Castilla, un castillo y Malpica de Arba por el incendio de Ores que ya afecta a 76 kilómetros cuadrados. En Oriente Medio, las milicias proiraníes en Irak, Resistencia Islámica, ofrecen una recompensa de

0: Señala el comunicado. Los bombardeos de esta noche han ido dirigidos contra el sur de Irán. Además, una torre de comunicaciones ha sido dañada, provocando cortes de electricidad en la zona. En Hormuz, las fuerzas estadounidenses han redirigido 3 buques comerciales que intentaban burlar el bloqueo. El mando central del ejército estadounidense ha precisado que se trata de la 6ª noche consecutiva de ataques con el fin de debilitar aún más las capacidades militares iraníes. La agencia iraní Tasnim ha afirmado que varios aviones de combate estadounidenses han lanzado también un ataque con misiles contra el aeropuerto civil de Iransar. Estos ataques no tienen precedentes desde el alto al fuego de abril y debilitan los esfuerzos diplomáticos para poner fin al conflicto. Estamos pendientes además de que el presidente estadounidense Donald Trump se dirigirá a la nación en un discurso a partir de las 3 de la mañana, hora peninsular española.
1: De vuelta a España este jueves, el Tribunal de Justicia Europeo ha sentenciado que la ley de amnistía española se ajusta a la normativa comunitaria en relación a los delitos de malversación y terrorismo. Sobre este fallo, dice el presidente del Partido Popular, Alberto Núñez Feijóo, que respeta la justicia, pero ha criticado en el plano político el cambio de opinión del presidente del Gobierno sobre aprobar una ley de amnistía.
2: El pronunciamiento del Tribunal de la Unión Europea no convierte en verdad las mentiras de Sánchez. Dijo a todos los españoles que nunca haría nada así, que nunca aprobaría una ley de amnistía. Se presentó a las elecciones generales con ese compromiso y, por tanto, con y sin sentencia, mintió y vendió la igualdad de todos los españoles por su interés general. Es decir, lo que era una mentira antes sigue siendo una mentira ahora.
1: Este fallo no tiene efecto en la vuelta a España del expresidente catalán Carles Puigdemont. Serán los magistrados del Tribunal Constitucional de nuestro país quienes decidirán este otoño si ratifican al Tribunal Supremo y permiten amnistiar a Puigdemont o no. Más asuntos. El Consejo de Seguridad Nuclear ha dado su visto bueno para que la central nuclear de Almaraz pueda seguir funcionando más allá del 2027. Ahora será el gobierno, que tiene 2 meses para decidir si la central nuclear extremeña sigue abierta o no. Beltrán Jarillo.
3: El Ejecutivo insiste en que no modificará el calendario de cierre de Almaraz, mientras la plataforma Sí Almaraz, Sí al Futuro pide prolongar la vida de la central tras recibir el aval técnico del Consejo de Seguridad Nuclear. La central produce el 7% de la electricidad que consume España y desde la asociación piden que se tome una decisión lo antes posible.
1: Y sepan además que aumentan a 4.930 las personas fallecidas por los terremotos en Venezuela tras sumarse 101 nuevos fallecidos al anterior balance. Es todo por ahora. 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
1: Hemos terminado la primera hora con esa pedazo de canción de Mike Oldfield, Moonlight Shadow, que es una auténtica pasada. Pues eso, que nos recuerda que, aunque sea el último programa de la temporada, nuestro querido Peñalba está de vuelta. Y ahora sí, os vamos a hablar de cuestiones que tienen que ver con los eclipses, porque de aquellos barros estos lodos, es decir, la creencia en que los eclipses precisamente no eran algo positivo, que podía traer malos augurios, que podría incluso llegar a provocar el fin del mundo, no es algo actual. Ya en el pasado, pues había quien tenía miedo o, como decía Jesús hace unos minutos, se aprovechaban de ese miedo para someter al resto. Y hay que decir, Laura, que si hay una cultura que miraba demasiado para arriba y que incluso sacrificaba más bien para abajo a seres humanos precisamente para evitar que se produjeran estos fenómenos, eran los mayas, ¿no?
2: Fíjate que era una civilización que observaba el cielo de forma además constante, generación tras generación, y que registraba pues con mucha precisión todos los movimientos del Sol, de la Luna, de los planetas y especialmente de Venus. Uno de los documentos más importantes que se conserva, bueno, se conservan cuatro de la época maya, pero hay uno que hace referencia precisamente a esto, a los eclipses, que es el código de

0: 3D. Sí. En este código, de la página 51 a la 58, podemos encontrar la tabla de eclipses, que establece una serie de intervalos según los cuales van desde 177 a 143 días, no recuerdo mal, y dependiendo de estos intervalos, fija lo que son las temporadas de eclipses. Y además pensemos que este código era un código que era corregido generación tras generación, porque aunque es verdad que eran bastante precisos y acertaban bastante con lo que iba a ser el día del eclipse, no era del todo matemáticos, entonces había ligeras variaciones, y lo que hacían es generación tras generación con observación, que ese es el gran mérito que tiene, ir corrigiendo y adaptando este código para que cada vez fuera más exacto. Pensemos que para ellos, como decías, es una alteración del orden. También pensaban, por ejemplo, que era una lucha entre fuerzas cósmicas, o incluso podía ser un presagio, pues, de enfermedades, de hambruna o de guerra, si no se realizaban los rituales adecuados. Y aquí es donde entramos en esos rituales que ellos realizaban, que no eran precisamente muy agradables, sino que muchas veces de decapitaban o incluso partían el pecho de la persona a la que iban a sacrificar en el altar arriba de las pirámides. Sí. Y dejaban que la sangre se derramara por toda la pirámide para abajo como si fuera un río de lava. El caso es que estos rituales, también para prevenir los efectos del eclipse, podían incluso, pues, también tener ofrendas de alimentos, copal, jade, que eran elementos muy clásicos de aquel entonces. Sí. Realizaban oraciones, ceremonias, y también hacían actos de ayunos e incluso de penitencia para prevenir las posibles consecuencias del eclipse. Aunque no todos los eclipses necesariamente significaban tener que realizar sacrificios, a veces no los hacían. El caso es que ellos pensaban que los eclipses, bueno, pensaban, a base de observación, sí, se dieron cuenta que los eclipses, pues, van siguiendo como una especie de código, como decíamos, que queda registrado en el código de Dresde, y a raíz de eso, pues, eran capaces, con la observación, de poco a poco ir perfilando mucho más cuando podía suceder este fenómeno. Lo más sorprendente es que, claro, no tenían ni telescopios ni instrumentos ópticos modernos, y se basaban únicamente en eso, en la observación, con lo cual, claro, tiene un método y tiene un sistema realmente prodigioso, porque, vamos, imagínate cuántos años y cuántas generaciones hacen falta para establecer una regla. O sea, no es nada fácil, desde luego, no es una cosa predecible que puedas tú un día aleatoriamente mirando al cielo predecir. Con lo cual quiere decir que durante muchas generaciones estuvieron justamente generando tablas y tablas y tablas de información para poder finalmente casi predecirlos de forma exacta.
1: Y documentos además, como este códice de Dresde, donde quedaba escrito. Lo que pasa es que, claro, es que el acceso a esa información, o el saber interpretarla, o el saber leerla, es que estaba al alcance de muy pocos. Imaginemos lo que podía suponer en ese pasado, vuelvo a repetir, no tan remoto, que estamos hablando de 600 años, que en esto de la historia es como decir antes de ayer, pero bueno, pues imaginemos aquel que tenía la facultad de interpretar el día en el que el sol iba a desaparecer cara al resto. Es que esa persona era un superdotado, era un mago, era un hechicero, era un chamán, era alguien muy poderoso, aquel que conseguía ocultar el sol. Y hay que decir que en la mitología china, por ejemplo, pues también se producía un fenómeno bastante peculiar que provocaba que aquellos que observaban en el cielo, estamos en plena Edad Media, cogieran todo lo que pillaran a su alrededor para hacer el máximo ruido posible para aturdir al dragón Tianlong, que era el que devoraba el sol cuando se producía el eclipse. Bueno, pues de un dragón a otro, nos vamos al señor dragón, que lo tenemos aquí sentado, que es Jesús Ortega, precisamente, pues, para que nos hable de esas cuestiones que tienen también mucho que ver con los eclipses y con los malos augurios, ¿no? Porque, pues, también se asociaba, ¿no?, como parte de ese mal augurio que podría afectar a gente tan poderosa como eran los monarcas.
2: Sí, sí, y además es que tú has dado la clave, quien tenía el poder, pero ya no solo en una cultura en concreto, lo podemos registrar casi en la antigüedad, ¿no? Estos sacerdotes, estos astrólogos barra astrónomos, porque no se establecía esa diferenciación como ahora, realmente tenían casi el poder, claro, y el dominio sobre el mismísimo monarca, porque ellos eran los que adelantaban los acontecimientos y tenían que hacerle caso. Pero es muy llamativo porque si nos vamos, por ejemplo, a la antigua Mesopotamia, los reyes tenían un recurso ante el fenómeno de los eclipses, y es que podían llegar a recurrir a una solución extraordinaria para escapar precisamente del mal presagio, que era la técnica del rey sustituto. Hay que decir que no todos los eclipses, como has señalado, tenían que interpretarse como un mal augurio. No era lo más normal, por lo menos cuando se utilizaba esta técnica del rey sustituto, pero hay ejemplos. Y es que para entender esta práctica, como digo, hay que situarse en esa mentalidad que tú ya nos dibujabas, ¿no? Donde los fenómenos del cielo eran absolutamente increíbles y asombrosos, y por tanto quienes lo interpretaban tenían un poco ese poder.

0: sacerdotes astrónomos que observaban cuidadosamente el cielo porque precisamente entendían que los mensajes que venían de la divinidad pues probablemente se manifestasen a través de los fenómenos celestes. Y durante siglos recopilaron miles de observaciones, de presagios, y todo esto está registrado en una colección inmensa de tablillas cuneiformes conocida como Enuma Anu Enlil. No creo que la haya pronunciado muy bien, pero bueno, ahí queda.
1: El primer apellido es un poco raro,
0: ¿eh? Claro. Pero esta colección de tablillas es probablemente uno de los grandes tratados de adivinación de la antigüedad. Y en ese corpus, precisamente, aparecen numerosos presagios relacionados con los eclipses. Unos podían anunciar guerras, otros hambrunas, epidemias, en fin. Los más temidos, sin duda, eran aquellos que parecían señalar o que se interpretaban como un ataque directo hacia el rey, un ataque o un peligro directo para el rey. Como decía, no todos eran interpretados así, pero si pasaba, tenían unas en la manga el rey de turno, que era, como decíamos, ese ritual del rey sustituto. Y la lógica era bien sencilla, porque desde el punto de vista religioso, lo que hacía era que si el presagio anunciaba la muerte del rey, pues uno intentaba engañar al mismísimo destino, haciendo que otra persona ocupara simbólicamente el trono del rey. Era durante un tiempo limitado, y lo que hacían era que el verdadero monarca desaparecía de la vida pública, dejaba de ejercer sus funciones visibles, y
2: como
0: un sustituto,
2: mérito, ¿no? Más o menos.
0: Pues un poquito, sí. Y un sustituto asumía de forma ritual, como digo, la condición de rey. Este sustituto podía proceder de diferentes estratos sociales. Normalmente se acudía a algún funcionario menor, o en otras ocasiones se tiraba de prisioneros o de personas de condición muy humilde. Es verdad que nada obligaba a elegir a una persona por su rango social, pero se solía coger un poco de esta guisa. Lo importante, la idea que tenemos que interiorizar, es que el sustituto, durante unos días, semanas e incluso meses, era el destinatario simbólico del presagio, es decir, del peligro que indicaba ese eclipse. El sustituto recibía vestiduras reales, ocupaba ceremonialmente el trono e incluso se le asignaba una reina ritual. Y como digo, normalmente podía llegar este rey sustituto a ocupar el trono hasta 100 días para curarnos bien en salud, de que el peligro no haya pasado antes de que vuelva el rey bueno. Y lo que hacían, pasado ese tiempo prudencial, era que ejecutaban tanto al rey sustituto como a esa reina sustituta que también se le había atribuido. Y una vez que ya lo ejecutaban, daban por hecho que el peligro que había anunciado ese eclipse había pasado y, por tanto, el rey que se había escapado volvía a ocupar su trono.
1: Qué importante, Laura, era... algo que en el siglo XXI, pues eso, ¿no? Quizás la razón nos ha llevado a despreciar disciplinas que en el pasado eran tremendamente poderosas. Qué importante era la astrología en el pasado, precisamente tener el poder de saber lo que iba a ocurrir, porque eso te ponía por encima de cualquiera.
3: Bueno, de hecho, muchos reyes lo utilizaban casi como quien utiliza a su consejero o a su psicólogo. El astrólogo era esa persona de confianza que buscaba y miraba cuál era el mejor momento para emprender una batalla, para intentar apoderarse de un reino, para casarse, para cualquier cosa pasaba por manos de ese astrólogo, que muchas veces, ojo, pagaba el pato, porque claro, cuando le dijera al rey o le dijera al mandatario de turno algo que no le gustaba, podía acabar muerto. O sea que también era una situación muy compleja para aquellos que ejercían la astrología. Claro, no, totalmente. Si no, o sea, miremos, por ejemplo, el caso de Felipe II, ¿no? Claro, tú miras su carta astral y lo que decía su astrólogo y todo era en bonito. Y luego cuando la ves, no es que no dijera mentiras, lo que hacía era vestirlo de rosa. O sea, lo que veía malo lo ponía en positivo para intentar, pues claro, es que si no se la jugaba. O fíjate el astrólogo de Hitler, ¿dónde acabó?
1: Pues
3: claro,
1: sí.
3: Sin ir más lejos.
1: Sí. Era Erik Jan Hanussen, ¿no? Si no me equivoco, el que hacía las labores de astrólogo. Y en el caso de Felipe II, Tycho Brahe, que en su momento, de hecho, el Patrimonio Nacional hizo una edición facsímil maravillosa de esa carta astrológica en forma de libro que le trazó, ese horóscopo que le trazó Tycho Brahe, ni más ni menos que al mismísimo Felipe II, donde, pues claro, lo que se hacía era basarse en algo que por aquel entonces para esa gente era ciencia, como era la astrología. Ahora os voy a invitar a que nos desplacemos, ya que estamos viajando por el pasado, en esta particular máquina del tiempo nuestra, año 331 a.C.

0: El ejército persa, dirigido por el gran rey Darío, está apostado convencidos de que la batalla se va a dirimir a favor de ellos. Enfrente, un joven macedonio, inexperto, pero con muchas ganas de pasar a la historia. 11 días antes de que se produzca esta batalla clave en la historia del pasado, Gaugamela, 11 días antes, los astrólogos del gran Alejandro anuncian que habrá un eclipse. El sol desaparecerá. Y esto se extiende, pues eso, como agua de mayo, ¿no? Entre el ejército persa, que acaban cobrando un miedo terrible a que el gran macedonio tiene a favor suyo los augurios. Y efectivamente, tal y como acaba confirmando esta batalla, así fue. La ganó y Alejandro Magno, pasó a la historia. Pero hay que decir que tiempo antes, en el 585 a.C., Josep, hay que decir que en este caso lo que ocurrió es que un eclipse paró una guerra.
1: Pues sí, imagino la escena. Es el año 585 a.C. y en algún punto de la actual Turquía, orillas del río Halis, dos ejércitos llevan 6 años masacrándose sin que nadie consiga una victoria decisiva. De un lado, el reino de Libia, gobernado por Aliates. Del otro, el imperio de los Medios, bajo el mando de Ciaxares. 6 años de guerra, de desgaste, de batallas que no resuelven nada, de una frontera que se dibuja y se borra con sangre una y otra vez. Y entonces, el 28 de mayo de ese año, en pleno fragor de la batalla, con las espadas chocando, las lanzas en lo alto, ocurre algo que ningún soldado, ningún general, ningún rey había vivido jamás, al menos con esa intensidad. El día se convierte en noche. El sol, que segundos antes iluminaba la matanza, desaparece. No se pone en el horizonte como cada tarde, sino que se apaga en pleno mediodía. Las estrellas asoman por unos instantes donde no debían estar. La temperatura cae y el ejército entero, dos ejércitos enteros, sueltan las armas al mismo tiempo. ¿Por qué? ¿Qué puede significar aquello sino que los dioses están furiosos? ¿Qué puede significar sino que el cielo mismo está condenado a la guerra? Bueno, el pánico es tan real, tan absoluto, que los lidios y los medos hacen algo que no habían logrado en 6 años de combate. Dejan de matarse. Y no solo eso, firman la paz. Ahí mismo, sobre el campo de batalla, sellan el fin del conflicto y, para reforzar el pacto, organizan incluso matrimonios cruzados entre las dos familias reales. Un eclipse solar total, anular, había conseguido lo que ningún ejército había podido lograr por la fuerza. Pero hay un detalle, Loren, que es fascinante y que convierte esta historia en algo más que una simple anécdota, vamos a decir, bélica. Y es que, según nos cuenta el historiador Heródoto, siglos después, aquel eclipse no había sido una sorpresa para todo el mundo. Hubo un hombre que lo había predicho. Se llamaba Tales de Mileto, uno de los llamados 7 sabios de Grecia, considerado por muchos el primer filósofo científico de la historia occidental. Tales había anunciado con antelación que ese año se produciría un oscurecimiento total del sol. Y aquí es donde los historiadores modernos, vamos a decir que se les acelera un poco el pulso, porque predecir un eclipse solar con la astronomía del siglo VI a.C., sin telescopios, sin cálculos orbitales como los que hoy día pues podemos disponer, es una hazaña que vamos a decir o vamos a pensar que roza lo imposible. ¿Cómo pudo saberlo? Probablemente tenía acceso a registros babilónicos que eran los primeros astrólogos de la historia y que por lo tanto tenían control de los eclipses que se habían producido con anterioridad. También cabe la posibilidad de que fuera pura chamba, una casualidad, y que se marcara el farol y realmente esto se convirtiera en leyenda. El debate sigue abierto 26 siglos después. Lo que no está en discusión es la fecha. Los astrónomos modernos, con sus modelos retrospectivos, han confirmado que efectivamente hubo un eclipse total visible en esa región exactamente el 28 de mayo del 585 a.C. Wow. Es, de hecho, uno de los eventos históricos más antiguos que podemos fechar con precisión de un eclipse.

0: ya ves que los eclipses dan para mucho, pero yo creo que lo suyo es que, teniendo la posibilidad, que no ocurre siempre, de poder disfrutar de uno de ellos el próximo 12 de agosto, nos olvidemos de estas maldiciones, malos augurios, fines del mundo, y disfrutemos de algo que es un espectáculo puramente natural. Vamos a dejar de momento esto de los eclipses. Si hay más tiempo al final, Sere nos va a contar algún augurio que otro y algún ritual que otro, pero en este momento, en fin, también tiene que ver mucho con los cielos, porque al fin y al cabo lo que está haciendo la NASA un día sí y otro también es otear las profundidades cósmicas en busca de cosas muy interesantes, como interesantes son las fake news de Josep Guijarro.
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0: Y claro, como Josep es un tipo muy aplicado, pues se ha traído algo que tiene mucho que ver con lo que hemos hablado en este ratito acerca de los eclipses. Y es que se ha filtrado un documento, atentos, chan, chan, chan. Durante el eclipse del 12 de agosto, la Tierra perderá la gravedad durante 7 segundos. Y eso
3: ¿Se está riendo, Laura?
0: Yo creo que sí se ha reído, pero ¿cómo se va a reír?
4: No me he reído.
0: Pero te podías haber reído, perfectamente, porque es una estupidez de un tamaño descomunal.
5: No, pero mola.
4: Ya, claro.
0: Pero a mí me gustaría saber, o sea, si esto
3: pues no
0: pasara...
3: Pues te puedes imaginar la de gente que me está diciendo, pero ¿será verdad lo de los 7 segundos?
0: Si esto pasara, ¿qué supondría? O sea, ¿qué supondría? ¿Qué podría pasar en esos 7 segundos?
3: Es que no puede pasar.
0: ¿Pero qué pasaría si ocurriera?
3: Te lo voy a contar. Mira, es que aprovechando la expectación por el eclipse solar de sol que se va a producir el 12 de agosto, ya circula con fuerza por redes sociales que la Tierra, nuestro planeta azul, perderá la gravedad durante 7 segundos. La historia que están compartiendo miles de usuarios es la siguiente. Según un supuesto documento filtrado procedente de un programa interno de la NASA bautizado como Proyecto Anchor, es decir, Ancla, la Agencia Espacial Estadounidense sabría desde hace tiempo que durante el eclipse del 12 de agosto va a ocurrir algo terrible. Concretamente que la Tierra va a perder la gravedad durante 7 segundos. 7 segundos en los que, según esta historia, personas, vehículos, edificios enteros se despegarían del suelo, flotarían en el aire para después caer de nuevo con toda su masa y su velocidad, provocando, según las versiones más alarmistas que circulan, millones de muertos.
0: Es que 7 segundos sin gravedad te da para subir muy alto.
3: Muy alto. escucha lo que dice el Heraldo de México.
6: La NASA rompe el silencio sobre el aterrador proyecto Anchor, que afectaría a millones de personas. La NASA se pronunció oficialmente sobre una teoría viral que causó alarma mundial, el supuesto proyecto Anchor, un documento que aseguraría que la Tierra perdería su gravedad por 7 segundos, provocando la muerte de millones de personas y un colapso global sin precedentes. La versión conspirativa afirmaba que 40 millones de personas morirían debido a caídas, destrucción de infraestructura y caos económico, señalando como causa una supuesta intersección de ondas gravitacionales generadas por la colisión de agujeros negros en el espacio profundo.
0: Bueno, pues vaya.
3: Ahora ya sabes lo que
0: pasa. Mira, que a mí me parecen pocos, 40 millones.
7: También te digo que esto se junta con el...
3: Menuda hostia, ¿eh?
7: Se junta.
0: El mega hostión, vamos.
7: Se junta con dos cosas muy gordas. Que una es el cierre del CERN, que ha desatado una salvajada de teorías conspiranoicas diciendo que efectivamente se están abriendo portales indimensionales, agujeros de gusano, tal, tu suegra te visita. Y otra de las cosas que está pasando y está arrasando en redes es que hay un movimiento mundial de mujeres que están menstruando dos veces en el mismo mes, en el mes de junio, mujeres que han tenido la retirada de la regla completa en mes de junio. Y eso todo se está asociando a todo este movimiento del CERN más los movimientos cósmicos. Siete. Esto está ocurriendo en redes.
3: 7 segundos.
7: O sea, esto te lo dejo ahí.
3: Bueno, 7 segundos sin riego, chaval. las publicaciones que difunden esta historia utilizan además un lenguaje que, oye, suena convincente, ¿no? Hablar de documentos clasificados, citan supuestamente terminología científica, coincide con un fenómeno astronómico auténtico y verificable, que es el eclipse del 12 de agosto, visible además desde buena parte de España, Portugal, Islandia, Groenlandia. Esta combinación de dato real y jerga técnica más documento secreto, pues es la receta.

0: está perfecta para que esta fake news se haya vuelto viral. Pero los hechos, fact-checkers internacionales han investigado a fondo la historia y es unánime. Ni hay papel ni proyecto Anchor que exista, no hay ninguna filtración documentada, ningún registro oficial, ninguna publicación académica, ningún medio de comunicación serio que haya podido... Bueno, el Heraldo de Aragón, de Aragón.
1: No.
0: De México,
1: eso es un clásico.
0: Por el amor de Dios.
1: Que haya podido... La historia del periodismo, el gran periódico Heraldo de Aragón.
0: Que haya
1: ahí
0: podido...
1: se publicaron todo lo que tenía que ver con el Duende de Zaragoza, sí, la historia no, mítica.
0: Pero que además es uno de los periódicos.
1: Sí. Tú decías Heraldo de México.
0: De México.
1: Bien.
0: Bueno, decía que ninguna publicación académica y lo más importante, que la propia NASA ha salido ya a desmentirlo expresamente.
1: La NASA lo hace. Sí, o sea, pierde el tiempo en esas cosas.
0: Bueno, como lo perdió con las sirenas y lo perdió
1: también,
0: con las conspiraciones lunares. Un portavoz de la agencia ha declarado con claridad, que casi provoca sonrojo, que la Tierra no va a perder la gravedad del 12 de agosto, y ha explicado algo que cualquiera que haya estudiado un mínimo de física básica sabe. La gravedad de un planeta depende de su masa, de su núcleo, y no de cuestiones orbitales. No se apaga, ¿eh? O sea, para eso tendría que dejar de girar el núcleo de la Tierra, y vamos, ¿por qué tiene que dejar de girar el día 12 de agosto, ¿no? Además, el propio mecanismo que proponen los difusores de esta fake news contradice los principios más elementales de la física. Un eclipse, ya sea solar o lunar, es simplemente un alineamiento entre el Sol, la Tierra, la Luna, que provoca una sombra. Lo hemos explicado al principio, el Sol y la Luna sí influyen en la Tierra, por supuesto, pero de una forma muy conocida, que son las mareas. Así que, como mucho, te puedes dar un chapuzón en el mar. Pero,
1: ¿y el rey de las conspiraciones no ha dicho nada al respecto de esto? Porque me extraña que no se haya unido ahí a...
0: ¿Quién es el rey de las conspiraciones?
1: Hombre, el señor Naranja, joder.
0: Ah, no. Bueno, todavía no, pero a saber, ¿eh?
2: Está ocupado que se le ha muerto este aliado suyo. Hace poco.
1: ¿Quién se ha muerto?
2: ¿Quién se ha muerto? Ahora no me acuerdo el nombre. Sí, hombre, que se ha muerto el que le apoyaba a él, que era un poco veleta el señor.
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Con todo viene Christopher Nolan, en la que esta vez sí va a ser

0: la superproducción de la década.
1: ¿Acaso crees que
0: cíclopes, sirenas, dioses, semidioses, mitología en estado puro, en la Odisea?
1: Tendría que matarlos, como eras tú.
2: Los dioses no habláis de forma que os entendamos.
1: ¿Quién no entiende el dolor?
3: ¡No más, no!
1: O la sangre, te lo dijeron los dioses.
2: Entonces desafío a los dioses.

0: yo os voy a decir lo que acaba de comentarme por el pinganillo el gran David Peñalba. ¡Madre mía, qué ganas tengo de verla! ¡Qué pasada tiene que ser esta película, eh! ¡Qué pasada tiene que ser esta película! Porque nos evoca un tiempo... ¡Ay, que se diluye entre la realidad y la leyenda! Pero es que la leyenda es tremendamente bonita. Porque está llena de seres que, quién sabe, hay quien defiende que en un pasado existieron. Laura, sirenas, cíclopes... Es que hay que decir que la Odisea está llena de animales míticos, ¿verdad?
1: Está repleta. O sea, fíjate, mira, yo por ejemplo durante muchos años he utilizado como seudónimo y para muchas cosas uno de los nombres de un animal mítico, que es Caribdis.
0: Anda.
1: Precisamente Scylla y Caribdis eran los dos monstruos que protegían el estrecho y que luchaban contra cualquiera que intentara atravesar los mares.
0: Oh.
1: Bueno, pues esos son dos de los elementos típicos de la Odisea. Pero bueno, quizás una más familiar, las sirenas, como bien dices. Las sirenas no es ese animal bello que ahora vemos en Disney, esa mujercita, la mar de mona con una cola de pescado, no. Eran bichos un poco más raros.
0: Eran demonios con aletas, básicamente, vamos.
1: Claro, bueno, digamos que eran una especie de mezcla de mujer con cuerpo de ave y rostro, o sea, era una mezcla extraña, y que además no eran buenas. O sea, oír un canto de sirena era un canto que atraía a los marineros, pero que acababa costándoles la vida. Fíjate que en el caso de Odiseo, él, siguiendo el consejo de la hechicera Circe, tapa con cera los oídos de su tripulación y dice que a él lo aten al mástil más alto del barco para poder oír ese canto y saber de qué va, pero no sucumbir a él, porque el riesgo es que si sucumbes, acaban con tu vida. Esas son las sirenas reales, las sirenas mitológicas, y no ese cuento de hadas que nos cuentan en Disney y en otras historias, ¿no? Y como decías, también están los cíclopes, otro animal también increíble. El cíclope es un gigante de un solo ojo. En el caso de la Odisea, bueno, él vive, digamos que se llama Polifemo, se llama el cíclope de la Odisea,
0: sí.
1: Y cuentan que vive como un pastor en una cueva, solo, devora a sus compañeros, y Odiseo, para escapar de él, ¿qué es lo que hace? Pues mira, le hace un engaño, teóricamente, le dice que él se llama Nadie, ¿vale? Lo emborracha con vino, luego le ciega su único ojo, y cuando Polifemo grita que nadie lo está atacando, claro, nadie viene a ayudarle, los demás cíclopes no acuden en su ayuda, porque lo que ha dicho es que nadie le está atacando.
0: Claro.
1: ¿Vale? Ese es el famoso engaño de que realiza Odiseo para librarse precisamente de ese cíclope que quiere acabar con él. Pero como estos bichos, o sea, es que tenemos, es un auténtico muestrario de personajes de la mitología, ¿no? Tenemos, por ejemplo, también los lestirigones, que para pronunciarlo también tiene narices. En este caso son gigantes caníbales que destruyen casi toda la flota de Odiseo, por ejemplo, o los bueyes del sol. En este caso, en la isla de Helios pastan estos bueyes sagrados e inmortales, y Odiseo advierte que a los hombres que no los toquen, pero cuando el hambre aprieta, lo sacrifican, claro, y se comen su carne. Como castigo, ¿qué ocurre? Que Zeus destruye el barco con un rayo y todos mueren excepto Odiseo. Bueno, así está lleno. Y el personaje, quizás uno de los personajes más importantes, de lo cual nos hablará seguramente a continuación Jesús, es Circe, que sí, es otro de esos elementos básicos dentro de la Odisea. Pero bueno, como puedes ver, o sea, vamos, hay un auténtico bestiario para aquellos que nos guste la mitología.
0: Para aquellos que...

0: disfrutamos de la mitología, de la buena literatura, porque esto, bueno, sí, puede parecer un spoiler, pero es que al fin y al cabo esto es una novela. Por lo tanto, el spoiler es para quien no se la haya leído. Así que si no la habéis leído, id a hacerlo antes de verla porque merece la pena. Pues eso, la Odisea tiene dos figuras fundamentales. Por un lado Circe, como ha comentado Laura, pero también Homero, en este caso no Simpson, sino alguien más importante, ¿no?
1: Alguien más importante, si es que podemos hablar de alguien, porque claro, asumimos que Homero existió y probablemente muchos lo imaginamos, e incluso muchos oyentes seguramente lo estudiaron como ese anciano ciego capaz de recitar las aventuras de Aquiles y de Odiseo de memoria, y esto es importante. Luego hablaremos de los aedos, que serían un poco estos juglares, poco por hacer esa comparación de la antigüedad, pero como digo, esa imagen que ha sido aceptada por casi todo el mundo y que los propios griegos de la antigüedad estaban absolutamente convencidos de que Homero había existido, es verdad que Homero, para los griegos, en un momento, en una época donde, como nos vemos en la Odisea, pues se creía y se aceptaba la existencia de los dioses, Homero se movía un poco en esa línea entre el personaje real, pero también el personaje mítico. Y como digo, pues obviamente es el autor, tanto así lo asumimos, de la Ilíada como la Odisea. Sin embargo, es verdad, cuando empezaron a investigarse, cuando alguien empezó a profundizar precisamente en la obra de Homero, los especialistas empezaron a plantear ciertas dudas, y es si existió realmente este personaje. Sabemos muy poco sobre él. Lo que nos han contado algunos historiadores, algunos cronistas de la época, hemos asumido que es ciego porque en un texto él mismo parece confesar que es ciego, un personaje que se presenta como Homero, pero tampoco podemos aceptarlo. Afirmaban en esta misma tradición que procedía de Quíos, de una isla del mar Egeo, mientras que otros lo situaban en otra isla que era Esmir, incluso algunos de lugares más lejanos, porque hay quien hablaba de Homero como lo que podría traducirse en griego por esa palabra, que era esclavo. Hay quien piensa que Homero podía ser realmente un sabio babilónico que había sido capturado y, por tanto, como o bien como esclavo o bien como hijo de esclavo. Como digo, todas estas versiones ya nos muestran que la figura de Homero en la antigüedad estaba, aunque se asumía, estaba rodeada de un montón de leyendas y muchas ciudades que querían atribuirse precisamente su nacimiento de un personaje tan, tan ilustre. Pero como digo, son muchos los estudios modernos que se sintetizan de alguna forma en la cuestión homérica, que centraliza este debate. Una cuestión que comenzó en el siglo XVII gracias al filólogo alemán Friedrich August Wolff, y desde entonces hay dos posturas principales. Los investigadores que defienden que la Ilíada y la Odisea fueron creadas por un único poeta excepcional, y otros que creen que estos textos serían el resultado de una larga tradición oral en la que numerosos cantores, numerosos aedos, como ya hemos dicho, fueron transmitiendo y modificando las historias hasta que alguien las reunió, les dio forma y llegan como las conocemos hoy, como los textos que hoy conocemos. Y aquí cobran, como digo, importancia estos personajes, estos aedos, estos poetas y músicos de la antigua Grecia, que eran capaces de recitar largas historias. Claro, imagínate recitar la Odisea de memoria. Se ha calculado que serían, para la Ilíada y la Odisea, recitarlas de memoria 24 horas aproximadamente.
0: Está solo al alcance de algún que otro podcaster que conocemos.
1: Claro, pues se han identificado en los textos fórmulas, digamos, unas expresiones repetidas que serían precisamente las que ayudaban a memorizar estos relatos tan largos, y también se iba improvisando durante la narración sin perder el hilo de la historia y el resultado final. Pues bien, en el siglo XX el investigador Milman Parry estudió este fenómeno y llegó a la conclusión de que la Ilíada y la Odisea nacieron dentro de una tradición oral, y según su teoría, cada aedo podía haber introducido pequeñas variaciones en el relato y, por tanto, nunca habrían existido dos relatos iguales. Simplemente hasta que llega un dictador, no recuerdo el nombre, el que ordena que se transcriba todo para que esas historias
0: no se
1: pierdan.
0: Hay que poner un poco de orden, ¿no?
1: Por decirlo. Efectivamente. El caso es que incluso han llegado a plantear que, insisto, que Homero no existió, que Homero es la manera de condensar toda esta tradición. Hay quien ha planteado, incluso ha hecho una novela sobre el tema, que Homero pudo ser una mujer, una poetisa en este caso. Y en cualquier caso, a día de hoy, ahora que estamos a punto de ir al cine a recuperar todo este entusiasmo por la Odisea, realmente los especialistas no tienen en absoluto claro que Homero existiera como un único autor y fuera el responsable de estas dos obras, de estos dos poemas épicos que sin duda marcaron desde entonces la literatura universal.
0: Y brevemente, ¿qué nos dices de Circe?
1: Bueno, pues Circe, de alguna manera, que forma también parte de esta historia, la tenemos que entender como, entre comillas, la diosa de la magia, hija de Helios, el titán del sol, y de Persa, y que también hay que hacer una cierta relectura, porque, como digo, es asumida como la diosa de la magia. En la Odisea se nos presenta como, bueno, un personaje ambiguo que no podríamos etiquetar de malo ni de bueno, porque aunque sus acciones iniciales la pueden presentar como una hechicera muy poderosa, porque siempre se ha hablado, o casi siempre asumimos y hablamos de Circe como una bruja, pero estaría más próxima a la figura de la hechicera, aquella que tenía un conocimiento profundo sobre las plantas, la herbología y las pociones, y por tanto las aplicaba. Y como digo, en la Odisea empieza con mal pie, porque la podríamos imaginar como la mala de la historia, pero bueno, acaba llegando a un punto de acuerdo y concordia con Aquiles o con Odiseo, depende del nombre que utilicemos, y consigue liberar a sus amigos hasta el punto de que Circe se enamora de ella. Y no olvidemos que ya no solo en la Odisea, sino incluso en la pintura y en las representaciones gráficas, Circe cobra un protagonismo especial dentro de esa tradición, como digo, de hechicería y de brujería, si sacamos un poco ese concepto demoníaco que ya se le aplica en siglos más recientes. Pero esa diosa de la magia, entre comillas, castigada un poco por la historia.
0: Podríamos compararla, pues, con una de esas diosas del pasado, también bruja, hechicera, que uno no sabe si era buena o era mala, pero que genera tanta admiración como miedo, ¿no? Sere, como podía ser, por ejemplo, Hécate.
2: Bueno, a ver a quién vamos a nombrar. Aquí somos dos devotos de Hécate, esto no es un secreto, esto no es algo que tengamos que esconder. Y bueno, de hecho, Hécate también cobra relevancia con este tipo de magia, esta magia de lo liminal, de lo oscuro. Ahora mismo, claro, hablábamos antes de cómo trabajar con eclipse o de cómo se puede operar a nivel ritual. Es importante, antes lo comentaba Josep, antes lo comentaba también Jesús, es importante saber cuándo se produce un eclipse. Laura también decía que qué precisión, ¿no? Pero tan importante como de saber cuándo iba a ser el eclipse, era muy importante el adivino, el augur que tuvieras tú, que fuera una persona que supiera interpretarlo y que te diera una interpretación, igual que comentaba antes de la carta astral de ciertos monarcas, también de qué hacemos con esto. Porque no es lo mismo un eclipse de luna que un eclipse de sol, no es lo mismo si estamos en mitad de la batalla que si estamos tranquilamente aquí y solo hay que decidir si derogamos alguna ley o no. Y en este caso, figuras, brujas, etcétera, como Hécate, pues tienen asociados rituales en cruces de caminos, rituales para trabajar con la sombra, porque claro, ¿qué hay más sombra que un eclipse?
0: Claro.
2: Es un momento propicio. Ahora ya me estoy metiendo como bruja del caos. Aquí vamos a...
0: has pegado un quiebro tremendo. Hemos pasado de la Odisea, de repente hemos vuelto al eclipse.
2: Dices Hécate, me vuelvo loca.
0: Ya me imaginaba.
2: Es que, si no me. Pero bueno, el caso es que... si queréis reconduzco por la Odisea, podemos meter aquí de todo. Pero cuando tú estás haciendo ciertos trabajos mágicos y nos empleamos en ritualística, una de las cosas que vamos a decir en el esoterismo actual, y estoy simplificando mucho, es que tú mismo tienes que creer en el ritual que estás haciendo, porque la base operativa de la magia es la voluntad del mago. Esa voluntad del mago depende de una intención. Si esa intención es leer un recetario, pues no te va a servir de nada, porque era también tan poderosa Circe por el conocimiento que tenía. Era expertísima. Porque, tenemos la parte de, bueno, tiene unos atributos mágicos, tal, pero luego tienes que saber qué haces con esto, que es lo mismo que pasaba pues con estos augures, estos adivinos, etc. A ver, yo en este punto soy muy de recuperar tradiciones y darle un giro, que es lo que hace también la magia del caos, ¿no? Que va adaptando estas tendencias y va adaptando lo antiguo y hace prácticas que tú asumes también como propias y son poderosas porque parten de ti, de tu voluntad. Por ejemplo, ¿qué cosas se suelen hacer en eclipses? Rituales de destierro, trabajo con la sombra, es el momento en el que hay una transmutación interna en el que te deshaces de lo que no sirve.

0: en vez de tener una amenaza, porque esa amenaza de la lectura antigua de tienes un eclipse y entonces esto pasa aquí, entonces tenemos este augurio, es fatal, no puedes salir, o como le pasó a Nicias, que pues eso, que Nicias, pues el pobre, se le murió su adivino bueno, que era Silvides, y tenía una recua de inútiles que le hicieron, no, vamos a esperar 27 días aquí, ahora que nos están asediando, porque hay un eclipse de luna. En vez, y si hubiera estado un adivino y un augur, como Dios manda, habría dicho, bueno, como Apolo manda, habría dicho, los dioses te están diciendo, es el momento propicio de escapar porque no va a haber ni luna, sal de aquí. Pues, ¿qué pasa con los rituales de los eclipses? Pues tú también tendrás que ver en qué momento te encuentras tú y para qué es propicio esto. Entonces, si tú estás en este momento que quieres realizar, pues un tipo de ritual que sea para deshacerte de energías que no te interesan, para vaciar e introducir propósitos nuevos o tal, pues es el momento propicio para hacerlo. Lo que siempre decimos, que no cunda el pánico, no os queméis. Yo me quemé una ceja una vez en un ritual de San Juan, también lo digo. Esto es real. Cuidado. Es que cogí unos cerillones por encima de mis posibilidades, entonces por favor. Pero es que... Esto es real.
1: No puedo.
0: Ya. Bueno, chupito. Sí, sí.
2: Bueno, yo sabes, a punto de reventar.
0: Por ejemplo, si te quieres para desterrar adicciones, para desterrar. A ver, siempre con ayuda profesional y tal. No, la magia no sustituye a la ciencia desde mi punto de vista. Y. Por ejemplo, tú escribes en un papel negro con tiza aquello de lo que te quieres liberar, aquello que quieres que desaparezca, y entonces en el minuto exacto, ahora que tenemos estas herramientas para saber en qué minuto exacto se alcanza el clímax la oscuridad absoluta, ese papel lo quemas. Si lo puedes quemar en un caldero o en un, ¿sabes? El cobre siempre...
3: Cuidado, que estamos en agosto y los incendios forestales...
0: Hombre, a ver, yo no estoy diciendo que te vayas a un monte a hacerlo, te estoy diciendo en tu casa sin quemarte una ceja, por ejemplo, claro. ¿Sabes? Luego también podemos recuperar tradiciones anteriores, como lo que decía Josep antes de los momentos de silencio, porque se creía que si tú, el aliento del mago, ¿no? También, si tú hablabas durante ese periodo de eclipse, pues podías ofender a entidades del inframundo, o podían entrar energías oscuras, etcétera, pero sería un buen momento para que ese momento que estás callado pues tengas esta reflexión y esta manifestación de quiero deshacerme de esto, por ejemplo. Hay infinidad de rituales, hay infinidad de prácticas. Yo lo que siempre recomiendo, y eso es algo que dice Nolan cuando critican su película sin haberla visto.
2: ¿Y por qué la critican? Porque hay que decir que ya que estamos hablando de la película,
0: sí,
2: de Nolan,
0: le damos.
2: Nos quedan apenas 5 minutos.
0: Estoy dentrísimo.
2: Pero...
0: me veo fuerte, en 5 minutos.
2: Conspiración. Bueno. En fin.
0: O sea, es que dices, écate, y dices conspiración, ¿y qué hago? ¿Me mato la vida? Pues me altero.
2: Pues venga, 4 minutos.
0: Os voy a contar en 4 minutos lo que las conspiraciones de Internet que surgen ahora, que son básicamente las que está escribiendo un chaval de Wisconsin y su madre le bajó un Nesquik con
2: pajita.
0: ¿Por qué
2: son siempre de Wisconsin?
0: Porque es mi sitio fetiche.
2: Vale,
0: este
2: vale.
0: Chaval, en realidad, hay muchos como él. Bueno, ¿qué es lo que se está diciendo? Primero, que obviamente Nolan ha recibido los designios, en plan de tienes que hacer una película así.
2: De Zeus, directamente.
0: No, de Zeus, no. Más bien, volvemos otra vez al discurso del lo woke, no sé qué, ya, te tienen que dar subvención.
2: Vale.
0: Primera en la frente, en la película es una superproducción de Universal, ¿sabes? Y va a funcionar quieras... O no, Justin,
2: claro,
0: ¿sabes?
2: Claro,
0: o sea,
2: claro.
0: Esto va a funcionar.
2: Luego,
0: Justin, yo le pongo nombres así aleatorios, ¿sabes?
2: Vale.
0: Luego, por ejemplo, una de las cosas que antes la apuntaba Lorenzo, que ha tenido mucha controversia, es la elección de Lupita Nyong'o como Elena. ¿Por qué? Ah, porque Elena era rubia de ojos azules. No. De hecho, las descripciones que hay de Elena son muy breves porque la intención es que tú rellenes en tu cabeza la información con la máxima belleza que a ti se te ocurra, y lo único que se indica es que era la de los brazos blancos. La de los brazos blancos no quiere decir que fuera caucásica,
2: como
0: blanquísima.
2: Jesús.
0: Sí, bueno, Jesús,
4: bueno, para también... algo que tenga un poco de color, que son los brazos, sí. Me da un poquito el sol.
0: Por sus paseos albaceteños. Y eso lo que quería decir es que pertenecía a una noble cuna, es decir, no le daba el sol, no era jornalera, no estaba trabajando. ¿Sabes? Bueno, Jesús es pues un niño bien,
2: sí.
0: ¿Sabes?
2: Sí.
0: Luego, otro de los bulos que han ido diciendo es que el guión estaba escrito por una activista feminista en las sombras y que en realidad...
2: En las sombras del eclipse, claro.
0: Sí, claro, bajo el eclipse.
2: No,
0: el 12 de agosto, mientras flotaba,
2: eso es.
0: 7 segundos, ahí escribió. Y está planteado como, pues... pues eso, fatal. Christopher Nolan, hola, lo he escrito yo. Otra de las cosas que decían, que Elliot Page iba a interpretar a Aquiles, en plan, ¿cómo puede ser Aquiles supermasculino? Y es, no lo va a interpretar Aquiles, va a hacer de Sinón, que es el espía que convence,
2: sí,
0: a los troyanos.

0: meter al caballo, en plan, meter al caballo, que es para una cosa, pin. Y luego, una de las cosas que a mí más me gusta es el efecto que ha tenido Nolan. Porque claro, a ver, a mamá gorila con plátano verde, le vas a decir tú a Nolan, después de haber hecho ese Batman, que se lo comieron vivo... Y mira, ese Batman, después de comerse vivo...
1: Una maravilla.
0: Claro, después...
1: Qué guión,
0: hombre,
1: por favor.
0: Oh. Después de comerse vivo a Nolan por haber hecho la película más increíble que se ha hecho del espacio. Oh, no, es que hay cosas que fallan a la física. Pues Nolan ha dicho lo mismo. Primero...
1: Hazlo tú. Y segundo...
0: Claro, le ha dicho a Spielberg, choca estos cinco... Y luego ha dicho, si esta película... Mira, cuando yo saqué Interstellar, subieron las lecturas de física cuántica, se matricularon no sé cuántos mil, no sé qué tanto. Vale, una revolución de la ciencia, de en plan de interés. Si esto sirve para que la gente se acerque a lo dice, aunque sea para desmentirme, de nada. Y otra pequeña conspiranoia que surge es que, bueno, estos mentideros también de tan invitados, no tan invitados, gente que normalmente les invitan a los estrenos de películas históricas. A este estreno no les están invitando porque obviamente cuando ven cosas en plan de lleva pantalones, lleva una armadura tipo Batman, pues los historiadores obviamente no van a hacer una reseña positiva porque se van a psicofallar con todas las incongruencias temporales que hay, pero y con el lenguaje que emplean, pero Nolan ha dicho claramente, esto es una película de su tiempo, esto es una película, señores, yo tengo un mensaje que dar, el que quiera bien, vamos a pasarlo bien, y si esto sirve para acercar más a la cultura, aunque los griegos se están quejando oficialmente de que no hay ni un griego en la película, pues mira, ve al cine, pásalo bien, y luego ya, cuando veas la película, entonces si acaso te escucho.
1: Pues eso, lo que dice Sere siempre, que el cine no deja de ser eso, cine.

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1: Y así, a un ritmo que caracteriza a este equipo, despedimos la sexta temporada del Colegio Invisible. Y lo hacemos recordando que a partir de la semana que viene, tanto los martes como los jueves, nos vais a poder escuchar de 1 a 3 de la madrugada en ese recopilatorio de los mejores momentos del Colegio Invisible. Y seguiremos dando la tabarra a partir de hoy mismo viernes y el que viene, y el que viene, y el que viene, con esa versión televisiva del Colegio Invisible en Mega. Y también seguiremos con nuestros expedientes del más allá en Onda Cero Podcast, donde podéis disfrutar de otra forma diferente de ofrecer historias de misterio. Y además, los sábados y los domingos, de 9:30 a 11:30 de la tarde-noche, Invisibles Deluxe. Y llegamos al final y yo creo que lo suyo es agradecer que en esta sexta temporada, bueno, pues nos habéis permitido seguir disfrutando de estos contenidos, del periodismo que nos gusta, de los viajes, en definitiva, de todo lo que tiene que ver con la curiosidad que nos despierta prácticamente todo. Y con esto habéis hecho que durante todo este año nos hayamos movido entre los 5 podcasts más escuchados, siendo un programa de radio, que no se nos olvide, entre los 5 podcasts más escuchados del país en temáticas generales. En temáticas específicas, en lo que tiene que ver con misterio, en el número 1. Y cerramos temporada con un estudio general de medios que nos dice, así a las claras, que somos 30.000 invisibles más. Y todo esto gracias a la labor, al buen hacer, al trabajo de este equipo maravilloso que compone el Colegio Invisible y que se reparte entre martes y jueves, haciendo que las madrugadas sean poderosas, entretenidas y llenas de misterio. Dicho lo cual, Laura Falcó, desde Barcelona, pasando un poquito de calor, que ha sido un placer volver a compartir temporada contigo, viajes, en fin, que lo que viene además va a ser muy potente.
2: Pues no nos vamos a dar ni cuenta y volveremos otra vez a empezar, así que hasta dentro de 5 minutos.
1: Hasta dentro de 5 minutos, que van a ser unas 6 semanas en las que este equipo pretende descansar, bueno, a nuestro modo. Dando toda la guerra posible, Ser School, que disfrutes de este verano, de este mes y medio, y a la vuelta seguiremos, pues eso, ofreciendo estas cosas.
3: Muchas, muchas gracias. Y para los completistas, el senador republicano Lindsey Graham, aliado de Trump, es el que ha fallecido por una repentina enfermedad. Es que si no, yo no duermo.
1: Pues nada, que descanse en paz. Seguro que era muy buena persona. Jesús Ortega, a ti también te damos descanso este verano, no, aunque hay que decir que se te va a escuchar y mucho, al igual que a Laura, al igual que a Josep, al igual que a muchos compañeros que os habéis repartido durante estos 6 años. Vamos a recordar algunos de los viajes que hicimos muy al principio, que son una auténtica pasada. La verdad es que haciendo la selección ha sido tremendamente divertido, emocionante, pues eso, recordar cómo empezó este Colegio Invisible. Desearte que descanses, que sin duda alguna, si hay alguien en este equipo que se lo ha ganado, ha sido tú.
4: Pues nada, como decía Laura, vamos a descansar, pero nada, en un ratito, en apenas unas semanas, dando caña otra vez aquí. Gracias.
1: Y con muchas ganas lo haremos, como también lo hará con muchas ganas, descansar, comer, bañarse en la playa, no fumar, porque ha dejado de fumar, pues eso, el capitán pescanova de este equipo.
5: Pues sí, me voy de vacaciones unos días porque nos vamos también de viaje, sí, con Laura a Chile. Ganas ahí de encontrarme con tus primos, esos cabezones que están ahí.
6: Me voy a Isla de Pascua.
1: Qué mala que es la envidia, pero uno se alegra porque son amigos. Bueno, sí, son amigos. Que nos vamos, pero la semana que viene, ya sabéis, regresamos con nuestros best moments y también, por supuesto, con nuestros invisibles deluxe. No podemos deciros adiós sin dar las gracias a una pieza fundamental de este equipo, a ese hombre que va, viene, pero ¿cuándo viene? ¿Cómo suena esto? David Peñalba, que disfrutes de tus vacaciones, que me imagino que también te las vas a pillar con muchas ganas, y esperamos encontrarte ahí en septiembre haciendo lo que nos gusta, porque le das un sentido a esto que te puedo decir que ninguno se esperaba, amigo. Disfrutas las vacaciones. Y a todos vosotros, desearos primero que sigáis en la sintonía de Onda Cero Radio, que este verano vienen cosas muy chulas, y también que os cuidéis, que tengáis mucho cuidado, que el verano se presta a descansar, pero la carretera es muy mala, en fin, las bebidas, todo esto. Tranquilidad, porque a la vuelta contamos y queremos que estéis todos, y además que volváis siendo muy, pero que muy felices.

0: Son las 3, las 2 en Canarias.
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0: Buenas noches. La esposa del presidente del Gobierno, Begoña Gómez, irá finalmente a un juicio con jurado tras la ratificación de la Audiencia Provincial de Madrid de esta decisión del juez que instruye la causa. Los magistrados también avalan el juicio con jurado a su asesora, Cristina Álvarez, por un presunto delito de malversación en relación con el supuesto desvío del software de la cátedra que codirigió Gómez en la Universidad Complutense de Madrid, y apartan del juicio con jurado al tercer imputado en esta causa, Juan Carlos Barrabés. Desde Moncloa aseguran que esta es una causa política y prospectiva, mientras que el presidente del PP, Alberto Núñez Feijóo, dice que el presidente del Gobierno piensa que está por encima de la ley.
2: Un verdadero demócrata no daría cobijo a las cloacas para destruir e investigar a jueces, fiscales y fuerzas de seguridad. Y un verdadero demócrata entiende que nadie está por encima de la ley, aunque sea el hermano o la mujer de Sánchez. Nadie está por encima de la ley. Y mucho menos el presidente del Gobierno, su familia o su partido y su propio gobierno.
0: Esta audiencia también ha acordado levantar las medidas cautelares impuestas a Begoña Gómez por el juez Peinado. Estas son la retirada del pasaporte, la prohibición del salir del país y la obligación de firmar cada 15 días en sede judicial. Otro caso que afecta al Ejecutivo es el de Leire Díez. Este viernes, la directora de la Guardia Civil volverá a la Audiencia Nacional para declarar en calidad de investigada. Pedraz ha pospuesto la declaración de Mercedes González a este viernes porque se ha alargado el interrogatorio al DAO Manuel Llamas, que ha respondido durante más de 2 horas y media y ha insistido en su inocencia. Defiende que no hubo presiones a los agentes de la UCO, pero sí reconoce 2 llamadas de la dirección.

directora general y el ministro Fernando Grande Marlaska, donde le pedían explicaciones por una dirección de correo electrónico de Begoña Gómez que se había filtrado a la prensa y que aparecía en un informe de la UCO.

0: y dos medios aéreos que se han retirado al caer la noche, pero las labores de extinción continúan con más de 400 efectivos desplegados sobre el terreno, según ha confirmado el presidente aragonés Jorge Azcón.
1: Es posiblemente el incendio en el que más medios estén destinando, por desgracia, todos los que hemos tenido durante este verano. 400 personas de distintos servicios.
0: Se espera que el cambio en las rachas de viento de esta noche, más húmedas y moderadas, junto al descenso de las temperaturas, abra una ventana de oportunidad para tratar de controlar el incendio. En Guadalajara se ha pedido a los vecinos de las poblaciones confinadas por el incendio de la Mierla que permanezcan en sus casas y cierren puertas y ventanas. Trabajan en la zona 27 medios terrestres y casi 200 personas. Y en Madrid, el incendio de Lozoyuela evoluciona favorablemente, aunque no está controlado. El incendio ha calcinado cerca de 7 kilómetros cuadrados, se han evacuado a 100 personas y confinado a más de 2.000.
2: La demanda para alquilar un piso en nuestro país alcanza su máximo histórico. Hay 143 interesados de media por cada anuncio. Cada vez hay más demanda, a la vez que baja la oferta para alquilar un piso, y eso hace que suban los precios. Alquilar un piso en España cuesta de media más de 1.200 euros. Fabio Márquez.
3: La escasez de oferta de vivienda de alquiler es cada vez mayor. Una persona que vive de alquiler en España de media destina el 35% de su sueldo a pagar su vivienda. Ahora bien, parece lógico cuando los datos del Observatorio de Alquiler señalan una media de 143 personas interesadas por una misma casa en un plazo de 10 días. En cuanto a la vivienda en venta, lejos de subir, cae en un 7% con relación al mismo periodo de 2025. La menor financiación bancaria o la dificultad para hacer frente a la compra de una vivienda agravan esta situación.
2: Y uno de cada dos conductores fallecidos en accidentes de tráfico había consumido drogas antes de ponerse al volante. Nos lo cuenta Javier Andión.
4: La mitad de los fallecidos en accidente de tráfico en el año 2025 habían tomado algún tipo de sustancia. El consumo de alcohol baja, pero sigue siendo la mayor sustancia detectada. Y se incrementa el consumo de la cocaína hasta alcanzar el 14% y el del cannabis un 8%. También aumenta el de los psicofármacos y la combinación simultánea de alcohol y drogas crece hasta el 19%. Como perfil predominante destacan los hombres al volante de entre 35 y 54 años.
2: Es todo por ahora. Más información a las 4, las 3 en Canarias. Se quedan en No Sonoras con Gemma Ruiz, Isa Blanco y Carlos Padilla.
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1: Tres y seis de la madrugada, dos y seis en Canarias, y aquí comienza No son horas.

luego Sergio Monforte, esto porque lo dice él, el equipo no está contento con su compañerismo. Al final se cumplió, se trajeron unos sándwiches, también los disfrutó él, pero no ha traído absolutamente nada a cambio. A micro cerrado lo comentamos, dijimos, hombre, es que nunca traes nada, es que si vamos a traer esto, trae tú otra cosa, algo habrá que hacer, final de temporada, aunque nos quede todavía la versión express del domingo al lunes, pero estaremos todos juntos. No. Bueno, pues mis compañeros, Isa y Carlos, todavía confiaban en él. Yo no, que igual hay factor sorpresa y quedo mal en unos minutos. Pero yo avisé, dije, no va a traer nada, no os confiéis, no es buen compañero, chicos. Y de momento, la situación, las circunstancias me están dando la razón. ¿Qué cambia la historia?

pediré una canción triste, lo que sea, para dar mi discurso y pedir disculpas. Pero de momento voy ganando. Qué feo, qué feo. No se merece ganar el globo terráqueo y por eso en Edad, Ciudad o País no lo va a ganar.

0: tiro.
1: Carlos Padilla, muy buenas madrugadas.
2: ¿Qué tal?
1: Bueno.
2: ¿Cómo estamos?
1: Ahí vamos, por lo que he contado, ¿sabes?
2: Mucha tensión, mucha emoción. No se despeguen de sus transistores, de su radio. Por favor, llamen a los compañeros de trabajo.
1: Sí.
2: Si hace falta, levanten a la familia, a los niños, a la abuela, al abuelo. Levanten al pueblo, a la barriada entera, por favor, porque estamos a unos minutos
1: sí. De
2: que se juegue la final. No voy a decir que interesa más que la final del Mundial.
1: Bueno.
2: Pero vamos, casi. Quiero decirte que es quién se lleva ese globo terráqueo con sorpresa. Vámonos,
1: yo Isa, tengo mucho,
2: baila, por favor.
1: Sí, ahí. Isa, baila, pero para animar, porque ya
2: bueno,
1: otra
2: sí,
1: cosa.
2: La verdad que la pobre ya no.
1: Oye, yo tengo mucho estrés, mi cuerpo, de hecho, me está mandando señales y es por edad, ciudad o país, no por pues otra igual, cosa, ¿eh? Estoy vale, muy tensa.
2: Bueno, pues no pasa nada, si eso, la próxima temporada no concursas.
1: No, si concurso, es más, es que me voy a llevar el premio, ya te lo digo yo que me lo llevo.
2: Bueno.
1: Hombre,
2: bueno,
1: 100%, estoy 100% segura.
2: Ya hay una cosa muy, muy bonita, de la cual estoy contento, que es que se ha llegado hasta aquí con un porcentaje más o menos a la par.
1: Sí, ahí. Bueno.
2: No hay grandes distancias. No ha sido como otras ediciones de otros concursos.
1: Aburrido,
2: pasados,
1: ¿no? La final.
2: Que ya en la última semana se te hacía bola.
1: Sí.
2: La última dos semanas. El último mes se te hacía un poco bola.
1: Porque ya se sabía quién se iba a llevar
2: la
1: cosa.
2: La verdad que no había ahí mucho interés, pero en este caso, pues sí lo hay. Sí lo hay. Es una liga competida.
1: ¿Cómo estás con el tema del doctor? Que no haya traído nada como he comentado y los demás sí hayamos podido traer sándwiches y los hayamos gozado. Él también, ¿eh?
2: Yo todavía confío.
1: Ah, todavía
2: confío,
1: confías.
2: Sí, yo creo que igual.
1: No deja de decir que no, yo ya digo que
2: tiene
1: no.
2: Tiene un as bajo la manga, hay unos postres con nata o algo así que se ha guardado.
1: No le caben en el maletín que trae.
2: No, pero igual lo has escondido en alguno de los múltiples estudios, de los enormes instalaciones de A3 Media Radio.
1: No.
2: ¿No? ¿Me dices que no?
1: Bueno, yo creo que no es buen compañero, yo creo que no lo va.
2: La esperanza es lo último que se pierde, no quiero decir yo que no la pierda, pero de momento confío. Es cierto que todo indica, digamos que las previsiones es que parece que no.
1: Sí.
2: Parece que no ha traído nada. Eso bien que se ha jincado unos cuantos sándwiches.
1: Sí, no, eso no ha tenido ningún problema. Y se ha quejado incluso en la elección.
2: Sí. Encima, bueno, porque yo no puedo tomar el jamón y queso, no, la mezcla no. Yo prefiero pues de otros tipos,
1: no,
2: otras
1: y no
2: modalidades.
1: No has traído nada bastante que te dejamos dos de jamón
2: claro.
1: y queso y otros más elaborados de queso con nueces
2: claro.
1: o de pollo al curry.
2: Yo
1: o sea,
2: comida no, pero he traído el gran premio, el gran galardón, con sorpresa, recordemos, que es, se te dará ahora el ganador o ganadora del concurso.
1: Ganadora. Bien, vamos a saludar a una persona que también ha confiado como tú en él y está muy decepcionada.

0: Isa Blanco, buenas madrugadas.
1: Muy buenas madrugadas, Gemma, ¿qué tal?
0: Bueno, pues aquí estamos. Tú confiabas al igual que sí. Carlos. Yo dije, no va a quedar bien con el equipo. No es como pensáis. Y jarro de agua fría.
1: Total, total, porque además es un gesto que tardas 3-4 minutos en comprar cualquier cosita. Tampoco pedíamos que se elaborara absolutamente nada.
0: Bien dicho.
1: Era simplemente, oye, pues una bandejita, yo qué sé, pues fíjate, unas magdalenas, unos cruasanes, unas sí. palmeras, lo que fuese. Es que tarda 4 minutos. Yo en comprar los sándwiches que hemos traído a la sí. redacción, he tardado 6 minutos en hacer todo el recado. Es decir, en ir, comprar y volver al coche. 6
0: bueno,
1: minutos.
0: Voy a aclararlo porque si no los Monforters irán en contra de mí. Y tú, Gemma, has ido a medias, pero sí, Isa sí. lo tenía al lado. Sergio Monforte no ha parado de decir que tiene una pastelería debajo de casa, sí, sí. que vende triángulos de chocolate, ta, ta, ta, ta. Bájate y compra para tus compañeros, que tus compañeros se han gastado también en claro. que todos tengamos un buen catering leche.
1: Bueno, te traes unos chupachus, de verdad, que no pasa absolutamente nada, que simplemente el gesto de decir, oye, me he acordado de mis compañeros, vamos a despedir la temporada que ha sido tan divertida.
0: Qué feo.
1: Lo que sea. Y por ahora no ha traído absolutamente nada de nada.
0: Qué feo, de verdad. Bueno, vamos con lo importante, Isa, con nuestros oyentes, que nunca nos fallan, no como este señor.
1: Efectivamente.
0: Y vamos a contar de qué vamos a hablar en esta ocasión.
1: Pues vamos a terminar la temporada hablando de comida, hablando de sándwiches. Queremos saber cuál es tu favorito, si eres de los que prefiere ir a un sitio a que te lo hagan, o si a lo mejor eres un crack a la hora de hacerte tu sándwich y lo haces, lo preparas y dices, madre mía.

0: Qué cosa más rica, me ha llevado 3 minutos, me lo como yo y el próximo se lo llevo a mi compañero.
1: Puede ser elaborado, es decir, sí, puede ser con bastantes ingredientes o a lo mejor uno que lleva muy poquito, uno o dos, uh-huh, muy sencillo, muy de toda la vida, pero es que a ti te da gloria.
0: Efectivamente, en Estados Unidos se toma mucho el grilled cheese, ¿no? Que al final es simplemente el sándwich con queso y se funde el queso y es una auténtica barbaridad de lo bueno que está, ¿eh?
1: Bueno, yo tengo algún sándwich que nos ha sobrado ahí. Acabará cayendo, aunque no lo pretendía, por hablar de esto en la madrugada. Entre todos los que participéis, vamos a poner el postre porque a una sola persona le vamos a regalar el último lote Conrado de la temporada gracias a la confitería de La Bañeza. Así que puedes participar por voz o texto. Y luego tenemos una camiseta del No Sonoras con nuestro logo que puedes ver en Instagram en @nosonoras12 por averiguar este sonido. Alguien que lo averigüe se lo va a llevar. Es un instrumento musical. Vale, hasta ahí. En esto solo se puede participar por voz. Importantísimo, porque por texto no valdría en caso de que lo acertases. WhatsApp
0: 682 472 555.
1: Comenzamos.

0: 14 minutos pasan de las 3, de las 2 en Canarias. Abrimos el primer bloque de la noche. Y lo hacemos, Carlos, como siempre, con la meteorología.
1: Y con estabilidad, a la par que calor, que altas temperaturas, que unas máximas que van a preocupar, especialmente por lo altas que están, nunca mejor dicho, en Baleares, en el tercio este peninsular, en Andalucía. Tenemos un día de estabilidad con cielos prácticamente despejados, excepto en Galicia y en el área cantábrica. Se va a presentar el día cubierto de nubes con lluvias que probablemente harán acto de presencia. En general serán débiles, ocasionales, pero ¿qué?
2: ¡Yo odio la lluvia!
1: Lo siento, a primeras horas del día podrían ser localmente fuertes en puntos del litoral cantábrico. Se va a ir ya más bien por la tarde, entrando un poquito de nubosidad media y alta por el sureste peninsular, también por Baleares, con nubes de evolución que se van a formar en el tercio oriental, dando lugar a alguna tormenta en regiones del sureste, algún chubasco aislado en Pirineos, puede haber algo de nubes en el norte de las Canarias, no se espera precipitación, y lo que hoy tenemos son bancos, pero no de dinero, bancos, sí, de niebla matinales en Galicia, área cantábrica. Lo que sí tenemos en el sur y en el este de la península y también en Baleares es ese polvo en suspensión que se conoce como Calima. Gracias, ahora sí. Máximas que van a bajar en los archipiélagos y en buena parte del tercio norte peninsular, menos en el oeste de Galicia, también en el entorno del Guadalquivir, puntos de Murcia y Alicante, porque ahí están en aumento las máximas. Se superarán los 35 grados en Baleares, en amplias zonas de la península, menos en el de noroeste y Cantábrico. Se rebasarán los 40 en interiores del sureste, puntos del Alborán, del Guadalquivir. Otra jornada más, jornada de viernes, con mínimas que van a bajar en la mayor parte de la península, pero que no van a bajar de los 20 grados, incluso no van a bajar de los 25, con lo cual se va a complicar el poder dormir de noche en regiones de Andalucía, de Mediterráneo, de Canarias, interior de los tercios nordeste y sureste peninsular. Va a amanecer el 17º día de julio, a las 6:59 en Oviedo. Va a atardecer a las 9:27 de la tarde, tarde-noche ya, en la ciudad de Murcia.
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0: Madrugadas. Bueno, muy buenas madrugadas.
1: Tú muy bien, porque te da exactamente igual todos los demás, pues bastante decepcionados contigo, y a ver qué dicen tus fans. Creo que deberían darle una vuelta a quien admiran, porque no es un ejemplo a seguir.
0: No entiendo el motivo, la verdad, de
1: eso
0: tanta
1: es lo peor.
0: Decepción. Yo creo que hay cosas por las que decepcionarse mucho más claras que yo no traiga comida cuando...
1: Por cierto, Carlos, por favor, comida no te rías, solo...
2: que
1: eres el más afectado.
2: Es que me ha hecho gracia.
0: Cuando, por cierto, perdón, comida solo ha traído Isa Blanco.
1: Perdona, no, eso no es verdad, porque hemos puesto la guita, no seas mentiroso.
0: Ah, bueno, pero es que yo, a ver, me lo he dicho, y yo ponía la guita y lo traía Isa Blanco.
1: Claro, y traíamos 500 sándwiches,
0: pero
1: ¿no?
0: ¿Qué has hecho tú, poner la guita? Pues yo podía haber hecho...
1: Perdona, he puesto la guita y he decidido los sándwiches, algunos de ellos que íbamos a traer.
0: Vale. Trabajazo, la verdad que sí.
1: Ya.
0: La verdad que sí.
1: El argumento en contra de una persona cuando no se puede defender a sí mismo es lo más ruin, ¿verdad? Como no tengo argumentos para defenderme, ataco al de enfrente.
3: ¡Qué horror! Aquí lo importante es la intención. Y ha habido intención,
1: y que nos hemos gastado dinero en este señor.
3: Pero lo primero ha sido la intención.
1: Yo tengo 10 euros menos, lo voy a decir, por culpa de este señor.
0: La cuestión es que yo no podía...
1: Podía gastármelos en mí.
0: Ir a ningún sitio a comprar nada.
1: Vete
0: esta
1: a tomar
0: tarde.
1: Por saco, mi madre.
0: Mi intención siempre ha sido que cada vez que he tenido que traer algo aquí sea hecho de casa, hecho por mí. Tampoco he tenido tiempo
1: de
0: hacerlo.
1: Pero ¿cómo hablas en plural si has traído un tronquito, un trocito de tronquito que hiciste para tu familia?
0: He traído más cosas.
1: Sobró.
0: He traído más cosas en otras ocasiones.
1: Por favor.
0: A veces compradas, la verdad.
1: Entonces.
0: Y otras veces hecha por mí.
1: Entonces.
0: Que mi intención
1: era
0: traer algo hecho por mí.
1: Usted está diciendo que desde que salió ayer del trabajo sobre las 7:30 de la mañana, no ha salido de casa hasta las 12 o 11:30 salga para venir aquí a trabajar.
0: No, al revés, que he salido de casa.
1: Y no, cuando llegaba a casa no ha podido parar en un... No, ya no le digo ni lo que tiene debajo de casa, en cualquier otro punto de la ciudad en la que se encontraba.
0: Cuando he llegado a casa, las cosas estaban cerradas.
4: Bueno.
1: Ya, ¿y cuando ha salido?
0: Cosa donde se compran las cosas.
1: ¿Cuándo ha salido de casa?
0: Estaban abiertas, pero iba...
1: Hacia... No ha caído, ¿no?
0: Estaban abiertas, pero yo tenía cosas que hacer y no podía estar de, no podía estar de compras, la verdad.
1: Mi madre.
0: Bueno, hoy,
1: ya.
0: Bueno.
1: Es tristísimo, primero, porque la defensa es muy cutre y luego el ataque hacia otra persona porque no sabe ni qué decir.
0: Nah, bueno,
1: todavía
0: que,
1: peor, ¿no?
0: O sea que las,
1: qué buena imagen.
0: Igual es mala suerte que las cosas que tenía que hacer... Estaban por encima de vosotros, igual.
1: ¡Wow! Ahí se ve, bien. Ahí no nos. Ahí se ve.
0: Evidentemente,
1: no
0: hay cosas.
3: Madre mía, madre, hay cosas.
1: Me he quedado como
0: hay
1: tirándome
0: cosas importantes en la vida.
1: Y sin cogerme. Bueno, vamos viendo la. Bueno, ya no es la patita, es el cuerpo entero
3: madre
1: de esta
3: mía.
1: Persona. Me alegra, ¿eh? Me alegra que diga este tipo de cosas, a ver si por fin sus seguidores se dan cuenta de cómo es y ya empiezan a entender muchas cosas e incluso se arrepienten de haber atacado o de haber estado en contra de otros miembros del equipo.
3: Solo decir que hay unas máquinas de vending maravillosas aquí en el edificio de A3
1: Media. Ni por eso, ¿eh?
3: Y te podías haber acercado a comprar
2: eso
3: un poquito
2: cutre,
3: y ya está.
1: Pero menos es nada, Carlos. Efectivamente.
0: Me parece que si yo traigo tres sándwiches mojados.
3: Tres sándwiches mojados.
0: Isa,
1: wow,
0: déjame.
1: Que valen una pasta y ha traído
0: Isabel.
1: En total 20.
3: Uy, Isabel, se fumaría.
0: Está reventada, Isabel.
3: No.
0: Si yo traigo tres sándwiches de una máquina de vending mojados.
2: ¿Mojados?
0: La que me cae es pequeña.
1: No, es que tendría que ser el postre.
3: Hay chocolate.
1: El postre, hijo mío, el
3: claro,
1: postre.
3: Hay patatas.
1: No has traído ni una bolsita de cacahuetes bañados en chocolate que todo el mundo sabe qué marca es, por favor.
0: El azúcar es malísimo. Tenéis que controlarlo.
1: Ah, qué triste.
0: Tenéis una edad, además, ya, excepto Carlos. Y Carlos, aunque no tenga la edad, tiene que controlar el azúcar también.
1: Qué triste. Wow, qué vergüenza.
0: Y bueno, luego también no quería interrumpir el ayuno intermitente de Carlos. Y
3: pues ha comido unos cuantos sándwiches,
0: Ya, pero eso ya
1: bueno, no creo que mía. No ha dicho ni gracias. Creo que nos ha echado en cara. Bueno, a mí me ha echado en cara que no fuese yo a comprarlo de la manita contigo y a Carlos que decidiese encima los sándwiches y él no tuviese la oportunidad de hacerlo. Es impresionante. O sea, se ha comportado muy mal.
3: Muy feo.
1: Y se sigue comportando. Bueno, menos mal que esto está grabado.
0: Os he ofrecido una cosa que no habéis querido.
1: Sí. Sí, claro, sí.
3: Sí.
1: Como diga yo lo que nos has ofrecido...
0: Es pues una cosa que...
1: Ya.
0: Son unos dulces.
1: Sí, unos dulces, sí. Unas dulces palabras.
2: Eran un poco amargos, en
0: son
2: realidad.
0: Son dulces que la verdad a mí no me gustan, pero que igual a vosotros...
2: eran amargos.
1: Sería capaz de
0: igual
1: hacerse
0: para
1: con,
0: Carlos, pues,
1: con lo ajeno.
0: Sí,
3: seguramente.
1: Para quedar bien. Qué horror.
2: Dios mío.
1: Ahí está. Ya está su imagen. Él mismo lo ha decidido así. Espero que sus oyentes se den cuenta. Es lo que más me preocupa. Porque si no, me voy a ir mal de vacaciones.
3: No, hay que irse bien de vacaciones.
0: Mi imagen queda intacta, creo, ¿eh?
1: Claro, es que eso es lo que no va a pasar, porque si pasase es lo que me inquietaría. Yo creo que nuestros oyentes se han olido ya la tostada, llevan tiempo no, oliéndosela.
0: No sé, yo no veo tostada por ningún lado, ¿no?
1: Claro, usted no, no va a ver
2: nada. Claro, no las has traído.
1: Tampoco usted la vería, porque siempre que hace cosas, pues nunca lo reconoce, pero creo que sus cuatro seguidores,
0: es que no veo dónde está,
1: sí que se echarán para atrás, no espero.
2: Olerse el sándwich. Bueno,
1: eso es, no te hueles el sándwich, pero ahí está.
2: Bueno, fuera parte del asunto comida, bueno, antes de nada, ¿estáis nerviosos?
1: No,
2: ¿nerviosos?
1: Ahora mismo estoy
2: sobre todo los que jugáis
1: con
2: algo.
1: Con rabia, ¿no?
0: Bueno, estoy súper tranquilo porque sé ya lo que va a pasar.
2: ¿Ah,
0: ya
2: sí?
0: Ya se ha comentado en el programa lo que va a pasar.
2: ¿Qué va a pasar?
1: A ver, voy a ganar yo.
2: ¿Futurólogo?
0: Tú has dicho ganador o el ganador y ha dicho Isa, Gemma ha dicho ganadora. Pues
1: claro.
0: Ya
1: bueno, yo creo que voy a ganar.
2: Yo creo que era más bien por autoafirmarse ella.
1: Ya, exacto, pero bueno, que lo voy a intentar, voy a ir a por todas.
0: También desde que se puso en entredicho tu...
3: Ay, madre mía.
0: Tu continuidad en el programa.
2: Ah, la mía.
0: Para la temporada que viene, de repente ha habido ciertas cosas sospechosas.
1: Lo que quieras.
2: Es cierto que se comentó lo de mi posible traspaso a como perro y el gato.
1: Bueno, sigo en conversaciones con Carlos Rodríguez.
2: Sí, sí, nada.
1: Te voy a decir una cosa, te voy a preguntar algo, te voy a decir una cosa que me parece importante. Si por lo que sea este señor ganase Edad Ciudad o País, ¿se merece el premio?
2: Sí, claro.
1: O por lo que ha hecho, se tendría que anular.
2: Como que no.
1: Es decir, no lo recibiese.
0: No, que te lo da a ti. Yo lo gano, te lo da a ti.
2: Las cuitas alimentarias quedan aparte de este concurso. Cuitas alimentarias sobre sándwich.
1: Me parece a mí que
2: quedan aparte de este concurso.
1: Me parece a mí que ya la deuda está siendo bastante amplia y habría que empezar
2: queda un poco aparte.
1: A recortar de algún lado.
0: ¿El trofeo vale más que unos sándwiches o no, Carlos?
2: El trofeo
1: vale. De lo que nos ha costado a nosotras los sándwiches.
2: No, yo voy a ser elegante, no quiero comentar nada.
1: Ya te digo yo que menos porque lo vi el otro día.
3: Ha dicho la redacción también.
1: Así que vale.
2: No quiero, vamos a ser elegantes. No quiero comentar nada. Bueno, pues la gran final de Edad Ciudad País. Tengo musiquita de pica. La emoción, el espectáculo. Vamos a hacer como si Isa Blanco todavía pudiera disputar la final.
1: Venga,
3: vamos.
2: Tres titanes del alto rendimiento se suben a este cuadrilátero de Edad Ciudad País. En un lado Isa, la casi imbatible Blanco.
1: Vamos, Isa, venga.
0: Vamos, que todavía puedes.
3: Venga, va, tercera, ¿eh?
1: Venga, ánimo.
2: En el otro lado está Sergio, el martillo Monforte. Bravo, Sergio, bravo.
0: Uy, qué feo, qué feo.
2: No.
0: ¡Qué feo!
1: A mí me da igual.
0: Aquí se ven las personas.
1: A mí me da igual.
2: Y
1: con
2: Gemma,
1: lo que has hecho.
2: Gemma, la estratega Ruiz.
1: Por supuesto. Te ha faltado decir inteligente.
0: Y marrullera. Digamos que es la argentina del programa.
2: Ya puede volver a la música de siempre, porque la verdad que la presentación ha sido un poco catastrófica, entre críticas.
1: Es que este señor no sé si
2: ni siquiera podéis respetar durante un minutito ahí, un minuto de silencio, y os calláis.
0: No, yo no he abuchado, ¿eh?
2: Bueno, vayamos a.
1: Pues yo sí.
2: La clasificación.
1: Bueno, que Pau está completamente
2: listo. Bueno, Pau,
3: estás ahí.
2: Gracias por
4: venir. Espectador hoy.
1: Vale.
2: Pau está. Ah, sí, de espectador. Bueno, Pau menos 2.50, es tu marca. De ahí te quedas.
0: No, ahí se queda, ¿no? Puede subir.
2: Pues, a ver, lo veo poco probable, pero vamos, que
0: ¿juega
2: sí.
0: ¿Juega o no?
2: Que si quieres jugar, juega.
0: Si acierta,
2: sí. No, si acierta, por supuesto. Si acierta, sube.
0: Sube.
2: Totalmente. Isa, 0.50.
1: Vamos, Isa.
3: Vamos, ¿eh? Va.
2: Gemma Ruiz se queda... De momento en 2.
1: Ah, gano yo, como esto.
2: Y Monforte
0: de momento.
2: Está de momento en 2.30.
1: Ah, gana él, claro, 2.30.
2: De momento no gana nadie.
1: No. Ah, vale.
2: Sí, no planteéis dudas antes de que se juegue.
1: Esa incertidumbre ahí.
3: Ayer.
0: Venga, acabemos cuanto antes.
2: Bueno, acabemos cuanto antes con esto.
0: Adelante, Carlos Padilla, dale.
2: Por favor, dígame si es tan amable, ¿en qué ciudad nació Rosy de Palma?
1: Barcelona,
2: dicen por aquí. Muy rápida, Gemma Ruiz. ¡No es Barcelona!
1: ¡Uy, me han puesto nerviosa!
2: Pero bien valiente. A ver, ¿alguien más?
1: Siempre lo he sido.
2: ¿Alguien más?
0: Venga.
2: ¿Alguien más?
1: Pero sí, bueno, ella...
3: Madrid.
2: Madrid, dice Isa. ¡No es Madrid! ¡No es Madrid! Bueno, pues quedan dos concursantes. Uno de ellos está eliminado completamente.
1: Pau,
2: pero puede participar,
0: Inténtalo, Pau, porque imagínate que aciertas y subes.
2: Ahora mismo a Pau le está pisando por debajo muy fuerte para que responda ya ahí algo.
0: ¿Sí? No, si no quiere, no...
2: No, claro. Bilbao, dice Pau. Ahí, valiente. Bien, Pau, bien. No es Bilbao.

0: Bilbao. Pues queda un concursante claro, por responder.
1: Él tiene que, tendríamos que responder todos en esta ronda, ¿no? Es así siempre.
2: Tengo que responder así.
0: Sí, a ver.
1: Vale.
3: Muy bien, bien dado el silbato.
2: Uy.
0: Sí, se acopla algo, cuidado.
2: Pequeño acople.
0: Ahí, vale.
2: Vamos a decir Valencia.
0: Valencia.
3: Nada. ¿Qué más se ríe sola?
1: Es que me acaba de venir un flash, vale. Nada.
0: No okay. Es Valencia.
1: Ya, es que no hemos estado bien.
0: No es Valencia. Primera no y única pista. Fácil. Hasta ahí la pista.
1: Facilísimo. Y os vais a reír igual que me he reído yo. De Palma. ¿A que sí? Ya te lo digo yo, vamos.
0: ¿En qué ciudad nació Rosy de Palma?
1: Tiene que ser.
0: De Palma, te refieres.
1: Por Rosy de Palma. Bueno, ¿no?
3: Pues eso es así.
2: Que claro, sí, que es de Palma.
1: Claro, yo creo que me los... Vamos, no lo tengo al 100%, pero yo esto me suena que ya lo he escuchado y digo, bueno, no le dio ni media vuelta, ¿no?
0: Dices bueno, pues venga, esa Palma, de Madrid. Palma de Mallorca, vale. Palma de
1: bueno,
0: Madrid.
1: Palma por lo de Palma.
0: Sí.
1: Ah, que va a ser que no.
2: El Palmar de Troya no va a ser.
3: A mi madre.
0: ¡Correcto!
1: ¡Vamos!
3: No lo hubiese dicho jamás. Jamás,
1: ni yo,
3: por la evidencia.
1: Ni yo que me he ido a
3: Barcelona.
1: No sé por qué pensé que era de Barcelona. No
0: corre,
1: lo sé.
0: Pero qué fácil estaba, por ay, favor. Madre. Rosy de Palma, ¿por dónde vas? Pues de Palma de Mallorca.
2: Lo he pensado, pero
0: no es de Barcelona, no es de Valencia, no es de Bilbao, no es de Madrid, es de Palma de Mallorca.
1: Uy, pero no empatamos. No. Ah, no,
0: ganas
1: no,
0: no, no. Ganas tú.
1: Ah,
2: ganas, dale el trofeo.
0: Ganas tú.
1: No hay un We Are the Champions, ¿eh? No hay una celebración no como hubiese. No estaba planeado.
0: Tengo
2: un Rocky.
0: Bueno,
2: tengo un
0: pues.
1: Venga, me vale. ¡Wow! ¡Qué emoción! Muchísimas gracias, Carlos. Subiremos ahora el trofeo, por supuesto, a Instagram.
0: Bueno, pues Gema Ruiz se pone con 3 puntos, lidera ya para siempre. Edad, ciudad.
3: 2 y medio, Carlos.
0: Dos y medio.
1: Porque digo, yo creo que
0: hace dado la segunda. Sí, 2 y medio, perdón. Sí. Bueno, da lo mismo, como si fuera dos.
1: Pero claro, es más empatadito y
0: sí,
1: duele más.
0: Sí, más empatadito. 2:30 se queda el doctor, 2:50 Gema Ruiz. Sí, Isa.
3: Si no hubiese sido sancionado, Monforte hubiese empatado.
2: Ya, pero bueno.
0: Ya.
2: Se decidió eso.
0: Es jugar en la herida por jugar en la herida.
1: No, yo también perdí en la edición anterior después de quitarme 12 puntazos, no 0-20, así que...
0: Bueno, oye, os felicito a todos, porque ha estado muy competido. ¡Bravo!
1: ¡Qué bien! Y con sorpresa, miedo me da.
0: Aplauso a la competitividad.
2: ¿La sorpresa?
0: Aplauso a la competitividad. Bueno, la sorpresa... lo tengo por ahí.
1: Claro.
0: Tengo por aquí el...
1: Lo que no ha traído Monforte.
0: El globo terráqueo.
1: Uy, pues escupí,
0: La sorpresa, ¿tú cuál dices que era? Pues
1: como un pequeño atlas para seguir informándote sobre...
0: Bueno, no tenía ni idea.
1: Vale.
0: Yo sabía que no ibas a acertar cuál era la sorpresa del...
1: Creo que nadie, ¿no? Creo que el doctor también apuntaba a mi teoría.
0: No, la teoría es que... Vamos a ver, tengo por aquí el lobito terráqueo. Aquí está.
1: ¡Oh!
0: Ahí está,
1: oh.
0: Uy,
1: la sorpresa. Me imaginaba más pequeño.
0: No, la sorpresa es.
3: Que no entra en la caja.
0: No, eso sí. No entra una vez montado.
1: Ah, que lo has montado, muchísimas gracias.
0: La sorpresa es que está en alemán. No sé por qué venía en alemán.
1: De verdad.
0: ¿Sabes? No viene España, viene Spanien. Algerien. Bereinigestaten, como Estados Unidos. O sea, es alemán, es el globo terráqueo alemán.
1: Muchas gracias. El saber no ocupa lugar.
0: Siempre
1: hay tiempo para aprender un idioma más. Fijaos, ya sé inglés, castellano e italiano por
3: correcto.
1: Mi tierra. Bueno, pues oye, pues me gusta textura y todo. Es más cookie de lo que yo pensaba.
0: Es verdad que pues eso, que la sorpresa era que venía en alemán. Era
1: qué
0: sorpresa
1: guay.
0: Inesperada. Yo no lo sabía cuando lo compré. De verdad que no sabía que venía en alemán, pero yo creía que venía en español. Pero
1: nos has hecho creer que había algo adicional ahí y no.
0: Viene en alemán. Es el de este, el lobito terráqueo, pero no me iba a ir sin dar otro obsequio a los perdedores, que son 2 libretas magníficas para apuntar vuestras cosas.
1: Ostras, pues eso me viene mejor a mí.
3: Ay, me encanta.
0: 2 libretitas.
1: Oye, me viene mejor que el globo.
0: Okay, una es como Argentina y otra es a rayas y a cuadros.
2: ¿En ahí qué está. Idioma vienen?
0: Vienen en blanco roto, para que escribáis lo que queráis. Ahí está el único detalle. Bueno, pues si te viene mejor la libreta, bueno,
1: a mí,
0: pues ya,
1: me
0: podéis,
1: mejor,
0: ya podéis
1: pero,
0: cambiarla. Podéis cambiar
1: no,
0: la bola,
1: no, pero
0: si
1: me gusta mucho la bola.
0: Se puede cambiar
1: me
0: la bola.
1: Compro yo una libreta, no te preocupes.
2: A mí me viene bien para hacer la lista de la compra.
0: Ah, pues mira.
1: Muchísimas gracias.
0: Lista de comprar cosas.
1: Muchas gracias,
3: Muchísimas gracias,
0: comida,
3: Carlos.
0: ¿Eh? O tal. No.
2: Esta de sándwiches.
0: Bueno, pues hasta aquí, la Ciudad País.
1: El doctor no ha dado las gracias.
0: Right, nada.
3: Otra vez.
1: Por favor, agradezca que le hayan dado una libreta. Y se sorprende encima. Es que...
2: Ah, por la libreta.
1: Sí, claro, sí. Hombre, evidentemente es un obsequio habiendo perdido.
2: ¿Cuánto te debo,
1: Padilla? No me lo puedo creer.
3: Es un regalo.
1: Creer, pero qué horror.
0: Bueno.
1: Qué noche.
2: Y bueno, ¿y a Pau?
0: Que no se la haga el día. Pau, te agradezco la participación enormemente. Vuelve en septiembre y...
1: Y ya veremos qué pasa.
2: Y a ver si tiene libreta.
0: Reválida en septiembre, ¿vale?
1: Ven más, porque has faltado mucho a clase.
0: Claro. Ven más y se te premiará.
1: Y eso pasa.
4: Me gusta descansar 2 días a la semana.
1: Tienes ese hobby absurdo,
0: sí,
1: ¿no?
0: Me gusta tener derecho a laborar. Bueno, pues ya estás aquí en la Ciudad País. Hasta para siempre, porque ya nunca más volverá a este concurso.
1: Pero ha sido muy bueno, muy igualadito, muy tenso. Me ha gustado mucho. Enhorabuena, gracias. Carlos. Te ha quedado muy bien. Sí, señor.
3: Bravo, Padilla, gracias.
2: ¿Y el siguiente concurso, señor, tienes alguna idea?
1: No puede anunciar nada. Estamos al final de temporada.
2: No, alguna idea.
0: No, nos vamos de vacaciones a descansar la mente y ya en septiembre volveremos con... Creo. Vamos, volveré.
1: Sí,
0: creo.
1: Vas a volver, por supuesto. Tengo el globo.
2: Si tenía una idea para que el que venga a sustituirle que coja, si es bueno.
1: Tranquilo, se la pasaremos en caso de que eso se produjese.
0: Claro, en caso de que yo no venga, pues ya le paso yo la idea.
2: Ya le contaremos cómo va.
0: Claro, exactamente.
1: Eso es.
0: Exactamente.
1: Pues muchísimas gracias, Carlos.
0: A mandar.
1: Venga, hasta ahora.
0: Hasta ahora.

0: Actualidad, arrancamos con la portada de La Razón. Begoña desplegó una presión moral como esposa de Sánchez. La Audiencia de Madrid avala que le juzgue un jurado popular, aunque solo por tráfico de influencias y malversación. El tribunal ve indicios de que utilizó su privilegiada posición para que se creara la cátedra y la nombraran directora. El respaldo del Tribunal Superior del Tribunal de Justicia de la Unión Europea a la ley de amnistía no activará aún al Tribunal Supremo, y el Consejo de Seguridad Nuclear avala la prórroga a Almaraz hasta junio de 2030.
1: En la portada del País leemos: la justicia europea avala el perdón por el procés. La sentencia subraya que la medida de gracia no choca con los intereses de la Unión Europea. La audiencia da luz verde a que Begoña Gómez sea juzgada por dos delitos, y el Consejo de Seguridad Nuclear apoya ampliar la vida de Almaraz.
0: En la portada del Mundo, 5 jueces llevan a Begoña al banquillo con un auto sólido. El Tribunal de la Unión Europea avala la ley de amnistía. El Tribunal Supremo mantiene el motivo clave por el que no amnistió a Puigdemont. Y Europa critica al gobierno por señalar a los jueces y pide más reformas en el Consejo General del Poder Judicial.
1: Dos apuntes en la portada de ABC: Begoña Gómez al banquillo por tráfico de influencias y malversación, y el DAO reconoce su mala relación con la UCO, pero niega que presionara a la Unidad.
0: En La Vanguardia, el Tribunal de la Unión Europea avala el fin conciliador de la ley de amnistía. Begoña Gómez será juzgada por un jurado y recupera el pasaporte. Y la Cámara da más voz a las grandes empresas en una votación muy reñida.
1: Y en el periódico leemos: el Tribunal de Justicia de la Unión Europea respalda la ley de amnistía y acerca el retorno de Puigdemont. El Consejo de Seguridad Nuclear avala la prórroga hasta 2030 de Almaraz, y Lamine entre algodones.

0: 3:37, 2:37 en Canarias. Enseguida escucharemos a nuestra desinfluencer Eva Gálvez por última vez en el No Sonoras, pero también a ti, Isa, sí, con los estrenos.
1: Aquí
0: pero antes, a ti otra vez, solo que con

0: las voces de nuestros oyentes, porque te conviertes en ellas cuando los mensajes son de texto.
1: Efectivamente, mira, nos dicen por aquí por WhatsApp: muy buenas noches, mi sándwich preferido me lo hago yo, es muy sencillo, pero a mí me encanta. Tuesto el pan en el tostador, le pongo bien de lechuga, varias lonchas de jamón york y mayonesa, está divino. Felices vacaciones y hasta septiembre. También nos cuentan por aquí: muy buenas noches, equipo, el
0: buenas
1: clásico
0: noches.
1: Vegetal, ojo, con un toque de sobrasada y, por supuesto, con el pan bien caliente.
0: Wow.
1: ¡Feliz verano!
0: Te digo yo que cae un sándwichito de los que tenemos por ahí, porque estamos preguntando eso, tu sándwich favorito.
1: También dicen por aquí: a Monforte lo querremos siempre, haga lo que haga, te amamos, campeón. Y luego tengo aquí una pregunta.
0: Venga.
1: A raíz de, bueno, el premio a la ganadora para Gemma Ruiz, ese globo terráqueo en alemán. Y nos preguntan por aquí: ¿cómo se dice Illinois en alemán?
0: Ah, bueno, está muy bien, ¿eh? Voy a ir, porque si fueran italianos, chicos...
1: Bueno, a lo mejor Monforte lo sabe.
0: Wow, tengo que poner... A ver si tengo la linterna del móvil. Y a ver si viene el estado, ¿eh?
2: Se
0: porque no sé si viene todo.
2: Alinoiken.
0: A ver.
1: Ya sabía yo.
0: Ay, creo que no lo destacan, ¿eh?
1: Oh,
0: bueno. Me voy a quedar con las ganas. Me voy a quedar con las ganas y os puedo decir que
2: no me digas
0: Estados
2: que no
0: Unidos...
2: viene Ali, no es ahí. Eso quiere decir que es un globo terráqueo de bastante mala calidad, ¿eh?
3: No, de precio bastante elevado, porque hay que tener en cuenta que lo compré en alemán.
0: Eso es.
4: Pero por error.
0: Importado de Alemania.
3: Por error, pero es verdad que venía importado de Alemania, con lo cual los gastos de gestión y tal los he pagado.
2: Por error, que por cierto,
3: yo.
2: Eso lo hemos pasado por alto, pero es un error.
0: ¿Por
3: no,
0: qué?
3: No, un error.
2: ¿Comprarlo en alemán?
3: No, yo dije que iba a regalar un globo terráqueo, no dije
2: bueno,
3: en qué idioma.
2: No somos alemanes.
3: No dije en qué idioma. Bueno, pues aprende alemán.
0: Está chulo.
2: Un error.
0: Mirad, se escribe y se dice exactamente igual en alemán, pero por ejemplo, Estados Unidos se diría Vereignitestaten.
1: Toma ya.
0: Toma ya. Ya veréis, aquí, ya veréis la próxima temporada cómo voy a venir. Bueno, enseguida vienes con estrenos,
1: sí, sí.
0: Pero primero hay que saludarla a ella,
1: vale,
0: como he prometido. Ella es Eva Gálvez. Muy buenas.
5: Hola, hola, radiolícolas. Muy buenas madrugadas a todo el equipo radiofónico. Si tienes calorísimo, mi queridísima Gemma Ruiz, en el exterior del estudio, claro está, como Isa Blanco, porque en la pecera tiene que estar fresquito, fresquito, si no, se le gripan los aparatitos a los niños Monforte y Padilla. Hola, hola, aunque todo tiene ventajas. Por ejemplo, la primera ventaja es que vosotros, al ser noctámbulos, encontráis mucha menos atascos y también un fresquito por todos los sitios. Yo suelo ver todo lo positivo. Y más, sobre todo esta semana, que acabo de casar a mi hija, mi única hija Lourdes, y ahora también tengo un niño, Pablo. Por fin tengo una parejita y solo he parido uno. Otra ventaja que te puede dar la vida. Luego, que nos traigan unos buenos contribuyentes y así participan todos los oyentes del evento y de las ventajas. Yo lo tengo todo bajo control. No es mi culpa, es que soy Capricornio. Si fuera Cáncer, como el Sol que está en Cáncer ahora, posiblemente sería un horóscopo de agua y estaría por ahí de la seca a la meca. Yo he invertido en profesionales que me han resuelto los cabos rotos que tenía yo en mi cabeza. Pues he de confesar, puedo y confieso hoy, que se me ponen los dientes largos más de lo habitual, con eso de la envidia extrema. En un extremo o en otro, cuando me aprieta, claro, la vida me aprieta, en envidia se me desata la saliva, los ojos sobresalen y la carraspera de garganta recia. Entonces me entra un picor desde abajo que me sube por la columna vertebral y me aprieta el entrecejo que ni el botox me puede suavizar ya el gesto. Eso me pasa con la felicidad de otros. Me da un palpito en la patata que se me desatan hasta los cordones de las zapatillas en cuanto se me acerca alguien que ha preparado o preparó en el pasado una boda mejor, pretende, que la mía. Y me la restriegan por el bigote, que yo me lo depilo con láser desde que estuve en Portugal. Cosas que uno ve y luego ve que no son para él. Pues en cuanto se me deshabilita el tímpano oyendo tonterías varias con esto de que lo mío es mejor que lo tuyo, no quiero ni deciros cómo a vuestra desinfluencer de desconfianza se le abren las fosas nasales. Y entonces me entra la mula francesa, cerebro arriba, y ya puedes hablar de menús de marisco, de vete tú a saber que la gotiticaca que han traído a buen precio, o de la fabada de almejas estupenda que, sobre todo en la luna de miel, si vas a bajar en avión, tiene que ser una maravilla.

0: Ya me comprenden, ¿verdad? Lo que quiero decir. ¿Cómo me comprenden esas madres que tienen esas amigotas que todo lo suyo es siempre mejor y todo lo de sus niños? Eso es un despropósito enorme que tenemos que arreciar. ¿Cómo? Pues poniéndonos en manos de profesionales y confesarles a ellos, como estoy confesando yo ahora, que la envidia existe. A mí empiezan a contarme cosas que yo me las tomo en serio y además me cuelan unos goles, y a cuanto más goles me cuelan, peor me pongo. Con este calorcito, ¿qué te da? Pues lo que tienes que hacer es pensar que estás de vacaciones en Laponia, al lado de un glaciar en deshielo, por lo del cambio climático, y que los trozos de hielo te los están poniendo en Bermudia, que en tu Bermudi, que además son vírgenes, vírgenes. Es infalible este pensamiento para refrescarte. Lo digo yo y los zodíacos de Cáncer, que son ellos muy sabiondos. Como he dicho antes, son de elemento agua y muy ardientes. Pues imagínese que han nacido en los meses y en los días de más calor. Cuando se dice que está la Calígula, no, Calígula era de Roma. ¿Cómo era? ¡Ay, la canícula veraniega! Si tengo las cabezas achicharradas con estas temperaturas que hacen. ¡Ay, no se vaya todavía, que aún hay más! Quiero saludar a dos superfans de No Sonoras, que las conozco y se han puesto en contacto conmigo. Una es Montse Perdigones, reportera Tribulete, y la otra es María Mayol. Ahí lo dejo caer. De Mallorca una y de Cádiz la otra. ¿Afincadas? ¿En dónde les importa a ustedes, que lo quieren saber todo? Pues suban, que les llevo, y España, os quiero.
1: Un saludo muy fuerte a toda la gente que trabaja de noche, como yo, que trabajo en un hotel. Y el instrumento, yo creo que es un... son unas castañuelas. ¿Puede ser? ¿Castañuelas? No lo sé. Un beso a todos, feliz año.
2: Un beso, feliz año. Bueno, todavía nos queda medio, un pelín menos, así que sea feliz, por supuesto. Si te parece, doctor, vamos a recordarlo rápidamente, muy poquito, porque hay una camiseta con nuestro logo, una camiseta de No Sonoras, gracias a freaking.es. Puedes verla en nuestro Instagram, en @nosonorasoc, donde también puedes ver el trofeo que yo he ganado en Edad Ciudad País. Y bueno, si te interesa, si te parece chula, pues puedes participar. Eso sí, solo puedes hacerlo por voz. Rápidamente ese instrumento. Ya, hasta ahí. ¿Qué es? Y luego tenemos también tu sándwich favorito, es decir, cómo te lo preparas o cómo lo pides cuando estás fuera, qué ingredientes tiene que llevar sí o sí. Aquí sí que puedes por voz o texto, y tenemos el postre, un lote Conrado, si eres el afortunado o afortunada.
3: El instrumento es una caja china.
2: ¡No! 682-472-555, uno más.
4: Magic Monforte, buenas noches. Que estamos súper orgullosos de cómo has hecho ese concurso.
2: Por
4: lo has
2: favor.
4: Perdido claramente por amaños.
2: Venga, hombre.
4: Pero bueno, es un ser de luz como tú, sí. Que eres totalmente adorable, no tienes por qué tener miedo ni nada.
2: Ya.
4: Y luego, los hombres a mí no me gustan, yo soy de bocadillo, de toda la vida, de chorizo y tortilla patata. ¿Y el instrumento puede ser un triángulo?
2: No es un triángulo, y me voy a quedar con una frase: ser de luz. No tengas miedo. Si no tiene miedo, lo que tiene es falta de compañerismo. Viernes 17 de julio, nuestro penúltimo show de la temporada. Enseguida estaremos de vacaciones y hay que tomar nota de los estrenos que llegan, no solamente para este finde, sino cuando uno ya libre y tenga más tiempo para acudir a la gran pantalla. Así que tú dirás, Isa.
5: Pues como lo dijo ayer Carlos, estamos ante una de las películas del verano, dirigida por Christopher Nolan, en el reparto Matt Damon, Tom Holland, Anne Hathaway y Zendaya. Hablo de La Odisea.
6: Recuerdo una esposa, un hijo, el hogar. El reino de Ítaca necesita un rey. Mi padre va a regresar.
5: El legendario Odiseo lucha por regresar a Ítaca tras la guerra de Troya, enfrentándose a peligros épicos y criaturas míticas. En su largo viaje desafía a dioses caprichosos y supera obstáculos casi imposibles. Cada desafío pone a prueba su ingenio, valentía y su resistencia. Su mayor deseo es reencontrarse con su amada Penélope y recuperar su hogar, enfrentando un destino lleno de aventuras inolvidables y lecciones de coraje. A lo largo del camino, la fidelidad, el honor y la astucia serán sus mejores mejores aliados en esta odisea inolvidable. Muy atentos, son 3 horas de película, así que hay que...

0: entrar con poca bebida. Y seguimos con una película de suspense. En este caso se titula Hombres de Acero.
1: Está aquí el entretenimiento.
2: Tienes compañero nuevo.
3: El negocio está en marcha, hermano.
4: Va, hombre, no puedo tener eso aquí.
3: Tío, relájate ya, me estás cortando el rollo zen.
4: ¿Quién anda ahí?
3: Voy a conseguir trabajo y cuidaré de ti.
0: Cuando Taylor está a punto de obtener la libertad condicional tras años de buena conducta, la llegada de un nuevo compañero de celda amenaza con arruinarlo todo. Dee irrumpe en su rutina cuidadosamente construida, alternando el frágil equilibrio que Taylor ha mantenido para demostrar que merece una segunda oportunidad. A medida que la convivencia se vuelve cada vez más tensa, Taylor comienza a sospechar que Dee oculta intenciones que podrían poner en peligro no solo su expediente, sino también su seguridad dentro de la cárcel. Entre desconfianza, secretos y enfrentamientos inevitables, ambos hombres se ven atrapados en un juego psicológico donde cada decisión puede tener consecuencias irreversibles. Dejamos a un lado el suspense y nos vamos ahora con el género del drama, con una película que se titula Omaha.
5: Oh, come on. We need to wake up now.
6: What time is it?
5: I know it's early, sweetheart, but we gotta go. We gotta go on a trip.
6: Rex, here, boy.
7: Where are going?
5: Pretend that there is a fire in the house and we have to get out as quick as we could. What would you take with you?
6: The picture of Mom.
0: Tras una tragedia familiar, los hermanos Ella y Charlie parten junto a su padre en un viaje que los lleva a descubrir paisajes desconocidos y nuevas experiencias. A medida que avanzan, se enfrentan a nuevos desafíos que ponen a prueba su vínculo familiar y su capacidad de adaptación. Ella empieza a percibir que la realidad no siempre coincide con las apariencias y que detrás de cada encuentro y cada lugar se esconden secretos y lecciones inesperadas. La aventura se convierte así en un camino de crecimiento, comprensión y descubrimiento personal para toda la familia. Esta película tiene muy, muy buena pinta, igual de buena pinta que tiene la comedia con la que hoy voy a acabar esta sección de estrenos de cine. En el reparto, Gorka Ochoa y Adrián Lastra, dirigida por María Ruiz. Hablo de Ni contigo ni sin mí.
8: Quiero que irme de fin de semana contigo a Solterilandia, como si fuéramos veinteañeros y estar en una casa que decidí y elegí con Laura, que amueblé con Laura, que está llena de Laura.
9: ¡Buenas! ¿Qué?
10: Sí, yo también estoy con alguien, ¿eh?
9: ¿Por qué nos pasáis el vecino y tú a brindar con nosotros por mi cumpleaños?
0: Tras una dolorosa ruptura inesperada, Ernesto atraviesa uno de los momentos más difíciles de su vida. Con la intención de escapar del caos emocional y sobrevivir a un cumpleaños que amenaza con convertirse en un desastre, decide refugiarse unos días en su apartamento junto al mar, acompañado de su amigo más cercano. Lo que parecía una escapada tranquila cambia por completo cuando descubre que la nueva pareja de su vecino es, precisamente, la mujer que acaba de salir de su vida. Entre encuentros incómodos, viajes, reproches y situaciones muy absurdas y también muy emotivas, Ernesto tendrá que enfrentarse a sus propios sentimientos y aceptar que pasar página nunca, nunca es tan sencillo como imaginaba. Así que aquí, Gema, tenemos cuatro estrenos que desde ya mismo podemos ir a ver a la gran pantalla.
11: Está reventada, Isabel.
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0: Buenas noches, equipo.
1: Buenas noches.
0: Mi sándwich favorito, soy muy clásico. Pavo y queso.
1: Vale.
0: Que le podemos añadir un poco de rúcula y un tostadito rico, pero vamos.
1: Sí.
0: Eso creo que es lo mejor del mundo.
2: Pues tienes toda la razón, sí. Porque bueno, yo he tenido una temporada muy fuerte de pavo con queso. He tenido otra de jamón serrano con un poquito de mantequilla.
1: Ah, mira, también, muy bien.
2: A ver, el jamón serrano no ibérico, porque si no es mejor tomarlo sin nada, lo estropeas, o con un poquito de aceite del bueno. Pero si no, pues con esa mantequilla. Y he tenido épocas con ambos sándwiches muy fuertes hace muchos años.
1: Yo voy al muy sencillo en casa, que al final es coger o mortadela o pavo y ya está.
2: ¿Ya
1: muy
2: está,
1: sencillo.
2: ¿No, sí, le sí, metes sí, una lonchita de queso?
1: No, la verdad es que no. Pero si tengo que coger yo un sándwich un poco, vamos a decir, elaborado, ahora entenderéis que no es muy elaborado.
2: Vale.
1: Es bacon muy crujiente.
2: Venga.
1: Lechuga, tomate y mayonesa.
2: A ver, lo del bacon crujiente te lo puedo comprar más para bocata, por el tema de estar crujiente en pan de molde.
1: Sí, pero si ahí haces bien la tostada, bien, está riquísimo ese sándwich.
2: Bien, y nos dices mortadela, ¿por qué no le metes queso? ¿Qué te pasa con el queso?
1: No soy yo muy fan del queso si no es con el jamón york, ¿eh?
2: Fíjate, vale.
1: O queso, o jamón york y el queso, nada más.
2: Por favor, apuntad de nuevo. Isa, fíjate, tenemos a Mari Cocinitas.
1: Ajá.
2: Me acabo de inventar una sección.
1: Ah, mira, vamos a apuntarla.
2: Apúntala, que si no luego se me olvida.
1: Sí.
2: El año que viene vamos a seguir contando, por supuesto, con Mari Cocinitas. Aprovecho para contarte que ese es su perfil de Instagram y que si quieres la puedes seguir porque tiene un montón de recetas. Las explica de maravilla y puedes quedar genial con tus comensales. Y vamos a tener también Isa Comiditas.
1: Ah, muy bien.
2: Y vamos a averiguar qué le puede gustar a Isa o no cada noche, porque como no damos ni una, a ver si sacamos una dieta más o menos equilibrada para la próxima temporada.
1: Dieta equilibrada mal, ¿eh?
2: Mari Cocinitas e Isa Comiditas, ¿vale?
1: Vale.
2: Quiero tenerlo de cara a la próxima. Mira, una novedad que he soltado, que acabo de tener, porque me acaba de venir a la cabeza antes de irnos de vacaciones.
1: Lo tengo apuntado, no te preocupes.
2: Isa, siempre queriendo el protagonismo, ¿no? ¿No sabías?
1: Hombre,
2: ¿eh?
1: Ya protagonizó Gazapos, pues ahora otra.
2: Es más, tengo también en mente, no tienes nada que ver tú aquí en principio, pero tengo en mente otra que también puede gustar. Ya, ya la iremos preparando,
1: perfecto,
2: dando forma.
1: Perfecto.
2: Más.
3: Buenas noches, equipo.
2: Hola.
3: Eduardo de Alicante. El instrumento musical es un reco.
2: No. Un oyente más, porfa.
4: Buenos días. Pues nada, sándwich es un sándwich de nocilla. Todo lo demás, si no, en bocadillo.
2: Anda.
4: Que tengáis feliz verano. Aquí os esperaremos a la vuelta. Yo no es por fastidiar.
2: A ver.
4: Pero estáis un día más cerca de volver a empezar otra vez.
2: Pero qué tío.
4: Viene. Yo ahí lo dejo.
2: Pero qué tío.
4: Y nada, que el instrumento puede ser unas castañuelas.
2: No son unas castañuelas. Que ya han salido. A ver, tiene razón.
1: Uh-huh.
2: También es verdad que es un día menos en todo.
1: Ya.
2: En la vida.
1: Vaya.
2: En...
1: Qué positivos estamos todos, ¿eh?
2: En el trabajo. No, es un día menos para todo, ¿no?
1: Uh-huh.
2: Y no se piensa.
1: No.
2: Entonces, ¿por qué se va a pensar que es un día menos para empezar temporada? Que estamos encantados, que nos lo pasamos en grande, pero que también necesitamos el parón, que son 3 horas cada noche, que hay que descansar porque el turno es el que es,
1: sí,
2: y nuestros oyentes pues lo saben perfectamente. Y bueno, pues al final el cuerpo te dice...
1: El cuerpo ya te está diciendo, ¿puedes dormir ya por la noche, por favor?
2: Un poquito. Aunque sea, que continuará el No Son Horas, mejores programas de la temporada. Me acabo de fastidiar la garganta con ese frenazo que he hecho.
1: Hay que tener cuidado.
2: Voy a ver si toso un poquito durante el boletín, lo digo de verdad. Ya lo que me faltaba, he dicho al comienzo, mujer, que el cuerpo me está dando... señales de tienes que parar, porque la temporadita en mi caso
1: ha sido larga.
2: Ha sido muy larga, sin tener que contar en antena. Pero bueno, voy a recuperar esa voz que casi me cargo. Que encima cuando quiero hablar en verano igual no puedo porque me lo alío. Pero sí, habrá mejores momentos en verano. Cogeremos con ganas la vuelta en septiembre, pero hay que descansar.
1: Ya te digo.
2: Dicho esto,
1: ¿qué nos dices?
2: Voy a toser un poquito,
1: ¿vale?
2: Y a escuchar a nuestros compañeros de informativos.
1: Perfecto.
2: Y más No Son Horas.

0: Son las 4, son las 3 en Canarias.
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0: Buenas noches. El presidente de Estados Unidos, Donald Trump, acaba de anunciar en un discurso a la nación una desclasificación de documentos de inteligencia que, según él, probarían el fraude electoral que dice que hubo en 2020 cuando perdió las elecciones ante Joe Biden. Corresponsal en Estados Unidos, Agustín Alcalá.
2: En un discurso cargado de mentiras y exageraciones, Donald Trump ha hablado desde la Casa Blanca sobre la seguridad de las elecciones estadounidenses y ha denunciado que, de acuerdo con los documentos que su administración ha hecho públicos esta misma noche, China intentó, desde el año 2019, cuando él era presidente, que no ganara las elecciones de un año después en las que Joe Biden salió ganador con más de 7 millones de votos de diferencia. Cuando se analizan al completo estos documentos, revelan un sistema electoral vulnerable e imperfecto que nadie puede defender. No puede ser defendido. Cientos de miles de archivos de los votantes norteamericanos están en las manos de gobiernos extranjeros y nuestras máquinas y la forma en la que contamos los votos están expuestas a los hackeos, a la manipulación y a la corrupción. El presidente también ha alegado que hay cientos de miles de extranjeros que votan ilegalmente en Estados Unidos, unas denuncias que son falsas.
0: El gobierno de Reino Unido ha pedido a la FIFA que abra una investigación a la selección argentina por la pancarta que sujetaron algunos jugadores tras su victoria ante Inglaterra en la semifinal del Mundial, en la que ponía "Las Malvinas son argentinas". El primer ministro británico, Keir Starmer, ha dicho que esta acción fue inapropiada.
3: Mi reacción es que fue totalmente inapropiada. La política debe estar separada del fútbol. De hecho, el Mundial tiene uno de sus principios centrales. La política está separada del fútbol. Ahora bien, eso es un asunto para la FIFA. Espero que la FIFA haga su investigación a fondo.
0: Starmer será sustituido por Andy Burnham al frente del Partido Laborista este viernes. Es el único que se ha presentado para liderar la formación, por lo que no ha habido elecciones primarias. El lunes, Burnham tomará posesión como primer ministro británico. Será el séptimo en una década. El Tribunal de Justicia Europeo ha avalado que la ley de amnistía española se ajusta a la normativa de la Unión Europea. Esta sentencia no repercute en el regreso a nuestro país del expresidente catalán Carles Puigdemont. Sobre este asunto, los magistrados del Tribunal Constitucional Español decidirán en otoño si ratifican al Tribunal Supremo y permiten amnistiar a Puigdemont. Corresponsal comunitario Jacobo de Regoyos.
4: El Tribunal Europeo considera que la amnistía no afecta a los intereses financieros de la Unión ni contraviene la directiva contra el terrorismo, y esto sobre todo porque se enmarca dentro de un proyecto de reconciliación.

0: En España, en la Sierra Norte de Guadalajara, hay 3 localidades evacuadas y 2 confinadas por el incendio de La Mierla. Los vecinos de La Mierla, Muriel, Umbralejo, están pasando la noche fuera de sus casas. En Umbralejo se han desalojado a 47 menores que estaban en un campamento y han sido trasladados al Polideportivo de Humanes en Guadalajara, donde Cruz Roja ha montado un albergue para las personas evacuadas. Juan José Fernández es el director del Centro Operativo Regional de Incendios Forestales de Castilla-La Mancha.
1: Es un incendio ciertamente complejo por las características de la masa forestal que van a requerir muchos trabajos y un gran esfuerzo hasta llegar al control del incendio. Desde el inicio se han decretado medidas de protección de la población, en unos lugares confinamiento, en otros lugares evacuación en función del grado de exposición al incendio. Los trabajos se han centrado sobre todo en quitarle intensidad al incendio en la medida de lo posible, protección de estas poblaciones, aprovechando la proximidad del embalse, sobre todo se ha centrado en medios aéreos, en aviones anfibios.
0: Durante esta madrugada trabajan para sofocar el fuego, que está en situación operativa de nivel 2, 27 medios terrestres y 197 efectivos. Y sepan además que la mitad de los conductores fallecidos en accidentes de tráfico habían consumido drogas antes de ponerse al volante. La mayoría de los fallecidos eran hombres, 9 de cada 10, y los siniestros se produjeron en días laborables, especialmente los lunes, martes y jueves. Es todo por ahora. Más información a las 5, las 4 en Canarias. Siguen en No Son Horas con Gema Ruiz, Isa Blanco y Carlos Padilla.
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1: 4 y 6 de la mañana, 3 y 6 en Canarias. Continuamos en directo en No Sonoras en nuestro penúltimo show, porque tan solo nos queda uno para irnos de vacaciones, que es la madrugada del domingo al lunes, como siempre, versión express. Pero por el momento tenemos 2 horas por delante y en esta, que es la última de entretenimiento, de participación de aquellos que estáis al otro lado, ¿de qué estamos hablando?
2: Estamos hablando de comida. Pues nos hemos querido despedirlos del grupo pues con unos sándwiches, hemos traído unos sándwiches, hemos recordado los grandes momentos de la temporada, así que queremos preguntar a nuestros oyentes que nos digan, oye, ¿cuál es su sándwich favorito? Que nos digan los ingredientes que meten entre pan y pan y que nos den ideas para el futuro, para intentar hacerlos en casa.
1: Nosotros ponemos el postre. Hay un lote Conrado de productos de la confitería de La Bañeza para una sola persona que participe por voz o texto. Y luego tenemos una camiseta del No Sonoras, la última también de la temporada, con nuestro logo, gracias a freaking.es. Puedes encontrarla, de hecho, en nuestro Instagram por si le quieres echar un vistazo, para alguien que sepa el instrumento musical de la noche. Aquí solo se puede participar por nota de voz y suena así. Hasta ahí, porque es la última vez que lo vamos a escuchar en esta madrugada. Recordamos el WhatsApp.
2: Es el 682-472-555. Envíanos ahí tus notas de voz y también tus mensajes escritos.
1: Perdonadme que haya sido un poquito más largo, pero también se despide la trompeta, y no solo por las vacaciones, sino porque será sustituida. ¿Por qué? Pues no sabemos todavía, pero por otro instrumento, eso está claro. Así que tiene que tener su momento.
2: Qué pena.
1: Pero bueno, también la gente que madruga mucho tiene que tener su momento y hay que darles frases motivadoras para que la jornada sea un poquito más fácil, pese menos.
2: A por ello, ¿eh?
1: Pues venga, ¿qué nos podemos decir en el espejo?
2: Venga. Yo me pondría un buen culo. Me encantan los culos bien hechos.
1: Amén a ello. Pues a mí me parece estupendo, claro, si es lo que deseas, decírtelo una y otra vez al espejo. Otra cosa será el pagar la

0: cirugía si puedes y demás. Pero soñar y contártelo.
1: Perfecto.
0: Lo que te dé la gana.
1: Claro.
2: ¿Pero cuántas veces te han cagado encima?
0: A ver, a ver. Ojo, hablamos mucho de inflamación con nuestras nutricionistas, hablamos mucho de esa dieta y eso puede generar un intestino que funcione un poquito peor. Libre. Y que te haga ir al baño si es que llegas.
1: Por favor, llega, ¿eh?
0: Cuidemos la alimentación.
3: Sale poco de la caca.
0: Bueno, se empieza a hablar más.
1: Sí, cada vez más.
0: Por eso creo que es importante cuidar eso y el ayuno intermitente, hombre, de Carlos Padilla. Eso no puede faltar. Venga, una cosa más para levantarse en este viernes.
3: A mí, sinceramente, me duele.
0: Pues si te duele, como decía mi madre, ahora, ¿cómo era? Si te enfadas, pues te desenfadas. Pues si te duele, eso, que te deje de doler.
1: Que te deje de doler. Menuda despedida.
0: Al final ha llorado la trompeta y todo.
1: Menuda
0: ¿eh?
1: Despedida, ¿eh?
0: Lo ha cogido con ganas, pero se ha ido desinflando. Yo lo entiendo. Te puede la presión, te puede la pena. Ostras.
1: Qué pena, ¿eh? La verdad es que sí.
0: Sí, ha sido un placer. Fíjate. Estoy dando así como unos toquecitos en el micro, pero como despidiéndome de ella. Porque me da hasta lástima. Que seguirá en nuestro armario de
1: Vale.
0: Sonora. Sí, sí, sí. Nunca se sabe, igual que el ukelele, cuándo se puede necesitar.
1: Correcto.
0: Pero en principio no va a ser protagonista ni va a aparecer.
1: Qué pena.
0: ¿A corto plazo no?
1: No. Ese sonido, ¿cómo lo echaremos de menos algunos, ese sonido?
0: Sí, tienes toda la razón, pero a lo mejor lo que llega hace que nos olvidemos de ello.
1: Seguro, seguro que sí.
0: Esto mejor lo contamos cuando no esté delante.
1: No queremos herir sentimientos.
0: Hombre, ya lo hemos hecho. Es que de verdad, más gente.
4: ¿Qué pasa? Buenos días. Aquí Alberto, el de Sevilla. Ya casi para irse a trabajar. Pues yo, el bocadillo de jamón ibérico.
0: Sí.
4: Con un poquito de aceite. Eso a cualquier hora del día.
0: Pero
4: desayuno,
0: sandwich,
4: almuerzo, cena, es un topato. El instrumento me parece a mí que son unas castañuelas, ¿no?
0: No, además ya han salido, pero hablábamos de sándwich. Hay que olvidarse del pan de barra, ¿vale? Más.
5: Buenas noches.
0: Hola.
5: Mi nombre es Manuela. El instrumento son las baquetas de una batería. Saludos para todos, buenas noches.
0: Saludos, Manuela. No son las baquetas de una batería, más.
6: Buenas noches.
0: Hola.
6: Bueno, en referente a al sándwich.
0: Sí.
6: Lo mejor de toda la vida, un sándwich de mantequilla con azúcar.
0: Bueno. Nosotras lo tomábamos, pero sí, en pan de barra. ¿Por qué? Porque era todavía más grande si cabe. Así que venga, más mantequilla, más azúcar.
1: Qué bueno estaba, ¿eh?
0: Para los oyentes que madrugan, que nos eligen como despertador a esta hora y que se despiertan con Bandolero, creo que no hay mejor desayuno. Con eso sí que tienes una jornada de la leche.
1: Ya te digo, vamos, el café, no necesitas el café directamente.
0: Creo que alguna vez he contado que a mí me daba mucho hambre ver a Heidi.
1: Sí,
0: ¿verdad?
1: Correcto, sí, sí, sí.
0: Y lo cómoda que era su cama en las alpacas, en la paja.
1: Muy cookie.
0: Pero también eso, el comer siempre queso y leche. Y de ahí me vino a mí lo de, pues, mantequilla con azúcar. Hombre, me lo ponían porque era la época. Pero aunque estaba bueno, como que me sentía más Heidi y decía, jo, es que veo Heidi y me apetece mantequilla con azúcar. Porque así el queso igual está muy bien en el dibujo, pero a mí no me lo pongas. Yo nunca he sido muy de queso.
1: Ay, que por favor.
0: No, y menos fuerte.
1: Oh,
0: que
1: qué bueno.
0: Entiendo era el que tomaba ella.
1: No lo sé.
0: Ahora lo buscaré, lo voy a buscar porque esto hay que averiguarlo, ¿no?
1: No sé, pero qué rico el queso.
0: Pero digo, venga, al cambio, mantequilla con azúcar.
1: ¿Pero no hacías ya la versión premium que era tableta de chocolate, mantequilla y azúcar? En ese, bueno, en nuestro caso, como has dicho tú, en el bocadillo de pan de barra.
0: Yo solamente utilizaba los dos ingredientes.
1: Buah, pues nosotros en cierto día de la semana, mi madre hacía el premium, que era le metía ahí un trozo de tableta de chocolate y eso ya era una auténtica locura.
0: Lo tengo.
1: No tienes.
0: Tengo
1: queso.
0: El dato, Heidi comía queso suizo de cabra, el cual su abuelo tostaba en un tenedor de hierro sobre el fuego hasta que se derretía.
1: Wow.
0: Y es un manjar alpino, es una receta tradicional del raclette, muy,
1: ¿sí?
0: Yo lo he probado en Francia, muy bueno, que se servía siempre untado, en este caso sobre una buena rebanada de pan crujiente y acompañado, pues, en el caso de Heidi, de leche. No sé si caliente o fría, pero de leche.
1: Qué bueno, por favor, qué rico.
0: Pues, qué buena alimentación.
1: Madre mía.
0: Porque era lo único que comía Heidi. Pero me alegra saber que no somos los únicos que nos hemos hecho esta pregunta y hay gente que lo ha hecho. ¿O qué más comía Heidi?
1: Venga. Solo leche, solo tomaba leche.
0: ¿Qué más comía Heidi? A ver qué sale. Discúlpadme. La dieta de Heidi en los Alpes se basaba en productos frescos y bastante sencillos de la montaña, dice Internet. Su menú diario incluía principalmente grandes cuencos de leche de cabra recién ordeñada, a veces incluso caliente, y gruesas rebanadas de

0: pan rústico cubiertas con queso de cabra bien fundido o bien tostado a la lumbre. Ya está.
1: Qué bueno, de verdad. Bueno, la parte de la leche yo no, pero la segunda parte de la tostada y el queso, qué rico, por favor.
0: Bueno, mira, cuando Heidi, esto para que te quedes tranquila, cuando Heidi vivía en Frankfurt con Clara, su dieta cambió radicalmente a platos mucho más urbanos, más refinados de la época, como los panecillos blancos, las sopas, carnes y hasta tartas.
1: Ah, mira, mucho mejor, ¿eh?
0: Pero vamos, su corazón siempre extrañó la comida simple y reconfortante de su abuela.
1: No me extraña.
0: No se cansaba. Y nosotros con las judías verdes al tercer día,
1: tururú, tercero,
0: te las comes tú.
1: Ni el primero.
0: Más.
2: Buenas noches. Pues mira, mi sándwich, soy Rafa de Cartagena.
0: Hola,
2: mi sándwich preferido es sándwich vegetal, con el pan Bimbo tostado por fuera.
0: Sí.
2: Ingredientes por dentro, la lechuga, el atún, el huevo duro, el espárrago blanco y la mayonesa. Y eso está riquísimo, riquísimo. Y es sano, sano. Y el instrumento creo que es un triángulo. ¿Puede ser?
0: Ay.
2: Venga, buenas noches.
0: Buenas noches,
2: adiós.
0: Rafa.
2: Gracias.
0: Adiós. A ti. No es. Ese sándwich me lo he hecho yo. Ese sándwich está muy bueno. Bueno, sano. Si le metemos además mucha mayonesa.
1: Claro.
0: Pero está rico.
1: Todo tuyo.
0: De vez en cuando. ¡Oh, qué manjar! Más.
3: Hola, buenos días. Javier en ruta. El sonido puede ser unas vaquetas de la batería, por ejemplo. Venga, muchas gracias.
0: Gracias a ti, pero acaba de salir y sí. Ya hemos dicho que no. Uno más.
4: Hola, buenas noches. Sergio de Valencia.
0: Hola, Sergio.
4: El sonido del instrumento puede ser unas castañuelas. Y el sándwich, mi preferido es el de sobrasada, bacon y queso.
0: Menuda mezclaza.
1: Qué barbaridad, no lo he probado nunca con el bacon, pero sobrasada y queso sí, ¿eh?
0: Uf. Le metes ya bacon y,
1: claro, no,
0: y es potente, ¿eh?
1: Sí, pero qué rico la sobrasada y el queso, ¿eh?
0: Pues plantéatelo con ese bacon crujiente del que nos hablabas.
1: Obviamente.
0: Wow, Sergio, le acabas de dar gloria. Por cierto, ya habían salido las castañuelas, tampoco, ¿no?
5: Chica, buenas noches. Mira,
0: buenas noches.
5: Yo el meo sándwich me lo comía cuando estaba de novios con mi mujer.
0: Sí.
5: Y nos íbamos a los campos allí tirados en la tienda de campaña, allí, de aquella manera. Y nos hacíamos un sándwich que yo lo probé la primera vez ahí y está buenísimo. Es paté, nocilla y chope.
0: Oh my God.
5: Y eso está en una delicatessen. Buenas noches.
0: Buenas noches. A mí lo que me da miedo es que luego en el espejo te tengas que decir frases como las que hemos escuchado con Bandolero.
1: Sí.
0: Muy escatológicas esas conversaciones, pero porque tu intestino diga,
1: wow.
0: ¿Qué me estás trayendo ahora mismo? ¿Qué está bajando del estómago?
1: ¿Qué es esto que hay aquí? Madre del amor hermoso.
0: ¿Y el hígado? ¿Qué tengo que metabolizar aquí?
1: ¿Qué me toca? Pero ¿dulce, salado? ¿Qué es esto?
0: ¡Oh, lo que vean! Mira, ahora que estamos muy de verano con esos parques acuáticos, imagínate el tobogán y el intestino diciendo ¡oh, aparta! Y no te puedes apartar.
1: Madre mía, de verdad. ¿Cuánta vida interior tienes?
0: ¿Qué son esos tres ingredientes? Antes de que los ingiera como en Érase una vez la vida, ¡no te comas eso! ¿No?
1: Pues
0: pero
1: sí.
0: Claro, tú sin escuchar a tu cuerpo.
1: Claro, efectivamente.
0: Que muchas veces es lo que pasa, no escuchamos al cuerpo.
1: Ay, qué pena.
0: Vamos a recordar el WhatsApp, por favor.
1: Es el 682-472-555.
0: Comenzamos.

0: 17 minutos pasan de las 4 de las 3 en Canarias, así que lo que toca es abrir el segundo bloque de la noche. Y lo hacemos, Carlos, con las efemérides.
1: Y con una visita real, real me refiero a de rey, de monarca. Monarca Luis XVI visitaba París el 17 de julio del año 1789, en plena Revolución Francesa. Tres días después de la toma de la Bastilla, el rey se vio obligado a viajar desde Versalles a París. El monarca fue recibido en el ayuntamiento de la ciudad y por la recién creada Guardia Nacional y...

el monarca aceptó lucir en su sombrero la escarapela tricolor, azul, blanco y rojo, que combinaba los colores de París, el azul y el rojo, con el blanco de la monarquía borbónica, en un gesto simbólico que representó un reconocimiento temporal, eso sí, de la autoridad de la Asamblea Nacional y del nuevo poder revolucionario. En 1936, el 17 de julio, eran días, horas previas al comienzo de la sublevación militar contra el gobierno de la Segunda República Española. La señal más visible se produjo tanto el 17 como el 18 de julio en el protectorado de Marruecos y de Canarias, este intento de golpe de Estado, que como bien saben, fracasó y dio lugar a la guerra civil, este intento de golpe de Estado dirigido por generales como Emilio Mola, José Sanjurjo, Gonzalo Queipo de Llano o Francisco Franco. El golpe que se planeó como un pronunciamiento rápido en Madrid, en Barcelona, en Valencia, fracasaría en esas principales ciudades muy rápidamente. El país estalló al final en esa guerra civil española al tener esa parte sublevada enfrentándose contra el gobierno de la Segunda República en un conflicto, pues bien lo saben, marcado en la historia reciente de nuestro país, que aparte de dejar toda la cantidad de fallecidos, de muertos que dejó, terminó con la victoria del bando franquista y con la dictadura de 40 años. En el 45 del siglo pasado, entre el 17 de julio y el 2 de agosto, se celebró la conferencia de Potsdam. ¿Quiénes participaron en esa fiesta? Winston Churchill, que estaba ahí en representación del Reino Unido, claro. Harry S. Truman, que estaba recién asumido el cargo de presidente de los Estados Unidos. Y Joseph Stalin, como dictador principal de la URSS. Decisiones principales que se iban a decidir en Potsdam, bueno, sobre todo el futuro de la derrotada Alemania, la división del país alemán, la división de Berlín en cuatro zonas de ocupación, la desmilitarización, la desnazificación, la democratización de parte de Alemania y después las reparaciones de guerra, el reajuste de las fronteras también en Polonia y el ultimátum a Japón para que se rindiera. Ultimátum que precedió al lanzamiento de las bombas atómicas. Estamos en fechas mundialísticas. Aparte de que está siendo un mundial que recordaremos toda la vida, iba a decir ganemos o no, pero como vamos a ganar, pues eso, lo recordaremos toda la vida. El 17 de julio, año 94, en el Rose Bowl de Pasadena estaban ya los festejos de la final del mundial de fútbol del año 94 entre Brasil e Italia, en un partido que terminó 0-0. 0-0 después de los 120 minutos. Después hubo tanda de penaltis y Brasil ganó. Ganó 4-2 esa tanda de penaltis, donde el futbolista Roberto Baggio falló aquel penal decisivo para el conjunto europeo y el hombre se lamentó mucho. Y para alegría del conjunto sudamericano, para alegría de Brasil, que alcanzó el cuarto título mundial. En el 58, en el 62, en el 70 y en el 94, en aquel entonces, aquellos cuatro títulos mundiales. La isla Perejil, o el islote Perejil, que era y es un islote pues de soberanía española, pero digamos deshabitado, o sea, no vive nadie allí. El 16 de julio del 2002, fuerzas especiales españolas ejecutaron la operación Romeo Sierra para recuperar la isla de Perejil, ese islote deshabitado situado a 250 metros de la costa marroquí, a unos 8 kilómetros de Ceuta, porque el 11 de julio soldados marroquíes de la Gendarmería Real habían ocupado la isla y habían izado la bandera era de Marruecos. Entonces allí fue una crisis diplomática de un cierto nivel que se resolvió sin enfrentamiento armado. Pues España devolvió rápidamente el control efectivo al islote, que estaba bajo soberanía española y que sigue estándolo. Y en 2008 en España había cambio de seleccionador. La Real Federación Española de Fútbol, el 16 de julio del 2008, anunció oficialmente como nuevo seleccionador nacional a Vicente del Bosque. Iba a reemplazar a Luis Aragonés tras la Eurocopa de 2008 que había ganado en Austria-Suiza. Del Bosque, que venía pues en su carrera pues, primero de ser un futbolista bien laureado, haber tenido una etapa muy consolidada como entrenador del Real Madrid, tomó el cargo con el objetivo de consolidar ese estilo que había iniciado el señor

0: aragonés, estilo de La Roja, el tiki-taka, y bajo su dirección, pues España ganó el Mundial de Sudáfrica el 2010 y la Eurocopa del 2000. Así ya estaba Puyol, estaba Busquets, que estarán, de hecho, seguramente en la final del Mundial 2026. Y en los nacimientos, no, hoy no hay espacio para cumpleaños, porque hoy que es final de temporada, tengo mi breve, lo juro, parrafada.
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0: 5 de la mañana, ¿no? Las 4 y 23, una hora menos en Canarias, pero ahora que este programa termina la temporada y afronta unas semanas de duro asueto, habrá que decir que somos pocos. Somos pocos. Los que hacemos el programa y poca esa parte de España que está despierta a esta hora, que no son horas, está España currante en panaderías, en hoteles, en hospitales, en fábricas, está España que está vigilando oficinas o almacenes o patrullando las calles para nuestra seguridad o llevándonos en sus vehículos o lo que fuera. Esa España que se va de España en sus camiones, en sus furgonetas, que pone la radio y que siente cerca ese país que tuvo que dejar para buscar curro o para aprender idiomas o para, por amor o por desamor. Está la España insomne, o sea, la que no pega ojo, la que se despierta para cuidar al niño, la que pasa horas estudiando una oposición, la que vive al revés de la mayoría, por gusto. Hay gente que dice, sí, porque yo me gusta mucho este horario. Hace un tiempo ya escribí que la radio no es un gran medio de comunicación de masas, que eso es una gran mentira. La radio es sobre todo un medio de comunicación de intimidad. La voz se adhiere a nuestra rutina. Quienes oímos y hacemos radio sabemos que la relación entre el oyente y el locutor es superior a la que se puede establecer en cualquier otro medio de comunicación. Superior en confianza, en cercanía, en cariño. Somos pocos a estas horas, la mayoría se despierta pues cuando amanece y no se va a la cama como hacéis, o hacemos muchos de los que estamos aquí cuando amanece. Ahora que en las sonoras de Onda Cero termina la temporada 2025-2026, desde esta parte juvenil, o más juvenil aún del programa, habrá que decir, como cada jornada, gracias por estar al otro lado. En nada, luego volvemos a hacernos compañía, en compañía mutua, ya en septiembre, y por supuesto, doctor, que suene Grupo Frontera.
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3: Qué bonito, Carlos, tus palabras y el cierre, por supuesto, con tu grupo.
0: Es lo más bonito, Grupo Frontera. Grupo Frontera.
3: Tú también lo haces muy bien, qué leche. Gracias.

0: 4:26, 3:26 en Canarias. Regresamos al presente. Segundo repaso a la actualidad que arrancamos con el Independiente. La Audiencia de Madrid avala enviar a juicio con jurado a Begoña Gómez por dos delitos. El DAO contradice a los agentes de la UCO que declararon ante el juez Pedraz y normaliza la apertura de expedientes. Y el Consejo de Seguridad Nuclear aprueba que Almaraz siga hasta 2030 y pasa la pelota al gobierno.
1: En el Confidencial, cinco jueces concluyen que Begoña Gómez se sirvió de su privilegiada posición de esposa de Sánchez para impulsar su carrera. El Tribunal de Justicia de la Unión Europea avala el núcleo de la ley de amnistía, pero no implica la vuelta inmediata de Puigdemont. Y Telefónica y Amancio Ortega reactivan la venta de sus cables submarinos por 1.200 millones de euros.
0: En el diario.es, Meloni desatasca su polémica reforma electoral en el Parlamento entre signos de debilidad y grietas en su coalición. La Audiencia de Madrid avala a Peinado y ordena juzgar a Begoña Gómez ante un jurado, pero le devuelve el pasaporte. Y el aval europeo no implica la amnistía inmediata para Puigdemont y Junqueras, que deberán esperar al Constitucional.
1: En expansión, Trump impone un arancel del 25% a Brasil por no negociar de buena fe. El Consejo de Seguridad Nuclear avala la prórroga de la central de Almaraz hasta 2030 y Netflix cae con fuerza en Wall Street tras decepcionar con sus previsiones.
0: En El Economista, el aval del Supremo a cortar la luz a los ocupas excluye a caseros con inquilinos morosos. Uber compra Delivery Hero por 14.800 millones de dólares, pero se queda sin 14 mercados, entre ellos España. Y Red Eléctrica vuelve a cortar la luz a la gran industria por segunda vez este año.
1: En cinco días, Bruselas fuerza a Google a abrir Android a asistentes de inteligencia artificial de la competencia. Transportes rechaza ante Bruselas adaptar el ancho de vía y

0: ibérico al europeo porque costaría 30.000 millones y Bruselas propone duplicar el uso de electricidad de la Unión Europea para 2040.
1: Y tres apuntes en el español. La justicia europea allana la vuelta de Puigdemont al descartar que la amnistía afecte al interés económico de la Unión Europea. La Junta Electoral exige más control sobre el censo CERA y reforzar los criterios de arraigo de los nuevos votantes. Y Red Eléctrica obliga a la industria a desconectarse de la red por la ola de calor y la falta de generación eólica.

0: El instrumento musical puede ser un xilófono de madera. Espero que pasen unas buenas vacaciones. Lo esperamos en septiembre. Hasta luego.
1: Hasta luego, muchas gracias. Pero no es un xilófono ni nada por el estilo. Más.
2: Hola, buenas noches a todos. Feliz semana.
1: Gracias.
2: El desayuno de los sándwiches. Yo, el que sea, no me importa, pero eso sí, que el pan esté tostadito. Si es de queso, el pan tostadito con mantequilla por los dos lados. Que sepas crujiente, crujiente.
1: Sí.
2: Y el sonido puede ser una palillera. Venga, muchas gracias y buenas noches a todos y todas. Gracias.
1: Buenas noches, gracias a ti. No es más.
3: El sándwich que a mí me encanta es la sobrasada de Menorca.
1: Bueno, Isa, ¿qué te voy a contar a ti, no? Que eres súper fan.
4: Qué maravilla, de verdad, qué cosa más rica.
1: Aunque estés en Madrid.
4: Ya te digo.
1: Pero te encantaría, ¿eh?
4: Me encanta, la sobrasada es que me encanta.
1: Sí, alguna vez has contado que de hecho no tienes porque se acabaría inmediatamente.
4: Correcto, esa información es 100% correcta.
1: Pues qué pena.
4: Eso y chocolate.
1: Qué pena por no poder dosificar y así disfrutar, ¿no?
4: No, pero es
1: a
4: que
1: poquitos.
4: No puedo, es ver la sobrasada y a directo ahí al pan.
1: La leche, buena. Más.
5: Buenas noches.
1: Buenas noches.
5: El instrumento podían ser unas tajoletas.
1: No, tampoco. Venga, seguimos intentándolo.
6: Hola, buenas. Soy Víctor de Almería.
1: Hola, Víctor.
6: El sonido puede ser que sea una caja china y el sándwich, un sándwich sencillo, atún y lechuga.
1: Ah.
6: Bien fresquita. Vale. Saludo.
1: Bueno, para verano.
4: Qué Isa, bueno, muy bueno.
1: No tiene mayor complicación, apúntalo.
4: Apuntado.
1: Con el aceitito del atún.
4: Ay, pues fíjate, yo estaba pensando más en algo de mayonesa.
1: Bueno, pero como él ha dicho solamente para que lo hagas igual, con la lechuga y el atún, que aproveches ese aceitito.
4: Buena idea.
1: ¿No?
4: Me lo voy a apuntar la receta. Lechuga,
1: porque tú te lo compras atún con aceite de oliva. Sí, sí, sí. Pues aprovecha.
4: Muy rico además, ¿eh?
1: Aprovecha.
4: Buenísimo.
1: De nada. Por cierto, este oyente tampoco ha dado con la clave. Seguimos.
7: Hola, buenas madrugadas.
1: Hola.
7: Soy José Luis de Palma de Mallorca. Y
1: como Rosy,
7: creo que es una caja china. Puede ser. Un abrazote y feliz verano.
1: Igualmente, mira, dos oyentes consecutivos que han dicho lo de la caja china, pero no tiene nada que ver. Uno más.
8: Buenas noches. Soy Alberto, de Miranda de Ebro. El sándwich, el mejor, chorizo queso. Y que alguien pruebe el de chorizo con nocilla.
1: Eso, ¿no? Para que te digan y... Porque yo no voy a ser, ¿no?
4: Yo no, pero que alguien lo pruebe y que me comente, a ver qué tal.
1: Si es leyenda urbana, pues ahí se queda. Si no, ya hablaremos. Bueno, recordamos el WhatsApp para participar.
4: Es el 682-472-555.

0: All in One.
1: Bueno, pues eso, ¿no? Es la...
2: Muy bien. Maravilloso.
1: Creo que ha quedado claro, ¿no? Sí. Con poquito a veces se puede decir mucho.

0: hecho, ¿eh?
1: Sí.
0: Bien, es la sección de números uno, una sección en la que escuchamos cantar, pero también cantamos, nos lleva a ello.
1: Sí, sí,
0: y a bailar.
1: Sí. Yo bailo más que canto, gracias a Dios, ¿eh?
0: Bueno, gracias a Dios para ti, porque yo tengo que ver ambas cosas cuando te lanzas y eso es duro también, ¿eh?
1: No, no, oye, bailo mucho mejor que canto, también eso es fácil, ¿eh? También podría decir que cocino mejor que canto, o sea, eso es así.
0: Ostras, pues entonces estás en un nivel muy bajo de cante, ¿eh?
1: Ya lo sabes.
0: O de canto, porque del cante hablamos otro día. Bueno, pues ¿sabes lo que he hecho para esta última sección de la temporada? Obviamente habrá más números uno en agosto, pero ya hemos dicho que es un The Best Of en el No Sonoras, es decir, un repaso a los mejores momentos de la temporada y ya serán números uno de otros días.
1: Vale.
0: Pero para cerrar, en esta sección en la que estamos en directo, he decidido recopilar algunos de los temas para mí más emblemáticos.
1: ¡Ah, qué bien! ¡Qué buena idea!
0: Para mí, fíjate, temas por los que merece la pena continuar con esta sección.
1: Madre mía, pues será larga la lista, ¿eh?
0: Bueno, he traído cinco porque siempre traigo cinco, pero me ha costado elegir, se me han quedado algunos fuera. He de reconocer que alguno que otro me ha dado rabia porque me venía la melodía a la cabeza, pero no recordaba ni título ni artista y no he podido recuperarlo. Eso duele porque voy sin guión y entonces no tengo dónde echar mano.
1: Ya.
0: Es una lástima.
1: Lágrima.
0: Pero bueno, da igual. Cinco sí he podido tener.
1: Bien.
0: Y vamos a empezar con una que a ti te encantó. Es una artista japonesa. Te encantó desde el primer momento que la escuchaste. Vino en dos ocasiones en esta temporada con temas diferentes, cantados supuestamente en español.
1: Ah, vale. Venga,
0: ¿vale?
1: Venga, va.
0: También los tiene en japonés y los tiene en inglés. Dice que es castellano. Bueno, en su día cuando escuchamos esas dos canciones tuvimos dudas. No vengo con ninguna de esas dos, vengo con una tercera.
1: ¡Ah, qué bueno!
0: Por si acaso había mejorado.
1: Venga, vale.
0: y fue un mal día, todo el mundo lo puede tener, ¿no? Ya te digo yo que no.
1: No, no.
0: Que no fue una mala jornada. Esta canción que nunca antes hemos escuchado es de Afflizia, por cierto, así es como se llama ella. Se titula Cosmological Horizon.
1: Uy, el nombre es complicado, ¿eh?
0: Horizonte cosmológico, podríamos decir, pero sí es cierto que yo cuando la estaba escuchando llega un momento en el que haces oído y vas pillando más palabras.
1: Vale.
0: Y el final de la canción ni te cuento, pero no vamos a llegar a tanto, ¿eh?
1: Ah.
0: Bueno, que suene, que es lo importante. A ver. Itanú. A ver qué pilláis, ¿eh?

0: de nuevo, pero poco más. Es una barbaridad, ¿eh? Y se queda tan pancha. Pues fue una grande. Madre mía. Y lo sigue siendo. Expandiéndose.
1: Qué palabra tan difícil.
0: ¿Cómo lo has escuchado?

0: Lo que no.
1: Yo podría colar y no pasa nada. La encontraré, ¿ha querido decir?
0: Hola.

0: se va.
1: Se va.
0: Pero vuelve.
2: Pero se va y sigue cantando. Yo creo que la han bajado directamente, ¿no?
0: Han dicho, mira, hasta luego. Bueno, pues hay que continuar. Wow. Venga, aunque ya siga sonando, pero porque ha vuelto a empezar, hay que viajar. Nos vamos hasta Estados Unidos, hasta Florida, con un pop que nos conquistó. Nos conquistó muchísimo con un artista llamado JB y su Horses. En cuanto comience a sonar, vas a saber cuál es.
1: Vale.
0: A mí me flipó. Tengo que hablar así como si tuviese 15 años en los 90, porque los jóvenes de ahora ya no utilizan esta palabra, pero es lo que sentí cuando lo descubrí por primera vez. Y te tengo que decir que en una segunda escucha, bueno, sería tercera incluso ya,
2: wow,
0: he sentido lo mismo.
2: ¿Sí?
0: He sentido lo mismo porque, wow, qué cambio de estilo, pero qué maravilla.
2: A ver.

0: Es muy melódico, ¿eh? Es una voz espectacular y un agudo mantenido que... Se ha ido el piano, ya no se ha ido.
1: Se ha ido.
0: El piano. Pero fíjate cómo él sigue, qué profesionalidad. Oh. Parece que no, pero sigue. Le pasa en muchas partes de la canción.
1: Tiene que descansar.
0: Es que esa voz así, wow, ¿eh?
1: Pues la parte en... del piano es bonita, ¿eh?
0: Y él también, su voz. Vamos, él, su voz, entendedme, ¿no? No entro a valorar ya más allá. Tétrico.
1: Esto es triste, iba a decir yo. Wow.
0: Estás descendiendo a los infiernos.
1: Muy de miércoles en la serie.
0: Muy de Dante.
1: Oh. Y llega él.
0: El renacer. Ese ave fénix. Es preciosa, Isa, preciosa.
1: Cuidado que tiene un toque muy Adam Lambert.
0: Bueno, venga, vamos a dejarlo así porque es el último programa y tampoco vamos a pelearlo mucho. Uy, sigue.
1: Es muy apasionado, ¿eh?
0: Uy, esto no es buena lección. No. Ha habido un eco ahí raro.
1: El piano otra vez, ¿eh? El piano otra vez. Ha patinado.
0: A veces mete algo que es innecesario. Si con él se basta.
1: Ya.
0: No, no se va. Sigue. Así me ha pasado a mí. Digo, ¿acaba o no? Pues no. Es que es de musical también, ¿eh? ¿No?
1: Podría ser, sí, podría ser. Sí. Muy Wicked también.
0: Por eso te digo, ¿eh? Él solo en escena.
1: Sí, total, ¿eh?
0: Qué barbaridad.
1: Y no necesita nadie más, un foco y él, ya está.
0: ¿Qué va a necesitar?
1: No, por favor, ni el piano.
0: 1, 2, 3. Encima aprendemos inglés. Qué maravilla. Wow, él sigue.
1: Ay, sigue.
0: Pero nosotras no. Ay. Nosotras tenemos que irnos a otra parte. Nos vamos a ir en concreto hasta Canadá. Con una artista que esta sí te va a sonar porque a ti te encantó igual que a mí, con un pop también muy melódico, ojo, y yo diría incluso épico. Es Ella Farida, ya por el nombre entiendo que te sonará, ¿no?
1: No, por ahora no.
0: Ostras, Ella Farida fue un mítica, fue un clásico durante un tiempo en el No Sonoras porque publicaba single tras single y era una maravilla, pero nuestro favorito siempre fue Water, Water, Seven Seas. Vas a saber ese estribillo, lo vas a saber de verdad.

0: ¿eh?
1: Ya no sé si es eso o es alguien haciendo un coro, ¿no?
0: Podría ser, ¿eh? Podría ser.
1: Mucho más complejo si cabe, ¿eh? Se agradece el parón.
0: No, oh, sí, de la flauta. Oh. ¿Eso es agua?
1: Hombre, water, water. Ahí o water, water, water, water, como dice ella.
0: ¿Eh?
1: Es preciosa, pero tenemos que seguir, porque
0: pena,
1: al final
0: ¿eh?
1: Te quedas enganchado ahí, son sí, 30 sí. segundos los que faltan y no es plan. Fíjate, vamos a irnos hasta Arizona con ¿vale? otra mujer. En este caso es un pop rock, un indie pop o un indie rock,
0: wow.
1: un poquito de todo, que nos llega desde allí, desde Arizona, como comentaba, que lo interpreta Roxanne y es una voz de verdad que te deja ¡buah!
0: Sí,
1: una
0: sí,
1: voz
0: sí.
1: rota que me encanta. Y su tema se titula Live Your Life. Vamos, que vivas tu vida.
0: Vale.

0: qué punteíto.
1: Muy bien, muy buena.
0: Muy buena, sí, señor. Y ahí lo tienes. Me encanta esa parte hablada.
1: ¡Qué buena!
0: ¡Qué personalidad, qué fuerza!
1: Bueno, la guitarra es buenísima.
0: Sí, sí, la parte musical es un 10.
1: Es como todo muy hablado, ¿eh?
0: Es que lo hace además con garra,
1: sí,
0: ¿eh?
1: Sí, sí, sí.
0: ¡Ostras!
1: Muy chula.
0: Es maravillosa.

0: 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Qué envidia la capacidad que tienen de subir de esa manera.
1: Ah, que sí,
0: sí.
1: Mira.
0: Hey. Oh yeah, for you. Hey.
1: Es maravillosa Roxanne, desde
0: luego. Sí, sí, sí.
1: Bueno, pues me gustaría escucharla en bucle, me gustaría que pudieseis completar el tema. Queda un minuto 40 aproximadamente de canción, pero tenemos que ir cerrando. Lo vamos a hacer con la que he elegido como number one porque fue muy pegadiza en su momento, lo va a ser ahora, ¿vale? Evidentemente. Y viene muy bien para el verano, porque ¿quién no

0: se va a tomar una hamburguesa en salsa.
1: Obviamente.
0: ¿No?
1: Obviamente,
0: en pleno
1: todos
0: agosto.
1: Los días, desayuno, comida y cena.
0: 40 grados. Bueno, pues ese hamburger en salsa, que es como realmente se llama el tema, es de Bamil, de New Jersey, uh-huh. y es un pop que nos encantó, que se nos quedó en la cabeza durante muchos días y ya digo, nos va a pasar lo mismo. A ver.

0: ¿Es para cerrar la sección o no?
1: Hombre, ya te digo, ¿eh?
0: Qué barbaridad.
1: Qué maravilla, Gema. De verdad es que, ya lo sabes, una de mis secciones favoritas, mi sección favorita del programa, y así se acaba muy bien la temporada, todo hay que decirlo.
0: Falta un poquito más, tú tienes que venir todavía conmigo, el domingo.
1: Sí,
0: ya lunes. Pero que sepas que la sección va a continuar en la próxima temporada.
1: Enhorabuena, Gema, has hecho un gran trabajo, por eso continúas con nosotros.
0: Bueno, seguimos en el programa, ¿eh? Que esto dura hasta las 6.

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1: Lo primero, pues nada, que disfrutéis de las vacaciones y aquí estaremos dando la vuelta.
2: Muchas gracias.
1: El sándwich, lechuga, atún y salsa rosa. Ahora en verano es fresquito, está muy bueno. Y el sonido del instrumento pueden ser unas castañuelas.
2: No, además ya han salido. Fíjate, yo nunca he sido muy fan de la salsa rosa.
3: Yo sí, muy fan.
2: ¿Sí?
3: Muy fan, Gemma.
2: ¿Y
3: muy
2: una
3: rica
2: salsita rosa con salmón? No,
3: salmón no. El salmón para ti, me quedo la salsa rosa.
2: Pero
3: yo
2: mucha salsa, para que hamburgues de salsa es la que hay.
3: Madre mía, vas a estar así ya hasta dentro de una semana.
2: ¿Cómo se pega la canción? Pero bueno, salmón en salsa es lo que hay, para taparlo tampoco.
3: Muy bien, no.
2: Hoy algún día conseguiremos que te guste el salmón ahumado. ¿Es el único salmón o también el filete
3: se
2: te complica?
3: No, el salmón no soy nada fan.
2: Wow, bueno, pues algo tendremos que hacer.
3: Vale.
2: Y entonces dirás, salmón en salsa, lo que hay. Más.
4: Hola, buenas noches, soy José de Málaga.
2: Hola, José.
4: El sándwich que más me gusta es el que se denomina bikini, trufado, que lleva jamón york, queso, mantequilla y un poco de trufa.
2: Sí, y eso está espectacular.
3: Sí, la verdad es que sí, muy rico.
2: Bueno, y además es que es contundente, porque hay algunos que son más rápidos, también muy buenos, pero bueno, para algo así, pues eso, desayunito y tal. Pero hay otros que dices, auténtico manjar.

0: trabajar para la comida.
1: Hombre, para la comida o que te valga para una buena cena también, ¿eh?
0: Estaba pensando en eso, pero cenando a las 7 de la tarde, porque ya. Si luego eres de dormir prontito, tampoco claro. Te puedes ir enseguida a la cama.
1: La tripita ahí ya.
0: La pancita se resiente. Bueno, cuéntame, ¿quién se lleva ese lote, Conrado, que regalamos por participar en el tema de la noche? En esos sándwiches ponemos el postre.
1: Pues el afortunado es José Miguel, que nos mandaba su nota de audio desde Valencia.
0: Pues José Miguel, a disfrutar de esos productos maravillosos de la confitería Conrado, que siempre se portan de lujo con nosotros, con nuestros colaboradores y, por supuesto, con los que estáis al otro lado. No me cansaré de decirlo, ¿eh? Son muy grandes porque hacen mucho a cambio de nada.
1: Ya te digo.
0: Es que son... No, lo digo en serio. Es que... Nos ayudan tanto y encima está tan bueno y tienen tantos detalles que dices, ¿realmente nos lo merecemos? Hombre, yo creo que sí.
1: Sí.
0: Pero tanto.
1: Sí, Gemma, sí.
0: Pero bueno, algunos nos me dice el doctor por línea interna y precisamente le estaba mirando a él. Bueno, ¿podremos entregar la última camiseta del No Sonoras de la temporada? Lo comprobamos.
2: Hola, buenas noches.
0: Hola.
2: El sonido musical podría ser unas claves. Hola, buenas noches.
0: Hola.
2: Mi nombre es Rafa, desde León. El sonido musical podría ser unas claves.
3: Buenos días. Para mí que lo que suena son unas claves. Son los palitos estos que se chocan entre sí. Venga, buenas noches.
0: Buenas noches.
4: Hola, buenas noches.
0: Hola.
4: ¿El instrumento pueden ser unos palos de percusión que se llaman la clave?
5: Hola, buenas noches.
0: Buenas.
5: Desde Ponferrada. Pienso que el instrumento musical podrían ser unas claves.
0: Pues sí, sí.
5: Un saludo.
6: Chao. Buenas noches. El instrumento es una clave.
0: Es...
7: ¿El instrumento pueden ser las claves? Venga, un saludo.
0: Otro para ti.
8: Buenas noches. Creo que el instrumento son unas claves.
9: Y el instrumento, yo diría que es la clave, una clave, dos palos que se dan uno con otro. Venga, buen programa y buenas vacaciones.
0: Gracias.
10: Hola, buenas noches, equipo. Andrés en ruta hacia Francia.
0: Hola, Andrés.
10: El instrumento musical puede ser llamado clave, dos cilindros que se golpean.
0: Ahí estamos.
10: Muchas gracias y buenas vacaciones para el equipo.
0: Gracias.
11: Y el sonido del instrumento, me parece que son un instrumento que se llama claves.
12: El instrumento es una clave.
13: El instrumento, yo creo que es un instrumento afrocubano que se llaman claves, creo que son.
14: De Madrid, de Fernando, he cambiado el orden. El instrumento pueden ser unos claves, que son como dos palos que se chocan.
15: Buenos días, equipo. Os deseo que tengáis un feliz verano y un buen regreso.
0: Muchas gracias.
15: El sonido del instrumento creo que se corresponde a unas claves.
16: Buenas noches. El instrumento musical son unas claves. No sé, porque soy músico, soy percusionista y toco cualquier instrumento de percusión.
0: Ay.
16: Vale, gracias. Buenas noches.
0: A ti.
17: Buenas noches. El instrumento puede ser claves. Que son, se toca con dos palos.
0: Qué de gente, qué barbaridad.
18: El instrumento creo que es la clave.
0: Es que es.
19: Y el instrumento sí. Son unas claves. Son unos cilindros de madera que se usan mucho en la música latinoamericana. Buenas noches, gracias.
0: Felices
19: vacaciones.
0: Gracias.
3: Hola, buenas noches. ¿Del instrumento pueden ser una clave?
0: Ahí estaba, clave o claves, efectivamente. ¿Cuánta gente ha dado con ello? Yo creo que era más sencillo que otras veces por este cierre de temporada, aunque nos queda todavía el programa del domingo al lunes en versión express, pero sin participación de los oyentes. Pero como colofón ha estado bien.
1: Muy bien.
0: Un pelín más sencillo, pero solo una persona se puede llevar esa camiseta del No Sonoras.
1: Pues el afortunado es Rafael, que nos mandaba su nota de voz desde Burgos.
0: Si queréis ver la camiseta,
1: por favor.
0: La próxima temporada igual queréis lucirla, está en Instagram, en @nosonorasoc. Gracias a todos una vez más por haber participado. Gracias también por haber estado al otro lado una temporada más. Regresaremos la madrugada, salvo la versión express que comentaba de este domingo. Regresaremos la madrugada del 31 de agosto al 1 de septiembre. Y esperamos contar con vosotros, por supuesto. Ahora, música, información y más No Sonoras, que esto sigue hasta las 6, las 5 en Canarias.

0: Son las 5, las 4 en Canarias.
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0: Buenos días. El incendio en la localidad zaragozana de Orés afecta ya a al menos 76 kilómetros cuadrados de masa forestal. Esta noche la han pasado fuera de sus casas los vecinos de 5 localidades aragonesas: Orés, Asín, Luesia, Uncastillo y Malpica de Arba, y los habitantes del municipio navarro de Petilla de Aragón. Lo ha anunciado el consejero de Interior de Aragón, Roberto Bermúdez de Castro.
2: Creemos que va a ser uno de los mayores incendios más complejos de los últimos años en la comunidad. Como comentábamos en estas ruedas, estos últimos días, estábamos esperando, nos temíamos un gran incendio, lo tenemos aquí. Va a ser un incendio que va a costar días controlarlos, días perimetrarlos, va a ser un incendio complejo. Van a pasar días y días hasta esté completamente extinguido. Y bueno, tenemos que seguir ayudando a toda la gente que está probando el incendio, hay que ayudarles con todos los medios que podamos.
0: En la localidad de Lozoyuela, en la Comunidad de Madrid, preocupa otro incendio. Allí han sido desalojadas alrededor de 70 personas que viven en zonas aisladas de Buitrago de Lozoya.
3: Y han sido confinadas 2.000 personas de los municipios de Cinco Villas, Buitrago y Mangirón. La Guardia Civil ha detenido al presunto autor del incendio. La Comunidad de Madrid se personará este viernes en la causa. En Guadalajara hay otro fuego en el municipio de La Mierla, que ya ha quemado 15 kilómetros cuadrados y ha obligado a evacuar a unas 100 personas. Los vecinos de La Mierla, Muriel y Umbralejo están pasando la noche fuera de sus casas.
0: En el ámbito judicial, la directora general de la Guardia Civil, Mercedes González, declara este viernes como imputada en el caso Leire ante el juez Pedraz, que este jueves aplazó su interrogatorio después de que se alargara la comparecencia del director adjunto operativo de la Benemérita, Manuel Llamas.
3: Llamas comparecerá en el Senado a petición del Partido Popular para aclarar la apertura de expedientes a miembros de la UCO que investigaban causas judiciales del entorno del presidente del gobierno, Miguel Tellado, secretario general del PP.
4: La cúpula política de la Guardia Civil, sentada en el banquillo, acusada de boicotear el trabajo de guardias civiles honrados, honestos, decentes, que hacían su trabajo siguiendo mandato judicial. Vaya imagen más lamentable para la historia democrática de nuestro país.
3: El DAO de la Guardia Civil ha negado al juez Pedraz que hubiera presionado a los agentes de la UCO. Lo que sí ha reconocido ha sido que le llamó la directora general del Cuerpo y el ministro del Interior, Fernando Grande Marlaska, para, según dice, pedir explicaciones por la filtración de una dirección de correo de la esposa del presidente, Begoña Gómez, que aparecía en un informe de la UCO.
0: Gómez irá finalmente a un juicio con jurado tras la ratificación de la Audiencia Provincial de Madrid de esta decisión del juez Peinado. Esta audiencia también ha levantado las medidas cautelares que el impuso este magistrado. Estas son la retirada de su pasaporte, la prohibición de salir del país y la obligación de acudir cada 15 días a sede judicial. En el exterior, el presidente de Estados Unidos, Donald Trump, ha dado durante esta noche un discurso a la nación en el que ha anunciado que desclasificará archivos de

inteligencia que dicen que probaría el fraude electoral que hubo, según él, en 2020 cuando perdió las elecciones. Trump ha señalado directamente a China. Dice que este país tuvo injerencia en la votación.

0: data.
1: Sin embargo, los datos que dice Trump que va a desclasificar son públicos. Los partidos políticos los ofrecen para demostrar el número de partidarios que tienen, por lo que son de fácil acceso. Y sepan además, de vuelta a nuestro país, que la demanda para alquilar un piso en España alcanza su máximo histórico. Hay 143 interesados de media por cada anuncio que se publica. Cada vez hay más demanda y menos oferta, y eso hace que suban los precios. Alquilar un piso en España cuesta de media más de 1.200 euros. Además, acabamos de conocer que Venezuela eleva la cifra de fallecidos por el doble terremoto que sufrió hace 3 semanas a 4.930 personas. Es todo por ahora. Siguen en No Son Horas con Gema Ruiz, Isa Blanco y Carlos Padilla. Los demás de uno volveremos a las 6, serán las 5 en Canarias. Ya saben, donde Alsina.
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1: 5 y 6 de la mañana, 4 y 6 en Canarias, último tramo de este No son horas del viernes 17 de julio, nuestro penúltimo programa antes de las vacaciones. Unos minutos por delante en los que vamos a hablar de ciencia. Esta semana lo haremos con el físico, científico, profesor y divulgador Eugenio Manuel Fernández. También se pasará por aquí nuestro librero de cabecera, Raúl Shogun, y con deberes veraniegos, ¿eh? Trae cómics, trae manga y también trae un juego de mesa. Y repasaremos la actualidad, además de lo más viral en redes, pero antes... Antes vamos a pensar en planes no solo para el finde, también para las vacaciones, que muchos de hecho ya las habéis pillado, ya lleváis tiempo escuchándonos sin tener que ir a trabajar. Y la encargada de hacernos una buena agenda es, como siempre, Marta López. Marta, muy buenos días.
2: Buenos días, Gema, ¿qué tal? Estamos a puntito de comenzar el fin de semana y muchos otros las vacaciones para poder salir, disfrutar, viajar. Así que estad muy atentos a todos los planes que hemos preparado para vosotros. Esta semana comenzamos nuestro recorrido en Segovia, en concreto en Pedraza, con el espectáculo inmersivo Los Secretos del Castillo, en la que la historia cobra vida a través de la magia. Y es que la fortaleza del siglo XIII abre por primera vez sus puertas a una experiencia inmersiva creada por Jorge Blas. Guiados por un grupo de ilusionistas, los espectadores recorrerán distintos espacios del castillo, descubriendo los secretos que sus muros han guardado durante siglos. Cada estancia se transformará en un escenario donde tendrán lugar sorprendentes actuaciones diseñadas especialmente para este entorno singular. Y el viaje culminará con un espectáculo exclusivo de Jorge Blas en el patio principal con el atardecer como telón de fondo. No te pierdas esta experiencia interactiva donde la magia despertará los secretos del castillo. Será este viernes y sábado por las tardes. Y ahora nos vamos a quedar en Madrid. Es que el Teatro Gran Vía acoge el ballet clásico internacional que presenta El Lago de los Cisnes, un clásico de la danza con 3 galardones al mejor espectáculo de danza. Gracias a su belleza y simbolismo, se ha convertido en una de las piezas de ballet más populares y queridas del mundo. La historia narra el destino de Odette, una princesa convertida en cisne, que solo el amor de un príncipe la devolverá la libertad, como detalla Tatiana Solovieva, productora.
3: La maravillosa música de Chaikovski es la base de este ballet. Tenemos...

0: la versión adaptada a 2 horas, con un descanso incluido. La historia la conoce todo el mundo, es la historia de amor e engaño. El príncipe que cumple 21 años, su madre dice que mañana hay fiesta en el palacio donde tiene que elegir la novia, y en la fiesta vienen las novias de diferentes países. Pero antes él se va al lago, algo le atrae allí, en el lago de los cisnes. Él conoce a la princesa Odette y las cisnes encantadas por el brujo Rothbart. Ellos de día pueden ser solo cisnes y de noche humanos. Y esta maldición solo se acabaría si alguien jura el amor eterno y lo cumple. Así que el príncipe se enamora de la princesa Odette, jura el amor, pero en el baile el brujo Rothbart le engaña, presentando en lugar de la cisne blanca el cisne negro, Odile, la hija del brujo Rothbart. Cuando el príncipe se da cuenta del engaño, él se va al lago para intentar salvar la situación. Y los finales de este ballet pueden ser diferentes. Hay finales positivos, finales negativos. Nosotros tenemos el final positivo, el amor triunfa.
1: Con una impresionante escenografía y bailarines de renombre mundial, forman un equipo durante décadas de trabajo conjunto para conseguir el máximo nivel de excelencia artística, entrega y superación, y que no te podrás perder.
0: Y es un gran espectáculo, porque en la versión del ballet clásico, el ballet clásico internacional, es un ballet muy bonito, perfecto, maravilloso. La gente va a quedar encantada, la gente va a querer volver a repetirlo. Y las emociones que podemos sentir en este espectáculo no las olvidaremos.
1: Disfruta con el ballet clásico del Lago de los Cisnes durante todo el fin de semana en el Teatro Gran Vía de Madrid por las tardes. Y finalizamos en Villanueva de la Serena, en Badajoz, y es que Vanessa Martín regresa con su gira más íntima y personal hasta la fecha, Tour Casa Mía 2026.
2: Y pasaron más de 4 años y nunca nos vimos.
1: Vuelve con un tour donde la artista malagueña nos invita a cruzar el umbral de su universo más privado.
2: Un amigo en común me invitó a una fiesta.
1: Tras el éxito más rotundo de su 9º álbum de estudio, Vanessa Martín, presa de un espectáculo que es, en sus propias palabras, un refugio sonoro y emocional.
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3: 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Muchas gracias.

0: No son horas. Gemma Ruiz.
1: Tiempo de repasar la actualidad y arrancamos con la portada de La Razón como cada mañana. Hoy titula: Begoña desplegó una presión moral como esposa de Sánchez. La Audiencia de Madrid avala que le juzgue un jurado popular, aunque solo por tráfico de influencias y malversación. El tribunal ve indicios de que utilizó su privilegiada posición para que se creara la cátedra y la nombraran directora. Más apuntes: un fiscal avisó a la UCO de la ofensiva de las cloacas del PSOE. El DAO de la Guardia Civil niega que instase a la unidad a ponerse de perfil. El respaldo del Tribunal Superior de Justicia de la Unión Europea a la ley de amnistía no activará aún al Tribunal Supremo, y el Consejo de Seguridad Nuclear avala la prórroga a Almaraz hasta junio de 2030.
2: Seguimos con la portada del País, donde leemos: la justicia europea avala el perdón por el procés. La sentencia subraya que la medida de gracia no choca con los intereses de la Unión Europea. El gobierno recibe el fallo como un respaldo a su política de apaciguamiento en Cataluña. También leemos en esta portada: la audiencia da luz verde a que Begoña Gómez sea juzgada por dos delitos. Y me quedo con un titular más, Gema. El Consejo de Seguridad Nuclear apoya ampliar la vida de Almaraz.
1: En la portada del Mundo leemos:

0: Cinco jueces llevan a Begoña al banquillo con un auto sólido. El Tribunal de la Unión Europea avala la ley de amnistía. El Tribunal Supremo mantiene el motivo clave por el que no amnistió a Puigdemont. Y Zelensky sacrifica al arquitecto de la revolución de los drones y abre una crisis.
1: Y en ABC, el DAO reconoce su mala relación con la UCO, pero niega que presionara a la unidad. Y también leemos en esta portada, Begoña Gómez al banquillo por tráfico de influencias y malversación. Se enfrenta hasta 4 años de cárcel en un juicio con jurado popular junto a su asesora en la Moncloa, tras avalar la Audiencia Provincial de Madrid al juez Peinado.
0: Pues Isa, vamos a cerrar como siempre este bloque de actualidad con la meteorología, tú dirás.
1: Pues va a ser un viernes de nuevo muy caluroso, Gema. En el sureste peninsular van a subir aún más los termómetros, donde notarán un ligero descenso será en Canarias y en el extremo norte peninsular. Es más, en el área del Cantábrico y en Galicia hoy lloverá, serán precipitaciones débiles, pero esta lluvia hará que los termómetros bajen un poquito. En el resto del país la situación se mantiene, es decir, que será otra jornada de muchísimo calor. Es cierto que en la web de avisos de la EMET no hay alertas de nivel rojo, pero sí vemos un par de color naranja, donde en Murcia y en Málaga. Unos avisos, evidentemente, por altas temperaturas, ya que en estas zonas se esperan valores entre los 40 y los 42 grados. Muy atentos, porque las máximas para hoy, haciendo un repaso rápido, van desde los 39 grados en Granada, 38 en Sevilla y en Lleida, 37 en Zaragoza, Girona, Alicante y Ciudad Real, y muy lejos de estos valores, 26 grados de máxima en Lugo y 24 en Santander y en Oviedo. Hemos repasado las máximas, pero es que atentos a las mínimas. Hay puntos de nuestro país donde dormir es complicado. En Barcelona la temperatura más baja es de 26 graditos, en Alicante y Castellón de 25 y 24 marcarán en Almería y Valencia. Nada que ver con la situación en Ávila, donde dormirán con la sabanita, ya que los termómetros marcarán 14 de mínima y en Soria 13 grados. De cara al fin de semana, Gemma, los expertos avisan que los termómetros van a seguir subiendo, con avisos por calor en Andalucía y también en la zona centro. El domingo cerraremos la semana con buena parte del país alrededor de los 40 grados.
0: Gracias.
2: ¿Sale por las redes? Porque va a salir, ¿no? No sé, vamos.
0: Bueno, ha salido como cada semana y por eso Carlos nos lo cuenta.
3: Y además en un día de últimas cosas hasta septiembre.
4: Es que yo no lo entiendo.
5: ¿Qué pasa? Es que de agosto a septiembre no puedo estar yo de vacaciones sin hacer nada.
4: Es que nunca te he visto, Carmen, yo nunca te he visto que realmente trabajes y a la gente
5: ni me verá.
3: Jornada de cuenta atrás, porque hay que dejarse otros temas de actualidad. Lo que manda ante todo es el Mundial. Solo queda un partido importante, wow, con todo el respeto para el tercer y cuarto puesto. Queda la final y se están viendo muchas cosas. Por un lado, el pique con los argentinos. España tiene miedo. Que no salte ese español, argentinos en la Plaza Mayor de Madrid. Bueno, países hermanos, y por eso la victoria supondrá un poquito más de alegría, pero también un poquito más de pesar si se llega a perder. En todo caso, el análisis más conciliador que he encontrado en la prensa es el de Tomás Roncero en el Chiringuito.
6: Hablamos el mismo idioma,
7: argentina,
6: cultura. Hemos leído a Borges, hemos escuchado a Gardel. Somos argentinos también.
7: ¡Venga, hombre! Yo sé. Yo como además el vale por 3 mundiales. Les tengo unas ganas, 3 mundiales. Yo si gano el domingo me vale por 3 mundiales. Si gano el domingo ni me presento al del 2030 de España. Ni me presento. Pues estaré todos los días sacándole el vídeo. A Messi, a los mesiánicos y al lobo. Y a sus gritos guturales. Me cago en la mano. Como ganemos el domingo, va a ser todo un solo español que va a llenar todas las plazas, que me tira ayer toda la noche hasta las 4 de la mañana llorando, viendo los vídeos de mis compatriotas llorando de emoción con su España y con la bandera de España. Va a decir a mí que Argentina. Argentina manda agrandados. Y ya han dicho que ya han ganado su mundial para ganar a Inglaterra. Le quiero ver el domingo. Y como le ganemos, le vale por 3 mundiales. Serán 4 estrellas aquí. Me cago en la leche, se queda hasta el micrófono. Me da igual. Y un miedo a Argentina. Se va a medir yo de las Malvinas. Se van a enterar lo que como gana España. Y que no tiene corazón ni huevos España. No los conocen. No los conocen. Y nos van a conocer el domingo. Como no menosprecien, se van a enterar. España, con mayúscula, le va a poner en su sitio. ¿Qué cojones ahora? Voy a decir a mi Argentina. España. Aprendan lo que es España. España. Están aquí y no nos conocen todavía. Yo
6: ¡Viva España, cojones!
3: ¡Viva España! Así que sí, grande, grande Tomás Roncero, grande, grande Tomás Roncero.
8: Yo estaba temiendo por sus cuerdas vocales, de verdad. ¡Qué barbaridad!
3: ¿Cómo se viene arriba, eh? Ojo, ojo, doctor, para la próxima temporada hacemos esto también. Tienes que meter efectos como de fuego, de ruido, de cada vez que haga alguien un speech así muy emocionado. Bueno, yo pondría eso en el

0: vestuario de la selección en el día de la final. Pero también es cierto que por ese tipo de cosas no soy yo el seleccionador nacional.
1: Sabemos cómo es nuestra vida, nuestro trabajo. No se puede agradar a todo el mundo y seguro que será así. Lo que sucede es que ahí vamos caminando y yo soy una persona además que soy muy constante en mi trabajo, que combato muy bien cualquier dificultad, no me gusta que me regalen nada y en esa actitud pues me hago muy fuerte y la verdad es que estoy feliz, creo que simplemente el ambiente que se respira demuestra en qué mundo nos movemos y cómo vivimos y yo estoy dispuesto a estar mucho más tiempo.
0: Luis de la Fuente se siente tranquilo de cara a la final en declaraciones a los compañeros de Radio Televisión Española.
2: Es que es muy importante, ¿eh? Ante la adversidad,
0: ante
2: la calma.
0: Adversidad, la calma. Ante la tempestad del mar.
2: Eso es.
0: El capitán debe siempre guardar ahí la tranquilidad del barco. Y otra cosa, no se podrá decir, pero es verdad que fuerte, el hombre fuerte está un rato.
2: Sí.

a los dos. Bueno, las redes sociales están dejándonos una serie de joyitas, también bazofias de cara a la finalísima. A mí me parece joyita esta, una versión de Oliver y Benji, de un grupo de amigos, pero en modo La Roja. Una

0: El ingenio de la gente.
1: Sí. Bueno, de la gente. Ahora que dicen lo del pelo Pantene, mi respetosa a Cucurella, sí. Porque por mucha diadema, esos pelos se le van a la cara y el tío, como si no le molestase nada y sigue jugando. Yo me pongo en su piel con el pelo largo, como lo tengo, y digo, y no tengo ese volumen que tiene él.
0: A mí me cuesta ponerme en su piel, pero imagino que sea.
1: Es muy complicado.
0: Bueno, Pedro Porro era uno de los mencionados, MVP de la semifinal, defensa del Tottenham en la Premier League, nacido en Don Benito, provincia de Badajoz, y uno de los grandes nombres de este plantel de la selección. Y nos ha enamorado a todos su abuelo, conocer a su abuelo que lo ha entrevistado, Canal Extremadura.
2: Hasta la muerte, estoy orgullosísimo de él, porque es bueno, ya lo he dicho antes, como padre, como hijo, como tío, como sobrino. Y como nieto, es un ejemplo. Esto no se puede explicar, se lleva aquí adentro. Yo le llevo desde 4 años y él siempre es su abuelo y su abuela. Porque el día que murió su abuela, él decía que no se había muerto su abuela, se había muerto su madre. Porque mi mujer la quería de chiquinino. He soñado muchas veces con eso, muchas veces. Y que creo que en esta final va a marcar también, creo. Porque para eso estoy yo, para empujarle. Pedro esta mañana a las 7:30 de la mañana me estaba llamando. Abuelo, ¿qué tal? Digo, muy bien, hijo. ¿Y tú cómo estás? Digo, mira, aquí dándome el ficho, me está haciéndole la sobrecarga que tiene.
0: Pero cuánta emoción. Por esto merece la pena el
1: fútbol. Qué regalazo le ha dejado su abuelo para la posteridad, con esto.
0: Sin duda. Bueno, mucha emoción. Y más si le pones, por ejemplo, qué sé yo, la banda sonora de Rocky a la remontada argentina de otro día. Pelos de punta. Bueno, esperamos que este sea el último recuerdo amable que tengan los argentinos del Mundial. Y ahora, un asunto de edad. Ahora que estamos al borde de las vacaciones, hay quien las ve como una primera meta, porque la verdadera meta es la ansiada jubilación, pero otros no. Otros no quieren ver en su vocabulario el tema de la jubilación ni en pintura.
3: Llevo 26 años como alcalde. Me preguntan insistentemente si voy a volver a ser candidato de nuevo. Esa es precisamente la segunda cosa de la que quiero hablarte. Sí, voy a presentarme. Estoy dispuesto a seguir dedicándole a Málaga todo mi tiempo, toda mi atención, toda mi energía. Ahora, más que nunca, mientras la salud me acompañe, aquí estaré.
0: Es una de las noticias de la semana. Paco de la Torre, el eterno alcalde de Málaga, lleva desde el año 2000.

0: siendo el alcalde de la ciudad andaluza, va a volver a presentarse en las próximas elecciones con 84 años de edad. Si se presenta y gana y completa el nuevo mandato, terminaría con 88 años.
1: Madre mía.
2: Vale.
0: Sí, que el
1: video... Hablábamos de Trump y sí, de Biden, no, sí.
0: El vídeo verá que está bien montado porque aparece Paco de la Torre yendo a nadar por la mañana, o sea que se ve actividad física, que está en forma, su agenda, ta, ta, ta, ta, ta, y después llega el segundo... La segunda cita que iba a decir, que es, oye, voy a volver a presentarme con 84 años. Y se ve aparentemente bien, pues bien de salud. Bueno, gente que no se quiere jubilar y gente que está deseosa de que llegue la jubilación. Sí, hay gente para todo. Gente para todos los gustos.
1: Para que veas.
0: Mientras tanto, este domingo, la gran cita.

0: Tiempo de hablar de ciencia en No Sonoras y de hacerlo esta semana con el físico, científico, escritor y profesor Eugenio Manuel Fernández. Eugenio, muy buenos días.
1: Muy buenos días, Gemma. Encantado de estar de nuevo contigo y con todo el oyente.
0: Igualmente, para poder aprender a tu lado como hacemos cada semana que estás por el No Sonoras. Y dicen que la experiencia es un grado, pero hay frases que repetimos todos los veranos sin necesidad de aprenderlas. Una de ellas es: mi casa es un horno. Y seguramente estos días muchos oyentes lo habrán pensado más de una vez. Bajas las persianas, abres las ventanas, enciendes un ventilador y aún así llega un momento en que parece que las paredes desprenden ya calor por todas partes. Bueno, lo curioso es que esa sensación tan cotidiana tiene una explicación científica muy precisa, porque una vivienda no se calienta simplemente porque fuera haga calor. El calor entra siguiendo las leyes de la física y entenderlas pues puede cambiar completamente la forma en que vivimos esa ola de calor. Así que hoy vamos a mirar a nuestras casas y lo vamos a hacer con ojos de científico. Eugenio, ¿qué tiene que decir la física en una ola de calor?
1: La verdad es que, Gemma, la física nos da una buena noticia, pero también nos da una mala, ¿vale? La mala noticia es que no podemos impedir que fuera haga 40 grados o incluso más. Eso no lo podemos impedir, ¿vale? La buena es que sí podemos entender cómo entra ese calor en casa. Uh-huh. Y cuando entiendes el problema, realmente muchas de las cosas que hacemos dejan de ser simples costumbres, automatismos, ¿no? Para ya tener un sentido, ¿no? O para descubrir que en realidad no sirven tanto como pensábamos, porque hay veces que hacemos cosas que no sirven tanto, ¿vale? Uh-huh. El caso es que en el lenguaje cotidiano hablamos continuamente de calor y de temperatura como si fueran lo mismo, sinónimos, pero en física son conceptos bastante diferentes. Es una confusión muy habitual. Uh-huh. Entonces tenemos que pararnos un momento ahí para entender todo lo que voy a explicar ahora. La temperatura nos dice cómo de caliente está un objeto, vale. Cómo de caliente está. Sí. Es decir, desde el punto de vista de la física, la temperatura, ¿de qué nos informa? Pues del grado de agitación de las partículas que componen el objeto. Imagínate un objeto que está formado por átomos, moléculas, por cómo se mueven esos átomos, ¿vale? Es decir, más agitación, más caliente. Menos uh-huh. agitación, menos caliente. Así de sencillo. Eso es la temperatura. El calor no. El calor, en cambio, es energía que está pasando de un sitio a otro. Es una cosa en tránsito. Es decir, esa energía siempre busca el camino más fácil para entrar en nuestra vivienda. Y así de sencillo, ¿vale? Para que nos hagamos idea. Lo interesante del calor es que básicamente solo tiene tres caminos para hacer, vale. Para entrar o para ir de un sitio a otro. Uh-huh. Y no se puede transmitir como le dé la gana, solo hay tres formas. Uno, ¿cómo es? Pues llega directamente desde el sol.
0: ¿Sí?
1: Otro, atraviesa las paredes, que tú hablabas antes de las paredes, los techos, las ventanas. Y el tercero, viaja con el propio aire. Si entendemos estos tres caminos que tienen nombre, entendemos prácticamente todo lo que ocurre dentro de una casa en verano. Y yo te pregunto, ¿te parece bien que nos detengamos a ponerle nombre a estas tres formas de transmisión de calor y a entenderlas un poquito mejor?
0: Por favor, claro, vamos a aprender un poquito más.
1: Pues vamos con el primero.
0: Venga.
1: Porque además es el que más calor mete sin que nos demos cuenta. Hablamos de transmisión del calor por radiación. La palabra es radiación. Como cuando pones la mano cerca de una bombilla de las antiguas, de incandescencia, pero no la tocas, ¿eh? Pones la mano cerquita y notas que está calentita. Es decir, cuando nosotros éramos pequeños y existían esas bombillas, a nadie se le ocurría tocarla porque antes de llegar a tocarla ya notabas el calor, ¿verdad?
0: Sí.
1: Aunque en este caso hacemos referencia a la radiación solar, no de la bombilla. Uh-huh. Muchas personas piensan que el problema

0: tema es simplemente que entra luz por la ventana, pero no es solo luz. Esa radiación llega energía. Ajá. Atraviesa el cristal tal cual. ¿Y calienta el qué? Pues todo, el suelo, los muebles, las paredes. Y después todas esas superficies empiezan a devolverte ese calor al aire de la habitación. Cuando ya deja de sufrir, digamos, la luz, lo que hacen es que devuelven el calor. Se queda ahí. Ese es el problema. Es una especie de efecto invernadero doméstico, para que nos hagamos la idea. Y hay una regla fundamental con mucha física. El mejor calor es el que nunca llega a entrar. Uh-huh. Ese es el peor calor, ¿vale? Es decir, una cortina tapada ayuda, claro que ayuda, pero si llega tarde ya no. La energía ya ha atravesado el cristal. En cambio, un toldo, una persiana exterior, una contraventana o incluso la sombra de un árbol para esa radiación antes de que entre en casa. Hay una gran diferencia en tener en una ventana un árbol o no tenerlo, porque está pagando esa radiación. Ahí está la diferencia, en la anticipación.
1: Vaya, oye, qué curioso, ¿eh? Por eso te digo que me encanta la sección, por lo mucho que aprendemos. Pero claro, es que el sol no trabaja solo, Eugenio. Hay otras vías, ¿no?, por las que la casa se nos convierte en un horno.
0: Claro, el sol nos manda la radiación, pero hay más. Hay un segundo camino, como decía, por el que el calor entra en la casa y que casi nunca vemos o no nos damos cuenta. Uh-huh. Se llama conducción. Sí. Realmente lo hemos hablado sin darnos cuenta ya. Todos hemos tocado alguna vez el capó de un coche aparcado al sol. Sí. Está ardiendo, ¿verdad? Incluso nos quemamos. Y se ven esos vídeos, ¿no?, que hace la gente huevos fritos, ¿no? Bueno, fritos, huevos a la plancha en los coches, ¿no?
1: Tal cual.
0: Pues algo parecido ocurre con un tejado o con una fachada orientada al oeste, después de toda la tarde recibiendo radiación, que en este caso no es radiación, pero se va a transmitir por conducción. Uh-huh. Si volvemos al ejemplo de la bombilla, es ahora tocarla, no acercarte, sino tocarla. Si tú la tocas, se te está transmitiendo el calor por conducción. A nadie se le ocurriría hacer eso, ¿verdad?
1: Claro.
0: El caso es que esas superficies acumulan muchísima energía, está ahí, y poco a poco la van transmitiendo hacia el interior. Es como si la propia casa fuera absorbiendo el calor durante horas y luego lo fuera librando lentamente. Mira, es lo que pasa con el agua del mar. Vale. Yo que vivo en Rota, sí, lo veo mucho y a los chicos les sorprende. Por eso por la noche, en días de mucho calor, el agua de la playa está calentita, aunque sea contraintuitivo. Es decir, uh-huh, se baña uno a la una de la madrugada y el agua está caliente, porque ha estado calentándose durante todo el día y luego va a emitir toda esa energía que ha ido absorbiendo. Y por eso hay viviendas donde incluso cuando anochece sigue haciendo muchísimo calor.
1: Sí.
0: Se abren las ventanas, pero la vivienda está caliente. No porque siga pegando el sol, evidentemente, sino porque son las propias paredes y el techo los que continúan calentando el aire interior. Así que es el momento de romper un mito muy extendido. Muchas personas creen que el aislamiento solo sirve para el invierno, cuando nos aislamos. No, no. El aislamiento no sabe si estamos en enero o en julio. Lo único que hace es dificultar que el calor atraviese las paredes. Es decir, ¿aislar qué es? Hacer que no pase el calor, da igual hacia dónde. En invierno impide que salga el calor de dentro y en verano dificulta que entre el calor de fuera. Es exactamente el mismo principio físico. Y yo voy a proponer un experimento para estos días.
1: Vale, vale. Vale.
0: Súper chulo, que lo hago en clase casi todos los años, les encanta. Tú tienes que coger dos cubitos de hielo, ¿vale? Vale. Exactamente iguales. Y uno lo pones en una sartén. Pero ojo, la sartén no en el fuego. La pones en la encimera, no la vamos a calentar.
1: Vale.
0: Simplemente la ponemos en la sartén metálica. El otro cubito lo vamos a tapar, pero muy tapado, muy, con muchas vueltas, con una bufanda o un pañuelo o simplemente un trapo de cocina, lo que tú quieras. Muy, muy tapado. Claro, uno dice, claro, como yo estoy tapando el cubito de hielo, lo estoy calentando y lo estoy dejando ahí calentito. Pues si lo dejamos un tiempo, el cubito de hielo que está en el trapo no lo vemos, el que, ajá, vemos es el de la sartén.
1: Sí.
0: Lo dejamos un tiempo, 10 minutos, 15 minutos, dependiendo del calor que haga, pues veremos que se derrite el de la sartén. Pues cuando abrimos el trapo nos llevamos una sorpresa.
1: Claro.
0: ¿Y cuál es la sorpresa? Que el hielo está completo. El que está dentro del trapo está absolutamente entero, incluso posiblemente pegado al trapo. Es decir, hemos aislado el hielo, ese cubito de hielo, del exterior. Es decir, conclusión, el aislamiento sirve tanto para el invierno como para el verano.
1: Desde luego, hemos encontrado su refugio y por eso ha durado. Bueno, y nos quedaba una tercera forma de transmisión del calor.
0: Claro, mira, vamos a por el tercer camino.
1: Venga.
0: Me gusta llamarlo camino también, que es la convección. Y sin duda la que más confusiones provoca, lo puedo decir. Porque todos hemos oído aquello de abre la ventana que para que entre el fresco.
1: Sí.
0: Bueno, depende. Yo que soy de Sevilla, yo no he vivido esa juventud y esa infancia. Eso estaba muy bien cuando tienes 27 grados.
1: Claro.
0: Pues sí, abres la ventana. Pero con 45 grados más ya, eso de fresquito, que fresquito va a entrar con 45 grados.
1: si abres las puertas del horno.
0: Ya, totalmente. Es como decir, abre el horno que entre. Entonces, si fuera hay 40 grados, dentro

0: y dentro hay 32, abrir la ventana no mete de fresco, es al revés, lo que hace es que mete aire más caliente, ¿verdad?
1: Sí.
0: Lo único que estamos haciendo es sustituir un aire muy caliente por otro que todavía está más caliente. O sea que no es buena idea abrir la ventana en ese caso. Por eso la ventilación tiene sentido cuando la temperatura exterior ya ha bajado. Es decir, muy temprano por la mañana. Eso es la convección, que se mueve masas de aire. Tú abres la ventana por la mañana, temprano, o de madrugada o por la noche, cuando el aire de fuera ya puede llevarse parte del calor acumulado dentro de la vivienda. Es decir, tu casa, tus paredes van emitiendo calor. ¿Y qué haces tú al abrir la ventana? Pues vas aireando ese calor que emiten las paredes.
1: Uh-huh.
0: Y si conseguimos abrir ventanas que están enfrentadas, como todo el mundo sabe, pues hay corriente y mucho mejor, ¿verdad? Y aquí también entra en juego otro aparato que muchas veces entendemos mal, el ventilador.
1: Vale.
0: Es un aparato que se entiende mal, ¿vale? Hay quien dice, el ventilador no sirve porque no baja la temperatura. Y bueno, curiosamente tiene razón, no baja la temperatura, pero son las medias. Porque el ventilador prácticamente no enfría el aire, eso es verdad. Pero lo que enfría es a la persona, y uno dice, espérate, si
1: vale,
0: no enfría el aire, ¿cómo enfría a la persona? Hace que la persona se enfríe, que es distinto. Al mover el aire, ¿qué es lo que favorece? Que el sudor se evapore con más facilidad.
1: Uh-huh.
0: Es decir, tú estás muerto de calor, estás sudando, y si tienes un ventilador, ¿qué hace? El ventilador se lleva tu sudor y tú puedes seguir sudando. Y precisamente cuando el sudor se evapora, nuestro cuerpo pierde energía en forma de calor.
1: Uh-huh.
0: Es decir, el ventilador aprovecha uno de los mejores sistemas de refrigeración que ha inventado la evolución, el ser humano. Nosotros mismos, ¿vale? Somos un buen sistema de refrigeración. Vamos, que somos como un botijo de toda la vida, o como se dice en mi tierra, un búcaro, ¿vale? Que suda y se refresca. Y fíjate, Gemma, qué curioso esto. Vamos a resumir, ¿te parece?
1: Venga, esto. Perfecto.
0: Mira, hemos hablado de radiación, de conducción y convección. Tres palabras que parece sacada de un examen de física, y es verdad, ¿eh? Y resulta que explican prácticamente todo lo que hacemos durante una ola de calor. ¿Qué explican? Pues explican por qué unas persianas funcionan mejor que otras, ¿vale?
1: Uh-huh.
0: Porque algunas habitaciones parecen imposibles de enfriar, porque a lo mejor dar al oeste, ¿no?
1: Sí.
0: Porque un ático puede convertirse en un auténtico horno, porque no está aislada la parte de arriba. Y porque a veces creemos que estamos refrescando la casa, cuando en realidad estamos haciendo justo lo contrario. Hace calor y abres las ventanas.
1: Desde luego.
0: Es curioso todo, ¿eh?
1: Ya te digo, y la cantidad de cosas que efectivamente hacemos mal. Pero si ya sabemos por dónde entra el calor, la pregunta que mucha gente se estará haciendo, creo yo, es si las casas del futuro entonces tendrán que construirse de otra manera.
0: Pues mira, yo estoy convencido de que esa es precisamente la gran pregunta. Las casas del futuro tendrán que construirse como las casas del pasado.
1: Uh-huh.
0: Me gusta decir esto. Porque uno se va a un pueblo perdido de Andalucía, se encuentra unos muros enormes.
1: Exacto.
0: Con unos techos gigantescos y en los que en verano no hace tanto calor. Durante décadas hemos construido, pensado sobre todo en el invierno. Digo, en los últimos años, ¿vale? En el último siglo. Conservar el calor, gastar menos calefacción, evitar corrientes de aire. Esa ha sido la construcción durante las últimas, no sé, 100 años o así.
1: Sí.
0: Pero el clima está cambiando y eso obliga a cambiar también la forma de diseñar nuestra vivienda. Probablemente dentro de unos años veremos como algo completamente normal que las casas tengan mejores protecciones, por ejemplo, solares exteriores, tejados que reflejen más radiación, por ejemplo, que simplemente la reflejen,
1: sí,
0: árboles plantados estratégicamente para dar sombra, es decir, no el típico árbol que un ayuntamiento pone para que sea bonito, no, para dar sombra en la vivienda.
1: Uh-huh.
0: Ventanas capaces de dejar pasar la luz, pero no tanto el calor, es decir, igual que tenemos gafas de sol, se pueden construir cristales, ¿verdad? Vidrio, mejor dicho, que dejan pasar unas radiaciones y otras no. O incluso una habitación especialmente preparada para soportar las olas de calor más intensas. Yo lo llamo habitación de refugio. Bueno, yo, existen por ahí.
1: Uh-huh.
0: Habitación de refugio, es decir, si hay una ola de calor muy gorda, que tengas una habitación que tú digas, en esta me voy a meter durante 3 días y nada más que salgo para el cuarto baño. ¿Vale? Para que te hagas la idea. Y hay una idea que me parece especialmente bonita. Un árbol ya no será solo un elemento decorativo, como estaba diciendo. Será una máquina de hacer sombra, un sistema natural de refrigeración, una infraestructura térmica. Es decir, dejamos de utilizar el árbol como un ser vivo, entre comillas, para utilizarlo en nuestro beneficio.
1: Uh-huh.
0: Y lo curioso es cómo la física acaba recordándonos algo que la naturaleza ya lleva haciendo hace millones de años. Quizá esa sea la reflexión con la que podríamos terminar hoy.
1: Vale.
0: Cuando decimos que una casa es un horno, normalmente culpamos al verano, ¿verdad?
1: Uh-huh.
0: Y es obvio, ¿no?
1: Sí.
0: Pero la ciencia nos dice que la historia es un poco más compleja que eso, porque no podemos mirar a otro sitio. El calor seguirá llegando. O sea, eso no va a cambiar. ¿Cuál es la diferencia? Pues la diferencia estará en si seguimos construyendo viviendas pensadas para el clima de hace 50 años o empezamos ya a diseñarlas

0: para el clima que ya estamos empezando a vivir, claro, que parece que no hay respuesta por parte de algunos gobiernos y demás. Vete, como te decía antes, a un pueblo perdido de Andalucía y verás casas con muros extraordinariamente gruesos, yo los he visto, y techos altísimos. Y te puedo decir que en verano por las noches está fresquito. Hace siglos que aquí ya, aquí en Andalucía, de donde yo hablo, ya hacía calor y la intuición les hizo aprender a luchar contra las olas de calor que no eran más que un aviso de lo que pasaría en el siglo XXI en toda Europa hoy.
1: Y lo que queda por llegar además. Pues Eugenio Manuel Fernández, como siempre, súper interesante la sección y ya sabes que estamos encantados contigo, que te agradecemos un montón esta temporada, que las puertas del No Sonora están abiertas para ti, si lo deseas aquí estamos, si no, pues de verdad que ha sido un tiempo maravilloso y te lo agradezco de corazón, de parte de todo el equipo y también de los oyentes, por supuesto.
0: Pues yo también estoy muy agradecido a todo el equipo, a todos los oyentes y lo hemos pasado muy bien. Nos veremos posiblemente en otra temporada.
1: Pues qué bien escuchar eso, la verdad, te lo digo de corazón. Que disfrutes mucho del verano, desconecta, que te lo has ganado y un abrazo enorme, ¿eh?
0: Igualmente, un abrazo a todos.
1: Chao. Seguimos en No Sonoras y lo hacemos hablando de literatura. Raúl Segur, muy buenos días.
2: Buenos días, ¿cómo estamos?
1: Pues muy bien, en la última sección de la temporada solo nos queda un programa, que es el de la madrugada del domingo al lunes, pero contigo ya sí que despedimos este añito, 25-26, en el No Sonoras, y yo me he traído mi libretita con mi boli, porque soy de una generación ya bastante antigua, para tomar apuntes de todo lo que cuentes, que nos dijiste la semana anterior que venías con deberes.
2: Exactamente, que aquí si los niños disfrutan mucho con sus cuadernos de vacaciones, no penséis que os vamos a dejar ir de rosita, queridos papis, queridos oyentes, aquí si hay para uno y para todos, así que mientras los enanos hacen sus páginas de matemáticas, lengua y demás, yo os pongo deberes de lectura y juegos, porque la verdad, hoy vamos a traer un variadito, manga, cómic europeo, americano y un jueguito de mesa.
1: Casi nada.
2: Con lo cual, tenemos... Os voy a ocupar todo el verano.
1: Hombre.
2: He pensado que hay mucho tiempo libre, os lo voy a ocupar entero todo.
1: Qué bien, además, algún que otro juego se puede compartir con la family, aunque esos peques estén haciendo los deberes. Igual ellos por edad no pueden jugar, no lo sé, luego lo contarás, pero el cuñado que ha ido contigo de vacas, ese sí, a ese le puedes sumar. Pero vamos a empezar...
2: Y además lo vamos a tener, que ya contaremos, le vamos a tener trabajando. Mientras unos hacen unas cosas, otros hacen otras. Ah. Pero luego hablamos del juego. Luego hablamos.
1: Estupendo, porque vamos a arrancar con el manga.
2: Sí, vamos a empezar, ya que hablamos de los chavales, de los más jóvenes. Además, acaba de salir un estudio que dicen que consumen una media de 4 mangas al mes por menor de 18 años en España, cosa que me parece una cosa muy guay porque significa que los chavales tienen hábito lector, están sacando hábito lector, así que hay que mantenerlo. Y hoy os traigo un manga que la verdad es muy loco, muy de verano, muy de risas y yo creo que a la gente le va a atrapar fijo.
1: Muy de aventuras además, pero vamos a empezar como siempre por el título, Raúl.
2: Se llama Dandadan,
1: ¿vale?
2: Que es con un poco de trabalenguas, pero creedme que merece la pena. Aquí la verdad que es eso, es todo muy loco. Tenemos dos protagonistas, Momo, que cree en los fantasmas, pero no cree en los aliens.
1: Vale.
2: ¿Vale? Tenemos a Okarun, que cree en los aliens, pero no cree en los fantasmas. ¿Vale? Uno de cal, una de arena, los dos.
1: Total.
2: Hasta aquí, medianamente. Pues nada, después de una trifulca en el instituto y demás, Momo le echa una mano, se hacen amigos, la típica amistad que surge un poquito a raíz del bullying, que mejor o peor todos los que lo han sufrido saben que siempre aparece un amigo al final, que son de los que tienes para toda la vida. Lo que pasa es que aquí los amigos son mucho más especiales porque, claro, empiezan a hablar de lo que les gusta. No, a mí me gustan los aliens. No, a mí me gustan más los fantasmas y demás. Vamos a intentar demostrar a ver quién de los dos tiene razón.
1: Vale, ¿y qué pasa? Que al final existen ambos, ¿no?
2: Es que esto es una cagada, porque al final existen ambos. Porque tú cuando te pones a investigar cosas que no debes, dices, ¡ay, madre! Venga, pues al final sí, evidentemente, aparecen fantasmas, aparecen aliens, las aventuras y la locura empieza. Lo que pasa es que aquí empieza un poquito el humor que nos gusta, que es el que tiene un poquito de mala leche. Uh-huh. Y aquí es por donde, da igual la edad que tengas, sé que os voy a atrapar, sé que le vais a echar un vistazo, aunque solo sea por curiosidad. ¿Por qué?

0: resulta que conjuran de forma equivocada a la turboabuela, ¿vale?
1: Vale.
0: Que es un espíritu que le echa una maldición a Okarun, y esa maldición es una bastante complicada, que es que le roba los genitales.
1: ¡Ostras!
0: Así, ostras, directamente.
1: No se anda con chiquitas, dices, igual es un poco tierna y todo, pero hay una leche.
0: No, no, no, aquí ya os he dicho que el humor es todo muy loco, así que claro, aquí como podéis imaginar, empieza la locura de intentar recuperar lo suyo, y claro, mientras tanto te enfrentas a los aliens que has estado buscando, a los fantasmas que has estado metiendo en medio, todo muy loco, todo muy divertido, todo muy relajado para no tomártelo muy en serio, pero realmente es una obra que vas jugueteando, vas entrando, como se suele decir, en pasar pantallas hasta nuestro final, vas descubriendo cositas, muchas cositas del folclore japonés, además mezcla la picardía, la amistad, el cómo va creciendo, el cómo vamos evolucionando, y la verdad que es una auténtica gozada, muy divertido, muy loco, muy de verano, y que yo creo que da igual la edad que tengas, aunque solo sea por la coña de ver si lo recupera o no, o mejor dicho, cómo lo recupera, es suficientemente interesante para echar un vistazo.
1: No solamente para los jóvenes, como tú bien apuntas, además por esa estadística que nos has dicho al principio, sino para los mayores por lo fresco del verano, que también lo apuntabas al comienzo. Pues fantástico, me ha gustado mucho porque es verdad que es divertido, es diferente y además te quedas con la cosita, como tú bien dices siempre, para seguir. Ah, ¿quieres saber? Léelo.
0: Hay que probar, y siempre hay un tip, y en este caso, como nos duela todo lo que nos duele, a ver qué pasa.
1: Nos ponemos a imaginar, nos ponemos en su situación y decimos, ostras, esto, aquí hay que pelearlo.
0: Yo correría mucho.
1: Claro, no te queda otra. Ahí sí que te metes en una buena aventura. Bueno, vamos a continuar. Lo hacemos ahora con cómic, pero europeo.
0: Sí, vamos a hablar de Servitud. Este es el cómic europeo. Aparece, nada, en unos días el recopilatorio de esta historia, que yo reconozco que a mí me costó 10 años completar.
1: Esto, Raúl, perdona que te interrumpa, a mí me ha ocurrido, por ejemplo, con Harry Potter y otras sagas, que vas, pues eso, comprando cada libro, coleccionándolos, en algunos casos con cierta dificultad, como te ha pasado a ti, y de repente, el que haya esperado un poquito más, o el que no tuviese ni idea y empiece ahora con la historia, se encuentra unos packs de la leche. Es verdad que lo nuestro pues tiene cierta gracia porque al final fue cada tomo original que salió en su momento. Pero ¿no te da rabia luego ver esos packs tan maravillosos? Me pasa mucho con novelas, con thrillers, sí, con novelas negras que leo. Yo tengo los libros de esa autora, por ejemplo. Pero ojo, qué bonito pasa, queda el pack.
0: Sí, no, yo reconozco que a mí me pasa, hay momentos en los que dices, no me voy a volver a comprar lo mismo, el espacio es finito.
1: Pero es que está muy luego, chulo.
0: Sí, sí, es lo que me pasa. Ya hemos llegado, en mi casa hemos llegado a la opción de que más de dos títulos iguales no hay. Podemos, vale, tener dos ediciones de cosas concretas, ¿vale? Pero eso de tener 3, 4, 5, 6 del mismo título, ya no, ya no.
1: No.
0: O sea, cuando ya tienes 3 o 4 filas de libros o de TVOs o de mangas, tal, entonces hay momentos. Me pasa, por ejemplo, que ha salido una edición de El Señor de los Anillos y El Hobbit, preciosa,
1: sí,
0: reilustrada y tal, y dices, no voy a picar, está todavía ahí en la lista de Navidad.
1: Ay,
0: vale, ya está en la lista de Navidad.
1: Vale, a ver.
0: Luego también,
1: dime.
0: Te reconozco que te parte la parte B. Lo bueno de la gente que ha esperado es que la pilla en pack, que llevo 30 años,
1: claro,
0: como quien dice, intentando acabar Juego de Tronos.
1: Eso es, que dices, jolín, con el esfuerzo que me ha supuesto a mí, si es que he llegado encima al final, que a lo mejor ni eso. Y el que llega en este momento, pues eso, se encuentra con una colección la mar de chula y muy fácil. Y por lo que cuentas, en este caso con Servitud, es lo que te ha ocurrido a ti y lo que le puede ocurrir a alguien que ahora se interese y lo compre.
0: Sí, sí, porque además esta serie, cuando salió, leí el primero, me pareció una preciosidad, algo diferente, un poquito, pues ahora contamos de qué va, pero me gustó mucho el dibujo, me gustó mucho la historia, entré mucho en el juego y me enteré que en teoría iba a ser anual.
1: Uh-huh.
0: Luego pasó a ser bianual y luego al final casi tuve que rogarle al editor de Norma, desde aquí un abrazo pobrecito mío, que me sufrió durante 4 años diciéndole, ¿y cuando me saca Servitud? ¿Y cuando me saca Servitud? O sea, yo le di mucho, mucho, mucho el coñazo, desde aquí Albert, un abrazo grande porque me voy bien con él y la verdad que me sufrió mucho y la verdad que la recopilada tienes la

0: magia de tenerlo todo junto, y muchas veces para el público más generalista, que no está tan habituado al mundo del cómic, es mucho más fácil coger un tomo, sobre todo cuando es una historia cerrada y mola, dices, mira, en vez de coger y gastarme 15 o 20 euros por tomo, me gasto 60 del tirón y además me ahorro dinero y funciona muy bien. Este es uno de esos casos que es un boca a boca, y creo que va a ser uno de los boca a boca del verano. O sea, de estos que lees, que curioseas y dices, ¿qué es esto? Y una vez que entras en él y lo acabas, se lo vas a pasar al colega de esto te va a flipar. Porque no es el cómic típico de aventuras, no es un cómic típico de fantasía, no es el típico los buenos son buenos y los malos son malos, sino que aquí hay un poquito más, es todo mucho más ambiguo, es un punto intermedio entre esa fantasía más clásica y lo que hablamos de la mala leche de avanzar, rajar, matar que tienen en Juego de Tronos, que en fin, ahí muere hasta el apuntador. Pues aquí un poquito el argumento es que en un mundo donde había dragones, donde había dioses y donde había ángeles, han decidido dejar a los humanos a su libre albedrío, ha dicho, mira, ahí os quedáis, el mundo lo tenéis dividido en tres, ahí a cuentas magdalenas.
1: Ah, y ya está. Ah, vale.
0: Y ya está. ¿Vale? ¿Qué ocurre? Que dices, bueno, pues ahora los humanos, en vez de pegarnos entre nosotros, que teníamos aquí a los bichejos, nos podíamos unir y tal. Bueno, a lo mejor no. Es que tu territorio me mola mucho, me lo podías dar. No, me explico. Te unes tú a mí, no yo a ti. Entonces, ¿qué pasa si empezamos con las alianzas de palacio, pero empieza a haber algo más, pero esa unificación tiene detrás mucho, mucho más de intriga palaciega y a la vez de magia, y a la vez de dioses, y a la vez de dragones, que a lo mejor no están tan lejos como parece, y lo tenemos ahí todo, en ese cóctel tan sumamente extraño y tan sumamente atractivo, que para aquel que quiera disfrutar de la fantasía se va a meter del tirón. Aquellos que están viendo La Casa del Dragón, que la dejen aparcada, que se lean Servitud, porque van a disfrutar algo muchísimo mejor de lo que está haciendo Martín. Yo lo siento, pero me gusta bastante más.
1: Encima, con lo que has apuntado, con ese recopilatorio que en unos días llega, ¿qué más se puede pedir? Es lo que decíamos al principio, ¿eh? Que estás a tiempo de meterte en ese universo y hacerlo sin tener que estar rogando como Raúl y disfrutando de la obra completa.
0: Eso. Es que además, ya te digo que el dibujo es una auténtica preciosidad. No es el típico dibujo de cómic al que la gente está acostumbrada, sino que es un dibujo mucho más preciosista, más de arquitectos, por decirlo así, que la gente que busque una obrita de arte diferente, que diga, mira, voy a arriesgarme a leer algo completamente diferente, pero que tampoco sea la insoportable levedad del ser, sino que sea algo también muy veraniego, que lea Servitud, porque va a disfrutarlo como no ha disfrutado en años.
1: Desde luego. Bueno, pues muy buena recomendación. También lo ha sido el manga. Y seguimos con otra, en este caso con el cómic americano.
0: Y sí, vamos a seguir con la fantasía, porque yo he decidido que este verano nos toca fantasía, pero no tanto. He decidido jugar un poquito con eso, que me parecía muy divertido, porque aquí vamos a mezclar el mundo real con la fantasía. La premisa, la verdad, es que es muy chula y entras en el juego muy, muy rápido. ¿Vale?
1: Vale.
0: Mickey Rhodes, es el protagonista, se pierde en un bosque, desaparece sin dejar rastro.
1: Vale.
0: Vale, bien, ahí empezamos con el suspense. Su madre empieza a acusar a su padre de haberlo asesinado. La policía investiga de dónde sale esto, pero al final queda todo como un poco en el aire. Simplemente es una desaparición y no se sostiene nada.
1: Vale.
0: Sin embargo, un año después aparece un hombre de estos que de un retrazo cambian el signo del zodiaco, así, como que no quede la cosa, diciendo que es Mickey.
1: Ajá.
0: Dice que fue absorbido y trasladado a otra dimensión, llena de magia, llena de fantasía, pues la típica que más o menos conocemos todos, pero que está en guerra, ha aprendido a pelear, ha crecido, y resulta que en esa dimensión es el salvador.
1: Vale.
0: Es el elegido, que hemos visto millones de veces. Lo que pasa es que, claro, ya no está en ese mundo, estás en el nuestro.
1: Y te trae los problemas contigo, entonces.
0: Entonces ya te lo traes todo para
1: ¡ostras!
0: Acá. Y esa mezcla de la policía, claro, llegas y dices, oye, colega, ¿tú quién eres? ¿Dónde has estado este año? Esa mezcla de, muy bien, cuéntame milongas, pero ¿quién eres tú? O sea, hemos perdido un chavalín, tú eres un bigardo, o sea, ¿quién eres tú?
1: Claro, entonces, esa qué transformación, qué entrenador personal tienes.
0: Y oye, esos esteroides que te has tomado a lo mejor no te han sentado del todo bien, y esa pastillita y esa setita a lo mejor no es tan buena como parece. Entonces,

0: Es que la policía y el mundo piense una cosa, tú intentes demostrar otra, uh-huh, y en medio estés en una trifulca que la gente al principio no empieza a ver y luego empieza a desarrollarse toda la trama que va después, creo que puede llamar mucho la atención a la gente para que vea esa mezcla extraña de investigación, de fantasía, de locura, algo independiente del cómic americano, fuera de las medios de Marvel DC. Creo que es una apuesta muy divertida, muy interesante, y que creo que aquel que le guste el cine y la fantasía va a entrar en el juego muy, muy bien.
1: Es que tiene de verdad muy buena pinta. Además, arranca con ese suspense que ya engancha de por sí, pero luego lo que se puede liar si uno se trae la guerra consigo de otra dimensión, pues imagínate. Con lo cual, sí, estoy de acuerdo en que es una muy buena recomendación y que a la gente le puede gustar mucho, pues como tú dices, de cara a este verano, en la playa, en la piscina, en casa con el aire acondicionado, pero en ese momento de tranquilidad, de tiempo libre, de decir, ahora sí, ahora me lo voy a gozar, hombre. Y vamos a terminar con el juego. Ha llegado el momento, Raúl.
0: Sí, sí, porque si no, al final hay que traer juegos que si no luego os acortonáis cuando llegue el invierno.
1: Eso.
0: Y luego que no, que aquí, y además... He traído un juego que ha vuelto, que hay que sacar del armario el que lo tenga, porque también es un juego muy de verano. Yo reconozco que lo descubrí en un verano de hace tiempo. He recuperado el antiguo y tengo la nueva versión que ha aparecido. Si no lo tenéis, aprovechar ahora que además lo traigo porque lo han sacado a oferta, que es el HeroQuest.
1: Ajá.
0: Es un juego de mazmorras clásicas, puras y duras aventuras, donde pasas un par de horas en el tablero tratando de conseguir misiones. Tienes que ir del punto A al punto B, de conseguir el tesoro, de intentar escapar, de intentar luchar contra los enemigos que tienes en esa mazmorra, con una cosa muy buena,
1: uh-huh,
0: porque hace poco hemos hablado de Warhammer.
1: Sí,
0: bien,
1: sí,
0: claro, pues aquí también tenemos miniaturas de pintar.
1: ¡Ay, qué chulo!
0: Aquí
1: bueno,
0: tenemos miniaturas clásicas, el típico bárbaro, el típico mago, el ladrón. Tenemos todos los elementos clásicos de la fantasía para pintar.
1: Qué chulo, porque además juegas y puedes hacerlo con tu figurita personalizada, con lo cual es un plus.
0: Claro, es que estamos hablando de eso, de básicamente lo que hablábamos. Mientras los chavales hacen sus vacaciones,
1: ¿sí?,
0: pues los demás están trabajando, pintando miniaturas y preparando. Que luego, si veis que os da bien y tenéis mucho tiempo libre, oye, aceptamos miniaturas pintadas. yo lo dejo ahí, yo, sobornos no valen.
1: Pero bien pintadas, que no vale cualquier cosa. Que ese cuñado del que hablábamos antes, como lo haga fatal, es para decir, mira, quédate tú la figurita y muy a gusto.
0: Eso es. Luego también se puede jugar sin pintar, pero tiene ese plus de diversión extra,
1: claro,
0: la pintura. Y lo guay es que tanto la escenografía como el tablero, además tiene un aprendizaje medio, más o menos, por decirlo así, 20 minutitos leyéndote las instrucciones alguien, luego ya ese, ya sabes tú que siempre hay uno que pringa, el resto que cuenta las reglas, y en mi casa jugamos así, en unos 20 minutitos nos podemos poner a jugar en lo que se prepara, y yo creo que es un juego muy chulo para pasarte un par de horas entretenidos hasta que baje demasiado el calor y se pueda ir uno a la playa, a la piscina y similares, aprovechar y tener un ratito muy entretenido, y yo creo que recuperar un clásico como el HeroQuest siempre está bien.
1: Pues mira, vamos a recordar rápidamente lo que nos has contado. Tenemos Dandadan, creo que lo he dicho bien, Dandadan.
0: Sí, Dandadan.
1: Vale,
0: eso
1: que es el
0: manga.
1: El manga, Servitude, que es el cómic europeo, Bright Light, que es el americano, y este HeroQuest, que es el juego de mesa. En cualquier caso, la sección, como siempre, va a estar subida en la app de Onda Cero, en la web, en las principales plataformas de podcast, y uno puede escucharlo pues tantas veces como desee para tomar buena nota si se le ha escapado algo. Raúl, qué decirte, siempre muy agradecidos por tu colaboración, es una auténtica maravilla, las puertas del No Sonora siguen abiertas para ti, como es lógico, y te deseo un verano excepcional.
0: Muchas gracias por dejarme un cachito de aquí de friquismo, de risas, de disfrutar, de compartir. El año que viene nos espera un añito también entretenido, que tenemos mucho evento que contar, o sea que yo lo siento, pero os toca aguantarme un añito más, así que si me dejáis, aquí seguiremos.
1: Pero si lo estábamos deseando y no sabíamos cómo decírtelo, Raúl, que tengas un feliz verano y muchísimas gracias.
0: Abrazote grande, disfrutad mucho.
1: Igual, adiós. Estamos a punto de alcanzar las 6, las 5 en Canarias, así que bajamos el telón.

Pues hasta aquí el No Sonoras de este viernes 17 de julio. Nos queda tan solo un programa en la madrugada del domingo al lunes, nuestra versión express para comenzar las vacaciones. Muchos nos preguntáis qué habrá durante el verano. Pues continuará el show, pero con los mejores momentos de la temporada, un best-of que hemos creado. Así que si os gusta, pues os invitamos a que sigáis al otro lado hasta que regresemos la madrugada del 31 de agosto al 1 de septiembre ya con nueva temporada. Lo dicho, hasta el lunes, que pases un excelente fin de semana. Adiós. See ya.

0: Son las 6 de la mañana, las 5 en Canarias.
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0: ¿Qué tal? Buenos días, ¿cómo están? Es viernes 17 de julio de 2026. Último programa de la temporada radiofónica. Cerramos la semana igual que la empezamos, con la misma estabilidad meteorológica de cielos despejados, salvo en Galicia y en el área cantábrica, donde predominarán los cielos cubiertos con posibles precipitaciones que serán ocasionales, pero que en estas primeras horas del día pueden ser localmente fuertes en algunos puntos del litoral cantábrico. Las temperaturas máximas bajan en las islas y en gran parte del tercio norte peninsular, mientras que en el resto del país se mantienen sin cambios. En Murcia repiten este viernes con 42 grados de máxima. Está siendo un verano de temperaturas muy altas que están provocando, entre otros factores, dificultades en la extinción de los incendios. A esta hora son tres puntos del país los que preocupan. El fuego, por sus dimensiones, que más preocupa es el que afecta a una extensión más grande de terreno, el que se declaraba este miércoles en la localidad de Orés, en Zaragoza, que sigue descontrolado y que ha calcinado ya 76 kilómetros cuadrados. Este incendio ha obligado a desalojar 5 municipios en Aragón y uno en la Comunidad Foral de Navarra, afectando a 1 millar de personas. En Guadalajara, ayer al mediodía se declaraba otro incendio en la Sierra Norte, en la localidad de La Mierla, que se ha propagado a gran velocidad e intensidad. 3 municipios han tenido que ser evacuados y en 2 localidades más se ha pedido a los vecinos que se queden en el interior de sus casas y cierren puertas y ventanas. Y el tercer punto de preocupación es la Sierra Norte de Madrid, el incendio que se inició ayer por la tarde en Loyozuela, en una zona de bosque que evoluciona favorablemente, pero que aún no se puede dar por controlado. Sobre este incendio, la Guardia Civil ha detenido a una persona acusada de provocar el fuego y la Comunidad de Madrid ha anunciado que se personará este viernes a través de la Abogacía General del Gobierno Regional en la causa que se abra contra este detenido. En el capítulo judicial del día, la Audiencia Provincial de Madrid ratifica la decisión del juez Peinado de abrir juicio conjurado contra la mujer del presidente del Gobierno, contra Begoña Gómez. Será juzgada finalmente por 2 delitos y no por 4, como había planteado el magistrado inicialmente, y el Tribunal Regional ha decidido que se le devuelva el pasaporte. Más decisiones judiciales, la que ha adoptado el Tribunal de Justicia de la Unión Europea, que, como era de esperar, avala la ley de amnistía aprobada por el Gobierno porque resuelve que se ajusta al derecho comunitario. La decisión que conocíamos ayer no entra en el fondo de la cuestión, es decir, que no está diciendo si hay que amnistiar o no a Puigdemont. Eso ya les conté ayer, quien tiene que decidirlo es el Tribunal Constitucional, que ahora ya sabe que el Tribunal Europeo avala la ley de amnistía dentro de la normativa europea. Y entre todas estas cuestiones judiciales, Donald Trump, que si no tuviera suficiente con los frentes que tiene abiertos en Irán, ahora abre uno nuevo con China. Esta madrugada se ha dirigido en un mensaje a la nación para cuestionar el sistema electoral y denunciar interferencias de Pekín en las elecciones de 2020 que perdió frente a Joe Biden.
2: Cuando se analizan al completo estos documentos, revelan un sistema electoral vulnerable e imperfecto que nadie puede defender. No puede ser defendido. Cientos de miles de archivos de los votantes norteamericanos están en las manos de gobiernos extranjeros. Y nuestras máquinas y la forma en la que contamos los votos están expuestas a los hackeos, a la

0: manipulación y a la corrupción.
1: Manipulation and corruption.
2: Esos datos que el presidente Trump denuncia que China habría robado son en realidad unos datos públicos que los partidos ofrecen en ocasiones para

0: impulsaron el proceso independentista.
1: Pero... espero poder abrazar al presidente Puigdemont en las calles de Girona o de Barcelona y que todos los exiliados puedan regresar a casa.
0: Ninguna decisión absuelve la gravísima irresponsabilidad que cometió el separatismo.
2: Tiene sus derechos, como es la presunción de inocencia, y por lo tanto toda nuestra confianza ante la señora Mercedes González.
3: Y un verdadero demócrata entiende que nadie está por encima de la ley, y mucho menos el presidente del gobierno, su familia o su partido.
4: Es posiblemente el incendio en el que más medios estén destinando, de por desgracia, todos los que hemos tenido durante este verano.
5: La Comunidad de Madrid, inmediatamente nos vamos a personar como acusación popular para que le caiga todo el peso de la ley a una persona que ha puesto en riesgo a los ciudadanos y, sobre todo, ya ha causado un importante daño al medio ambiente.
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7: 6 y 5, 5 y 5 en Canarias. En lo que llevamos de año ya se han declarado en nuestro país más de 300 incendios, pero desde que empezamos el verano, lo hemos ido viendo en las últimas semanas, los fuegos se han ido intensificando. Hace justo una semana, recuerden, en el incendio de Los Gallardos en Almería perdían la vida 13 personas. En lo que llevamos de estos meses de año ya se han calcinado más de 850 kilómetros cuadrados. Según la Agencia Estatal de Meteorología, estamos prácticamente en todo el país en un riesgo extremo de incendios debido a estas altas temperaturas tan continuadas. En Aragón, los servicios de emergencia llevan más de dos días luchando contra el fuego declarado en la localidad de Orés, en Zaragoza. El incendio ha obligado este jueves a desalojar a los vecinos de cinco municipios aragoneses. En Orés, Asín, Luesia, Uncastillo, Malpica de Aragón y otro de Navarra, Perilla de Aragón. Son unas 1.000 personas las que han tenido que dejar sus casas y que han sido atendidas en el polideportivo de Gea de los Caballeros. El consejero de Interior, Roberto Bermúdez de Castro, confía en que esta noche las condiciones meteorológicas hayan podido permitir atajar el incendio y por lo menos empezar a tenerlo controlado.
8: Como decíamos ayer, nos encontramos entre uno de los incendios forestales más graves y más complejos que ha tenido nuestra comunidad en los últimos años. La verdad es que tenemos una ventana de oportunidades muy importante durante la noche de hoy, ya que el viento que ha sido durante todo el día un viento sur fortísimo, un viento seco, cálido, va a remitir, va a rolar hacia un viento norte.
7: El municipio que se está viendo más afectado es Asín, donde hay al menos 10 viviendas afectadas por el fuego, mientras que lo que más preocupa a los medios de extinción es la cabecera de este fuego que se dirige hacia Navarra. Está previsto que este viernes el presidente aragonés, Jorge Azcón, se desplace hasta el puesto de mando que ha quedado instalado en Farasdués, donde se reunirá con la ministra de Transición Ecológica, Sara Agesen, para analizar la evolución de este incendio. A este fuego que sigue activo tenemos que sumarle dos más que se han declarado este jueves. Uno de ellos en Madrid, en la localidad de Lozoyuela, donde se ha detenido a un hombre como sospechoso de provocar este incendio. Ha explicado el delegado del Gobierno en Madrid, Francisco Martín, que los agentes de la Guardia Civil han encontrado material para provocar incendios en su mochila y que este individuo tenía además antecedentes.
9: Bueno, ahora se va a investigar a una persona ya con antecedentes por alguna situación de esta naturaleza en otras partes de España, bueno, antecedentes recientes, y por lo tanto todo cuadra, además de por el material con el que se le ha encontrado en la mochila que llevaba y por la reacción que ha tenido de que ha sido esta persona quien ha podido con toda seguridad arrancar este desastre.
7: Este fuego ha obligado a evacuar a un centenar de personas de un campamento y a algunas zonas aisladas de Buitrago de Lozoya y a confinar además a 2.000 personas de localidades de Cinco Villas, Mangirón y Buitrago. El otro incendio declarado durante la jornada de ayer es el que afecta a la Sierra Norte de Guadalajara, de donde han tenido también que ser evacuados como medida de prevención los municipios de La Mierla, Muriel y Umbralejo, mientras que se ha decidido confinar a los vecinos de Almiruete y Palancares. Debido a las características de este incendio, del de Guadalajara, que se ha propagado con gran intensidad, el Gobierno de Castilla-La Mancha ha pedido la intervención de la UME, que ha desplegado a un centenar de efectivos en la zona. Son 27 medios terrestres y unas 200 personas las que han estado trabajando durante toda esta madrugada.

0: 4, como había pedido inicialmente el juez Juan Carlos Peinado. Se han desestimado los dos delitos de corrupción en los negocios y apropiación indebida. Lo ha decidido este jueves la Audiencia Provincial de Madrid, que a través de un auto ordena que se continúe con este procedimiento judicial en el que será juzgada por un jurado formado por 9 integrantes y 2 suplentes. La Audiencia de Madrid decide enviar también a juicio a la asesora de Begoña Gómez, a Cristina Álvarez, pero no al empresario Juan Carlos Barrabés, a quien sí se seguirá investigando. Los magistrados consideran que parece perfectamente verosímil que la investigada, Begoña Gómez, utilizó su privilegiada posición de mujer del presidente no solo para lograr la concesión de la cátedra de la Complutense, sino para hacerlo de forma inmediata, sin un mínimo control sobre el presupuesto y sin que acabara siendo ella y sin que ella acabara siendo la directora, aunque no fuera posible. El presidente del Partido Popular, Alberto Núñez Feijóo, que ya le ha reclamado al gobierno en diversas ocasiones que deje de poner en tela de juicio las diferentes actuaciones judiciales, ahora lo que le pide al presidente Pedro Sánchez es que asuma que nadie está por encima de la ley.
1: Y un verdadero demócrata entiende que nadie está por encima de la ley, aunque sea el hermano o la mujer de Sánchez. Nadie está por encima de la ley. Y mucho menos el presidente del gobierno, su familia o su partido y su propio gobierno.
0: Insiste Moncloa en señalar que lo que hay en esta causa política abierta contra Begoña Gómez, de quien siguen manteniendo su inocencia, y reiteran que la única motivación que existe es la de acosar y perseguir a la mujer del presidente. Sin sorpresas, el Tribunal de Justicia de la Unión Europea avala la ley de amnistía del gobierno. Ahora tendrá que ser el Tribunal Constitucional quien decida sobre la posibilidad de amnistiar al expresidente Carles Puigdemont, algo que permitiría a Puigdemont poder volver a España. Un regreso que no será inminente porque el Constitucional no tiene previsto decidir esta cuestión hasta después del verano. El gobierno, por boca del ministro de Justicia, Félix Bolaños, aplaude la decisión del TJUE y espera que los que en su momento cuestionaron la ley de amnistía ahora cambien de opinión.
2: Que hubo buena parte de la sociedad española que la vio con cierta suspicacia e incluso que la rechazó frontalmente. Pero tengo la convicción de que una vez vistos sus efectos, hoy nadie, ni sus críticos más acérrimos, querría renunciar a sus frutos. Por eso me atrevo, humildemente, a calificarla de logro colectivo.
0: El afectado, Carles Puigdemont, ha hablado. Lo ha hecho en redes sociales, donde ha dicho que el pronunciamiento del Tribunal Europeo es una victoria rotunda, un triunfo político del independentismo frente a los poderes del Estado español. Será una victoria para Puigdemont, pero de momento el Tribunal Supremo mantiene la orden de detención contra él.
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0: A las 6 y 12, 5 y 12 en Canarias, echamos un primer vistazo a la prensa, portadas que llevan estos titulares. En La Razón, Begoña desplegó una presión moral como esposa de Sánchez. En El País, recoge en parte de la sentencia del TJUE, en su titular principal, dicen, la amnistía ha facilitado un escenario de reconciliación. En El Mundo, 5 jueces llevan a Begoña al banquillo con un auto sólido. ABC dice que Begoña Gómez al banquillo por tráfico de influencias y malversación. Y en La Vanguardia, el Tribunal de la Unión Europea avala el fin conciliador de la ley de amnistía. En la prensa digital leemos en El Confidencial que Begoña Gómez se arriesga hasta a 5 años de cárcel si 7 ciudadanos del jurado la hallan culpable. Y en El Español, 5 jueces de la audiencia llevan a Begoña ante un jurado. Utilizó la Moncloa para obtener prestigio y beneficio económico.

Begoña Gómez, la mujer del presidente del gobierno, será juzgada finalmente por dos delitos, el de tráfico de influencias y malversación, y no por cuatro.

0: vamos ya a conocer con más detalle la previsión del tiempo para este viernes que nos trae Roberto Brasero. Buenos días.
1: Hola, muy buenos días y buenos días a todos en este viernes en el que aún van a subir más las temperaturas en Murcia y Alicante, donde ayer las tuvimos tan altas, o en Málaga, provincias donde se mantienen los avisos de nivel naranja. Suben también en Cádiz, pero no serán tan altas, y bajarán en Canarias y en el norte peninsular. En el resto sin cambios, que el calor se ha mantenido un pelín a raya en estas últimas horas. Van a seguir las nubes en el norte, Galicia y el Cantábrico, con lluvias débiles, no como las de ayer, que fueron tan fuertes y abundantes. Y también tenemos algunas tormentas en las sierras del sureste. Esas dejan sobre todo fuertes rachas de viento, de nuevo sierras de Murcia o de Albacete, y hacen que aquí incluso suban más las temperaturas. Van a seguir así durante el fin de semana, panorama muy parecido, las nubes del extremo norte con lluvias débiles y dispersas y esas tormentas del sureste que no terminan de marcharse del todo, ni la calima tampoco. Y en el resto mucho sol y temperaturas que mañana bajan, ahora sí, en Murcia y la Comunidad Valenciana, el sábado algo menos de calor, en el resto vuelven a subir y el domingo siguen subiendo. Día de final, día de partido, que aquí se vivirá con mucho calor, desde luego que sí, el de la selección, el que ya de por sí nos pondrá la temperatura.
0: El Palacio Quintanar de Segovia acoge estas semanas la programación del Jardín de los Sentidos con distintas actividades culturales, conciertos y exposiciones. Hoy les hablamos de una de ellas, de Ensamble, que busca poner en conjunto la obra de dos artistas, de Pep Carrió y Fernando Beltrán. Un recorrido por 7 creaciones diseñadas para la ocasión que dan cuenta de esa unión y ensamblaje de la seña de los dos protagonistas. Onda Cero Segovia, Carmen Martín.
2: Ensamble es el título de la exposición que hoy se inaugura en el Palacio Quintanar de Segovia. Es el trabajo conjunto de dos artistas destacados, Fernando Beltrán, escritor conocido como el Nombrador de las Cosas y poeta de larga trayectoria, y el diseñador Pep Carrió, autor de conocidos carteles publicitarios y portadas e ilustraciones de libros. Llevan años colaborando, trabajando en conjunto, y ahora esos trabajos se extraen de sus formatos habituales para mostrarse como instalaciones en 5 salas del Palacio Quintanar. Dos artistas que son capaces de multiplicar lo artístico cuando trabajan a 4 manos. Una exposición dedicada especialmente al público que quiera pasarlo bien, según explica el comisario de la muestra, José María Parreño.
3: Fernando y Pep, en mucha medida lo que hacen es precisamente mirar ese mundo y, como decía uno de ellos, que me gusta mucho esa expresión, sostener la mirada. Es decir, el trabajo del artista siempre es poner asombro donde los demás ponemos costumbre, ¿no?
2: Una muestra que puede verse hasta el próximo 11 de octubre.
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0: A las 6 y 17, 5 y 17 en Canarias, vamos ya con nuestra ronda de corresponsales. Hoy con Celia Maza desde el Reino Unido. Buenos días.
8: Muy buenos días desde Londres.
0: Con Marcos González desde América Latina. Buenos días.
9: Hola, buenos días.
0: En Francia, con Álvaro del Río. Buenos días.
10: Bonjour.
0: Y con Antonio Navarro desde el norte de África. Buenos días.
11: Buenos días.
0: La Crónica del Mundo con Paula Domínguez. Buenos días, Paula.
8: Buenos días, Laura. Más de 800.000 personas no fueron ayer a trabajar en Reino Unido por la resaca del partido de semifinales que perdieron ante Argentina. Y no hablamos de resaca emocional. Durante el partido se consumieron 30 millones de pintas en los pubs británicos. Celia Maza.
12: Reino Unido ha vivido el jueves con más bajas laborales de todo el año. Los expertos calculan que alrededor de 800.000 trabajadores han faltado al trabajo y que las ausencias por enfermedad han aumentado un 25% por la resaca colectiva tras la semifinal del Mundial entre Inglaterra y Argentina. La selección volvió a paralizar el país. 23 millones de personas siguieron el partido en una jornada en la que se sirvieron más de 30 millones de pintas de cerveza. Con el calor, las licencias especiales para abrir hasta la 1 de la madrugada y la euforia futbolera, el sector calcula calcula que la noche movió 364 millones de libras, pero luego vino la factura, con bajas, retrasos, menor productividad y un aumento del teletrabajo. No ocurría algo parecido desde hace años. En el Mundial de Qatar, Inglaterra cayó en cuartos de final, pero al disputarse en noviembre no hubo ni terrazas ni olas de calor. Este año el fútbol ha vuelto a demostrar que cuando juega Inglaterra, el país entero se detiene y al día siguiente también buena parte de sus oficinas.
8: La selección de Perú no se clasificó para el Mundial, pero el país andino parece que lo está siguiendo con atención. En los últimos días se han incorporado al registro civil cientos de bebés con el nombre de Haaland. Marcos González.
9: En total, al menos 468 recién nacidos en Perú fueron registrados con Haaland como nombre, mientras que otros 91 recibieron su nombre y apellido completo, Erling Haaland. Es reflejo de la enorme popularidad del delantero noruego desde que empezó el Mundial, pero que no es algo inédito entre los peruanos. Según el Registro Nacional, hay muchos otros con nombres de futbolistas, casi 34.000.

0: se llaman Neymar, 3.400 se llaman Messi, unos 1.200 son Cristiano Ronaldo y otros tantos se llaman Yamal. Como suele ser habitual, la ley no impide elegir este tipo de nombres para un recién nacido, por raro que parezca, siempre que no sean ofensivos o atenten contra la dignidad de la persona.
1: En Francia, una vaca ha dado a luz a trillizas, algo que solo sucede en uno de cada 5.600 partos. Los tres terneros se llaman como las supernenas: Pétalo, Burbuja y Cactus. Álvaro del Río.
2: Es un hecho insólito porque así lo dice la estadística. La probabilidad de un parto múltiple en un bovino es de una entre 5.600. Pues bien, es lo que le ha ocurrido a uno de los ejemplares vacunos de Pierre, un joven ganadero del este de Francia. Hace unos días, una de sus vacas alumbró tres terneras, dos de ellas gemelas, en un parto relativamente rápido de apenas 20 minutos. Toda una sorpresa, por inhabitual, para esta familia con dos niños, propietaria de una pequeña explotación de medio centenar de animales. Las terneras trillizas son como su madre, de raza Herbuck, por lo que según su libro genealógico, al nacer en 2026, deben llevar nombres que empiecen por B y los elegidos han sido Blossom, Buttercup y Bubbles, los nombres en inglés de las supernenas, una serie de animación muy popular entre los más pequeños.
1: El calor sofocante del verano también ha llegado a Marruecos, donde en localidades como Marrakech o Agadir están cambiando el suelo de sus calles por un pavimento que frena el calor y filtra la lluvia. Antonio Navarro.
3: Sustituir el asfalto tradicional por materiales eficientes y respetuosos con el entorno a fin de mitigar el impacto del calor veraniego en la población. Es el objetivo del proyecto de desarrollo urbano puesto en práctica por las autoridades marroquíes ya en dos ciudades, Marrakech y Agadir. El protagonista de la iniciativa es un material poroso y permeable que, a diferencia del de las calzadas tradicionales, permite que el agua se filtre en el subsuelo, por lo que, gracias a la evaporación natural, la humedad contribuye a regular las temperaturas en la calle. La iniciativa se suma a otras como los planes de reforestación para combatir el avance del desierto en un país que acaba de sufrir una larguísima sequía y es más consciente que ninguno de los estragos que puede hacer en el futuro el cambio climático.
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0: Información deportiva con Alberto Fernández desde Estados Unidos. Buenos días.
1: Buenos días desde el módulo de Onda Cero en Nueva York. Este próximo domingo es la final de la Copa del Mundo de Fútbol aquí en el estadio de Nueva Jersey entre España y Argentina. Ya se conoce el colegiado que arbitrará la final. FIFA ha hecho oficial que será el esloveno Slavko Vincic. Mientras tanto, los chicos de Luis de la Fuente siguen preparando el partido. Alfredo Martínez, buenos días.
2: Buenos días. A dos días de la gran final del Campeonato del Mundo en New Jersey, la selección española entrenará hoy a puerta cerrada. Lo hará en el campo del Red Bull al filo de las 5 de la tarde, hora peninsular, pendientes de cómo evolucionen de las molestias en el bíceps femoral de la pierna, en la Lamine Yamal de la pierna izquierda y Pedro Porro, que también tiene molestias en el bíceps y que no entrenaron ayer con el resto del grupo, pero es una final y arriesgarán. El planning continuará por la tarde a las 11:30 de la noche en España, rueda de prensa del seleccionador nacional de la Fuente y del gran capitán Rodri en el Javits Center antes de Argentina. España ejercerá de local en la final.
1: Nuestro rival, la selección argentina, ya está en Nueva Jersey, donde aterrizaron hace unas horas y hoy tendrán su primera sesión de entrenamiento en la ciudad deportiva de New York Red Bull. Hoy escucharemos también en la previa a Lionel Scaloni y un futbolista del combinado albiceleste.
0: Con las cabeceras regionales de Onda Cero repasamos ya otras noticias del día. Comenzamos en Aragón, María Esteruelas.
3: Aragón lanza una unidad móvil de donación de plasma que permitirá incrementar las donaciones recorriendo todo el territorio. Esto permitirá tener una mayor independencia de este componente, que es clave para la supervivencia de personas con enfermedades inmunodeficientes. Actualmente la comunidad cuenta con 1.400 donantes y prevé alcanzar los 12.000 litros este año.
0: Castilla y León, Alejandro Vicente.
4: La Guardia Civil ha detenido a un hombre de 32 años como presunto autor de un delito de lesiones tras agredir a un trabajador de la estación de inspección técnica de vehículos de la localidad vallisoletana de Medina de Rioseco, al mostrar su disconformidad con el resultado desfavorable de la revisión técnica de su vehículo.
0: Cantabria, María Budo.
5: La Asociación Cántabra Nueva Vida presenta una nueva herramienta basada en la inteligencia artificial para sensibilizar y prevenir la captación online de menores y jóvenes con fines de trata y explotación sexual. Se trata de una web que propone una experiencia inmersiva que permite identificar las estrategias de manipulación dirigidas a los menores y utilizadas por las redes de explotación en los entornos.

0: entornos digitales.
1: Canarias, Óscar Martín.
2: El gobierno de Canarias no ve condiciones científicas para activar el semáforo volcánico en Tenerife, aunque haya enjambres sísmicos recurrentes al oeste de las cañadas del Teide. Desde el Ejecutivo han trasladado que no se prevé adoptar a medio y corto plazo medidas en materia de protección civil en la isla, más allá de mantener una vigilancia reforzada.
1: Murcia, Verónica Martínez.
3: Gobierno, regional y sindicatos han alcanzado un gran pacto que mejora las condiciones de los bomberos forestales. El acuerdo contempla una subida salarial del 31% entre 2028 y 2032 y la incorporación de 49 efectivos nuevos.
1: Baleares, Patricia Segura.
4: El Gobierno Balear abre este viernes el plazo para solicitar las ayudas de 10.000 euros destinadas a jóvenes de hasta 40 años para la compra de su primera vivienda habitual. Las subvenciones, dotadas con 6 millones de euros, se concederán por orden de llegada de las solicitudes.
1: Navarra, Jorge Tirapu.
5: En Navarra, UAGN, la Unión de Agricultores y Ganaderos, ha anunciado que va a interponer una demanda contra el gobierno foral por los daños y perjuicios ocasionados al agro como consecuencia de las restricciones a la cosecha derivadas del actual sistema de meteoalertas. Consideran que el modelo aplicado está provocando graves pérdidas económicas al sector cerealista.
1: Y Extremadura, Rafael Salguero.
6: Casi un 42% de incremento respecto al año pasado. El aeropuerto de Badajoz cerraba junio con nuevo máximo histórico, consolidando su tendencia de crecimiento, más de 10.000 pasajeros. En lo que va de año han sido ya más de 50.000 los viajeros que han pasado por el aeropuerto pacense, estableciendo un nuevo récord.
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13: Hoy viajamos a La Rioja.
14: La Rioja apuesta por la roja del seleccionador jarrero Luis de la Fuente, y este domingo en Haro se abrirán las puertas del estadio que lleva su nombre para seguir a lo grande la final del Mundial entre España y Argentina, como si estuviéramos en Nueva York. También habrá pantallas gigantes en otros puntos de nuestra comunidad, como el Palacio de los Deportes en Logroño, con capacidad para unas 5.000 personas. Celebramos el haber llegado hasta aquí por todo lo alto, como se celebra desde 1603 al menos la tradición de la danza de los zancos en Anguiano. 8 danzadores estrenarán alpargatas y zancos de medio metro de altura este martes 21 de julio, víspera del día de su patrona, Santa María Magdalena, y se tirarán las escaleras y la cuesta empedrada a las 8 de la tarde, martes, miércoles y jueves, y también después de misa, tanto el 22 como el 23 de julio, el día de la Magdalena Chiquita. Fiesta de interés turístico nacional desde 1970, que coincide en el tiempo con otra fiesta de interés turístico regional y bien de interés cultural inmaterial, la Crónica Najerense, que cumplirá sus 300 representaciones el martes a las 10:30 de la noche en el estreno de la 58 edición de estas representaciones con reyes de Nájera Pamplona desde el año 820 hasta 1076. Historias, mitos, leyendas, intrigas palaciegas y también el espectáculo que vuelve a la Plaza Najerina de Santa María cada noche a las 10:30 hasta el 25 de julio bajo la dirección de Mabel del Pozo, recientemente distinguida con el galardón de las artes de La Rioja.
15: Y aquí estamos un año más con una alegría tremenda junto a mis compañeros de Crónica, esta edición número 58. Jo, es que es muy fuerte llegar casi a las 60, que

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1: Es viernes 17 de julio de 2026.
0: Hoy saldrá el sol en Barcelona a las 6 y 33 minutos.
1: En Guadalajara a las 6 y 56, en Madrid a las 6 y 58 y en Granada a las 7 y 7 minutos de la mañana. Viernes de mucho sol y calor en casi todo el país. Solo se espera algún chubasco localmente fuerte en el litoral cantábrico durante la mañana. Las máximas suben en Murcia, donde se superarán hoy los 40 grados, y en Alicante, y se mantienen en el resto de la península. Hay avisos amarillos y naranjas por calor en 7 comunidades.
0: Este viernes será noticia el nuevo líder del laborismo en Reino Unido y el Consejo de Ministros franco-alemán. Los detalles con Ana de Gracia y Jessica Pascual.
1: El exalcalde de Gran Manchester, Andy Burnham, se proclama hoy nuevo líder del Partido Laborista británico después de haber conseguido los apoyos necesarios dentro de la formación para poder sustituir a Starmer y ser el próximo primer ministro de Reino Unido, cargo del que tomará posesión el lunes después de que Keir Starmer, siguiendo los protocolos, viaje al Palacio de Buckingham a presentar su renuncia ante el rey Carlos III.
2: El canciller alemán Merz recibió ayer al presidente francés Macron en la previa de la celebración del Consejo de Ministros franco-alemán, que empieza este viernes a las 9 de la mañana con una reunión centrada en defensa, un encuentro que ambos consideran que va a marcar el rumbo de la cooperación entre sus países y en el que esperan cerrar proyectos concretos. Al término de los encuentros previstos para hoy, ambos ofrecerán una rueda de prensa conjunta.

0: Bomberos y la UME han trabajado durante toda la noche para intentar sofocar los tres incendios que a esta hora se mantienen activos en Madrid, Guadalajara y Zaragoza. Este último, declarado en el municipio de Orés, ha calcinado en apenas dos días 76 kilómetros cuadrados y ha obligado a desalojar a más de 1.000 personas. Aunque el fuego está descontrolado y amenaza a Navarra, el consejero de Interior de Aragón, Bermúdez de Castro, mantenía anoche la esperanza por el cambio de viento.
1: La verdad que tenemos una ventana de oportunidades muy importante durante la noche de hoy, ya que el viento que ha sido durante todo el día un viento sur fortísimo, un viento seco, cálido, va a remitir, va a rolar hacia un viento norte, mucho más húmedo, intentar por lo menos tener una ventana de oportunidad para intentar que los medios de extinción se hagan con el incendio, ¿no?
2: En Madrid, el incendio de Lozoyuela evoluciona favorablemente, aunque tampoco se puede dar por controlado. Hay 2.000 personas confinadas y unas 70 evacuadas, entre ellas un grupo de niños de un campamento. La Guardia Civil ha detenido a un sospechoso como presunto responsable del incendio que ha calcinado aquí algo menos de un kilómetro cuadrado. Carlos Novillo es el consejero de Interior de la Comunidad de Madrid.
3: Nos vamos a personar como acusación popular para que le caiga todo el peso de la ley a una persona que ha puesto en riesgo a todo este operativo, a los ciudadanos y sobre todo ya ha causado un importante daño al medio ambiente.
4: Y en Guadalajara, activo también otro fuego en La Mierla que ha obligado a evacuar esta localidad, así como Muriel y a un grupo de niños de un campamento de Umbralejo. También han confinado a los pueblos de Almiruete y Palancares. Explicaban las autoridades que se trata de un incendio complejo que avanza a velocidad superior a los 2 km/h, que ya ha calcinado ya 1,5 km de terreno.
2: La Audiencia Provincial de Madrid avala la decisión del juez Peinado de que Begoña Gómez sea juzgada mediante un jurado, aunque rebaja de 4 a 2 los delitos que se le imputan y anula las medidas cautelares como la retirada de su pasaporte. Juan de Dios Colmenero.
5: Habrá juicio con jurado para Begoña Gómez y su asistente en Moncloa, Cristina Álvarez, por los delitos de tráfico de influencias y malversación. Quedan fuera el de apropiación indebida y el de corrupción en los negocios. La decisión fue unánime, crucial, de los magistrados de la Audiencia Provincial. Ya no es el juez.

0: Juez Peinado, sino otros magistrados, la sección 23 de la Audiencia Provincial, los que entienden que el mero hecho de prevalerse de su condición de esposa del presidente del gobierno para lograr, primero, la creación de la cátedra en la Universidad Complutense de Madrid y posteriormente su nombramiento como directora de la misma es suficiente para considerar perfeccionado, dicen, el delito de tráfico de influencias. En el mismo sentido, considera el órgano judicial que hubo una desviación indebida de fondos públicos para la fabricación del software de la cátedra Transformación Social Competitiva, desarrollado con fondos captados bajo el aval de un centro académico público hacia su sociedad, hacia la mercantil privada de Begoña Gómez Transforma TSC Sociedad Limitada, y que para ello además se usó con fines personales a su asistente en Moncloa, pagada con fondos públicos desde la presidencia del gobierno. La decisión también se produce sobre las medidas cautelares. Se levantan todas las decretadas por el juez Peinado, como la retirada del pasaporte de Begoña Gómez.
1: El varapalo de la decisión de la Audiencia de Madrid llegaba después de una noticia muy celebrada por el Gobierno, a quien puso voz el ministro de Justicia, Félix Bolaños, el aval del Tribunal de Justicia Europeo a la ley de amnistía.
2: Siempre dijimos desde el Gobierno lo que hoy afirma rotunda y literalmente el Tribunal Europeo. La amnistía es un instrumento adecuado para apaciguar un conflicto político o social.
3: Noticia bien acogida por los socios y por el independentismo, no tanto por la oposición. Feijóo dice respetar la sentencia, pero critica al gobierno por tener una doble vara de medir contra los jueces españoles y europeos. Corresponsal Jacobo de Regoyos.
4: El Tribunal Europeo ha emitido sentencias interpretativas, no ejecutorias. La ejecución le corresponde ahora a los tribunales españoles. Al Tribunal de Cuentas le ha dicho que lo que haya pasado con el dinero de la Generalitat durante el procés no afecta a las arcas comunitarias.
5: Fondos que no provienen del presupuesto de la Unión Europea.
4: A la Audiencia Nacional, respecto a los 12 CDR que podrían resultar condenados por terrorismo, le ha dicho
5: que no han causado de forma intencionada graves violaciones de derechos humanos
4: y que al ser acciones limitadas en el tiempo, el Estado puede tomar decisiones políticas con un objetivo superior, que es el de la amnistía,
5: facilitar un escenario de reconciliación.
4: Respecto a los plazos, el tribunal dice que los jueces españoles conservan intacto su poder de repreguntar otra vez al Tribunal de Justicia de la Unión Europea y volver a paralizar todo el proceso.
6: A las 10:15 de la mañana, la directora de la Guardia Civil, Mercedes González, comparece en la Audiencia Nacional ante el juez Pedraz después de que ayer se aplazara su interrogatorio por la extensión de 2 horas y media de duración de la declaración de su número 2, de la que nos da los detalles Miguel Rodríguez.
7: El director adjunto operativo de la Guardia Civil, Manuel Llamas, ha negado con rotundidad haber presionado a los agentes de la UCO que investigaban corrupción en el gobierno o en el entorno del presidente Sánchez. Su declaración en la Audiencia Nacional ha durado casi 3 horas, lo que ha provocado el aplazamiento de la también acusada por prevaricación y obstrucción a la justicia, la directora general de la Benemérita, Mercedes González. La Fiscalía considera que el DAO Manuel Llamas, por orden de la directora general y en línea con las cloacas del PSOE, abrió unos expedientes por supuestas filtraciones contra los agentes de la UCO que investigaban al gobierno con el objetivo real y verdadero de amedrentarlos y disuadirlos de seguir investigando. Pero Llamas niega la mayor, ha enmarcado dentro de la normalidad la apertura de expedientes por filtraciones y denuncia una campaña de desprestigio.
1: La Junta Electoral ha acordado solicitar información sobre la aplicación de la ley de nietos, así como de los criterios en los que se sustenta la inscripción de los españoles que viven en el extranjero en determinados municipios, al tiempo que rechaza suspender el voto por correo de este colectivo. Carlos Maseda.
8: La Junta Electoral Central mantendrá la concesión de la nacionalidad española a los residentes en el extranjero. El organismo asegura que no tiene competencias para suspender la ley de memoria democrática y, por lo tanto, rechaza dejar de actualizar el censo electoral fuera de España. Eso sí, la Junta exige más transparencia. Quiere que se aclare con qué criterio se asigna el municipio de votación a estos nuevos electores. En cualquier caso, rechaza la solicitud de Vox de impedir el voto por correo desde el extranjero, al recordar que es un derecho reconocido por la Constitución.
3: El Consejo de Seguridad Nuclear avala la continuidad de la central de Almaraz hasta 2030 tras comprobar su correcto funcionamiento y el mantenimiento de la seguridad. La última palabra la tiene ahora el gobierno. Beltrán Jarillo.
9: El gobierno mantiene que respetará el calendario de cierre acordado para la central nuclear de Almaraz en defensa del interés general. La respuesta llega después de que la plataforma ciudadana Sí a Almaraz, Sí al Futuro reclamara al Ejecutivo que autorizase la prórroga de la planta tras el informe favorable del Consejo de Seguridad Nuclear. La organización asegura que ya

0: ya se cumplen las condiciones fijadas por el gobierno para estudiar la continuidad de la central y su presidente Fernando Sánchez ha pedido que se tome una decisión cuanto antes.
1: El gobierno fijó públicamente tres condiciones para autorizar cualquier prórroga: el aval del CSN, la garantía de suministro y coste cero para el ciudadano. Las tres se han cumplido. Almaraz aporta estabilidad a la red eléctrica y es pieza clave en la garantía de suministro.
0: La plataforma recuerda además que Almaraz genera alrededor del 7% de la electricidad que consume España y sostiene que su continuidad es clave para el empleo y la garantía de suministro.
2: La presión por la demanda de los alquileres alcanza un récord histórico. 143 personas se interesan por una misma vivienda en un plazo de 10 días. Un dato que contrasta con la subida de precios y la escasez de la oferta. Fabio Márquez.
3: El precio del alquiler sube hasta los 1.211 euros de media este segundo trimestre de 2026 y el mercado pierde casi 23.000 viviendas de alquiler con relación a este mismo periodo hace un año. Cataluña se sitúa en el punto de mira con una de las mayores caídas, casi 8.000 viviendas de alquiler menos que el año pasado. Sergio Cardona, jefe de estudio del Observatorio del Alquiler, señala una de las principales causas.
4: Caso de Cataluña, vemos cómo continúa la caída de viviendas que hemos visto en los últimos años anteriores a raíz de la declaración de zonas tensionadas.
3: Hay una fuga del alquiler de vivienda habitual hacia el alquiler vacacional por temporadas o por habitaciones, lo cual se encuentra fuera de la Ley de Vivienda de 2023, hecha para estabilizar la oferta y controlar el precio del alquiler residencial.
5: Ucrania vive jornadas de protestas en las calles por la destitución por parte de Zelensky de su ministro de Defensa, solo 6 meses después de haber sido nombrado y en plena crisis de gobierno. Corresponsal Xavi Colás.
6: Ucrania afronta la mayor remodelación de gobierno desde el inicio de la invasión rusa. Ya hay nuevo primer ministro, Sergei Koretsky, antiguo jefe de la energética Naftogaz, pero la crisis sigue abierta por la salida de Mikhailo Fedorov en defensa. Su cese ha provocado protestas en Kiev y otras ciudades. El presidente Zelensky admite el choque entre Fedorov y el jefe del ejército y alega que si ellos no resolvían el problema, tenía que hacerlo él.
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0: Y el día este viernes 17 de julio nos trae además algunas otras noticias. El presidente estadounidense Donald Trump insiste en el fraude electoral de 2020 y acusa a China de influir en su derrota.
1: En un discurso televisado a la nación ha vuelto a sostener que las elecciones de 2020 estuvieron condicionadas por la injerencia extranjera, especialmente de China. Trump ha anunciado la desclasificación de documentos de inteligencia que demuestran esta injerencia, en un contexto marcado por la cercanía de las elecciones legislativas de mitad de mandato, en las que todo apunta a una derrota republicana.
0: La Audiencia Provincial de Cáceres condena a 76 años de cárcel a los dueños de un circo por torturar y explotar a una familia.
2: Las víctimas, un matrimonio y sus dos hijos. La sentencia recoge humillaciones, palizas, amenazas y agresiones sexuales a los niños. La denuncia se produjo tras la fuga de la madre mientras el circo se encontraba en la provincia de Cáceres. Tras esa denuncia, la Guardia Civil pudo rescatar a los menores que, según los informes médicos, requerirán de tratamiento psicológico por las secuelas.
0: El Pentágono realizará pruebas de testosterona a los militares mayores de 30 años.
1: Así lo ha anunciado el secretario de Defensa de Estados Unidos, Pete Hegseth. Se realizará un reconocimiento médico anual y las personas que presenten carencias de esta hormona podrán someterse voluntariamente a una terapia de reemplazo de testosterona. Aunque se ha demostrado que es un medicamento seguro, no está exento de efectos secundarios.
0: La Unión Europea quiere duplicar su consumo de energía eléctrica antes de 2040.
2: En sustitución de otros combustibles fósiles como el petróleo o el gas, el nuevo plan de acción de electrificación de Bruselas propone a los Estados miembros duplicar la tasa de electrificación que se sitúa actualmente en el 23%. La Unión Europea estima un ahorro de 200.000 millones de euros en importaciones de combustibles fósiles hasta 2040.
0: Y científicos españoles proponen volver a llenar el mar de Aral en Asia Central para evitar la liberación de millones de toneladas de CO2.
1: El antiguo lecho del mar, situado entre Kazajistán y Uzbekistán, emitió 748 millones de toneladas de dióxido de carbono desde que comenzó a secarse en la década de 1960. Para financiar esta recuperación, proponen convertir las emisiones que se evitarían en créditos de carbono comercializables, una fórmula que podría movilizar miles de millones de euros.
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0: En estos días tan futboleros, la versión extendida de este viernes

0: La dedicamos al Mundial, a la selección española que estos últimos días nos ha dado tantas alegrías y que nos permite soñar con volver a alcanzar ese título de campeones del mundo 16 años después. La cita el domingo frente a Argentina, pero ahora un pequeño recuerdo, un repaso de todo lo que hemos vivido gracias a La Roja con Rafa Fernández.
1: ¡Para Cesc! ¡Para Iniesta! Por testigo al mundo entero, quiero llorar, quiero gritar, quiero abrazar a España entera. ¡Qué grande es nacer español!
2: 16 años han pasado desde aquel 11 de julio maravilloso de 2010, el día que cambió para siempre la historia del fútbol español. 80 años después de que arrancara el primer Mundial en Uruguay en 1930, España conquistaba por fin su primera estrella. La generación de oro de Casillas, Xavi, Iniesta, Villa o Puyol tocaba el cielo tras haber ganado la Eurocopa de 2008 y dos años después completaría un ciclo irrepetible, levantando también la de 2012, o repetible, veremos, porque el futuro todavía no lo conocemos. Parecía el comienzo de una era interminable, pero el camino hacia otra final estuvo lleno de golpes. El primero, la eliminación en Brasil 2014.
1: ¡Final! ¡Final del partido! ¡Adiós mundialista goleando en Curitiba! ¡España 3!
2: Y España caía en la fase de grupos y luego llegaba otra decepción, la de Rusia 2018 en los penaltis.
1: No, ¡la maldición del organizador otra vez! ¡No miro, no, no miro, no miro! ¡Ya gol! ¡No! ¡Para fuera, fuera! ¡Fuera! Oh. ¡Fuera!
3: ¡No puede
1: fuera.
3: Ser!
1: ¡España!
3: ¡No!
2: Y luego llegaba también Qatar 2022 y otra vez los penaltis.
1: ¡Hakimi! ¡Gol! ¡Gol! ¡Gol de Marruecos! ¡España eliminada del Mundial!
2: Pero en 2026 volvió Shakira. Y será una casualidad o quizá un talismán, pero la colombiana vuelve a poner la banda sonora de un mundial para España. Del Waka Waka al Dai Dai, 16 años después, la selección vuelve a soñar de la mano de Luis de la Fuente.
1: ¡España! ¡España está en la final! ¡España 2! ¡Francia!
2: Y esa final va a ser el próximo domingo en el MetLife Stadium de Nueva Jersey, frente a la Argentina del incombustible, el incontestable Leo Messi. España, a pesar de que esté Messi, quiere ir a por su segunda estrella.
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0: 47, 5 y 47 en Canarias. Jessica de Jesús viene con música y con una excusa para escuchar hoy un tema de ¿quién? Buenos días, Jessica.
1: Muy buenos días. Esto es La Graciosa de Quevedo y Elvis Crespo.
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1: Aprovecho el recorrido que ha hecho nuestro compañero Rafa Fernández de España en los mundiales a través de los años para recordar las canciones que están sonando con nuestra selección. Esta que estamos escuchando es la que suena en los estadios cuando España mete gol. Es uno de los mayores hits del verano, está incluida en el último álbum del artista canario. Y hay otros dos temas elegidos por la Federación Española de Fútbol para cuando suena el pitido final del partido. Despecha de Rosalía o este superestrella de Aitana. Este tema se lanzó el año pasado, pero sigue siendo todo un número uno. Es el himno de la nueva era de Aitana, Cuarto Azul, y el de la victoria de nuestra selección. Un himno que todos esperamos que suene el domingo en la final.

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17: A esta hora contamos la noticia que no interesa a nadie, que nos trae Rubén Bartolomé. Buenos días.
18: Buenos días. Hoy nos vamos hasta Canadá. Bueno, a Canadá y a Estados Unidos, porque la nube anaranjada que provocan los centenares de incendios forestales que sacuden principalmente el centro de Canadá, 858 y más de 100 totalmente descontrolados, ya se han adentrado a buena parte de Estados Unidos. Las mediciones muestran datos peligrosos de aire en varios estados. Y ojo, porque también ha llegado a Nueva York, donde las autoridades reparten mascarillas y piden pasar el menor tiempo posible al aire libre, en el estado vecino de Nueva Jersey, donde se juega la final del Mundial el domingo. Advierten los expertos que el humo de los incendios forestales puede permanecer en el aire durante semanas y viaja, como estamos viendo, miles de kilómetros, contaminando el ya de por sí contaminado aire de las grandes ciudades. Hasta el momento han ardido en Canadá más de 24.000 kilómetros cuadrados de terreno. Pero todo esto, ¿a quién le interesa?

0: Nos van a permitir que hoy estos últimos instantes, esta primera hora de Más de Uno, se los dediquemos al director de este programa.
1: Ya saben que Carlos no se va de Onda Cero, que en septiembre sigue, pero lo hará librándose de estos madrugones, porque arrancará la segunda parte de Más de Uno a partir de las 10 de la mañana.
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4: Y aunque la temporada que viene nos seguiremos viendo en esta casa y escuchando, echaremos de menos compartir estos micrófonos contigo.
5: Y ahora que con la selección española se habla tanto del juego en equipo, este equipo quiere decirte que nosotros ya hemos ganado el mejor de los premios trabajando a tu lado.

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1: Son las 7 de la mañana, son las 6 de la mañana en Canarias. Felicidades hoy a los Alejos, a las Enodias, a los Colmanos, a las Fredegandas y a los Kenelmos en el Día de su Santo. Y felicitamos a Álvaro Castán, que cumple 50 años en Madrid, a Lucía Peláez, que cumple 16 en Valladolid, y a Santiago Segura, que hoy cumple 61 años y seguro que nos está escuchando. Buenos días desde Onda Cero.
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1: Estamos a viernes, es 17 de julio del año 2026. Aflojan un poquito hoy las temperaturas en el tercio norte, no van a cambiar en gran medida. La mañana nos trae de nuevo cielos despejados en todo el país, salvo el Cantábrico, donde van a ser habituales hoy los chubascos desde esta primera hora. El aviso por el calor es de color naranja en la región de Murcia, también en la provincia de Alicante, y es amarillo en la Andalucía Oriental, en Aragón y en Cataluña. Estamos estrenando el día con 17 grados en Cáceres, tenemos 19 en Huesca y 26 ahora mismo en Melilla. Roberto Brasero enseguida atina y afina la previsión meteorológica para este día. Tres historias para empezar el viernes, no va más. Un jurado popular decidirá si Begoña Gómez usó su condición de esposa del presidente del gobierno para su beneficio personal. Cinco jueces de la Audiencia Provincial de Madrid dan por buena la investigación del juez Peinado, aunque le corrigen algunas cosas, y rebajan de 4-2 los posibles delitos que quedan en tráfico de influencias y malversación. El gobierno dice lo de siempre y mete 5 jueces más en la turra de la conjura. Aún no vuelve Puigdemont, aunque el Tribunal Europeo dictamina que no hay objeción que hacer a la ley de amnistía española. El amnistiado, a punto de lograr la impunidad completa, va a esperar a que decaiga la orden de detención en España. Moncloa canta victoria en el pulso jurídico y celebra haber dejado sin castigo a más de 400 personas. Terminado creyéndose su propio cuento de que los amnistió por convicción y no para pagarle a Puigdemont y Junqueras la investidura del presidente en minoría. Y el fuego, esta vez en la Sierra de Madrid, el incendio que afecta al término municipal de Lozoyuela y Buitrago de Lozoya, obligó a confinar a decenas de vecinos, restringir la circulación en la autovía, hay una persona detenida, y en Guadalajara hubo que evacuar por otro incendio a los 30 vecinos de La Mierla, que está muy cerca del embalse de Beleña. Bueno, lo primero es Begoña Gómez. La Audiencia de Madrid ya resolvió los recursos. La Audiencia de Madrid, la Audiencia Provincial, dictamina que en efecto Begoña Gómez tendrá que ser juzgada. Y de hecho lo será. ¿Cuándo? Pues ya para el año que viene y ya veremos. Como pronto para primeros del año que viene, y podría ser que el juicio en realidad quedara ya para más adelante, incluso que llegara el juicio después de las elecciones generales, que solo el presidente del gobierno, o sea el marido, sabe cuándo serán. La audiencia corrige en algunas cosas al juez Peinado. Por ejemplo, le reprocha lo desafortunado que fue mencionar aquello de que los escoltas podían llegar a contribuir al plan de fuga hipotético de Begoña Gómez. Retira las medidas cautelares, se le ha devuelto el pasaporte, o se le devuelve ahora el pasaporte a la esposa del presidente. No tendrá, por tanto, que demostrar constantemente su presencia en España. Lo que sí se le dice es que va a haber un juicio y que, por tanto, tiene que estar presente, claro, el día que este juicio comience. Y de los delitos, recuerdo que eran 4 los delitos por los que el juez Peinado procesó a Begoña Gómez, se quedan en 2, que son el tráfico de influencias. La influencia sería la de ella sobre su marido, que es el que tenía el poder, digamos. Ese es el núcleo del asunto, si se aprovechó de su condición de esposa para su beneficio personal. Y ahí menciona los jueces, que son 5, de la Audiencia Provincial, el precedente o antecedente de Iñaki Urdangarín, del que dijo la sentencia que lo condenó, que se había prevalido de su afinidad personal al rey de España para utilizar eso en su beneficio personal. Digamos

El argumento es el mismo, presuntamente, claro, ya se verá el juicio lo que, en qué queda, para Begoña Gómez. Dice el tribunal que parece perfectamente verosímil que la investigada logró el influjo desplegado desde su privilegiada posición de esposa

0: los actos ilícitos cometidos por personas que vienen a estar en la política, o como en el caso de Begoña Gómez, que hay que recordarle al gobierno que no es ministra. En el caso de Begoña Gómez, digamos, tiene una relación de enorme afinidad o de parentesco con quien sí está en la política y sí tiene poder. ¿Qué ha dicho el gobierno? Pues ya se lo imagina. Ya se lo imagina lo que dice el gobierno. Que lleva, pues, 2 años tratando a Begoña Gómez como si formara parte del Consejo de Ministros. El gobierno, claro, han levantado las medidas cautelares. Pues dirá usted, pues lo habrá celebrado el gobierno, ¿no? Habrá dicho, mira cómo Peinado se equivocaba al quitarle el pasaporte, teníamos razón nosotros, ¿no? O ha retirado la Audiencia de Madrid el delito, por ejemplo, de corrupción en los negocios. Pues habrá dicho el gobierno, mira cómo estos 5 jueces sí que tienen un buen criterio, ¿no? Como Peinado. Pues no, porque como al final el juicio se va a celebrar, como al final Begoña Gómez no se libra de que un jurado popular examine su comportamiento, pues el gobierno recupera, o bueno, recupera, nunca lo ha abandonado, la matraca o la turra de hasta qué punto las cosas judiciales son una persecución de la familia del presidente del gobierno. Hasta ahora, esto lo decían los portavoces de viva voz, y en esta ocasión pues son fuentes del gobierno las que hacen saber lo disgustado que está por esta resolución judicial. No hay constancia, de momento, de que Pedro Sánchez haya dicho nada. Tampoco ha dicho nada sobre la condena, que esta ya es condena, de su hermano, el músico. Y tampoco consta que se vaya a poner ahora a reflexionar durante 5 días si le merece la pena gobernar España. Finalmente va a ser hoy, hablando de la cloaca y de Leire Díez, que también hizo lo que pudo para intentar desactivar al juez Fede Peinado, del que se llegó a publicar, acuérdese que tenía 2 DNIs y que si era medio espía y cosas así, cosas verdaderamente sorprendentes. Digo, va a ser hoy finalmente cuando el juez Pedraz, que está investigando lo de Leire y alrededores, el caso de las cloacas, tome declaración a la directora de la Guardia Civil, a Mercedes González, la directora atornillada, a su puesto, en la Guardia Civil. Ayer lo que explicó el DAO, que sí declaró Manuel Llamas, es que la directora y el ministro del Interior, Grande Marlaska, le llamaron a él por la aparición de un correo de Begoña Gómez en un informe de la UCO, y que él lo que se puso es averiguar por qué se había producido eso, y para eso abrió una indagación interna. No para tratar de torpedear la investigación o tratar de presionar en modo alguno a los agentes que integran la unidad central operativa. Ha reconocido al juez que pidió a la UCO que no llevaran la iniciativa en las investigaciones sobre la mujer y el hermano del presidente, esto de ponerse de perfil, explicando que lo hizo, pero solo para no invadir las competencias del juez o la jueza instructores. Y hasta que salió lo de Begoña, pues el asunto del día era, ya lo avanzamos aquí ayer por la mañana, el asunto del día era el Tribunal Superior de la Unión Europea, el famoso TJUE, que respondía a las consultas que le habían hecho la Audiencia Nacional en su día y el Tribunal de Cuentas respecto de cómo había que aplicar la ley de amnistía aprobada por el Congreso de los Diputados y rechazada por el Senado, que es tan representante de la sociedad española, por cierto, como el Congreso. Se le preguntaba por los delitos de terrorismo, que es por los que fueron condenados los integrantes, ya casi nadie se acuerda de esto, pero de los CDR, y por el posible uso de fondos europeos en la financiación del procés. Y en estas dos cuestiones es en las que entra el Tribunal Europeo, como se esperaba, avala que la ley de amnistía no va en contra de los intereses comunitarios, hace suya el tribunal, o así lo interpretan algunos. En realidad lo que hace es reproducir el preámbulo de la ley de amnistía, como el preámbulo dice, y es el Poder Legislativo Español, dice que la ley se hace para la reconciliación y para acabar con un conflicto político y pacificar la sociedad catalana y no sé cuántas cosas más, pues bueno, el tribunal dice esto es lo que dice el legislador, pues el legislador sabrá, porque en eso no tiene por qué meterse el Tribunal Europeo. La conclusión, pues que la ley de amnistía ha quedado avalada. ¿Significa eso? Significa. Bueno, la segunda conclusión, pues que el gobierno, claro, canta victoria, porque es una batalla jurídica que ha librado. El gobierno lleva desde el año 20, es muy interesante recordar la historia del procés, aunque ahora ya tantos quieran olvidarla, del procés y del post-procés. En el mes de septiembre del año 19 es cuando sale la sentencia condenatoria del procés, que condena por sedición y además malversación y desacato, desobediencia al constitucional. Luego hay una campaña electoral en ese mismo otoño del año 19. Pedro Sánchez promete el cumplimiento íntegro de la sentencia, o sea, el cumplimiento íntegro de las penas. Septiembre del año 19. Pedro Sánchez durante aquella campaña electoral retrata el independentismo como un movimiento violento, como un peligro público. Luego sale el resultado que sale, claro, y necesita Esquerra, y entonces llama a Per Aragonés y le dice, quiero contar contigo como mi socio preferente, y entonces ya cambia todo, y llegan los indultos, y llega el inicio del proceso de neutralizar la sentencia del Tribunal Supremo, las consecuencias de la sentencia del Tribunal Supremo, que a eso se ha dedicado el gobierno los últimos 6 años, neutralizar las consecuencias, primero con el indulto parcial, después con la ley de amnistía. Y ahora la ley pues queda avalada. Y el ministro Bolaños, pues naturalmente, canta victoria.
1: Siempre dijimos desde el gobierno lo que hoy afirma, rotunda y literalmente.

0: recientemente el Tribunal Europeo. La amnistía es un instrumento adecuado para apaciguar un conflicto político o social.
1: Esto es lo que dice efectivamente el gobierno. Esto es lo que dice efectivamente el preámbulo de la ley que redactó, pues entre otros, Bolaños, con Gonzalo Boy y esta gente. Y el tribunal lo que hace es reproducir lo que dice el poder legislativo. Bueno, el gobierno naturalmente canta victoria, el independentismo ni te cuento. Parece que el tribunal hubiera avalado el proceso, pero no es eso lo que avala el tribunal. Es la amnistía, en realidad la amnistía es la consecuencia del fracaso también del proceso. Y falta por saber qué va a suceder con, bueno, el Partido Popular, que dice, bueno, este asunto ya está amortizado, tal, al final. Y falta saber qué va a pasar con Puigdemont. ¿Cuándo regresará Puigdemont? Pues realmente, visto lo visto, solo le interesa a él cuándo regresará Puigdemont. Parece que va a esperar a ver si el Supremo retira la orden de detención que sigue vigente en nuestro país. Y lo previsible es que antes se pronuncie el Tribunal Constitucional, porque el Tribunal Supremo lo que va a alegar es que en realidad el Tribunal Europeo no aborda el asunto por el que mantiene la orden de detención y por el que no ha amnistiado por malversación a Carles Puigdemont. Y el asunto es el beneficio patrimonial por haber dedicado recursos públicos a una campaña, a una iniciativa que era el proceso, que en realidad, de haber tenido que pagarla a ellos, incluido a Puigdemont, pues le habría ocasionado un problema, digamos, o un deterioro a su propio patrimonio. Total, que no se sabe cuándo volverá a Puigdemont, ni tampoco se sabe a quién le interesa ya si vuelve o no vuelve. Bueno, capítulo de incendios, preocupa el avance y la agresividad del fuego en Orés, provincia de Zaragoza. Han ardido 76 kilómetros cuadrados, han tenido que ser evacuados 700 vecinos en 5 localidades y una de ellas se encuentra rodeada por el fuego, y además el viento que empuja el incendio hacia Navarra, y esto pues siempre genera una notable preocupación. Comunidad de Madrid, les he contado que el que preocupa es un incendio forestal declarado ayer en Lozoyuela, pero que ha obligado a desalojar varias pedanías y varias viviendas de estas que llamamos diseminadas. También un campamento de 80 niños que están pasando ahora la noche en el polideportivo de Buitrago de Lozoya. Y otras 2.000 personas que no están evacuadas, sino confinadas. En este caso ha sido detenida, como les contaba, una persona. Es sospechosa de haber provocado este incendio porque los vecinos le vieron huir de la zona en la que comenzó el fuego y alertaron a la Guardia Civil. Y entre sus pertenencias, la Guardia Civil ha encontrado material con el que podría, supuestamente, haber provocado ese incendio. Y pendientes también del incendio en La Mierla, esto es provincia de Guadalajara, las autoridades destacan su gran complejidad por la velocidad de propagación que está desarrollando, de más de 2 kilómetros por hora. En pocas horas ha afectado a 8 kilómetros cuadrados.
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1: 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Otras noticias de esta mañana del viernes. Donald Trump desclasifica material de inteligencia que probaría la injerencia de China en las elecciones de 2020.
3: Que perdió ante Joe Biden por un margen de 7 millones de votos. Anoche, en un mensaje a la nación, el presidente acusó a Pekín de haber adquirido de manera ilícita los registros de millones de votantes y de haber sobornado también a periodistas críticos con su gestión. Trump siembra dudas sobre la integridad del sistema a menos de 4 meses para las elecciones intermedias, a las que llega con su popularidad en mínimos históricos.
4: The People's Republic of China. La República Popular China llevó a cabo la mayor recopilación de información electoral en la historia. Esa información incluye nombres, direcciones, teléfonos, preferencias políticas y otra información confidencial.
1: Estados Unidos lanza una oleada de ataques contra infraestructuras civiles en Irán,
5: alcanzando aeropuertos, líneas férreas, carreteras y al menos 5 puentes en el mayor ataque desde la ruptura del alto el fuego, con un balance provisional de 7 muertos y 9 heridos. Teherán, por su parte, responde con bombardeos sobre bases estadounidenses en Qatar y Bahrein, que han obligado a activar las alertas antiaéreas y a confinar temporalmente a su población.
1: La destitución del ministro de Defensa en Ucrania desata protestas en varias ciudades del país.
3: Por parte de ciudadanos que consideran a Mikhailo Fedorov como el principal responsable de los éxitos militares de los últimos meses. Su salida llega días después de la crisis de gobierno que provocó la destitución de la primera ministra del país. Moscú aprovecha la coyuntura para intensificar sus ataques contra Ucrania, mientras Zelensky dice entender y respetar la frustración de los manifestantes.
6: En cuanto a las protestas en la calle, están luchando por la libertad y la democracia como nosotros. Así que creo que estamos haciendo todo bien. La gente está haciendo lo que quiere. Querían salir y con razón.
1: El Consejo de Seguridad Nuclear deja en manos del gobierno la decisión de prolongar la actividad de la central de Almaraz hasta 2030.
5: Después de que ayer el Pleno del Consejo avalara el informe técnico que garantiza el buen estado de la central para seguir operando 4 años más, aunque con condiciones como la necesidad de reforzar el personal de seguridad. El Ministerio de Transición Ecológica dispone de un plazo de 2 meses para formalizar la prórroga que solicita las eléctricas, la patronal y los vecinos de Almaraz.
1: Y el exalcalde de Manchester, Andy Burnham, asume hoy el liderazgo del Partido Laborista.
3: Después de lograr el apoyo de 379 de los

0: 403 diputados en unas primarias a las que no se presentó ningún candidato más. Este viernes a la 1:00 p.m. presentará su hoja de ruta en un acto oficial de proclamación en la sede de su partido en Londres. Ya el lunes se producirá el relevo en el número 10 de Downing Street después de que Keir Starmer presente su dimisión al rey Carlos III en el Palacio de Buckingham.
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2: A la previsión del tiempo para este día, de la mano de Occident, como siempre, que tendremos hoy. Lo importante es vivir tranquilos, haga el tiempo que haga, porque, como dice Occident, mi vida yo la prefiero vivir así. Roberto Brasero, buenos días.
3: Hola, Carlos. Muy buenos días y buenos días a todos. Y lo primero que te voy a decir es que ha sido un placer saludarte así, de esta manera espontánea que nos salió durante tantos y tantos días, y que lo voy a echar de menos. También es la verdad. Y te cuento el tiempo, que para eso estoy. El calor que vuelve a hacer hoy en Murcia y Alicante, que van a subir incluso más las temperaturas que ayer estuvieron ya tan altas en estas provincias, o en la de Málaga. Ahí se va a mantener el aviso de nivel naranja. En el resto nos ha dado cierto respiro esta madrugada. Las temperaturas no han sido tan elevadas. En el norte volverán a bajar esta tarde, que por ahí siguen las nubes, no con tanta lluvia como ayer, hoy menos. Y van a seguir también el fin de semana nubes por el extremo norte, alguna tormenta por el sureste que nos deja fuertes rachas de viento, y mañana sí van a bajar las temperaturas en Murcia y la Comunidad Valenciana. En el resto vuelven a subir. Y el domingo otra vez, así que la tregua nos va a durar poco. Y la semana que viene también. Bueno, ¿qué más te da ya si estás de vacaciones? Aquí nos quedaremos dilucidando si es ola de calor o no, porque va a estar ahí. Y ahí vamos a estar todos el domingo animando a la selección. Con mucho calor, como ya he dicho, sí, el de la temperatura, pero también ese calor que generan nuestros futbolistas y que necesitan también de nosotros, pues ahí se lo vamos a dar para que les llegue. Y el juego también les va a llegar, porque somos los que estamos jugando mejor y tenemos que ganar. Bueno, yo he ganado mucho, he crecido mucho con ese calor humano que tú nos has aportado a todos los que formamos parte del equipo. Muchas gracias, Alsina. ¡Feliz verano!
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2: Primer comentario de la mañana con Marta García Ayer. Buenos días, Marta.
5: Buenos días, Alsina. Se acabaron los madrugones contigo. Y aunque no los vas a echar de menos, los madrugadores te van a echar mucho de menos a ti. Sé cómo te gusta la precisión, así que les he preguntado por qué exactamente. Antes de las opiniones, los hechos. Sofía te va a echar de menos camino del trabajo. Jordi, por la caña que le das a los políticos, a todos. Paloma lo llama la puntería implacable de tus ondas verbales. Dice que lo haces sin tirar a matar, que tiras a hacer pensar, que es muchísimo más difícil. Con clase, dice Robin. Ángela echará de menos tu calma en cualquier situación. Iván, tus historias. Y Laura, Jaime y Pepa y Noé, Consu y Nacho, tus monólogos. Esperaban a las 8 a que les enfocaras el día. Almu escuchaba algunos varias veces. Andrea, tu capacidad para marcar la agenda. Lu, la maza. Y Venancio, tus llamadas al orden. Javi te echará tanto de menos, dice, como en su día echó de menos a Luis del Olmo. Para Gloria, eres lo que del Olmo para su madre. Candela no se olvida de los Fachiamo Fintaque. Tu ironía es también muy mencionada, no veo por qué, y tu simpatía también, y tu ecuanimidad e independencia. Jorge echará de menos cómo felicitas los cumpleaños. Nata, cómo no das la hora. Victoria y Javier, las entrevistas. Y María Teresa, tu sonrisa de medio lado al responderte un entrevistado. Jorge, la repregunta de después. César y Sara, tus silencios. Y esto no te va a gustar, Carlos, ya te lo aviso, pero muchos dicen que lo que más van a echar de menos es tu sentido común. Lola siempre te recordará al ver un roscón sin fruta escarchada. A Rita antes no se dormía hasta que no dabas las buenas noches, y desde hace 11 años dice que no se levanta hasta escuchar tus buenos días. Alicia te habría llamado, pero dice que es imposible coger el teléfono cuando lo das tú. Marisol echará de menos el olor a churros a las 7 de la mañana. Y David siempre se acordará de cómo montabas un especial informativo con tres nombres en un post-it como único guión, un máster de radio en directo, dice. Arancha agradece tus frases directas, sin rodeos, y tu tacto y tu cariño en las entrevistas en la calle cuando pasa una desgracia. Marga, tus saludos al alcalde de Málaga. Y Marta echará de menos los resúmenes por teléfono de tus monólogos que le hace su madre cuando la llama cada mañana. Gabriela teme que sin ti se le olvide que estamos sin presupuestos. Pablo se pregunta quién va a felicitar ahora a los anacletos y las eustaquias. Sara echará de menos despertarse con tu voz. Y Darío, como dices, moraleja, Marta.
2: Moraleja, Marta.
5: Esto no se ha terminado, Carlos. Continúa tu legado.
2: Ah, eso sí. Eso sí.
5: Mucha radio.
2: Luego te veo aquí a las 8:30.
5: Gracias, Carlos.
2: Que vamos a hablar de lo tuyo. Gracias. Para de lo tuyo para septiembre. Son las 7:20.

0: minutos, las 6 y 20 minutos en las Islas Canarias. 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
2: Muy buenos días, continuamos con la información de nuestra comunidad en este viernes, que empieza con 21 grados en el centro de Logroño. Las previsiones nos las acerca desde AMED Javier Andrés, buenos días.
3: Buenos días, hoy en La Rioja las temperaturas bajan ligeramente. Hoy con máximas de 35 grados en Alfaro, 34 en Calahorra, 33 en Logroño, 32 en Arnedo, 31 en Haro y 30 en Santo Domingo de la Calzada. Les adelantamos que a mediados de la próxima semana las temperaturas subirán de forma significativa. Hoy tendremos cielo poco nuboso, con intervalos nubosos en La Rioja Alta y la Sierra, sin descartar algunas precipitaciones y algunos bancos de niebla. El viento, por último, será de componente noroeste y norte, flojo a moderado. Es una información de AEMET.
2: Estamos a las puertas de un fin de semana que culminará el domingo con la final del Mundial que disputarán en New Jersey la España comandada por el jarrero Luis de la Fuente y Argentina. Una cita para la que se han ido preparando diferentes puntos de reunión de la afición riojana frente a pantallas gigantes. En el caso del Palacio de los Deportes, en apenas media hora se agotaron las invitaciones que eran necesarias para acudir a esta cita. También se podrá ver en pantalla gigante en la Plaza del Raso de Calahorra o en el Estadio Luis de la Fuente de Haro. Recordamos que los trabajadores de la empresa Medio Ambiente desconvocaban la huelga prevista para hoy, dado el acuerdo alcanzado en la inspección de trabajo, como explicaba el secretario general de Comisiones Obreras del Hábitat, Javier García.
4: La parte empresarial, que se negaba a negociar nada, nos hemos dado hasta el 31 de octubre para negociar, llevar a cabo todos los trámites oportunos, todas las negociaciones y registrar antes del 31 de octubre el convenio colectivo de bioresiduos. Entonces, por fin vamos a poder negociarlo, como hay que negociarlo, como Dios manda, lo vamos a acordar y lo vamos a registrar. El problema es que no había habido negociación, era un documento que venía de atrás que nosotros no habíamos hecho y al final satisfechos porque se va a negociar y se va a hacer todo bien y con una predisposición por parte de la empresa bastante buena. Con la reunión que tuvimos en el consorcio de aguas, pues también fue una predisposición buena, entonces satisfechos con lo que hemos conseguido.
2: Mientras, la Federación Estatal de Servicios de Movilidad y Consumo de UGT se ha reunido con motivo del incremento de agresiones a los trabajadores de seguridad privada entre 2025 y 2026. Se denuncian la falta de protección jurídica y personal, donde la empresa ha denegado chalecos anticorte y guantes antipinchazos a los guardias de seguridad por no haber datos estadísticos que fundamenten esta adquisición. Fernando Vega, secretario de Organización.
5: No podemos acostumbrarnos a que los vigilantes de seguridad sean el saco de boxeo de las frustraciones varias de la población en general. Fijaros, no hay estadísticas. Es que en el seno de los comités de empresas se nos niega la información sobre los accidentes laborales, en los que se incluyen las agresiones, que muchas mutuas dicen, bueno, es que no es un accidente laboral. Nos niegan el pan y la sal. Las empresas, las mutuas, las administraciones, los clientes. Pues desde UGT, desde FESMC UGT La Rioja, decimos basta ya. Vamos a exigir en cada caso de agresión grave a un vigilante de seguridad responsabilidad penal a quien se la tengamos que pedir. Empresa, administración o clientes.
2: Diego Giraldez, responsable estatal del sector de seguridad privada, comentaba que desde la Organización Internacional del Trabajo se considera este sector como empleo a pesar de las peticiones por cambiar su estatus a profesión de riesgo y sitúa como problema principal el modelo de contratación pública del país.
6: Un modelo de contratación pública que premia a las empresas que no tienen solvencia suficiente para asumir según qué tipo de servicios. Una contratación pública que prioriza el precio más bajo en la contratación y una contratación pública en el sector de la seguridad privada que, como dato objetivo, ha situado a muchas empresas en suspensión de pagos con un determinador común. Todas y cada una de las empresas que dejaron en la exclusión social a sus trabajadores y sin empleo eran los máximos adjudicatarios de servicios públicos de este país. Tristemente, un número importante de empresas de este país ve la seguridad privada, una seguridad que, como os decía, pagamos con dinero público en muchas ocasiones, como un único y absoluto negocio.
2: El Partido Socialista se refería a la situación de Alfaro después de la entrada de la policía judicial en el consistorio a finales de mayo. Agentes de la unidad orgánica requerían documentación en el marco de una investigación abierta. La alcaldesa Yolanda Preciado decía días después que era un procedimiento administrativo por un contrato menor y que se colaboraba en la investigación. El Partido Socialista pidió explicaciones del alcance real de los hechos y denuncia ahora que las diligencias penales están abiertas desde mediados del pasado año sin que se hayan dado ninguna explicaciones acerca de la causa de esta intervención. Por ello, van a personarse como diligencias previas para poder acceder a la información. Escuchamos a la portavoz socialista en Alfaro, Yolanda Tarragona.
7: La Fiscalía podía haber dicho que la investigación no tenía ningún indicio delictivo, pero por el contrario, al detectar posibles irregularidades con posible alcance penal, se ha remitido al juzgado de Calahorra y ha pedido la incoación de las diligencias. La alcaldesa lleva más de un año conociendo que existe un procedimiento abierto y una causa y no ha comunicado en ningún momento el mismo. Exigimos una respuesta por parte de la alcaldesa. Desde el Partido Socialista de Alfaro tenemos muchas preguntas. ¿Por qué entró la Policía Judicial en el Ayuntamiento? ¿Qué buscaban? ¿Qué encontraron? ¿Qué implicaciones tienen en esto concejales del equipo de gobierno? ¿Qué opina de todo esto la alcaldesa? ¿Y si ha tomado alguna medida?
2: Mientras Izquierda Unida ponía sobre la mesa la preocupación por la situación climática y aumento de riesgo de incendios forestales, Senar Moreno reclama la puesta en marcha de medidas estructurales que permitan a la comunidad hacer frente al progresivo aumento de las temperaturas. Advierte que si no se actúa con determinación, el incremento de la temperatura media hará cada vez más difícil garantizar condiciones de vida sostenibles para la ciudadanía y el territorio.
8: Nos encontramos con... Hemos llamado cambio climático, hemos llamado crisis climática, lo que creo que tenemos es un cambio de era en el que de no tomar medidas creo que las consecuencias son inasumibles. Son inasumibles para la propia vida. Más de 400 hectáreas arrasadas por los incendios, afectadas por los incendios, ya es más que lo que todo el año pasado y desde luego más de 20 veces que lo que hasta esta fecha del año pasado se afectó en el año 2025.
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0: En las dependencias de la décima zona de la Guardia Civil se celebraba ayer el acto de bienvenida a los 112 nuevos agentes destinados a nuestra comunidad para reforzar la capacidad operativa de las diferentes unidades. Un importante refuerzo para la seguridad ciudadana, ya que los nuevos efectivos han sido destinados a 24 de los 25 puestos de las tres compañías territoriales, 173 de los 174 municipios riojanos, es decir, todos a excepción de Logroño. Miguel Ángel Sáez, portavoz de la Guardia Civil.
1: Vienen para quedarse y sobre todo a la compañía de Aero van 45 agentes, aquí en la compañía de Logroño se quedan 34, en Calahorra 32 y lo que es el núcleo de servicios pues se queda un agente. Bueno, nosotros llevamos toda la Rioja, a excepción de Logroño, y la gente que se incorpora a Logroño se incorpora a la compañía Plana Mayor y al núcleo de servicios.
0: El 67% de los nuevos efectivos son hombres, el 33% mujeres, con lo que la presencia femenina en la décima zona alcanza el 20% de la plantilla total. Joaquín Sánchez es uno de los guardias civiles que llega a La Rioja para incorporarse concretamente a Calahorra.
2: Bueno, yo vengo de prácticas de Cantabria, de Castrueles concretamente, y antes he estado en la Academia de Guardia Civil en Baez, y elegí Calahorra. Por cercanía a casa, yo me he criado en Navarra, mi padre es de León, es guardia civil también, pero lleva ahí destinado toda su carrera, y pues por cercanía a casa sobre todo, que está muy pegado a lo que es la zona de Navarra. Yo me he criado en un cuartel y al final lo he visto toda la vida, es lo que he vivido, he estado rodeado de verde toda mi vida y al final es lo que he querido hacer. Sí, yo estoy en prevención de la seguridad ciudadana y al final salgo de patrulla, estoy atención al ciudadano las 24 horas y...
0: Miguel Ángel Sáez decía que el trabajo se incrementa para la Guardia Civil durante el verano, sobre todo por motivos de las fiestas, y por ello se agradece la incorporación de estos nuevos compañeros.
1: Por parte, por ejemplo, del sector de tráfico van a ser controles prácticamente a diario, las 24 horas del día, para detectar consumo de alcohol y drogas, y lo que es en seguridad ciudadana, pues las fiestas patronales, donde se va a incidir en, bueno, pues en controles para evitar que se porten armas blancas o sustancias estupefacientes. Prácticamente lo de todos los años, ¿no? Sí. Que las fiestas transcurran con tranquilidad y sin ningún incidente grave.
0: Y dentro de las actividades culturales del fin de semana, recordamos que este fin de semana se celebra en Navarrete. La feria nace y apuntamos que la mayor parte de objetos religiosos que fueron robados el 31 de octubre en la ermita de Nuestra Señora del Cortijo de Murillo de Rioleza se han podido recuperar gracias a la actuación de la Policía Judicial de Tafalla. Se encontraron abandonados en una vivienda que había sido ocupada. 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

0: Son las 7:30, 6:30 de la mañana en Canarias. 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

Estamos estrenando la mañana de este viernes 17 de julio del año 2026, que como ya saben los oyentes es el último día de la temporada radiofónica, que no significa que la radio cierre, que eso no pasa nunca. La radio va a continuar, solo que a partir del lunes estamos ya en programación veraniega, que significa pues que hay los programas, algunos que permanecen, otros que son de verano, y con los profesionales que se ocupan de mantener esto abierto hasta que regresen pues ya los importantes del año que viene, son Marta García Ayer, Rafa La Torre, Jaime Cantizano, Edu García, en fin, lo que usted ya sabe. Liga de las temperaturas, sí, vamos a ello. La clasificación la encabeza de nuevo Murcia, con 42 grados de máxima para hoy, que es uno menos que en el día de ayer, o sea que hoy van a notar el alivio en nuestros oyentes de Murcia. En lugar de 43 solo serán 42, 39 esperamos en Córdoba y en Granada. En Cáceres llegamos hoy a los 34, igual que en Castellón de la Plana, en Cuenca, en Madrid y en Melilla, 34 también. Cádiz, Pamplona, llegaremos a 30 grados de máxima, esperamos 26 en San Sebastián, también en Lugo y en Pontevedra 26, y la más cortita del día será de 23 grados y la vamos a disfrutar de nuevo en Coruña. Desde las 6 de la mañana, pues les estamos contando, el lunes ya empezamos a las 7, ¿eh? Desde las 6 de la mañana les estamos contando cuáles son los asuntos con los que estamos estrenando informativamente este día, que además de los incendios, que seguramente es lo que más preocupa, lo que más desasosiega a las personas que están ahora mismo o confinadas, por ejemplo en municipios de la Sierra de Madrid, o en la zona de Buitrago de Lozoya, o en el municipio, término municipal de Orés, en la provincia de Zaragoza, confinados o evacuados, porque en cada incendio se deciden cosas distintas. Digo que además de eso, que es lo que más inquieta, lo que más preocupa, pues tenemos para hoy la declaración de Mercedes González, directora de la Guardia Civil, ante el juez Pedraz, que me dirá usted, pero esto me lo contó ayer, ya, pero es que al final no hubo declaración, es que al final se aplazó, se dejó para hoy, y por eso todo lo que dijimos ayer, pues sigue valiendo para el día de hoy. Es el caso Leire o caso de las cloacas. Hay dos resoluciones judiciales que hoy ocupan la mayor parte el mayor espacio en la prensa, como ahora nos contará o no Dani, porque le hace un poco lo que quiere. Dos resoluciones judiciales. Una de la Audiencia Provincial de Madrid, que es avalar una parte de la instrucción del juez Peinado, corrige algunas cosas, pero en esencia la conclusión y lo importante o lo relevante es que Begoña Gómez sí será juzgada, y sí será juzgada por un jurado popular el año que viene, y por dos delitos. Finalmente ha quedado en dos delitos, pero uno de ellos es un delito grave, que es el de tráfico de influencias, que tiene una pena de prisión, que vamos a ver eso cómo acaba. Y la otra resolución, o resoluciones porque en realidad son dos, pero bueno, son del Tribunal Superior de Justicia de la Unión Europea. Ya avanzábamos ayer que lo previsible era que avalara la ley de amnistía, y en efecto eso es lo que hace, responde a las dos consultas que se le hicieron desde la justicia española, y lo que responde es que no pone obstáculo alguno, o sea que no hay objeción que hacer a la ley de amnistía española. Hace suyo, es verdad, reproduce lo que dice el legislativo español, de que es por la reconciliación y para pacificar y todo eso. Dice, bueno, pues si España ha querido amnistiar, pues España sabrá lo que hace. Digamos, no afecta a los intereses europeos y por eso no hay obstáculo que ponerle. No significa, y hoy hay discrepancia de criterios sobre esto en los periódicos, que el Tribunal Supremo vaya a retirar ya de manera inmediata la orden de detención que tiene sobre Puigdemont en el caso de que pisara España, porque hay medios que interpretan que queda desarbolada toda la argumentación del Tribunal Supremo y que por tanto ya no ha lugar a que esa orden permanezca, y otros que por el contrario interpretan que el Supremo, porque además son fuentes del Supremo, entiende que como el Tribunal Europeo no se pronuncia sobre la razón que dio el Supremo para no levantar la orden de detención de Puigdemont, porque no entra en ese asunto, pues entonces no tiene por qué retirarse. ¿Qué significa todo esto? Pues que la orden va a seguir en vigor, al menos hasta que el Tribunal Constitucional, que es lo que queda, resuelva el recurso que tiene presentado el propio Carles Puigdemont a la sentencia del Tribunal Supremo, la sentencia y a la manera de aplicar la ley de amnistía. ¿Y cuándo resolverá el Constitucional? Pues ocurre, como ayer contamos aquí, que el Constitucional es como nosotros, que se va de vacaciones. Y si se van de vacaciones los magistrados, pues ya las resoluciones las dejan,

0: la vuelta después del verano.
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0: Aquí está la España que madruga con el profesor Rodríguez Brown. Buenos días, profesor.
1: Buenos días, a pesar del gobierno y a pesar de que lo creas o no, te voy a echar de menos así.
0: ¿Qué me está usted contando?
2: Pero no lo repetiré, no lo repetiré.
0: Jamás pensé que él escuchara
2: me estoy arrepentiendo.
0: Semejante cosa. Daniel Ramírez García Mina, que ya no es nuevo, buenos días.
3: Oye, ¿por qué no haces como en Los Serrano? Y de repente dices, oye, que todo esto ha sido un sueño y que nos vamos a volver a ver en septiembre y...
0: Si nos vamos a volver a ver en septiembre.
3: Sí.
0: Sí, pero a otras horas.
3: A esta hora.
0: Rosa Belmonte, buenos días.
4: Muy buenos días. Yo ya me voy a poner toda la semana en luna nueva, porque yo ya me ataca la nostalgia. Aunque me vaya a levantar a la hora que me salga del moño, como dijo Paquita Rico.
0: Bueno, tampoco vas a poder dormir mucho
4: bueno,
0: más.
4: Bueno, un mes y pico.
0: Ah, un mes y pico, sí. Digo, luego contamos cosas, pero he oído cosas de septiembre.
2: Sí, has oído, sí, sí.
0: Y luego pues quiero interrogar a los responsables a ver si me las cuentan. Y a los oyentes también se las cuentan. Félix José Casillas, buenos días.
5: ¿Qué tal? Buenos días. Noto ciertos colores veraniegos.
0: Es que hay barbacoa.
5: Hay barbacoa.
0: Sí.
2: Ah,
0: y
2: qué lindo.
0: Y la manera de acceder a la barbacoa es con una indumentaria que no sea exactamente la misma que hemos lucido,
4: la
0: Rosa y yo,
4: de todos los
0: últimos 20 años.
5: Son los pasteles.
3: Tampoco se ha arriesgado tanto así.
0: Pues hay que...
3: Tampoco se ha arriesgado tanto.
0: Amón Rubén, buenos días.
6: Pues yo estoy en Lisboa, me he venido aquí, no solo porque toreaba Morante anoche, sino porque así empiezo las vacaciones una hora antes.
4: No. Muy bien, Morante.
0: No, por cierto. ¿No?
6: Extraordinario.
0: Muy bien, pues un minuto, ¿no? Y hablamos enseguida de las cosas que de verdad le interesan a la audiencia del programa.
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8: No, es la hora de siempre, no. Son 19 minutos los que quedan para las 8 de la mañana. Ahora se cambia. Hay 7 preguntas y media para empezar el día, la primera de las cuales es...
9: La primera de las cuales es, ¿acaso la más conocida que has hecho en estos 10 años?
8: ¿Y por qué nos ha mentido tanto entonces, presidente? La segunda...
9: La mayor aportación de Alsina ha consistido en hacer mejores entrevistas o en hacer mejores oyentes.
8: La tercera...
9: ¿O no es mérito de Alsina conseguir que adquiramos una opinión y un criterio sobre tantas cosas que nos sobrepasan?
8: La cuarta.
9: ¿Conocéis un comunicador que haya explorado más y mejor el lenguaje de la radio?
8: Yo sí. La quinta.
9: Íntegro, riguroso, minucioso, pero ¿no es la mejor cualidad de Alsina el sentido del humor?
8: Para nada. La sexta.
9: ¿Se puede hacer más de uno sin el número uno? Claro que se puede. Viene Rafa Latorre y Alsina permanece a partir de las 10.
8: La séptima.
9: ¿Sabíais que la sección de las 7 preguntas es una creación de Alsina como tantas otras fórmulas y formatos que el maestro ha inventado en la danza de sus neuronas?
8: Y la media, que es la última.
9: Querido Carlos, ¿me puedes decir por qué?
8: Los periódicos de esta mañana, ¿de qué tratan, Dani?
10: Alsina, amor mío, por última vez, este viernes 17 de julio de 2026, basta, vamos cruzando el río. Basta. Cierra los ojos, son casi las 8 de la mañana y estás durmiendo, no ocurría desde que tenías 8 años. Los periódicos, estos periódicos, son solo un rumor como el de la máquina de café. Piensa en todo lo que podrás hacer a partir de ahora. Podrías ser, por ejemplo, miembro de un jurado popular, como el que aparece en las portadas. ABC, Begoña Gómez al banquillo por tráfico de influencias y malversación. El País, la audiencia da luz verde a que Begoña sea juzgada por dos delitos. Patrón, ya caminas hacia la luz. Te escribo estos últimos periódicos mirando al cielo como miran los niños hacia arriba para encontrar en las nubes a sus abuelitos que ya se han ido. El Confidencial. Begoña Gómez se enfrenta hasta 5 años de cárcel si 7 ciudadanos del jurado la declaran culpable. Te has levantado y hay algo que revolotea a tu alrededor como una mosca incómoda. Son las ideas para el monólogo, no, pero dejarán de aparecer. El Español resalta la frase en la que la Audiencia Provincial de Madrid dice: utilizó la Moncloa para obtener prestigio y beneficio económico. Begoña, no Alsina. El Mundo subraya que, al tratarse de 5 jueces de distinta procedencia, el auto contra Begoña es sólido. Menos mal que no ha sido líquido, porque si no los periódicos se nos habrían puesto perdidos. La Razón lleva en su portada que Begoña, según el auto, desplegó una presión moral como esposa de Sánchez para obtener beneficios económicos. Alsina... Somos 2 millones de locos los que deseamos que al acabar el programa se plante aquí el juez Peinado y te interponga las medidas cautelares que le acaban de retirar a Begoña. ¡Prohibido salir del estudio sin pasaporte!
7: Eso.
10: Pero tú estás imaginándote ahí, en ese país que no creías que existía, el de tomar un café mirando por la ventana a las 9 de la mañana y el espíritu huye de tu cuerpo. Patrón, no nos engañes, quieres hacer un especial para el magazine en ese exoplaneta que según los periódicos de hoy acaban de descubrir con una atmósfera ligeramente parecida a la de la Tierra. Han visto a Pepelu, el técnico, preguntando en barajas a ver si hay algún avión que lo lleve a 40 años luz. La nueva Urdangarín, dicen los diarios, ¿de verdad no tenemos en esta casa, después de tanto tiempo, algún indicio de delito con el que chantajear a Carlos Alsina Álvarez, nacido en Madrid hace millones de años?
8: ¿Qué dices? ¿Y qué otras ventajas realizables entre las 3 y las 10 de la mañana asoman esta mañana en esos colchones sin despertador? No entiendo nada de lo que
7: eso
8: digo.
7: Eso está muy lindo.
8: Que son los periódicos.
7: Muy lindo, muy lindo.
8: Mal que ya me quito esto.
7: Sí, sí, muy lindo.
10: Fíjate, patrón, en el tiempo que va desde que te levantabas hasta que terminabas el programa, puedes coger el coche, ir al aeropuerto, aterrizar en Bruselas, comerte unos mejillones, mirando la Gran Plaza y volver. Alsina, ¿cómo vas a desintoxicarte? ¿Cómo vamos?

0: Vamos a desintoxicarnos. El lunes no tendrás que decir nada de esto. La razón: el respaldo del Tejue a la amnistía no activará aún al Supremo. Imagínate, patrón, que un día, como en la canción de Silvio, puedas ser tú uno de esos ciudadanos con legañas en los ojos que se levanta y dice mientras desayuna tostadas con mermelada de pacharán: ¿pero qué coño es el Tejue? Los medios más cercanos al gobierno apuntan que la posición del Tejue allana el camino a la aplicación de la amnistía. Los medios más cercanos a la oposición dicen lo contrario, que no tiene por qué ser así. El País: la justicia europea avala el perdón por el procés. Y se queda con esta frase: la amnistía ha facilitado un escenario de reconciliación. Y luego añade El País: la sentencia subraya que la ley no choca con los intereses de la Unión Europea. Del Constitucional de momento no sabemos nada, pero el Supremo no mueve ficha. El Mundo: el Supremo mantiene el delito clave por el que no amnistió a Puigdemont, la malversación. Prevé continuar con la orden nacional de detención. ¿Pero qué locura es esta? El tiempo se acaba. ¿De verdad vamos a darle la amnistía al Sina? ¡Que lo detengan! Si algún oyente lo ve, que lo detenga.
1: Eso.
0: Fíjate, patrón, fíjate en toda esta gente que sale en los titulares de la que te acabas de divorciar. 8 de la mañana, estás paseando por el campo y ves en el rocío de la hierba los nombres escritos de David Sánchez, Begoña Gómez, Mercedes González. Pero se te pasará. El Confidencial: condenado su hermano, al banquillo su mujer, ante el juez su cúpula de la Guardia Civil, y todo en una sola semana. Sánchez hace historia. El Español: montaña rusa en Moncloa. Sánchez pasó en 2 horas de la euforia por el aval europeo a la amnistía al enfado por el juicio a Begoña. ABC: el mando enviado por la directora de la Guardia Civil amenazó al general Mora con cesarlo y darle 2 hostias. Menos mal que era el general Mora y no el general Mola, si no sería la de San Quintín. ¡Alsina, atrás! ¡No vayas hacia la luz!
1: ¡No!
0: ¡No sigas caminando hacia la luz!
1: ¡No!
0: Muchas gracias, patrón. Es que ricasco, gure patronak, descansa en paz.
2: Me acaba de enterrar, ¿no?
1: Yo creo que sí.
2: Muy bien, que te vaya. Lo mismo te deseo, Dani.
0: Siempre.
1: Eso es,
2: lo mismo te deseo. En la hoguera de Belmonte que arde esta mañana, Rosa.
3: Bueno, me ha encantado madrugar para más leer los periódicos, y aquí voy. Elisa Beni nos amenaza desde La Razón. Aún le puede tocar juzgar a Begoña. Suena como: usted puede ser un asesino de Alfonso Paso. En La Vanguardia, Carlos Ruiz Zafón, en su columna: yo sacaría al juez peinado por Cucurella diciéndole que Lautaro es Begoña Gómez. En El Mundo, luz verde a la prórroga de Almaraz. El Consejo de Seguridad Nacional da luz verde a la prórroga y avala la continuidad de la planta hasta 2030. En El País, la última palabra la tiene el gobierno, y en ABC, el gobierno se queda sin excusas para cerrar Almaraz. En ABC, la demanda de alquiler alcanza máximo con 143 interesados por casa. O sea, imagínatelo en la puerta. En La Vanguardia, el consumo de los jóvenes gira hacia el bienestar emocional y las experiencias. Lo que para las generaciones anteriores era un lujo, para las nuevas es una necesidad. Y entonces una chica que se llama Silvia dice: me pago mis cosas, mis caprichos, pero sigo necesitando a mis padres para tener un techo y comida. En El País, los tercios de la monarquía hispánica se pelean entre ellos. La ubicación de un monumento dedicado a la fuerza de choque enfrenta a las asociaciones que los promueven. La Castellana y la lonja del monasterio del Escorial son los lugares. Ya tenemos otra variación del reñidero español de Franz Boquernau. En la contra del País, Eduard Pujol, herpetólogo: el sexapil de las serpientes venenosas es exagerado. ¿Pero qué sexapil? Si tienen el mismo sexapil que Jalán. En La Razón, el boom de los estudios farmacéuticos en China provoca la escasez de monos. El meteórico avance de la terapia génica y la neurociencia es rehén de su propia naturaleza. La explosión de ensayos en China ha provocado el secado global del mercado del macaca fascista. Cularis, el único capaz de replicar con altísima precisión el comportamiento inmunológico humano. Se necesitan de 30 a 50 al año y están alcanzando precios de 25.700. Ahí sale una foto de dos monitos.
2: Eso es
3: pobre,
2: un tema.
3: Pobre. Elon Musk va con todo. En La Vanguardia, Le Pen es la última esperanza de Francia. Y en el periódico de Cataluña leemos que ha acusado a Nolan de estar meándose sobre la tumba de Homero. Y en La Vanguardia, alerta en Nueva York por aire insalubre debido al humo de los incendios de Canadá. Supongo que llegará a Nueva Jersey, pero espero que afecte más a los argentinos.
2: Pero bueno.
1: Dale.
2: Ahora el despertar liberal del argentino Carlos Rodríguez Brown con estas noticias empresa, profesor.
1: Ya mismo expansión, Repsol, Total y las locos rompen los precios de la luz. SpaceX se deja 1 billón de su valor tras su exposición en bolsa. 5 días, Telefónica y Poltegadea sondean la venta de Telxius por 1.200 millones. El economista: Red Eléctrica corta la luz a la gran industria y encima vosotros criticando al gobierno. ¡Infelices! Prensa Económica Internacional, Wall Street Journal: habla de que China es una economía a dos velocidades. Éxito en tecnología, mientras que hay una apatía considerable en la economía.

0: local. La columna Lex habla de tecnología también. Dice que Europa perdió la carrera de la inteligencia artificial casi antes de que empezara, pero podría ganar quizá la de la computación cuántica. Y terminamos con The Economist, la revista británica que sale hoy, dice que la apertura de la frontera entre España y Gibraltar pues ofrece quizá una posibilidad de una relación pragmática, más pragmática, entre el Reino Unido y Europa.
1: ¿Y la viñeta económica de hoy cuál es, profesor?
0: Buenísima, nieto, en ABC. Una madre reprende a su hijo pequeño. ¿Le has dado un balonazo a este señor? ¿Qué se dice? El niño responde: frente a los juicios paralelos y las condenas anticipadas, el tiempo demostrará mi inocencia. Y la madre comenta: muy bien.
1: La actualidad deportiva con Félix José Casillas.
2: Y vamos con la última cita del Mundial va a ser el domingo, la última rueda de prensa previa al partido va a ser esta noche a 11:30 con Luis de la Fuente, con Rodri, el centrocampista que deseamos tome el relevo de la última foto de Morata levantando la Eurocopa, y para eso será importante ver la última versión del capitán y confirmar que Pedro Porro y Lamine Yamal están recuperados totalmente entre algodones en la última sesión de entrenamiento. Llevamos todo el Mundial esperando la aparición del futbolista del Barça, a ver si es la última bala vencida. La última decisión de la FIFA ha sido nombrar un árbitro europeo para la final, es esloveno, se apellida Vincic, la última vez que pitó a España la selección ganó a Francia en semifinales de la Eurocopa. La última y única vez que pitó a la selección argentina fue contra Arabia en el Mundial de Qatar. Esa ha sido la última derrota del equipo de Lioneles, de Messi y de Scaloni, los argentinos más españoles. Los tres hijos de Messi nacieron en Barcelona y uno de los de Scaloni en Mallorca. El resto de hijos deportivos de Messi también están en las últimas páginas. Las fotos de los bebés de Lamine y Cubarsí o los 8 años de Dani Olmo. Todos estarán en la foto de la despedida, la última de Leo Messi con la camiseta argentina, la definitiva, porque hace 10 años en el estadio de la final Messi también dijo que era la última vez que jugaba con Argentina. Acababa de caer en la final de la Copa América contra Chile y cansado de perder anunció su retirada, pero siempre se puede cambiar de opinión. Y hay un español que ganó un título en la última vez que se disputó un mundial en el estadio de la final, la del Mundial de Clubes del año pasado con Cucurella, con el Chelsea y dando la mano a Trump con la bandera de España en la cintura. Cucu y Trump no está mal como última.
1: Cada viernes, al menos hasta ahora, llega el repaso lírico de la semana.
0: Recreación del poeta venezolano.
1: Abigail Lozano.
0: Abigail Lozano. Cortázar de todos los fuegos, marchaste a los gallardos. Hablaron alcaldes, vecinos, guardias, el cura, hasta los nardos. El consejero Sanz los trajo, apoyados en la cadera, hacia adelante, con la lección de que la respuesta ciudadana es importante. Las rutas del silencio responde a dos historias a trasmano. Las cuenta sobre una madre y una hija, Elena Resano. Ser Alex contó lo de la verja de Gibraltar y su demolición. Buen acuerdo, dijo él, pero la soberanía quedó fuera de la cuestión. La cuestión del lawfare con el hermanísimo no existió. Lorena Iglesias hace poco su serie Millennial Mal estrenó. No pocos eclipses hay, aclaró Roberto Brasero, pero se acabarán algún día, sumidos en remoto agujero. Yo me eclipsaré en Sotogrande, ya mismo, expansión, con frenesí, para recordarte, Alcina, y comprobar que el Mediterráneo sigue allí.
1: Que tengáis todos un buen verano y un buen regreso en
0: igualmente,
1: septiembre.
0: Poeta liberal.
1: Toque lo que os toque.
3: Vamos a hacernos carlistas.
1: 6 minutos vamos a las 8 en Canarias.
0: Vale, vale.
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1: Alcina, deja ya de dar la hora a esta hora, ¿no?
2: Bueno, una última vez. Una última vez. Son las 8 de la mañana, las 7 de la mañana en las Islas Canarias. Buenos días desde Onda Cero. ¿Y ahora cómo se pone fin a una relación de 11 años y pico? ¿Cómo se pone fin a una relación? No eres tú, soy yo. Soy yo que me gasté, ya te lo dije hace algunas semanas. Había pensado en contarte esta mañana la historia de unos supervivientes, pasajeros del vuelo 815 de la compañía Oceanic, estrellado en una isla perdida del océano, y que aprenden cada mañana a entender el lugar que habitan. O sea, perdidos. Lost. Pero he caído en la cuenta que igual tú también viste la serie, o sea, quizá eres uno de aquellos que nos esforzábamos en encontrar explicación a lo que allí ocurría. Y se juntaba con otros en los foros para razonar y para debatir qué era verdad y qué era mentira. Porque distraído era todo lo que pasaba. Lo de menos es la peripecia de los sufridos viajeros. Perdidos no fue una serie, Perdidos fue un fenómeno. Fue la primera serie, mucho antes de Juego de Tronos, que generó una comunidad de seguidores enganchados cada semana al desafío de entender las tramas. Espectadores necesitados de su dosis semanal de Lost, que preferíamos volvernos majaretas antes que renunciar a nuestra hora de entretenimiento. Al cabo de 6 años, los creadores de la serie estaban tan perdidos, ellos mismos, que decidieron que había que terminar con aquello. Había que acabar. El capítulo final levantó una expectación inusitada, casi tan grande como la decepción que provocó en la mayoría de sus seguidores. El colofón de Perdidos fue un fiasco. Pero mira, a mí me gustó. Me gustó porque daba igual cómo remataran las series, ya era imposible que tuviera sentido aquello. Me gustó porque el capítulo era una petición a gritos de los creadores de aquel invento, el grito de petición de ayuda que nos hacían a sus más fervientes partidarios. Una petición. Dejadnos ir. Un ruego. Sed comprensivos. Y un mensaje que recorría todo el episodio y que venía a ser este, que decía: el viaje mereció la pena, lo hemos pasado bien, hemos vivido momentos muy emocionantes, sabemos que habéis adquirido el hábito de sintonizar a esta hora el programa, pero en el fondo siempre supimos que nada dura eternamente, que los viajes terminan, porque sólo así pueden empezar viajes nuevos. El lazo ha sido estrecho, íntimo, duradero, pero ahora toca desanudarlo y seguir adelante. ¿Cómo se pone fin a una relación de 11 años? Le dice su padre a Jack, convertidos ya ambos en pasado en ese capítulo, le dice: muchos de los mejores momentos de tu vida son los que compartiste con estas personas que han venido esta mañana a escucharte. Tú los necesitabas a ellos y ellos creían necesitarte un poco a ti. ¿Para qué nos hemos reunido hoy aquí?, le pregunta Jack. ¿Para qué nos hemos reunido esta mañana aquí?, te pregunto yo. Y le responde el padre: para recordar lo que vivisteis y seguir adelante. O para, antes de seguir adelante, recordar todo lo que hemos vivido. Es 8 de abril, esta es nuestra primera vez, con todo lo que trae una primera vez. Es la primera mañana de Más de Uno en Onda Cero. Estamos empezando. Luego les contará a ustedes Juan Ramón Lucas con qué intenciones estrena él esta nueva aventura. La mía, seguramente.

Realmente es no defraudar, no defraudar. No tanto a mis partidarios, como sobre todo a mis detractores. Porque todo el debate.

0: Para todos ellos no es un lunes normal porque hace meses que no tienen lunes normales y sobre todo no lo es porque este de hoy viene a ser el día en el que por fin empiezan a ver un poco la luz en calidad de refugiados.
1: Buenos días desde Onda Cero, buenos días desde París, iniciando este lunes que es 16 de noviembre de 2015, 3 días después del 13N en París, 3 días después de la matanza. Y mientras se intenta dar caza a esta hora de la mañana, antes de que pueda actuar de nuevo, la noticia a esta hora de la mañana es que los británicos han elegido abandonar la Unión Europea.
2: Estamos a 27 de octubre, el año es el 2017. El señor Puigdemont está a tiempo de elegir. O elecciones para renovar el Parlamento y retirarse él discretamente a su casa para no volver a salir de ella. O 155 y a su casa también, salvo que antes persevere en su pretensión de proclamar la República Catalana y entonces, en lugar de en su casa, acabe en prisión por rebelión consumada.
3: Esta causa general contra el independentismo ha sido una persecución política de las ideas.
1: Pero si fuera una causa general contra el independentismo, sí, no tendría que estar procesado usted.
3: Oh, y hay políticos que lo piden, ¿no?
1: Si votar fuera delito, usted tendría que estar procesado.
3: Si
1: ser independentista fuera delito, usted tendría que estar procesado. Si defender la autodeterminación fuera delito, usted tendría que estar procesado.
3: Entonces, ¿por qué entiende usted?
1: ¿Está usted procesado, señor Torres?
3: No, yo no estoy procesado.
0: Estamos en el primer día del mes de junio del año 2018, que es viernes. Estamos en el día del cambio de gobierno, cambio de signo político, vuelco político. Llega Pedro Sánchez a donde él quería llegar y a donde tanta gente dijo que jamás llegaría. Y llega Pedro Sánchez.
1: Hoy somos uno menos porque hoy despedimos. Hoy lloramos la ausencia de una oyente de nombre Verónica y de apellido Forqué. La guerra de Rusia contra Ucrania empezó a las 4 de esta madrugada. Es el sonido que da cuenta de que hay una guerra ya que se está produciendo. Es el sonido de las explosiones que se han escuchado en distintas ciudades de Ucrania durante estas primeras horas del día. Es 9 de septiembre del año 2022, con 16 grados, amanecido la capital del Reino Unido en este día, que es el primer día sin Isabel II. Es el día siguiente a la muerte de la reina. Todo cambió a las 8 menos 20 de la tarde de ayer, cambiaron los planes, se quebraron los planes de todas estas personas, también de los empleados de los dos trenes, los de Lirio y los de la Albia, cuando en el término municipal de Adamuz, provincia de Córdoba, estamos invitando hoy a escuchar cómo es la vida corriente cuando la normalidad es atropellada y es destruida por una riada nunca antes vista y con consecuencias nunca antes sufridas. Les estamos invitando. Han tenido que colocar placas de pladur provisionales para suplir los tabiques que se llevó por delante la riada. Han conseguido recolocar en su sitio algunos de los ventanales. Han instalado un generador eléctrico para que funcione el ascensor. Y está casi casi a punto ya la cocina, después de horas y horas y horas y horas y horas y horas de limpieza.
4: Buenos días, ¿cómo estás?
0: ¿Qué mensaje traen los reyes?
4: Pues escuchar, estar, compartir. ¿Tú cómo llevas el programa?
0: El rey cree que las instituciones deben pedir disculpas a los ciudadanos por la falta de diligencia en las primeras horas.
5: Bueno, yo creo que hay que estar cerca de los ciudadanos en todo momento, sufriendo con ellos y apoyándoles en todo momento para salir adelante.

0: Tengo interés por saber cómo se ve a sí mismo y por saber si usted se ve a sí mismo como un hombre de palabra, como un hombre con principios.
1: He tratado siempre de cumplir con mi palabra.
0: ¿Como un hombre sincero?
1: Trato de serlo.
0: ¿Y por qué nos ha mentido tanto entonces, presidente?
1: Dígame usted en qué. ¿Me empiece?
0: Tengo una lista larga. Una mañana tras otra mañana tras otra mañana, hasta sumar 2.500 mañanas. 2.500 citas, tú y yo, a esta hora. 2.500 sermones de las 8 de la mañana. Si le sumo los sermones de las 8 de la tarde en la brújula, pues me salen 5.000. O sea, esa es la prueba de que yo he predicado muy por encima de mis posibilidades. Cuando empezamos a quedar usted y yo a esta hora, tú y yo a esta hora de la mañana en abril del año 15, aún no sabíamos quién era Carles Puigdemont. Créetelo. Y jamás habíamos pronunciado el nombre de la esposa de un joven socialista que abanderaba la regeneración democrática. O sea que tampoco sabíamos nada de Begoña Gómez, ni de su padre, ni de su oficio, y mucho menos de sus beneficios. 11 años después, las dos noticias de esta mañana son que a Begoña Gómez la va a juzgar un jurado por aprovecharse del poder de su marido para prosperar, y que Puigdemont,

0: quedará definitivamente impune tras haber liderado una sedición. Begoña a juicio y Puigdemont impune, dice Saqués, pero a Sánchez para amnistiarla a ella. Ayer la Audiencia Provincial de Madrid le arruinó el día a Begoña y a su equipo de publicistas, defensores y agitadores, o sea, lo que viene siendo el gobierno de España, y consumó la casi peor de las hipótesis, porque la peor era que hubiera juicio, pero además de por tráfico de influencias, por corrupción en los negocios y por apropiación indebida. Estos cinco jueces de Madrid que le han aplicado el VAR a Juan Carlos Peinado dejan los cuatro delitos en dos y le devuelven a la señora Gómez el pasaporte. O sea, viajar podrá viajar siempre que garantice que el día que empiece el juicio estará presente. A ver, si la Audiencia Provincial ayer se hubiera limitado a devolverle el pasaporte y dejar todo lo demás para otro día, hoy el gobierno estaría proclamando que se ha hecho justicia. Y que cómo se nota que por encima del juez Peinado hay otros jueces con buen criterio que le ponen en su sitio. Pero como la audiencia ha avalado el procesamiento y el juicio, lo que ha hecho el gobierno es añadir cinco jueces más a la conjura, a la turra de la conjura. Jueces a la cazuela por dictar resoluciones que el gobierno no digiere. Ha metido ya tantos en la turra que no le cabe un juez más. Tan Peinado, Viedma, Hurtado, Pedraz, Calama, los tres de la Provincial de Badajoz, estos cinco ahora de la Audiencia de Madrid y 9 de cada 10 magistrados del Tribunal Supremo. De tanto salir a proclamar las bondades de Begoña, el gobierno ha conseguido que parezca que el procesado es su marido por usar la Moncloa como un cortijo. Cuando empezamos a quedar tú y yo a esta hora de la mañana, hace 11 años y pico, Pedro Sánchez tampoco sabía quién era Puigdemont. Es que en aquel tiempo era Artur Mas quien le tocaba las narices al Estado con sus urnas de cartón y quien estaba a punto de casarse con Esquerra para parir aquello del Junts pel Sí, que fue una candidatura en la que se llevaban de cabeza de lista a Raúl Romeva. Tú no te acuerdas de esto, ya lo sé, pero... Y Artur Mas era el cuarto de la lista y Puigdemont era el tercero, pero de la lista de Girona. Luego, entre la CUP y el pésimo ojo clínico de Artur Mas, pues se gestó la progresión meteórica de este politiquillo menor al puesto de mando desde el que, proclamado ya caudillo, pues condujo las instituciones catalanas al precipicio. Ahí el Tribunal Europeo dictaminó que si España ha querido amnistiar a los cabecillas de aquella insurrección, pues España sabrá. A Europa no le molesta. No estará de más precisar esta mañana que el Tribunal ha avalado la amnistía, que no el procés. El Tribunal Europeo ya avaló el procedimiento penal que se siguió en España contra los autores de aquella arremetida. El gobierno está en su derecho, solo faltaba, de cantar victoria, porque el pulso jurídico, eso es un hecho, lo ha ganado. La amnistía es constitucional y no atenta contra la legalidad europea. Son dos hechos. Pero hay más. Es un hecho que la sociedad española nunca pidió que se amnistiara a nadie y que su voluntad no fue ni consultada ni tenida en cuenta. Que el Senado, que es tan representante de la sociedad como el Congreso, estuvo en contra de la amnistía. Es un hecho que el partido que la terminó impulsando en el Congreso, el PSOE, se presentó ante los votantes en 2023 proclamando su completo repudio a la amnistía. Diputados reversibles que protagonizaron el acto de desdén más indecoroso a sus promesas, a sus convicciones y a sus votantes. Y es un hecho que a la amnistía llegó Sánchez no por convicción, sino por conveniencia. Todo eso no cambia porque el Tribunal Europeo dé la razón al gobierno en su batalla jurídica. La pretensión gubernativa de neutralizar la sentencia del procés, ha estado 6 años trabajando el gobierno para dejarla en nada, se ha coronado con éxito. Pero la normalidad política no llegará a Cataluña hasta que Puigdemont y Junqueras asuman que su tiempo pasó, su aventura fracasó, y que el país estaría mejor con ellos dos jubilados y dedicándose a tomar las aguas y tomar viento.
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0: La verdad es que en 11 años pues les hemos contado muchas cosas, claro. Grandes acontecimientos que pensamos que iban a cambiar para siempre nuestras vidas, mientras nuestras vidas en realidad iban cambiando, pero por otras cosas. Pues tú, por ejemplo, pues porque conociste a la mujer de tu vida en estos 11 años. O a ti porque te nació el primer nieto en estos 11 años. O porque cambiaste a mejor de trabajo en estos 11 años. O porque te descubriste un talento innato para disfrutar de la siesta, ¿no? Yo qué sé, lo que te ha pasado. Al equipo de este programa también le fueron pasando cosas, entre graduaciones de los hijos, mudanzas...

0: nacimientos, separaciones y entierros. Tuvimos que enterrar este año a dos personas que hicieron crecer con su talento, con su experiencia, con su buen humor, este programa. A Fernando Onega, que era nuestra brújula, y a Raúl del Pozo, que era nuestro Viva el Vino. Contigo también compartimos días muy duros, los peores de estos años, que fueron aquellos días en que se nos morían los abuelos en las residencias y se nos morían los médicos y se nos enfermaban los amigos y no podíamos vernos ni tocarnos ni salir a trabajar por la mañana ni quedar los fines de semana ni porque todo era oscuro. Los días en que aprendimos cuántas clases hay de mascarillas, cuántas clases hay de miedos y de frustraciones y de vértigos, cuántas clases hay de intoxicaciones y de cuentos. Los oyentes tomasteis el control de este programa, felizmente, aquellos días, para hacernos partícipes de vuestras dudas, que eran las nuestras, y de vuestros muertos, que también eran los nuestros. Aquellos días la radio se llenó de voces de críos sin colegio. Manel, por ejemplo, que ahora tendrá, pues, 14 años.
1: Hola, soy Manel de Barcelona y tengo 8 años y quiero que paséis la canción de Fachamo finta que tuto va a ver,
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0: Bueno, pues ahora que empezamos la nueva etapa de nuestras vidas, aunque solo sea porque a las 8 de la mañana serán otras voces las que nos acompañen, ¿me permitís que reconozca el trabajo de quienes me han acompañado en la carpintería de este primer tramo del programa Más de Uno? O sea, el equipo informativo en el que han ido relevándose unos redactores a otros en estos 11 años. Mi gratitud a Rubén Bartolomé, Miguel Ondarreta, Mamen Rodríguez Sastre, María Jesús Moreno, David Gabás, José Miguel Azpiroz, Óscar Plaza, Jessica de Jesús, María Gómez Prieto, Juan Carlos Vélez, Mercedes Albelda, David del Cura, Beatriz Ramos, Elena Bueno, Manuel Pecino, Belén Gómez del Pino, Pablo Albella, Asun Salvador, Sara Iturbide, Laura Lorenzo, Jessica Pascual, Pablo Sánchez Olmos, Pachi Linaza, Marisa Menéndez, David Robles, Ana de Gracia, Paula Domínguez y Carlos Rodríguez. Y al ingeniero Montes. Y a la redacción de informativos de Onda Cero, con Esther Turu y con Julián Cabrera al frente. Y con Pilar González, resolviéndonos los problemas a todos. La redacción de informativos de Onda Cero, a la que me enorgullezco de haber pertenecido desde el día que puse por primera vez un pie en la radio hasta este día de hoy, que es 17 de julio de 2026. Espero que me hagan redactor honorario o algo así. 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
2: De nuevo, buenos días y bienvenidos a este segundo encuentro con la información de la comunidad en Más de Uno.
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2: Tenemos 21 grados en el centro de la capital. Nos acerca desde AMED las previsiones. Javier Andrés, buenos días.
3: Buenos días. Hoy en La Rioja las temperaturas bajan ligeramente. Hoy

0: con máximas de 35 grados en Alfaro, 34 en Calahorra, 33 en Logroño, 32 en Arnedo, 31 en Haro y 30 en Santo Domingo de la Calzada. Les adelantamos que a mediados de la próxima semana las temperaturas subirán de forma significativa. Hoy tendremos cielo poco nuboso con intervalos nubosos en La Rioja Alta y la Sierra, sin descartar algunas precipitaciones y algunos bancos de niebla. El viento, por último, será de componente noroeste y norte, flojo a moderado. Es una información de AEMET.
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2: Para hoy estaba prevista una huelga de los trabajadores de la empresa Valoriza Medio Ambiente, que se desconvocaba después del acuerdo alcanzado en la inspección de trabajo y que se emplazan temporalmente hasta finales de octubre para poder presentar un acuerdo que sea negociado y sobre todo que sea registrado como tal. Consideran que es un escenario positivo para buscar soluciones a cuestiones como el establecimiento de salarios adecuados y que sobre todo va a suponer una seguridad jurídico-laboral importante para los trabajadores. Javier García, secretario general de Comisiones de la Habitat.
3: Sobre todo la parte más concreta y lo que más nos interesa a nosotros es la seguridad jurídica y laboral que nos va a dar el tener un convenio registrado y publicado en el Boletín Oficial de La Rioja, porque hasta ahora no había un documento que no estaba ni registrado ni nada, y eso claro, crea una inseguridad jurídica hacia los trabajadores, porque con los nuevos pliegos no hay nada registrado. Entonces a partir del 31 de octubre ya van a tener esa garantía jurídica y legal y laboral para que ellos tengan en sus rogaciones, si las hay, y en cualquier otra cosa. Y luego, aparte, que tendremos que cumplir la ley en mínimos, que ahora no se cumplía. Yo creo que el empujón que le demos con los salarios para adelante, pues yo creo que se nos va a quedar una cosa bastante bien.
2: Mientras, en la empresa de la Astorsa, ubicada en Arnedo, se aplica un ERTE a la totalidad de la plantilla por causas organizativas y productivas, con lo cual 130 trabajadores irán al paro hasta diciembre. Mientras, la Federación Estatal de Servicios, Movilidad y Consumo de UGT se reunía con motivo del incremento de agresiones a trabajadores de la seguridad privada entre 2025 y 2026. Diego Giralde, responsable estatal del sector de seguridad, comentaba que la Organización Internacional del Trabajo considera este ámbito como empleo, a pesar de las peticiones por cambiar su estatus a profesión de riesgo, y sitúa como principal problema el modelo de contratación pública del país.
4: Un modelo de contratación pública que premia a las empresas que no tienen solvencia suficiente para asumir según qué tipo de servicios, una contratación pública que prioriza el precio más bajo en la contratación, y una contratación pública en el sector de la seguridad privada que, como dato objetivo, ha situado a muchas empresas en suspensión de pagos con un determinador común. Todas y cada una de las empresas que dejaron en la exclusión social a sus trabajadores y sin empleo eran los máximos adjudicatarios de servicios públicos de este país. Tristemente, un número importante de empresas de este país ve la seguridad privada, una seguridad que, como os decía, pagamos con dinero público en muchas ocasiones, como un único y absoluto negocio.
2: Mientras, el PSOE se refería a la situación de Alfaro después de que a finales del mes de mayo la policía judicial entrara en el consistorio para, en el marco de una investigación abierta, requerir diferente documentación. La alcaldesa Yolanda Preciado decía días después que se trataba de un procedimiento administrativo por un contrato menor y que se colaboraba en la investigación. Sin embargo, el PSOE exige que se den explicaciones porque hasta el momento estas no se han dado. Por tanto, se van a personar en diligencias previas para acceder a la información, decía la portavoz del grupo socialista Yolanda Tarragona.
5: La Fiscalía podía haber dicho que la investigación no tenía ningún indicio delictivo, pero por el contrario, al detectar posibles irregularidades con posible alcance penal, se ha remitido al juzgado de Calahorra y ha pedido la incoación de las diligencias. La alcaldesa lleva más de un año conociendo que existe un procedimiento abierto y una causa y no ha comunicado en ningún momento el mismo. Exigimos una respuesta por parte de la alcaldesa. Desde el Partido Socialista de Alfaro tenemos muchas preguntas. ¿Por qué entró la policía judicial en el ayuntamiento? ¿Qué buscaban? ¿Qué encontraron? ¿Qué implicaciones tienen en esto concejales del equipo de gobierno? ¿Qué opina de todo esto la alcaldesa y si ha tomado alguna medida?
2: Mientras, Izquierda Unida ponía sobre la mesa su preocupación ante la actual situación climática y el aumento de riesgo de incendios forestales, Enar Moreno

0: reclama que se pongan en marcha medidas estructurales para que la comunidad pueda hacer frente a ese progresivo aumento de las temperaturas y advierte que si no se actúa con determinación, el incremento de temperatura media hará cada vez sea más difícil garantizar unas condiciones de vida sostenibles para la ciudadanía y el conjunto del territorio.
1: Nos encontramos con, hemos llamado cambio climático, hemos llamado crisis climática, lo que creo que tenemos es un cambio de era en el que, de no tomar medidas, creo que las consecuencias son inasumibles. Son inasumibles para la propia vida. Más de 400 hectáreas arrasadas por los incendios, afectadas por los incendios, ya es más que lo que todo el año pasado y desde luego más de 20 veces que lo que hasta esta fecha del año pasado se afectó en el año 2025.
0: El Grupo Municipal Socialista de Logroño denuncia el aumento de suciedad y malos olores en barrios de la capital por falta de inversión del gobierno de Conrado Escobar. El concejal Kilian Cruz apunta a constantes quejas vecinales por esta situación en aceras, calles, parques o las pintadas que se ven en diferentes puntos, a las que decían en verano se suman los malos olores porque algunos contenedores cierran mal o porque se acumula basura fuera de los soterrados.
2: Esto, claro, es un problema grave porque atañe a la imagen vecinal, a la imagen de ciudad, pero también atañe a la actividad comercial, como he dicho, y esta zona en los soportales de la Plaza del Mercado es un claro ejemplo de ello. Y más cuando este equipo de gobierno presume de que quiere alcanzar la capital mundial del comercio de proximidad. Pedimos, exigimos al equipo de gobierno de Conrado Escobar que mejore la limpieza de la ciudad, que ataque todos los puntos concretos donde se producen estos problemas, porque nosotros, como Partido Socialista, seguiremos denunciando esta cuestión que nos parece muy importante, como es el estado de la limpieza en nuestra ciudad.
0: Y en las dependencias de la décima zona de la Guardia Civil, ayer se daba la bienvenida a 112 nuevos agentes destinados a nuestra comunidad en un importante refuerzo para las unidades de seguridad ciudadana, ya que se van a destinar a 24 de los 25 puestos de las tres compañías territoriales, es decir, en 173 de los 174 municipios riojanos, todos a excepción de Logroño. Miguel Ángel Sáez, portavoz de la Guardia Civil.
3: Vienen para quedarse y sobre todo a la compañía de Aero van 45 agentes, aquí en la compañía de Logroño se quedan 34, en Calahorra 32 y lo que es el núcleo de servicios pues se queda un agente. Bueno, nosotros llevamos toda la Rioja, a excepción de Logroño, y la gente que se incorpora a Logroño se incorpora a la compañía Plana Mayor y al núcleo de servicios.
0: El 67% de estos nuevos efectivos son hombres, el 33% mujeres, entre la décima zona y el sector de tráfico asciende a 910 el número de agentes que existen en nuestra comunidad. Decía Miguel Ángel Sáez que el trabajo se incrementa durante el verano, sobre todo por mor de la celebración de las diferentes fiestas patronales, y por ello se agradece la incorporación ahora de estos nuevos compañeros.
3: Por parte, por ejemplo, del sector de tráfico van a ser controles prácticamente a diario, las 24 horas del día, para detectar consumo de alcohol y drogas, y lo que es en seguridad ciudadana, pues las fiestas patronales, donde se va a incidir en, bueno, pues en controles para evitar que se porten armas blancas o sustancias estupefacientes. Prácticamente lo de todos los años, ¿no? Sí. Que las fiestas transcurran con tranquilidad y sin ningún incidente grave.
0: Y la mayor parte de los objetos religiosos robados el 31 de octubre en la ermita de Nuestra Señora del Cortijo de Murillo de Rioleza han sido recuperados gracias a la actuación de la Policía Judicial de Tafalla. Entre los bienes localizados, el cuadro de la Virgen del Cortijo, un misal, el báculo de la Virgen y diferentes mantelerías y ropas eclesiásticas, objetos que han sido recuperados y ya devueltos a la parroquia de San Esteban de Murillo. El hallazgo se produjo después del desalojo de una vivienda ocupada donde aparecieron abandonados en el interior. Eso sí, no se ha localizado un cáliz, otro misal y la imagen del niño Jesús que portaba la Virgen. Y estamos a las puertas de un fin de semana que culminará el domingo con la disputa de la final del Mundial en Nueva Jersey entre España y Argentina. Cita con diferentes puntos de reunión para la afición riojana. En el Palacio de los Deportes, en apenas media hora, se agotaban las invitaciones necesarias para poder acudir a esta cita. También se podrá disfrutar en unión de esta final, de este partido, en la Plaza del Raso de Calahorra o en el Estadio Luis de la Fuente de Haro. Llegamos a las 8:30, 21 grados. 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
4: Son las 8:30, 7:30 de la mañana en Canarias.

aquí seguimos, estamos desde las 6 de la mañana contándoles cómo empieza el 17 de julio del año 2026. Aquí estaremos hasta las 12 y 20 minutos como cada día en cadena en todas nuestras emisoras. Luego a las 12 y 20 empieza la programación local. Hoy además, a partir de las 10 de la mañana, el cocinero de este programa, David de Jorge, pretende cumplir su amenaza de organizar para todos nosotros una barbacoa aquí mismo. Bueno, aquí mismo no, en los jardines de A3 Media, con el consentimiento de la autoridad competente, que es la de este grupo y la del Ayuntamiento de San Sebastián de los Reyes. Entonces, a las 10 de la mañana están invitados todos los colaboradores del programa, los redactores, por supuesto, e incluso las personas que forman parte de los equipos de otros programas de Onda Cero, otros programas de Antena 3, otros programas de La Sexta, en fin. Pero bueno, eso a partir de las 10. ¿Ahora qué? Pues ahora los periódicos de esta mañana. En un día de sentencias y de resoluciones judiciales, dice, ¿cuándo no es fiesta? En un día de sentencias y resoluciones judiciales, hoy merece premio El Mundo, ya que está aquí su director, porque es capaz de sorprender a sus lectores con este título: Urdangarín, Koldo y Begoña. Demande Urdangarín a estas alturas, dice. ¿Por qué? Pues porque lo cita la Audiencia de Madrid como precedente, cuando dice se valió Urdangarín de su afinidad familiar con el rey para su beneficio personal. O sea, Begoña no sería finalmente la infanta Cristina, sino Iñaki de Urdangarín. Y Koldo, porque el tribunal hace suya, el tribunal es la Audiencia Provincial de Madrid, la parte de la sentencia Mascarillas que dice que la corrupción genera desconfianza social. Así quedó aclarado, digamos, este trío inesperado: Urdangarín, Koldo, Begoña. Hoy los periódicos reparten su espacio entre la amnistía triunfante y la Begoña declinante. Hay preferencia para la amnistía en El País, El Periódico y La Vanguardia, y preferencia para lo de Begoña en El Resto. La Razón titula su portada como si ya fuera un hecho probado, dice: Begoña desplegó una presión moral como esposa de Pedro Sánchez. Luego aclara que el tribunal ve indicios de eso, indicios que el gobierno intenta desacreditar, y le dedica su editorial a este asunto. Dice que eso es generar desconfianza en las instituciones. Eligen los diarios adjetivos para este auto judicial de la Audiencia de Madrid. Para ABC es meticuloso, dice, evalúa de forma objetiva la instrucción, mantiene unos delitos y descarta otros. Para El Español es ejemplar el auto, dice, su cimentación doctrinal es sólida, cimentación, y la mejor muestra de imparcialidad es que revoca dos de los delitos y elimina las medidas cautelares. El Independiente es el único que destaca, y lo destaca mucho, el reproche que el tribunal le hace al juez Peinado por aquella desafortunada redacción que hizo sobre el riesgo de que los escoltas participaran en un plan de fuga de Begoña Gómez. Premio, por cierto, al título coloquial de esta jornada para El Día de Tenerife, que abre así su portada, dice: más leña sobre Sánchez con su mujer ante un jurado popular. Con todo, incluso los diarios que abren con Begoña dedican su peso editorial al otro asunto, que es el de la amnistía, es sobre lo que más se opina en esta mañana. El editorial del País, muy partidario de la sentencia europea, admite que hay una inquietud sincera de muchos ciudadanos porque esta ley fue negada por el PSOE en campaña electoral y después aceptada en una transacción parlamentaria, o sea que fue fruto de lo que fue. Pero apuesta el diario El País por pasar página y dejar atrás, dice, que no olvidar lo que supuso el procés. Opina Oriol Bartomeus en este diario que la sentencia en el sismógrafo catalán solo ha sido un leve movimiento, dice, ni siquiera una réplica, porque el procés es capítulo cerrado en Cataluña para la gran mayoría, y que en Madrid, sin embargo, se piensa que el episodio puede provocar sacudidas. Dicen, el gobierno creen y hacen mal que la situación de Puigdemont puede cambiar la posición de Junts. No han entendido que hoy Junts es un partido diezmado y amenazado que ya solo piensa en el próximo ciclo electoral. En esa misma línea va Iñaki Ellacuría en El Mundo. Dice, la Moncloa parece no entender que el espacio de Junts se está reduciendo a mínimos en una Cataluña que nada se parece a la de 2017. Salvador Illa hoy es el puyolismo del siglo XXI, Junqueras está de monaguillo de Montserrat, y los más populistas se están pasando en masa a Alianza Catalana en un proceso de gran reemplazo irreversible. Editorial del Mundo, la validación europea de esta ley inmoral, redactada por sus propios beneficiarios, no cambia los hechos ni resta un ápice de reconocimiento a los jueces y fiscales del Tribunal Supremo. Editorial de ABC. La lectura de la sentencia, dice, causa la impresión de que el tribunal podría haber llegado a conclusiones opuestas sin mayores esfuerzos interpretativos. El efecto de la sentencia es genérico, dice este periódico, y deja la decisión última a los tribunales españoles. Enrique Juliana dice en La Vanguardia que ha ganado una idea inteligente de España, y que Pedro Sánchez, escribiendo muchos renglones torcidos, emprendió el camino del perdón después de la moción de censura que hizo caer a Mariano Rajoy.

0: yo sin ánimo de corregir a Enric, Dios me libre, pero la moción de censura fue en junio del año 18. Un año y pico después, Sánchez hizo campaña prometiendo el cumplimiento íntegro de las penas y retratando al independentismo como un peligro público y como un movimiento violento. Un año y medio después de la moción de censura. Está en la hemeroteca de La Vanguardia todo esto. Afirma este periódico, por cierto, que el Tribunal Europeo avala que la finalidad de la ley era la reconciliación. En realidad lo que hace el Tribunal es reproducir el preámbulo de la ley de amnistía. O sea, lo que el legislador dijo aquí para justificarse. Jordi Juan llama cantinela de jueces políticos y medios de comunicación que la ley fuera un traje a medida para facilitar la investidura de Pedro Sánchez. Que han estado ahí los jueces, los medios, con esta cantinela. Cantinela. Bueno, cantinela o no, ¿cuándo y por qué viró Pedro Sánchez hacia la amnistía? ¿En qué fechas y en qué negociación? También está en la hemeroteca de La Vanguardia. Viva la memoria democrática. En el periódico de Kaiser da por derrotado a Manuel Marchena. Dice que elaboró Marchena una triple muralla contra la amnistía y que ha sido derribada ya la última. Dice, no ha lugar a presentar otra consulta del Supremo en caso de que el Constitucional amnistiase, como por otra parte se prevé, la malversación. Pero en el mundo está la interpretación contraria. Dice, el Supremo mantiene el motivo clave por el que no amnistió a Puigdemont. Entiende que el tribunal no se ha pronunciado sobre el beneficio patrimonial de la malversación y por eso mantendrá la orden nacional de detención. Y hasta aquí la lectura de la prensa, porque hay muchas otras cosas hoy en los periódicos. Por ejemplo, una muy interesante, que es que en Granada el jamón ha comprado Dani. El jamón es una empresa onubense y ha comprado la cadena de supermercados Dani, que en Granada tiene una enorme presencia. Hay muchas otras cosas en la prensa, pero no he podido leerlas. He podido leerlas porque el equipo de este programa hoy no me ha dejado leer los periódicos tranquilamente, empeñado como está el equipo de este programa desde las 6 de la mañana en cambiar la barbacoa de las 10 por una especie de pira funeraria para celebrar mi paso a mejor vida.
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0: Buenos días, Marisol Parada, ¿cómo estás?
3: Buenos días, Carlos Alsina.
0: ¿Estás preparada para la barbacoa, David de Jorge?
3: Estoy preparada para todo.
0: Me alegro muchísimo. ¿Has traído los Callahan?
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0: tertulia, que no será la última, porque el lunes hay otra, en Más de Uno Verano, con Miguel Ondarreta. Y en septiembre habrá más, pero ya con Rafa Latorre, a la vuelta de las vacaciones, que para algunos de nosotros son francamente merecidas, pienso yo. En tertulia, desde ahora y hasta las 10 de la mañana, está Joaquín Manso. Buenos días, Joaquín.
1: ¿Qué tal, Carlos? ¿Cómo estás? Buenos días.
0: No, muy bien. ¿Y tú? ¿Qué te cuentas?
1: Estupendamente. Estamos ya listos para la barbacoa. ¿Sabéis que el equipo
0: te quedas a la barbacoa? Qué bien.
1: Quedo. El equipo de producción había pedido que viniéramos con motivos hawaianos.
0: Es correcto, sí. Es que si no nos entra la barbacoa.
1: Pues yo he venido como siempre.
0: Pues algo hay que hacer entonces.
1: Un poco veraniego vengo, ¿verdad? Casual Friday, me han dicho que se
0: ya,
1: dice.
0: Pero era camisa hawaiana específicamente. No te preocupes porque en A3Media otra cosa no, pero tenemos un guardarropa. Ahí en vestuario tienen todo tipo de camisas, ahora te buscamos una. Y se la enviamos luego a toda la redacción de tu periódico.
1: A la redacción del Mundo también.
0: Bueno, está Esther Muciantes aquí.
1: Ella misma puede
0: hacer las fotos de su director hawaiano y pasárselas a tus redactores. Hola, Mamen Mendizábal, buenos días.
2: Muy buenas. Yo tengo algún vestido que le puede valer a Manso, de cuando hacía Más Vale Tarde. Sí, florido, así es.
0: Estar ahí.
2: Y luego he visto mucha leña, como para una barbacoa. Me ha parecido que era más para una pira funeraria.
0: ¿A que sí?
2: ¿No? Yo quiero recordar a los oyentes que todo el año que viene, a partir de las 10 de la mañana, estás aquí.
0: Muchísimas gracias por recordarlo. Porque...
2: Claro, y que la hierba crece también.
0: ¿Cómo? ¿Eso qué significa?
2: Pues que Rafa Latorre tiene el terreno abonado para que crezca también su propia hierba por la mañana. No seas celoso.
0: No, es que estaba pensando que la hierba crece también sobre las tumbas.
2: También, pero la tuya no se está...
0: Pero haces bien en recordar...
2: Bien en recordarlo porque veo un tono plañidera, sí, verdad, que no corresponde, soporto, no corresponde.
1: Hace unos meses hicimos aquí una tertulia divertidísima cuando falleció Raúl del Pozo, así que hoy que no se ha muerto nadie, sino que efectivamente pasas a mejor vida, no vamos a hacer unas pompas fúnebres.
2: Efectivamente, y tú tienes el outfit que necesitas para toda la jornada, Manso, ya me encargo yo.
1: Toda la jornada.
0: Tú te quedas a la barbacoa también, ¿no?
2: Y a lo que sea.
0: Pues Antonio Vera, buenos días.
3: ¿Qué tal, Carlos? Buenos días. Yo hawaiano no traigo, pero sí me puse una guayabera, que es colombiana.
0: No, tú entras
3: con
0: seguro.
3: Con esto vale.
0: Sí, tú entras seguro.
3: Moderna, por cierto. No como la de Manso.
1: Hay mucho enchufado aquí, tú entras seguro.
0: La de Manso, que es guayabera antigua.
3: No, es de las
2: clásica,
3: más antiguas.
2: Clásica.
1: Sí, un poco clásica.
0: Desfasada, quieres decir.
3: No.
0: Anacrónica, quizá.
3: A mí me gusta, No, es que me guste Manso, pero la guayabera no
2: es su primer viaje a Cuba.
1: Yo soy un niño de la posguerra. Sí.
0: Amón, Rubén, buenos días también para ti.
4: ¿Qué tal? No estoy con vosotros porque estoy en Lisboa y los motivos son claros, que Morante toreaba anoche y que así empiezo una hora antes de las vacaciones. Así que, con uno y otro argumento, disculpa mi presencia, pero no la ausencia de mi corazón, porque sabéis...
0: No, es que no voy a describir el rostro de los contertulios en este momento.
2: De flipar,
0: de perplejidad, diría yo, quizá estupefacción.
2: Y algo de indignación por mí.
0: Las preferencias, las prioridades de Amón.
4: No creo que estén en duda a estas alturas.
0: Aquí celebrando un día importantísimo para todos nosotros, que es el día de la barbacoa.
4: Doctor José Antonio, y Amón cumbre, además.
0: Se ha ido a Lisboa, que también se podía haber ido más lejos, también es verdad, pero bueno.
4: No.
0: Bueno, que me vais a permitir que llame a personarse en esta mesa, que están muy tímidos ahí en el patio de butacas, a las dos personas sobre las que recae a partir del mes de septiembre la responsabilidad de que todos nosotros salgamos adelante. Que son, ya están, en este momento se están levantando estas dos personas cuyos nombres aún no voy a desvelar. Cargan sobre sus hombros pues un enorme peso y se nota porque vienen encorvados a la mesa, vienen como reservones, o sea, es como que les cuesta.
4: Muy taurino eso, reservones.
0: Y ya por fin aquí se encuentran, os presento, por la cuenta que os trae, si queréis colaborar en sus programas, os presento.
2: Para que les hagamos la pelota.
0: Os presento a Marta García Ayer, directora de La Brújula, a partir de ya. Buenos días, Marta García Ayer.
5: Buenos días, Carlos.
0: Encantado de conocerte.
5: Un placer.
0: Y a Rafa Latorre, pues como quien dice ya, director del primer tramo.
6: Queda un programa, queda una brújula, todavía.
0: Sí, claro. Claro,
6: pero si bueno, quiere, la puede hacer Marta, ¿eh?
5: No, me estás problema. Impugnando.
0: No, bueno, a ver, no, si vos... ya sabemos que tú en cuanto puedes te quitas de medio.
3: Hombre, por supuesto.
0: Tienes que hacer la última.
3: Claro, no, pues eso. A ver si vamos a darle espantada, que también es muy taurino.
0: No se te ocurra. Sí. Se te ocurra, tendrás tú también que despedirte de los oyentes de la
3: Oye, pero tú vienes a las 10, ¿no? La temporada que viene.
0: Sí, claro.
1: Además los viernes hay braserillo y es importante. Es un día importante de la brújula, el braserillo.
3: Hombre, hoy es el último braserillo. Sí, sí, que también es una buena pira funeraria en la que arder. En la que arder.
2: ¿Qué te parece que Manso escucha más la brújula que más de uno?
0: Lo sé, eso ya lo sé yo. Mamen, tampoco hace falta que tú lo subrayes ahora aquí.
2: Yo lo quería subrayar, yo lo quería decir.
5: ¿Cómo son las tertulias de los viernes?
1: ¿Cómo vamos a echar de menos el tonito, verdad?
2: No sabes cuánto lo vas a echar de menos. Ya me llamarás.
1: Eso, dalo
2: no
1: por
2: te hecho. Cogeré.
0: Podéis quedar los dos, solo vosotros.
2: Tampoco.
0: Y lo grabáis.
2: Tampoco da para tanto.
0: Os lo grabáis, la peleita. Bueno, que entonces, que aquí estamos para sacar información a Marta García Ayer y a Rafa Latorre. A partir del 30, estoy diciendo de septiembre todo el tiempo, y he recibido la muy mala noticia de que en realidad la temporada empieza el último día de agosto.
5: El primer lunes de septiembre es 31 de agosto, eso.
0: Sí, y, o sea, y vosotros no teníais un poco de mano para que la temporada empezase en septiembre, como debe ser, y no en agosto.
5: No, que la temporada la empieza por la mañana. Rafa, esto tenías que haberlo gestionado.
6: Gracias de todo poder al respecto.
5: No me digas.
6: Sí, porque si fuera por mí, tú sabías que la temporada empieza el 15 de septiembre, pero no ha sido
0: pronto,
6: posible y la negociación ha fracasado y finalmente pues estaremos aquí el 31 de agosto. Eso sí, muy ilusionados.
5: ¿A las 6 de la mañana?
6: Este desafío, a las 6 de la mañana.
5: ¿A las 6 de la mañana?
6: Sí, para dar la hora a las 6 de la mañana.
5: ¿Te acuerdas de lo que era madrugar, Rafa?
6: No, recuerdo. Es algo que he borrado de mi mente. Y mira que estuve durante años haciendo ese horario.
5: A mí ya se me ha olvidado.
6: Uh-huh. No, bueno, hoy lo estoy recordando, ¿eh? Estoy teniendo una pequeña cata, porque claro, ya ayer me acosté a las 2 de la mañana, como podéis imaginar, ¿no? Claro. Entonces, cuando sonó el despertador, pues he sentido la punzada.
0: Ya, pero ya sonó 4 horas más tarde de lo que te va a sonar a partir de
6: sí, es verdad.
0: O sea que, bueno, y es que ahora que dices lo de cuando empiezan las temporadas, el otro día me puso Fortea. Que sabéis que tiene todos los audios que existen de la historia de la radio en España.
6: Qué bárbaro.
0: Y me puso un comienzo de temporada de Del Olmo en el que dice que es octubre. Estamos aquí empezando la temporada y era...
2: ¡Qué fantasía esa!
0: Y qué fantasías. Y ni siquiera era el primero de octubre, ¿no? Podía ser 26. Igual el día 8.
6: ¡Qué maravilla!
0: Aquí estamos empezando la temporada el 8 de octubre.
2: Los padres de la radio sí que sabían.
0: Ya te digo. Bueno, y entonces, ¿qué vamos a encontrar en vuestros programas a partir de...? ¿Lo tendréis ya un poco pensado?
6: Lo tiene, supongo, más avanzado, ¿no? Marta.
0: Ah, Marta.
6: Sí.
5: Es que a mí me lo dejan muy colocadito. No sé a ti cómo te dejan la mañana, Rafa.
6: No, bien, está muy bien ordenado.
0: Oye, Marta, ¿qué es esto?
5: No, es que he visto que los viernes aquí se meten muchas pullas.
0: ¿Qué podéis contar o qué queréis contar y qué no queréis contar? De que cómo va a ser la brújula a partir de la próxima temporada y el primer tramo de Más de Uno a partir de la próxima temporada. ¿Qué queréis revelar y qué os guardáis así como secreto para sorprendernos
5: hablando,
0: a todos?
5: Hemos estado hablando que hay que guardarse muchas sorpresas, ¿verdad, Rafa? Que no se puede desvelar aquí las claves. Y estamos en el laboratorio mezclando un poco de dosis de innovación y otro poco de continuidad y estamos ahí dando con la fórmula.
6: Es una forma muy elegante de decir que todavía no nos hemos puesto con ello, pero sabemos que todavía queda bastante margen, tenemos mucha confianza en nuestros 5 últimos metros y creemos además que... No,
0: los 5 últimos metros son hoy, o sea, no
6: hace falta cambiar demasiado, si vamos a hacer lo que se viene haciendo.
5: Cuando la cosa funciona, la cosa
6: una
5: funciona.
6: Una reordenación de piezas, ¿no? Eso es inevitable, pero para que los tertulianos sientan un poquito. ¿No?
5: Pero, se están removiendo en la silla. O sea,
0: aquí, ¿no? A ver, Vera quiere saber si le vas a contar con él.
6: Hombre, yo no puedo percibir.
0: Manso quiere saber si vas a contar con él o como se rumorea, pues no.
6: Si ellos quieren, claro que sí, claro.
5: Yo quiero recordarle a los tertulianos que por la noche se vive mucho mejor, que no andéis aquí haciéndole la pelota a Rafa, pudiendo dejar de madrugar, pudiendo hacérmela a mí, dejar de postularos para la mañana.
6: Pero te diré que yo tengo todavía un poquito de nostalgia anticipada, ¿sabes? Porque lo he pasado muy bien con la brújula. Entonces yo me alegro mucho por Marta, porque realmente creo que va a un programa que no se puede dirigir un programa más divertido. Y tú lo sabes porque lo has estado dirigiendo durante muchos años, ¿verdad? Por su variedad, por su extensión.
0: Pues 10, creo.
6: Porque el horario favorece mucho un clima, ¿verdad? Y lo hemos pasado también durante estas temporadas. Han pasado tantas cosas. ¿verdad? Que cuando uno piensa en lo ingenuos que éramos cuando empezamos en 2022, que el mundo era completamente distinto. Completamente distinto.
7: Cuando ya empezó la brújula, acababa de empezar a gobernar Zapatero. ¿Sabéis Zapatero quién es, no?
5: El de las joyas.
7: El de las joyas. Pues,
1: igual pues, la de verdad.
7: Ya, te das cuenta, ¿eh? Zapatero, ¿quién es? El de las joyas. Ha dicho la directora de la brújula.
3: Pasará la historia así.
2: Es que va a pasar a la historia así.
5: El legado es
7: presidió
5: una cosa
7: el
5: muy
7: gobierno de España durante 7 años.
2: Sí, sí, pero ya.
7: Encaró una crisis financiera, pacificó, acabó con el terrorismo. El de las joyas.
3: Oye, y creó la UME, ¿eh?
7: Creo la UME, ¿verdad?
2: Sí. Bueno, el matrimonio.
5: Sí, y la UDEF que le registró.
7: Y el matrimonio igualitario.
5: Creo la UDEF también.
7: La ley de dependencia. La ley de dependencia es un.
2: Yo creo que el matrimonio entre las personas del mismo sexo es su mayorito, ¿no?
6: Sí, sí.
1: Bueno, yo creo que es su mayorito.
4: Lo decía que la alianza de civilizaciones
2: bueno,
4: también.
2: El derecho.
5: En cuanto a derechos, desde
7: el estatut catalán es también un.
5: Sí. Bueno, y que se dejara de fumar en los bares. Ojo, que en 2004 se fumaban todavía en los bares.
3: Bueno, oye, voy a decir, se fumaba hasta en la brújula.
7: Se te digo.
3: Yo aquí y no quiero señalar.
7: Es cierto.
3: Y no quiero señalar.
7: Es verdad que se fumaba en la brújula.
6: Pero si estoy en los radios.
3: Aquí este señor que tengo a mi izquierda,
5: que además
3: que
5: como
3: se
5: están,
3: llama Carlos Alsina.
2: Tengo que decir que,
3: los que yo también fumaba, hace ya muchísimo tiempo.
2: Fumaba todo Cristo.
7: Pero tú eras un fumador.
6: es verdad.
7: Tú eras un fumador solvente, digamos. Y yo era un fumador absurdo.
3: Yo también, pero bueno, todo el fumador, todos los fumadores
7: era
3: absurdos.
7: Un fumador que no sabía fumar, por ejemplo.
3: Sí, es
2: ¿quiere decir eso? ¿Que no te tragabas el humo?
7: Sí, sí me lo tragaba, ah, sí, sí,
2: entonces,
7: pero que...
2: ¿Cuál era tu déficit? Como fumador, ¿cuál era tu temita?
7: Pues que en realidad no sabía por qué lo hacía. O sea, era como...
2: ¿Por pero, vicio?
5: ¿Era postureo?
7: No, esto que dice Vera es verdad, que no solo teníamos la posibilidad de fumar en el estudio.

0: estaba lleno de humo todo el rato, cuando llegó el debate sobre si había que prohibir, no sé qué, sino que yo, por ejemplo, tenía el hábito de, tenemos el entrevistado ya preparado al teléfono, y entonces era, señor fulanito, buenas noches, y en ese momento encender un cigarro.
1: Claro, claro.
0: Sí. Y cuando lo prohibieron, no era capaz de empezar las entrevistas.
2: Sí, es verdad. Es verdad. Sí. Para mí eso me pasaba, por ejemplo.
0: Fulanito de tal, en momentos, pues yo que sé, entrevistábamos a gente, Sánchez Llibre.
3: Sí.
0: A quien fuera. O
3: Sánchez Llibre.
0: Durán y Lleida.
3: Durán y Lleida.
0: Señor Durán y Lleida, buenas noches.
3: Joan Tardà.
0: Y él decía, buenas noches. Y ahí, pues yo era incapaz de seguir.
3: ¿Y cómo conseguiste avanzar? ¿Por qué sustituiste ese
0: pernicioso hábito? Había un silencio igual de una hora y terminaba el programa. ¿Cómo conseguí avanzar? Pues no lo recuerdo.
3: No lo has sustituido por algún caramelo, tal vez, ¿no? Porque ese es tu nuevo vicio, podríamos decirle a los oyentes.
0: O dejé el programa, no lo recuerdo. Pero es verdad que ha cambiado todo mucho.
2: Sí, bueno, tú...
0: Es un comentario muy de abuelo, pero ha cambiado todo mucho.
2: Sí. No, tú...
4: Yo que soy jovencísimo, fumaba también en el estudio de radio.
3: Pobre, está joven.
4: Muchas menos responsabilidades, pero...
5: Es incluso más joven que yo.
3: Haciendo alarde de juventud, pero no te
4: pasa. Es más, Zapatero fumaba.
0: Zapatero fumaba
4: en el avión presidencial.
0: Fumaba en secreto.
4: Y yo recuerdo cuando hacíamos viajes en avión presidencial que hubo un momento en que Elena Salgado impuso su ley y Zapatero tuvo que dejar de fumar en el avión presidencial porque un comandante dijo, aquí no se puede fumar.
0: Él fumaba, pero no quería que se viera que fumaba.
4: Sí.
0: O sea, él nunca fumaba.
4: Pero yo creo que sigue fumando, ¿eh? Creo que nunca lo ha dejado, no ha
3: podido
4: hacerlo.
3: También me ha vuelto ahora.
0: Si todo esto da igual, Marta ha dicho, el de las joyas.
2: Vale.
0: Este es el resumen que queda de una trayectoria política. El de las joyas. Bueno, entonces, los contertulios, ¿querréis saber algo de cómo no sueltan prenda, de cómo van a ser los programas? Pues yo no sé.
3: Bueno, para mí el gran reto es diferenciarse, ¿no?, del que te precede. En el caso de Rafa, desde luego de ti, tener su marca personal, y en el caso de Marta, diferenciarse también de lo que hace Rafa. Y a la vez mantener la coherencia con la cadena, con la emisora, con lo que es, ¿no? ¿Cómo se hace eso, chavales?
5: Va a ser verdad lo que dice Manso, que Mamen siempre está aquí a meter cizaña.
3: Hoy es mi último día.
1: No, siempre tiene que haber una tertuliana como Mamen para centrar los debates, así que yo creo que esto es exactamente el punto, lo que ha dicho Mamen, es decir, de qué manera mantener.
4: Pero te diré que una ventaja
1: y diferenciarse.
4: Que igual que Alsina no se va y a las 10 se queda porque parece que estamos aquí hablando de las exequias, nosotros tampoco acabamos de llegar. Es decir, yo cuando llegué a la brújula ya venía con la finca Marta, que estaba en la brújula de la economía y ha seguido durante toda la temporada. Y yo regresé a la radio después de un periodo en otras cosas, en 2015. En 2015 o 2016.
0: A mí no
4: 16.
0: Me preguntes por años.
4: Pues tú fuiste el responsable, o sea, porque regresé a más de uno y estuve aquí madrugando durante mucho
0: 15
4: tiempo.
0: No, porque en 15 el 15 empezamos.
4: El 15 empezaste, ¿no? Pues fue 2016.
5: Fíjate.
0: En el 15 sí, puede ser.
5: Sí, fíjate, 2016. Rafa, que yo cuando empecé...
4: Porque vivimos juntos el proceso.
0: Madre de mi vida. Sí. Madre de mi vida.
4: Estoy
0: viendo a David de Jorge ahora mismo en el programa de Antena
1: 3. Mira, va de Jovellano.
0: En el informativo de Manu Sánchez están conectando en directo con David de Jorge.
5: No nos va a dejar entrar ver a los que venimos de...
3: El rostro
5: no
3: nos va a dejar
0: entrar. Hermoso.
3: Tenemos los porrones y las parrillas preparadas.
1: Efectivamente.
2: A ver, yo quería preguntar. ¿Qué es lo que da más vértigo? Porque yo sé que todo ilusiona, es un reto estupendo, pero... ¿Algo da vértigo o no? Venga.
4: No, pero me ha gustado mucho la frase esta que decía Alsina de que le esperan no defraudar sobre todo a sus detractores. Yo creo que eso es muy importante. Creo que hay que defraudar cuanto antes, pero no jamás a tus detractores. Siempre hay que estar a la altura de tus detractores. Y eso yo creo que es el principal desafío al que nos enfrentamos. No, yo creo que como la radio consiste en ser genuino, pues es a la vez muy sencillo y muy difícil. Porque tú no queda otra que ser como eres.
5: Y en pasárselo bien. Yo lo que más he aprendido de la gente que habéis dirigido programas a mi lado, y aquí os incluyo a tres, porque Mamen, tú también has dirigido tele. Pasarlo bien me parece que es el mejor de los consejos, que el que disfruta, el que da envidia al que está al otro lado pensando qué bien se lo está pasando esta gente.
4: Sí.
5: A mí me parece que es lo más importante.
4: Pues fíjate, hay algo curioso respecto de la radio y la tele, que es, yo creo, mucho más difícil de engañar a un micrófono que a una cámara. En una cámara tú tienes otros recursos, ¿no? Y tienes mucha electricidad alrededor y mucha luz. Y aquí, como el único recurso que tienes es hablarle al micrófono, es muy complicado.
1: Sí que es verdad que ahora, de un tiempo a esta parte, nos graban. Nos graban tanto en la brújula como aquí en más de uno. Pero ¿cuál es la novedad que tengáis pensada que os hace más ilusión a cada uno de vosotros?
0: Yo no quiero encontrar nada.
1: Yo te digo.

0: eso es muy complicado.
1: O sea, que son muchas las novedades que os hacen ilusión.
0: Sí, muchas, sí. Yo creo que sí.
2: Demasiadas como para decírtelas ahora.
3: No quieren decir nada. La realidad es que lo tienen muy pensado, pero no quieren decir nada.
2: ¿Tienes el programa preparado?
4: Manso, te desvelo.
5: Es que si no lo voy a empezar a contar yo.
4: En la brújula, a partir...
5: Yo sé cosas, pero...
4: A partir del 31 de agosto va a haber nuevas incorporaciones de algunos periodistas, algunas personas que conoces y admiras.
3: Nombres,
4: y
3: nombres.
4: Que no te lo vas a perder para...
1: No, yo que no me lo voy a perder, eso está garantizado.
4: Y espero que lo hagas además aquí, a nuestra lado.
6: Os escucho desde el Lisboa
2: y no te queda claro lo que van a hacer, ¿no?
6: No, que os veo... Marta y Rafa son dos creaciones mías, un poco...
3: No, ha dicho, y el Rafa,
5: como Morante.
6: Pero,
5: menos mal que yo no. Menos mal. No,
4: ahora es cuando recuerda sí, que tenéis la misma edad.
2: Y menos mal que a mí tampoco me ha metido ahí.
6: Tú no, pero
5: menos mal que yo estoy por méritos propios aquí.
6: Bueno, pero que Marta y Rafa han crecido en nuestros pechos.
2: Los tuyos.
6: Es una evidencia.
4: Rubén, que ya tienes hueco en la próxima brújula, que ya no me tienes que hacer la...
6: Mira, nunca he hecho la pelota y nunca voy a hacer la pelota. O sea que no, en realidad es... Estoy muy orgulloso de vosotros, de verdad.
3: Qué bueno sois.
4: ¿Puede ser? ¿Es el comentario más paternalista que nos han hecho, Rafa?
6: Sí, totalmente. Habéis prosperado. Denunciadme si queréis. Habéis prosperado y me alegra, de verdad. Me alegra. O sea, ni hago la pelota ni por ese mismo motivo estoy mintiendo ahora, ¿no? O sea que...
2: Marta, ¿crees en el sesgo femenino? Venga, mójate un poco.
4: El sesgo femenino. O
5: sea, menos mal que está Mamen aquí, de verdad.
2: Vas a tener, una marcada tendencia a fomentar la colaboración de mujeres en tu programa.
5: Sí.
2: A diferencia de Rafa, no. Es verdad que no.
4: Qué interesantes los viernes.
5: Yo sé cosas y te respondo que sí. Es que yo sé bastante.
4: Sí, es que la anomalía no es que haya más mujeres, es que no las hubiera hasta ahora. Esa es la verdadera anomalía.
0: Había muchas mujeres.
4: No, digo en la radio.
2: Uy, demasiadas. Te ha faltado decir, había demasiadas.
4: No, es una
0: tarde. Ayer la burla de economía eran solo mujeres.
5: Orden, tráeme la maza, por favor, aunque sea el último.
4: Como
5: día.
4: Tantas veces, que es solo hombres.
2: Claro.
4: No deberíamos.
2: La mayoría de las veces son solo hombres.
4: Pero es verdad que en esa franja horaria hace mucho que no está al frente una mujer, y en esta casa y en este programa y en La Brújula ha habido grandes mujeres periodistas dirigiendo La Brújula, como Concha García Campoy y Victoria Prego, lo cual es para mí un precedente y una honra tremenda.
2: Esa pregunta te la tenías ya preparada, ¿eh? No como las otras.
4: Lo habíamos hablado antes, claro, en el pasillo.
2: Menos mal que ha habido una respuesta, por lo menos ahí.
5: Y yo estoy a punto de trabajar con Victoria Prego en La Brújula, ahora que me acuerdo. Ella era la directora. Y yo iba a ser el subdirector y hacer el tramo de las 8. Pero pasaron cosas. Siempre pasaban cosas.
2: Siempre. Justo,
4: un chisme.
5: Me decían, vas a hacer no sé qué. Llegaba justo, iba a empezar la temporada y me decían, que no va a poder ser.
2: No has sido pelota tú nunca.
5: No va a poder ser. ¿Por qué? Si ya estaba decidido. Ya, pero es que ha llamado no sé quién. Y de repente lo hacía otro. Y
0: no sé quién.
5: Esta es la historia de mi vida.
0: Pero lo interesante es que es no sé quién.
5: ¿Cómo?
4: Cuéntanos el chisme.
0: ¿Quién hizo la llamada?
5: La llamada siempre eran los jefes.
2: Claro.
5: Los jefes, y yo siempre decía, pero si el que mandas eres tú. Ya, pero es que ha pasado una cosa ahí, ¿no? Y entonces al final lo va a hacer no sé quién. Y bueno, pues vale, ¿y yo qué hago? Y es así, pues lo que puedas.
1: Bueno, pues hasta que llegó tu momento.
5: No, lo digo porque a mí me habría encantado trabajar con Victoria Prego. Que, bueno, lo sabe
1: Juan, mía,
5: y trabajan con ella en el mundo. No solo por la dedicación que tenía, sino por la capacidad que tenía para explicar las cosas y para detenerse en la explicación de cualquier asunto sin estar agobiada porque llevaba ya más de 3 minutos hablando de lo mismo. Entonces ya no tenía nunca esa.
1: No, pero creaba muy buen ambiente problema. De serenidad, Victoria Prego, es cierto, verdad, y de autoridad.
5: Es verdad. Bueno, entonces, quedaos aquí si queréis, porque hay barbacoa a las 10.
0: No, claro, es que somos venidos. Yo vine al reclamo de la barbacoa, lo que pasa es que luego insististe en que nos sentáramos aquí a decir nada, en realidad, que es lo que hemos hecho.
5: No, claro, yo esperaba que contaseis pues lo de... Bueno, es que no puedo. No quiero contar vosotros, no voy a contar yo, pero... El cambio ese que...
2: ¿Y Rubén va a estar el año que viene o no?
5: Lo de las 7 de marzo.
1: Es una constante. ¿Cambia el horario? Eso es una pregunta pertinente.
6: No, yo soy una
1: pregunta de alguna manera el horario.
5: En absoluto. No cambia el horario.
6: Yo estoy por ser una institución de periodismo.
2: Tú eres porque articulas el programa, ¿no?
5: Bueno,
2: no,
6: de periodismo, o sea,
2: sin ti nada es igual.
5: Que tengo pendiente hablar con Edu García, que él sí cuenta cosas, Edu García, porque tenemos el domingo, ¿sabéis? La final, ¿os habéis enterado que hay una final del Mundial martes? Estás al tanto tú también.
4: Estoy al tanto, estoy muy atenta, Edu lo sabe.
5: La final del Mundial que vamos a seguir con verdadera emoción, porque todos deseamos la derrota del...

0: profesor Rodríguez Brown el próximo, que aún no nos ha dicho con quién va.
1: Ni lo va a decir.
2: A mí me lo ha dicho.
1: Yo se lo acabo de preguntar.
2: Tiene un problema, que es que va con el que pierda. Porque siente una empatía especial.
3: Eso es porque ya prepara
2: esa doble nacionalidad.
3: Ya está preparando que pierda Argentina, entonces, ¿no?
2: El problema no es con quién va el profesor Rodríguez Brown. El problema es con quién va Infantino. Ese es el verdadero problema de esta
1: Infantino
2: final.
1: Infantino va con Argentina. Ya te
2: claro,
1: digo.
2: Es que
4: lo va a tener difícil Infantino.
0: Vamos al diario del Mundial con Edu García y vamos de la mano de Neumáticos Continental rodando. Llegamos hasta el diario del Mundial con Edu. Buenos días, Edu, ¿cómo estás?
5: Querido diario, querido Alsina, querida trupe, estoy muy bien. Muy buenos días a todos. Lo consiguieron, sí señor, con todos los honores posibles de los que hablabais. Nada es más importante hasta ahora que lo del domingo. ¿Dónde? ¿Con quién? ¿Cenados o pica-pica al descanso? Buena pantalla, con mucha gente. Ríete tú de las negociaciones familiares, Carlos, de Nochebuena y Nochevieja. Es importantísimo elegir con quién se ve la final del domingo. Sea como fuere, diario, la final será maravillosa. La viviremos a pleno latido y pase lo que pase, este equipo tendrá crédito suficiente para seguir coleccionando adeptos y forofos. Pero hoy mis últimas letras de esta hoja postrera quieren reflejar mi admiración y mi cariño sinceros hacia el presentador de Más de Uno. Por su punto y seguido, por su merecida transformación en un hombre que pueda desayunar a las 8 mientras el gallo le da el pico. Un ciudadano que se permita estar más de 3 minutos bajo la ducha sin sentir cargo de conciencia por alargar el gustirrinín del chorro calentito de invierno. Alsina no solo se va de vacaciones, se va de coches, de atascos, de rutinas, se va de cabezas, de reflexiones y de momentos de café matutino. Se va porque quiere, porque puede y porque lo merece. Y en nosotros ha de poder más el reconocimiento que el sentimiento de orfandad. Diario, en estos años me han preguntado mucho por qué tal es Messi, qué tal Cristiano. Como en Nadal, en la distancia corta, pero sí, son más en este lustro los que quieren conocer detalles de la Alsina persona. Y yo les digo, chulito, ¿tú qué crees? Uf, pues el huevo en ti, equilibrado, con un don especial muy seguro, y yo, socarrón, con un silencio prolongado, lapidariamente afirmo, pues es mucho más de lo que intuyes. Querido oyente de Onda Cero, qué buen gusto tienes y qué suerte he tenido yo por caerle en gracia. Y por contar con su complicidad siempre. Se me va una estrella hoy, pero otra la tenemos encargada y está en camino.
0: Gracias, Edu García.
2: Besos.
0: Gracias. Que nos conocemos desde pequeños, Edu García y yo. Bueno, él es más pequeño que yo, ¿verdad? Poco, pero un poco más pequeño. Adiós, Edu, que tengas buen mundial.
2: Igualmente.
0: Bueno, el domingo te escuchamos todo el día, ¿no?
2: O sea, sí, el domingo me de cañito.
0: ¿Qué empiezas? ¿A las 8 de la mañana? O
2: sea, a las 5.
0: A las 5 de la mañana.
3: Mejor.
2: Y termina, pues, depende.
3: Así no te pilla el atasco.
0: Y luego no, luego depende de si ganamos o no. Verá. Vamos, si ganamos ya, pues ya empalma con la rúa y todo eso, ¿no? La celebración. Que
2: hombre,
0: es una...
2: claro.
0: Y si perdemos, pues a las 7 de la mañana acabamos.
1: Va a ser bonito si ganamos lo que puede ocurrir en Nueva York, donde hay, creo, bastantes más argentinos, ¿no?, que españoles. Tú sabrás.
2: Sí, es así.
1: Sí, ¿verdad?
3: Sí, ¿no?
4: Es así. Por ellos.
1: Movilizan más siempre. Es que además siempre suele ocurrir. Yo estuve, por ejemplo, en la final de Sudáfrica y aquí yo estaba lleno de holandeses por todas partes y españoles, éramos 4. Y ganamos, sin embargo.
2: Yo tengo una pregunta que hacerle a Edu. ¿Puedo hacerle?
0: Pues no sé si sigue.
2: Sí, sí.
0: Así es.
2: Sí, sí. Es que en el medio tiempo, como sabéis, va a haber un gran espectáculo. De
3: sí,
2: media
3: como
2: hora.
3: Un entonces,
1: yo gran espectáculo de mierda, con perdón.
3: ¿Cómo que de mierda? Pero oye,
2: sí, media hora.
3: Saberlo,
2: yo le quería preguntar a Edu qué opinaba de...
6: Si no torea Morante en el intermedio del partido.
2: Ese cambio, de ese cambio en la liturgia futbolística, porque es verdad que media hora de descanso, pues no sé si eso va a afectar al ritmo de los jugadores, si eso desvirtúa en algo el partido. ¿Cómo lo ves tú?
5: Me haces preguntas cuyas respuestas ya conoces. Cambia el ritmo, cambia la liturgia. La FIFA no quiere darle oficialidad a tener que hacer un pequeño parón de 30 minutos como en la Super Bowl. Es una más de Infantino a las lisonjas que le hace al amigo Trump. Es así, es una vergüenza. Es una vergüenza que en una final de un Mundial, con el estado de nervios, seguramente tengan dos plantillas, tengan que estar 30 minutos, con todo el respeto, para ver cómo Shakira o Justin Bieber se lo pasan pipa. Es un espectáculo americanizado que no tiene ningún sentido. Insisto, la FIFA, aparte de, madre mía, como se entera Zapatero, que le va a regalar unos anillacos increíbles a los campeones. Se han hecho 2000 ediciones y 30 van para los campeones, como se hace con el campeón de la NFL o de la NBA, pues también quiere americanizar ese descanso y efectivamente

0: efectivamente, en el rendimiento. Yo creo que no es oficial todavía y lo van a intentar parar, pero va a ser imposible. Sí,
1: sí. Mejor Anillaco que pistola, como Erdogan, ¿eh?
2: Actúan Shakira, actúa Madonna, y de todos los que actúan, el que peor está es Justin Bieber.
3: No, que

0: Me gusta lo de la maza.
1: Es que la maza
2: tiene dos, a lo mejor no puede dar una cada uno.
1: Pues va a ser que no.
3: O sea, mazazo.
1: Ganaos vuestra propia maza, claro, con vuestros propios méritos. que yo la voy a necesitar, que en la segunda parte también hay. A veces hay lío.
0: Tengo una que me regaló Abdala.
3: con unas joyitas, ¿verdad?
1: Pues si tienes una, úsala.
2: Un minuto.
1: Hacemos una pausa. Y a la vuelta os preguntaré, que si esta es una tertulia de actualidad.
4: Pues, vamos a hacer una tertulia.
1: Sí, claro, pues os tendré que preguntar por los.
3: Pues no veníamos preparados para esto, la verdad.
2: Yo no he leído los periódicos en toda la semana. Ni siquiera El Mundo.
1: También te digo que no hace falta que hayáis leído nada para opinar sobre Begoña Gómez.
2: Ah, que estamos en lo mismo de todo el año, ¿no? Claro. Un poco. Vale.
1: Begoña Gómez, Puigdemont, en fin, los clásicos de estos últimos años, porque antes he contado a las 8 que hace, cuando empezó este programa, no sabíamos quién era Carles Puigdemont.
2: Me ha gustado.
1: Impresionante, ¿eh? No sabíamos quién era Carles Puigdemont. Bueno, era el alcalde de Girona, sí, y presidía una federación.
2: Ahí tienes la maza. Da
3: un golpe, muy bien.
1: Presidía la Federación de Alcaldes Independentistas, o algún nombre así tenía, pero vamos, que fuera de Girona no le conocía nadie.
4: Yo creo que hay mucha gente en Cataluña que ya, no es que no sepa quién es, pero que ya se acuerda poco de él.
1: Un minuto y hablamos enseguida. Esta me parece un enfoque muy, muy interesante, Manso, que es como la gente más joven no nos conoce a ninguno. Ahora mismo seguimos.
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0: Las 9 y 12 minutos, las 8 y 12 minutos en las Islas Canarias. Estamos en Más de Uno, en Onda Cero. Estamos aquí toda la mañana. Ya han abandonado nuestro estudio porque la verdad es que muchas ganas de, o sea, mucha dedicación, no, y mucho deseo de permanecer no he visto yo, ni en Rafa ni en Marta García ayer. Ya se han ido. O sea, se han ido a verificar que la barbacoa es real, porque hasta esta mañana no se lo creían. No sé por qué la gente no se cree las cosas. Estamos con Manso, con Vera, con Mamen y Amón, que ha preferido estar con Morante a estar conmigo esta mañana.
1: Anoche.
0: Y para aquellos... Sí, bueno, esta mañana. Y para aquellos de vosotros que también creéis que era mentira lo de la barbacoa...
2: Es que a las 10 de la mañana, no, perdona que te diga, que tampoco hay muchas barbacoas.
3: Yo
2: sí
3: pensaba, bueno, que era mentira. Pues, sí,
0: hay... A ver, Vera, yo tengo el programa a la hora que lo tengo.
3: Barbacoa hawaiana.
0: Pues, sí. Que la hubiera hecho Rafa, la barbacoa en la brújula.
2: Sí,
0: pero,
2: verdad.
0: Y sí. El programa lo tengo por la mañana.
3: Ahí en el aparcamiento.
4: ¿Qué piensas, que una morcilla hasta ahora como que no, no?
2: No. Pero bueno, oye.
0: Tú no
2: pero
0: conoces.
2: Creo que hay tortilla.
0: Tú no conoces al equipo de este programa. No conoces a los culturistas.
3: Yo voy a ir a comer
0: No conoces a los de Antena 3.
4: Hay mucha hambre.
0: Y la gente come una barbaridad. Sí, a cualquier hora del día. Pero bueno, para que os creáis que va en serio, vamos a hacer una conexión radiofónicamente muy potente, creo, y muy, muy difícil, además. Vamos a conectar con aquí abajo. Aquí abajo. Aquí abajo es una planta más abajo, pero fuera.
3: En el parking.
0: Fuera.
3: ¡Oh!
0: Oye, pues tiene ojo mérito fuera, porque estamos hablando de una distancia, por ejemplo, de...
3: ¿10 metros de cable?
0: Más. Más, pueden ser 50 metros.
2: ¿Está cubierto el espacio?
0: Lo ignoro por completo porque yo aún no me he asomado. Pero está Jorge Abad, en calidad de reportero, para contarnos cómo van los preparativos de la barbacoa, que empezará a las 10 de la mañana en el segundo tramo, que es el bueno de este programa. Jorge Abad, buenos días.
5: Hola, Carlos.
0: ¿Qué tal?
5: Además, en un momento muy emocionante.
0: Qué bien porque... suena para estar aquí al lado, ¿eh?
5: Sí, ¿verdad? Sí. Porque maravilla. Justo en este instante están colocando los sarmientos de Vega Sicilia sobre las parrillas.
3: ¿Cómo?
5: Y es cuando ya esto empieza a hacerse realidad. Porque bueno, no solamente está montado aquí el stand de coctelería de Pachi Troitiño, que ya están trabajando los cócteles expresamente diseñados para...
0: Mira, eso te ha interesado, Dios,
5: para
0: Dios
5: más
0: Dios
5: de uno.
0: Ahí no tienes problemas con la hora.
2: No, ¿qué tipo de cócteles? A ver, cuéntanos
5: un poco. No, es un cóctel que luego Pachi Troitiño nos desvelará qué ingredientes lleva, porque es un cóctel original y exclusivo.
0: Es exclusivo para el programa, el cóctel.
5: Eso es.
0: El
2: cóctel se ha hecho. Cóctel Alsina, más de uno Alsina.
0: Cóctel más de uno, así no sé.
5: Sí, los compañeros y amigos del restaurante Tres Olmos están, como os decía, repartiendo ya los sarmientos sobre las tres parrillas que van a asar. Pero los pinchos de pollo, los pinchos de lechazo, las chistos... Bueno, yo no sé por qué estoy contando esto si tengo aquí al artífice de la barbacoa.
6: Hola, David. ¡Asineti, me cago en Ross! ¡Qué nervios, tío! ¿Dónde estás? ¡Pero bajaros! ¿Pero qué hacéis ahí
0: No,
6: arriba?
0: Que estamos en la parte seria del programa todavía, que es la influyente, que están los oyentes queriendo ir a hablar de Begoña Gómez y de...
6: De todo lo divertido, ¿no? Del claro. Tema de la independencia, de todas las movidas esas.
0: Cuidado a ver lo que dices, que estás en el tramo influyente, ¿eh?
6: Oye, Asineti, te tenemos preparado aquí un fiestón que te vas a cagar por las patas, tío. Ya puedes bajar porque está aquí todo ya listo. Tenemos hielo para sepultarte, Asineti. Te vamos a enterrar en hielo y tenemos para quemar San Sebastián de los Reyes, o sea, de verdad, hay ya porrones de clarete, acaba de llegar el pan, tenemos ya los pinchos de lechazo preparados. El cóctel, por cierto, se llama cóctel Onda Cero, y luego para los más milindris, a Sinetti, que no les gusta el alcohol, tenemos el cóctel Onda Cero, cero, o sea, es un poco...
2: Doble cero.
0: Los que conducimos el cero.
6: Sí. O sea, el doble cero, pues para Rubén Amón, pues, ¿sabes?
2: Rubén no va a probar nada, porque
0: Rubén está en Lisboa, o sea...
6: Para Guillermo Altar,

0: es para los, pa los cursis, al cine, para los cursis. Pero para, lo, para, la, para la gente seria, pues como tú, por ejemplo, además que has venido de verde hoy, pero qué camisa es esa, Cinetti. Sí. De verdad, sí, sí, increíble.
1: La camisa corporativa de la cadena.
2: Una cosa importante, hemos puesto un control de acceso porque el dress code es muy estricto.
1: Exactamente, exactamente.
2: El dress code es muy
3: estricto.
2: ¿Tenéis
3: camisas para darle a los que no tienen?
1: Las vendemos.
2: No, pero a cambio hay delantales.
0: Hay delantales, he traído delantales para todo. Por cierto, hay una unidad de bomberos aquí, hay mangueras preparadas en el suelo. Que digo, ¿estas mangueras para qué son? Tienen al cinete, qué bien preparado todo. ¿Cómo has organizado? Hay mangueras, por si de repente coge pues fuego.
1: Claro, claro.
0: Hay mangueras. Claro. Y nada, y aquí estamos súper encantados. Tenéis que bajar todos, de verdad. Y bueno, aquí pues, nada de bajar en plan triste, con camisa de flores, al cinete. Y toda esta gente que está en la mesa, que sois todos unos tristes. Mira cómo se dice. Sois todos unos tristes.
3: Unos más
0: tristes.
3: Que otros. Unos más
0: sois
3: que otros.
0: Todos
3: mira,
0: unos. Sois
4: la comida
0: todos
4: ¿qué
0: unos...
4: hora está preparada? ¿A partir de qué hora?
3: A las 10:30.
4: Ya, quiero decir, para tomarse algo.
0: Mame, baja ya. Déjate
4: pues
0: de
4: es que hablar de Begoña ya no me interesa. En el ya, último no, día, no, la verdad. No, no, yo estoy por bajar.
1: Hasta las 10 de
4: si
1: la mañana.
4: Conectar conmigo,
1: no, no, hasta pues las 10 no se come. O sea, no.
4: Oye, voy a verte.
0: Oye, ¿habéis traído muda limpia? Porque vamos
4: siempre,
0: a acabar en.
3: Eso siempre.
0: Porque vamos a acabar.
4: Fuera de casa.
0: Vamos a acabar aquí en la rotonda de delante de A3Media todos en la fuente. Porque al final te han puesto una fuente.
1: Y te verá, eso siempre. ¿Cómo que siempre llevar la muda limpia?
0: Muda limpia.
4: Siempre.
3: Siempre no, pero casi siempre.
5: Hay que llevarla por si duermes fuera de casa.
0: Así, Neti, ¿has traído calzoncillo a juego con la camisa o es en plan un Meiba como?
1: Yo he traído un bañador porque me habíais dicho que además de barbacoa había piscina, pero.
0: Sí.
1: Han puesto piscina también.
0: Es que Osorio ha puesto una fuente delante, estoy flipando. ¿Habéis visto la fuente que han puesto delante?
1: Si a Osorio es pedírselo.
0: Osorio,
1: pedírselo.
0: Pero qué puto amo Osorio, de verdad. Oye, Osorio tendrá que bajar, ¿no? Que baje Ramón, no fastidies, ¿Dónde está Ramón?
1: Yo creo que ya ha estado por ahí.
0: Ya,
1: lo que pasa es que él va de incógnito.
0: ¿Te imaginas con una peluca? Como controlando con una peluca.
1: Sí, él va de incógnito, se pone una gafa con una nariz postiza y eso, pero él es él. O sea, se le reconoce por la manera de hacer los números.
0: Bueno, en resumiendo, que final de temporada a la altura, sin decir, a la altura, o sea, así de claro.
3: Oye, ese
0: o sea,
3: comentario, lo de los números.
0: Sí, yo como disimulando.
1: Oye, eso
0: yo,
1: es muy importante para que una cadena prospere, para saber hacer bien los números.
0: Asinetti, ya hay fuego, tenemos fuego.
1: Bueno, pero controlado, quiero decir, controlado.
2: Están ardiendo los sarmientos.
4: Y lo de los sarmientos de Vega Sicilia me ha dejado flipada.
0: Porque Alberto y Quique, que vienen desde Santibáñez de Valcorba, que son unos finolis, como la bodega de Vega Sicilia está pegado al restaurante, pues los sarmientos que utilizan para asar los pinchos, son sarmientos de Vega Sicilia.
3: Que son más caros.
4: Bueno,
3: ¿no?
0: Son sarmientos elegantísimos. Claro. O sea, es una cosa que luego el pincho de lechazo, porque ya sabéis que el pincho de lechazo es un pincho de típico de esa zona, de la zona de Traspinedo y todas estas historias, que es el pincho de lechazo ensartado, el de pollo y todas estas cosas. Bueno. Y entonces, pues aquí hay que estar a la altura.
1: Bueno,
0: pues, o sea,
1: bueno no cuentes más, ¿sabes? Que lo vamos a contar todo a las 10 de la mañana.
5: Sobre todo,
1: ponte a la tarea, que es lo importante para que.
0: Oye, a Cinetti, cuando bajes vais a flipar. O sea, aquí hay montaje, de verdad. O sea, a la altura de la casa, Cinetti, a la altura de la casa.
1: Voy a mandar a los de redes sociales para que hagan unos vídeos, ¿eso?
0: Sí. Oye, ¿y cura? ¿Tenemos cura hoy para bendecir la movida? ¿Has llamado a algún cura, Cinetti? ¿Cura de la zona?
1: A ver...
0: Claro, pues que bendiga la movida, ¿no?
1: Tenemos es un cura...
4: Digamos, se me hace raro.
1: Es un,
0: no, pero necesitamos
1: un cura... falso, ¿vale? Pero...
4: Pues,
1: pero que sirve.
0: ¿Para qué...?
3: Falso no vale, falso.
4: ¿De la
1: no, falso claro. Porque no es de fiar.
0: De la Kitchen dice, qué cabrona, hostia, más mentira con Balín, qué cabrona, ¿eh? La Kitchen dice, joder, algún cura, pues sí, hay que dar la extremación.
1: Cuidado.
0: Yo qué sé, igual hay que dar la extremación a alguien, ¿no? Yo qué sé, esto más me entiendes, yo qué sé.
4: No voy a decir nada más,
1: luego,
4: un ratito.
1: A partir de las 10 de la mañana, en cuanto termine el boletín de María Hernández, que también está invitada, por supuesto, a la barbacoa,
0: hombre,
1: el equipo de informativos, que otra cosa no, pero comer le encanta. A partir de las 10 de la mañana... Transmitiremos en directo, es la primera vez que esto ocurre en la historia de Onda Cero, en la historia de A3Media. Nunca antes había sucedido algo parecido a esto y no va a acabar bien. Por primera vez se transmite en directo la celebración de la barbacoa fin de temporada de la cadena Onda Cero.
0: ¡Qué maravilla!
1: Es un hito, es un acontecimiento.
0: Esto es increíble, de verdad.
1: Pero ya he dicho que no creo que acabe bien, pero bueno.
0: Oye, una cosa, Cinetti, como hacíamos en la Guardia de San Juan, que quemábamos los apuntes del colegio, los libros, ¿por qué no bajas todos los guiones de los 30 años últimos?
1: Que
0: sí, pues yo qué sé, los papeles de los últimos 30 años.
1: Ah, porque aquí no usamos papeles hace muchísimo tiempo.
0: Así, pues que, escucha,
1: somos
0: quemamos
1: digitales.
0: Quemamos el portátil, joder, así. presidente, yo qué sé, vamos a quemar cosas, ¿no? ¿No os parece, Mamen? Yo qué sé, no tenéis cosas.
4: Yo estoy muy
0: quemar?
4: De acuerdo bueno, con yo, todo lo que vayas claro, a decir.
1: Yo te bajo claro. el yo te bajo
4: lo mío es el caos.
1: El guión sí. de esta mañana, te puedo bajar, el guión de
0: pues baja, pues bájalo, sí. venga, en plan simbólico y lo quemamos, vale, venga, simbólico, idea. Venga. Perfecto. Eso. Así de ti, qué nervios.
1: Quemamos joder, el tramo mami. Informativo de más de uno. Bueno, hasta luego, David.
0: Venga, Sineti, te quiero.
1: Adiós, adiós.
0: Mamen, a ti también, te quiero.
4: Qué
3: nervios. Oye, a los demás también, darnos algo, un abrazo.
0: También os quiero. Bueno, a todos.
1: No, no le deis más conversación que entonces no hace.
3: Oye, Alcina, pero que nos tienes que contar lo tuyo del año que viene, el tramo tuyo. Que tuvo mucho preguntar aquí a
1: el,
3: Rafa.
1: El tramo mío está muy consolidado ya, si lo llevo haciendo 8 años.
5: Aquí no va a cambiar nada.
3: Tendrás, pero tendrás
4: la cultureta, por ejemplo, sigue, que eso está muy gastado,
1: no,
4: ¿eh?
1: No. El culturetano.
4: Es que veo aquí Sergio del Molino y me apetecía decirle algo.
1: Pues le acabas de dar un disgusto porque ellos todavía no lo saben, pero la cultureta. O sea, todo,
3: ha sido clausurado.
1: He explicado a las 8 que todo viaje tiene que terminar en algún momento para que empiecen otras cosas. Y la cultureta pues es un producto que estuvo bien en su momento, que ha aguantado bien, ¿eh? El,
3: sí, sí.
1: Pero
4: ya está.
1: Yo creo que ya no.
4: Está.
1: Yo creo que no. Vamos a ver qué opinan hoy de la película de Nolan y en función de lo que opinen de la película de La Odisea, entonces igual me lo replanteo, pero en principio la cultureta no continúa.
4: Yo he leído el libro la semana pasada, he refrescado.
0: Ah, es un libro nuevo.
4: Odisea. Sí. No, pero
1: vamos a hablar de libros el año que viene en el programa,
4: me
1: como,
4: ha gustado,
1: es, como este año y los anteriores.
3: ¿Pero va a ser más seria o qué?
1: ¿Va a ser?
3: Más seria.
1: ¿Más, la, más todavía?
3: No.
4: La cultureta.
1: La cultureta hemos dicho que
3: me refiero al tramo, este de 2 horas y media.
1: El tramo va a ser, pues lo que es el tramo.
3: Tú ya tienes cosas en la cabeza, Carlos.
5: Pero va a haber teatro radiofónico.
1: Sí, claro, hombre, por supuesto. Nosotros las señas de identidad del programa nunca van a desaparecer. Entonces va a haber radioficción, eso sí. Y cosas. Bueno, cosas. Pues los humoristas, en fin, lo que son los colaboradores del programa. Y ya está. Y luego, pues cada día pues será un mundo. Pues, nunca se sabe lo que. Ya está. Si es que el segundo tramo no cambia.
3: Oye, pero hay
1: lo
3: una
1: que
3: cosa.
1: Cambia es lo de Rafa, lo que cambia es lo
5: sí,
1: de Marta.
5: Llegas,
1: lo,
5: llegas al tramo con otra energía, con lo cual, pues, claro, a lo mejor se pueden hacer
1: bueno,
5: otras
1: a ver, tampoco
5: cosas.
1: Es que ahora llegara como desfondado, ¿entiéndeme? O sea, yo he mantenido el nivel estos años. Y de hecho, es que esto no se subraya sobradamente. De hecho, es que yo he sido renovado para el segundo tramo, que podía no haber ocurrido.
4: Haces bien en recordarlo, ¿eh?
1: Claro, se ha confiado en mí para el segundo tramo. ¿Será que no lo he hecho tan mal el segundo tramo en los últimos años? Más,
3: pero por ejemplo,
1: como tú estás dando a entender.
5: No, pero por ejemplo,
1: no queréis decir nada de Begoña.
3: Sí, queremos, pero bueno, oye, que hemos dicho ya tanto de Begoña, tantas cosas hemos dicho ya.
4: Begoña.
1: O sea, va a juicio la mujer del presidente del gobierno de España y bueno, hablemos de qué más querías.
4: Es que ya sabíamos que iba a ir a juicio. Alguien pensaba que no iba a ir a juicio.
1: Bueno, y que yo voy a saber.
4: La novedad es el juicio popular ya, para que la hoguera, como está haciendo David de Jorge, sea aún mayor, ¿no?
3: No, pero por ejemplo...
1: lo está poniendo ahí ya el balón, pero no entráis.
3: Pero por ejemplo, iba a decir que, Carlos, una cosa que los oyentes y todo el mundo, y todos nosotros en fin, admiramos de ti, son las entrevistas. No digo que vayas a hacer una entrevista política, porque la
1: ni
3: otra
1: de broma, vamos.
3: Pero tendrás que hacer para tu público una entrevista.
4: ¿Una? ¿O varias?
3: ¿Una entrevista cada día o un par de o tres a la semana?
1: Pues no.
3: ¿Por qué?
1: Pues no.
3: Bueno.
4: Pues no me da gana.
3: ¿Qué te digo una cosa?
1: Pues,
3: las harás.
1: Pues mira, porque las políticas, desde luego.
3: No, las políticas no.
1: Y las, pero las otras es que ya las estamos haciendo. Lo que ocurre es que la entrevista que no es política no tiene la repercusión que tiene el ministro de turno en un renuncio.
4: ¿Cómo vas de ego
1: el presidente
4: tú?
1: ¿Cómo del gobierno vas de ego, diciendo Alcina? No sé qué. Yo bien, gracias.
4: Porque cuando uno deja algunas cosas, sabes que los teléfonos
1: no,
4: también dejan
1: necesito,
4: de sonar, ¿no? Dejan de sonar a veces, ¿no?
1: Sí.
4: Y toda esa gente que te quería tanto y que tanto te va a echar de menos, luego se olvida.
1: ¿Esto es entrevista?
4: Entonces por eso te pregunto, bueno, es el comentario. Te pregunto por eso, porque el ego hay que tenerlo bien pulidito.
1: Que no suene el teléfono.
4: Que no suena.
1: Qué tranquilo.
4: Estás deseándolo.
1: La verdad,
4: ¿no?
1: Es que ahora ya no suenan los teléfonos porque ahora ya todos somos modernos y entonces lo que te mandan son WhatsApp.
4: O notas de voz podcast.
1: O notas de voz que no acaban nunca también. Sí, pero vamos, qué tranquilidad, ¿no? Que no suene.
4: ¿Sí? Bien, bien.
5: No, pero no hay mejor receta para luego que hacer lo que uno quiere, ¿verdad?
4: Sin duda.
1: Efectivamente. Has hablado bien ahí, Mons.
5: Fíjate, hoy he dicho algo oportuno.
4: Tenía que llegar.
1: Pero bueno, si Vera quiere alguna entrevista, pues oye, una vez al mes podemos entrevistar a alguien, pero...
3: También, bueno, no, yo no quiero...
1: ¿A quién te gustaría?
3: A ver, yo quiero, pero tu público, que es mucho, también quiere que sigas haciendo entrevistas. No tienen por qué ser políticas, pero oye, se pueden hacer unas entrevistas fabulosas a un escritor, a un músico, a un médico, a tanta gente interesante.
1: Sí, sí. Y que... esas nunca hemos dejado hacerlas, en realidad.
3: No, ya lo sé, pero bueno.
1: Pero lo que te digo es que esas entrevistas, que son mucho más interesantes, casi.
3: Sin duda.
1: Porque más que entrevistas acaban siendo conversaciones de las que se aprende el entrevistador, sobre todo.
3: A periodistas.
1: Esas no tienen la repercusión que tiene la entrevista política. Y fíjate que la entrevista política yo creo que...

0: que no es lo más complicado de hacer.
1: Bueno,
0: medianamente bien, no es lo más complicado, no. Y desde luego no es lo más,
1: Carlos,
0: enriquecedor para un entrevistador.
1: Carlos,
0: creo
1: es,
0: yo.
1: Es complicado hacerlas, y no es peloteo, porque, creo, en fin, no, esto es una cosa conocida. Es complicado hacerlas como las haces tú, porque tú eres un entrevistador. En fin, no hay otro como tú. Esta es la realidad en la radio española. Lo mismo que en los directos, lo mismo con el micrófono. Yo siempre he dicho y le digo a la gente, y esto es que no es peloteo, es reconocimiento de una realidad. O sea, Carlos Alsina es el tío que el periodista que mejor micrófono tiene. O sea, tiene una capacidad para el directo, para una noticia que surge ahora mismo. Él te coge el directo, mueve perfectamente a toda la radio, llega a la gente y te hace un programa clavado. Y eso no lo hace prácticamente nadie. Es más, digo, Carlos, y, en fin, no te lo he dicho nunca. Y yo en ocasiones estoy muy en desacuerdo con tus opiniones, fíjate que te digo, pero es que no tiene nada que ver una cosa con la otra.
0: Y yo con las tuyas.
2: No, claro, habíamos, claro, no tiene nada.
1: Pero Carlos es que coge un micrófono y le gana a todos. No los de ahora, sino incluso a los de antes. Esto es una realidad, Carlos.
0: Bueno, yo te lo agradezco, yo te lo agradezco muchísimo.
1: Sí, es así.
0: Pero...
1: Sí, sí, no, no, el manejo del micrófono.
3: Yo creo que les decía...
0: Pero, ¿sabes lo que pasa? Que
3: va a seguir.
0: Que los periodistas estáis sobrevalorados.
1: Eso es verdad.
0: Los periodistas
1: eso
0: estáis
1: es verdad,
0: sobrevalorados.
1: Eso es verdad.
0: Y habéis invadido nuestra radio y ya es hora de ir achicando vuestros espacios y quedándonos con horas buenas, de verdad, los que no queremos ya hacer más información.
3: O sea, ¿a ti qué te interesa, de verdad?
0: A mí esto, lo que estamos haciendo, el medio.
3: La radio.
0: Claro, pero es que la radio no es...
3: Disfrutar de la radio.
0: Ahora mismo estamos haciendo una tertulia, que en realidad no es la que hacemos
1: nunca,
0: cada día, porque no estamos hablando de la actualidad, y aunque no lo parezca, sigue existiendo una tertulia. ¿Por qué? Pues porque la tertulia es hablar de cosas que se nos van ocurriendo, que nos van pasando, de si hemos visto la peli o no, de si hemos leído el libro o no, de qué vamos a hacer la semana que viene... Eso es la radio. Y no tiene ninguna repercusión. Esta tertulia que estamos haciendo ahora no va a salir en ningún sitio. No va a salir en redes, no va a tener
3: Bueno, sí, lo mismo sí, porque es la última tuya del tramo de la mañana.
0: ¿La tuya?
3: Tuya. Bueno, mía también, pero lo significativo bueno, aquí es que es la tuya.
0: Claro, entonces tú dices, ¿y qué te interesa? Es que en el segundo tramo no es que lo vayamos a inventar ahora, lo llevamos haciendo desde hace 8 años, creo, y antes lo hacía Juan Rance. ¿Por qué? Porque en este programa siempre hemos creído que la radio son mil cosas, afortunadamente. Y es mucho más difícil, ya que lo he planteado ahora, es mucho más difícil hacer un programa en directo en la calle, sin ninguna...
1: Sin duda alguna.
3: Sin colchón, sin red.
0: Una parafernalia.
1: Es que eso no lo puede hacer todo el mundo.
0: Con una logística mínima es mucho más difícil eso que hacer una tertulia o una entrevista a Sánchez. Mucho más difícil. Y es mucho más entretenido.
1: No, una entrevista a Sánchez también es difícil, ¿eh? Y bueno, no todo el mundo lo hace de la misma manera.
3: Sobre todo una entrevista que deje huella, que deje la huella que dejó, por ejemplo, la última.
1: Sí.
0: Es mucho más difícil hacer la hora de radioficción que hacemos todas las semanas, que es en la que participan igual 7 actores y actrices a la vez y que tiene detrás mucho trabajo y mucho ensayo previo para que en directo quede todo medianamente bien. Uh-huh. Que es mucho más difícil y es a la vez es mucho más radiofónico que una entrevista.
3: ¿Y quién se te ha resistido? Ministro, ¿no? ¿Quién se te ha resistido a venir en estos años?
0: Esto que es como una entrevista al presentador.
3: Bueno, me está pareciendo que estás contestando a cositas.
1: A mí me está pareciendo interesante.
3: Y o sea, mira, Vera, te estaba preguntando, yo también, Manso, y estás contestando, bueno, ya, pues seguimos.
0: Pero quiero decir que esto no es Alsina Responde, es un juego que se llama más...
3: Bueno, pero ya que déjate puestos. Llevar un poco, déjate llevar. Que llevas camisa verde, ¿sabes?
0: Que mamen, le está haciendo la entrevista que lleva años queriendo
3: no,
0: hacer.
3: Ya te digo yo que la entrevista que te querría hacer no es esta.
0: Siempre le he dicho yo que no.
3: La entrevista que yo te querría hacer
4: no es esta. Los que se le han resistido, él mismo lo...
0: ¿De qué?
3: ¿Que se alguien
0: resistido
3: alguien que no haya venido aquí, que tú insistas.
4: Pero siempre nos ha dicho,
3: oye, Marlaska no ha venido. Pero no es Marlaska, entiendo, el que
0: pues
3: te preocupa que no haya venido.
0: Marlaska, por ejemplo, cuando se constituyó el primer gobierno de Sánchez, el gobierno bonito, ¿os acordáis? Que todo el mundo decía, pues qué transversal es el gobierno, porque Marlaska pasaba por ser, digamos, no el izquierdista más peligroso de España. Y estaba muy bien visto por el PP y todo aquello. Cuando se constituyó el primer gobierno, y llevábamos haciendo el programa poco, en la mañana. Claro, veníamos del gobierno de Rajoy, entonces este era un programa muy crítico con el gobierno de Rajoy. Entonces cuando cambia el gobierno, pues los recién llegados te creen que eres más de los suyos que del otro. Entonces, de aquel primer gobierno, yo creo que pasaron por aquí pues casi todos los ministros. Marlaska, la primera entrevista que dio como ministro fue en este programa. Y lo primero que anunció fue que iba a quitar la concertina de las vallas de Ceuta.

0: Melilla, luego tardó años en hacerlo. Eso fue el comienzo. Lo que pasa es que han pasado 8 años de gobierno. 8 años de gobierno, de programa también, pero sobre todo de gobierno. Y entonces hay ministros que, digamos, han ido perdiendo el interés por ir, no ya a este programa, sino a casi todos los programas.
1: ¿No?
0: Y uno de ellos, es verdad, es el ministro Grande Marlaska, que en un momento determinado, no recuerdo el motivo, si se llegó a alegar algún motivo, la respuesta de su equipo empezó a ser, tiene un viaje, tiene un compromiso, tiene un no sé qué, y ya cuando llevan 3 años, Margarita Robles, lo mismo, es que tiene un compromiso, es que no sé qué, claro,
2: ¿será que lo tiene?
0: Cuando durante 3 años seguidos siempre tiene un vuelo a Bruselas esa mañana, siempre tiene un no sé qué, igual acabas sacando tú la conclusión de que no quieren venir.
1: Puede ser.
0: De que no quieren venir. ¿Por qué? Pues no lo sé.
3: Fíjate, Carlos.
0: Pues a veces saben porque tienen la piel un poco, yo creo, o porque no están acostumbrados a... O porque creen que si han tenido el detalle de darte una entrevista, entonces como que tú estás en deuda.
1: Eso pasa, ¿eh?
0: Eso pasa mucho. Bueno, mucho. Es que no sé por qué ponéis caras cuando todos los que estamos aquí sabemos que esto funciona así.
1: Sí, sí.
0: Creen que estás en deuda porque ha tenido la gentileza de darte una entrevista.
1: De acudir a tu plató.
2: Hay una cosa que pasa en la radio.
0: Ramón intentando decir algo, pero como está fuera.
1: Sí, Rubén,
2: hay una cosa que pasa en la radio, o a lo mejor especialmente cuando entrevistas tú, que no pasa tanto en una entrevista en un periódico, que es que el cargo de conciencia se disimula peor. Se disimula peor. Entonces, cuando uno lleva cosas a cuestas de las que no está especialmente orgulloso, a lo mejor le cuesta más conceder una entrevista a la radio.
0: ¿Qué decía Samón?
3: No, decía que si hubiera que elegir un pasaje de estos años relacionado con el virtuosismo radiofónico, yo diría el de la simulación de la emisora de Torre Burle, que es el pueblo de La Mancha, que no existió. Y que sí lo hizo a partir de la recreación de una historia de acuerdo con la cual el pueblo recuperaba la señal radiofónica después de no haberla tenido desde los años 50, ¿no? Lo digo porque todo parecía espontáneo, todo estaba enormemente trabajado y estudiado, todo fluía con una naturalidad que hacía inverosímil que fuera una ficción, y el truco final desvelando lo que había sucedido dio tanta repercusión que en el informativo local de Castilla-La Mancha, que yo estaba escuchando viajando en carretera, se convirtió en noticia el propio programa. Se aludió al hito que había supuesto el programa en sí mismo, o sea, la noticia dentro de la noticia y dentro de la noticia. Ese engranaje radiofónico con los guionistas, los actores, los profesionales involucrados, la producción, creo que es uno de los grandes alardes de estos 10 años. Y fue en el tramo de las 10, no en el tramo de la política.
4: Sí, yo en cuanto a entrevistas, fíjate, yo sé, se me vienen a la cabeza dos que no has entrevistado tampoco, que son Pablo Iglesias y Rufián, y algunos, muchos más.
1: Rufián no, pero Pablo sí.
4: A Pablo
0: sí. A Rufián no, pero siempre tenía cosas que hacer.
4: Pero muy en los primeros tiempos, ¿no?
0: Rufián no, a Iglesias yo creo que... Sí. De hecho fue de los primeros invitados a este programa, porque en la etapa anterior no había estado y entonces era cambio de etapa, pues ahora viene. Y yo creo que vino dos veces antes de ser vicepresidente del gobierno. Yo creo que no vino ya como vicepresidente del gobierno de España. Antes sí. Y él, porque en esa época yo todavía estaba en Twitter y eso, entonces había como se te replicaban a lo que cómo había sido la entrevista, entonces tú luego tenías que responder esas cosas absurdas que hacíamos entonces. Y recuerdo que tuvimos una a raíz de... ¿Qué pasó? A raíz de la paliza a los guardias civiles en Navarra. ¿No os acordáis de aquel episodio?
1: Sí, sí.
0: Él todavía no estaba en el gobierno y entonces él vino a expresar su opinión de que era un delito de que no era un delito de terrorismo. ¿Os acordáis de aquella polémica? De si es delito de terrorismo o si solo es un altercado. Y no sé qué. Él estaba en la segunda tesis, claro. Y efectivamente al final la última decisión judicial fue esa. Pero estábamos todavía en la fase de investigación y había un auto del juez, no sé si era la Mela, no recuerdo, que había dicho que sí era delito de terrorismo provisionalmente. Y entonces Iglesias aquí defendía que no, y yo lo único que le dije, ¿se ha leído usted el auto de la jueza para replicarlo o para discrepar de él? ¿Se lo ha leído? Y entonces él dijo abiertamente, no me lo he leído y no necesito leérmelo para saber que no está bien fundado.
1: Pues y como eso la mayoría eso generó, de la gente ahora, ¿no?
0: Sí, pero eso, claro, en aquel momento generó una cierta polémica. Iglesias reconoce que no se ha leído el auto y sin embargo opina sobre él y tal. Y entonces él me contestó, me publicó no sé qué en Twitter y yo le respondí, bueno, no sé si fue a raíz de aquello o por qué, pero es verdad que luego ya como vicepresidente pues no vino, pero que eso es la historia de nuestras vidas.
4: Bueno, ¿verdad? Pues te diré que uno de ellos,
0: dirigentes del PP que llevan muchos meses sin aparecer por ahí.
4: También, uno de ellos me dijo a mí, no diré quién, porque no sé.
1: ¿En qué te has hecho rojo, Carlos, estas últimas semanas?
0: Muchos, ¿eh? Sanchista perdido ya.
4: Que te digo que uno de ellos.
1: Rojo perdido.
0: Me han hecho sanchista perdido.

0: Eres sanchista.
1: Bueno,
0: ahora,
1: eres de todo un poco.
2: Ese es cuando iba a irse.
1: Te iba a decir que uno de ellos me dijo a mí, y no diré quién porque no estoy autorizado, pero me dijo.
3: ¿De quién? De uno de ellos,
1: de los que hemos hablado. Me dijo, sin duda, son las mejores entrevistas y por eso no voy.
3: Ah, pues ya él lo tienes todo. Bueno, ¿me dejáis que hagamos una pausa?
0: Voy a ver la parrilla.
3: ¿Vas a ver la barbacoa? No, no.
0: Sí, hombre.
3: No, hasta las 10 nada. Bueno. Aquí, al pie del cañón, hasta las 10 de la mañana, que tenemos pendiente analizar lo de
0: Begoña. Sí.
3: Y la de Puigdemont.
0: Ah, bueno. Pues me quedo.
3: Es que hoy estáis haciendo vosotros dejación de funciones.
0: O tú.
3: Porque al fin y al cabo, yo ya estoy quitándome de esto, pero vosotros vais a permanecer.
0: Desde que eres de izquierdas. Ya no te sale igual el programa.
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3: Estamos terminando ya la tertulia del primer tramo de Más de Uno en Onda Cero, que a partir del próximo lunes asumirá Miguel Ondarreta, como cada verano, y que a partir de septiembre asumirá Rafa Latorre, o sea que yo ya me libraré de tener que dar las noticias a los oyentes. Pero antes de terminar, tengo que darles otra noticia. Es que hasta el último día, tengo que dar la noticia de que Sánchez ha cambiado de opinión otra vez.
20: ¿Con qué? Entonces,
21: ¿a que va al Mundial?
3: Va al Mundial, exactamente.
1: Vale. Con Begoña, porque ahora no, puede ir con Begoña.
20: El cambio de opinión lo valoraremos como algo positivo,
21: sí,
20: o tampoco.
21: Sí, por supuesto.
1: Pues no sé qué decir.
20: Pues... primera.
1: Iba a ir el rey, ya no hacía falta.
20: Lo mismo ahí.
21: Falta que nadie nos gafe, pero bueno.
3: Pues esta es la noticia. El presidente creo que tenía un viaje a Argelia. Es el motivo que se había dado hasta ahora para explicar por qué no iba al Mundial. Pero bueno, es él va o no va, si quiere o no quiere. Y al final sí quiere y estará en la final del Mundial del
1: domingo. Al lado de Donald Trump.
3: Y no sé si irá Begoña Gómez. Es verdad que ahora ya puede ir con el pasaporte.
1: Para igual.
3: Pero esto ya es especulación que hace José Antonio Vera, es especulativo, que igual el motivo del cambio de opinión es que ahora ya puede ir con la esposa y antes no lo sé. No lo sé porque mi Sanchismo no llega tan lejos, mami.
20: Pues imagínate, el mío tampoco. No lo sé. Y el begoñismo tampoco lo tengo yo dominado.
3: Begoñismo. Bueno, vosotros habéis hecho dejación de funciones, no habéis opinado
21: totalmente
3: sobre ninguno de los asuntos de actualidad del día. Lo habéis cambiado por un interrogatorio al presentador saliente.
20: Interrogatorio.
3: Bueno, así lo ha sentido el presentador saliente, como de... ¿Y quién viene? ¿Quién no viene? Quien viene siempre es Ignacio Rodríguez Burgos, que es la única persona que ha hecho su trabajo hoy y trae la actualidad económica del día. Buenos días, Ignacio.
22: Hola, muy buenos días.
3: ¿Qué tal? ¿Cómo estás?
22: Pues muy bien, estupendamente.
3: Me alegro muchísimo.
22: Aquí. Bueno, lo primero que tengo que decir es que en la bolsa radiofónica, Alsina, sin duda has protagonizado la mayor revalorización bursátil de la historia.
3: Pero
22: ni
3: hoy,
22: Nvidia, no. Ni SpaceX, no, a lo largo de los años. Ni Nvidia, ni SpaceX, ni leches. Así que los operadores ya sabes que se fijan en estas cosas.
3: Sí, sí.
22: Y ahora van a estar muy atentos. Hay un cambio de expectativas muy elevadas, por cierto, en el parqué, sobre a partir de las 10 de la mañana, porque lo va a presentar un tal Alsina.
20: Alsina.
22: Los chinos están que lo tiran todo. Y
20: el
22: bueno,
20: rojillo.
22: También hay expectativas muy crecientes en todos los operadores sobre qué va a hacer Tech Tower. Por la mañana, ¿no?
3: Toma.
22: Y Marta García, Yesterday.
21: Yesterday con ellas.
22: Estaremos muy, muy, muy atentos. Qué y bueno. Ahí están todos los operadores, ahora mismo todas las casas de análisis haciendo sus pronósticos. Hasta Moody's está llamando.
3: Pues os reís, pero en la traducción esta automática que hay ahora en el Instagram, o no sé dónde, una cosa de esta.
21: El Instagram, sí.
3: Me enseñó Marta hace ya meses. Cuando yo le doy paso y digo, Marta García, ayer, buenos días, hacían la traducción. Del comentario de Marta al inglés, y entonces era Marta García Yesterday. Good morning. ¿Por qué?
22: Bueno, oye, que simplemente deciros que las bolsas hoy están de colorado, rojo, por la ola de calor y por las expectativas también, y el lío que hay en el Golfo Pérsico y el lío que hay creciente también en todo lo que tiene que ver con las empresas tecnológicas, que presentan unos resultados realmente extraordinarios, pero el mercado los considera insuficientes. Entonces presentan miles de millones de dólares de beneficios, pero consideran que es poco para todo lo que están invirtiendo en ese mercado de la inteligencia artificial y de los microchips. Así que ahora mismo la bolsa española cae un 0,24%, destacan las siderúrgicas y los dos grandes bancos que encabezan las ventas, pero destacan sobre todo lo que es la brigada del kilovatio, que en perfecta formación son los que más suben hoy. ¿Por qué? Pues por ese informe del Consejo de Seguridad Nuclear, en el que dice que no hay ningún riesgo, que no hay problemas de seguridad en Almaraz, y por lo tanto todas las compañías eléctricas suben con ganas.
3: Gracias, Ignacio. Está el día. Gracias, Ignacio.
22: A partir de septiembre te veré a partir de la...
3: Gracias por todo, Ignacio Rodríguez.
22: Nada, a ti, ha sido un orgullo estar aquí.
3: Si con Edu García éramos pequeños, Ignacio Rodríguez Burgos y yo, pues aquí sí, cuando teníamos 15 años empezamos, ¿no? Bueno, tú 16, pero éramos pequeñísimos.
1: Prácticamente juntos, siempre.
3: Pero Ignacio ya sabía, porque Ignacio ha sabido desde bueno, que empezó, ya sabía hacerlo todo, es verdad.
22: Sí, todavía me acuerdo. Ahí Velázquez.
3: De muchísimas cosas, es verdad.
21: No, pero tiene razón en lo de la revalorización bursátil. Digo, porque antes hemos escuchado en el corte del monólogo inicial que el 8 de abril del 15 lo que te preocupaba era no defraudar a partidarios y detractores. Claro, ahora tiene que preocuparte mucho más porque hay muchos más partidarios y quizá también más detractores, con lo cual la revalorización bursátil habla por sí misma.
1: Está asegurada. Oye, yo quería preguntar otra cosa más, si puedo.
3: ¿Pero a quién?
1: El tema que me... a ti, no sé. Por si sabes algo.
3: Espera, que voy a rectificar. Que he dicho que a Gabriel Rufián no le hemos entrevistado nunca en el programa y me dicen que sí, alguien que tiene mejor memoria que yo. Que en una ocasión sí, debió de ser por teléfono. Bueno, yo no lo recuerdo, es verdad. No pasa nada porque no me acuerdo de muchísimas cosas que hemos hecho en 11 años. Pero igual es que no fue en el estudio. No tengo en mi memoria visual, ¿sí?
20: Sí.
3: La imagen de Gabriel Rufián aquí sentado en este.
1: Pues te voy a decir que Rufián es un gran seguidor tuyo, te lo digo. No, yo te iba a preguntar, oye, por una cuestión que creo que es interesante saber. Las sintonías de tu programa, ¿alguna se va a mantener? Porque, a ver, tú siempre has tenido una muchas, pero entre otras eliges muy bien las sintonías, y eso es una cosa que creo que también lo reconoce la gente, y algunas... En fin, pues se quedan ahí marcadas. Entonces, ¿se mantiene alguna o no?
3: Yo puedo hablar de a partir de
1: no,
3: las
1: 6
3: de
1: la mañana. No, pero lo habrás hablado, te lo habrán dicho ellos.
3: No, yo de todo lo que... Ellos, si no han querido contar ellos, voy a contar yo, pero no. Yo hablo de lo mío a partir de septiembre, es desde las 10 de la mañana y se mantendrán, claro, las sintonías que forman parte de la identidad sonora de este programa y algunas variaciones propias de los cambios que hagamos, porque sabes que cada año pues hacemos alguna... incorporación nueva, alguna variación nueva. Es verdad que soy muy friki de las sintonías desde que era pequeño, pero...
20: ¿Y tú qué escuchas?
3: Y el resto, pues no lo sé. ¿Me dejáis
20: si,
3: que
20: si tenemos... los demás te escuchamos a ti, ¿tú qué escuchas?
3: Es que tenemos... Mames, sigue con la entrevista.
22: Es una muy buena
1: está grabándola,
22: pregunta,
1: además.
20: Sí, es que no me interesa hacerte caso hoy.
3: ya lo veo, ya.
20: Tampoco ha sido para mí una máxima en este tiempo, pero...
3: Que, pues fíjate que yo iba a contar a los oyentes por qué Ignacio Rodríguez Burgos hace información económica, que igual es más interesante.
1: Tú tratando de escabullirte siempre.
20: ¿Qué escuchas, no, hombre?
3: Yo el silencio.
20: Ah, ya.
3: Que es muy agradecido.
1: Bueno, Zapatero escuchaba el viento, ¿no? Y todo esto, o sea, que en fin también.
3: Pues te voy a decir que cuantos más años llevas haciendo programas de radio, más disfrutas de no escuchar nada. Sí, sí. Pero no porque no te guste lo que hacen los demás, sino porque llegas tan...
20: Saturado, ¿no?
3: Y el silencio es una preciosidad. En la radio también, por cierto. Que Amón igual quiere amnistiar a alguien antes de irnos, aunque esté lejos. Es que le tenemos ahí un poco como abandonado esta mañana. Amón, ¿estás
0: pues,
3: ahí?
0: Sí, estoy aquí. Mira, Glenn Gould, lo estamos escuchando. Desconfiaba de quienes creían que el piano era un instrumento ya conquistado. Volvía una y otra vez a las variaciones Goldberg porque estaba convencido de que Bach seguía escondiendo secretos entre los compases. Carlos Alsina, mi último amnistiado, ha ejercido la radio con esa misma curiosidad. Nunca dio por concluido el invento. Cada mañana desmontaba el mecanismo para averiguar si todavía era posible hacerlo sonar de otra manera. No encuentro ahí ninguna extravagancia técnica ni una ambición estética. Más bien encuentro una forma de entender el periodismo. Mientras otros utilizaban la radio para contar la actualidad, Alsina aprovechaba la actualidad para ensanchar las posibilidades de la radio. dejó entrevistas memorables, lo habéis dicho, compuso monólogos que pertenecen a la historia del medio. Su legado más profundo, sin embargo, discurre en la experiencia de escuchar al Sina, terminaba modificando el oído y la conciencia. Me lo explicaba una colega hace unos días de manera elocuente. Al Sina me descubre qué es lo que pienso sobre tantas cosas. Cuestión de rigor y de coherencia, de integridad. Y de un espíritu crítico que nos previene del fanatismo, no hablo de la monserga zapaterista, sino de la sensibilidad y de sentido del humor. 10 años compartiendo madrugones y 5 anteriores en horario nocturno, autorizan una confesión poco periodista. Ha sido la relación más estable de mi vida. Descubro ahora que la costumbre también fabrica afectos y que la fidelidad puede medirse por la hora a la que suena un despertador. Me toca contarlo desde Lisboa y no encuentro escenario más adecuado.

0: Los portugueses inventaron una palabra para explicar esas ausencias que no dejan de acompañarnos. La llamaron saudade. A partir de mañana la radio española será y sabrá exactamente lo que significa. Obrigado, Alsina. Obrigado.
1: Pues tendréis que marcharos, ¿no?
2: Yo
1: a la barbacoa.
2: A la barbacoa.
1: La barbacoa. Que Ignacio también está invitado a la barbacoa.
3: Muchas gracias. Allí estaremos.
1: Pero antes unos Callahan para estas personas que han de abandonarnos ya.
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1: Amón se ha despedido de mí, lo que prueba que la cultureta por las mañanas pues llega también a...
2: Eso estaba muy tocado ya.
1: Amón.
2: Lo de la cultureta.
0: Lo importante es que se mantiene la de la noche.
5: La versión deluxe.
1: Eso estaba muy tocado ya. Dice Mame Mendizábal que participó en la cultureta un día.
2: Un día.
1: ¿No? Un día. Sí. Un día cuando estábamos probando gente, ¿te acuerdas?
0: Sí, es verdad. Y... como a Rafa Latorre.
2: Porque no teníais, no teníais mujeres. Erais como el gobierno de Chipre.
0: Rafa Latorre tampoco funcionó. Como te estudiaron cultureta.
2: Porque tampoco
0: y
2: era.
0: No es broma, ¿eh?
1: No funcionó,
2: yo
1: Rafa.
2: No quise funcionar. Que fui un día a cubrir un hueco. A ver si creéis que yo
1: no,
2: quiero estar ahí.
1: No, eso te dijimos
2: vosotros
1: a ti, pero era una especie de casting que estábamos haciendo encubierto y no.
2: No.
1: Y no, Rafa peor todavía. O sea.
2: Yo triunfaba en la televisión. Marta como no se ha visto.
1: Marta estuvo a punto de pasar el casting de la cultureta, pero luego pues pasaron otras
5: yo
1: cosas.
5: Yo también estuve en la cultureta, José Antonio. ¿También? Tú no has estado, yo estuve.
6: Yo no he estado nunca en la cultureta.
5: Estuve.
6: ¿No?
2: Todo es ponerse.
6: Ya sido clausurado.
1: Ya no vas a poder. Bueno, que ha sido un placer compartir con vosotros tantas horas de debate, de análisis y de conversación entretenida y vehemente. Así que muchas gracias, José Antonio Vera.
6: El nuestro Carlos, y muchas gracias siempre a ti.
1: Gracias. Joaquín Manso, estás invitado a la segunda parte del programa.
5: Ah, pues te lo agradezco, pero ya una vez que invitaste y luego no nos llamaste, así que esta vez tomaremos nota. Para la radioficción. Sí.
1: Después de esta recriminación, retiro la invitación. No contamos contigo, Manso, tampoco en la segunda parte del programa.
5: Pero qué bien lo has hecho.
1: ¿Quieres
5: muy
1: venir a radioficción?
5: Sí, yo quiero venir a la radioficción.
1: Ah, pues venga,
2: estar en todo, Manso, sí.
1: Bueno, Mendizábal, que ya nos encontraremos por ahí en pues algún sitio y haciendo alguna cosa.
2: Gracias por todo este tiempo y te seguiré escuchando a partir de las 10 la temporada que viene.
1: Muchísimas gracias.
2: Buen verano.
1: Gracias igualmente también para ti. Que llegan las noticias de las 10 de la mañana, enseguida estamos luego en la barbacoa. Bueno, hasta aquí llegó el primer tramo de Más de Uno, que a partir de septiembre, pues, asume Rafa Latorre. Así que me despido con vuestro permiso de los oyentes del primer tramo de Más de Uno, que como son los mismos que los del segundo tramo, pues es una despedida completamente absurda. En 5 minutos contamos las noticias de las 10.
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1: Son las 10, son las 9 de la mañana en las Islas Canarias. Vamos a la actualidad con David Gabás, empezando por el incendio de Orés en la provincia de Zaragoza, que ha quemado ya 12.000 hectáreas y sigue avanzando fuera de control, David.
2: Sí, las llamas han avanzado rápido durante la noche, afectan ya un perímetro de 60 kilómetros y las brigadas que trabajan en la zona han tenido que proteger las localidades de Malpica de Arba y Un Castillo amenazadas por el fuego. Redacción en Aragón, Chema Catalán.
3: El fuego no ha llegado a entrar a esas dos localidades gracias al trabajo de la UME o de agricultores que con sus tractores han creado cortafuegos. La previsión era aprovechar la humedad de la madrugada para contener el incendio, pero de momento el viento no lo está facilitando. El fuego ha afectado a granjas de cerdos o cabras, aunque no ha causado heridos. Siguen evacuados unos 700 vecinos de 5 localidades de las 5 villas, así como los usuarios de varias residencias. Hay 3 tramos de carreteras cortadas y afecciones al suministro de la luz que se están intentando garantizar con grupos electrógenos.
2: Los incendios forestales declarados este jueves en la provincia de Huesca, en Jánovas, Peña Montañesa, Castanesa y La Fueva evolucionan favorablemente.

0: Madrid, el declarado en Lozoyuela, en la Sierra Norte, sigue fuera de control, afecta a 700 hectáreas y 2.000 personas permanecen confinadas. Es noticia de última hora, fuentes de Moncloa han confirmado que el presidente del gobierno asistirá finalmente en Nueva York a la final del Mundial entre España y Argentina, y un día después de la sentencia del Tribunal de Justicia de la Unión Europea sobre la amnistía, el ministro de Transportes ha criticado en la radio pública al Supremo por no aplicarla de forma inmediata a Puigdemont, a quien Óscar Puente ha animado a volver hoy mismo a España.
1: Yo no soy quien para dar consejos a nadie, pero si yo fuera el señor Puigdemont, yo me plantaba hoy en España, sin ninguna duda. Y creo que eso sería también, por su parte, un gesto de liderazgo político, porque creo que hay cosas que son insostenibles y creo que hay cosas a las que hay que plantar cara de una vez.
0: Sepan además que la directora de la Guardia Civil vuelve hoy a la Audiencia Nacional para declarar ante el juez Pedraz en el marco del caso Leire. Lo hace como imputada para explicar ante el magistrado las reuniones que mantuvo con la fontanera, con la que supuestamente maniobró para frustrar las investigaciones abiertas al gobierno y al PSOE. Audiencia, Miguel Rodríguez.
2: Mercedes González, la primera directora general de la Guardia Civil, que en el ejercicio de su cargo declara como investigada por obstrucción a la justicia, ha hecho hoy el mismo recorrido que ayer, pero un poco más rápido. Se ha bajado del asiento de atrás de un Audi A6 berlina negro, coche oficial, ha subido las escaleras de la puerta principal de la Audiencia Nacional y se ha dado la vuelta para mirar a la decena de cámaras que la esperaban, aunque hoy con la mirada un poco más cacha. Se espera que la directora general explique con más detalle sus reuniones con Leire. En el Senado, González dijo que jamás nunca fueron en la sede de la Dirección General y las enmarcó en meros cafés privados. Las desvinculó, en todo caso, de una operación contra la UCO.
0: Y les contamos también que los trenes de cercanías de Madrid sufren retrasos desde primera hora de la mañana de este viernes debido a una falta de suministro eléctrico producida durante unos trabajos en la estación de Atocha. Son las 10:03, 9:03 en Canarias. Tiempo para la información local y regional.
3: Muy buenos días desde nuestra comunidad. Tenemos 23 grados en el centro de Logroño. Según estima la delegación de gobierno en La Rioja, la nueva financiación para la dependencia permitirá crear 846 nuevos empleos y podría incorporar 2.116 nuevas personas beneficiarias, con lo que se eliminaría la lista de espera. La región va a recibir 25 millones de euros más del gobierno central para financiar el nivel mínimo de dependencia después de aprobarse en el Congreso de los Diputados el texto del Ministerio de Derechos Sociales para reformar la Ley de Dependencia y Discapacidad. Se fija que la Administración General del Estado tiene que aportar el 50% de la inversión. Se apunta que las cuantías han comenzado a transferirse este mes con una subida media del 82%. El Consejo de Ministros también aprobó el martes la aportación económica que Derechos Sociales repartirá este año a las comunidades autónomas por el nivel acordado y que se verá incrementado en 120 millones este año y otros 120 en 2027. El próximo lunes entran en servicio las novedades aprobadas por el Gobierno Regional para la zona de La Rioja Alta en cuanto al transporte público para las conexiones con las localidades de los valles de Loja y del Najerilla. Escuchamos al consejero de Política Local, Daniel Osés.
4: Que redunda en 30 nuevos servicios. Si especificamos el AVLR 109, pues va a haber desde 5 nuevas conexiones de Nájera con Logroño, también en la línea circular de Logroño-Ventosa-Logroño se añaden 3 fines de semana, sábados y domingos también frecuencias, pero principalmente, y es importante destacar, el corredor Logroño-Valgañón sí que va a incorporar 14 nuevos servicios, 14 nuevas expediciones, que van a redundar en 2 objetivos fundamentales: mejorar la conectividad con la capital, con Logroño, también pensando siempre en estudiantes y trabajadores en las primeras horas de la mañana, pero también es un objetivo muy importante de esta medida, es reforzar el papel de las cabeceras de comarca, tanto de Nájera como de Santo Domingo de la Calzada.

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0: Ya voy. Hola, Goyo. Son las 10 y 12 minutos de la mañana. Una hora menos en Canarias. Estamos en las instalaciones de A3 Media. Estamos en una zona que no conocíamos, yo creo, casi ninguno. Hay jardines en A3 Media. Hay árboles y eso. Todo lo que parecía que era una broma, resulta que no lo era, ¿vale? O sea, la mayor parte de los oyentes y yo mismo, hasta este momento, pensábamos que era, pues, las cosas de David y Jorge, la radio, que es imaginación, que es ilusión, que es ficción. Hablábamos de una barbacoa que todo el mundo pensaba que era ficticia y resulta que no lo es, porque hay aquí 20.000 mesas preparadas para servir 20.000 cócteles. Esas copas serán para el vino, el hielo, efectivamente, el hielo del que hablaba David y Jorge antes está aquí. Y la comida que debe estar siendo ya preparada.
1: Asinetti,
0: ¿qué pasa, David?
1: Asinetti, tus sueños se hacen realidad.
0: ¿Qué guapo vienes, por cierto?
1: ¿Te parece? Oye, y la camisa verde que te has puesto, qué maravilla. ¿Qué te parece el estampado este de sofá?
0: Muy bonito el delantal.
1: Tengo que decir.
0: Muy bonito el delantal, que es de un color kaki, muy agradable.
1: Tengo que decir a los oyentes que hace un mes le mandé un mostrillo de telas a Asinetti. Entre ellas estaba este estampado que tengo,
0: sí,
1: fabuloso.
0: Pero eran telas para hacer cortinas.
1: Efectivamente.
2: Ese estampado de bata de abuela.
1: ¿Qué dices? Esto, Begoña,
2: perdona.
1: ¿Pero qué es Liberty?
2: La batita de mi abuela era así.
1: ¿Qué dices? Como de hortensias, sí. Como una cosa maravillosa, como de Duque de Kent. ¿Pero qué me estás contando?
0: De papel pintado, es
1: también,
0: un poco, ¿no?
1: ¿En serio?
0: De papel pintado,
1: pero,
0: de los años 60.
1: ¿Pero qué humillación es esta, de verdad?
0: O sea, pareces un cuarto.
1: De, ¿pero qué? Un cuarto de lechal, ¿no? Un cuarto delantero de lechal.
0: La habitación del cuarto de esta.
1: Ya, bueno, así de tipo. Ya he visto que tus sueños se hacen realidad. Aquí estoy encantado. Final de temporada. ¿Quién iba a decir, ¿Quién iba a decir que iba a estar yo hoy aquí? Porque yo pensaba, yo desde el minuto uno, así te tengo que confesar que pensaba que me iba a dar el finiquito semana a semana. Digo, estos me echan,
0: bueno,
1: estos me echan.
0: También lo pensábamos,
1: sí,
0: nosotros,
1: ¿no?
0: Pero
1: ya,
0: al final, pues sabes que uno se va liando, ya se lo diremos la semana que viene, ya se lo diremos.
1: ¿En serio?
2: Luego eres un gran chantajista,
1: claro,
2: porque montas una barbacoa
1: así.
0: Al final, pues se va estableciendo una relación, que no diré yo que sea de cariño, pero como de cercanía, de constancia.
1: Y el representante de los oyentes, ¿dónde está? Que
0: oye,
1: estoy
0: ¿qué
1: muy
0: beben?
1: Inquieto.
0: Todas estas personas que ya están aquí, a las que no conozco, por cierto. ¿Qué beben? ¿Cóctel Onda Cero?
1: Están tomando un cóctel Onda Cero. Y luego, para los más milindris, hay cóctel Onda Cero, cero, sin alcohol. Pero
0: bueno,
1: de
0: espérate,
1: momento...
0: Vamos a ordenar esta transmisión, porque es la primera vez que se transmite en Onda Cero una barbacoa y tiene que quedar bien.
1: Venga, va.
0: Es un hito profesional que nos enfrentamos.
1: Venga, va.
0: No solo es la primera vez que se hace una barbacoa en las instalaciones de A3 Media.
1: ¿Primera vez?
0: Es la primera vez.
1: ¿La historia?
0: No solo es la primera vez que un programa de Onda Cero celebra algo.
1: ¿Sí?
0: O sea, celebra algo, ¿entienden? El final de temporada, invita
2: bien,
0: algo a alguien.
2: Celebra bien.
0: Sí. No solo eso, pero es la primera vez que se transmite en directo. Entonces el desafío es que radiofónicamente estemos a la altura.
1: Que quede fino, ¿no? La historia.
0: Claro, que quede fino. Y no hay unos cánones establecidos para transmitir una barbacoa en la radio, porque nunca se ha hecho. Entonces no sabemos muy bien
1: cómo hacer, ¿no?
0: Cómo hay que hacerlo.
1: Ya, vale.
0: ¿Por dónde deberíamos
2: por la lumbre,
0: empezar?
1: Mira, podemos decir a la gente que nos bloquee.
0: Por la lumbre, dice aquí una señora. Sí, por la lumbre.
1: Una señora espontánea.
0: Una señora. Ah, que es Marisol, perdón. Que viene vestida de hawaiana.
1: ¿Este de Peaky Blinder? ¿Quién es el de Peaky Blinder este?
0: Este no tengo
1: George,
0: ni idea de quién,
1: ¿no?
0: Es.
1: George,
0: es que
1: aquí, de la jungla.
0: Que hay gente que no sé dónde ha salido.
1: Ya, qué fiesta. Todos
0: espérate, que es Abad, que es que lleva gafas de sol.
1: Sí. Bueno, ¿qué más tenemos? No, mira, los vecinos, el vecindario, la gente saludándonos en los balcones. Pero, ¡hola! ¡Pero qué maravilla es esta! Increíble. ¡Qué fiesta! Esta,
0: ¿dónde
1: verdad?
0: Veis a alguien en los
1: claro,
0: balcones?
1: Claro, están en los polígonos flipando, como diciendo, ¿pero qué está pasando en A3 Media, Onda Cero, más de uno?
0: La qué gente... buena vista tenéis.
1: ¡Hola!

0: Bueno, vamos a poner orden en esta, en esta radio, transmisión.
1: Estamos aquí, cabrones.
0: Por favor, el lenguaje hay que cuidar, que son nuestros vecinos después de todo. Y desde ahí arriba te pueden lanzar cualquier cosa.
1: Venga.
0: Ha dicho la señora que era Marisol, hemos descubierto luego, es que parece hawaiana. La lumbre, ha dicho. Que deberíamos empezar por la lumbre. Entonces, la lumbre es allí donde sale humo, claro.
1: Ahí al fondo, vamos para la lumbre. Venga, vamos donde Alberto y Quique, que han llegado.
0: Luego ya iremos hablando a quienes se han sumado a la barbacoa. Adiós, profesor.
2: Adiós, adiós.
0: Está el profesor Rodríguez Brown, he visto, está el equipo del tramo informativo, pero no os vais a dormir.
1: Asinetti, ¿te has dado cuenta que les he hecho perder la dignidad a todos? O sea, les he hecho ponerse un delantal, van todos como con camisas de flores, están todos medio piripis ya, vecina, te digo una cosa.
0: ¿Qué me estás contando? Porque había un cóctel 00, que era el que no tenía alcohol,
1: ¿no? El molino está desaforado totalmente, ¿la has visto?
0: A ver, una cosa, tengo que preguntar al equipo técnico si nuestros micrófonos están preparados para el humo.
3: Hasta aquí.
0: Sí, me dice Óscar, que está ahí al fondo, que sí, bien es verdad que nunca lo ha probado. Pero dice sí. Que lo, bueno, estamos ya en la parte seria de la barbacoa, que es donde están las barbacoas.
1: Efectivamente.
0: O sea, aquí está la lumbre.
3: ¿Las ramas esas de qué son?
1: Mira, estas son brasas de sarmiento. Las ha hecho Alberto, que está aquí con las gaficas.
0: Hola, Alberto.
1: Alberto, campeón.
0: Alberto, no le vamos a entretener más, no nos quedemos sin comer.
1: Bueno, brasas de sarmiento para asar las salchichas, el chorizo y la chistorra.
0: Espera, quedad vosotros aquí, que yo voy a ver a Alberto.
1: Venga, va.
0: A ver. Hola, Alberto, perdona.
4: Muy buenas, ¿qué tal?
0: ¿Cómo estás?
4: Pues fenomenal, aquí encantado con todos vosotros.
0: Sí.
4: Muy bien.
0: ¿De dónde ha salido todo esto? Perdóname.
4: Pues hombre, aquí el mayor culpable de todo esto es tu amigo David.
1: No, este, así no tiene
4: que
1: la culpa.
4: Me lió y dije, cuando me llamó y me dijo, oye, tienes, venga, lo que haga falta. O sea, que aquí estamos, encantadísimo.
0: O sea, tú has traído todo. Has traído
4: las parrillas.
0: Las parrillas además tienen ruedas, o sea, las has traído empujándolas desde casa.
4: Pues desde Valladolid, desde Santibáñez de Valcorba, las traemos así rodando.
0: Desde Valladolid venís, vale. Sí. Vale, y luego las brasas que nos ha dicho antes que era sarmiento.
1: Sí,
4: son las brasas de sarmiento que nos proporcionan las bodegas de la Ribera. Principalmente es Vega Sicilia que nos lo proporciona, pero bueno, cualquier bodega de Ribera tiene un buen palo para hacer estas brasas.
0: Vale, ¿y tú a qué hora has empezado a hacer las brasas?
4: Pues esto hemos empezado hace justo lo que he prendido y tal, preparar, pues hace una hora justo.
0: Una hora llevas ya aquí. Vale.
1: Sí, así de ti, cuando tú te has levantado hoy estábamos todos en la cama. O sea, hoy ha sido tu último madrugón, pero cuando tú te has levantado hoy, este estaba en la cama, yo estaba roncando.
0: Bueno,
1: o sea,
0: pero tampoco hace falta que me lo restriegues.
1: O sea, es que la vida es así, Asinetti. A partir de septiembre.
0: O sea, yo a partir de septiembre podré hacer barbacoas como estas a diario.
1: Efectivamente,
0: Vale, entonces tendré que aprender a pedirle el sarmiento a
1: Alberto.
4: Alberto. Falta, no te preocupes.
0: Sí, Alberto.
1: Sí.
0: Y luego los pinchos, a ver, ¿qué habéis preparado?
4: Hombre, pues lo primero, bueno, lo que había traído Jorge de Alejandro. Ha sido salchicha, el chorizo y la...
0: Un saludo a Alejandro, que nos estará escuchando.
1: Sí, Alejandro,
4: un buen producto de él,
1: Riojano,
4: aquí, fenomenal.
1: Campeón.
4: Para la brasa, espectacular. Y luego, lo que es típico de nuestra zona de allí, lo que hacemos son los pinchos de lechazo al sarmiento, que son los lechazos de la raza churra. Los troceamos enteros, sin cabeza esa dura, y solo llevan nada más que sal. Ahí lo veis, que son tajaditas, se van ensartadas en las barras, unos 600 gramos de carne, 600-650, y unos 30 minutos de paciencia que se haga con el sarmiento. Y luego lo que se trata es de torrarlo un poquitín, vamos a no torrarlo, te quiere decir que al principio tiene mucho calor la brasa, pero va perdiendo, se trata de, pues eso, de tostarlo un poquitín, pero que tú muerdas ahora cuando ya está hecho y que esté todavía jugoso. Y lo otro es pollo.
0: Has dicho media hora, ¿no? Media hora.
4: Sí,
0: en la
4: esto
0: brasa.
4: Unos 30, media hora, 30
0: minutos. ¿Cuántos llevan los pinchos puestos en la brasa?
4: Ahora mismo sí, lo llevarán los 25 puestos.
0: O sea, que está casi a punto, ¿no?
4: Sí, ya está.
0: Bueno, pues voy a ceder el micrófono a Begoña Gómez de la Fuente y a David y Jorge, que se ocupen de ellos.
1: ¡Hostia, que se pira, tío! ¡Que se pira en su fiesta! No me lo puedo creer.
0: No, es que me pire,
1: Begoña,
0: pero
1: ¿te imaginas?
0: Tendremos que probar, a ver
3: pero
0: si...
3: Pero faltan 10 minutos para probar.
0: No, 5 minutos ha dicho Alberto.
3: No, 10. Ha dicho 30-35 minutos.
0: 5 como máximo ha dicho Alberto.
1: El otro día te valía la excusa de que te llamaban de arriba de administración, pero hoy, chico, que es que es tu fiesta.
3: ¿O que te llaman qué? ¿El de la brasa?
1: Claro, es que de verdad, ¿Qué tienes que ir a casa a coger un paquete? Es que de verdad, chico, es que no te entiendo.
3: Por el tupper que se lo ha olvidado.
1: Ya, tío, es que de verdad.
0: Y habrá que probar esto, ¿no?
1: Ya, pero
0: uno... Pero lo tendrá que probar alguien que tenga una responsabilidad sobre el programa.
1: Que tienes a tus invitados aquí, chico.
0: Pero
1: no
0: si están todos bebiendo el cóctel
1: Pero que
0: este.
1: No te puedes pirar, que hoy es tu
0: Ahora
1: día.
0: Me contáis el cóctel, por cierto.
1: Sí, venga, sí.
0: ¿Dónde está nuestro?
1: Ahí al fondo está Pachi. Luego
0: Pachi, no lo he visto.
1: Tenemos que ir al bebercio. Mira a Enrique, al hermano, qué tío más majo. Mira, opa, Enrique, campeón.
0: O sea, Enrique es el que está trabajando en ese momento, porque está dando la vuelta.
1: Tenemos un bombero.
0: El aspecto que tienen los
1: pinchos. Tenemos un bombero.
0: Es indescriptible. ¿Eh? Además, ¿sabes qué pasa? Que con el humo se está extendiendo por todas las instalaciones del grupo A3 Media, entonces está llegando hasta el último rincón.
1: ¿Te imaginas?
0: De nuestro grupo, o sea, hasta el último redactor, hasta la última persona del equipo de limpieza, hasta el último directivo, en este momento sabe que estamos preparando pinchos de lechazo. ¿Cuántos habéis traído?
4: Pues hemos traído en total unas 50 barras, o sea, sí, 50 barras, lo que es de pollo y de lechazo, y luego lo demás de chorizo, chistorra y tal, otras tantas, sí, por ahí, sí.
0: Vale, no, lo digo porque igual hay que darse un poco de prisa, porque van, ¿sí, a empezar, ¿no?, a venir, van a empezar a venir.
4: Y indispensable el pan que he traído de Montemayor de Pililla, de nuestro amigo Mario.
0: ¿Dónde viene el pan?
4: El pan es de Montemayor de Pililla, un pueblo de Valladolid también, un pan artesano en horno de leña y es espectacular.
0: Bueno, pues adelante, Begoña Gómez de la Fuente.
3: ¿Cómo que adelante, no?
0: Adelante,
3: hay
0: David
3: que soplar
0: Jorge.
3: Un rato, se está muy caliente, hay que quitarle el pincho
0: transmisión
3: de la yesca.
1: Bueno, hay que decirte, Begoña, que hemos traído todo sin gluten, para ti,
0: Bueno, se te dejo, Alberto.
1: Estaba toda nerviosa la muchacha, que oye, esto sin gluten y tal, pues
0: lo mismo,
1: sí,
0: muchas gracias por vuestro trabajo, que vamos a disfrutar inmediatamente.
4: Eso espero.
0: Inmediatamente.
1: ¿Tú crees que se va a
3: pirar? Pero bueno, podrías decir...
0: No me voy a pirar, pero me voy a quedar cerca.
1: Vale.
0: Me voy a quedar cerca porque os conozco.
1: Pero controlando y tal, ¿te imaginas? Oye, Asinetti, si tú ves que algún invitado se mete algo al bolsillo, tipo una chistorra, un chorizo, lo que sea, tú avisa, ¿eh? Porque he visto que el delantal tiene un buen bolsillo, igual se mete como en las bodas de antaño.
3: Igual, y la de ahora.
0: Pero casi todos son gente de fiar. Por ejemplo, profesor Rodríguez Brown, ¿qué tal?
2: ¿Qué tal? ¿Cómo está?
0: O sea que era verdad que se ha quedado usted a la barbacoa.
2: Me he quedado, fíjate, y ahora enseguida tengo que irme porque voy a trabajar, no como esta gente que yo la estoy viendo y yo no creo que trabaje nadie, esta gente, no son...
0: Ya, pero cuando dice que se va a ir enseguida es sin comer, sin probar los pinchos de lechazo, lo dudo, ¿no?
2: Yo no quiero tener ningún testimonio porque después será utilizado todo en mi contra, sobre todo por ti, que te conozco bien, claro, de lo peor, eres de lo peor.
0: Sí, muchísimas gracias, profesor.
2: De nada, ha sido un placer.
0: Está usted muy elegante con este collar hawaiano, diríamos.
2: No, María Jesús Moreno, yo creo que me queda bien, ¿no?
0: Bueno,
2: hay opiniones encontradas sobre eso.
0: Bueno, muchísimas gracias, que disfrute.
2: Ha sido un placer.
0: Ahora nos seguiremos encontrando por aquí porque...
2: Sí, porque igual tú, me voy a tropezar contigo a partir de las 10, ¿no?
0: Sí, no, a partir de las 10 seguro.
2: A partir de las 10, pero no antes, seguro. Claro.
0: Bueno, muchas gracias, profesor, por atender los micrófonos de Onda Cero. Es que la señora hawaiana me está haciendo como unas indicaciones y dice que vayamos hacia...
3: Acércate a mí, Carlos. Ven.
0: ¿Qué pasó?
3: Ven, acércate.
0: ¿Qué pasó?
3: Más juntos.
0: Espera que
3: ven,
0: está.
3: Acércate.
0: Espera que está aquí Rafa Latorre intentando fichar a Goyo para el primer tramo y quiero ser... Hola, Goyo, ¿qué tal?
5: Buenos días, ¿qué tal?
0: ¿Qué haces aquí? Es viernes, no te toca.
5: No te hago caso a ti, estoy con el nuevo. Estoy con el haciéndole la pelota al nuevo.
0: Ya, ¿y qué tal? ¿Qué te parece el nuevo?
5: La verdad es que como oyente suyo que soy, muy bien, muy bien. Estábamos hablando de Patek Philippe y de relojes chinos. Estoy recordando a Graciano.
0: ¿Qué tal, Rafa? ¿Cómo vas?
6: Muy bien, muy bien. Son horas intempestivas. Es que no he dormido, Alcina. Me has hecho venir aquí. Encima nos ponen aquí cócteles, chistorras.
0: No he dormido es una frase que ya le va a acompañar el resto de su vida.
5: A la combinación chistorros y chistosos, ¿eh? Porque están por aquí todos los graciositos de la casa.
0: Claro, comer todavía no habéis comido nada, ¿no? Aún no está, está a punto. 3 minutos me han dicho que le falta... Al lechazo. Tres minutos.
5: Estoy viendo salir de la barbacoa, salir como salen de las comisiones del Senado. Bien hechos.
6: Chamuscados.
2: Me hace gracia escucharle decir que no ha dormido, lo que le queda.
0: Hola, Jota. ¿Qué tal? ¿Cómo estás?
2: Buenos días. Falta música aquí, te dije. Necesitas un DJ, pero claro.
0: Bueno, todo pasará. Todo pasará. Está empezando una transmisión llena de sorpresas. Sobre todo para mí. Que no sé lo que está pasando en este momento aquí. ¿Que ya se acaba el programa tú o qué?
2: ¿Te has tenido vacaciones? El programa y acaba la temporada. Estoy como tú, solo que yo el año que viene vuelvo a lo mismo y vamos a coincidir en hora.
0: Claro, porque
2: cuando
0: tú vas...
2: yo me vaya, tú llegas.
0: Pero tú sigues empezando a las 7, ¿no?
2: Yo empiezo a las 7, por eso cuando yo me vaya, tú llegas. Carlos y yo siempre nos encontramos cuando llegamos por la mañana. Tenemos nuestro editorial en el pasillo.
0: Es verdad.
2: Claro.
0: Es verdad. Y además, ahora... tu tarjeta siempre funciona y la mía no, en el dispensador de agua.
2: Me ha costado una pasta en agua este año, Carlos Alsina, sí, señor. O
5: sea, lleva 11 años sin pagar un agua.
2: ¿Sí?
5: Porque como lleva 11 años sin que le funcione la tarjeta.
2: Mira,
5: aprovechando que estamos aquí a los dos, yo definí este movimiento como un enroque. Porque mueven la torre a la casilla del rey, el rey se mueve una casilla y la dama se queda abajo.
7: Yo me he perdido al principio.
0: Da igual, él insiste porque...
8: ¿Es bueno o no?
5: A mí me gusta. Tiene que gustar el nuevo. Y tú ya, estás como al final de perdidos.
8: Así al programa, el enroque.
5: El enroque, bueno.
0: Espera, que Goyo se ha olvidado de que él está en el segundo tramo, que no en el primero. O sea, ya lo que importa es el nuevo y no yo, pero es que yo, el tramo tuyo es el mío.
5: Pues que no es renovado, es verdad.
0: Y además queríamos hacer algunos cambios a partir de septiembre, quitarlo del humo.
8: Bueno, como hay una ley de amnistía, no creo que pase nada, ¿no? O sea, si también me compete a mí la ley de amnistía. Se me perdona todo.
0: Que sigáis disfrutando de...

0: La barbacoa.
1: Cóctel cero, que sin alcohol, un cóctel verde cero de.
0: Yo es que aún no he probado nada porque estoy trabajando.
2: Pues la chistorra hasta que te mueres.
0: Espera, que Begoña acaba de decir que la chistorra hasta que te mueres.
2: Claro, es que he aprovechado que estás de charla.
1: Contigo, pero han salido las chistorras, Carlos.
0: Ay, ya me abandonáis todos.
2: Es picante, un poquito picante la chistorra.
0: Ah, que es verdad que ha salido la chistorra. Yo es que me estoy reservando para el pincho de lechazo. Tenemos que hacer una pausa, ¿lo sabes, Begoña?
2: Sí, por eso, corre. Pues
0: muy bien. Está todo el equipo ya comiendo, pero ¿qué es esto?
2: Claro.
0: Bueno, acercaos a la chistorra, que si no os vais a quedar sin ella. Sí, ¿y David y Jorge dónde están? Lo hemos perdido. Ah, está aquí. Ah, que está con Manu. Hola, Manu Sánchez, ¿cómo estás?
3: Carlos Alsina, ¿qué tal? ¿Cómo estás?
0: Bien, aquí en directo haciendo algo que nadie había hecho hasta este momento en la historia de la radio en el mundo, que es transmitir una barbacoa.
3: Pero te está quedando muy bien, me están contando, ¿eh?
0: Ah, sí. ¿La barbacoa o la transmisión?
3: No, sobre todo te está quedando bien porque no sé si has visto que en la tele se ha anunciado la barbacoa.
0: Lo he visto y en ese momento he sido consciente de que iba en serio.
3: Y que te habías metido en un buen lío, ¿no?
0: Hasta que no he visto a David y Jorge contigo esta mañana en el informativo, pensé que todo era una broma. Que me la estaban haciendo a mí.
3: Pero si sale en la tele, pasa.
0: Sí, no, porque además he visto, he reconocido los jardines de A3 Media, el verde que nos acompaña. Que,
3: además, entonces, me pillas en un momento, estaba yo comentándole al cocinero que me pillabais en un momento, el mejor momento del año, que es el momento en el que dices, no puede ser verdad, estás de vacaciones.
0: Ah, ¿te vas de vacaciones hoy tú?
3: En este preciso instante, salvo que me pidas a cubrir la rúa de los campeones, como la última vez que hablamos tú y yo en directo.
0: Eso que será el martes, ¿no?
3: Eso será el lunes, ya te lo digo yo.
0: ¿El mismo lunes? Tú te habías comprometido a hacerlo para la tele, acuérdate.
3: Pero bueno,
0: yo lo dejé en como en ambiguo. Yo dije, podría ser o no, pero tú dijiste, yo estaré aquí para transmitir la rúa.
3: Yo entendí, bueno, lo que tú decidas, vas a tomar tú esa decisión.
0: Yo es que aún no estoy de vacaciones, a diferencia de ti. Es que siempre te vas de vacaciones antes que yo. Yo no estoy de vacaciones hasta las 12 y 20 minutos
3: sí,
0: de esta
3: pero
0: mañana.
3: Bueno, pero fíjate,
0: yo me voy a comer una aceituna de esas.
2: Está buenísima, porque
0: me estáis dando todos una envidia terrible.
3: Bueno, yo tengo un hambre.
2: Están
3: bueno,
2: espectaculares.
3: Yo lo que te iba a decir es que cuando volvamos después del verano,
0: sí,
3: yo seguiré siendo el que más madruga del grupo y tú ya no.
0: Exactamente, sí.
3: Enhorabuena.
0: Y eso pues hace. Eso se percibe, ¿no? Se nota un poco en el estado de ánimo. Bueno, pues ponte a la tarea. Bueno, que te dejo que comas. Que gracias, querrás probar estos productos antes de irte a descansar. Que tengas buen verano, Manu.
3: Gracias por todo, ¿eh?
0: Gracias a ti.
3: Suerte.
0: A ti, que sigáis madrugando y contando muy bien la actualidad, que es para lo que estáis los periodistas.
3: Oye, ¿qué
0: voy a hacer una pausa.
3: ¿Qué eres tú ahora, por cierto? ¿Qué vas a ser ahora? Tienes que buscar una palabra, me parece, ¿eh?
0: Pues voy a ser presentador, ¿no?
2: Titiritero, igual, ¿no?
0: Suerte,
2: ¿no?
0: Presentador.
3: ¿No vas a ser director?
0: Bueno, director, sí, yo a eso no renuncio.
3: Vale,
0: porque el director es el que luego toma decisiones sobre el equipo, sobre los colaboradores.
3: No renuncies, que estoy viendo aquí a muchos muy atentos a la conversación.
0: El que echa broncas, el que pega voces. Yo quiero ser director para eso.
3: Oye,
0: y además presentador.
3: No voy a seguir haciéndote la entrevista, que ya te la he hecho mamen antes, ¿eh?
0: O sea, ¿te has dado cuenta de eso? O sea, además, una cosa. O sea, además, como intratable, ¿no? O sea, como que me ha cogido ahí y no me dejaba.
3: Es que los de la tele somos así. Cuidado con ellos, no somos
0: ministro.
3: Gente de fiar.
0: Bueno, Manu, que luego te veo. Estás
3: feliz
0: muy guapo
3: verano.
0: Con la...
3: ¿Qué te parece?
0: El collar este.
3: Sí, por cierto, hay otra cosa que la radio prácticamente se ve, pero no se ve esas cosas que tiene la radio. Pero tampoco se huele. Y no os dais cuenta el aroma maravilloso a carnaza de la buena, de lo mejor, que hay ahora mismo en todo el grupo A3 Media.
0: Anda, que no os gusta la carnaza.
4: Muy bien, Asinetti, muy bien, dispara, muy bien.
0: Chao, Manu.
4: Joder, qué maravilla.
0: Adiós. Bueno, chao, porque te quedas aquí y ahora te
2: veo. Ya, ve a Puli ya, que hay que comer
0: sí,
2: un
0: sí, que
2: poco.
0: Tengo que hacer una pausa. Entró la chistorra bien, ¿no?
2: Begoña, uah,
4: exquisita. Begoña, está pillando el punto ya.
0: Son y media las 10, ¿no? Una hora menos en Canarias.
2: Sí, ¿no?
0: Sí, creo que sí. Gracias, Marisol. Dice Marisol que sí, con un plato en una mano, otro plato en otra.
4: Sí.
0: El vaso no sé cómo lo sostiene.
4: Masticando
0: bueno,
4: a dos carrillos, masticando a dos carrillos. Sí, sí.
0: Bueno, una pausa. Ahora sí, está el ingeniero Montes, que el pobre es el único que no...
2: Que subirle no sé. Algo al ingeniero, es verdad.
4: Pobre Francis, tío.
2: Ahora te subimos, ingeniero.
0: No, tampoco lo ha pedido, te digo, o sea que no.
4: Francis, te queremos. Qué bien tienes que estar solo ahí, así, Francis, ahora, ¿eh? con el aire acondicionado.
2: Acaba de decirme que está como Dios.
4: Ya, joder, ahí sin nadie que te dé la brasa.
0: ¿Me
4: qué
0: dejáis
4: maravilla.
0: Hacer una pausa
2: sí,
0: o no?
2: Sí,
0: ¿sabes?
2: Sí,
0: que
2: sí,
0: no...
2: sí. Quita, le quito el micrófono. No,
0: es
2: me voy.
0: No hay manera. Un minuto, ahora mismo continuamos. Aquí en el especial barbacoa fin de temporada de Más de Uno en Onda Cero.
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0: se puede hacer una transmisión de una barbacoa a la vez que comemos. No, está riquísimo todo, por cierto. He probado el pollo. ¿Tú qué has probado, Agustín Jiménez? ¿Qué tal? Buenos días.
1: Hola, muy buenos días.
0: Buenos días. ¿Qué has comido ya? ¿Qué estás
1: he
0: con el pan en la mano?
1: He comido chistorra, he comido chorizo, he comido pollo, he probado el cóctel de Onda Cero. O sea, ¿hay más cosas? Por favor.
0: No tengo ni idea, yo estoy como tú.
2: Qué maravilla, qué inauguración más buena de temporada.
0: No, qué final de temporada.
2: Ah, el final.
3: Sí, ¿sabes? Es el final, sí.
0: Es el cierre de la temporada.
3: Claro,
0: sí.
3: Habéis
1: pasado mails o algo, claro, sí, sí, ¿no? Sí, alguna cosita. Sí.
0: O sea, hoy se acaba la temporada.
1: Y la siguiente temporada
0: empezará en otro momento, sí.
1: Me diréis,
0: pero no vamos a pensar en eso.
1: Me diréis alguna cosita, ¿no? O sea, lo que es un hablado.
0: ¿Sabes? No han hablado contigo, pues no.
1: No, con mis repres.
0: Bueno, no, es que yo no estoy en eso, ya sabes que yo es que soy yo solo soy elegir. Yo solo soy el presentador,
3: va, no. Va caminando hacia atrás como
0: yo no
3: quiere.
1: Que es Madrid Directo, ahora esto es Madrid Directo.
0: Yo no decido, perdón, es que tengo que atender a la
1: renovación,
0: a la autoridad competente. A ver, necesito Fortea, deja de beber y ven un momento. Perdón, estamos aquí.
4: Hola,
0: en directo.
4: Carlos.
0: No, te iba a pedir que te acercaras a recibir a la alcaldesa. Ajá. De San Sebastián de los Reyes, pero ya ha venido ella sola. Puedes seguir tragando.
4: Tú atraes a los políticos, Carlos.
0: No se te entiende cuando estás comiendo y hablas a la vez. No.
4: Pero acércate tú, que está ahí.
0: Dale. No, es que no se te entiende, ya te estoy diciendo. Ya. A ver, la autoridad competente. Alcaldesa de San Sebastián de los Reyes. Buenos días, Laura.
5: Muy buenos días.
0: ¿Cómo estás?
5: Pues
0: perdón, le estoy tuteando a la autoridad, pero es que como me he quitado ya de la política y eso, estoy en el segundo tramo, tuteamos a todo el mundo.
5: De verdad, una institución como usted, señor Alsina, me puede llamar como quieras. Vamos.
0: Tuteame tú a mí, por
5: faltaría
0: Dios.
5: Faltaría más.
0: Que, vamos a ver, estás aquí supongo que para supervisarnos, ¿no?
5: O sea, estoy viendo que estáis controlando, que todo va controlado, que estáis hinchando esa chistorra,
0: bueno,
5: a pincho de no sé qué, me han dicho antes, salchichas, y estáis disfrutando, que eso es lo que se nos da muy bien hacer en Sanse.

0: Yo he probado el pollo de momento. Me han dicho que el lechazo está a punto de salir, o sea que no te vayas muy pronto. Y así lo pruebas también. Claro que en Sanse se nos da muy bien disfrutar. Es que somos vecinos de Sanse. Todos los de A3 Media vivimos aquí. Bueno, residimos aquí porque echamos el día aquí. Esa es la verdad. Estamos encantados de cómo nos recibís de bien.
1: Y es un lujazo para nosotros tener al principal grupo, San Sebastián de los Reyes, y la buena vecindad y el concepto de buen vecino lo trabajáis como nadie. La verdad es que es un orgullo teneros en San Sebastián de los Reyes.
0: Qué bien que lo digas.
1: Muy, muy agradecida, la verdad.
0: Qué bien que lo digas. Pues
1: gracias,
0: te digo lo mismo, Carlos. A ti. Te digo lo mismo a ti. Y una cosa, claro, porque para poner esta barbacoa en marcha hemos tenido que respetar escrupulosamente todos los requisitos municipales.
1: Aquí.
0: Exactamente. ¿Qué son cuáles? O sea, puede parecer, bueno, pues ponen ahí las parrillas, encienden las brasas y se pueden hacer pinchos de lechazo. Que no, ¿no?
1: A ver, tened en cuenta que al final aquí tenéis licencia para todo lo que tiene que ver con radio, televisión, todos los platós que tenéis y demás.
0: Claro,
1: pero
0: no,
1: claro, tenéis
0: esto.
1: Bomberos, hacéis fuego, estamos en una situación complicada y hay que hacer las cosas bien, pero en el grupo A3 Media las soléis hacer muy bien.
0: Sí, sí, sí. O sea que no te hemos dado muchos quebraderos de cabeza entonces.
1: No, y espero que no me deis. Me la has puesto a huevo. Estaba siendo muy formalita ya para lo que soy yo.
0: Que una cosa, ¿hasta qué hora crees tú que podríamos estar? La barbacoa yo creo que igual a las 12:30 la apagamos ya.
1: Estrictamente la de la licencia, ni un minuto más ni un minuto menos. Lo que haya firmado mi compañero, el primer teniente de alcaldesa, la licencia, no tenéis,
0: vale,
1: ni un minuto más.
0: Pues ni tú ni yo sabemos en este momento a qué hora terminamos, pero cumpliremos estrictamente la licencia.
1: Horario británico.
0: No es problema. Bueno, que muchas gracias por habernos dejado organizar este lío.
1: Gracias
0: aquí en
1: A3
0: Media, aquí en Sanse, que es donde estamos, en San Sebastián de los Reyes, y que vaya todo muy bien.
1: Muchísimas gracias a vosotros.
0: Que la ciudad va muy bien, la verdad, con sus cosas, ¿verdad? Porque los alcaldes siempre tenéis líos.
1: No sé
0: que atender.
1: Con sus cosas a qué te refieres,
0: pues
1: pero
0: a que siempre tenéis líos. Los alcaldes
1: no,
0: siempre tenéis que atender
1: no,
0: cosas.
1: Me no. Tienes que seguir más, no.
0: Ah, no, no tenéis líos,
1: no.
0: Qué suerte, ¿eh?
1: No, ¿tú me ves a mí arrugada o algo con cara de lío? No.
0: Seguro que tienes algún vecino que siempre está pendiente de sacarle alguna pega
1: a
0: algo.
1: A ver, ten en cuenta que eso al final va en el sueldo, pero
0: sí, sí, sí.
1: No, en general estamos creciendo, estamos avanzando y vamos muy bien.
0: Sí.
1: O sea, lo tienen que juzgar los vecinos, pero se está progresando adecuadamente y con sentido común, honestidad y honradez. No hay otra fórmula para esto.
0: Bueno, que te dejo que pruebes. ¿Has venido con hambre a la barbacoa o no?
1: No, como carne.
0: ¿Qué me estás contando?
1: Qué
0: pero
1: desastre.
0: ¿Cómo hemos podido meter la pata de esta manera?
1: Eso, no, vegetariana no, sí peculiar. Eso, y lo de los cócteles.
0: Ya que les dije.
1: Digo, yo que el único que bebo es Coca-Cola.
0: Les dije, hagamos una parrilla de verduras, les dije yo. Dijeron que no. Bueno, pues ya lo sé.
1: Pero eso, me venían hablando del lechazo, de las salchichas, y yo, buf.
0: Tengo,
1: no
0: unas, tengo unas olivas maravillosas. Maravillosas, eso sí, ¿no?
1: Españolas.
0: Sí, sí, sí, sí, del sur. Maravillosas. ¿Y qué más te puedo ofrecer? Pues no sé, mi Coca-Cola.
1: Y pan. Ahora cojo una Coca-Cola. Pero pan es de aquí.
0: El
1: tenemos
0: pan...
1: panificadoras muy buenas.
0: Ah,
1: aquí,
0: sí, sí,
1: hombre,
0: sí.
1: Montes Pan.
0: Es verdad.
1: Trabaja
0: es verdad.
1: Para toda España, claro. El pan se lo tenéis que comprar a la panificadora del municipio.
0: Es verdad.
1: Aquí hay que hacer patria.
0: Pues ya para la siguiente, que haremos para el comienzo de temporada.
1: Vale. Otra con todas las licencias y permisos pertinentes.
0: Como siempre.
1: Si no, no vengo.
0: Faltaría.
1: O sea, que no me vais a invitar.
0: Laura, muchísimas gracias.
1: Lucía, muchísimas gracias.
0: ¿Por qué te llamo yo Laura? Pues no sé, Lucía.
1: Lucía,
0: muchas gracias.
1: Un placer y muchísimas gracias a vosotros. Gracias.
0: Gracias.
1: A ti. Gracias.
0: Bueno, vamos a continuar. Hemos perdido a David de Jorge en el.
2: Espera,
0: en el
2: que
0: empeño.
2: Mi radar de objetivos.
0: Se va el equipo
2: David,
0: informativo que
2: ahí,
0: ya se lo ha comido todo.
2: Lo tienes ahí, sí, comiendo.
0: Adiós.
2: Sí. ¿Lo ves?
0: David de Jorge.
2: Detrás de un señor muy alto.
0: Mira, Vera, no, perdona. A ver, es
2: David,
0: que no puedo
2: David.
0: Pasar al otro sitio. Ver, hola, Rosa.
2: Ponte los auriculares que te estamos llamando.
0: Están aquí los de la cultureta.
2: Es verdad.
0: Hola, Marta García, ayer, ¿qué tal?
2: Muy bien, Carlos Sánchez.
0: Bien te veo las barbacoas ahora. De fin de temporada.
2: Qué rico está el pollo. Lo estaba diciendo el cocinero, está buenísima la brasa.
0: Sí, es lo que he probado yo todavía.
2: Sí.
0: Pero bueno, ahora intentaré comer alguna cosa más. Que igual tenemos. ¿Me puedes sujetar un momento? Gracias, Marta, la Coca-Cola. Es que no sé qué hora tenemos. Es una.
2: Y 41.
0: Ahí, 41.
2: Ahí son Montes, sí.
0: Perfecto, muy bien.
2: Sí.
0: Y tenemos que hacer una pausa dentro de un momento.
2: Vale, David, ven, acércate.
0: A ver, David, ¿dónde hemos dejado a David de Jorge? Que me has presentado a los responsables de las parrillas.
3: Estoy con los invitados, es que no estás atendiendo.
0: Claro, pero es que no me los has presentado,
3: ya,
0: los oyentes no les han podido conocer. Gracias,
3: mira, por ejemplo, aquí te presento a Manu Muga.
0: Espérate que voy a acercarme yo para ponerle el micrófono.
3: Aquí te presento a Manu Muga, que es.
0: Manu, tienes que hablar, no te queda más remedio.
3: Manu Muga es especialista en España de beber porrón, de derramando el chorro sobre la cuenca del ojo, que te comenté el otro
0: es
3: día.
0: Verdad,
3: claro,
0: ¿sí? Es verdad.
3: Claro, sí,
2: ¿de
3: sí,
2: verdad?
4: Es una técnica muy depurada. Sí, yo casi todas las semanas tengo que estar entrenando 3 o 4 veces al día, por lo menos.

0: Bueno,
1: luego lo intentaremos, a ver qué tal.
2: Pero ¿cómo empezaste con esa costumbre?
1: Bueno, pues es una cosa que viene ya de familia, de generación en generación, de hace muchísimos años.
0: Bueno, ha venido con su rosado, ha venido con su tinto, ha venido con sus 2 metros de altura, porque parece jugador.
1: He venido con un poquito de cava por si luego me dejáis hacer una demostración de huelle del cava, es si
0: verdad,
1: es posible.
0: Es verdad,
1: si
0: dejáis, Sí, así Neti. Al final...
2: ¿Ha dicho de huelle?
0: Sí, de huelle. Al final va a degollar el cava como si fuera Napoleón, como hacía Napoleón con el sable, igual, pero con un cuchillo.
2: ¿Qué me...
1: Sí. Un cuchillo para hacerlo.
0: Sí.
1: Lo intentaremos.
0: ¿A qué hora lo programamos, lo del de huelle de la cava, por ejemplo?
2: Pues eso sería un bonito fin de fiesta,
0: sí, ¿no?
2: Supongo,
0: ¿y eso
2: ¿no?
0: hacia qué hora será, más
2: pues
0: o menos?
2: Pues eso, a las 12 acaba el programa, bueno, ¿no? Pues 12 y 20.
0: 12 y 20. ¿En serio? ¿Pero sí. fuera de antena? Pero
2: no, si... no, dentro de antena.
0: Ah, vale, o sea, al final tiene que
2: como
0: ser...
2: Como el chimpún del programa.
0: Mira, imagínate con Napoleón Plast, o sea, sería precioso.
1: Qué presión, bueno, se intentará vale. hacer lo mejor posible.
2: Ah, no, si es solo... O sea, tú no estás seguro de que salga bien.
1: No, pero bueno... He traído unas cuantas botellas, por si acaso.
2: Bueno, pues entonces lo dejamos para las 12 y 10.
0: Venga, vale. También está Aitor, que también ha traído vino, ¿eh? Que, por cierto, cultivaba aquí al lado, ¿eh?
2: Hola, o sea, Aitor, ¿cómo estás?
0: Sí, Aitor.
2: Que tienes que hablar por la radio, es obligatorio.
3: Ya. ¿Qué tal? Buenos días.
2: Muy bien, ¿y tú cómo te va?
3: Pues fantástico, aquí enseñando un poco el proyecto.
2: ¿Qué proyecto? Cuéntaselo a los oyentes.
3: Pues aquí es, recuperando unos viñedos de garnacha antiguos que tienen más de 100 años, aquí en el Molar, a 20 minutos de... Y nada, poco a poco haciendo un vino tranquilamente, artesano, ecológico, intentando hacer lo mejor posible. Eso es un poco, y disfrutando.
0: Maravilla.
3: Es de lo que se trata.
0: Aquí metido en la cubitera con un montón de hielo al Cinetti, porque yo te pedí que quería que nos sepultaras en hielo y nos has sepultado en hielo al Cinetti.
2: ¿A quién yo?
0: Sí, nos has traído un mogollón de hielo.
3: Hay que meter y sacarlo, porque si no se coge demasiado frío, pero bueno, digamos que... Vale, que hielo hay suficiente.
0: Vale, perfecto, a tope. Hombre, estamos en más de uno Onda Cero, o sea, aquí no puede faltar hielo,
3: sí,
0: ¿no,
3: bueno,
0: Cinetti?
2: Aquí siempre hemos tenido hielo para aburrir, ¿no? Nunca ha habido problema con el hielo.
0: ¿Y el pan? ¿Has visto qué montaña de pan hemos traído al Cinetti?
2: Sí, pero me ha dicho la alcaldesa.
0: ¿En serio? ¿Qué está la alcaldesa aquí?
4: Lucía, la alcaldesa.
2: ¿Y dónde está la alcaldesa? Lucía, la alcaldesa, está por aquí infiltrada.
0: ¿En serio? ¿Qué me estás contando?
2: Está infiltrada para ver si cumplimos con la licencia, el reglamento.
0: ¿Pero es vacío o es verdad?
2: No, es verdad.
4: Hablar con ella, tú como te pones auriculares, te quitas los auriculares, la lía.
2: Y ella nos ha recriminado un poco.
0: Estamos hablando muy alto, igual.
2: Primero que yo le he llamado Laura en lugar de Lucía. Joder, y eso, pues claro, es un error muy grave. Y luego...
0: Qué metedura de pata, tío. Es que de verdad, es que ¿cómo puede ser tan torpe?
4: Terrible. Qué momento, trágame tierra.
0: Qué pereza, sí, ¿no? Sí. Pero ¿cómo puede andar así?
2: Y luego ¿y? Nos ha recriminado que el pan lo podíamos haber traído de la panificadora de Sans.
0: Jesús. Pues llevamos un mes y medio hablando de esto. O sea, que la alcaldesa también podía haberse puesto un poco las pilas y habernos sepultado en pan de la panificadora de aquí. Es que de verdad, ¿eh? En fin, es que no sacamos carrera con esta
2: peña. Que vamos a asistir en directo al momento en el que Daniel Ramírez García Mina, el nuevo, está pidiendo algo. A ver.
5: ¿No quedan delantales?
2: ¿Delantales?
5: Escucha, estoy viendo a todos con el delantal. Y claro, yo estoy arriesgando mi camisa y además perdiendo el recuerdo. Es un delantal mítico.
2: ¿Dónde están los delantales?
4: Bueno,
0: lo ha preguntado con educación, ¿eh? Porque a mí todo el mundo me dice, ¿te sobran delantales?
5: Bueno, ¿dónde están los delantales?
0: Ya, pues mira, ahí al fondo a la izquierda preguntas por la Eli, que también está en la fiesta, y ella te proporciona un delantal.
5: O sea, porque eso, firmado por Alsina hoy, en Wallapop luego,
0: flipas.
5: Pues igual el año que viene no tengo que madrugar.
2: Sí, pero yo no te lo voy a firmar. Ven que yo te llevo para consigas un delantal.
0: A ver, la Eli.
2: Eli, perdóname.
0: Delantal para el chaval.
2: Hola, buenos días, ¿qué tal?
6: Hola, buenos días.
2: ¿Qué tal? Eli, pues es una persona sobradamente conocida por los oyentes del programa porque es quien más sufre a David y Jorge y quien más sueña conmigo.
0: Sí, increíble, es que de verdad.
6: Estoy viviendo un momento como muy nervioso.
2: ¿Por qué?
6: O sea, lo onírico, lo vigila a la vez, es como...
0: Increíble.
2: Es verdad que te está vigilando, ahí se ha puesto David y Jorge de frente.
0: Asinetti, apártate, ¿eh?
2: Le voy a tapar.
0: Asinetti, no arrimes la cebolleta, apártate un poco, de verdad, es que de verdad.
2: Te doy la espalda y no nos mires. Que este es Daniel Ramírez García Mina, el nuevo.
6: ¡Ay, el nuevo!
2: Sí, bueno, es el nuevo desde hace 4 años, pero o sea, ya deja de ser el nuevo hoy, yo creo. Y preguntaba si hay delantales.
6: Pone ojitos a Ramírez García Mina.
0: Sí, increíble.
6: No estoy segura, ¿eh?
0: Sí, ¿cómo que no estás segura? Ahí en la
6: ¿me estáis señalando, David?
0: En las sillas. Begoña, Eli está nerviosa.
4: Está muy nerviosa, que no ven los delantales, está ahí mismo.
2: No, hombre, no digas robar.
4: Vamos a por uno. Te viene. Venga.
2: Di que vas a por un delantal, no digas que lo vas a robar.
6: No, ya veo yo.
2: Igual es de los culturetas. Espera, que está aquí el filósofo también.
6: Pero las culturetas, no pasa nada.
5: Voy a por esto, que con tanta chistorra me imbuyo del ambiente del hurto, ¿sabes?
6: Toma.
2: Es que sabes lo que pasa, Eli, que es la primera vez que conocemos a los colaboradores en su estado natural. O sea, no en el programa, no en el micrófono, sino disfrutando.

0: hablando de una barbacoa. Y la verdad, yo habría preferido igual no conocer su estado natural.
1: Te queda corto.
0: Porque veo que este no tienen medida. No tienen medida a la hora de pedir y de comer. Te presento a Jorge Freire, que es el filósofo del programa.
2: De maravilla, me
1: encantada.
2: Un placer, ¿eh? Un placer. Te confieso algo,
3: pues ya que estamos aquí en confianza para llevarlo agua a la
0: Sí, confiésame algo de confianza. Se nos está colando.
4: Os estoy controlando, Os estoy controlando,
0: qué
4: No rimes la cebolleta, es que de verdad,
2: Yo es que a mí en realidad me vale una escudilla de arroz, me vale un pan moreno untado en tocino. Yo vengo porque es gratis. No todos los días te dan de comer gratis. Oye, los filósofos no nadamos en la abundancia.
1: Una cosa te voy a decir, es un poco ofensivo decir me vale cualquier cosa porque es gratis.
0: Toma.
1: Se come muy bien.
0: Toma.
4: Muy bien, Eli.
2: Lo agradeceremos, pero es que hay algunos que somos de natural contentadizos.
1: Se come y se bebe, Aprovecha también.
0: Vale. Está siendo muy tenso este momento de la transmisión, como los oyentes están comprobando.
2: Ha habido tanganita, como dicen los futboleros.
0: Está habiendo tanganita ahora mismo entre Eli y tú.
3: ¿Este qué tipo de filósofo es? ¿Presocrático? ¿Qué movida es esta? ¿Qué movida es esta?
0: Que dice David de Jorge, es que él no te escucha. Que dice David de Jorge que si eres presocrático o qué movida es esta.
3: De filosofía.
2: Yo soy fenomenólogo.
3: Ah, fenomenólogo.
2: Sí, y estoico. ¿Y neoestoico?
3: Estoico. Hostia, Stoichkov. Ese era uno del Barça, ¿no?
2: Stoichkov,
3: ¿no?
0: Fenomenólogo es que todo le parece bien.
3: Todo le parece fenomenal.
2: O sea, que
3: eres el típico happy guy, ¿no? De todo va bien y...
2: No sé lo que estás diciendo, pero lo suscribo punto por punto.
3: Rollo Montessori, ¿no? Filosofía Montessori, ¿no? O sea, todo para adelante.
0: Que si para ti es todo va bien... A ver, estamos viendo una situación un poco ridícula porque David de Jorge está hablando con Jorge Freire a metro y medio de distancia.
3: Es por si me golpea.
0: Pero Freire no le escucha porque no lleva auriculares. Es que hay que venir con auriculares a las barbacoas de la radio.
2: Yo pensaba, Carlos, que nos estabas traduciendo, poniendo en boca de David cosas que no había dicho.
0: No, lo de fenomenal lo ha dicho él, fenomenólogo.
3: Eli,
1: David está hablando para distraer a Sina conmigo.
3: Efectivamente. Es que te das cuenta, ¿no? También te digo, Eli, que estás poniéndole ojitos a los dos, O sea, de verdad, yo esto no me esperaba.
1: Pero eso es por miope.
3: Esta noche cuando estábamos durmiendo, estaba intentando analizar tus sueños y me he dado cuenta que esta noche no sueño con Sina.
1: Bueno, eso Eli sueña conmigo, pero bien.
0: Entonces no lo lleva nada.
3: Te has levantado como con tinta de la cama.
0: Todo el tiempo como temiendo que por
3: fin se consume alguna... Cuando te levantas de la cama triste y abatida es porque has soñado con la Sinetti.
0: Y la verdad es que sí, o sea, ha habido algún momento.
1: No, la has clavado.
3: Vale. Oye, que están saliendo pinchos de lechazo, que se van.
0: Ay, yo quiero probar el lechazo.
3: Claro, es que de verdad, Bueno, ahí al fondo a la derecha.
0: Puedo hacer una pausa, sí. Dice el ingeniero Montes que sí.
3: Pausa publicitaria.
0: Que sí, vamos a hacer una pausa publicitaria.
3: Francis, te quiero.
0: Y así probamos
3: lechazo. Francis.
0: Igual habría que guardarle un poco de un pincho de lechazo al ingeniero.
3: Pobre Francis, de verdad.
0: Para cuando venga. Bueno,
3: ¿Qué estará haciendo ahora,
0: su
3: Francis?
0: Su trabajo.
3: Ya está haciendo
0: su trabajo.
3: ¿Se habrá quitado la camiseta? O porque como no hay nadie, igual está como aprovechando, ¿no? ¿Cómo la ha movido? O mirando
1: cajones. Pectorales.
3: O mirando cajones.
1: Vamos a subir.
0: Ya
1: corre.
0: Los de informativos sí que están arriba trabajando.
3: Y le estarán controlando y así, ¿no? Sí, no sé.
0: Pues la verdad es que lo ignoro, pero hacemos la pausa, si no nos quedamos sin lechazo.
3: Sí, porque esto es una radio comercial, ¿no?
0: Exactamente, muy bien.
3: Efectivamente.
0: Eso es, ahora mismo continuamos. Dale, Montes.
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14: A ver, que quedan 5 minutos solo para que sean las 11 de la mañana. Las 10 en Canarias. Paco Martín, ¿qué tal te está pareciendo? ¿Qué te parece la barbacoa? ¿Lo estás pasando bien?
15: Espectacular.
14: Ah, me alegro
15: espectacular.
14: Muchísimo.
15: Espectacular.
14: ¿Has probado ya todos los productos?
15: ¿De qué esperábamos de David?
14: Bueno, aquí le tienes. O sea, que yo, la verdad es que esperaba que todo fuera mentira, pero no, al final así, la verdad.
15: Es una realidad pura y además auténtico. Ya te digo, espectacular, increíble. Todo.
14: Nada, que lo sigas disfrutando, Paco.
15: Aquí estamos.
14: Me alegro de verte. Te tengo cerrado el micrófono, David, Jorge, pero solo un minuto. Solo un minuto. No, porque... Te voy a contar a los oyentes que se están sumando ahora a la barbacoa. Hola, ¿qué tal? Se están sumando a la barbacoa de Onda Cero, claro, los otros medios del grupo, que tampoco están acostumbrados a que les den de merendar a esta hora de la mañana. O sea que creo que lo están pasando bien. Bueno, ya están por aquí los culturetas, luego les saludaré. ¿Qué tal, Sergio? ¿Cómo te va?
16: Pues muy bien, la verdad.
14: Y luego me cuentas, ¿qué tal la barbacoa?
16: Pues la barbacoa estupendamente, pero ¿ese es tema de la cultureta, la barbacoa?
14: Pues la verdad es que no lo sé. Si habláis siempre de lo que queréis vosotros, ya que me preguntas.
16: Pues a mí me parece estupendo hablar de la barbacoa. Está estupenda, divertidísima y muy bien todo, en bebidas y en primeras calidades.
14: Pero tendréis que hacer como una valoración cultureta de la barbacoa, o una cosa un poco elevada, un poco con una cierta profundidad, ¿no? Con unos argumentos de peso, ¿no? No vale decir lo que decimos los demás. Vosotros sois culturetas y estáis en vuestra última cultureta.
16: ¿Y queréis que relaciones un poco la comida con, en fin, con el momento cultural que vivimos? Con... O sea, realmente es una... ¿Quieres que hablamos del sustrato de comer? Que Willy te suelte un rollo sobre...
14: Willy, quiero que me haga una lista.
16: Una lista de los mejores chorizos.
14: Exactamente. Una lista de las mejores chistorras que ha probado esta mañana, de los mejores pinchos de lechazo que ha probado esta mañana, del mejor pan que ha probado esta mañana. En fin, eso es lo que espero de vosotros.
16: Willy, no sé, pero yo tengo una lista del peor atuendo que he llevado en mi vida, que es el que llevo ahora mismo, que no lo pueden ver los oyentes, pero voy con ese delantal y un collar de flores, cosa que tú no llevas, por cierto, te lo toca.
14: Es que yo estoy trabajando, vosotros estáis disfrutando de la barbacoa, pero yo estoy en acto de servicio en este momento. Sí.
16: Pero razón de más, porque tú eres el jefe de todo esto y deberías dar ejemplo a los demás.
14: No, el jefe es David de Jorge, que ahí
15: estoy aquí detrás.
14: El jefe es David de Jorge, yo estoy ya yéndome.
15: Estoy aquí al acecho, a Sinetti. Oye, a Sinetti, he estado con Osorio, está por aquí Osorio.
14: ¿Qué dices?
15: Tío. Sí,
14: está ¿dónde? Que no le he saludado.
15: Está súper contento, está diciendo que no ha visto una cosa igual en la vida, que menudo fin de temporada, qué maravilla.
14: Pero qué mal, que yo no le he saludado, ni tal, me he puesto a sus órdenes, ni nada.
15: ¿Qué tal con Alcinetti? Yo muy bien, bueno, bastante mal.
14: Sí, está contento.
15: Sí,
14: con...
15: sí, ¿qué tal con Alcinetti? Bueno, bien, sin más, ¿eh? O sea, yo le he dicho, vale, sin pero, más, ¿eh? Vale. O sea, tampoco, ¿sabes? Y bueno, pues ya te cuidaremos más. Y
14: ¿él a ti?
15: Sí, él a mí, está detrás, está mirando a Alcinetti, está ahí al fondo, mírale.
14: Ya, pero yo es que no puedo acercarle el micrófono porque es el director general, entonces no.
15: Ya. Bueno, pues nada, qué nervios.
14: No vaya a ser que, por ejemplo, no le guste lo que le pregunte.
15: Ya te digo, tío. Y no puedes
14: no quiero arriesgar ya en este momento porque...
15: Le he preguntado lo de la fuente, a ver si nos vamos a bañar luego y todas estas cosas.
14: ¿Dónde está la fuente? Que yo
15: está,
14: no la he visto.
15: Está justo en el otro lado de la instalación. Han puesto una fuente al otro lado para luego cuando terminemos bañarnos todos medio en pelotas.
14: ¿Pero por qué el director general no lleva delantal ni
15: lleva collar de flores? Pues deberías de acercarte y decirle que se tiene que poner el collar de colores y el delantal, digo yo, o sea, ¿no?
14: Yo es que no me atrevo.
15: No, vale.
14: Yo no me atrevo.
15: Entonces, ¿qué hacemos? Nada.
14: Una pausa ahora. Bueno, tenemos que contar las noticias, sí.
15: Es que no sé si la gente sabe que esto es una radio comercial.
14: Sí, e informativa. Por eso ahora viene el boletín.
15: ¿Ahora viene la noticia?
14: Ahora viene el boletín con David
15: Navas. No, por favor, no, informativo. No, joder, ahora que si Begoña, que si Pedro, que si no sé qué.
0: Begoña la otra, dices, ¿no?
15: Ah, ya, sí, la otra, sí. Qué pereza, de verdad, con las noticias. Es que de verdad.
14: Bueno, pues porque habrá que contar las noticias, digo yo, ¿no?
15: Pero joder, pero planteate no hacer noticias y que ahora sigamos retransmitiendo.
14: Pero si eso no forma parte de mis competencias.
15: Ya.
14: Eso haberlo hablado con ese señor con el que estabas antes comentándolo.
15: Con Osorio, venga, vamos a ver.
14: Vamos a las noticias entonces, sí. Y ahora me cubrís un poco para que no me vea el director general. Porque si no
15: te está mirando, Sinetti, te está mirando.
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17: Noticias de las 11, las 10 en Canarias. Hasta ahora estamos muy pendientes de la evolución de los incendios que afectan a nuestro país. El declarado en La Mierla, en Guadalajara, ha obligado a desalojar otras 4 poblaciones. Sus vecinos han recibido un mensaje de alert ordenando el desalojo de los municipios que se suman a los otros 3 que tuvieron que ser desalojados este jueves. El incendio afecta ya a 2.000 hectáreas y preocupa su evolución por las fuertes rachas de viento que se esperan en la zona. Redacción en Castilla-La Mancha, Mónica Fraile.
18: El incendio de La Mierla sigue avanzando en el Parque Natural de la Sierra Norte de Guadalajara, de alto valor ecológico. Ante el avance del fuego, el Gobierno de Castilla-La Mancha ha ordenado la evacuación de las poblaciones de Almiruete, Palancares, Semillas y La Nava de Jadraque, que afecta a 75 vecinos. Mercedes Gómez, concejala de Desarrollo Sostenible.
19: Eso quiere decir que va a haber un total de aproximadamente 260 personas desplazadas.
18: 73 medios y 358 efectivos siguen trabajando en la complicada extinción. Se prevén vientos de más de 40 kilómetros hora.
17: El fuego que más preocupa hasta ahora es el que afecta a la zona de Orés, en la provincia de Zaragoza, que con 12.000 hectáreas calcinadas es ya el más grande de los registrados este año en nuestro país. Un centenar de tractores se afanan a esta hora para labrar los terrenos que rodean a los pueblos desalojados y las autoridades se plantean ahora evacuar también otro municipio, Biel. Y sepan además que el presidente de Esquerra Republicana está convencido de que el Supremo hará lo posible para no aplicar la ley de amnistía, a pesar de que el Tribunal de Justicia de la Unión Europea dijera este jueves que no vulnera la legislación comunitaria. Oriol Junqueras ha vuelto a cargar contra la justicia española en un desayuno informativo en Madrid.
20: Los derechos políticos no pueden depender de la voluntad de una parte de la judicatura.

0: judicatura al servicio de determinados intereses partidistas. Y algunos de los que durante años miraron a otro lado o incluso aplaudieron, empiezan a descubrir las gravísimas consecuencias de la utilización partidista de determinados aparatos del Estado.
1: Junqueras, que ha pedido también a Junts que vuelva a la mayoría de investidura para aprobar la financiación autonómica, la condonación de la deuda catalana y los nuevos presupuestos generales del Estado. Y las agencias inmobiliarias reducen sus expectativas sobre la evolución del mercado residencial. Según un estudio de Idealista, el número de agentes que esperan que los precios sigan creciendo en el tercer trimestre se ha reducido a la mitad. Manuel Pecino.
2: Hace tres meses el 39% creía que los precios iban a subir en el tercer trimestre de este año y ese porcentaje ahora ha bajado hasta el 23%. Esto quiere decir que la mayoría apunta que los precios se mantendrán y que las que anticipan bajadas en los próximos meses han aumentado del 6 al 16%. Además, el número de agentes que piensa que va a vender más entre julio y septiembre cae, mientras suben del 20 al 26 los que vaticinan que venderán menos. Es la misma tendencia que se ve en las inmobiliarias con las viviendas que prevén captar. Esto para las ventas, pero en alquileres tampoco hay más optimismo. El 17% cree que los precios bajarán y tan solo el 27%, 10 puntos menos, esperan subidas.
1: Son las 11 y 3, 10 y 3 en Canarias, tiempo para la información local y regional.
3: De nuevo, buenos días desde nuestra comunidad, con 25 grados en el centro de Logroño. El PSOE anunció ayer que el Grupo Municipal Socialista de Alfaro se personará en diligencias previas para poder acceder a la información sobre el caso por el que agentes de la Unidad Orgánica de la Policía Judicial entraron en el consistorio de la localidad en mayo para requerir documentación dentro de una investigación abierta. Los socialistas denunciaban que las diligencias penales estaban abiertas desde mediados del pasado año y que la alcaldesa no había dado cuenta de su situación. El Partido Popular contesta al PSOE que ni Yolanda Preciado ni su equipo municipal se niega a facilitar información en un caso que sigue bajo secreto de sumario, sujeto a restricción temporal de acceso al expediente y que por tanto se limita a colaborar con la justicia, un asunto del que se informará cuando los trámites y plazos del procedimiento concluyan definitivamente. También apuntan que la portavoz municipal socialista conoce cuál es el estado concreto de la situación, pero prefiere alarmar injustificadamente a los alfareños. Precisamente en Alfaro, el presidente Gonzalo Capellán visitaba ayer la oficina de atención al ciudadano, que ha visto cómo se han llevado a cabo obras de ampliación en las instalaciones.
4: Y este SAC, pues obviamente da, digamos, un salto cualitativo, una mejora en todo. En primer lugar, para los 10 técnicos, las 10 personas que son esa cara visible de administración que atienden aquí presencialmente, 10 técnicos que van desde los 4 de atención general al ciudadano, servicios específicos que aquí se prestan como todo lo relativo al empleo, que hay 2 técnicos, todos los servicios agrarios y ganaderos que son importantes, con otros 2 técnicos, un veterinario y un técnico agrícola, y todo lo que tiene que ver con tributos locales y otros servicios, que hay otros 2 técnicos. Por lo tanto, en primer lugar, esas personas tienen mejores espacios para desarrollar su función de atención al ciudadano y luego para los propios ciudadanos.
3: El sector servicios de La Rioja aumentó su facturación en mayo un 7,1% respecto al mismo periodo del año anterior, 2 puntos más que la media nacional. En lo que va de año se ha facturado con un incremento del 7,5% en La Rioja, 2 puntos y medio más que la media española.
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0: Ya, ya, o sea, vamos a rizar el rizo, porque en este hito radiofónico en el que estamos participando, que es la primera vez que se transmite en directo una barbacoa en la radio europea, es la primera vez también que se organiza una barbacoa en una radio europea. Vamos a rizar el rizo porque vamos a incorporar a la transmisión en directo de una barbacoa la emisión de La Cultureta. Esto tampoco lo habíamos hecho nunca y no va a salir bien, pero no importa. Lo importante es participar. Aquí comienza La Cultureta de los viernes por las mañanas en todas las emisoras de Onda Cero. Es nuestra última Cultureta de los viernes por las mañanas. Por eso el ambiente, pues en este momento, a ver, es agridulce. Porque estamos... La parte dulce es que la comida está riquísima, la verdad, no sé si la habéis probado todo, ahora me contáis. El cóctel Onda Cero es riquísimo también. Y la parte, digamos, más dolorosa es que hoy nos despedimos de La Cultureta de las mañanas en Onda Cero, porque todo tiene un final. Y como ha dicho antes Mamen Mendizábal, este espacio ya estaba tocado, ha dicho ella. Rosa Belmonte, muy buenos días.
1: Muy buenos días.
0: Muy buenos días, ¿qué tal?
1: Y muy bien, y sí, lo he probado todo. Yo he probado el cóctel Onda 00, porque había uno sin alcohol, 00.
0: Muy rico, ¿eh?
1: Sí, muy bueno. Muy rico. Todos son sin alcohol, pero este era más sin alcohol.
0: ¿Y te ha dado tiempo a probar algo, a comer algo, sí, antes de que llegara John Mueller, que ya ha aparecido por aquí?
1: He comido pollo, como si fuera una deportista que necesita proteína.
0: Muy bien.
1: Y pues está todo muy bueno, incluso unas, lo que yo diría olivas, y me afean porque debo decir aceitunas, pues también están muy buenas.
0: Yo he dicho olivas.
1: Yo digo olivas toda la vida, pero la gente bien me lo afea.
0: Ah, Sergio, ¿no? Buenos días.
1: No, me refiero a gente bien.
0: De nuevo, Sergio del Molino, buenos días.
2: No, ni soy gente bien ni afeo nada a nadie, todo lo contrario. Eso, para eso ya está Rosa, para afear cosas a la gente. Eso no. No, yo olivas y aceitunas indistintamente. Y la verdad que después de toda esta presentación no sé ni dónde estoy. No sé si estoy en la
0: Cultureta.
2: Estás
0: en A3 Media.
2: Eso sí, pero tampoco tengo muy claro dónde estoy dentro de A3 Media. Yo ya me he perdido un poco. O sea, no...
0: Bueno, es que esta es una parte que transitáis poco.
2: Claro.
0: Los Culturetas. Porque es, digamos, la parte de más trabajo, del trabajo más sacrificado. Aquí en concreto, donde estamos ahora mismo, se aparcan las unidades móviles, o sea, donde salen a la carrera los redactores para cubrir las informaciones. Y hoy hemos pensado que como no hay muchas noticias, pues nos podían dejar el aparcamiento a nosotros. ¿Qué tal, Guillermo? ¿Cómo estás? Y bienvenido. Espera, que no te oigo.
1: Yo tampoco.
2: No se le oye a Willy.
0: Vaya por Dios, ha sido
1: justo a Willy.
2: Ha sido silenciado.
0: Toma, ponte estos.
2: A ver.
0: Estos son los míos, o sea que estos son mejores. Te los puedes poner tú porque yo no los veo.
3: Hola, ahora se me oye.
0: Se te oye como un cañón, es claro. ¿Cómo se nota que ese es el microauricular del presentador?
3: Pues me he puesto como el Kiko, como yo diría, la verdad. Yo,
0: eso se
3: como
0: comentaba,
3: una lima,
0: sí,
3: como una lima.
0: Lo comentaba
3: he probado absolutamente de todo, o sea que muy contento. De este final de temporada festivo.
0: Sí, que por fin hacemos un final de temporada festivo, fíjate, tantos años.
1: Sí.
0: Es la primera vez que lo celebramos de esta manera. Nacho Vigalondo, ¿cómo estás?
4: Buenos días. O sea, que va a haber más culturetas.
0: Por la mañana no.
4: No.
0: Por la noche
4: digo,
0: sí.
4: Va a haber más temporadas.
0: De la nocturna.
4: Está confirmado.
0: Solo de la nocturna. De la que tú no...
4: Yo tendría que creer, o sea, un fin de fiesta tan... un fin de curso tan festivo como el que estamos viendo no es... No se puede asociar al fin de una
2: era. Yo no discutiría mucho, pero esta es la parte del programa en la que Alsina se vuelve no fiable.
1: Claro.
2: O sea, todo lo que tiene...
1: Esta es la tradicional.
4: No me puedo creer que la era radiofónica que representa La Cultureta termine de esta manera, con delantales...
0: ¿Y por qué no te lo puedes creer?
4: No, pues porque

0: porque eso tendría que ser un funeral. Son, pues eso, porque tendría que ser una película de Christopher Nolan, no una
1: un funeral
0: una,
1: vikingo.
0: Claro, no una, no una chorizada.
2: No, no American Pie.
3: Uy, una chorizada.
4: Porque estamos haciendo la popularización de la cultura.
0: Ya.
4: La gente dice, sois muy, muy estirados, es que no hacéis lo que hacen las personas normales.
2: ¿Quién dice eso,
4: es que no habéis estado en una barbacoa en vuestra vida? Pues este es el momento de demostrar que en efecto es la primera vez que asistís a una barbacoa, no solo radiofónica, sino...
2: Yo me paso el verano haciendo barbacoas. O
4: sea, tú te pasas el verano haciendo barbacoas.
2: Con mucha seguridad, al lado de la manguera.
4: O sea, que es una, entonces es una voz autorizada.
2: Soy una voz autorizada de asuntos barbacoiles.
4: Y del 1 al 10 nos pones un 11.
2: Uf, un 11, es brutal. Realmente buenísimo.
4: Bueno, Amón, como sabéis, en este último día de la temporada en el que estamos todos aquí unidos y recordando lo que hemos sido... Y pues contándonos unos a otros pues qué vamos a hacer en los próximos años. Amón nos ha abandonado y se ha ido a, ¿dónde era? A Lisboa. No, se ha ido más lejos porque no tenía tiempo.
1: Pero es por Morante, claro.
4: Hola, Amón.
5: Es un lugar magnífico para irse, para escapar del drama, de la catarsis del fuego, se me ocurre.
3: Estamos de fiesta.
5: No,
2: pero Amón está en el Olimpo o algún sitio así. No, extraño.
5: Si fuera una herida egipcia,
4: solo está lejos.
5: Sí,
1: no, es como la madre de Woody Allen en la película de.
2: Sí, es como una presencia gigantesca.
5: Soy como la madre de Woody Allen, efectivamente. Se percibe por la voz, sin duda.
3: La madre de Woody Allen habría venido a la barbacoa.
0: Pues yo, mira, yo, igual es una confesión demasiado cruda, pero la voz de mi conciencia suena exactamente igual.
3: ¿Sí?
0: Con este reverb. Con este
4: Amón.
0: No, en la mía.
5: Vigalondo, Vigalondo.
0: Ahora no sé quién está hablando. Ahora no sé si está hablando Rubén Amón.
1: O la voz de tu conciencia.
0: O el reproche que me está haciendo.
4: Está hablando el de Lisboa.
0: El de Lisboa, claro. Vale.
5: Repetiría la escena.
3: Habla de ópera.
0: No tuve que hacer esa película.
4: Le he pedido antes a Sergio que hiciera una valoración de la barbacoa, pero desde un punto de vista cultureta.
1: Sí.
4: O sea, con unos argumentos así un poco elevados. Pues igual con algunas referencias clásicas, ¿no?
5: El delantal que lleváis puesto no aporta demasiado de la
3: delantal lleva pero, una cita de Demóstenes.
1: Pero Sergio, léeme el pecho.
3: Pues, te leo el pecho.
1: Para que sepamos qué pone.
3: Dice
4: el pecho.
3: Dice en el pecho de Rosa Belmonte,
4: de temporada.
3: Chistorra picante la goza por detrás y por delante.
0: Es muy se despide un programa legendario.
3: Una cita clásica.
5: ¿Puedes
3: lo podía poner en griego antiguo? Dila tú en griego antiguo.
5: No, parece un chiste de romanos de Willy. No,
1: no, pero es verdad que Mary Bear, ayer que escribió un artículo en el Times, dice que el sexo ella lo descubrió leyendo el griego antiguo, que sus profesores le habían ocultado el sexo de la Odisea.
0: Ay, Mary Bear.
4: ¿Queréis hablar ya de la Odisea?
1: No, yo solo quería hablar de sexo.
2: Yo puedo hacer una referencia cultureta a la Odisea y a la barbacoa.
3: Hombre, esto es una hecatombe, realmente. Es una hecatombe como las de la como las de la Odisea.
4: Voy al guión de Zumer. No,
3: incluso podría ser un simposio, porque hay vino.
4: ¿Qué dices, Sergio?
3: Pues haciendo analogías culturetas.
4: Cúbreme un poco más, que tengo que ponerme las gafas.
3: Pues es que ya había terminado. A ver, el simposio.
4: Hoy el asunto cultureta del programa quizá pueda pareceros poco cultureta, pero nada más lejos, porque son las barbacoas. El contexto obliga, hay tres pueblos del mundo con reputación de estar un poco obsesionados con las barbacoas, a saber, los vascos. Con David de Jorge como mejor ejemplo, aquí el cocinero a las pruebas me remito, que efectivamente no disfruta nadie más que él con una barbacoa. O sea, nadie disfruta más que él, estoy diciendo bastante, nadie disfruta más que él con una buena barbacoa. Luego están los argentinos. Como el profesor Rodríguez Brown, que también está disfrutando muchísimo esta mañana aquí, y que va con Argentina en la final del Mundial del próximo domingo, que lo sepa la audiencia. Y por fin están los australianos. Entre los cuales no se cuenta ningún colaborador de este programa y cuyo equipo fue eliminado del Mundial muy pronto, en 16avos de final, no lo olvidaré, y ante Egipto por penaltis. Pero atención, porque podemos distinguir esta mañana a un cuarto colectivo con fijación parrillera. Esto lo revela el historiador británico Tom Hogan.
6: There's something very Australian about Odysseus's crew. I mean, basically, wherever they stop, they have barbecues and start grilling meat on the beach.
4: Dice que hay algo muy australiano en los soldados y tripulantes que viajan y tratan de volver a casa junto a Ulises. Es que en cada playa que caen,

0: montan una barbacoa. Y Holland, por si fuera poco, pone un ejemplo paradigmático sobre este asunto, uno de los pasajes más famosos de la Odisea de Homero, que es la escena de la cueva del cíclope Polifemo.
1: And they go up to the cave. And they go up to the cave and they call out and there's no answer. And so they decide to kind of wander in and there are racks and racks of cheeses. And Odysseus decides to wait.
0: Esperar dentro a sus moradores y cogen el queso que hay y lo asan. Y montan una barbacoa otra vez con la manía de montarla en los momentos más inoportunos.
1: Again, it's this kind of Aussie-style obsession with having barbecues at inappropriate moments.
0: Un poquito de queso en la nuestra tampoco habría estado de más. Entonces no estaba pasando. Bueno, pues en la película de Nolan, que es el asunto cultureta de la semana, quienes ya la han visto aseguran que no hay ninguna barbacoa y quizá por eso la película ha defraudado a esta señora a la que vamos a escuchar ahora.
2: Actually, overall, I was a bit disappointed.
0: Un poco decepcionada.
2: Sadly disappointed in what it had done to the Odyssey.
0: Está un poco decepcionada con lo que, por desgracia y en general, se hace con la Odisea de Homero. He echado dos cosas la señora Bernet de menos en la película de Nolan, que son el sentido del humor y el sexo, que comentaba Rosa Belmonte. Y de aquí, ¿quiénes habéis visto la Odisea? ¿Willy?
3: Creo que solo yo.
0: Solo
3: la vi el
0: Willy.
3: Lunes por la mañana.
4: Yo también
3: sí,
4: la he visto.
3: Sí.
4: Yo tengo que pedir disculpas públicamente a María Jesús de dirección, porque ella hizo un esfuerzo considerable para que pudiera ver la película en el pase del lunes.
0: Sí.
4: Fallé estrepitosamente.
0: Ajá.
4: Lo olvidé por completo. Tenía el móvil apagado, lo encendí a las 5. Pero en honor a María Jesús la he visto.
5: Pero esto es necesaria,
0: has visto
5: por tu... esta explicación.
6: Esto mentira.
5: Era necesaria.
3: Esto mentira.
5: Si no la has visto.
4: Sí la he visto.
5: No la has visto.
4: Dispara.
7: La voz de tu conciencia te dice que no la has visto.
4: La
7: visto.
4: Es una adaptación de la obra de Homero. Matt Damon compone un personaje. Matt Damon consigue aportar mucha humanidad a un personaje que se distingue por no expresar sus emociones. La música es interesante.
0: Esos son todos los personajes.
5: ¿Cómo no lo va a expresar? Si es el hombre de las mil, de los.
4: Porque
5: de
4: le tiembla el párpado en los momentos emocionantes. Se le humedece la.
3: Oye, ¿que la ha visto?
0: No la ha visto.
3: ¿Que la ha visto? Pero lo de la música.
4: Estoy
3: bueno,
4: la música, claro. Música todo el rato, de pe a pa.
5: Hombre, pero
4: no
5: eso
4: para.
5: Sí, pero eso
4: taca,
5: es Nolan.
4: Taca, taca, taca, taca.
5: Eso no vale, eso es Nolan siempre.
4: Sube esa cuesta,
5: no.
4: Taca, taca, baja la eso cuesta, taca, taca, taca.
0: Eso ya lo dijiste en la última de Nolan. O sea, que no la has visto.
4: Bueno,
0: solo la ha visto
4: que,
0: Willy.
4: Sé que ha repetido.
3: Solo la he visto yo.
0: Bueno, pues entonces tú fijas la línea editorial del programa.
8: No, el problema de la línea editorial de Willy es que cambia según va hablando y según la va viendo por segunda vez, ¿no?
3: Pues claro, es que la quiero ver por segunda vez.
8: Mira,
3: por segunda vez en IMAX.
4: Yo la he visto dos veces ya.
3: Lo primero que quiero decir es que es una odisea tan cambiada por Nolan que se pueden hacer spoilers sobre la odisea. Porque creo que es que una cosa importante es que Nolan toma una serie de decisiones sobre la historia, la hace más contemporánea, introduce elementos, cosas que cabrearon bastante a Mary Bear, como constantes referencias a los pueblos del mar, como los protagonistas de la Odisea son conscientes de que viven en un mundo que se va a acabar y luego, bueno, hay episodios que se salta, episodios que resume muchísimo, episodios que cambia bastante, por ejemplo, todo lo del cíclope, pero a mí me ha encantado. O sea, quiero volver a verla, pero me tragué las 2 horas 55 minutos con música incesante, que es una cosa que me irrita mucho de Nolan, y me ha gustado muchísimo, y me ha gustado mucho las decisiones que toma, me ha gustado mucho retuerce la Odisea, insiste en algunos temas que están en la Odisea, como el sentido de la hospitalidad, el sentido de la nostalgia, el efecto de la guerra sobre las personas que combaten en las guerras. Podríamos decir que Ulises tiene síndrome postraumático, como si fuese un combatiente de Irak o Afganistán, y esa idea de que ellos sean conscientes de un mundo que se acaba. Y hay otras decisiones más dudosas, otras cosas que me gustaron menos, pero me parece una peli
8: Willy, una cosa,
3: bastante
8: ¿tú
3: buena.
8: ¿Crees que la obligación de Nolan consiste en hacer una buena película y no responsabilizarse o responsabilizarle de extrapolar con acierto, no?
3: Claro. Claro,
8: obra de esa naturaleza. En realidad lo que le podemos pedir no es si se ajusta o no,
3: si su odisea funciona. Y su odisea
8: eso
3: funciona.
8: Es, si la película es buena o no lo es, si está a la altura del propio Nolan,
3: si su odisea
8: no del propio
3: funciona,
8: Homero, ¿no?
3: Pero al tener todos nuestros episodios de la odisea, es verdad que hay decisiones que toma que te pueden irritar.
5: Pero
3: el cambio en la historia de Polifemo, hay cosas que dices...
0: Una pausa.
5: Sí, pues una solo pausa. Quería apuntar una cosa.
0: Sí, pero la apunta.
6: Yo también, pero ha dicho pausa.
5: Claro, ha dicho pausa. ¿Desde cuándo somos obedientes?

0: Gracias, Rosa. Gracias. Si yo tuviera que salvar a alguien, Rosa, para la temporada que viene, solo te salvaría a ti. Pero ni a ti puedo. Son y 27 las 11, una hora menos en Canarias. Estamos en la cultureta aquí en Onda Cero, en Más de Uno, en la cultureta de la barbacoa, que es un...
1: Sí. ¿Cómo se llama? La novela de Bernardo Chaga, ¿no?
2: Es un crossover.
0: Un crossover, gracias. Sí, es un crossover. Entre
3: era Odisea Oak, ¿no?
0: Entre David de Jorge y la cultureta ha salido la cultureta barbacoa. Ahora mismo continuamos.
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0: estamos en la cultureta de los viernes por las mañanas, en la última cultureta de los viernes por las mañanas, en nuestro último viernes por las mañanas de esta temporada radiofónica. Estamos aquí en la barbacoa de Más de Uno, fin de temporada de Onda Cero. Se va sumando, pues acabo de ver a Vicente Vallés. Vicente Vallés, que entra a trabajar a esta hora de la mañana. La gente dice, pues, ya entrará a trabajar a las 9, ¿no? Que a las 9. Entra a esta hora y ha venido un momentito a saludarnos. ¿Y a quién más he visto así que yo pueda contar? Bueno, hay contertulios de este programa, hay muchísimos jóvenes redactores de otros medios a los que no conozco y que han... Se nos está cayendo el...
1: Sí. Hemos cabreado, o sea, hemos cabreado al viento.
0: Los culturetas están en un momento de serio peligro. O sea,
2: están apartándolo.
3: Está Rubén soplando desde el cielo.
0: Estamos teniendo que
1: hemos
0: retirar.
1: Cabreado a Eolo.
2: Había una lona.
0: La lona que tenía.

0: detrás,
1: que se ha caído mientras estábamos discutiendo acaloradamente Nacho y yo sobre el cine de Nolan.
0: Ahora los oyentes pues escuchan el sonido agradable del viento. Se está levantando un viento bastante homérico, diríamos, sí, esta mañana. Bueno, entonces, ¿dónde nos habíamos quedado? En este tiempo que nos queda.
2: Pues, quería hacer un apunte.
0: Ah, quería hacer un apunte. Sí,
1: y luego yo,
0: para llevarle la contraria.
1: No, para llevarle la contraria, no. Por subrayar siempre que me parece sorprendente que con la Odisea siempre estemos con. O en este caso, desde hace meses, desde que se anunció el proyecto, buscando las comparaciones con la obra, cuando es una obra que no requiere comparación. Me parece un debate completamente absurdo y fuera de lugar. La Odisea es algo que está presente, que permea toda la cultura occidental, que está en la historia del arte, que se ha reescrito 1.000.000.000 de veces, que hay 1.000.000.000 de variaciones. Entonces, ¿por qué no hacemos que eso, en lugar de hablar de la fidelidad con Homero, que tampoco sabemos muy bien quién fue Homero, ni cuándo se hizo, ni nada, no sabemos nada de todo eso, ¿no? Es una obra misteriosa, pero podemos hablar de cómo eso se relaciona con la tradición de la Odisea, con la tradición de todos esos mitos que han ido apareciendo a lo largo de la historia y que en cada generación y en cada época se han leído de una forma distinta. Y Nolan los lee de esta forma. Pero no sé por qué tenemos que ir siempre a la fidelidad. A la fidelidad.
0: Sí, sí, se le escucha.
2: Y tenemos que leer a Cadafis.
0: Ponte los míos otra vez, Willy.
2: Porque yo no quiero leer a Cadafis.
1: Pues no leas a Cadafis.
2: Y escuchar a Luis Jack.
3: Ahora se me escucha.
2: Hay una cosa.
1: Pero yo estoy hablando de Góngora, por ejemplo.
2: Sobre todo las comparaciones. El Ulises, que no se ha llevado tantas veces al cine, que el Ulises de Camerini tiene a Silvana Mangano de Circe y de Penélope. O sea, Anne Hathaway y Charlize Theron, dos personas superestrellas, no pueden hacer una Silvana Mangano. O sea, eso es insuperable. O sea, que ahí no lancero. Camerini 1.
0: Se está como indignando Rosa Belmonte en este momento. Sí. Yo sigo con la transmisión de este.
3: ¿Se me escucha o no?
0: Sí. No, yo te escucha Willy desde hace un rato. Lo que pasa es que no te dejan hablar, que es distinto.
3: Lo que quería decir es, claro, evidentemente es totalmente autónomo de la obra, ni siquiera sabemos si Homero existió ni de dónde viene la Odisea, pero tú sí que puedes juzgar si Nolan toma o no, según mi idea, o la de Mary Bear, o la de quien sea, una serie de decisiones acertadas o equivocadas en esa transformación del libro.
1: ¿Pero
3: y yo creo que hay cosas que cambiando a Homero no funcionan, que bueno, no funcionan. Sencillamente no funcionan o crees que deja fuera cosas sin las cuales incluso su película ha sido peor o mejor, pero a mí me ha gustado mucho. No la comparo con Homero, pero sí que creo que hay cosas que no me ha encantado, pero hay una serie de decisiones, por ejemplo, insisto, en el episodio de Polifemo, que no acabo de entender muy bien.
2: Y Elon Musk dice lo mismo, que se ha meado en Homero.
3: Sí,
2: Nolan.
3: Sí.
0: Pero eso no lo ha dicho Willy.
3: Pero eso no lo digo yo.
1: Pero
3: el del Economist, la crítica del Economist, la crítica del Economist o la
0: manera popular
3: o la de Mary Bird van bastante por ahí.
1: Son debates que me dejan a los
4: Hay que romper una lanza aquí a favor de Christopher Nolan, porque un director como él, cada vez que estrena una obra, inevitablemente tiene que compararse con todo la historia previa de la narrativa que le ha llevado hasta él. O sea, cuando se estrena una película Kubrick, cuando se estrena una película de Christopher Nolan, se le compara con Kubrick constantemente, se le compara con Spielberg, se le compara con Scorsese, se le compara con un montón de maestros. Homero en ese sentido tuvo mucha más suerte. Cuando salió Homero no tenía tampoco mucha historia, igual
1: le comparaban con Gilgamesh.
4: Las críticas no fueron muy exigentes con Homero porque tampoco tenían mucho punto de comparación, tampoco había mucha cosa con la que comparar.
0: Pero por eso nadie podía decir eres mejor que
4: claro, hombre,
0: Homero
4: no
0: es
4: sentido.
0: Mucho mejor que
4: Homero es mucho mejor que basta ya de encumbrar a Homero cuando tuvo unas facilidades que no tiene Sergio el Molino, por ejemplo.
0: ¿En qué sentido?
4: En el sentido de que Sergio el Molino Sergio el Molino
0: se ha enfadado, tampoco es para enfadarse, Sergio.
1: Yo estoy enfadado.
0: No te ha gustado la intervención de Willy, no pasa nada.
1: No, es que estoy muy indignado con esta tensión de estar comparando con la obra de Homero todo el rato, no lo entiendo.
3: Pero no comparas, es que es inevitable comparar, porque es una adaptación y tú puedes creer que al adaptar una obra, toma decisiones.
2: Pero vamos a ver.
1: Porque no es una obra cualquiera, es que no estamos hablando de guerra y paz. Estamos hablando de.
5: Estoy aquí, quería contar
1: que está por todas
5: chiste.
1: Partes. Que está por todas
2: pero
1: partes.
2: ¿Y quién más da? Han estrenado la

0: Casa de la Pradera y la comparamos con la Casa de la Pradera. O sea, es que todo lo vamos a comparar.
1: Bueno, pero eso es que ya he descubierto, Rosa, por qué llegan a Independence y no a
0: Walnut Grove.
1: Claro, es porque tuvieron una casa antes de la que conocimos en la otra serie.
0: Claro.
2: Hubo una Casa de la Pradera antes de la Casa de la Pradera.
3: ¿Os cuentan cosas distintas a la serie original?
0: Claro.
1: No, cosas anteriores, porque la serie original empezaba ya en la segunda Casa de la Pradera.
0: En Walnut Grove.
1: Y no nos lo dijeron.
3: En la Grecia antigua.
1: ¿Cómo en la Grecia antigua? Sergio, tú no tienes cultura
0: del oeste antiguo.
1: Que en la Andiana.
4: La casa de Max Pradera.
1: Ahora Mon quería hacer un chiste.
5: No, un chiste mío no, sino de una humorista calabresa que hizo una lectura muy divertida sobre la Odisea y su mayor estupefacción provenía de todos los méritos que le atribuimos a Circe para convertir a un hombre en un cerdo. Y decía ella, no hay nada más fácil que convertir a un hombre en un cerdo, os lo garantizo, ¿no? Pues eso.
0: Sí, que es hechicera.
3: ¿Te está robando el sitio?
4: No.
3: ¿Pero qué es esto?
4: No, porque yo no cito a nadie cuando hago chistes.
5: No es mío, he citado a una humorista calabresa, no es mío.
4: Claro, está diciendo una humorista calabresa. Yo no cito a nadie cuando hago chistes.
5: No.
4: Es materia prima.
0: Y además era su juguete sexual, como ha dicho Mary Bear en su artículo.
2: Era su juguete sexual. Mary Bear, por ejemplo, está indignada porque haya quitado el sexo de la Odisea.
0: Sí.
2: Y dice que la Odisea sin el sexo no se entiende. Que esta historia no se entiende. Yo no estoy de acuerdo. Pero me parece una apreciación
3: importante. Creo que con el sexo se disfruta más, pero se entiende perfectamente.
2: No estoy seguro. Y luego sí, la comida, una de las cosas que, por ejemplo, cuando llegan a la cueva de Polifemo, me encanta contar eso, que descubren el queso y dicen, este hace queso tiene que ser un griego, o sea, es una persona civilizada, alguien que sabe, alguien que tiene ovejas y sabe hacer queso, es una persona civilizada. Pero de verdad, la peli creo que está muy bien, creo que eso ya el mérito de que estemos hablando de la Odisea, de que todo el mundo esté hablando de la Odisea, de que se haya convertido
3: otra vez en un bestseller. Ya era hora de que se le diera valor a la Odisea. Ya era hora.
1: Esto es una ironía, te aviso.
2: Ya le he cogido.
1: Ya le voy conociendo.
4: Yo también quiero.
2: Pero una cosa es que se le dé valor y otra cosa es que se convierta en un bestseller, otra vez.
4: Pudiendo llamar al protagonista Ulises perfectamente, que haya optado por la opción Odiseo.
3: Porque Odiseo.
4: Me ha parecido.
0: Kir Douglas es Ulises.
3: Es en griego, Ulises es en romano.
4: Vale, pero lo hubiéramos entendido de las dos maneras. O sea, porque todos los que vivimos Ulises 31 de crío sabemos quién es Ulises.
0: ¿Sabes que Irene Vallejo empezó su vida clásica por Ulises 31? Porque ella con 3 o 4 años veía la serie de dibujo animado y su padre se indignó y le dijo, ¡este no es Ulises! Y entonces te voy a contar yo de verdad las historias de Ulises.
4: Y sí era Ulises, para nosotros sí.
1: Sabe cosas que no sabe.
4: Llamar Odiseo al protagonista de la Odisea es como si Freddy Krueger se llamara Pesadillo. O sea, es algo indigesto. Odiseo.
2: Me pide ¿Qué paquete le tienes a Nolan? De verdad.
0: No. Y a los Fabelman.
4: Imagínate que las películas se llamaran como el título.
1: Proscrito, o sea, los Fabelman no se vuelven a pronunciar en este programa. Perdona, vale. Nacho. Es que no te has dado cuenta, mejor casi.
4: Perdón, ¿qué ha pasado?
1: Nada. Y además, que Rosa ha dicho el título de una película que no, ya está, no pasa nada.
0: He dicho la palabra tabú.
4: No. Los Fabelmans. Que sería increíble que las películas, los protagonistas se llamaran como la película.
1: Que pide el guionista del programa que está aquí
3: vigilándonos.
1: Que
3: vigilándonos, con muy mala cara.
1: Es Carlos
0: Tumer. Que sigamos el guión.
1: Claro, que pide que sigamos un poco el guión porque le ha hecho un trabajo.
0: Es verdad,
1: al final,
0: y
1: pues,
0: tiene
1: no.
0: razón.
1: Así que os voy a presentar ahora, atención, ingeniero Montes, a Emily Wilson.
6: Andramoi enepe musa polutropon pos malapolla plankte epeitroiesi orontoliethron epersen.
1: Que es filóloga británica.
0: Pero habla griego.
1: Exactamente. Y por eso no estamos explicando qué es lo que dice, porque yo no sé lo que. Pero está recitando la Odisea, créetelo. Y Emily es la primera mujer en toda la historia en traducir y en publicar esta obra clásica. Lo hizo en 2017, primera mujer que lo hizo. Y una de las preguntas más recurrentes que tiene que responder en sus entrevistas y en sus clases es ¿quién diablos fue Homero?
6: What do we know about Homer as an individual? Pretty much nothing. Ancient traditions said Homer was a blind man who came from rocky Chios. We know that the poems, the Iliad and the Odyssey.
1: Y dice porque no sabemos casi nada de él, que la leyenda dice que era un ciego de la isla de Chios, que la Ilíada y la Odisea vienen del este del mundo helénico, que solo sabemos lingüísticamente, pero poco más. Publicado la revista Esquire, que seguro que no habéis leído, cuando le preguntaron a Christopher Nolan qué le había cautivado de la Odisea como para llevarla al cine, citó a una autora relativamente moderna. Dice, creo que fue la traducción de Emily Wilson, que comienza diciendo, cuéntame sobre un hombre complicado. Y aquí dice el guionista que os pregunte, ¿cuál es vuestra edición favorita de la Odisea? o la primera que leíste?
3: La de Carlos García Gual en prosa.
2: La de Carlos García Gual en prosa, y en vez de llamarlo complicado, lo llama de múltiples tretas.
3: De las mil tretas. El hombre de las mil tretas.
2: Y creo que hay una edición preciosa que no he leído de Agustín García Calvo. ¿Os acordáis de Agustín García Calvo? Es en verso. Creo que hay una edición, no la he leído, pero lo voy a buscar.
3: Yo recomiendo leerla en prosa, porque en verso se hace más cuesta arriba.
2: Sí, la edición de Carlos García Gual en Alianza Editorial es una edición impecable.
3: La ha traducido dos veces,
2: sí, en una prosa clarísima y a la vez que fluye muy bien. Es un libro, está muy, vamos, yo lo recomiendo mucho, y en verso no lo he leído.
3: Y es impresionante, porque de la Odisea es verdad que tampoco sabemos cuándo se compara, por eso las comparaciones con Homero son tan tremendamente odiosas, porque no sabemos ni quién fue, y el texto en el cual se basan todas las traducciones es un texto medieval, sí, bizantino, en griego bizantino, que es un griego distinto al griego que hablaba Homero. Quiero decir que ni siquiera hay una conexión directa lingüística. Ha pasado por mil copias y varios siglos hasta que nos ha llegado esa versión, que es la versión más antigua, con lo cual, o sea, hablar de fidelidades y hablar de comparaciones con la obra original aquí es totalmente absurdo.
4: Y hay que dejar de bailarle el agua a Homero, porque un autor que lo ha tenido todo a su favor, o sea, no solamente vivió sin la presión de que hubiera una historia previa de la literatura contra la que se le pudiera comparar, sino que además es incancelable. O sea, es un tío que, como no se sabe quién es, no plantea debate sobre separar la obra del autor.
7: Y que no había redes sociales.
4: No, pero hay autores del pasado, de un pasado sin redes sociales, que han sido cancelados a posteriori. Y Homero no va a tener esa mala suerte.
5: Mira, este debate que planteaba Alsina tiene mucha gracia, porque leía en el Correo de la Ser un reportaje de un filólogo que se preguntaba, ¿cómo leer la Odisea si no hablas griego antiguo, no? Pues, yo creo que si hablamos de interpretaciones y de extrapolaciones, la primera versión empieza con la primera traducción que hagamos.
0: Pero yo voy a reivindicar Ulises 31 también.
4: Hombre, se puede volver a ver, ¿eh?
3: Yo no recuerdo la sintonía, era una canción.
4: Ulises.
3: Eso es verdad.
7: Ya está.
3: Y Telémaco iba ahí en su nave.
0: Telémaco y esos pelos que
1: bueno,
0: llevaba.
1: Bueno, que a ver, quedan 5 minutos de cultureta de Por las Mañanas y Para Siempre de Onda Cero, de Más de Uno. Entonces, estamos en vísperas de las vacaciones y es una tradición de este programa que se acaba. Es una tradición, no recuerdo cuál era la tradición en este momento, pero
0: sería Homero.
3: Estaba muy arraigada.
1: Recomendaciones para el verano de los culturetas. Recomendaciones que sean frescas, que sean fáciles de leer, fáciles de ver, fáciles de seguir.
3: ¿Pero por qué? Porque en verano nos volvemos idiotas. No podemos.
1: Sí, bueno, es que ya que lo has dicho tú, no lo diré yo, pero sí, un poco.
0: Pues sí.
1: Es eso, ¿no?
0: Yo he estado leyendo mucho durante todo el invierno y no tengo por qué leer en verano.
1: Exactamente. Bueno, vale. Entonces, tu recomendación es
0: no leer. Dicho eso, también es verdad que me he hecho con una edición de bolsillo de Penguin de Los Viajes de Gulliver para volver a leer Los Viajes de Gulliver.
1: Eso, pero no en verano.
0: Sí, me la voy a llevar. No sé si la abriré, pero me la voy a llevar. Sí.
2: Yo me he guardado un buen tocho para el verano, que es El Bosque Infinito de Annie Proulx, que es una historia de 900 páginas del norte de Estados Unidos antes de la independencia, de bosques, que transcurre todo en bosques y que tiene un pintón este libro, que es la autora de Brokeback Mountain y de varias novelas del oeste.
1: Y algo que sea de no leer.
4: Yo en honor al acontecimiento que nos ha reunido aquí, yo propongo leer este verano Barbacoa de Breno de Achaga.
3: Barbacoa.
4: No, o sea, Rubén, te ha gustado, ¿no? Es para ti un poco.
5: Muy bueno.
3: Yo sí que algo, tengo algo, bueno, algo de leer.
4: Dice la voz de mi conciencia, ¿no?
1: Ya perdió.
4: ¿Es posible que la voz de la conciencia solo te
1: cualquier
4: solo
1: grado
4: te
1: haga de exigencia?
3: Solo se ría de...
4: ¿Es posible que la voz de la conciencia te aplauda? Eso no tiene sentido, ¿no?
1: No, en absoluto.
3: En algunas formas de psicosis sucede. Sí, sí. Eso es así.
1: Sí, y Sergio va a recomendar ahora.
3: Yo voy a recomendar un libro que me acabo de leer, que me ha gustado mucho y que además viene muy bien. A mí me viene muy bien porque en verano escribo más, porque tengo más tiempo y me vienen muchas más dudas. Sí. Y acabo de leer un libro que se titula La prisa y la espera, que habla de... cuya autora me acabo de... cuyo nombre
4: te acabas
3: me acabo
4: de inventar. De olvidar, ¿no? cuya autora te acabas de inventar.
2: Me alegro de que eso no me pase solo a mí, Sergio El Molino.
3: No, pero en blanco
2: he tenido
3: totalmente
2: que coger el móvil.
5: Pero lo recomiendo.
3: Os cuento,
5: Sergio,
3: os lo recomiendo porque es un ensayito muy ligero, de verdad, de María Folguera, perdón.

0: María Folguera.
1: Hombre,
0: que claro, además es amiga y es dramaturga. No, no, claro, es que es lo peor de todo.
2: Se lo olvida el nombre.
0: Es lo peor de todo. Y lo tengo con una dedicatoria. Lo tengo con una dedicatoria preciosa. Además, que he olvidado.
1: Un beso también enorme a María.
0: María
3: Folguera. Es que ha comido loto. Ha comido loto y se olvida de las cosas.
2: Claro. Lotófago, lotófago.
0: Me ha gustado. No, eso es que me ha gustado tanto el libro que ya me he olvidado de todo. Y es una reflexión sobre la creación, sobre la soledad del artista, pero sin ninguna banalidad. Yo leo muchas gilipolleces al respecto y este es el primer libro en mucho tiempo que es profundo, que es interesante y que además es muy contemporáneo y creo que puede ayudar a mucha gente a situarse en el mundo. La prisa y la espera de María Folguera.
1: Ah, te iba a preguntar si recordabas el
0: ahora sí,
1: el nombre dentro, de la autora.
0: Dentro de dos minutos me habré olvidado otra vez.
1: Muy bien, pues y series y eso no tenéis ninguna. En verano es una época muy buena para ver series, aunque sean malas.
2: Yo creo que hay que ver clásicos.
4: Una serie muy buena que es Morante on Tour, va a la línea Santander, a Palma, al puerto, a Madrid, a Málaga, a Cuenca, Almagro, a Almería, a Palencia, a Ronda, a Valladolid, a Albacete, a Murcia, a Almodóvar del Campo, a Sevilla y a Valencia.
0: Y Rubén, y para esa gira hay que llevarse alguno de los libros sobre Morante que se han publicado en los últimos...
1: No se había retirado.
4: Bueno, pues el de referencia, ¿no? Que lo he escrito yo y
0: ¿alguno?
4: Se titula Morante punto y aparte con este mensaje publicitario.
1: A mí me da Zabala de la Serna, hay uno, ¿no?
3: A mí me avergüenza la serie que voy a ver este verano, que es otra vez Roma.
0: Otra vez.
3: Ya, es que no voy a ver nada mejor.
2: Hay y luego yo Claudio. Clásicos.
1: Pues Roma, si
0: Roma,
1: la ves, si la
0: Roma
1: ve
0: ya es clásico.
1: Verano.
0: Roma ya es clásico.
1: Aquí hay que irse, sí. Bueno, que os tenéis que marchar, ya lo siento. Bueno, vale. Podéis quedaros a seguir.
3: Vamos a comer chistola,
1: de la barbacoa. La verdad es que hay un montón de gente ahora mismo. Seguramente estamos superando el aforo previsto y se habrá acabado ya la comida. Supongo, es que no para de venir, es que ha venido tu Antena 3, es que acabo de ver a Roberto Brasero pasar por aquí hace un instante, es que está toda la redacción de informativos, no la nuestra, sino la de Antena
5: 3. No la nuestra.
1: Sí, la nuestra.
2: No la nuestra.
1: Bueno, que tengáis buen verano. Adiós, Rosa.
2: Buen verano.
1: Adiós, Willy. Adiós, Nacho. Adiós, Samón. Seguirá en septiembre la Cultureta Gran Reserva.
0: Adiós.
1: Por la mañana, pues ya
5: veremos. El fin de una era.
1: ¿Qué inventamos? En 5 minutos contamos las noticias de las 12 de la mañana.
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1: Es mediodía, son las 11 de la mañana en las Islas Canarias y a esta hora el equipo de María Hernández nos adelanta los contenidos de Noticias Mediodía. Hola María. Buenos días.
2: ¿Qué tal, Alsina? Buenos días. Estamos pendientes de los fuegos que en estos momentos permanecen activos en varios puntos del país. El más peligroso, el de Orés, en la provincia de Zaragoza, que esta noche prácticamente ha duplicado su extensión con 12.000 hectáreas. Es ya el más grande registrado este año en el país. 450 efectivos, 30 medios aéreos y 300 de la UME tratan de consolidar el perímetro del incendio. Aragón, Chema Catalán.
3: Las llamas han cercado la localidad de un castillo y se acercan también a Biel y Fuencalderas, por lo que podrían ser evacuadas por precaución. La situación es muy preocupante, según ha reconocido el consejero de Interior y Emergencias, Roberto Bermúdez de Castro.
4: Que por culpa de los fuertes vientos que hemos tenido, hacíamos cortafuegos de bastantes metros y eran saltados por las llamas. Nos ha pasado en muchas ocasiones, han saltado múltiples carreteras que se podían entender que estaban aseguradas.
3: El incendio ha calcinado varias parideras, granjas de cerdos o de cabras. También ha provocado daños en un repetidor, lo que afecta a la cobertura móvil en la zona.
2: En la Mierla, en Guadalajara, las llamas han obligado a desalojar a 260 personas de 7 poblaciones, afectan a 2.000 hectáreas y preocupa la evolución por el viento que sopla en la zona. Precisamente hoy Guadalajara ha recordado a los 11 miembros de un retén que perdieron la vida hace 21 años en el incendio forestal de Riba de Saeliz. Es en Madrid, el declarado en Lozoyuela, el incendio de la Sierra Norte sigue fuera de control, afecta a 700 hectáreas y 2.000 personas siguen confinadas. El número 2 de la Guardia Civil comparece a esta hora en la comisión del caso Coldo del Senado. Lo hace un día después de declarar como imputado en la Audiencia Nacional, donde negó que los expedientes abiertos a miembros de la UCO buscaran presionarles para que dejaran de investigar al gobierno y al PSOE. Manuel Llamas ha defendido su inocencia y ha dicho que no piensa dimitir ni aunque vaya a juicio. Juan de Dios Colmenero.
5: Está respondiendo el general Manuel Llamas, el DAO de la Guardia Civil, a las preguntas de los portavoces de la Comisión de Investigación en el comienzo de su intervención y a preguntas de la portavoz de UPN, Marimar Caballero, ha negado que tenga pensado dimitir, incluso hasta que no se produzca una condena. Manuel Llamas, recordamos, está imputado por dos delitos, prevaricación y obstrucción a la justicia.
6: O sea que usted...

0: que se abra juicio, ¿no va a dimitir?
1: De momento, no.
0: O sea, que esperaríamos hasta una sentencia que puede tardar...
1: No, esperaríamos el tiempo que tenga que esperar y en la que yo entienda que ya es tiempo de que ese honor ha quedado efectivamente cuestionado de manera razonable. Y a partir de ahí tomaré una decisión.
2: Manuel Llamas ayer ante el juez negó que ordenase a los agentes de la UCO ponerse de perfil en las investigaciones que afectan al gobierno, aunque sí admitió que la directora del cuerpo, Mercedes González, se interesó por la aparición de un correo de la mujer de Pedro Sánchez en un informe de la UCO.
3: Comparece hoy en la Audiencia Nacional la directora general de la Guardia Civil, lo hace como imputada también para explicar las reuniones que mantuvo con Leire Díez, con la fontanera, con quien supuestamente maniobró para frustrar las investigaciones abiertas al gobierno y al PSOE. De Audiencia Nacional, Miguel Rodríguez.
4: Es un hecho histórico lo que está ocurriendo en la Audiencia Nacional, porque aunque España recuerda la figura de Luis Roldán, Mercedes González es la primera directora general de la Guardia Civil que declara como investigada en el ejercicio de su cargo, es decir, mientras es jefa de la Guardia Civil. La Fiscalía le acusa de prevaricación y obstrucción a la justicia por presuntamente amedrentar a los agentes de la UCO que investigaban corrupción siguiendo instrucciones de las cloacas del PSOE. Ayer el DAO se dilató durante casi 3 horas justificando la normalidad de abrir expedientes por filtraciones y hora y media lleva ya la directora general explicando sus reuniones con Leire. En el Senado dijo que fueron meros cafés privados y las desvinculó de una operación contra la UCO.
3: Y además Moncloa, que ha confirmado que finalmente Pedro Sánchez, el presidente del gobierno, asistirá a la final del Mundial, por lo que este domingo estará en Nueva York para ver el partido entre España y Argentina. Vamos ya con los deportes, Mario Fernández.
5: Cuenta atrás para la final del Mundial del próximo domingo a las 9 de la noche entre la selección española y Argentina. España tendrá esta tarde su segundo entrenamiento en Nueva York para preparar esta cita histórica. Luis de la Fuente podrá contar con todos sus jugadores pese a las ligeras molestias de Lamine Yamal y Pedro Porro. El técnico de la selección y el capitán Rodri Hernández atenderán esta misma tarde a los medios de comunicación. Después de la rueda de prensa española será el turno del seleccionador argentino Scaloni y el portero Dibu Martínez. Jesús Navas, exjugador español y campeón del mundo en 2010, veía en Radio Estadio Noche muchas semejanzas entre esa selección y la actual.
6: No, yo veo similitudes sobre todo. Siempre me preguntan, pero lo que veo es el lado humano, la unión que hay, el grupo que hay, un entrenador que saca lo mejor y ese compañerismo que hay en todo el grupo y bueno, yo creo que en las dos épocas que me ha tocado vivir, esa unión es lo que hace conseguir éxito y formar un gran equipo.
5: Y la FIFA ya ha designado árbitro para la final del domingo, el esloveno Slavko Vincic, con el que España nunca ha perdido.
3: Y además la pregunta que hoy les hacemos a los oyentes de Onda Cero.
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3: Pues qué quieres que te diga, Alsina, que te voy a echar de menos yo también a las 8 y que nos subas un pinchito de la barbacoa esta en la que estás ahora.
9: Bueno, os da tiempo, os da tiempo porque yo creo que la barbacoa no termina ya en todo el día.
3: Vale,
9: pero
3: pues ahora bajamos.
9: Pero en todo caso
3: ahora.
9: Yo me acordaré de vosotros, yo subiré alguna cosa, ¿no? ¿Qué preferís, pollo, lechazo?
3: Pollo que me han dicho que está muy bueno, me lo ha dicho Marta.
9: Muy bien.
3: Me lo ha chivado.
9: Y así probaréis el cóctel cero. Cero, onda
3: vale,
9: cero,
3: si cero,
9: cero, cero,
3: sí,
9: que es el cero, no sé si me explico.
3: Cero,
9: es que
3: sí,
9: ya,
3: sí, no, no des la hora,
9: es que ya
3: déjalo.
9: Bueno, que tengáis un programa estupendo, a las 2 de la tarde os escuchamos como siempre y felices vacaciones,
3: buen
9: María.
3: Buen verano,
9: también.
3: Chao.
9: Adiós, hasta la vuelta.
3: Chao.
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0: Estamos en los 9 últimos minutos de la barbacoa de David de Jorge, que es la barbacoa de más de uno aquí en Onda Cero, en todas las emisoras de nuestra cadena. Estamos acabando la temporada. ¿Qué tal vas, David? Está un minuto con los culturetas, perdóname que te he desatendido un poco.
1: Ya. Oye, qué aburridos, ¿no?
0: ¿Cómo que aburridos?
1: ¿Cómo se puede hablar de Homero en una barbacoa sin Eti?
0: Bueno, pues porque ellos hablan de cosas culturetas todo el tiempo.
1: Oye, ¿qué te parece la actitud que hay? O sea, resumiendo, ¿qué te parece que la gente está ya mamada, todos a cuatro patas, haciendo las congas?
0: Pero no paran de comer, ¿pero cuánta comida habéis preparado?
1: Ah, hemos preparado como para 1.500 o así. ¿Te has dado cuenta que
0: pero
1: está
0: es que han venido los 1.500.
1: ¿Te has dado cuenta que está todo el mundo con un cóctel verde en la mano? Cóctel Onda 00.
0: Sí,
1: y cóctel Onda 0.
0: A ver, yo te voy a decir una cosa. Aquí hay gente a la que no conocemos nadie. Son ni de Antena 3, ni de La Sexta, no son ni del barrio.
1: Está viviendo gente de Alcobendas y todo aquí, ¿no? Porque...
0: Pues seguro que sí, vamos.
1: Estoy flipando.
0: De luego, gente del grupo, hay un montón aquí.
1: Hay gente que está gorroneando a Sinetti, ¿eh? O sea, yo te digo, te lo he dicho al principio, hay que tener cuidado, ¿eh?
0: Y bebiendo.
2: Llevaban los platos llenos, ¿eh?
1: No te puedo explicar, o sea.
0: Oye, que nosotros encantados, ¿eh? No lo decimos por criticar, pero es que yo no les conozco.
1: Ya te digo.
0: Bueno, y Pachi muy bien, ¿eh?
1: Pachi, qué bien, qué elegancia,
0: Pachi,
1: ¿eh?
0: Hola, Pachi, ¿cómo estás?
3: Hola, ¿qué tal estáis? Joder, pues feliz de estar aquí entre amigos haciendo Hoy Nace el Onda Cero, ¿no? Qué gozada.
1: Sí, ¿no?
3: Y de momento, oye, no veo a nadie pasando sed ni pasando hambre, así que de momento hemos cumplido con el reto que hicimos en el programa de hacer un cóctel, venir hasta aquí. Y bueno, estas cosas se dicen en la radio que dices, bueno, luego no será para tanto. Efectivamente, hay que venir.
1: Sí, tío.
3: Será una broma. Aquí estamos.
1: Es que,
3: David.
1: Es que a un vasco le dices que no hay huevos. Digo, que no hay
3: Exacto,
1: huevos.
3: Exacto, así lo vi yo. Oye,
1: estamos la víspera en la puerta de atrás media esperando porque nos abran la puerta.
0: Qué campeones. Sí, sí. ¿Cuántos cócteles has servido desde que estás aquí?

0: 1500.
1: Yo estoy con vosotros, que la cosa iba a ser así, petit comité entre amigos y tal, y hay un montón de gente, primero, que no conocemos nada, como tú bien dices, segundo, que repite. Porque claro, no lo mismo para 100, que si repetimos ya es para 300. Entonces, bueno, pero mira, hay un montón de hielo, hay un montón de todo, y a cuatro patas no, pero cara de felicidad le veo a todo el mundo.
2: Sí, ¿no?
1: Entonces, ¿a qué hemos venido?
2: Vale.
1: Ser un poco más felices.
2: Eso es. Yo te voy a hacer la traducción simultánea de Pachi, que hay mucho, que hay mucho gorrón. O sea, esto es lo que te ha querido transmitir, pero te lo ha dicho un plan elegante.
0: Pero así. Gorrón feliz es lo que le ha dicho.
2: Feliz.
0: No, gorrón
2: feliz,
0: pero feliz.
1: Vale, ¿no?
0: Exactamente, de celebrar el final de la temporada.
1: Todo ese era el día, ¿no? Ese era el objetivo, ¿no?
2: ¿Y qué de hielo, Pachi?
1: Oh,
2: un barman con tanto hielo, qué ilusión.
1: Me lo creo, un entero para mí.
2: Ya, tío.
1: Un arcón entero para mí.
2: Qué bien has montado todo, Asinetti. Qué contentos estamos.
0: No, a ver, lo has montado tú.
2: Ya,
0: yo me he enterado esta mañana de que iba en serio,
2: bueno,
0: todo esto. Yo estaba como tú,
2: ya.
0: Pachi, yo creía que era mentira.
1: Yo hasta ayer creí que iba a recibir una llamada de, oye, era una broma y tal.
0: No, yo cuando ha venido el bombero del grupo, ¿sabes? Ojo. Que tenemos un bombero en el grupo.
2: Sí, hay tres mangueras separadas.
0: Sí, pero las usa el mismo.
2: Sí,
0: es todas, son
2: cierto,
0: tres para uno.
2: Es cierto.
0: Y me ha venido a ver el bombero y me ha dicho, oye, ¿y lo de abajo? Y he dicho, ¿de qué me hablas?
1: Carlos, y es que el olor del sarmiento, porque claro, ese sarmiento huele a gloria, ha hecho que, bueno, pues esa parte gorronil que dice David, todo alrededor ha empezado a oler aquí a sarmiento rico y, bueno, pues parece que algunos se ha colado, pero lo dejamos, ¿no?
0: Pero es que al final ha venido la plantilla de Decathlon, que lo decíamos de broma
2: increíble.
0: El otro día, yo los he visto aquí porque
2: increíble.
0: Llevan el uniforme del...
2: Y la alcaldesa contó la corporación municipal.
0: No, la alcaldesa ya se marchó.
2: Se ha marchado ya.
0: Muy exigente la
2: pero
0: alcaldesa.
2: Pero muy contenta, se ha ido muy satisfecha.
0: Sí, muy contenta, pero muy estricta.
2: Sí, sí, sí.
0: Bueno, que vamos a cumplir un deseo que tenía David de Jorge.
2: ¡Ay, Dios!
3: ¡Ahí va la munda!
1: ¡Ahí va! ¡Ojo, eh! Esto se pone serio.
0: Es que David de Jorge siempre quiso recibir a unos mariachis en una barbacoa.
2: Asinetti, voy a llorar, qué emoción, joder. Esto, mírame a los ojos, Asinetti, mírame a los ojos.
0: ¿Qué tienes tú con los mariachis?
2: Pues que me hubiera encantado ser mexicano, ser mariachi, que me hubieran matado con 25 años de una balacera. Entonces, como he nacido en Juan Todavía, guipuzcoano, soy un triste del copón, pues siempre he querido ser mariachi. Mira, mariachi, mira qué maravilla, Asinetti. Asinetti, mírame a los ojos, mírame a los ojos.
0: Estás muy emocionado, te estoy viendo. Estás muy emocionado. Noto el nudo que se te ha hecho en la garganta en este momento. Mira, ha parado de comer la gente, ¿te das cuenta?
2: Qué grandeza, chaval. Joder, qué maravilla. Oyentes de más de uno, esto también es para vosotros, cabrones.

0: Sinetti, no llores que te vas de vacaciones. Se alegra el cielito lindo para Sinetti. ¡Qué maravilla, Sinetti! Esto va a ser tu vida a partir de ahora, Sinetti. Va a ser todo,
1: ¿voy a ser mariachi?
0: No. Va a ser todo solaz, va a ser todo descojono, va a ser todo risas. Te vas a levantar a las 9 de la mañana cuando quieras. ¡Qué increíble! Te vas a levantar y va a ser de día, Sinetti. ¡Increíble!
2: Ese lunar que tiene.
0: ¿Pero qué fiesta es esta?
2: Lindo,
1: pues la que has liado tú. Pues la fiesta.
0: Oye, habéis traído mariachi cara, bien, bien vestidos, ¿eh?
1: ¿De dónde habrán salido?
0: Increíble.
1: ¿Dónde habrán encontrado mariachis en San Sebastián de los Reyes?
0: Ya te digo, fíjate qué cinturones, fíjate qué sombreros. Mira, Roberto Brasero, tú, qué maravilla.
2: Osorio,
0: está Osorio. Está Osorio al fondo, a Sinetti, nos está mirando. ¡Joder, qué maravilla!
1: Calla, calla, no le nombres en antena, que no le gusta. No le gusta. A Roberto sí, le gusta. ¿Dónde está Roberto?
0: Roberto, ven aquí.
1: Roberto.
0: Ven aquí, brasero. Venga, todos al unísono.

0: Tortolas.
1: Y no se podía cantar en la radio de Alsina.
0: Hasta hoy.
1: Y está cantando hasta Brasero.
2: Porque cantando se alegran y se los corazones.
0: Pues hasta aquí. No me llores, Roberto, no me llores. Bueno,
1: gracias,
0: que hay que irse.
1: David,
0: hay que irse. Sabéis que hay que irse, ¿no?
3: Ya.
0: ¿La barbacoa puede continuar? ¿O?
3: Sí, por supuesto. Asinetti, mírame a los ojos.
0: Dime.
3: Te quiero, Asinetti.
0: Qué bonito
3: quiero,
0: este momento.
3: Eli también te quiere, pero yo te quiero más. De verdad. Es que me va a poner a llorar.
0: Ya, pero Eli me quiere más a mí.
3: Así, ¿no?
0: Bueno, que hay que despedirse. Hay que despedirse de la audiencia.
3: Llorar, llorar, llorar.
0: No, que no vamos a llorar.

0: más de uno en el grupo de A3 Media. Les deseamos
1: alegría,
0: que tengan un feliz verano.
1: ¡Opa Osorio! ¡Viva Guillermo Altares!
0: Que lo pasen muy bien, que disfruten de nuestra programación veraniega, con los programas del verano, con Fortea, con Alicia Eras, con Ondarreta, con Begoña Gómez de la Fuente y con el resto de los compañeros que se quedan aquí. Vamos a abrir una caja, que es una caja que me han traído. Espérate, ¿dónde está la caja? ¿Dónde está la caja? Que teníamos un asunto pendiente de esta temporada,
2: una
0: creo recordar.
2: En el camino,
0: vamos a abrir la caja de madera. Vente, Manolo.
2: Era rodar y rodar.
0: Que me la han traído de Valencia. Y que es la réplica de mi Nino.
2: Después me dijo
0: muchas gracias, Manolo. Manolo es el artista fallero.
3: Gracias a ti por todos los días que nos acompañas en el taller.
0: ¿Tú qué crees que debo hacer con él? ¿Dejarlo aquí o llevármelo a casa?
3: Llevártelo a casa.
0: Estoy de acuerdo contigo.
3: Pues me lo llevo para ti.
0: Muchísimas gracias.
3: A ti.
0: Gracias. Y gracias a todos nuestros oyentes de Valencia, con los que tenemos una conexión pues muy especial, como ellos saben. Bueno, que sí, que me voy, que empieza la programación local y regional. Gracias a todos ustedes por habernos acompañado durante esta temporada y durante los últimos 11 años. En septiembre estamos aquí de nuevo todos. A las 6, a las 7, a las 8, a las 9 estará Rafa y a partir de las 10 pues estaremos nosotros. Gracias por su confianza de nuevo, que tengan un feliz verano y hasta, estoy diciendo hasta septiembre, hasta el 31 de agosto.
4: Ay, ay, ay.
0: Adiós.
4: Ay, me gusta.
0: Adiós. Adiós. Ya nos vamos.

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4: Muy buenas tardes, ya queda menos y vamos respirando mejor. Se refresca algo el ambiente, estará caldeado el domingo por la noche en la final del Mundial de Fútbol en Nueva York, en el Palacio de los Deportes, con las 4.500 invitaciones repartidas en apenas media hora para ver el España-Argentina a lo grande. Grande también el Estadio Luis de la Fuente, que va a abrir sus puertas en Haro para apoyar a La Roja, que dirige el seleccionador riojano. Y también pantalla grande y de LED en El Raso, en Calahorra, para no perder detalle desde que empiece a rodar el balón a las 9 de la noche. Se esperan 90 intensos minutos o más. Ahora, cuando pasan 21 minutos del mediodía, les damos la bienvenida también a lo grande. Gracias por acompañarnos un día más antes de las vacaciones de Alsina, como ha dejado claro esta mañana en Más de Uno, y también de quien les habla, pero el lunes, pase lo que pase en el Mundial, se lo vamos a contar por las emisoras de A3 Media, por la app o por la web de Onda Cero. Paz Parra sigue en el control de sonido. Desde ahí también les envía ya su saludo y nos pone en contacto con la EMET para ver cómo viene el tiempo.
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4: Pues hemos podido dormir, ayer vimos alguna nube, hoy pues sigue brillando el sol y los termómetros marcan ahora 27 grados en el exterior de nuestros estudios. Las previsiones que dice Luz Cepeda, buenas tardes.
6: Buenas tardes, hoy bajan ligeramente las temperaturas en La Rioja, a partir de mañana pueden subir un poco, pero será a partir del martes, miércoles de la próxima semana cuando tendremos de nuevo más calor. De momento hoy la máxima de 30 grados en Santo Domingo de la Calzada, 31 en Haro, 33 en Logroño y Arnedo, 34 en Calahorra y 35 en Alfaro. Ambiente soleado con algunos intervalos de nubes en La Rioja Alta y en la Sierra, zonas donde no se descarta algún chubasco pero muy aislado. Viento del norte y noroeste, flojo a moderado. Mañana las mínimas no cambian, suben un poco las diurnas, pero con máxima de 34 grados en Logroño, 35 en Calahorra y 31 en Haro y Santo Domingo de la Calzada. Mínimas esta noche entre los 16 y los 18 grados. Mañana seguiremos con tiempo estable y soleado, algunas nubes bajas a primeras y últimas horas del día, algunas nubes altas durante la jornada y no se descartan nubes de evolución por la tarde. Recuerden que hará más calor durante la próxima semana, especialmente el miércoles y el jueves.

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4: Pues vamos ya calentando por la banda antes de saltar al terreno de juego con todo lo que hemos previsto para entretenerles a través de la radio, pues un vistazo también a la información más cercana. Avance de las noticias riojanas, Javier Hortelano, cuéntanos, buenas tardes.
5: Buenas tardes, pues como dices, buena parte de la atención de todo el país se encuentra en lo que pueda pasar el domingo a partir de las 9 de la noche, además con esas noticias un tanto, no sé cómo calificarlas, que vienen desde Estados Unidos con esa nube de procedente de los incendios de Canadá que está llegando hasta Nueva York y que prácticamente está haciendo irrespirable el ambiente. Se recomienda el uso de mascarillas, etcétera. Se habla de que el terreno de juego va a estar con hierba alta y por debajo muy seco, lo que no nos beneficia para nada. Se habla también de que habrá unos 50.000 argentinos y unos 10.000 españoles. Eso nos importa menos porque abajo en el césped van a estar 11 contra 11. Uh-huh. Pero bueno, por lo que pueda pasar en la final y pensando en el mejor de los escenarios, y es que España se hace con su segunda Copa del Mundo, pues el Ayuntamiento de Logroño prepara ya el entorno de la Fuente Murrieta para una posible celebración, ya que este es el epicentro habitual de celebración en los éxitos deportivos. Policía Nacional y Local van a coordinar un dispositivo de seguridad para que se pueda disfrutar con plena seguridad, valga la redundancia, si ocurre ese triunfo de España. Durante el turno de la tarde del domingo y el de la noche del domingo al lunes, el servicio estará reforzado con varias patrullas y oficiales y se podría incrementar ese operativo si fuese necesario. Va a haber patrullas también en el Palacio de los Deportes y su entorno, donde 4.500 personas podrán seguir el encuentro en la pantalla gigante instalada en el interior. Además, la Fuente Murrieta va a permanecer desconectada y vaciada, lo mismo que el Monumento al Espartero y la Fuente de los Ilustres en Gran Vía. Si gana España en la Fuente Murrieta, se cortarán los accesos al tráfico rodado en la confluencia de las calles Javier Martínez La Orden con Trinidad, Murrieta con Gran Vía, Portales con 11 de Junio y Javier Martínez La Orden con la propia Fuente Murrieta. Se prevé la reapertura al tráfico, así como un servicio extraordinario de limpieza de la zona a partir de la 1 de la mañana y hasta las 3 de la mañana aproximadamente. Todo el fin de semana, el Ayuntamiento, además, para ir calentando el ambiente, va a iluminar de rojo y gualda el Puente de Piedra, la Muralla del Rebellín y la Fuente Murrieta. Desde la fase de grupos, la denominación de origen calificada Rioja ha convertido el mercado Little Spain en pleno corazón de Nueva York en la casa de la afición española, por la que han pasado más de 8.000 seguidores nacionales y también de otros países en ese símbolo de gastronomía y cultura españolas en Estados Unidos para animar y apoyar a La Roja en una gran acción promocional de nuestros vinos. Los aficionados que han acudido a estos encuentros han podido disfrutar de miles de copas de Rioja de todas las posibilidades, tintos, blancos, rosados y espumosos, además de degustar un menú de pinchos maridado con una selección de 8 vinos de la denominación durante los partidos. Este domingo la denominación seguirá acompañando de nuevo a cerca de 1.000 aficionados que se van a congregar para animar a España en el que es el partido más importante de todo el campeonato. En otro orden de asuntos, el Partido Socialista anunció ayer que el Grupo Municipal de Alfaro se va a personar en diligencias previas para poder acceder a la información sobre el caso por el que agentes de la Unidad Orgánica de Policía Judicial de la Guardia Civil entraron en mayo en el consistorio de la localidad para requerir documentación dentro de una investigación abierta. Los socialistas denunciaban que las diligencias penales estaban abiertas desde mediados del pasado año y que la alcaldesa no ha dado cuenta de toda esta situación. Hoy el Partido Popular contestaba al PSOE que ni Yolanda Preciado ni su equipo municipal se niegan a facilitar información, sino que el caso sigue bajo secreto de sumario, sujeto a restricción temporal de acceso al expediente y que, por tanto, el ayuntamiento solo colabora con la justicia aportando toda la información requerida en un procedimiento vinculado a la adquisición de material destinado a la policía local. Señalan los populares que el consistorio informará cuando los trámites y plazos del procedimiento concluyan de forma definitiva. Apuntan también que la portavoz municipal socialista conoce de primera mano el estado concreto de esta situación, pero dicen prefiere alarmar de forma injustificada a los alfareños. Al igual que la delegación de gobierno, el Partido Socialista destacaba hoy que el Congreso de los Diputados haya dado esta semana luz verde a una verdadera ampliación de la red de protección social que va a hacer posible la refundación del sistema de cuidados

0: 2022 con una inversión histórica de 6.200 millones de euros, lo que tendrá consecuencias positivas para nuestra comunidad, ya que, según el diputado Sergio Martínez Astola, el Estado va a transferir 25 millones de euros más al Gobierno regional en 2026 y 2027, solo en ese nivel mínimo de dependencia, lo que podría suponer incorporar 2.116 nuevas personas beneficiarias y eliminar la lista de espera, además de crear 846 empleos. Algo, dicen desde el PSOE, posible a pesar de la incoherencia del Partido Popular, que se queja amargamente de que el Estado no cumple el compromiso de financiar el 50% de la dependencia, aunque no había obligación legal. Dice Martínez Astola que se va a lograr un sustancial cambio de modelo.
1: Supone un cambio de modelo. Pasamos de un sistema esencialmente asistencial a otro centrado en la autonomía personal, en el que las personas con discapacidad o en situación de dependencia puedan mantener, siempre que sea posible, en su propio hogar, permanecer y mantenerse con los apoyos necesarios para desarrollar su proyecto de vida allí. En definitiva, hablamos de un nuevo modelo de cuidados basado en apoyos personalizados que atiende las necesidades y las preferencias de cada persona.
0: UGT de Servicios Públicos recuerda que el Tribunal Supremo ha aclarado en una sentencia la situación que se daba respecto a las 8 semanas de permiso parental y los días de vacaciones del personal, ya que en algunos casos el permiso se descontaba de las vacaciones. UGT denuncia que el SERIS aplicaba un criterio contrario a esta doctrina, al entender que durante el permiso el contrato queda suspendido, lo que reduce esos días vacacionales. Por ello, solicita al SERIS que se aplique de forma inmediata la sentencia del Supremo. Recuerda a Maite Gómez que el reconocimiento de este derecho tiene efectos retroactivos.
2: Desde UGT hemos exigido al SERIS que deje de descontar los días de vacaciones cuando un trabajador o trabajadora está con un permiso parental de 8 semanas. Recordamos que este permiso, aunque no retribuido, es un derecho de todos los trabajadores para poder conciliar la vida familiar y laboral. Hasta ahora ha habido una sentencia del Tribunal Supremo que dice que este tiempo se debe considerar como tiempo de trabajo efectivo, por lo cual no se debe descontar ningún solo día de vacaciones.
0: En el ámbito económico, el sector servicios de La Rioja aumentó su facturación en mayo un 7,1% respecto al mismo periodo del año anterior, 2 puntos más que la media nacional. País Vasco, Andalucía y La Rioja fueron las comunidades con mayores subidas en ese mes. En lo que va de año, la facturación de servicios ha crecido un 7,5% en La Rioja, 2,5 puntos más que la media nacional, mientras el índice de empleo en este sector experimentó una variación del 2,1% respecto al mismo mes del año anterior, con una tasa anual que en La Rioja tuvo el mejor dato del país. Por otro lado, la cifra de negocios de la industria mejoró un 1,5% respecto a mayo del pasado año en nuestra comunidad. En este caso, el índice es 1,7 puntos menos que la media nacional. En lo que va de año, la cifra de negocios industriales ha descendido un 2,1%, que son 5,2 puntos de diferencia con la media nacional, que está en el 3,1. Este próximo lunes van a entrar en servicio las novedades aprobadas por el Gobierno regional en el transporte público de la zona de La Rioja Alta, en un impulso a las líneas interurbanas que conectan los valles de Loja y el Najerí para mejores conexiones con la capital a través de los enlaces con las cabeceras de comarca y esas líneas VLR-109 Logroño-Nájera y VLR-110 Logroño-Canales de la Sierra. Escuchamos al consejero de Política Local, Daniel Osés.
3: Que redunda en 30 nuevos servicios. Si especificamos en la VLR-109, pues va a haber desde 5 nuevas conexiones de Nájera con Logroño, también en la línea circular de Logroño-Ventosa-Logroño se añaden 3 fines de semana, sábados y domingos también frecuencias, pero principalmente, y es importante destacar, el corredor Logroño-Valgañón sí que va a incorporar 14 nuevos servicios, 14 nuevas expediciones que van a redundar en 2 objetivos fundamentales: mejorar la conectividad con la capital, con Logroño, también pensando siempre en estudiantes y trabajadores en las primeras horas de la mañana, pero también, y es un objetivo muy importante de esta medida, es reforzar el papel de las cabeceras de comarca, tanto de Nájera como de Santo Domingo de la Calzada.
0: Y este fin de semana Navarrete celebra la 18ª edición de su Feria de Cerámica Nace, con 37 expositores de España, Francia y Portugal, 6 exposiciones, talleres y actividades relacionadas con el barro, además de un espacio bioclimático, rutas teatralizadas y turísticas, conciertos, tren turístico o degustaciones y catas. La artista catalana Madola es la autora de la exposición principal y será la encargada de la clase magistral de la feria. Enrique Martínez Glera, de la comisión organizadora.
4: Es increíble la fortaleza física todavía y mental que tiene la mujer. Y es algo casi impagable haber podido contactar con ella, porque es de esas personas que tú piensas que está muy alejada, muy arriba, pero es tan cercana, tan próxima, que da gusto compartir, aunque sea un rato, con ella. Merece la pena. Sus obras son muy especiales. Por eso precisamente tiene tan

0: buena acogida por todo el mundo. Es una exposición en la sala de Román Zaldívar, en el Ayuntamiento, en esas 5 salas que hay, y cada una de las salas tiene una temática. Y esa temática tiene un hilo conductor, todo ello súper actual, yo os digo que es una cosa increíble y una calidad fantástica.
1: Y terminamos con un apunte de taurino, porque el torero de Arnedo, Diego Urdiales, se torea mañana en la Feria de Julio de Valencia junto a Daniel Luque y Samuel Navalón para lidiar reses de El Torero. Son ya muchas las citas que se van sumando a la agenda del torero riojano después de ese triunfo en Madrid. Este año sí le ha servido esa cuestión y ya pues por lo menos hay hasta 7 citas que se van apuntando en el calendario de Urdiales hasta el próximo mes de septiembre.
2: Pues enhorabuena al torero de Arnedo. Suerte mañana para Diego Urdiales y todos con la roja el domingo, Javi.
1: Hasta luego.
2: Hasta luego.
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Pues en marcha ya y esperando a que esté en marcha ya la final del Mundial de Fútbol. Mucha expectación ante el España-Argentina del domingo a las 9 de la noche aquí, las 4 de la tarde en Argentina, las 3 en Nueva York. Estaremos en esos tres escenarios, en este más de uno La Rioja. Aquí se prepara un buen encuentro con grandes pantallas, en grandes recintos. En Argentina con el corazón algo partido. O no tanto, como nos relatan también riojanos. Y en Estados Unidos, aprovechando el momento para hacer turismo, aunque algunos llevan un mes de viaje con marea roja, pasando también por México. Escucharemos diferentes sonidos porque la final manda en este 17 de julio, en el que también hablaremos de la recuperación de objetos robados, de Rutea La Rioja, que se ha presentado esta mañana en la Universidad de La Rioja, de la Cata Canalla, prevista para este fin de semana en Sajazarra. Y en este viernes también hablaremos de Estamos de Cine, en Berceo, en Bañares, en Santorcuato y en Baños de Rioja. Y también la cita semanal con José Manuel León y los estrenos de cine. La Odisea y Ni Contigo Ni Sin Mí. Todos con La Roja, sin

0: Más de un mes de Mundial y el domingo la gran final con España como posible campeona. Tiene que superar a la Argentina de Leo Messi. Los de Scaloni jugarán contra los del maestro Luis de la Fuente. Y en aro se va a apoyar a lo grande a la roja. Pantalla gigante de máxima definición en el Estadio Municipal de Deportes Luis de la Fuente. Jarrero ilustre del que estamos orgullosos todos los riojanos y todos los españoles. Guadalupe Fernández, alcaldesa de Aro, ¿qué tal? Buenas tardes.
1: Hola, buenas tardes.
0: No tenemos ninguna duda, ¿eh? Todos con la roja.
1: Todos con la roja. Has dicho una pantalla, pero vamos a poner dos para que la gente lo pueda ver bien. Vamos a poner dos pantallas gigantes, como hicimos en la Eurocopa, ya que nuestro estadio tiene la grada en un lado y tenemos capacidad para 5.000, pues para que todo el mundo pueda seguir segundo a segundo ese partido el domingo.
0: El escenario no podía ser más simbólico, ¿eh? Se trata del único estadio en todo el mundo que lleva el nombre del seleccionador nacional. Un orgullo para los jarreros y para toda la región este domingo.
1: Pues sí, la verdad que yo ya lo digo, lo decía cuando la Eurocopa.
0: Perdemos un poco la comunicación, no va a haber ningún problema de señal el domingo para seguir ese partido de la selección española contra la de Argentina. Vamos a verlo en dos pantallas en ese estadio Luis de la Fuente en Aro. ¿Qué más nos estaba contando la alcaldesa?
1: Pues que nada, que tenemos una tarde repleta, que a las 5:30 comenzamos con un pasacalles, que llevaremos a la gente hacia la zona del estadio y que allí pues habrá hinchables para los niños relacionados con el fútbol, habrá también hinchables acuáticos, habrá unos talleres para que hagan algo referente de sorpresa al partido, bueno, habrá el concierto de los otros, bueno, una tarde y una previa antes de abrir las puertas del estadio a las 8 de la tarde y que todo el mundo pueda entrar a disfrutar de esa final.
0: De rojo o de blanco roto, el azul también lo han vestido en algunas ocasiones los de Luis de la Fuente. Esperamos que gane España y sobre todo que disfrutemos de esa jornada tan especial, ¿no? Como la va a ser es la de este domingo.
1: Sí, pues la verdad que yo creo que va a ser una tarde emocionante y con la que yo creo que no solo los jarreros, todos los riojanos y todos los españoles, un poquito vamos a sufrir. Eso yo creo que no tenemos duda todos de que sufriremos, pero que le mandaremos nuestra fuerza desde Aro a nuestro jarrero Luis de la Fuente.
0: Bueno, pues todos con la roja, todos apoyando a los de Luis de la Fuente y todos con buen ambiente como el previsto para este domingo. A las 6 de la tarde ya animación, a las 8 se abren las puertas del estadio Luis de la Fuente en Aro. Hasta completar aforo, no hay que llevar ninguna invitación, ¿no, alcaldesa?
1: Sí, correcto, hasta completar aforo. Tenemos un aforo de 5.000 personas. La final de la Eurocopa lo completamos y en esta estamos seguros que también lo vamos a completar.
0: Seguro, que incluso se queda gente también animando, aunque no sea en el estadio, por las calles de Aro y por toda La Rioja. No tenemos ninguna duda. Guadalupe Fernández, muchísimas gracias por acompañarnos. Buenas tardes.
1: Buenas tardes.

0: Pues vamos a ganar, como si estuviéramos en el estadio de Nueva York. Se va a poder ver allí en el estadio Luis de la Fuente, donde sí van a estar algunos riojanos también, es en el mismo estadio de New Jersey. El sobrino de Luis de la Fuente lleva desde cuartos apoyando a su tío, con familiares también de otros integrantes de la selección nacional. Ahora está trabajando y, si podemos, antes de terminar este espacio, antes de la una de la tarde, contactaremos también con Luisito de la Fuente, que sigue en Nueva York con Marea Roja desde hace más de un mes. Otra voz que nos ha estado acompañando aquí en Más de Uno La Rioja, David Pinillos.
1: Yo llevo desde el 11 de junio, bueno, no, el 12, perdón, en Nueva York, que estuve, llevo todo el mes y estos días, y sí, con Marea, evidentemente. Yo soy amigo del presidente y bueno, eso es lo que estoy yo con ellos, casi todo. He ido alternando de amigos, porque a veces pues cambiar de plan. Pero fenomenal desde el día 12 de junio, o sea, después de San Bernabé.
0: Pues buen recorrido, David Pinillos, ahora en Nueva York, con la familia que sigue a los de Luis de la Fuente, la Marea Roja, y con la suya propia, que también es un alivio.
1: Bueno, mira, en la final voy a estar primero rodeado de los amigos de Marea Roja, que muchos son amigos ya íntimos, que estamos aquí y tal. Y bueno, da la casualidad que, como mi hermano vive desde hace 4 años en Nueva York y trabaja aquí, pues él también es de la peña y vamos a ir también en familia. De hecho, he vivido varios de los partidos al lado de mi familia y ha sido estupendo y ha sido una experiencia pues todavía más bonita, es diferente.
0: David Pinillos no se ha perdido un partido de La Roja en este Mundial y nos ha permitido sentir el ambiente de un campeonato de fútbol.
1: Por lo que veo, que el ambiente en España está siendo grandioso. No sé cómo habrá sido en Logroño, me lo imagino un poco, he visto alguna cosa. Y nada, estupendo. Pues mira, ¿qué te voy a contar? Pues el ambiente yo creo que va a mejorar, porque quiere venir todo el mundo. Yo imagino que va a haber alguna quedada para ir todos en Times Square o así, para ver, que vean nuestros colores a nivel mundial todo el mundo. Y bueno, se presenta muy bonito todo. Un espectáculo impresionante, un sitio que la final, el estadio también es muy chulo. Y bueno,

0: Pues ahí estamos.
1: Pues estamos lejos, pero hay tiempo, dice Pinillos, para poder ver el partido allí en directo. Eso sí, preparen la cartera, que esto tiene su precio, aunque él no quiere desvelar nada, no suelta ni pico.
0: A ver, si consiguen entrada de alguna manera, tipo con la Federación Riojana o así, ¿vale? Porque seguramente que a las federaciones regionales, la Federación Española de Fútbol, igual les han entregado algo. Pero claro, imagínate, los mismos federados con todos los equipos de La Rioja, pues todo Dios querrá ir. Será muy complicado. Pero bueno, si hay una entrada asequible, pues aprovechen. Y el presupuesto, bueno, los vuelos pueden estar alrededor de 1.000 euros. Y luego una estancia en Nueva York, pues es muy grande. Pueden conseguir algún hotel, alguna cosa a un precio más decente. No sé, pues una media de 80 euros por noche, por lo menos, seguro que encuentran alguna habitación. Pero claro, persona mínimo 1.000 euros igual a ida y vuelta de vuelo, más las entradas, que eso depende. Y ya te digo, es dinero, ¿no? Pero es una final. Yo animo a la gente que salga de la Peña Marea Roja y que esperen un tiempo y podrán ir a partidos y a todo. Y bueno, mando un saludo a todos los españoles, a todos los logroñeses y riojanos. Espero que pasen una estupenda jornada estos días. Que todos los que puedan venir, que vengan, porque va a ser algo incomparable, algo impresionante, algo lo que sea.
1: Pues no queda nada, no hemos querido despertar a este colaborador. Es muy pronto allí en Estados Unidos, por delante todo un sueño, volver con otra Copa del Mundo.
0: Muchos de Marea lo temían, o sea, vamos a ver. Es complicado, unos querían a los ingleses, otros querían a los argentinos, pero la mayoría quiere ir a Argentina. Y muchos queríamos a Argentina porque la finalísima no se jugó y ellos se rieron mucho de los españoles y hubo ahí una controversia un poco que no es bonita, pero es la rivalidad, eso es que nos tienen respeto y miedo. Así que ahora nos tenemos que ver las caras. Mejor que en este sitio y ellos siendo campeones y nosotros aspirantes a poder serlo una segunda vez más. Sería bonito que ganaría España. Ellos ya tienen 3, ojito, ¿eh? Y se presenta muy ilusionante.
1: La finalísima no pudo ser. La final se juega el domingo entre España y Argentina, donde también hay muchos riojanos. Algunos de allí incluso están asentados ya aquí, pero si hablamos de fútbol...
2: Acá en Barcelona fuimos al Parque de Glories a festejar con todos los argentinos que viven en Barcelona, porque el Arco del Triunfo está todo vallado, todo cerrado por el Pride. El domingo van a tener que abrir el Arco del Triunfo porque vamos a ir de vuelta. Tanto España como Argentina estaban como favoritos, no se pudo dar la finalísima. A mí, queriendo muchísimo a España, teniendo familia, vos y todos los primos, las primas, no quiero que pierda España. Pero cuando se trata de fútbol quiero que gane Argentina y es algo, una sensación que no la puedo cambiar. De todas maneras, el partido que tenía que ganar Argentina era el de ayer. Ojalá sea un partido lindo. Yamal tiene muchos años como para salir campeón. Más adelante, esta es la última de Leo Messi. Y no sé, acá en Barcelona muchos barcelonistas lo quieren a Messi. Pero bueno, ya me ven por la calle con la remera de Argentina y me dicen que vamos a perder, que bueno, ya está. Yo le sonrío. Porque nosotros ganamos nuestro partido del Mundial ayer contra Inglaterra.
1: Bueno, pues ya ganasteis contra Inglaterra, Pepe, y si Argentina ya tiene 3 estrellas, lo mejor es acortar distancias, ¿no?, entre España y Argentina. Acá ya ven cómo estamos, casi la 1 de la tarde, no han dado las 8 en Argentina. Nos atiende desde Buenos Aires el presidente del Centro Riojano Español, Pedro Luis Valenciaga. Buenas tardes.
3: Hola, buenos días. Bueno, Cecilia por aquí.
1: Qué buen partido el del domingo, ¿no?
3: Y es un partido que realmente desde Argentina y desde la colectividad española con quien tengo siempre contacto, estuvimos deseando desde el primer momento.
1: Ha vestido la camiseta roja con otros españoles de otros centros, incluso en la embajada española, y eso ha dado buen resultado para los de Luis de la Fuente.
3: Sí, los que somos futboleros, y yo soy futbolero desde chico,

0: tenemos en, bueno, en Argentina cábalas. Y empezamos la cábala con el primer partido en la embajada, invitados por el embajador, que también es muy futbolero, a ver el partido de España. Y como empató, bueno, después se terminó esa cábala y se fue reduciendo la gente en la embajada. Y nosotros armamos la nuestra. Estuvimos tres personas con en la casa del vicepresidente del Centro Salamanca, los tres siempre en la misma hora, con la misma camiseta, viendo los partidos de España. Y hasta ahora dieron resultado.
1: El domingo espero que se pongan entonces la roja.
0: No. Como te darás cuenta, los que tenemos el corazón partido, que somos argentinos nacidos, descendientes de españoles y con ciudadanía española, cuando juegue España y Argentina, nos vamos a sentir igual contentos con quien gane. Vale. Pero yo voy a estar con la camiseta argentina, cumpliendo la cábala cuando juegue Argentina.
1: Uh-huh. Bueno, que disfrutemos el domingo, que gane el mejor y seguro que tenemos un buen encuentro por delante. Pedro Luis Valenciaga, gracias por madrugar para atender esta llamada. Muy buenas tardes.
0: Bueno, un abrazo muy grande para ti, para toda tu audiencia y, como decís, que gane el mejor, pero va a ser una final en castellano, en español, que es la segunda desde que se iniciaron los mundiales.
1: Bueno, pues
0: nunca
1: nada.
0: Hubo una final española, idioma español.
1: Es la noticia de este viernes, es la noticia también del domingo, como también nos sigue llegando desde Argentina.
2: Sin dudas van a ser días difíciles, cargados de emoción, de sentimiento. Desde mi perspectiva de periodista trabajando para la agencia EFE acá en Argentina, la demanda a nivel informativo es total, absoluta. Hace un rato, en una conversación con el editor, acabo de decir que probablemente sea la cobertura periodística más importante que hagamos desde EFE en Argentina de los próximos 10 años. Se hace mezcla la expectativa por ver la historia desenvolverse, por ver ese probable último partido de Messi en la selección con la celeste y blanca, que gana Argentina, más allá del cariño que uno puede tener por España.
1: El fútbol allá es más que un sentimiento y desde el miércoles no paran de cavilar lo que puede pasar el domingo.
3: Tal vez somos muy cabuleros y no solemos decirlo explícitamente por una cuestión de cábala, pero creo que son dos equipos que están muy bien. Creo que son dos países con mucha pasión por el fútbol. También me parece que ver el último partido de Lionel Messi con la camiseta de Argentina, me imagino que para los españoles tal vez verlo también, más allá de que sea argentino, pero bueno, jugó toda la vida en España, me parece que va a ser agradable. Así que bueno, que gane el mejor y ojalá suceda lo que todos queremos.
1: Pero es que no todos queremos lo mismo, ¿eh, Mayu? Argentinos con sangre española que a unos tira más que a otros. Todos apuestan porque disfrutemos el domingo, con sentimientos más o menos encontrados, como reflejan Coco, su madre y su abuelo, la mitad riojano.
4: La verdad que puede estar para cualquiera de los dos. Claramente voy a tirar siempre para Argentina, pero bueno, también España está muy bien armada en todas las líneas y nada, va a ser una final muy pareja para mí.
5: En cuanto a sensaciones, por supuesto uno desea desde acá que el campeón sea Argentina. El rival es muy fuerte, lo hemos visto, estamos todos muy felices de que España haya dejado fuera del Mundial a Francia por una cuestión del Mundial anterior, ¿no es cierto?, de la final del Mundial de 2022 en Qatar. Es el deporte que más se practica, como decía ayer en la conferencia de prensa Scaloni, se practica desde el más humilde hasta el que tiene más dinero. Como se dice normalmente, que gane el mejor, pero realmente que gane el mejor. Por mí, si gana Argentina, obviamente que va a ser una gran felicidad.
6: Soy argentino por nacimiento y español por sangre. 50% riojana y 25% navarro. Así que es muy, muy, muy difícil, pero yo diría que gane el mejor y que sea un partido muy bueno. Lo de ayer con Inglaterra de Argentina es imprevisible. Lo mejor para todos nosotros y para vosotros en especial. Un abrazo enorme de este lado del Atlántico.
1: Pues otro abrazo desde aquí. Comprobamos que tienen el corazón dividido, satisfechos en Argentina de haber ganado a Inglaterra, y el domingo que sea lo que Dios quiera.
7: Los nacidos acá vamos a hinchar por Argentina. En el caso mío, mamá de Añaro, papá de Viñera de Abajo. Obviamente, mamá va a hinchar para España. Papá desde arriba va a hacer lo mismo. Pero bueno, uno va a tener el corazoncito dividido. Lo que queríamos era ganarle a Inglaterra. Y bueno, esperemos a ver qué pasa el domingo. Gane el que gane, ganamos todos. Porque somos mitad y mitad. Sabes que acá es muy, muy visceral el tema. No, por suerte no hay ningún infartado conocido, pero hay mucha gente que la está pasando bastante mal. Nada, que gane el mejor y que sea lo que Dios quiera.
1: Pues a ver qué pasa el domingo. Se trata de jugar, disfrutar y que gane el mejor. Nos enfrentamos a la campeona del mundo y en Argentina están crecidos, orgullosos de sus colores y esperando a que llegue la final del Mundial.
8: Muy, pero muy felices. Anoche desbordaron las calles de gente con las remeras puestas argentinas y banderas flameando. Difícil esta final, porque muchos argentinos tenemos nuestras raíces en España también. Pero bueno, nosotros vamos a tirar nuestro corazoncito, es hacia Argentina. Pero bueno, que gane el mejor, que lo disfruten tanto los españoles como los argentinos.
9: Fue una noche larga de festejos. Y bueno, hoy entrando cada uno al trabajo y a los colegios con mucha cara de felicidad, llegamos a la final con un país que es muy lindo, que nosotros tenemos parte de nuestra historia también ahí. Gane quien gane, creo que muchos desde Argentina también van a festejar, porque muchos tienen familias allá y tienen parte de su historia. A ganar el mejor y a disfrutarlo, que es lo mejor. Esperemos no sufrir tanto, pero todo el país hoy está muy contento y era muy lindo ver las caras de los chicos entrando al colegio, todos con las camisetas y banderas que siguen festejando también desde acá. Desde Argentina les mandamos un abrazo grande a todos por allá, al disfrutar el partido del domingo.
1: Pues a disfrutar allá, a disfrutar acá y a disfrutar también en el mismo Nueva York, donde está La Roja y sigue el sobrino del seleccionador nacional, Luis de la Fuente. Muy buenas, ¿qué tal?
10: Buenos días, Cecilia.
1: Bueno, has madrugado mucho, ¿eh? Hay que trabajar también para poder seguir disfrutando. ¿Cómo estáis viviendo este momento los más cercanos a Luis de la Fuente?
10: Pues la verdad que con muchas ganas y mucha. De momento todavía no han salido los nervios que saldrán el día previo al partido, pero estamos con muchas ganas y con mucha ilusión de que llegue el domingo. Disfrutar de una cosa histórica, un momento histórico para todos nosotros y para todo España en general. Y como te digo, con mucha ilusión y con mucha confianza de que vamos a conseguir la segunda estrella.
1: Nos decían esos también riojanos en Argentina, que gane el mejor. Está demostrando tu tío que es el mejor en estos momentos.
10: Está claro que lo está demostrando. A los hechos nos remitimos con lo que está consiguiendo. Va a ser un partido duro. El seleccionador argentino, que encima fue alumno de mi tío, Leo Scaloni, que es muy amigo de él, también es un grandísimo entrenador, pero en este paso yo creo que le tiene que dejar paso primero al maestro y luego ya que vuelva él, que es más joven, que consiga más títulos, porque él ya tiene una Copa del Mundo, o sea, que nos deje ganar a nosotros segunda.
1: Claro, nos toca la segunda y nos toca esa segunda estrella y os tienen ya tres, pues eso, que hay que acercar distancias, que tenemos mucha conexión entre España y Argentina. Luis, llevas ahí desde cuartos, desde ese partido con Francia, ha llegado más familia, estáis más arropados, ¿con qué situación os encontráis en este momento?
10: No, seguimos los mismos que empezamos el viaje, seguimos por aquí. Como te dije anteriormente, nos hubiese gustado que hubiera venido más gente, pero no es posible. Entonces estamos por aquí cinco, pero es como si estuviésemos todos, porque les llevamos a todos con nosotros. Estamos en contacto todos los días y es como si estuvieran aquí con nosotros.
1: Supongo que tu tío y también tu primo agradecen, ¿no?, esa cercanía familiar.
10: Sí, porque la verdad, después de tantos días concentrados, al final que lleguemos nosotros y estemos por ahí un rato distendido hablando

0: de otras cosas que no es fútbol, pues les viene muy bien a él y en general a todo el grupo, que están aquí el resto de familias del resto del grupo, y les viene a todos muy bien para desconectar y pues quitarte un poco, aislarte un poco de esta presión que puedan tener ahora en este momento, aunque pues se les ve muy tranquilos a todos, ¿eh?
1: Desde aquí presión no, pero un abrazo enorme sí que les mandamos a través de ti, se lo haces llegar, y a ver qué pasa el domingo. De todas formas, ya hemos ganado, ¿eh? Llegar hasta aquí es todo un logro.
0: Está claro. Ahora ya vamos a disfrutarlo, pero no nos conformamos, Cecilia. Como dice siempre mi tío, somos ambiciosos y queremos poner la guinda al pastel. Así que vamos a muerte por ello.
1: Venga, a por ello. Muchísimas gracias. Y vamos a terminar aquí con una porra, Inés.
2: Los riojanos vuelven a hacer sus quinielas y con la final del Mundial a la vuelta de la esquina ya hay apuestas para todos los gustos. ¿Quién gana? ¿Cómo acaba el partido? Y hay quien incluso se atreve a proponerle nombre al goleador que puede darle el título a España el domingo. Esto es lo que han dicho los riojanos.
3: Yo creo que España va a ganar 2-0 en los 90 minutos con gol de Villa y de Torres.
4: Yo creo que van a quedar 2-1 y va a marcar Oyarzabal, Merino y de Argentina, o Julián Álvarez o Messi.
5: Yo creo que va a ganar España los 90 minutos con gol de Mikel Oyarzabal y Lamine Yamal.
6: Yo creo que gana España en prórroga 3-1 con gol de Marc Puig.
4: Yo creo que van a quedar 3-2, meten Oyarzabal 2, 1 Lamine y 2 Messi.
7: España va a ganar 2-1 y Lamine Yamal va a meter un gol.
1: Pues yo no sé quién va a meter goles, pero estoy casi convencida, o quiero que gane la roja. Inés, ¿tú?
2: Yo también.
1: Bueno, pues nada, a ver si se cumple este deseo. Ahora las noticias, enseguida volvemos.
8: Es la 1 mediodía en Canarias.
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10: Buenas tardes. En el Pirineo de Huesca se ha declarado un nuevo incendio. Afecta la zona de Libón de Plan, por lo que se ha cortado su acceso. En la comarca del Sobrarbe sigue activo a su vez el fuego en la Peña Montañesa, aunque en Aragón el incendio que más preocupa es el que afecta a la zona de Orés, en las 5 villas, que sigue fuera de control. Ha calcinado ya 12.000 hectáreas y es el más grande de los declarados en España este año. El presidente aragonés, Jorge Azcón, se ha mostrado preocupado por las rachas de viento.
11: Seguimos muy preocupados. Porque el cambio de viento va a hacer que la cabeza del incendio y que el sector 6 en este momento esté activo, esté más activo de lo que nos gustaría, y pese a que todo lo que puede estar trabajando está trabajando en el incendio y está trabajando en la cabeza del incendio, este cambio de viento nos preocupa especialmente.
10: En Madrid, el incendio que afecta a Lozoyuela en la Sierra Norte ha afectado a más de 700 hectáreas, continúa en fase de estabilización, sin control. El delegado del Gobierno en Madrid, Francisco Martín, ha explicado que el detenido como supuesto autor del fuego tiene antecedentes y ha agradecido la colaboración ciudadana que permitió su detención.
12: Vecinos le vieron merodeando por el entorno de donde había iniciado el fuego, y cuando la Guardia Civil le localizó, pues trató de huir y se encaramó a una tapia, trató de cruzarla, y la Guardia Civil tuvo que perseguirle hasta capturarle. Una vez que ya ha pasado la noche en el calabozo de la Comandancia de Tres Cantos, pues es inminente su puesta a disposición judicial.
10: En la Audiencia Nacional acaba de terminar la declaración como imputada de la directora de la Guardia Civil en el caso Leire, algo más de 2 horas de declaración en las que Mercedes González ha explicado al juez Pedraz sus reuniones con Leire Díez, con quien supuestamente maniobró para frustrar las investigaciones abiertas al gobierno y al PSOE. Y en el Reino Unido, Andy Burnham se convierte desde hoy en el nuevo líder del Partido Laborista en sustitución de Keir Starmer, a quien sucederá también el lunes como primer ministro británico. El exalcalde del Gran Manchester pronuncia hasta ahora en Londres el discurso con el que asume el liderazgo del partido. Corresponsal en el Reino Unido, Celia Maza.
13: Tras los fracasos en las primarias de 2010 y 2015, Burnham ha logrado finalmente su objetivo. En su primer discurso como líder del Partido Laborista, asegura que dirigirá un ejecutivo con el coraje para arreglar los grandes problemas que la política ha descuidado y con la convicción para defender los planes. Ha señalado que el país tomó una serie de decisiones equivocadas en los años 80, cuando el poder político, dice, se centralizó y el poder económico se privatizó, y ha prometido construir una economía que funcione para todos. El lunes se trasladará oficialmente a Downing Street, convirtiéndose así en el 7º primer ministro británico en 10 años.
10: De vuelta a casa en Barcelona, los técnicos han confirmado que el socavón que obligó a desalojar a 300 vecinos de sus casas lo provocó la tuneladora que

0: trabaja en la línea 9 de metro. Los vecinos de los 93 pisos afectados podrán ir volviendo a sus casas a partir del lunes. En el barrio de San Gervasi, en Barcelona, está Ricard Jiménez.
1: Se trata de los edificios número 58 y 56 de la calle San Gervasi de Casolas y de cuatro negocios, los más alejados de donde se produjo el socavón. Pilar Díaz es la delegada de la Generalitat en Barcelona.
2: Durante el fin de semana se expedirán los certificados de que todo está correcto, tanto del suelo como del edificio, como de cada una de estas viviendas, y por tanto hablamos dos de ocho edificios del 25%.
1: Para el resto de comerciantes y vecinos, la espera se puede alargar hasta semanas, aunque ya se hayan revisado todas las estructuras de los edificios afectados, hasta que los trabajos de recuperación del suelo se finalicen.
0: Y hoy se ha presentado la 74ª edición del Festival de San Sebastián, que este año se celebrará entre el 18 y el 26 de septiembre, y en la que A3 Media estará representada por tres películas. María Martínez.
3: Entre ellas se encuentra La Bola Negra, una película de Javier Calvo y Javier Ambrosi que se consolida como uno de los largometrajes más esperados del festival, tras arrasar en el Festival de Cannes, donde lograron el premio a la mejor dirección. Karateka es un largometraje que explora la historia real de Sandra Sánchez, una deportista olímpica que luchará por el oro y por convertirse en la mejor karateka del mundo. Y El mal padre, una película dirigida por Roberto Bueno que competirá por la Concha de Oro.
4: Tres películas españolas se disputarán la Concha de Oro y el resto del palmarés oficial. Miquel Gurrea regresa a la competición con Sanz. El mal padre será la primera participación de Roberto Bueso en la sección oficial. También debuta en la sección oficial Javier Ruiz Caldera, que ha contado con Javier Cámara, Berto Romero y Belén Cuesta para protagonizar Cinco minutos más.
3: Así enumeraba las películas José Luis Rebordinos, que dirige por última vez el festival y que ha recibido una cálida ovación de despedida en la Academia de Cine de Madrid.
0: Es todo, más noticias en Onda Cero a partir de las 2, la 1 en Canarias, en Noticias Mediodía con María Hernández.
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11: La antigua estación es un nuevo espacio de encuentro intergeneracional que ha abierto sus puertas en pleno centro de Logroño. El centro polivalente, la antigua estación, ya está en marcha, con un nutrido programa cultural, social y comunitario que abarca actividades para combatir el sedentarismo, un club de lectura, exposiciones, estimulación cognitiva o algunas iniciativas intergeneracionales como Jugando con mi abuela, mi abuelo, que muestran la apuesta del ayuntamiento por el envejecimiento activo y la integración. Se trata de un espacio dinámico de disfrute, convivencia y en el que ya se están viviendo momentos compartidos entre generaciones. Un lugar de encuentro que se llenará de vida cada día. Gracias a la actuación realizada por el Ayuntamiento de Logroño, la ciudad incorpora también un nuevo espacio verde, donde antes se ubicaban las dársenas de la antigua estación y que lleva por nombre María Teresa Hernández, concejala del Ayuntamiento logroñés entre 1979 y 1999. Además, la antigua estación acoge desde ahora la Oficina Municipal de Atención a Personas Mayores, que se encontraba antes en el Mercado de San Blas, un servicio municipal creado para informar, orientar y acompañar a las personas mayores, sus familias y personas cuidadoras. Entre los trabajos de remodelación que se han llevado a cabo en la antigua estación de autobuses y sus dársenas, destacan las actuaciones en materia de eficiencia energética y de modernización de las instalaciones que darán servicio a los locales. El proyecto de rehabilitación ha contado con un presupuesto de 2.994.000 euros, de los cuales 2,6 millones han sido financiados a través del programa de impulso a la rehabilitación de los edificios públicos de las entidades locales. La programación completa se puede consultar en www.logrono.es.
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0: Seguimos con buenas noticias cuando pasan ya 8 minutos de la 1 de la tarde, y es que se ha recuperado la mayor parte de los objetos religiosos robados en la ermita de Nuestra Señora del Cortijo de Murillo de Río Leza. El robo tuvo lugar el pasado día 31 de octubre y, como decimos, han sido ahora la mayor parte recuperados gracias a la actuación de la Policía Judicial de Tafalla. Estamos en comunicación con el delegado diocesano de Patrimonio, Jesús Merino. ¿Qué tal? Buenas tardes.
1: Hola, buenas tardes, Cecilia, un placer.
0: Y desde qué buen lugar nos habla, ¿eh? Desde el monasterio de Valvanera.
1: Así es, así es. Sí, también hay que cuidar a la patrona.
0: Hay que cuidar a la patrona y, bueno, pues destacar estas buenas noticias. Los robos nunca nos agradan y recuperar parte de ese patrimonio de todos los riojanos, pues es destacable, ¿no?
1: Sí, y la verdad es que muy de agradecer también a la policía, también a los medios de comunicación y luego también la coordinación, porque al final, bueno, se hace siempre la denuncia, que a veces no se valora porque dices, bueno, es un engorro denunciar, no se va a conseguir nada. Hay gente que a veces es pues un poquito negativa en ese aspecto. Se hace la denuncia, los medios de comunicación también os hacéis eco, y eso es lo que permite que luego, cuando la policía de Tafalla pues lo ha encontrado, tiene una denuncia, y también, por lo que ellos nos dijeron, a través de las noticias en los medios de comunicación, se pusieron en contacto también con nosotros, con lo cual muy muy agradecidos entre todos.
0: También es curioso, ¿no?, en toda esta noticia, que el hallazgo se produjo después del desalojo de una vivienda ocupada.
1: Sí, eso ya son pues los vericuetos de la gente y, bueno, de estas personas que se dedican al robo, etcétera. Entonces, sí, esto es lo que nos dijo la policía. Tampoco sabemos mucho más, que en una casa que había sido ocupada, los propietarios consiguen desalojar a los ocupas, y cuando entran a su casa, pues encuentran estos objetos que ellos dicen, bueno, esto no es nuestro. Ante esa realidad, ellos dicen, para evitar problemas, llamamos a la policía y les decimos, bueno, esto no formaba parte de nuestra casa. Y eso es lo que hacen, que la policía pues vea que son unos objetos religiosos, que mire el tema de las denuncias, etcétera, y dicen, bueno, esto coincide con la denuncia de robos que ha habido en Murillo de Río Leza, en La Rioja. Es la familia la que avisó y dijo, esto está aquí. ¿Sospechamos que puedan ser los ocupas? Pues sospechamos, pero tampoco se sabe. Bueno, la policía está investigando, eso a nosotros ya no nos compete.
0: Sigue la investigación, se ha recuperado parte de lo que se robó ese 31 de octubre en la ermita de Nuestra Señora del Cortijo de Murillo del Río Leza. ¿Qué es lo que se ha recuperado y qué es lo que todavía está por ahí perdido?
1: Sí, pues sobre todo lo que nos falta es el cáliz. Había un cáliz que era lo más valioso, y eso es lo que no se ha podido recuperar. Luego, pues sí que se han recuperado pues un cuadro de devoción, que eso sí que para Murillo yo creo que es importante. Era un cuadro, una imagen, una litografía que iba por las casas y que, bueno, pues iba de casa en casa y daban una limosna, etcétera. Eso ya no se hacía y estaba en la ermita. Y entonces ahí es donde se ha recuperado esa pieza. Luego se han recuperado algunos mantos de la Virgen, se han recuperado también manteles, cosas más de valor sentimental que de valor pues crematístico. Pero bueno, la verdad que también es importante recuperar todas estas cosas. Y el cáliz, que era lo que más nos interesaba, porque es también un valor material, ese de momento pues no estaba en ese hallazgo.
0: Bueno, pero la investigación continúa y después de interponer esa denuncia, pues nadie pierde la esperanza, ¿no? Tal vez se localice en algún otro lugar.
1: Es un motivo para tener esa esperanza, como bien dices, Cecilia. Sí. Hay que denunciar, hay que inventariar, y que también a los ladrones les quede claro que todas estas cosas están inventariadas y que, por tanto, tienen un propietario, y el día que aparecen de esta manera, o aparecen un anticuario, etcétera, no, es que hay un propietario. Sí. Y por tanto lo van a reclamar, y usted no es el propietario.
0: Jesús Merino, delegado diocesano de Patrimonio, gracias por atendernos y a seguir disfrutando de la jornada por Valvanera. Buenas tardes.
1: Gracias a vosotros, buenas tardes.
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0: Pues seguimos de ruta con la camiseta roja, con la camiseta blanca rota o con la camiseta verde que tenemos aquí sobre la mesa, porque nos vamos de Rutea La Rioja 2026. Se acaba de presentar en la Universidad de La Rioja. Es un proyecto Erasmus Plus lanzado por la Asociación Juvenil Manfred On Tour, por la que un grupo de 30 jóvenes expedicionarios de toda Europa van a recorrer los 7 valles de La Rioja entre el 28 de julio y el 5 de agosto. Nos acompañan pues alguien que nos lleva de paseo habitualmente aquí en Más de Uno La Rioja, Vicente Orío. ¿Qué tal? Muy buenas tardes.
1: ¿Qué tal, Cecilia? Buenas tardes.
0: Y le acompaña Miguel Lucena, que es el Lucea, el promotor de esta asociación juvenil. Muy buenas.
2: Buenas tardes, Leticia, gracias.
0: Cecilia, aquí Lucea, Lucena, vamos a corregir los nombres. ¿Qué nos proponéis con este Rutea La Rioja o qué proponéis a estos jóvenes expedicionarios?
2: Bueno, proponemos explorar con otros ojos nuestra región y ofrecer todo ese patrimonio, todas esas riquezas, todos esos puntos para muchos escondidos, que en realidad están muy cerca y con el que nos va a servir un escenario magnífico pues para aprender de la vida, para aprender de nosotros mismos, para aprender un montón de materias y tener una experiencia única que esperemos que luego se repita año tras año.
0: Vienen de lejos porque tenemos gente de España, todos con la roja, como estamos diciendo en este 17 de julio, pero también de Portugal, de Italia, de Francia, de Bélgica, de Alemania y de Grecia. ¿Cómo se ha conseguido todo esto?
2: Bueno, como asociación llevamos ya varios años haciendo proyectos de este tipo en nuestra comunidad y es gracias a esta experiencia con la que hemos tejido esta red de alianzas con asociaciones de todo el continente y es gracias a eso que en otras ocasiones hemos sido nosotros los que hemos viajado a sus países y en esta ocasión vienen a descubrir La Rioja estas personas europeas.
0: El jefe de la expedición no podía ser otro, ¿no? Vicente Orío, ¿qué les has preparado a estos expedicionarios por La Rioja?
1: Pues una ruta muy ambiciosa, llena de sorpresas, de espacios naturales increíbles. Vamos a hacer un montón de cosas deportivas, aparte de las académicas, porque en la Universidad de La Rioja también se ha metido en este proyecto y va a haber una microcredencial. Y entonces va a haber días de horas de estudio, de biología, de ciencias ambientales, de astronomía. Y entre esas cosas lectivas, que son 5 días, ¿no, Miguel? Uh-huh. Pues va a haber 10 actividades deportivas muy importantes, como bajar el cañón de Leza, bajar el Iregua en rafting, ver las cuevas de Ortigosa, hacer dos pequeñas PRs aquí en Isla Llana. Veremos Peña Bajenza, haremos el monasterio Valvanera, uh-huh, por la ruta del río. También haremos una GR importante, como es de Ezcaray a San Millán, que son 18 o 20 kilómetros, y bueno, vamos a hacer, y luego también hacemos la ruta Jacoboya en bicicleta, en dos tramos, hasta Nájera y Nájera San Domingo, que son unos 50 kilómetros en dos tramos.
2: En un solo día.
1: Pero bueno, en bicicleta eléctrica.
0: El matiz
1: tampoco
0: es importante, en un solo día.
1: Y entonces, bueno, es el tema, van a conocer una Rioja muy inédita, para explorar y para que cuando acaben los 10 días vayan a sus países, a sus hogares, diciendo que esto es un paraíso.
0: 7 valles de La Rioja, no nos dejamos ninguno y va a ser, bueno, pues todo un descubrimiento, pero también aprendiendo, ¿no?, a respetar la naturaleza, el desarrollo rural y fomentando la camaradería o compañerismo, ¿no?
2: Diversidad, paisaje, historia, aventura, gastronomía, al final es un pack completo. Creemos que mucha gente va a aprender en una semana pues lo que a veces cuesta incluso años. Y es verdad que el objetivo final es que pues después de esta experiencia muchos de ellos se enamoren de La Rioja y alguno de ellos venga a vivir a nuestros pueblos.
0: 30 jóvenes, ¿alguno podría venir aquí entre los españoles, algún riojano, o van a venir a conocer todo gente de fuera?
2: También vienen 2 personas de otras comunidades autónomas, pero el resto, 6 participantes son de casa, son de La Rioja.
0: Vicente, ¿les has hecho alguna prueba antes de empezar la expedición? ¿Son todos aptos, como en la
1: PAO,
0: por ejemplo?
1: Son gente joven, entre comillas, son entre 22 y 30 años, están en la flor de la vida, están frescos, jóvenes, vitales, y entonces esperamos que ellos todos respondan a nuestras expectativas y que van a cumplir, por supuesto, los objetivos. Aunque un chico que parece ser que no anda en bicicleta. Bueno, es un... Pero bueno,
0: anda en bicicleta nada de nada, ni aunque sea eléctrica, tendrá que ir andando, va a ser más complicado.
2: Tendremos que ver un plan B para esta persona, pero al final es verdad que hay que también ser consciente de los privilegios que a veces tenemos que no nos damos cuenta. En esta ocasión no ha habido nadie que haya mencionado que no sabe nadar, pero hay muchos jóvenes que pues no tienen las mismas oportunidades que todos, y andar en bicicleta pues es otro privilegio.
0: Tal vez aprenda antes de que empiece esa ruta sobre dos ruedas. Bueno, seguiremos pendientes de este Rutea a La Rioja del 28 de julio al 5 de agosto, y aquí estaremos pendientes de los pasos de Vicente Orío y también Miguel Lucea. Muchísimas gracias por acompañarnos y que vaya todo muy bien.
2: A vosotros, muchas gracias.
0: Gracias, hasta luego.
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0: Pues nos vamos de celebración también, sin irnos a Nueva York y quedándonos aquí en La Rioja. Ainhoa Ortega, ¿qué tal? Muy buenas.
1: Hola, buenas. Pues nos quedamos en Sajazarra, exactamente, porque el próximo 1 de agosto se celebrará una de las catas más curiosas de La Rioja, Cata Canalla, donde se reunirán 132 personas que podrán adquirir sus entradas desde mañana a las 10 de la mañana. Tenemos con nosotros a Dori Gómez, la secretaria de la Asociación Cata Canalla, quien nos animará a asistir a esta noche especial. Buenas tardes.
2: Hola, buenas tardes.
1: Se trata de una quinta edición y el año pasado las entradas, como pone en la web, volaron en un minuto. Pero para quien no conozca a Cata Canalla, ¿en qué consiste?
2: Vale, pues la Cata Canalla realmente...

0: Realmente es una cena escondida bajo un maridaje, perdón. Una cena a la luz de las velas frente a un castillo del siglo XV, con 6 bodegas y 6 restaurantes que se dan la mano. 132 personas y una experiencia, una forma de compartir nuestra forma de ver el mundo del vino, además del territorio y todos los agentes que están en él.
1: ¿Por qué Sadhazarra específicamente? ¿Qué tiene de especial este lugar?
0: Pues aparte de que es nuestro pueblo, es un escenario especial, pero es una forma de darle como una imagen a todo el territorio. Nuestra idea es intentar poner en valor todo el patrimonio de la zona, no solo de Sadhazarra.
1: Y los vinos, se eligen los vinos de la Rioja Alta. ¿Es específicamente este tipo de vinos o también se puede ampliar a más zonas de la Rioja?
0: Pues la idea es eso, poner en valor nuestro territorio, pero vaya, estamos buscando cosas especiales. Cosas especiales, cosas auténticas, formas de vivir la tradición del mundo del vino, yo que sé, recuperar un viñedo, explorar las artes de nuestros antepasados. Suena como un tanto, no sé, rebuscado, pero realmente eso es lo que queremos transmitir, que es para todos nosotros con el mundo del vino.
1: Y este año además tendréis la compañía de José Ramón Jiménez, que es mejor conocido como el encantador de vinos. ¿Qué aporta un profesional como él en este tipo de catas?
0: Pues José Ra lleva con nosotros desde el primer año y aparte de todo el conocimiento que tiene, es increíble cómo conecta con el público desde el principio, cómo sabe explicar, nuestra idea es que el vino no es para expertos, es para aprender y para sentir, y luego ya puedes aprender todo lo que quieras, pero saber disfrutar, y eso es lo que transmite al público.
2: Pues lo comprobaremos este fin de semana ahí en Sadhazarra. Muchísimas gracias por acompañarnos y que vaya todo muy bien. Ya para la Roja, ¿no?
0: Por supuesto. Muchas gracias a vosotras.
2: Dori Gómez, hasta luego. Buenas tardes.
1: Gracias.

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0: Pues los viernes nos vamos a ver los estrenos con José Manuel León, pero antes vamos a hablar de un proyecto cinematográfico, Inés, que este verano va a recorrer varios pueblos de La Rioja.
1: Exacto, se llama Estamos de Cine y a bordo de una furgoneta itinerante quiere darle una vuelta a la vida tradicional del cine verano. Pantalla gigante al aire libre, tumbonas, palomitas, música, monólogos y encuentros con profesionales del cine para convertir cada proyección en una auténtica experiencia cultural. Para conocer todos los detalles, saludamos a Elisa Contreras de la agencia Mucho Foco, que es la que produce esta experiencia cinematográfica. Muy buenas tardes.
2: Hola, muy buenas tardes.
1: Para empezar, ¿en qué consiste exactamente Estamos de Cine?
2: Pues ahora el cine es una versión actualizada y renovada del clásico cine de verano. Y bueno, pues consiste en instalar un cine con una pantalla hinchable muy grande. Tenemos también un montón de hamacas y bueno, la máquina de palomitas. Y bueno, se trata de la iniciativa, sobre todo lo que busca es acercar el cine a los pueblos y acercar la cultura a los pueblos de La Rioja. Y lo que pretendemos es pues montar un cine tal cual, o sea, un cine que no tiene paredes y el techo es el cielo, pero es cine profesional. Y bueno, esa es la experiencia que queremos acercar.
1: Y los primeros municipios que acogen esta iniciativa son Berceo, Bañares, Santorcuato y Baños de Rioja. ¿Por qué habéis elegido estas localidades para arrancar?
2: Bueno, hemos elegido estas localidades porque precisamente son principalmente los ayuntamientos de estos pueblos los pioneros que han querido promover esta actividad en sus localidades. Entonces, bueno, pues desde Berceo, Estela en el ayuntamiento, en Bañares el alcalde Antonio y bueno, pues en Santorcuato también la alcaldesa Silvia y en Baños Jesús son los que se han interesado por esta acción y esta es la razón por la que vamos a hacer el evento en estos pueblos.
1: ¿Cuáles van a ser las películas que va a poder ver el público de cada pueblo?
2: Pues en Berceo, que arrancamos esta noche, tenemos un monólogo previo de un artista riojano que se llama Adrián Sagredo y después proyectaremos la película Casa en Llamas, de Dani de la Orden. Mañana tenemos en Bañares un evento también muy especial en el que viene Nelly Reguera, que es la directora de la película que proyectamos, María y los demás. Y además, bueno, vamos a hacer un guiño, un poco homenaje, pues a un antiguo cine que había en la localidad de Bañares, un cine muy querido por no solo por los habitantes de Bañares, sino por los pueblos de alrededor. Y bueno, pues queremos integrarlo también en la fiesta de mañana. Después ya nos vamos a agosto, en Santorcuato, el día del eclipse. En el aeródromo de Santorcuato vamos a proyectar E.T., que bueno, es una película y un evento familiar, y previo a la película pues va a haber una DJ de Barcelona, se llama Bacon Momo, después veremos el eclipse y luego por último la película.
1: También.
2: Y ya para fin... Sí, dime, perdón.
0: No, luego no. Tenéis una película más y además con doble sesión, ¿no? Dos días.
2: Eso es, tenemos una doble sesión en Baños de Rioja. En primer lugar tenemos Balandrau con la presencia de Tomás Ibarra, que es el director de la fotografía, que podrá conversar con los vecinos sobre pues cómo filmar escenas de tempestad y cosas así. Y después al día siguiente tenemos una película infantil que es Mi Semana Extraordinaria con Tess, pues también para público familiar.
1: Que, como ya te decía, que también contéis con invitados del mundo del cine. ¿Quiénes os acompañarán?
2: Pues nos acompañan Nelly Reguera, que es la directora de María y los demás, mañana en Bañares, y Tomás Ibarra en Baños de Rioja el día 13 de agosto con la película Balandrau, que es el director de fotografía. Y bueno, pues también hoy tenemos a Adrián, como he comentado antes, sí, que la intención que tenemos con este proyecto no es solo ver la película, sino también que cada evento en cada pueblo tenga algo especial y único y hacer algo más, pues bueno, también un evento más profesional, que la gente de los pueblos pues pueda conectar con el cine y también bueno, pues con gente que tenemos colaborando, que están haciendo unos vídeos maravillosos para también acercar a la juventud, pues eso, la experiencia de estar en el cine.
0: Y el 12 de agosto, toda una experiencia, ese eclipse solar, y bueno, todos mirando al cielo también para ver si vemos algún extraterrestre, ¿no?, con ET.
2: Eso es. Lo veremos en pantalla, esperemos que no aparezca de verdad.
1: Todas estas actividades son gratuitas, ¿no? ¿Qué tiene que hacer la gente que quiera asistir ahí?
2: Sí, eso es, son gratuitas porque están financiadas y patrocinadas por los ayuntamientos. Y la gente que quiere acudir, hemos abierto un formulario de inscripción para que puedan reservar su hamaca. Uh-huh. Y bueno, pero es, como decís, es un evento abierto y gratuito, con lo cual está abierto para todo el mundo que quiera acercarse. Hemos puesto carteles también en nuestras redes sociales, que es en Instagram, estamos punto de cine. Ahí está la programación, por si alguien no ha tenido ocasión de ver carteles. Y bueno, pues también en la web de Mucho Foco en lo Rural.
1: Pues lo apuntamos. ¿Y tenéis previsto dar continuidad al proyecto el próximo verano?
2: Sí, por supuesto. Nos encantaría poder continuar este proyecto e incluso extenderlo a muchos más municipios de La Rioja.
0: Bueno, pues que los municipios se animen, ¿no?, y que contacten con vosotros. Eso. Y que podamos tener cine. Estamos de cine en muchas más localidades riojanas. Elisa Contreras, muchísimas gracias por acompañarnos. Que empiece bien todo esta noche en Berceo.
2: Muchísimas gracias a vosotras. Un saludo.
0: Hasta luego. Buenas tardes.
2: Adiós.
0: Pues Inés Sáez se va para seguir preparando noticias y nosotros nos quedamos con el cine habitual de los viernes. José Manuel León, buenas tardes.
3: Muy buenas tardes.
0: Hoy, mañana, el cine, pero el domingo yo te veo delante de otra pantalla, ¿no?, para seguir la final del Mundial.
3: Sí, totalmente. Yo soy muy forofo del fútbol, soy muy forofo de la selección española y soy muy forofo de lo que está haciendo Luis de la Fuente con la muchachada que tiene a su cargo para, yo creo que, llevarnos para la segunda estrella sobre el escudo de la camiseta de la selección española. Creo que todos lo están haciendo fenomenal y, bueno, pues mucho ánimo, mucha suerte y yo creo que vamos a ganar, pero bien. Vamos a ganar bien.
0: Ya estamos aquí, ya estamos en la final y eso ya es un logro. Vamos ahora con el cine.
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0: Pues mira, la Odisea, que también se va a pasar como estreno en el estreno de los cines embajadores en el centro de la capital riojana, José.
3: Por cierto, sí, y me alegro mucho que se abran estos cines en el centro de Logroño, porque además esta mañana he podido comprobar que la cartelera, es decir, las películas que están hoy en cartel y a disposición de todos los espectadores de Logroño y de La Rioja, son más que interesantes porque apuesta por un cine pequeñito, minimalista, esquinado, y hay dos títulos en concreto, como es Omaha y Los Músicos, que yo he tenido ocasión de ver, que las recomiendo. Pero también tienen en su cartelera La Odisea está hoy en todos los cines del mundo mundial. Es la 13ª película de Christopher Nolan. Es una película espectacular, es una película que recoge los poemas de Homero convertidos aquí en un gran espectáculo. Hay que decir, y esto hay que reseñarlo, que esta película está rodada en sistema analógico, es decir, en los aquellos maravillosos 70 milímetros con unas cámaras especiales que se han construido para el rodaje de esta película, cámaras IMAX, que captan toda la dimensión y toda, digamos, el espacio y la capacidad que Christopher Nolan es capaz de detallar en esta cámara. La película cuenta, evidentemente, la historia de Odiseo, o en la película, Ulises, para siempre considerado a Ulises vinculado a la Odisea, a Homero, y bueno, pues lo que nos vamos a encontrar es una película espectacular, es un proyecto que Christopher Nolan llevaba acariciando más de 20 años, ha costado nada más y nada menos que 250 millones de dólares, que cuya recaudación los va a superar con creces. Y bueno, en líneas generales sí que recoge, digamos, los textos de Homero, pero Christopher Nolan se ha tomado sus licencias para trasladar toda esta odisea pues a su, digamos, a su estilo y a lo que él entiende que es lo más destacado para su forma de entender el cine, y sobre todo para la forma de entender el tiempo, que aquí es también muy, muy importante. Con lo cual, aquí tenemos una película. Hemos escuchado lo que hemos escuchado al principio del tráiler que has puesto, quizás sea una de las partes más íntimas, más delicadas que tienen los personajes principales desde la película, que son los de siempre, aparte que están interpretados por la creme de la creme del panorama internacional, donde hay actores norteamericanos, hay de todos los sitios. Pero yo quisiera hacer hincapié sobre todo, y lo que quizá busque la gente es que es esa sensación de un cine que tiene ecos a Ben-Hur, a El puente sobre el río Kwai, al Doctor Zhivago, a Lawrence de Arabia, con la que es posible que tenga más que una que otra similitud, a esas películas graciosas de espacios maravillosos, de multitud de personajes, de figurantes, y luego también ese equilibrio entre la zona o la parte más vibrante y más espectacular con los momentos más delicados, porque en definitiva estamos hablando de un personaje que ha pasado 20 años ausente de su casa. En su casa han ocurrido una serie de cosas, y él tiene que navegar hasta su Ítaca para reencontrarse con su mujer y con los hijos, y sobre todo la sociedad cambiante. Pero todo eso, como digo, contado desde una manera espectacular y con 177 minutos, si mal no recuerdo, de película, con lo cual vamos a tener una muy buena sentada para ver la película.
0: Pues nada, la odisea ya la tenemos, vamos a por otra, que también tenemos tiempo.
6: Yo no quiero irme de fin de semana contigo a Solterilandia, como si fuéramos veinteañeros, y estar en una casa que decidí y elegí con Laura, que amueblé con Laura, que está llena de Laura.
7: ¡Buenas! ¿Qué?
8: Si yo también estoy con alguien, ¿eh?
7: ¿Por qué no os pasáis el vecino y tú a brindar con nosotros por mi cumpleaños?
8: Te voy a buscar un match.
9: ¿Un qué?
8: Un match.
10: Hola.
11: Vale, el coche.
0: Sí, pues sí, que en verano nos hacen falta comedias y esta es buena, ¿no? Ni contigo ni sin mí.
3: Es una comedia refrescante, supone la ópera prima de María Ruiz, que por cierto también se encarga del guión, y el tema que toca es un tema que parece que siempre está ahí, nunca se agota, que son pues el de las relaciones sentimentales, las relaciones que se rompen, y luego aquí lo que se inventa María Ruiz es un enredo realmente espectacular. Un enredo que se le ofrece a actores que están aquí en su salsa. Por una parte está Gorka Ochoa, como siempre, y con ese aspecto no puede ser más que un personaje sufridor. Está Adrián Lastra, está Manuela Bellés y también está Cristina Maisonave. ¿Cuál es el arranque de la película? Pues Gorka Ochoa acaba de ser abandonado por su mujer, y entonces en esa situación depresiva no se le ocurre otra cosa que ir a sufrir la amargura en su casa de la playa con su mejor amigo, pensando que aquí en este sitio y con este colega todo lo que se va a encontrar va a ser un bálsamo absolutamente maravilloso, es decir, maravilloso para ir soportando poco a poco este golpe que ha recibido. Pero claro, aquí se trata de una comedia picarona, de una comedia con personajes dispuestos a hacérselo pasar mal al propio Gorka Ochoa. Y lo primero que se va a dar cuenta Ernesto, que es el personaje que interpreta a Gorka Ochoa, es que su vecino tiene una novia. Y dice, bueno, pues vamos a ver la novia. Sí. Y cuando descubre que la novia es su expareja o su exmujer, aquí el conflicto está ya
0: asegurado.
3: A unos niveles realmente impresionantes. Claro, escribir sobre este tipo de asuntos, que se han hecho infinidad de películas, porque como digo, el tema de los sentimientos, el tema de las relaciones amorosas, sentimentales, que cada vez son más inconstantes, cada vez están más cogidas con pinzas, y cada vez parece ser que si no estás con otra persona no estás en este mundo, pues bueno, pues esto tiene cierta picaresca, tiene cierta gracia, y resulta que aquí estamos viendo la película desde el punto de vista del perdedor, que encima ve cómo Adrián Lastra pues está el otro actor está con su ex pareja, y esto realmente no solamente duele, sino es que te escuece porque te estás viendo, y entonces lamentas la pérdida. Pues todo esto está tejido de tal manera que poco a poco los que eran ex pueden acabar otra vez juntos. Es decir, porque aquí estamos en una película también sobre segundas oportunidades. Y en este aspecto yo creo que María Ruiz, de una manera muy hábil y sin abundar, aunque en situaciones comunes, pero sin exagerarlas o hacer pura caricatura, lo resuelve todo en apenas 81 minutos, que a mí me parece estupendamente, porque a veces estas películas se alargan en demasía y parece que todos los...

0: nuevas acciones o situaciones que se encuentran parecen demasiado vistas, como demasiado manoseadas. Aquí por lo menos tienen la delicadeza que todo es bastante concentrado, bastante nuclear, la película avanza con buen ritmo y sobre todo aquellos espectadores que hoy quieran pasar un rato más o menos divertido con una historia de toda la vida sobre un chico que pierde a chica, pero la puede volver a encontrar, aunque en un momento dado esté en los brazos de otra persona, siempre es una salida refrescante, como digo, a un día caluroso y sobre todo a un día donde la odisea lo domina todo.
1: Bueno, pues nada, ni contigo ni sin mí, 81 minutos, un poco más, esperemos que dure el partido del domingo, la final de la Copa del Mundo, España-Argentina, pero tampoco más de 90, ¿eh? No hace falta ir a la prórroga ni a los penaltis, que nos traigamos la Copa de Nueva York, así, a la primera. José, muchísimas gracias por acompañarnos.
0: Venga, un saludo a todos. Un abrazo.
1: Hasta luego y a ustedes, pues nada, hasta después de las vacaciones. Que pase lo que pase el domingo, aquí estarán el lunes a primera hora Javier Hortelano para contárselo en las noticias y en Más de Uno La Rioja a partir de las 12:20 Julio Carpintero, que ya le vale de tantas vacaciones. Que disfruten de la tarde, que disfruten del partido y también, si pueden, de las vacaciones. Un fuerte abrazo, nos vemos.

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2: Buenas tardes, hasta las 2 seguimos con la información de nuestra comunidad en este viernes en el que las temperaturas nos dan cierta tregua. Tenemos ahora 27 grados en el centro de la capital. Vamos a ver qué dicen las previsiones para el día de hoy. Agencia de Meteorología, Luz Cepeda, muy buenas tardes.
3: Buenas tardes. Hoy bajan ligeramente las temperaturas en La Rioja. A partir de mañana pueden subir un poco, pero será a partir del martes-miércoles de la próxima semana cuando tendremos de nuevo más calor. De momento hoy la máxima de 30 grados en Santo Domingo de la Calzada, 31 en Haro, 33 en Logroño y Arnedo, 34 en Calahorra y 35 en Alfaro. Ambiente soleado con algunos intervalos de nubes en La Rioja Alta y en la Sierra, zonas donde no se descarta algún chubasco pero muy aislado. Viento del norte y noroeste, flojo a moderado. Mañana las mínimas no cambian, suben un poco las diurnas, pero con máxima de 34 grados en Logroño, 35 en Calahorra y 31 en Haro y Santo Domingo de la Calzada. Mínimas esta noche entre los 16 y los 18 grados. Mañana seguiremos con tiempo estable y soleado, algunas nubes bajas a primeras y últimas horas del día, algunas nubes altas durante la jornada y no se descartan nubes de evolución por la tarde. Recuerden que hará más calor durante la próxima semana, especialmente el miércoles y el jueves. Es una información de AEMET.
2: Comienza un fin de semana que tiene un momento claro de atención el domingo a partir de las 9 de la noche con la final del Mundial. La España, comandada por el jarrero Luis de la Fuente, se enfrenta a Argentina para disputar el mayor título de prestigio en el fútbol mundial. Toda España estará pendiente de ese partido con emoción y nervios, así como los españoles que residen fuera de España, especialmente los que viven en Argentina o los argentinos que viven en España. Hemos hablado con descendientes de riojanos que residen en Argentina y que han nacido allí. El mensaje común es claro: aman a España, pero en fútbol son albicelestes.
4: Soy argentino por nacimiento y español por sangre. 50% riojana y 25% navarro. Es muy, muy, muy difícil, pero yo diría que gane el mejor y que sea un partido muy bueno.
5: Los nacidos acá vamos a hinchar por Argentina. En el caso mío, mamá de Agnano, papá de Viñera de Abajo. Mamá va a hinchar para España. Papá desde arriba va a hacer lo mismo. Uno va a tener el corazoncito dividido.
6: La verdad que puede estar para cualquiera de los dos. Claramente voy a tirar siempre para Argentina. Pero bueno, también España está muy bien armada en todas las líneas. Y nada, va a ser una final muy pareja para mí.
7: Tanto España como Argentina estaban como favoritos. No se pudo dar la finalísima, queriendo muchísimo a España. Teniendo familia, no quiero que pierda España, pero cuando se trata de fútbol quiero que gane Argentina y es algo, una sensación que no la puedo cambiar.
2: La final se vivirá con especial emoción en Haro, donde 5.000 personas seguirán el partido en dos pantallas que se instalarán en el estadio que lleva el nombre del paisano y seleccionador Luis de la Fuente, en cuyo banquillo está también su hijo Alberto como analista y asistente de La Roja. Escuchamos a la alcaldesa jarrera Guadalupe Fernández.
8: Que nada, que tenemos una tarde repleta, que a las 5:30 comenzamos con un pasacalles, que llevaremos a la gente hacia la zona del estadio.

0: que allí pues habrá hinchables para los niños relacionados con el fútbol, habrá también hinchables acuáticos, habrá unos talleres para que hagan algo referente de sorpresa al partido, bueno, habrá el concierto de los otros, pues una tarde y una previa antes de abrir las puertas del estadio a las 8 de la tarde y que todo el mundo pueda entrar a disfrutar de esa final. Una tarde emocionante y con la que yo creo que no solo los carreros, todos los riojanos y todos los españoles, un poquito vamos a sufrir.
1: El Palacio de los Deportes se llenará también con 4.500 personas que agotaban en media hora las invitaciones. Se podrá seguir también en compañía el partido en Calahorra, en la Plaza del Raso y cerca de La Roja. El Luis de la Fuente, sobrino del seleccionador, nos daba desde Estados Unidos una pincelada de cómo están las cosas.
2: De momento todavía no han salido los nervios que saldrán el día previo al partido, pero estamos con muchas ganas y con mucha ilusión de que llegue el domingo. Disfrutar de una cosa histórica, un momento histórico para todos nosotros y para todo España en general. Mucha confianza de que vamos a conseguir la segunda estrella. Va a ser un partido duro. El seleccionador argentino fue alumno de mi tío, Leo Scaloni, que es muy amigo de él. También es un grandísimo entrenador, pero en este paso yo creo que le tiene que dejar paso primero al maestro y luego ya que vuelva él, que es más joven, que consiga más títulos, porque ya tiene una Copa del Mundo, o sea, que nos deje ganar a nosotros en la segunda.
1: Y como manda la costumbre, ante un partido de relevancia hay que hacer porra de resultado.
3: Yo creo que van a quedar 2-1 y va a marcar Oyarzabal, Merino y de Argentina, o Julián Álvarez o Messi.
4: Yo creo que va a ganar España los 90 minutos con gol de Mikel Oyarzabal y Lamine Yamal.
5: Yo creo que gana España en prórroga 3-1 con gol de Marc Puig.
3: Yo creo que van a quedar 3-2, meten Oyarzabal, 2-1 Lamín y 2 Messi.
6: España va a ganar 2-1 y Lamine Yamal va a meter un gol.
1: Por lo que pueda pasar en la final, pensando en el mejor de los escenarios, y es que España alcance su segunda Copa del Mundo, el Ayuntamiento de Logroño ha preparado un operativo para el entorno de la Fuente de Murrieta, epicentro habitual de celebración de los éxitos deportivos. Estará coordinado por la Policía Nacional y la local. Además, también habrá patrullas en el Palacio de los Deportes, donde, como decimos, se juntarán 4.500 personas para ver este encuentro. Y dada la amplia comunidad argentina que reside en Logroño, si es la albiceleste la que se alza con el título mundial, el Ayuntamiento de la capital ha establecido que los argentinos puedan llevar a cabo su celebración oficial en la plaza del Ayuntamiento. En este caso, el dispositivo de seguridad previsto inicialmente para la Fuente Murrieta se trasladaría en ese supuesto a la plaza consistorial y con el mismo esquema operativo. De este modo, el consistorio atiende la solicitud realizada desde la comunidad argentina para poder tener también un posible lugar de festejo. Precisamente hablamos ahora del Ayuntamiento logroñés porque Conrado Escobar va a volver a ser el candidato del Partido Popular a la alcaldía de la capital en las próximas elecciones municipales del año que viene, como ha publicado el propio Escobar en un mensaje en sus redes sociales después de la designación del presidente de los populares, Núñez Feijóo, al que agradece la confianza en él depositada. El Comité Electoral Nacional del Partido Popular ha celebrado hoy la reunión para aprobar los nombres de los candidatos a las alcaldías de capitales de provincia. Mañana Feijóo estará con los cabezas de lista en Santiago de Compostela en la proclamación oficial de esas candidaturas. Será después del verano cuando se den a conocer los nombres de los candidatos a las presidencias de las comunidades autónomas. El nuevo cine Embajadores abre hoy sus puertas en el número 10 de la calle Belchite, en el corazón de la capital riojana, para volver a poner a Ainhoa Ortega sobre nuestra capital una oferta interesante de ocio.
7: Tras casi 8 meses de obras, los cines contarán con 350 butacas repartidas en 4 salas que se estrenarán con la función de La Odisea en versión original. El proyecto ha contado con el apoyo del gobierno de La Rioja a través de Ricari, Lader y la familia Barrios Heredia. Gonzalo Capellán, presidente de La Rioja.
8: Creo que es importante que un ámbito de la cultura como el cine y la cultura audiovisual siga proyectándose en Logroño, sigamos aumentando capacidades. Tienen unas expectativas importantes de en torno a 130.000 espectadores al año y, insisto, va a seguir aumentando el público, aumentando la facilidad y que con más salas y ubicadas en el corazón de la ciudad, pues desde ese cine independiente en el que tienen tanta experiencia, desde premiers como vamos a ver hoy de lanzamientos, ¿no?, de la Odisea de Nolan.
7: El objetivo de este proyecto es recuperar el cine de proximidad y combinar en un mismo espacio las películas independientes con las comerciales. Contará con 2 días del espectador que se celebrarán los lunes y los miércoles. Félix Abel de la Cruz, presidente del proyecto.
9: El éxito de este cine es la ubicación. Para nosotros, centro, teníamos muy claro lo que era. Luego son cines racionales. Son cines, como habéis visto, de salas, no voy a decir pequeñas, son salas racionales. Las pantallas, como

0: decía el consejero, son adecuadas para las butacas que tenemos. Y luego, lógicamente, la programación. Se ha hablado mucho de la programación, aquí hemos estado muchos meses. Vamos a poner toda clase de cine. Vamos a poner desde los grandes blockbusters, como se dice en el sector, a películas independientes. Vamos a apostar por la versión original. Vamos a intentar que el público se acerque, pues eso, a base de... Entendemos, creo que vamos muy bien, que tenemos un precio muy adecuado, que vamos bien, que vamos a tener muchas ofertas.
1: Y de cuestiones culturales a cuestiones laborales, Inés Sáenz.
2: UGT Servicios Públicos La Rioja recuerda que el Tribunal Supremo ha aclarado en una sentencial la situación que se daba respecto a las 8 semanas de permiso parental y los días de vacaciones del personal, ya que en algunos casos el permiso se descontaba de las vacaciones. UGT denuncia que el SERIS aplica un criterio contrario a esta doctrina, al entender que durante el permiso el contrato queda suspendido, lo que reduce los días de vacaciones. Por ello, UGT solicita al SERIS que se aplique la sentencia del Supremo y recuerda que el reconocimiento de este derecho tiene efectos retroactivos. Maite Gómez.
3: Desde UGT hemos exigido al SERIS que deje de descontar los días de vacaciones cuando un trabajador o trabajadora está con un permiso parental de 8 semanas. Recordamos que este permiso, aunque no retribuido, es un derecho de todos los trabajadores para poder conciliar la vida familiar y laboral. Hasta ahora ha habido una sentencia del Tribunal Supremo que dice que este tiempo se debe considerar como tiempo de trabajo efectivo, por lo cual no se debe descontar ningún solo día de vacaciones.
1: Y al igual que la delegación de gobierno, el PSOE destaca que el Congreso de los Diputados haya dado luz verde a la ampliación de la red de protección social que va a hacer posible la refundación del sistema de cuidados con una inversión histórica de 6.200 millones de euros, lo que tendrá para La Rioja un efecto positivo, ya que el Estado transferirá 25 millones de euros más al gobierno regional entre 2026 y 2027. Escuchamos al diputado Sergio Martínez Astola.
4: Supone un cambio de modelo. Pasamos de un sistema esencialmente asistencial a otro centrado en la autonomía personal, en el que las personas con discapacidad o en situación de dependencia puedan mantener, siempre que sea posible, en su propio hogar, permanecer y mantenerse con los apoyos necesarios para desarrollar su proyecto de vida allí. En definitiva, hablamos de un nuevo modelo de cuidados basado en apoyos personalizados que atiende las necesidades y las preferencias de cada persona.
5: El Ayuntamiento de Calahorra ha dado detalles sobre la licitación de los puestos para el centro comercial y gastronómico Plaza de Abastos. Tras haberse consensuado el reglamento por los grupos municipales, los interesados pueden presentar sus proyectos de negocio hasta el 20 de agosto. Podrán ser de hostelería o de alimentación. Escuchamos a la concejala de Comercio, Raquel Moral.
6: Tenemos los dos puestos del antiguo día, la pollería Arenzana, lo que era la carnicería del Cordón y encurtidos Mónica. Esos son los que sabemos. Son el lote número 1, puesto número 3, que tiene 9,30 metros, que este será la Mónica, la de los encurtidos. ¿Sí? El lote número 2, número 4, de 29,25 metros. El 3, que es el número 5, de 44,90. El lote 4, que es el número 6, de 65,75 metros. El 5, número 7, de 29,45. Y luego me he dejado el número 6, que es la antigua panadería que se da al exterior, que son 15,30 metros.
5: Una vez elegidas las propuestas, los emprendedores tendrán 3 meses para poner en marcha el negocio, con la idea de que para enero puedan estar en actividad. El ayuntamiento anima a los emprendedores a instalarse en el mercado de abastos, de modo que la plaza no se pierda.
2: Y este fin de semana Navarrete celebra la 18ª edición de su Feria de Cerámica, NACE, que contará con 37 expositores de España, Francia y Portugal. La feria tendrá 6 exposiciones, talleres y actividades relacionadas con el barro, un gran espacio bioclimático, rutas teatralizadas y turísticas, conciertos, tren turístico, degustaciones o catas. La artista catalana Madola es la autora de la exposición principal y será la encargada de la clase magistral de la feria. Enrique Martínez Glera, de la comisión organizadora.
7: Es increíble la fortaleza física todavía y mental que tiene la mujer. Y es algo casi impagable haber podido contactar con ella, porque es de esas personas que tú piensas que está muy alejada, muy arriba, pero es tan cercana, tan próxima, que da gusto compartir, aunque sea un rato, con ella. Merece la pena. Sus obras son muy especiales. Por eso, precisamente, tiene tan buena acogida por todo el mundo. Es una exposición en la sala de Román Zaldívar, en el Ayuntamiento, en esas 5 salas que hay, y cada una de las salas tiene una temática. Y esa temática tiene un hilo conductor, todo ello súper actual. Yo os digo que es una cosa increíble.

0: y una calidad fantástica.
1: Y el Gobierno de La Rioja va a ampliar entre este mes de julio y diciembre del año que viene el programa de farmacia comunitaria rural tras los resultados del proyecto piloto desarrollado entre noviembre del pasado año y abril de este en 7 farmacias de municipios de menos de 1.000 habitantes. Una iniciativa que impulsaba la Consejería de Salud con el Consejo General de Colegios Farmacéuticos y los farmacéuticos de nuestra comunidad. El presidente del Consejo General, Jesús Aguilar, destaca los principales objetivos que se han conseguido.
2: Nos dicen que cuando la farmacia participa activamente en el seguimiento de los pacientes, mejora la adherencia de los tratamientos. Nos dice que cuando se implantan servicios profesionales protocolizados, mejoran los resultados de salud. Y nos dicen que cuando se aprovecha la cercanía de la farmacia para llegar a las personas más vulnerables, el sistema sanitario gana capacidad de prevención, de acompañamiento y detención precoz.
1: Pues van a ser de momento 11 localidades las que van a iniciar esta segunda fase del plan, aunque no se descarta la incorporación de otros ayuntamientos a esta iniciativa que, como decimos, ha dado unos excelentes resultados para la población en diferentes cuestiones que se han desarrollado desde esas farmacias rurales. Llegamos a las 2. Más noticias de España y del mundo en Noticias Mediodía.
3: Son las 2 de la tarde, la 1 en Canarias. Hace tiempo que los personajes que van saltando de pantalla en pantalla superaron cualquier trama de ficción. Hace meses ya que el guión dio un vuelco argumental y sobrepasó cualquier previsión posible. Aunque el protagonista de hoy, la protagonista de hecho, consigue superarse. Mercedes González ha vuelto a recorrer el caminito esta mañana hasta la Audiencia Nacional. Ayer tenía cita ante el juez Pedraz, pero al magistrado no le dio de sí la mañana y la emplazó a hoy viernes. Mercedes González, que sigue en su puesto, la directora general de la Guardia Civil, el cuerpo encargado de perseguir el delito, imputada por cometer un presunto delito, dos delitos en realidad, prevaricación y obstrucción a la justicia, colaborando con la trama de las cloacas, ayudando desde su puesto de directora general de la Guardia Civil a que la UCO dejase de investigar y de molestar tanto, la versión edulcorada del que parezca un accidente, presuntamente. Mercedes González sigue en su puesto y su director adjunto operativo, imputado como ella, también. El nubarrón, la tormenta judicial que no escampa sobre el gobierno de Sánchez. Siempre le queda al presidente Sánchez Nueva York y el duelo del domingo España-Argentina, al que finalmente sí acudirá. No ha informado la Moncloa si irá solo o acompañado de su esposa Begoña Gómez, ahora que la justicia le ha devuelto el pasaporte. Si celebrará solo o en compañía, la única victoria que le queda.
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3: ¿Qué tal? ¿Cómo están? Bienvenidas, bienvenidos al viernes. Con permiso de las causas judiciales en marcha, lo primero, el fuego que no da tregua. El incendio declarado el miércoles en Orés, en la comarca zaragozana de las Cinco Villas, ha arrasado ya 12.000 hectáreas, ha doblado el terreno calcinado en solo una noche y más de 700 vecinos de hasta 5 localidades siguen desalojados de sus casas. Es uno de los incendios forestales más graves y complejos de la comunidad de los últimos años y le preocupa al presidente del gobierno aragonés, a Jorge Azcón.
5: Seguimos muy preocupados. Seguimos muy preocupados porque el cambio de viento va a hacer que la cabeza del incendio y que el sector 6 en este momento esté activo, esté más activo de lo que nos gustaría. Y pese a que todo lo que puede estar trabajando, está trabajando en el incendio y está trabajando en la cabeza del incendio, este cambio de viento nos preocupa especialmente.
3: Este fuego que preocupa por el cambio de viento en Aragón se suma el incendio de la Mierla en Guadalajara, que continúa activo y que ha obligado al desalojo esta mañana de 4 poblaciones más. Las llamas se propagaron con gran velocidad ayer, ganando intensidad en pocas horas y obligando a evacuar a cientos de vecinos y a medio centenar de niños menores de varias nacionalidades que estaban en un campamento. 2.000 hectáreas arrasadas ya, se batalla contra el fuego por tierra y por aire. Guadalajara hoy rinde homenaje a las 11 víctimas mortales del incendio de hace 21 años, justo hoy hace 21 años que perdieron la vida 11 brigadistas en Riva de Saélices. Enseguida repasamos el mapa de los incendios, también en Madrid, en Lozoyuela, donde siguen los trabajos para perimetrar el fuego antes de que el viento que se espera que sople en las próximas horas pueda avivar las llamas. Un incendio provocado, hay un detenido detenido. De hecho, tiene antecedentes, lo ha confirmado el delegado del gobierno en Madrid. Le han pillado con un mechero en su poder cuando intentaba huir.
6: Vecinos le vieron merodeando por el entorno de donde había iniciado el fuego y cuando la Guardia Civil le localizó, pues trató de huir y se encaramó a una tapia, trató de cruzarla y la Guardia Civil tuvo que perseguirle hasta capturarle. Una vez que ya ha pasado la noche en el calabozo de la comandancia de Tres Cantos, pues es inminente su puesta a disposición judicial.
3: En la Audiencia Nacional comparecencia hoy sí como imputada de la directora general de la Guardia Civil investigada por su presunta implicación en la trama de las cloacas. Ayer fue el turno de su número 2, el director adjunto operativo, que admitió ante el juez que Marlaska le llamó por la aparición de un correo de Begoña Gómez en un informe de la UCO, pero que negó las presiones a la unidad central operativa o que en algún momento se ordenase a los agentes ponerse de perfil. De la audiencia al Senado hoy, Manuel Llamas, en la comisión Coldo, ha negado haber influido en ninguna investigación, aunque ha terminado reconociendo que no le gusta la actitud proactiva y en ocasiones vanidosa de la UCO en sus investigaciones.
7: Estoy cansado de decir que el investigador es el titular del órgano jurisdiccional, su señoría, no nosotros. Aquí a veces hay un exceso de protagonismo, una cierta vanidad en cuanto a quién lidera esa investigación y a veces asumimos papeles, roles que no nos corresponden.
3: Y además la resaca del TJUE sobre la amnistía, el aval del Tribunal de Justicia Europeo a la ley que celebró el independentismo y que sigue celebrando hoy el gobierno. La última palabra la tienen los jueces españoles, el Constitucional y el Supremo, que no va a levantar de momento la orden de detención que pesa sobre Puigdemont. El ministro Óscar Puente le anima a plantarse en España para que sean los jueces, que siguen sin aplicar la amnistía, quienes queden retratados.
8: Si el Tribunal Constitucional se ha pronunciado sobre la ley, el Tribunal de Justicia de la Unión Europea se ha pronunciado sobre la ley, el Parlamento Europeo ha emitido una ley y yo no puedo circular libremente por un país que ha decidido libremente que yo sea libre, pues chico, vamos a ponernos todos colorados de una vez. Dicen que más vale un minuto colorado que toda la vida amarillo. Yo lo haría. Pero en fin. No soy Puigdemont.
3: No le ha gustado a Junts la idea. Cuánta miseria y frivolidad, le ha contestado a Puente Jordi Turull. Resumimos el resto de las noticias del día, titulares con Victoria Verdier y David Gabás.
9: Bruselas urge a España a separar los mandatos del fiscal general y del gobierno. Su informe sobre el Estado de Derecho anima a alinear la fiscalía a las normas europeas y lamenta la falta de avances en lucha anticorrupción.
10: El Partido Laborista nombra a Andy Burnham para sustituir a Starmer como primer ministro del Reino Unido. El nuevo líder laborista, que asumirá el cargo el lunes, promete revertir la liberalización económica de Margaret Thatcher.
9: Estados Unidos castiga las infraestructuras iraníes en una nueva noche de ataques que en la última semana han dejado 38 muertos. Teherán dice haber destruido numerosos aviones estadounidenses en un ataque contra Jordania.
10: Junqueras pide a Junts que vuelva a la mayoría de investidura para aprobar la financiación autonómica y los presupuestos generales del Estado. El líder de Esquerra promete en Madrid responsabilidad para evitar un gobierno del PP y de Vox.
9: Los técnicos confirman que el socavón que obligó a desalojar a 300 vecinos de Barcelona lo provocó la tuneladora que trabaja en la línea 9 de metro. Los desalojados podrán ir volviendo a sus casas a partir del lunes.
10: La edición número 74 del Festival de San Sebastián se celebrará entre el 18 y el 26 de septiembre. A3media presenta este año 3 películas, El mal padre, que competirá por la Concha de Oro, La bola negra de los Javis y Karateka.
3: Y el tiempo, una masa de aire africano que llega y dispara las temperaturas este fin de semana, Vicky.
10: 7 comunidades hoy están en la mitad sur y este peninsular en alerta por altas temperaturas. Murcia y Andalucía lideran el ranking con termómetros que marcan en algunos puntos máximas de 42 grados. Las mínimas no bajarán de los 20 en regiones del sur del Mediterráneo ni en algunas zonas de Canarias. Al calor hay que sumarle la calima y aunque es innegable su protagonismo hoy, también las tormentas y las lluvias harán acto de presencia en Galicia, en el Cantábrico y no se descartan tormentas en el interior del tercio sudeste peninsular. El fin de semana se presenta igual o peor, las temperaturas suben y la alerta por incendios se dispara de nuevo.
3: Y a las 2:30, especial Radio Estadio Mundial con todos los detalles de la final de la Copa del Mundo España-Argentina del domingo. David Camps, buenas tardes.
11: Muy buenas tardes, María. 2 días vista para la gran cita mundialista en Nueva Jersey. España buscando la que sería su segunda estrella de campeón, la cuarta en el caso de Victoria Albiceleste. En la selección española están pendientes de los jugadores con problemas físicos, incluido Lamine Yamal. Equipo de enviados especiales de Onda Cero, Alfredo Martínez, buenas tardes.
12: Buenas tardes. La selección española entrenará hoy a puerta cerrada y se espera que ya lo hagan con normalidad Lamine Yamal y Pedro Porro, que no lo hicieron por precaución, pero no tienen nada serio en la sesión preparatoria de ayer en la misma instalación en los campos del Red Bull Nueva York. En todo caso, el seleccionador nacional podrá aprovechar el entrenamiento a puerta cerrada para ir probando algunas de las cosas, aunque se espera que repita el mismo equipo que en los últimos partidos. Posteriormente, y ya en el Javis Center, por la tarde, a las 11:30 de la noche en España, rueda de prensa del gran capitán Rodri y del seleccionador nacional. Preocupa el estado del césped, ya sabemos que arbitrará Vincic y el cielo está contaminado en todo el área de Nueva York.
11: Las autoridades neoyorquinas recomiendan a los ciudadanos limitar su tiempo al aire libre por los altos niveles de contaminación como consecuencia del humo provocado por los incendios en Canadá. Las malas condiciones climatológicas han sorprendido a la selección argentina a su llegada a Nueva York, Alberto Fernández.

0: de la tarde, 12:30 de la noche, hora española. Comparecerá en sala de prensa Lionel Scaloni junto al guardameta el Dibu Martínez. Desde ayer ya llegan miles de argentinos a las calles de Nueva York, a la población de Nueva Jersey. Mañana se producirá el famoso banderazo en la previa, en seguramente uno de los sitios más conocidos de todo el mundo, en Times Square.
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12: Las imágenes son desoladoras. El fuego en la comarca zaragozana de las Cinco Villas, que sigue sin control y avanzando con fuerza. Solo esta noche se ha duplicado la superficie de terreno que se ha quemado. Hay más de 1.000 vecinos desalojados de 5 municipios. Efectivos militares de la UME, bomberos y muchos agricultores están colaborando en la extinción con sus tractores. Están labrando el terreno en torno a los pueblos más amenazados, generando cortafuegos naturales. Redacción en Aragón, María Esteruelas.
13: Un amplio dispositivo de 450 efectivos sigue trabajando contra el viento para intentar evitar que las llamas sigan propagándose. El fuego no está perimetrado y está especialmente activo en la cabecera, dirigiéndose a la localidad de Luesia. Las tareas en estos momentos se centran en intentar contener el flanco izquierdo y también la cabeza del flanco derecho. El presidente de Aragón, Jorge Azcón, espera que el cambio en el viento pueda favorecer las labores de extinción, aunque se muestra cauto de cara al fin de semana, cuando está previsto que suban las temperaturas.
14: El incendio está activo, el incendio está descontrolado, el incendio sigue quemando muchas hectáreas y lo que esperamos es que a lo largo del día ese cambio de viento sirva a los medios terrestres y a los medios aéreos para poder controlarlo.
13: Por el momento se mantienen cerrados tramos de 6 carreteras entre los pueblos afectados y 700 vecinos continúan desalojados. No está previsto autorizar que puedan volver tampoco a recoger enseres. De hecho, dependiendo de la evolución, podría ordenarse el desalojo de 2 localidades más.
12: En Guadalajara se lucha hoy contra otro fuego que se complica por momentos. Esta mañana se ha ordenado el desalojo de otras 4 poblaciones por el incendio de la Mierla. Los equipos de extinción hablan de un fuego tremendamente complejo por las características de la masa forestal que va a requerir de un gran esfuerzo hasta poder darse por controlado. Buscamos la última hora desde nuestra redacción en Guadalajara, Mónica Fraile.
15: El incendio de la Mierla en el Parque Natural de la Sierra Norte de Guadalajara sigue arrasando el terreno. En estos momentos hay trabajando 56 medios y casi 300 efectivos. Mercedes Gómez, consejera de Desarrollo Sostenible de Castilla-La Mancha.
16: El incendio en estos momentos está muy lejos de ser controlado. Todos los efectivos están luchando intensamente y con seguridad para la defensa del territorio, pero evidentemente todavía nos queda mucho incendio. En estos momentos estamos teniendo una velocidad de propagación de más de 40 kilómetros por hora.
15: La consejera ha apuntado como origen del fuego a una cosechadora, pues el incendio se originaba en terreno agrícola y la Guardia Civil está investigando a un agricultor como posible responsable del mismo mientras cosechaba. Ante el avance del fuego se han desalojado esta mañana 75 vecinos en las poblaciones de Almiruete, Palancares, Semillas y La Nava de Jadraque, y se han sumado a los desalojados ayer.

0: en La Mierla, Muriel y Umbralejo. En total hay más de 200 personas fuera de sus casas.
1: Tampoco está controlado el incendio en Lozoyuela, en la Sierra de Madrid. Sigue en fase de estabilización. Todo indica que ha sido intencionado. Hay, de hecho, un detenido que tiene antecedentes y que en el momento de ser sorprendido y detenido se le encontró un mechero. La mejor noticia es que ya no hay llama activa en el fuego. Marisa Menéndez.
2: Sí, el incendio aún no está controlado. Sigue en fase operativa 2 y continúa la estabilización. Ya está perimetrado, pero no extinguido. Las próximas horas son clave, ha explicado el delegado del Gobierno en Madrid. Se espera que esta tarde empeoren las condiciones meteorológicas.
3: Por encima de las 770 hectáreas que ya han sido afectadas en estas primeras horas de incendio, seguramente haya una actualización en breve que nos lleve ya incluso por encima de las 800, 900 hectáreas. Todo lo que hay dentro no ha ardido. Las previsiones de viento de la tarde pueden hacer que se vuelvan a activar algunos focos en esas partes dentro del perímetro que ahora no habían ardido.
2: Hay un detenido, un hombre de 52 años con antecedentes por hechos similares. Fueron los vecinos los que dieron la voz de alarma cuando le detuvo la Guardia Civil. Llevaba un mechero. Ha pasado la noche en el calabozo. En las próximas horas pasará a disposición judicial.
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1: Mercedes González, hoy sí. Ayer no dio tiempo a que el juez Santiago Pedraz la interrogara, hoy ya sí. La directora general de la Guardia Civil, imputada en el caso de las cloacas por prevaricación y por obstrucción a la justicia. La investigación judicial y la UCO sostienen que trató de presionar a la propia UCO abriendo expedientes a los agentes que investigaban. En su declaración de hoy se ha presentado como una víctima de Santos Cerdán y ha reiterado lo que ya dijo en el Senado, que no actuó contra la UCO y que con Leire Díez, solo se tomó unos cafés y nunca en la sede de la Guardia Civil. Audiencia Nacional, Miguel Rodríguez.
30: Tras dos horas de declaración en la que ha respondido a todas las preguntas, la directora general de la Guardia Civil, Mercedes González, se ha declarado a sí misma víctima

0: de Santos Cerdán, el exsecretario de organización del PSOE y el presunto líder de las cloacas. Ha reconocido dos de las tres reuniones con Leire que le atribuye la UCO, pero asegura que jamás las habría tenido de saber que venía por encargo de Cerdán. Según su versión, la misma que en el Senado, esos dos encuentros fueron meros cafés privados en los que Leire le dio la enhorabuena, por supuesto, y que se terminaron en cuanto Leire le pidió que readmitiera al comandante Villalba. Asegura que Leire nunca le pidió hacer nada contra la UCO y niega haber dado órdenes a los agentes de que no fueran proactivos en las causas de corrupción. Reconoce que, en efecto, el ministro Marlaska le llamó por la exposición pública de un correo institucional de Begoña Gómez en un informe de la UCO. Asegura que ella no contestó a esta llamada porque estaba en un tren sin cobertura y por eso Marlaska llamó al DAO. Considera plenamente justificada la apertura de un expediente reservado por esta filtración y niega que fuera para disuadir a la gente de seguir investigando.
1: La directora general de la Guardia Civil en la Audiencia Nacional y el DAO, el director adjunto operativo de la Guardia Civil, Manuel Llamas, hoy en el Parlamento. Le ha tocado responder a las preguntas de los senadores de la Comisión Coldo de la Cámara Alta. Ha negado haber influido también, como Mercedes González, en las investigaciones del entorno de Sánchez. No piensa dimitir pese a su imputación. Lo que sí ha terminado reconociendo es que no le gusta que la UCO sea tan proactiva, ha dicho, y tan vanidosa en las investigaciones. Siguiendo la comparación en el Senado ha estado Ignacio Jarillo.
2: Así es, reconoce el DAO abiertamente que la UCO, según él, ha pecado de vanidad o excesivo protagonismo en sus actuaciones por encima de lo que le pide el investigador judicial, dice. Pero el senador de Vox, Gordillo, le recordaba con un ejemplo el valor que tiene una UCO realmente incisiva.
3: Nosotros tenemos que tener muy claro cuál es nuestro papel en la instrucción de una diligencia. Somos auxiliares del órgano jurisdiccional.
4: Si, por ejemplo, los agentes de la UCO que registraron la sede del Partido Socialista hace poco no hubieran actuado de alguna manera proactiva, a lo mejor no hubieran abierto una caja fuerte donde se encontraron joyas por valor de 1.300.000 euros, ¿no? Ellos actuaron, según su recto criterio, abriendo esa caja fuerte.
2: Llamas, imputado por delitos de prevaricación y obstrucción a la justicia por el juez Pedraz en la instrucción del caso Leire, respondía con tono airado a cada pregunta y se negaba a dimitir incluso antes de que el juez le lleve a juicio. De hecho, ha revelado que el propio ministro Marlaska califica de injusta su situación procesal y que por eso sigue él en su puesto.
3: De momento, no.
5: O sea, que esperaríamos hasta una sentencia que puede tardar.
3: No, esperaríamos el tiempo que tenga que esperar y en la que yo entienda que ya es tiempo de que ese honor ha quedado efectivamente cuestionado de manera razonable y a partir de ahí tomaré una decisión.
2: En cuanto a las declaraciones de los agentes de la UCO que afirmaron que el DAO les pidió no investigar asuntos del entorno de Pedro Sánchez, Llamas asegura no reconocer tales expresiones suyas.
1: Bueno, no dejamos de hablar de la Guardia Civil, de la situación de tensión y de presiones a las que supuestamente sometió el gobierno a la Guardia Civil y que se evidencian en la filtración de una tensa conversación, la exclusiva que publica el diario ABC, entre el número 2 del DAO, Luis del Castillo, y el general jefe de la zona de Madrid, Fernando Mora. El episodio que ya les contábamos ayer, el intento de boicotear los actos del 2 de mayo en Madrid, presididos por Díaz Ayuso, con la orden directa de del Castillo, por indicación, claro, del Ministerio del Interior. El general se negó a acatar esa instrucción de boicot, la puso en duda, y el jefe del mando de operaciones llega entonces a amenazarle físicamente si se niega a llevar a cabo ese plante.
6: Te vas a comer la polla. Que no te has sentido apoyado, me cago en tu puta madre.
7: Vale, mi general, cuando quieras te lo demuestro. Pero eso ya es otra cosa, que no venía a hablar del caso anterior.
6: No me toques los cojones, Fernando, que no te has sentido apoyado.
7: Hombre, te voy a coger.
6: Vete a la puta mierda.
7: Vale, mi general.
6: No te doy dos hostias porque no te tengo aquí delante.
7: Bueno, a ver, eso ya serían palabras mayores.
1: Las 2 y 23, la 1 y 23 en Canarias, después de la decisión del Tribunal de Justicia de la Unión Europea de avalar la ley de amnistía, la interpretación de la norma es cosa del Supremo y del Constitucional. El TC tiene pendiente resolver el recurso de amparo sobre la constitucionalidad y el Supremo mantiene de momento la orden de detención contra Puigdemont. Y es ahí donde se centran los independentistas y el Gobierno. El más activo hoy en pedirles a los jueces que apliquen ya la ley ha sido el ministro Óscar Puente, que en su empeño por retratar a los jueces ha sugerido a Puigdemont que se plante en España para que le detengan.
8: Yo no soy quien para dar consejos a nadie, pero si yo fuera el señor Puigdemont, yo me plantaba hoy en España, sin ninguna duda. Y creo que eso sería también, por su parte, un gesto de liderazgo político, porque creo que hay cosas que son insostenibles y creo que hay cosas a las que hay que plantar cara de una vez. Pero, en fin, no sé lo que va a hacer. Yo creo que lo tiene a huevo, lo tiene a huevo. Pero yo me plantaba hoy en España y que me detengan y que me lleven.
9: Pero claro, el gobierno tendría la obligación de detenerlo.
8: Claro, por orden judicial, sí, sí.
1: Pues viene al pelo, es muy oportuno hoy el informe de Bruselas a examen la salud democrática de los 27, un informe sobre el Estado de Derecho de la Unión Europea que, en lo que se refiere a nuestro país, reconoce los avances impulsados en materia de lucha contra la corrupción, pero pide muchas más medidas, que se endurezcan las normas y los controles sobre los conflictos de intereses. Además, insiste ese informe en el daño inmenso que se hace al sistema judicial, que se hacen por parte de las críticas del Gobierno y del Parlamento a los jueces y a las sentencias, por si algún ministro se quiere dar por aludido. Corresponsal comunitario, Jacobo de Regoyos.
9: A la Comisión no le ha pasado desapercibido que hay muchos casos de corrupción de alto nivel en España. Dice que en el último año hay 19 nuevos y que de las 76 sentencias sobre este tipo de casos, 52 terminan en condena, total o parcial. Su crítica, sobre todo, es que son lentos. Recomienda a España que impulse la revisión del Código de Defensa Penal para reducir retrasos. Sobre la reforma del Consejo General del Poder Judicial, constata que aún no hay consenso entre los principales grupos políticos para llevarla a cabo, pide que se avance, también se recomienda continuar con los esfuerzos para reforzar el estatuto del fiscal general del Estado y así desvincularlo del gobierno con estándares europeos y de independencia. Igualmente, ve el Ejecutivo Comunitario pendientes estas reformas en nuestro país, como la del reglamento parlamentario sobre declaraciones de bienes y la aprobación de la ley de lobbies, asuntos que afectan a los conflictos de intereses de nuestros cargos públicos.
1: En Reino Unido ha comenzado el relevo del todavía primer ministro Keir Starmer. Su sucesor, Andy Burnham, único candidato a las primarias del Partido Laborista, acaba de asumir el liderazgo de la formación con un discurso en el que ha prometido renovación económica, reindustrialización y un mayor control público. El lunes se va a convertir oficialmente en primer ministro del Reino Unido. Corresponsal en Londres, Celia Maza.
10: Burnham ha logrado finalmente su objetivo. En su primer discurso como líder ha señalado que el país tomó una serie de decisiones equivocadas en los años 80, cuando el poder político se centralizó y el poder económico se privatizó, y ha prometido construir una economía que funcione para todos, pero ante todo ha prometido esperanza.
11: Estamos unidos y ponemos la fuerza que emana de esa unidad al servicio de las personas y los lugares que han esperado demasiado tiempo para que la política les devuelva la esperanza. Y eso es lo que vamos a hacer, todos. Vamos a devolverles la esperanza.
10: El lunes se trasladará oficialmente a Downing Street para sustituir a Keir Starmer, obligado a dimitir por sus propias filas tan solo 2 años después de alcanzar mayoría absoluta ante el auge del populismo en un país cada vez más dividido.
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1: Se ha presentado en Madrid hoy la 74 edición del Festival de Cine de San Sebastián, uno de los mejores escaparates para el audiovisual español, que este año se celebra del 18 al 26 de septiembre. 3 películas compiten por la Concha de Oro. 5 minutos más de Javier Ruiz Caldera, Sanz de Miquel Gurrea y El mal padre de Roberto Bueso, uno de los largometrajes con los que participa A3Media Cine. Nos lo cuenta María Martínez.
16: Película que se estrenará el 20 de noviembre en cines. A través de un excepcional reparto de actores, Roberto Bueso mezcla drama y comedia para hablar sobre segundas oportunidades. Y si hablamos de oportunidades, hay que mencionar Karateka, un largometraje que explora la historia real de Sandra Sánchez, una deportista olímpica que luchará por el oro y por convertirse en la mejor karateka del mundo. Uno de los títulos más esperados del festival es La Bola Negra, una película de Javier Calvo y Javier Ambrosi que vienen de arrasar en Cannes con el premio a Mejor Dirección.
17: Los Javis han partido de una de las obras inacabadas de Lorca para entregar un relato contado en 3 tiempos y recorrido por un hilo invisible de deseo, dolor y herencia.
16: Así lo explicaba Mayalen Beloki, quien sustituirá a José Luis Rebordinos, que se despide esta edición como director del Festival de Cine. La Academia lo ha recibido con una cálida ovación de despedida.
1: Que es un día de despedidas este, sí. Y de más cine, que es viernes, la cartelera con Clara Collado.
18: Hoy se estrena La Odisea, basada en el poema épico griego y dirigido por Christopher Nolan. Se relata la vida de Odiseo y su famoso viaje de vuelta a casa.
19: El rey de Ítaca va a volver.

0: Para los amantes del terror, Posesión infernal en llamas. Una mujer viuda busca consuelo en la familia de su marido, pero no todo saldrá bien.
1: Daría cualquier cosa porque volviéramos a estar juntos.
0: Y para ver en familia, la española Ni contigo ni sin mí, a Ernesto le acaba de dejar su mujer, pero por casualidades de la vida se volverán a reencontrar.
2: ¡Buenas! ¿Qué?
3: Si yo también estoy con alguien, ¿eh?
2: ¿Por qué nos pasáis el vecino y tú a brindar con nosotros por mi cumpleaños?
0: También llega a las salas el drama Hombres de Acero. Un preso está a punto de salir en libertad, pero su nuevo compañero de celda no se lo pondrá fácil.
4: El negocio está en marcha, hermano.
5: Va, hombre, no puedo tener eso aquí.
4: Tío, relájate ya, me estás cortando el rollo zen.
0: Y este domingo se cumplen 25 años del estreno de Moulin Rouge, así que con su banda sonora nos despedimos.
6: Y puntuales, a y media, terminamos este rato de radio. En la realización, Gabriela Sánchez, en la producción, Victoria Verdier. Gracias por acompañarnos. Volvemos a las 3 con el resumen del día en 3 minutos. Hasta luego.
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8: Las 2:30, la 1:30 en Canarias. Yo no sé si os gusta mucho el fútbol o no. Yo no sé si sois muy futboleros o no lo sois. Si os asomáis al domingo como un día de fiesta grande y puntual. Oye, todo bien, todo bien. Pero es más importante de lo que imaginamos. Ya lo hemos vivido esto. Todos recordamos dónde, con quién y cómo vimos la final del 2010. Y este domingo vuelve a ser uno de esos pocos días que nos va a quedar grabados para siempre. Por eso, elegid bien lo que vais a hacer. ¿Y con quién? Porque el fútbol es capaz de regalarnos momentos como este e incluso de devolver a nuestra mente recuerdos muy bonitos. Una de las personas que conozco que más sabe y disfruta del fútbol es Alberto López Frauch, amigo y compañero. Y lo que le pasa a él estos días y lo que le va a pasar el domingo, seguro que os va a pasar a muchos y a muchas.
9: El domingo se va a jugar un partido de los que uno recuerda toda la vida. Dónde lo vio, qué pasó aquel día y sobre todo con quién lo vio. En mi caso yo me acordaré de mi abuelo, al que le debo mi afición al fútbol. Durante muchos años vi todos los partidos que pude con él, especialmente los de la selección, en mundiales y Eurocopas, cuando ya me habían dado las vacaciones del cole o el instituto y estaba en Mallorca con él. Algunos de los momentos futbolísticos más importantes de la selección en un mundial tuve la suerte de verlo juntos, y no siempre buenos. Cuando estoy con él nos mando a casa, precisamente en aquel España-Yugoslavia del 90, como 4 años después, el codazo de Tassotti a Luis Enrique que el árbitro no vio o no quiso ver, privó a la selección de jugar una prórroga ante Italia, quién sabe si en aquel momento y en Estados Unidos hubiera podido llegar el primer mundial para España. Mi abuelo siempre me dijo que creía que no vería a España ganar un mundial. En 2010 ya no estaba, pero Andrés Iniesta lo hizo posible y yo me acordé de él. Dentro de 2 días la selección puede colgarse su segunda estrella, 16 años después. Y como decía aquel famoso anuncio, precisamente protagonizado por argentinos, por los que ríen, por los que lloran y en mi caso, por ti, abuelo.
8: Gracias por compartirlo, Alberto. Elegid bien porque, insisto, se nos va a quedar grabado para siempre.
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8: Buenas tardes, finalistas. Bienvenidos a la antepenúltima jornada del Mundial de México, Estados Unidos y Canadá 2026. Esto ya veréis, la semana que viene lo echaremos de menos, ya lo veréis. Hemos cumplido, queríamos estar hasta el último día y hasta el último día vamos a estar en el hasta ahora mundial más largo de la historia. Así que hasta el domingo toca soñar y preparar lo que queráis hacer precisamente el domingo. Está amaneciendo en Nueva Jersey, en Nueva York, aunque ojo a la polución habitual que se suma al humo de los incendios que hay en Canadá que están llegando allí. La recomendación creo que es de no salir a la calle hoy, pero hay dos equipos que tienen que entrenar. El que más nos importa, los nuestros. Alfredo Martínez, buenos días.
11: Buenos días. Y que entrenen Pedro Porro y Lamine Yamal y que lo hagan en condiciones y que estén disponibles para el partido del domingo. Bueno, en principio hay tranquilidad. No es nada serio, nos decían fuentes de la federación. Por tanto, aunque ayer ni Lamine Yamal con un aparatoso vendaje en el muslo izquierdo, aquel que se lesionó y que estuvo a punto de costarle el Mundial, y Pedro Porro no participaron con el resto, pero sí lo deben hacer hoy. Será a las 5 de la tarde a puerta cerrada en las instalaciones del Red Bull de Nueva York y en principio el seleccionador nacional podrá probar todas las tácticas de cara al partido, aunque todo apunta a que repetiría el mismo equipo por tercera vez consecutiva que nos ha plantado en la finalísima con Pedri en el banquillo y con Fabián en el 11 titular. Como bien dices, las autoridades anuncian hoy el índice peor de calidad del aire, 166, aire muy nocivo. Es habitual ver a gente con mascarillas en la calle y el cielo está más plomizo que de lo habitual.

0: En cualquier caso, hoy en la previa, puesta de largo importante de España, Luis de la Fuente y Rodrigo Hernández hablarán en el pleno corazón de Manhattan.
1: Esto nosotros y los argentinos. Bueno, hay uno que está desayunando regular, supongo. Habrá escuchado Julián las palabras de Miguel Ángel Gil diciendo que ni 100 ni 200, que no quiere vender el Atlético de Madrid al jugador. Pero, bueno, ahora contamos todo esto, que nos preocupa no solo uno, nos preocupa toda la selección argentina. ¿Qué van a hacer hoy? Alberto Fernández, buenos días.
2: Hola, Aitor, ¿qué tal? Buenos días. Pues primero decir que con ciertas dificultades anoche para el aterrizaje, llegaron un poco más tarde de lo previsto a la ciudad de Nueva Jersey. Después de haber entrenado en el día de ayer en Atlanta, hoy ya lo harán aquí en el escenario de la final. También en esas instalaciones de New York Red Bull lo van a hacer a puerta cerrada. Y después, 6:30 de la tarde, 12:30 de la noche hora española, hablará Lionel Scaloni con el Dibu Martínez en Manhattan para que luzca más. Como decía Alfredo Martínez, va a hablar el portero titular, peso pesado de esta selección argentina, que va a estar, pero que muy bien acompañado, Aitor, como viene haciendo durante todo el Mundial. Desde ayer ya llegaron miles de argentinos y mañana será ese último y gran banderazo, nada menos que en Times Square.
1: Es a tiempo todavía de gastaros el pastón que cuesta ir para allá, ¿eh? Bueno, hoy es más caro ya que ayer. Por cierto, que mañana se juega en Miami la otra final, la que no quería jugar nadie, Inglaterra-Francia a las 11. Vaya ganas tendrán de jugar este partido los dos. Señores, señoras, niños y niñas, cuenta atrás, 2 días para la final.
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0: Insisto, la gente tiene muy buenas ideas y han sacado el talento a pasear. Yo me mantengo con el country porque es lo que nos ha llevado hasta aquí. Voy a ser un poco supersticioso. Hola, Alfredo, buenos días de nuevo.
1: Muy buenos días. Cada vez queda menos, Aitor.
0: Ya queda menos. Hola, Dupidal, buenos días.
2: ¿Qué tal, Aitor?
0: Oye, ¿cómo va lo de la lo que me contabas ahora, Alfredo, lo de la polución? Es muy, muy, muy serio. Ayer veía el vídeo de Edu en la presentación del Radio Estadio Noche. Bueno. Ostras, sí que está la cosa complicada.
1: Se ponía la carne de gallina. Yo cuando veía el cielo detrás de Edu en el programa me hacía cruces, porque en la zona que yo estaba, bueno, estaba más así, pero no era tan espectacular. Me dice Raúl Espínola, que tiene una habitación con vistas hacia la zona de Manhattan, que no se ve nada. Que en Manhattan es muy complicado en la calidad del aire, bueno, que está en 166, que sería una situación muy límite.
2: Vosotros estabais los dos, Alfredo y Aitor, en aquel torneo en el que participó Lamine Yamal con Pau Cubarsí.
0: Sí,
2: hay una foto espectacular,
0: sí,
2: de ellos en el campo de fútbol con todo el skyline de fondo.
0: Sí, sí.
2: Hay unos pocos metros, no habrá 200 metros entre una orilla y la otra. Es que ayer no se veía nada, o sea, pero ni se intuía. Es una cosa asombrosa. Y lo que más asombra, Aitor, es que los incendios están a miles de kilómetros. O sea, es el norte de Canadá, es la zona de Ontario. Son 800 incendios, 100 de ellos todavía descontrolados, y el humo llega hasta Nueva York.
1: Qué con lo lejos que está aquello,
2: sí,
1: pero
2: sí.
1: Las
0: viento,
1: partículas. Es muy normal, Aitor, ver a mucha gente con mascarilla. La
0: sí,
1: reparte.
0: Sí, en Nueva York sí,
1: Sí, y luego.
0: No es una ciudad que huela especialmente bien y que sea muy buena para los pulmones.
1: Y luego recomiendan que toda la gente que tenga problemas respiratorios o cualquier patología, que por supuesto la utilice. Están regalando mascarillas en distintos puntos de Manhattan para que la gente por lo menos evite ese. Yo ayer estaba en la puerta del hotel de la selección española y había bastante gente, sobre todo gente mayor, ¿eh? Yo creo que los más aprensivos, toda esta situación, quieras que no, genera pues inquietud, ¿no?
0: No, inquietud lo que genera es lo que nos has contado al principio, que nos has hablado ahí de varios que están tocaditos, pero que esperemos que

0: para el domingo estén bien. Oye, que hoy entrenen bien, que respiren bien, pero que el domingo esté bien Lamín, que esté bien Pedro Porro, que lleva haciendo un mundial espectacular.
1: Bueno, es que Pedro Porro es el nuevo héroe también, ¿no? Mira, es normal, ¿no? Quedan dos días para la final. Incluso es que ahora, lo venimos diciendo, al final de la temporada casi no hace falta ni entrenar. ¿Qué vas a entrenar? La gente lo que hace es mantenerse un poquito. Es increíble lo bien que han terminado los jugadores de España después de tantísimos partidos que están disputando. Y Lamín Yamal estaba tranquilo. De hecho, le vimos salir por la tarde del hotel de concentración cuando entrábamos en Radio Estadio Noche. Marchaba por su propio pie a dar un pequeño paseo a ver, posiblemente a sus familias, porque tenían permiso hasta las 8:30, y hoy nos han dicho que va a entrenar con normalidad. También lo hará Pedro Porro, que quizás era más peligroso porque acabó muy cargado el partido. Incluso a Aymeric Laporte, que lleva muchos días sin entrenar bien, que a veces ha tomado descanso, ayer estuvo. Y si no puedes arriesgar una final del Mundial, ¿cuándo vas a arriesgar?
2: No, no deja de ser una temporada larguísima que va a acabar un 19 de julio, afortunadamente para ellos, pero que va a acabar un 19 de julio.
1: ¿Cuándo acabaron, cuándo empezaron la temporada?
2: Pues, es que, sin acabar el anterior, sí, el sí, Mundial sí. de Clubes. Está siendo muy largo, pero van a estar los dos, Aitor. Cuenta sí. con Lamin Yamal y con Pedro Porro el domingo.
0: Si os lo he preguntado en todos los partidos, ¿cómo nos lo voy a preguntar ahora? Que es el último especial mundial que hacemos hasta la final del domingo. Cuando volvamos a hablar ya seremos campeones, espero. ¿Qué te dice el cuerpo, Edu?
2: A ver, me dice que somos mejores.
0: Es un cagón.
2: No,
1: ¿a
2: no.
1: Que sí?
2: No,
1: ¿a que sí?
2: No, soy bastante. No, el fútbol me afecta poco, ¿eh? Tanto para la victoria como para la derrota. A mí no me cambia el paso del día siguiente, pero yo creí que contra Francia, Francia era favorita. Creo que aquí somos no solo favoritos, sino muy favoritos. En lo futbolístico, jugador por jugador. Ahora, una final con Argentina, amigo. Hay que mirarse el partido del otro día con Inglaterra para ver cómo son los argentinos en un terreno de juego. Es que pelean cada balón como si se jugasen la vida, decía yo el otro día, y es verdad, y lo van a hacer. Y saben jugar muy bien este tipo de partidos. Y además tienen una jerarquía muy bien definida, con un liderazgo en el campo que está imponiendo Leo Messi, que en lo deportivo está cumpliendo, y en lo emocional con sus compañeros también. Lo que significa que dispute el último partido de su vida en la Copa del Mundo. Tiene la connotación de un España-Argentina y todo lo que eso supone. ¿Eso la cuarta para ellos o la segunda para nosotros? La segunda estrella en el pecho.
1: Yo estoy de acuerdo con Edu en que somos favoritos, pero no muy favoritos. En una final no puede ser muy favorito.
2: Mira, si España juega como el otro día con Francia, les metemos 4-0.
1: Y si Messi juega como ha jugado muchos de los
0: partidos... Déjame, que no va a estar bien.
1: Que yo estoy de acuerdo con Edu. Para mí, el guión del partido sería el de Francia. Es decir, no permitirles que tengan la pelota, no fallar. Y sobre todo...
2: jugar
1: no,
2: en su campo.
1: No cometer el error que cometió. La primera parte del Inglaterra-Argentina tiene que ser el espejo. También para, contra Argentina. No cometer el error que cometió Argentina. Y segundo punto, no sé qué pensaréis vosotros, a ver qué dicen nuestros especialistas arbitrales, pero yo creo que Vincic tendrá la decencia de no permitir un juego excesivo,
0: espero,
1: ¿no?
0: Espero.
1: Que es importante que... Porque si el árbitro permite la intimidación argentina, intensidad argentina, tenemos mucho perdido.
2: No, a ver, yo creo que se va a jugar en el campo de Argentina, eso para empezar. Y el otro día con Francia tampoco lo tenía claro. Y tenía miedo de que si eso ocurría incluso a la contra, la velocidad de Francia es terrible. Con Argentina no pasa lo mismo. Tengo la sensación de que Argentina va a intentar hacer el partido largo. Si se llega a la prórroga no le importa, y si se deciden los penaltis como en Qatar tampoco. O sea, creo que Argentina va a saber muy bien cuál es su papel. Ahora sí, eso lo ejecuta perfectamente.
0: Lo decía al principio, parece una tontería. Ahora quiero que Alfredo me hable de una cosa muy, muy concreta, que la va a recordar mucho durante estos días. Pero parece una tontería, pero el domingo es algo que vamos a recordar para siempre. Pase lo que pase, ganemos o perdamos. Por eso es importante elegir cómo, dónde y con quién vamos a compartir este momento. Mira, Sergio Justos ha preguntado por las calles. ¿Esto es lo que tiene pensado la gente hacer el domingo?
3: Buenas tardes. El domingo... veremos el partido de fútbol aquí donde vivimos, en una pantalla que tenemos para ver todos los vecinos en la urbanización, y supuestamente después nos daremos un bañito entre descanso y descanso y lo pasaremos lo mejor posible y a esperar que España se lleve el Mundial como lo mandan los cánones.
4: Voy a ver el partido solo en mi casa, no me gusta verlo con gente que me pongo muy nervioso.
5: Pues veré el partido trabajando, así que lo veré de aquella manera, pero bueno, algo es algo. Al menos juega la final España, así que...
0: Mira, es un ejemplo un poco de todo. Uno solo, otro con amigos en una pantalla y otro trabajando, que también hay mucha gente que va a trabajar el...
2: ¿Tú recuerdas dónde viviste todas?
0: Yo recuerdo, bueno, todas, visto. La única que ha habido, sí, trabajando además, sí, en la octava planta, sí, en la radio trabajando, sí señor. Oye, pues, quiero que nos cuente también ahora.
1: Tenemos ahí el vídeo de cómo lo vivimos, cómo lloraba Spínola en la final, allí en la posición pues, de comentario.
2: Yo la del 2008 la viví en la universidad todavía, la Eurocopa, digo, y el Mundial recuerdo a De La Morena llorando con el gol de Iniesta.
0: Sí, sí, es en el despacho metido, sí.
1: En Sudáfrica hacía mucho frío, era verano. En España, pero hacía un frío tremendo y íbamos todos abrigados. Aquí vamos a tener una buena temperatura. Yo creo, Aitor, que aunque ganemos otra nueva y que la primera siempre es especial, ganar.
0: Hombre, la primera.
1: Argentina. La primera la ya primera, es cum laude, ¿no? Yo creo que no lo olvidaremos en la vida y hay gente que no ha vivido la otra, con lo cual.
0: Déjame que me meta.
1: Que va a ser muy especial, muy bonita.
0: En el cuartel general de Argentina. Que está amaneciendo, sí, en Nueva York, se vea más o se vea menos, pero está amaneciendo allí. Pero en Argentina hay un jugador que nos interesa, sobre todo en España, que se está hablando mucho de él. Y hoy es noticia, se lo estará desayunando el bueno de Julián, las palabras de Miguel Ángel Gil Marín sobre su futuro y la oferta del Barça. Julián ya dijo que se quería marchar. Laporta dijo, la oferta no es infinita. Y Miguel Ángel dice que nané de la China. Gonzalo Palafox, buenas tardes.
6: Hola, Aitor, ¿qué tal? Buenas tardes. Bueno, pues si anoche era el presidente Enrique Cerezo el que hablaba de perdonar, el que reconocía, ¿no?, que la vida todos nos equivocamos. Hoy ha sido Miguel Ángel Gil Marín, en una entrevista a los medios del club, el que ha dejado clara la intención del club, del Atlético de Madrid, con Julián Álvarez. Julián Álvarez no se vende, le cierra la puerta de par en par al Barça y además le tiende la mano al jugador argentino.
7: Yo no tengo ninguna duda que el Atlético es el lugar en el mundo para Julián y que Julián es el delantero centro perfecto para el Atlético de Madrid. Queremos seguir contando con él. Recientemente escuché unas declaraciones del presidente donde decía que la oferta que había hecho al Atlético de Madrid no era infinita y la única respuesta posible es que nuestra respuesta sí que es infinita. No queremos transferirlo, no aceptamos la oferta de 100 millones de euros ni aceptaremos una de 150 ni una de 200.
6: Así que bueno, Aitor, sabemos perfectamente, ¿no?, cómo funciona esto del fútbol. El verano es largo, pero el mensaje de Atlético de Madrid no puede ser más claro, más rotundo. Julián Álvarez es jugador del conjunto rojiblanco. Julián Álvarez no se va marchar al Fútbol Club Barcelona. Julián Álvarez no está en venta y se va a quedar la próxima temporada en Atlético Madrid.
0: Gracias, Gonzalo. Oye, cuantos más despistados estén en la concentración de Argentina, mucho mejor. No sé lo despistado que estará o no Julián con este asunto. Pero a nosotros nos interesa la selección en general, que ellos también tienen que estar bastante preocupaditos con España. Entrenan dentro de un ratito, ¿verdad, Alberto? Buenos días, de nuevo.
8: Hola, Aitor, ¿qué tal? Sí, buenos días. A ver, despistado parecía que estaba al principio del Mundial, pero en Kansas el otro día demostró lo contrario, ¿eh? Con ese golazo a Suiza en la prórroga, Julián Álvarez, que al final tanta corriente positiva, bueno, pues ese conglomerado que hay en el vestuario de Argentina le arrastran para bien y positivamente de cara a esta final, pero... Bueno, lo decía antes, ayer tuvieron problemas para aterrizar en Nueva Jersey, se demoró un poquito más de lo esperado el vuelo, el aterrizaje costó... también, pero ya están aquí, van a entrenar también en la Ciudad Deportiva de los New York Red Bull, va a ser a puerta cerrada. Por la tarde hablará Lionel Scaloni junto con el Dibu Martínez, portero y uno de los hombres fuertes del vestuario de la Argentina. Y pues como te podrás imaginar, grandísima invasión que va a haber estos días. Mañana es el banderazo en Times Square, para ser el último no puede haber mejor escenario. Y bueno, ellos están... quiero decir, confiados, como desde el principio del Mundial, porque ellos hablan mucho de la sensación que tienen en la selección, pero es verdad que ya sabiendo que va a ser la final contra España, se les han bajado un poco los humos, ¿eh? Ya respetan un poco más, no es que no lo hicieran antes, pero ya no van con el pecho tan inflado, y eso es bueno para nosotros, Aitor.
0: Ya te digo, tus amigos argentinos, al final hasta la final, valga la redundancia. Un abrazo, Álvaro. Hasta ahora. A comer mucho, mucho asado, que es de lo más sano que se puede comer en Nueva York, también te digo. Bueno, si buscas comida sana, también la encuentras. Oye, para que no sorprendáis cuando os pongáis delante de la televisión o escuchéis la radio el domingo, la parafernalia que hay preparada para la final. Hola, Rafa Fernández, buenos días.
9: Hola, Aitor Gómez, ¿qué tal? Buenos días. Sí, va a ser buena, ¿eh? O sea, bueno, la ceremonia de clausura, bueno, pues va a ser como habitualmente, ¿no? Va a empezar hora y media antes del partido, pero lo más novedoso va a ser lo que va a ocurrir en el descanso, ¿no? Porque va a ser algo, digamos que casi se puede decir histórico, ¿no? Porque vamos a tener, por primera vez, vamos a tener una actuación, digamos, show al estilo más puro de la Super Bowl, en el que, por ejemplo, pues va a estar Madonna, va a estar BTS, va a estar Shakira, y en la que va a estar Chris Martin, el director, como director de todo, el cantante, el hombre fuerte de Coldplay, que sí, que nos va, que va a ser el que dirija todo lo que va a haber en ese show, y van a ser 11 minutos de show, pero claro, luego hay que montar, hay que desmontar, y esto se va a ir a los 25-30 minutos con FIFA alargando ese descanso. Veremos, bueno, a ver si el calor como aprieta, a ver la temperatura, a ver si no llueve, a ver todo lo que pasa, porque claro, con tanto campo, Aitor, con cubierto que puedes cubrir, la final pues se juega en uno que no.
0: Sí,
9: y eso ya los he estado comentando antes, pero es tremendo, la verdad es que es tremendo. Y una última cuestión, parece que va a haber por primera vez anillo para los ganadores.
0: Anda. Pues el de la NBA cuesta una pasta, ¿eh?
9: Eso acabo de leer, que parece que va a haber anillo para los ganadores.
0: Pues oye, ojalá nos traigamos 26 anillos, bueno, 26 más, todos los que, el cuerpo técnico y todo esto, muchos anillos que se vengan, sí, el lunes para
9: 30, pues, parece que dan 30.
0: Pues 30, sí, a repartir. Sí, sí. Rafael, que lo disfrutes, ¿eh? Un abrazo muy grande.
9: Pues... Ay, que nada, que no les van a sancionar, ¿eh?
0: A los argentinos, ¿verdad?
9: Sí, sí, claro, a la final.
0: O sea, no había mucha duda que fueran sancionados los argentinos por la pancarta, recuerdo, de las Malvinas son argentinas, que estaba prohibido y ellos lo sacaron. Bueno, en fin, si acaso será económico. Un abrazo, Rafita.
9: Económico. Venga, adiós.
0: Hasta ahora.
9: Hasta luego.
0: Por cierto, Dupidal, ¿esta noche se puede anunciar esta noche?
10: Sí, claro, Nico Williams.
0: Joder.
10: Yo creo que va a ser la final de Nico Williams. Os lo digo de verdad.
0: ¿Va a ser el Iniesta de 2026?
10: Problemas. Sí.
1: La reserva hasta el final, ¿no?
10: No, y además es que, mira, pienso que ha tenido una temporada muy complicada la pubalgia, las lesiones. Llegó aquí sin poder participar, ha tenido que ir de menos a más. Han trabajado para que pueda tener participación durante toda la Copa del Mundo, pero físicamente ha estado limitado. Y creo que va a ser el momento Williams. No va a ser titular, pero igual que Merino decidió... dos partidos en octavos y en cuartos, creo que Nico Williams nos va a decidir la final.
0: Pues esta noche le escuchamos en el radio.
10: Me parece un gran protagonista, es muy fresco, es una estrella mundial, fue uno de los héroes de la Eurocopa y falta su momento en el Mundial.
0: Estará su hermano
10: en el mejor momento.
0: Estará su hermano mañana en domingo, perdón, estará, ¿no?
1: Sí, sí, viene Iñaki, lo confirmó el otro día, nos lo confirmó cuando le preguntamos, porque evidentemente toda la familia va a estar animando ahora. Primero estuvo con Ghana y ahora anima a España.
0: La dualidad.
1: Multiculturales.
0: La dualidad. Quería terminar, ahora cierro con vosotros. Sé que no hay que hablar mucho de esto para no gafar nada. Yo no quiero que nadie me diga que soy el gafe, pero bueno, toco madera. Pero la gente quiere saber si se da, ¿hay alguna información de lo que pasaría el lunes o no se sabe nada?
1: Sí, hay alguna información.
10: Bueno, la selección volvería
1: la
10: por la noche.
1: En principio la gala.
10: Sí, la selección volvería por la noche, nada más terminar el partido, y aterrizaría a primera hora de la mañana en Madrid. Ahí tendrían tiempo para descansar un poco, pegarse una ducha. Tendrían visitas institucionales que hay que cerrar, porque sabes que, por ejemplo, la Casa Real, los reyes van a estar en el partido, el rey, la reina, la princesa de Asturias y la infanta Sofía.
1: Que es la primera vez que los cuatro miembros de la familia real acuden a un acontecimiento deportivo todos juntos.
10: Claro, si habría alguna recepción más durante el día, y luego sería una celebración, digamos, organizativamente parecida a la de la Eurocopa hace dos años. Una especie de rúa o paseo en un autobús descapotable por las principales calles de Madrid y la fiesta final en Cibeles.
1: Hay una logística, fíjate, varios empleados de la Federación que hubieran querido estar aquí en la final se han tenido que quedar para preparar todos los escenarios y todo lo que dice, como dice Edu, por superstición prefieren no hacerlo público, pero ese es el camino a seguir, visita a Moncloa, visita a la Casa Real y posteriormente ya está.
10: No quiero gafarlo, ya te contaré quién va a actuar, quién hará de maestro de ceremonias.
0: No, me sabe mal preguntar esto porque parece que no, mira, estos que ya van de capital, que no, pero joder, la gente quiere saber para prepararse también.
10: Hombre, pero las cosas, hombre, los operativos, claro, se preparan.
1: Mira, te cuento que preocupa el césped, vamos a ver cómo está. El estadio no es el mejor para jugar la final, este MetLife. Se han quejado todos los que han jugado en este césped. España va a jugar de local el próximo domingo, por tanto vestiremos nuestra camiseta orgullosa, roja, a pesar del gran éxito que ha tenido la blanca. Y la federación nos confirma que todavía no tiene la cifra oficial de entradas vendidas, pero ya te digo que estará en torno a las 8.000 que ha ido vendiendo en cada uno de los partidos, al margen de las que hayan podido comprar oyentes como el que ayer metió Edu Pidal, que la compró hace muchos meses.
10: Última hora. No es el mejor estadio, yo lo conozco. He estado varias veces en el MetLife y con los estadios que hemos visto en la Copa del Mundo.
0: Pero es el de Nueva York.
10: La final estaba prevista en Los Ángeles, Aitor. Y aquí
0: el Azteca hubiera sido.
1: Ha metido mano. El Azteca. Habrá que ver a Trump con Pedro Sánchez al lado. Pero mal que Milei no viene.
0: Para cantidad de fotos.
10: El Azteca hubiera tenido más sabor a fútbol que ninguno.
0: Eso es verdad. Ese es el asunto.
1: Que en nuestro hotel está la Sinfónica Simón Bolívar de Venezuela, que va a tocar junto con la Filarmónica de Nueva York en esa gala, en esa ceremonia.
0: Y lo disfrutaremos.
1: Que al final no será de tanta media hora, ¿eh? Será algo más cortito.
0: Queridos, no hablaremos hasta el lunes cuando ya seamos.

0: los campeones, espero. Alfredo, Edu, Espínola, Rafa, Alberto, Alexis, Pereiro, gracias y disfrutadlo porque nos dais mucha envidia. Un abrazo muy grande.
1: Un abrazo.
2: O sea, que seguimos haciendo el especial mundial y empalmamos con el siguiente mundial.
0: Exacto.
2: ¿Vale, Aitor?
0: Aquí 4 años seguidos. Adiós, adiós, adiós.
2: Hasta luego.
0: Oye, no hay forma más rara de terminar que con el último diario de Alexis Martín Tamayo, que se puede titular ¿A qué huele Nueva York? Mr. Chip, buenos días.
3: ¿Qué tal, Aitor? Buenos días. Ayer fue un día complicado, ¿eh? Nos tocó desplazarnos de Dallas a Nueva York. El día empezó a las 4 de la mañana y en mi caso pues terminó más o menos a la misma hora del día siguiente. 24 horitas sin dormir, que no revisten gravedad, ya era hora. Tengo unos amigos aquí en Nueva York, me he ido a verles y lo que te cuento es absolutamente verídico. Estaban a unos 40 kilómetros de donde tenemos el apartamento y he tardado 4 horas en llegar. Entre metro, entre trenes, caminar un poquito, alguna que otra pérdida, 4 horitas. Y además, el índice o el nivel de polución es brutal ahora mismo, ¿eh? El olor es el clásico. Aquí huele a todo menos a puro y a limpieza. Es una mezcla entre algún tipo de estupefaciente mezclado con esa densidad que se nota, que se palpa en el ambiente. Bueno, una ciudad diferente, una ciudad en la que no había estado nunca y la verdad creo que me quedo con lo de Mecano, ¿eh? Esto de No hay marcha en Nueva York se adapta bastante bien a lo que he vivido yo, porque he podido al final quedar con mis amigos y digo, hombre, vamos a intentar que la noche fluya, ¿no? Y no ha fluido, no ha fluido. La verdad que la pinta con la que iba era deleznable, pantalón corto, blanco, de deporte, camiseta negra, zapatillas de marca, buenas zapatillas, pero zapatillas de deporte al fin y al cabo. Hemos intentado entrar en uno de los locales de moda de Nueva York y me han dicho, amigo, póngase usted un pantalón decente y vuelva por aquí. Pero bueno, preferí descansar un poquito y dejarlo para mejor momento. ¿Quién sabe? A lo mejor será el día en el que España pueda proclamarse campeona del mundo por segunda vez, pues el día de a lo mejor pegarse una buena fiesta, ¿no? Bueno, ya te contaré, Aitor. Abrazo, amigo.
0: Abrazo, amigo. Nos vamos. Oye, nos queda un programa especial. Será el lunes. Ojalá sea como campeones del mundo. Como siempre, un placer, ¿eh? Gracias y disfrutar del fin de semana, que lo vamos a recordar para toda la vida.
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0: Son las 3 de la tarde, las 2 en Canarias.
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0: Buenas tardes, 3 minutos a las 3 para resumir el día, empezando por el último informe de la UCO sobre el patrimonio de Santos Cerdán, que acabamos de conocer. Según la UCO, Cerdán y su entorno habrían cobrado 323.000 euros de Servinábar entre 2015 y 2024. La empresa habría sido el vehículo para canalizar las supuestas mordidas gracias al amaño de obra pública. Los ingresos de Cerdán se habrían disparado en concreto en el año 2019, cuando Ábalos estaba al frente de Fomento. A la UCO no le cuadran tampoco liquidaciones de gastos declaradas por el PSOE y el Congreso de los Diputados con las disposiciones de efectivo y gastos en sus cuentas. La UCO, que va estrechando el cerco sobre Santos Cerdán y sobre la directora general de la Guardia Civil, que hoy ha declarado ante el juez Pedraz, imputada por el caso de las cloacas por 2 delitos. Le ha dicho al juez que nunca ejerció presión alguna sobre los agentes de la UCO que investigaban el entorno del gobierno y que con la fontanera Leire Díez solo se tomó unos cafés. Su director adjunto operativo, Manuel Llamas, también imputado, ha venido a decir lo mismo en la comisión Coldo del Senado, que nunca intervino en ninguna operación para frenar ninguna investigación y que no dimite.
2: De momento, no.
3: O sea, que esperaríamos hasta una sentencia que puede tardar.
2: No, esperaríamos el tiempo que tenga que esperar y en la que yo entienda que ya es tiempo de que ese honor ha quedado efectivamente cuestionado de manera razonable y a partir de ahí tomaré una decisión.
0: Al líder del Partido Popular, Núñez Feijóo, no le cabe en la cabeza que Llamas y González sigan al frente de la Guardia Civil.
4: Es una vergüenza inmensa hoy que el DAO y la directora general de la Guardia Civil sigan en sus puestos. Es una vergüenza para toda la Guardia Civil de nuestro país, para la gente decente y honrada que conforma la Guardia Civil.
0: Bruselas ha hecho público un informe sobre la salud democrática de los 27. A España le ha pedido más medidas contra la corrupción y le ha recordado el daño inmenso, el daño enorme que hacen las críticas del Gobierno y del Parlamento a jueces y fiscales al sistema judicial. Y muy pendientes de la evolución de los incendios, el más peligroso a esta hora por la fuerza del viento y las rachas cambiantes sigue siendo el de Aragón, el de la comarca de las 5 villas. Ya son más de 12.000 hectáreas las que han arrasado las llamas. Hay 5 localidades evacuadas. Cientos de vecinos. El presidente de Aragón, Jorge Azcón, confirma que lo que más preocupa a los equipos de extinción es el viento. Y además, hoy ha confirmado la Moncloa que al final Sánchez sí acudirá a la final del Mundial del domingo que viene en Nueva York. No sabemos, eso sí, si acudirá con su esposa o no, ahora que la Audiencia Provincial de Madrid le ha devuelto el pasaporte que le hizo entregar el juez Peinado. Domingo a las 9 de la noche, la gran cita España-Argentina. Las 3 y 3, 2 y 3 en Canarias. Volvemos a las 4, ahora por fin, y Jaime Cantillo. Tizano.
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5: Son ya las 2 de la tarde, 3 minutos en las Islas Canarias. Quien estuviera en este mes de julio, se acabó la siesta.
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5: ¿Qué tal? Buenas tardes. Bienvenido, bienvenida a este por fin de viernes. Esto significa que ya es fin de semana. Bueno, la confianza no se improvisa, sino que se va ganando día a día, construyendo lo cotidiano. Un programa de radio siempre necesita tiempo para entrar en la vida de la gente. No como ocurre, por ejemplo, con la urgencia de la televisión. Necesita tiempo para convertirse en hábito, en un elemento de la rutina del día a día. Ahora que estamos a punto de terminar nuestra segunda temporada en radio, eso es nada, me gustaría recordar que las relaciones importantes, las sólidas, no nacen de un flechazo o de un golpe de efecto, sino de la suma de muchos días intentando hacer las cosas bien, sobre todo para la otra parte. Pues ese va a ser el empeño, el pico y pala de nuestra tercera temporada en la antena de Onda Cero Radio, en las tardes de la radio, con los ingredientes que forman parte de la esencia de Por Fin desde aquellos remotos tiempos en los que hacíamos vida de fin de semana. Estamos a punto de comenzar, pero como ya están dispuestas las piezas, el puzzle de esta tarde, ya veis, ¿no? No solamente está cansada la mente, la cabeza, el cerebro, sino la garganta. Y antes de que la final del Mundial lo ocupe todo, vamos a comenzar como siempre, y siendo fin de semana, viernes, fin de semana, con información de servicio. El sábado se va a mantener una situación de estabilidad en la mayor parte del país, con cielos poco nubosos o despejados, además de algunos intervalos de nubes altas, también en Canarias. Van a subir las temperaturas por encima de los 35 grados en Baleares y gran parte del norte peninsular, y en la cuenca del Guadalquivir vamos a saltar de los 40. El domingo, tormentas y chubascos posiblemente fuertes con granizo en el interior sureste peninsular y norte de Cataluña. Las temperaturas significativamente altas, elevadas, por encima de los 35 grados en amplias zonas de la península y en Baleares, e incluso de 40 en Andalucía de nuevo y el sudeste peninsular. Pero, como siempre decimos, hasta las 7 de la tarde, las 6 en Canarias, hay más, mucho más. Vamos a comenzar. A pedir un estudio de radio para la próxima temporada con refrigeración inteligente.
6: Venga.
5: ¿Te parece, Isabel Lobo?
6: ¿Pero qué, eso qué es? ¿Con un chorrito que nos da iluminación?
5: No, yo no quiero machorros, no quiero machorros de aire, por favor.
6: Que deje de soplar la cosa.
5: Que deje de soplar.
6: Vale.
5: Algo mucho más agradable, porque ya veis cómo estoy. ¿Qué me traes? Bueno, esto no es nuevo.
6: El atillo.
5: El atillo de verano.
6: El atillo de verano, sí. Poca cosa, ¿eh? A la radio yo vengo a pasar las vacaciones muy ligera. Muy ligera,
5: muy
6: siempre.
5: Ligera, bueno, pero ahí llevas, ¿qué? Una especie de neceser, de...
6: Ah, que sí, mochila. Que quieres hacer lo que cuente lo que hay por aquí dentro. Verás, pues mira, hay un tornillo, que este lo perdimos tú y yo por ahí por octubre. Hay un tornillo, sí hay
5: antes.
6: Por ahí, está por ahí, es verdad. Luego suena.
5: Antes.
6: ¿Qué más hay? Mira, un fusible. Mira, toma por aquí un fusible.
5: También
6: toma un fusible.
5: Se nos fundió.
6: También se, ese
5: también
6: no
5: se fundió. Nos fundió.
6: No sé qué mes. Una tirita, siempre está bien. Porque como rompo guiones, pues algunas veces me
5: y hay
6: corto.
5: Hay que rehacerlos.
6: Y hay que rehacer. Pañuelito, bueno. Mira este. Te hubiera
5: para
6: venido bien para alargar.
5: Eso
6: es. Y unas tijeras, porque corta el rollo. O sea, en algún
5: trabajar
6: momento.
5: Trabajar en verano, quieres decir.
6: Claro, el verano, rollo, claro. En
5: pues
6: algún
5: ese
6: momento.
5: No es el espíritu para hacer el verano de Onda Cero.
6: Ay, ¿cómo que no?
5: Te lo digo.
6: ¿Cómo
5: el,
6: que no?
5: El porfín de Onda Cero. Pero sé que pones empeño, ganas y mucha rabia.
6: Que sí, que sí, hay que cortar el rollo de tanta tensión.
5: Es que por fin no termina hoy. No, señor. Hay por fin el lunes siguiente, el martes, durante todo el verano, un por fin veraniego con Isabel Lobo.
6: Aquí con todos, eso es.
5: Luego me tienes que contar algo a las 5, si te parece. ¿Eh?
6: Venga, vamos a ver si llegamos ahí también.
5: Y aquí están los dispares, los dispares del viernes, en este caso, Rebeca Marín. ¿Qué tal, Rebeca? ¿Cómo estás?
7: Pues muy bien, yo os puedo dar ideas. Yo le pondría aquí pues un par de palmeritas, una hamaca.
5: Eso no arregla nada, Rebeca Marín.
7: O nos podemos hacer un ávaro, nos vamos a Dominicana directamente y es mucho mejor. ¿Sabes? Sí, te lo digo.
5: Bueno, son muchos los que han viajado a Dominicana.
7: Por eso te digo. Es que igual trasladar
5: los últimos años.
7: Este estudio a Dominicana, ¿qué te parece? Estamos en el centro, en el epicentro de la noticia.
5: Mientras que no sea delito, a mí me parece bien. David Mejía, ¿qué tal? ¿Cómo estás en este viernes? ¿Qué haces tú por aquí en este viernes?
8: Bueno, pues me ha tocado felizmente venir a despedir esta primera parte de la temporada. Y muy contento de estar aquí el viernes.
7: Oye, por fin nos hemos puesto cara de verdad, o sea, porque habíamos hablado a través
5: no
7: de las ondas.
5: Coincidido.
7: No, nunca habíamos coincidido en persona. Y los dos ganamos en persona, te lo voy a decir.
8: Efectivamente. Y yo además me apunto a la tesis de la refrigeración inteligente, que yo ahora la llamaría ventilador. Yo he descubierto que el ventilador, que se inventó hace mucho tiempo,
5: ¿sí?,
8: realmente es bastante más amable con la garganta. Yo también estoy igual que el aire acondicionado.
5: Yo he dado la batalla
8: asesino.
5: Por perdida. Si hablamos del aire acondicionado en este estudio. Oye, Ignacio Varela quiere hablar de la final del Mundial, pero os pregunto, ¿no os parece interesante que en el palco de autoridades de Nueva York se reencuentren Donald Trump, el rey Felipe y Pedro Sánchez, que ha confirmado que va a estar? ¿Le dais algún tipo de valor? ¿Creéis
7: Hombre.
5: Que puede ocurrir algo?
7: Puede ocurrir de todo ahí,
5: no,
7: te lo voy a decir.
5: No.
7: Pero es un fotón.

0: socio indeseable a de repente no sé qué pasó, pero se...
1: Bueno, que los dos mienten igual de bien.
0: Sí, totalmente. O sea, yo creo que
1: quiero decir,
0: confiemos
1: a ver,
0: en la mentira y la diplomacia.
1: Creo que lo hacen muy bien los dos, pero de verdad creo que es una imagen que, por ejemplo, a Pedro Sánchez le conviene mucho y entiendo que viaje y esté encantado. Hombre, de estar allí
2: cualquier
1: presente.
2: Cualquier político, o sea, autoridad, vamos, le interesa una, vamos, foto en el palco de autoridades de un mundial, de unos Juegos Olímpicos.
1: Los reyes
2: de...
1: estarán también, ¿no?
2: Están, sí, los reyes.
0: Toda la familia real, creo que
2: el
0: los
2: rey
0: cuatro.
2: Felipe, Leticia.
0: Pero ojo, claro, estarán Trump y el rey Felipe como jefes de Estado. Porque claro, el presidente de Estados Unidos sí es jefe de Estado y no sé dónde colocarán a Pedro Sánchez. Igual hay una tensión protocolaria.
1: Es interesante.
0: ¿No?
2: Ya estamos especulando. Voy a saludar. Llega la escandalera con Ignacio Varela. Ignacio, ¿qué tal? Buenas tardes.
3: Hola, buenas tardes. Espero que el rey o Sánchez les dé tiempo antes del partido de explicarle a Trump que el balón de fútbol no tiene asas.
2: No. ni es abombado. No. Bueno, Ignacio, con todas las cosas que has analizado, con todas las cuestiones que has analizado en esta temporada. Claro, ha sido una temporada intensa. Ayer estaba conversando yo, cuando terminó el tiempo de las dispares de los jueves, Celia Villalobos y Susana Díaz, que ha sido una temporada difícil para Susana Díaz, porque tenía muy difícil la defensa de determinadas cosas. Las dos coincidían en algo. Ha sido agotador. Bueno, tú también lo has dicho hace algunas semanas, ¿no? Las ganas de terminar cuanto antes, porque estamos todos achicharrados, la política está achicharrada, la justicia, todo lo que tiene que ver con la justicia, los periodistas, con todo lo que has hablado y las referencias que has hecho, fíjate que terminamos temporada hablando del domingo, Ignacio, España entera va a estar pendiente de un estadio de Nueva York, nos guste más o menos el fútbol. Hay que admitir, creo yo, que jugar la final de un Mundial es más que un simple partido. Se enfrentan el campeón de Europa y el campeón de América. Y es que a mí me gustaría recordar que Ignacio Varela va a vivir la final soñada para él. La que lleva toda la vida esperando. Él va, evidentemente, con España, pero hoy quiere hacer un homenaje a nuestro adversario. Un homenaje, me ha dicho, de gratitud futbolera, así que disfrútalo, querido Ignacio.
3: Bueno, esto que voy a contar es auténtico, no me lo he inventado.
1: Por una vez dices, ¿no?
3: Es de toda...
2: No le toque la nariz.
3: No, tengo poca imaginación, Rebeca. No, la imagen muestra una ciudad enorme, completamente vacía. Parece algo espectral. Ni un solo transeúnte, ni un solo vehículo circulando. Es Buenos Aires a las 17:54 del pasado miércoles. Es el momento exacto en que el árbitro pitó el final del partido Argentina-Inglaterra. Y de repente nos sobresalta este estruendo que vemos.

Bueno, el hecho es que la cámara sobrevuela y sigue mostrando una ciudad completamente vacía. Es decir, el estrépito procede de sus entrañas. No ha dado tiempo material a que la marea humana inunde la ciudad, pero eso es cosa de minutos. Esa tarde y noche hubo 2 millones de personas en el centro de Buenos Aires. Es decir, lo de aquí el domingo, si ganamos, será una pequeñez, imaginando lo que puede suceder allí si Argentina ganara la final. Y es cierto, esta es la final más hermosa que puede imaginar un español futbolero. Es obvio que quiero que gane España, pero si tenemos que perder un mundial contra alguien, que sea contra Argentina. Y para que no digáis que es pura sentimentalidad, voy a dar algunos datos. Argentina y Brasil son de lejos las dos principales factorías del fútbol mundial. En los últimos 100 años, 40.000 futbolistas argentinos y brasileños han nutrido al resto del mundo, especialmente Europa. Los tres futbolistas reconocidos universalmente como los más grandes de la historia resultan ser 2 argentinos y 1 brasileño. Pónganlos en el orden que prefieran, pero no se les ocurra alterar ese podio si no quieren que los llamen ignorantes. Hoy, en este momento, hay 8.000 jugadores y entrenadores argentinos trabajando en el fútbol europeo. A lo largo

0: De la historia han jugado en la primera división española más de 800 argentinos, con más de 70 campeones de liga. Y nuestros clubes de élite han tenido 150 entrenadores procedentes de ese país. Resulta que el futbolista español más importante de la historia nació en Buenos Aires y se llamaba Alfredo Di Stéfano. Y que el futbolista que más títulos ha ganado jugando en un equipo español nació en Rosario y se llama Leo Messi. Mirad, de los 26 jugadores de la selección argentina que jugará esta final, 17 de los 26 juegan o han jugado en equipos españoles. Su entrenador, Scaloni, jugó durante 11 años en la Liga Española, fue capitán del Super Depor que ganó la Liga y la Copa del Rey, se hizo entrenador en la Escuela de las Rozas, y resulta que su profesor de táctica futbolística se llamaba Luis de la Fuente, actual seleccionador español. En resumen, el fútbol español jamás habría sido lo que es sin la influencia masiva de los argentinos. Que se lo pregunten al Real Madrid de Di Stéfano o al Barcelona de Messi, porque solo entre esos dos señores coleccionan 18 ligas españolas y 9 copas de Europa. Y una curiosidad, para que se conforme Rubén Amón y otros, el club más representado en la final de este domingo es el Atlético de Madrid, que tiene 5 jugadores en la selección argentina y 4 en la española. Mira, Arrigosaki dijo que el fútbol es la más importante de las cosas que no son importantes. Y miles de millones de personas le dan la razón. El campeonato del mundo de fútbol, si es por audiencia, es el acontecimiento más universal que existe en este planeta. 2/3 de los humanos habrán visto al menos un partido de esta competición. Y el domingo, la mitad de la población mundial, que se dice pronto porque estamos hablando de una población de 8.000 millones de habitantes, la mitad de ellos conocerá en tiempo real quién ganó esa final. El mundial es la única cosa capaz de soldar temporalmente sociedades fracturadas. Y un gol de tu equipo en la final logra que te abraces con el compatriota que está a tu lado, sin que importe si es partidario o detractor de Sánchez o de Milei. Yo personalmente solo me autorizo a mí mismo a ser nacionalista una vez cada 4 años. A los españoles nos gusta el fútbol, pero para los argentinos es algo existencial. Es lo que marca la frontera entre la felicidad o la desgracia. Nosotros, si ganamos, lo celebraremos y seguiremos con nuestras vidas. Si ellos pierden, seguirán lamentándolo dentro de 20 años. Ahora que no nos oyen, lo diré bajito. Quiero que gane España, pero sé que ellos lo necesitan más. Así que en todo caso, esta vez estoy feliz de antemano, porque si gana España, lo celebraré como merece. Oye, quizás sea la última vez que lo vea. Y si gana Argentina, me alegraré por mis amigos de allá. Y además, en Nueva York. Por eso esta es la final más hermosa, la que siempre imaginé.
1: David Mejía, ¿qué te parece?
2: Bastante, es difícil no estar de acuerdo con Ignacio Varela en general y en esto también. Yo creo que esto tiene un punto de guerra civil. Yo creo que lo estamos viviendo todos un poco así, porque este es un equipo hermano.
1: Muchos... Pero yo creo que lo viven más los argentinos así que nosotros, ¿eh?
2: Bueno, puede ser, pero aquí hay algo. Hay muchos argentinos viviendo en España, sí. Todos tenemos amigos argentinos, familia incluso. Y claro, lo vivimos como una cosa poco natural, de repente enfrentarnos, también porque nunca había sucedido, ¿no? Yo como madridista, se prolonga mi miedo a Lionel Messi, que yo pensaba que ya se retiraría después del anterior Mundial y de ganarlo, y es como, es una pesadilla que sigue reencarnándose, ¿no? Y sigue volviendo a aparecer, porque si bien es cierto que con Messi yo creo que Argentina defiende con 10, ataca con 15, es decir, ofensivamente y con el balón sigue siendo una maravilla y es un privilegio poder ver a este futbolista. Pero espero que culmine su carrera con una derrota en la final del Mundial contra España. Yo creo que si esto fuera un examen teórico, seguramente ganaría España, que sobre el papel pues es mejor, hace mejor fútbol y todo. Pero claro, aquí entra un componente emocional en el que Argentina tiene mucho, mucho músculo, ¿no? A mí me recuerda al Madrid. Es decir, puedes jugar bien, jugar mal, ganar por los pelos, pero siempre hay un corazón, ¿no? Esto que se dice el Madrid,

0: que nunca da un partido por perdido, pues esto es igual, veremos.
1: Qué madridista eres.
0: Sí, ¿verdad? O sea, es inevitable, es inevitable. Para una virtud que tengo, que es la del madridismo.
1: Yo ya sabes.
2: Para toda la vida, David.
0: Efectivamente.
1: Ah, claro, efectivamente, como una hipoteca, eso es igual. El Real Madrid es como una hipoteca. Sabéis que no soy nada futbolera y que la verdad es que no he seguido este Mundial con especial, y no me matéis, pero es verdad que hablaba ayer con un amigo y me decía, ¿vas a ver el partido el domingo? Digo, por supuesto. O sea, quiero decir, ¿sabes? Suscribo cada letra que ha dicho Varela, ¿no? De, jolín, aprovechemos que el fútbol es lo único que hoy día nos une a todo el mundo. O sea, quiero decir, es que es lo único que consigue sacar a la calle a gente, con alegría, abrazándose. Quiero decir, es el único punto de unión, ¿no? Entonces, a mí me parece que hay que abrazarlo absolutamente y, por supuesto, viviré esa final. Y me gusta mucho de esa final.
3: Hay que ser más optimista, Ana. El único punto de unión, no vamos a pensar que sea el único punto de unión.
1: ¿Cuál más hay? Te lo digo de verdad.
3: Entre los españoles.
0: La cerveza,
1: para hablar, bueno, pues ni siquiera con cerveza, cuando el otro está en las antípodas de tu pensamiento, luego se acaba en pelea. O sea, os lo digo, el fútbol es lo único que nos une, de verdad, lo creo, o desde luego una razón por la que la gente se moviliza y desde luego expresa alegría, en estos
3: mira,
1: tiempos.
3: Yo me quedo con esa palabra, a mí tampoco me gusta el fútbol, en esta casa hay mucho, a Alsina, por ejemplo, no nos gusta el fútbol, pero yo le reconozco al fútbol la alegría que hace que ciudadanos de todo tipo, con interés o sin interés, consigan conectar, y lo he descubierto sobre todo este año en el Mundial, viendo la alegría de los enanos, de
1: claro,
3: los pequeños.
1: Claro, los más pequeños.
3: ¿Cómo se llegan a emocionar con el fútbol? Claro, viendo cómo practican otros deportes, el judo, el baloncesto. Eso solamente lo consigue el fútbol, lo está consiguiendo el fútbol.
1: Por eso es tan importante que dé ejemplo en todos los ámbitos, ¿eh? Y por eso somos tan críticos cuando esto no ocurre. Y hay una cosa que a mí me gusta mucho y es que esta final habla español, sinceramente. O sea, quiero decir, eso es un estandarte y una bandera que hay que mover, ¿no? Con todo el orgullo. O sea, es que estamos hablando de Argentina, estamos hablando de España. Creo que en el entretiempo, además, Madonna va a actuar.
3: Bueno, Justin Bieber, Madonna, Shakira.
1: Claro, pero
3: un entretiempo de 30 minutos,
1: yo recuerdo,
3: una imposición americana.
1: Yo recuerdo que Trump dijo que a Bad Bunny no le entendía, ¿sabes? Que no se le entendía al hablar, ¿os acordáis, no? Ese señor. Quiero decir que aquí hay un montón de matices que a mí me parece que son muy importantes y que España solamente puede ganar, te lo digo, en todo esto. Aunque pierda, España gana.
0: A mí me da pena el pobre árbitro, que es eslovaco, si no me equivoco, y que va a tener que ir con un diccionario de insultos en el bolsillo, porque claro, los españoles y los argentinos se van a decir de todo y el pobre hombre va a decir, bueno, ¿qué le ha dicho, no?
3: Los argentinos son más intensos en eso.
0: Sí, sin duda.
1: Más intensos en general,
0: en gesto y verbo
3: son los. No, Ignacio, ellos son mucho más intensos que nosotros.
2: Es que para ellos, de verdad, para ellos esto es mucho más importante que para nosotros.
0: Bueno, es que para ellos es...
2: No os dais cuenta de lo que significa una final del Mundial para ese país.
1: Como has dicho, la frontera de la felicidad, ¿no? Y
2: es
1: la desgracia.
2: Frontera entre la felicidad o la desgracia. Es que nosotros perderemos este partido y dentro de 3 meses, si lo perdemos, ojalá que no, pues nos habremos olvidado de él o lo guardaremos como un recuerdo bonito a ellos, ¿no? Ellos se torturarán, si pierden, se torturarán durante décadas.
0: Es que hay
2: recordando
0: una...
2: cada jugada. O sea,
0: Ignacio, es que hay una identificación excesiva, yo creo, entre la nación argentina y la selección de fútbol argentina. Yo creo, vamos, y por eso ellos lo viven como un fenómeno nacional y con un exceso de nacionalismo. Es un país pues donde hay un componente nacionalista muy fuerte. Y claro, se vive, esa fue la lectura también que se hizo de la victoria con Argentina hace 40 años, contra Inglaterra, perdón, hace 40 años, ¿no? Después de las Malvinas y todo eso. Entonces, se lee todo en esa clave. Aquí no sería un fracaso nacional, ¿no? Sí, sería perder un partido de fútbol, ¿no?
1: Yo os digo una cosa, si el presidente fuera Milei, yo me agarraría al fútbol también, os lo digo. Claro, es lo que les queda, es lo que les queda a estos señores.
2: Si les da igual, el otro día estuvo, como te digo, oye, 2 millones de personas en una ciudad de 3 millones de habitantes, es mucho, ¿eh?
0: Sí, sí.
2: Bueno, pues si decimos que España es una sociedad fracturada, no os digo lo que es aquella sociedad, ¿no? Bueno, pues estoy seguro que mientras celebraban aquello, es la primera vez en todo el año en donde nadie le preguntó al tipo con el que se estaba abrazando si era peronista, de Milei, de Macri o de nadie. O sea, es algo... No hay nada.
1: Es el mejor pegamento, yo estoy de acuerdo.
2: Sí. Y eso, que en todos los países es cierto. Ahora, yo lo que quería esta mañana,

0: además de eso, es hacerle un homenaje de lo que el mundo del fútbol, un homenaje futbolero de gratitud al fútbol argentino.
1: Argentina.
0: La contribución del fútbol argentino y brasileño al mundo del fútbol en general ha sido gigantesca. Es que, por favor, quien tenga algún interés, buscad un gran equipo europeo que no tenga dos o tres jugadores brasileños o argentinos y probablemente algún entrenador de esos países, que son la factoría mundial de futbolistas por encima de cualquier otra potencia del mundo, ¿no? Producen futbolistas y entrenadores y tal, pues como aquí producimos aceite de oliva, no sé cómo decirlo.
2: Varela, yo creo que te tienes que plantear quitarle el puesto a Rajoy y ponerte a escribir de fútbol, porque lo harías bastante
3: mejor.
2: Columna, pues. Sí, claro.
3: Pero con tautologías, por favor.
0: Sobre todo no diría tonterías.
2: Exacto, exacto.
1: Bueno, querido Ignacio, estamos en el final ya de la temporada. Hemos hablado de fútbol. ¿Qué es lo que realmente te apetecía a ti hablar de Argentina, de fútbol?
0: Que es de lo único que sé algo, porque todo lo demás es bueno, fraude.
1: Bueno, no me seas humilde,
3: Tampoco sabes tanto de fútbol.
0: De verdad, de lo único que sé es de esto.
1: O sea, bueno, de alguna cosa
2: todos
1: más.
2: Todos los hombres de España tienen un entrenador dentro de sí mismos.
1: Por favor, porque no me digas esto, porque te iba a preguntar, ya que estamos terminando temporada, lo hemos hablado mucho esta semana en el tiempo de los dispares, pensamos ya en lo que puede venir, lo que puede ocurrir en el mes de septiembre. Alguien en esta mesa que tú conoces muy bien, Pablo Pombo, ha llegado a decir que, y hay algún que otro colaborador más, dispar más, que se va a tensionar tanto la situación política se va a tensionar tanto, si ya es insoportable. Pablo decía que nos acercamos o que podemos vivir una guerra civil fría. Yo le dije que era una exageración. No creo que lleguemos a ese punto. Pero lo que sí estamos de acuerdo es que vamos a ver cómo las costuras de las relaciones políticas van a casi saltar.
0: Sí, porque eso yo no creo que forme parte del estado de ánimo de la sociedad.
1: Ni yo tampoco.
0: Pero sí forma parte de la estrategia política de determinados partidos. Y como forma parte de su estrategia política, pues es lo que vimos en Cataluña hace 9 años, ¿no? Es que la política española se está catalanizando en el peor sentido de la palabra, ¿no? O sea, ese tipo de confrontación que se fabrica en los laboratorios de la política y se trata de inyectar en la sociedad, ¿no? Que es la peor de todas. Porque no es lo mismo tener una sociedad quebrada, como era la España del 36, o fracturada, o como era el Ulster, que una sociedad a la que se intenta deliberadamente fracturar porque responde a un plan estratégico. Y como yo creo que sí hay un plan estratégico para conseguir ese efecto, pues efectivamente vamos a vivir unos meses muy amargos y sobre todo muy inútiles, ¿eh?
2: Yo tengo una quiniela, la voy a decir aquí en esta mesa.
0: Si el resultado de todo eso es, como probablemente puede ser, que nos esperen unos cuantos años de la misma polarización con los papeles invertidos, pues no sé yo si...
2: Mi quiniela es 14 de febrero, San Valentín, domingo, elecciones. Ahí lo dejo. Pues, no voy a apostarme nada, podría, pero ahí lo dejo.
0: Hay quienes están empezando a apostar por el Día de la Constitución.
1: El Día de la Constitución.
2: Yo, fíjate, a mí lo de San Valentín me parece, ¿sabes? Porque el amor siempre está muy presente en ese gobierno. Entonces a mí me parece que el Día de San Valentín creo que es un día bonito.
1: El cariño y el amor que sentimos por Ignacio Varela, al que voy a liberar ya por última vez en esta temporada, este fin de semana, tampoco te voy a hacer ninguna recomendación, porque como tenemos la final del Mundial, disfrútala enormemente como vas a hacer, celébralo enormemente como lo vas a hacer, incluso creo que te voy a permitir que tengas resaca el lunes siguiente, ¿eh? A la final. Querido Ignacio, que pases un feliz verano. Cuídate mucho.
0: Igualmente.
2: Un abrazo grande.
0: Un abrazo.
1: Vamos a hacer una pausa, si os parece, porque hay algunas noticias que se han producido en las últimas horas. ¿Qué pasa con los ingresos no declarados de Cerdán? Ya hay informe patrimonial, por ejemplo. Vamos a hablar de las dudas de

0: que Trump ha recuperado esta idea de fraude electoral de China manejando los hilos de la maquinaria electoral norteamericana. Tenemos que hablar de la directora general de la Guardia Civil y Óscar Puente, que ha invitado al fugado a que vuelva a nuestro país, aunque lo detengan. Bueno, de todo esto y mucho más hablamos en un momento aquí en Por Fin.
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3: Bueno, tenemos varios asuntos. Es que no salimos de tribunales, no salimos de...
4: Por lo menos aire acondicionado en los tribunales. Sí, sí. Un juzgadito que bien se está, ¿eh?
3: Porque tenemos las palabras de la directora de la Guardia Civil, que dice sentirse víctima de Cerdán. Tenemos también a Óscar Puente invitando al fugado a que vuelva a España. Dice, aunque le detengan, yo creo que es el momento, aunque le detengan, que se venga aquí. También tenemos que hablar de la declaración patrimonial de Cerdán. De pronto ya sabemos que recibió una serie de ingresos. ¿Con qué queréis? ¿Con qué os gustaría?
4: ¿Con qué empezamos el menú, no?
3: ¿Con qué queréis el menú?
5: Dejo de calija, Rebeca.
3: No, hombre, no, venga. Hay que elegir.
4: Pues empezamos...
3: Puente.
4: Puente. Que es así como muy caluroso.
3: Mira, ha dicho, si yo fuera el señor Puigdemont, yo me plantaba hoy en España, sin ninguna duda, ha afirmado Puente en una entrevista a los compañeros de Radio Nacional, en el que ha señalado que eso sería un gesto de liderazgo político... Nunca destacó por su valentía, y una decisión coherente con lo que dice la legislación española, el Tribunal Superior de Justicia de la Unión Europea y el Tribunal Constitucional.
4: Mira, hay una cosa que creo que es una realidad que todo el mundo... Bueno, dos realidades que conviven al mismo tiempo, ¿no? Que la amnistía se hizo por necesidad y no por convicción, creo que todo el mundo lo tiene claro, ¿no? Fue para una investidura, 7 votos, sobre todo porque había un señor que se llama Pedro Sánchez que unos meses antes estaba en contra de ella y luego rectificó, ¿no? Y otra realidad que convive al mismo tiempo con eso es que sirvió para pacificar, fue un bálsamo, para normalizar una situación que estaba absolutamente...
3: ¿Pero tú no crees que la pacificación llegó antes con la actuación de los jueces?
4: Yo creo que todo esto fue un proceso que ha normalizado la situación. Y creo que estas dos realidades conviven al mismo tiempo. Entonces, si la excusa o la razón, que yo creo que sí que es la razón, fue la pacificación, tú no puedes poner un tuit como acaba de hacer este señor para volver a calentar el asunto, ¿no? Yo creo que hay que se les exige un poquito de responsabilidad, ¿no? Solamente hay que ver un poco, por ejemplo, las palabras de Feijóo, ¿no? Hoy día nosotros acatamos todas las sentencias. Bueno, yo creo que es bastante significativo, ¿no? Quiero decir, es aprovechar la ola y decir, bueno, pues ahora que las cosas están calmadas, a mí a lo mejor me viene también bien esto y poder entrar en conversaciones con Junts como llevo ya un rato. Creo que Óscar Puente hace un papel en el gobierno que todos sabemos cuál es, pero creo que es profundamente irresponsable cuando, insisto, se supone que la razón de todo esto era pacificar, claro, y lo que estás haciendo es completamente lo contrario. ¿Esta historia va a acabar aquí? Pues no. O sea, es que esto tiene que ir al Constitucional, del Constitucional ir al Supremo, y el problema es que esto es un problema político y los políticos no lo han solucionado y se lo han pasado a los jueces una vez más. Y entonces volvemos a estar en el mismo problema, ¿no? Que desde la justicia habrá quien intente hacer política y vuelve a ser todo el rato la misma bola. Entonces los políticos deberían hacer su trabajo por una vez, ¿no?
5: Bueno, yo no creo este argumento de la judicialización de la política... No lo compro del todo. Es decir, esto es un problema político, efectivamente, pero en cuanto se traspasan los márgenes de la ley, pues se convierte en un problema jurídico. Si es que esto igual que una discusión familiar, pues es una discusión, un problema de pareja, pero si se cruza una determinada barrera, pues se convierte en
3: un
5: problema.
3: Por ejemplo, no cumplir la Constitución o atentar contra la Constitución.
5: Sí, efectivamente.
4: Pero es que legítimo fue, o sea, es constitucional. Otra cosa es que no nos guste o que nos parezca que no sea moral. La amnistía. O sea,
5: pero estoy hablando. O sea, pero sobre la amnistía se puede dudar de la constitucionalidad de la amnistía. Es decir, ha habido muchos juristas que así lo han hecho, ¿no? Eméritos del Tribunal Constitucional incluso, como Manolo Aragón, publicó una tribuna en El Mundo muy clarificadora, y hay muchos argumentos que se pueden...
4: Pero el tribunal ha dicho que es constitucional,
5: sí, sí,
4: ¿no?
5: Sí, sí,
4: Europa
5: lo,
4: también.
5: Lo ha dicho, pero... Bueno, Europa no ha entrado en la constitucionalidad, ¿no? Sino en las cuestiones prejudiciales, porque eso corresponde al Tribunal Constitucional determinar la constitucionalidad de la ley. Sí lo ha dicho, pero quiero decir que no es denunciar Lofer, sino decir, bueno, pero es que los argumentos que dicen uno puede discrepar de ellos, ¿no? Por ejemplo, recoge en esa sentencia del Tribunal Constitucional, y eso que no la he leído recientemente, ¿no? Pero recuerdo el argumento de

0: que es una ley que se hace con el ánimo de la reconciliación, que todos coincidimos en que eso no es así. Por supuesto, se puede hablar de la cuestión de que la Constitución prohíbe los indultos generales y de que prohibiendo los indultos generales prácticamente se deduce que prohibiría también las amnistías. Se rechazó, los constituyentes rechazaron en dos ocasiones incluir la amnistía en la Constitución. Pero el hecho de que asuma esa tesis, la tesis de la reconciliación, quiere decir que deja de mirar la amnistía como lo que fue, que es algo que se hizo por motivos espurios y arbitrariamente, que es algo que va contra los principios generales de la ley. Es decir, se podría argumentar de nuevo a favor de la inconstitucionalidad de la ley de amnistía. Pero, de nuevo, más allá de eso, de lo que podemos estar hablando es de un problema moral, que es el que a mí me interesa, ¿no?, de la ley de amnistía. Es decir, el hecho de negar que la ley de amnistía fuera no solamente constitucional, sino conveniente y ético, que es lo que hicieron todos los políticos, incluyendo el presidente del gobierno, el entonces ministro de Justicia, Juan Carlos Campo, la hoy presidenta del Consejo de Estado, Carmen Calvo, todos, y cambiaron su discurso, como bien recordaba Rebeca, el 23 de julio. Es decir, se hizo eso, creo que muestra una poca integridad moral, y se puso a disposición no solamente los recursos del Estado a favor de quienes habían atentado contra la Constitución, sino incluso el propio relato. Es decir, la cuestión es también la narrativa que acompaña la ley de amnistía, la narrativa de, bueno, tuvisteis motivos para hacer lo que hicisteis, nosotros os pedimos perdón, fuisteis injustamente perseguidos. Y yo no compro ninguna de esas tesis. Además, creo que si queremos que vivimos una democracia, nadie debería comprar ninguna de esas tesis. Ahora bien, pues, ¿qué ha servido para la reconciliación? Lo primero que ha dicho Carles Puigdemont es que volverá a intentar la independencia. O tornarem a fe ha sido el discurso, vamos, estándar del independentismo catalán. ¿Qué es mentira? ¿Qué es un farol? Bueno, eso es lo que demostraría, si es un farol, es que lo que les detuvo fue la actuación de los jueces, la actuación de la policía, la actuación de los cuerpos y fuerzas de seguridad del Estado, que ya saben que las actuaciones tienen consecuencias. Y lo que yo creo que que bajó el suflé del independentismo fue el ridículo. Porque no hay nada más abrasivo y más y que erosione más la confianza política que el ridículo que se hizo de declarar una independencia de 10 segundos, ¿no? Ahora bien, respecto a las palabras de Óscar Puente, a mí me parece de una irresponsabilidad que ya no nos sorprende. Es decir, yo creo que el gobierno ha perdido toda legitimidad para hablar de polarización, para hablar de confrontación y para hablar de máquina del fango, manteniendo a Óscar Puente como ministro y portavoz oficioso del gobierno. Decir que yo entiendo que Óscar Puente, y puede haber incluso argumentos jurídicos para respaldar que la amnistía tendría que aplicarse a Carles Puigdemont y que la audiencia, que el Tribunal Supremo tendría que perder la jurisdicción, etcétera, etcétera. Bien, pero no puedes decir que un prófugo de la justicia, una persona que todavía es prófugo de la justicia, debería entrar en España, aunque lo detuvieran, y mostrar una vez más ese desprecio por la justicia que ya ha mostrado después, en tantas ocasiones, sobre todo en los casos que rodean al presidente del gobierno, ¿no?
1: Yo estoy de acuerdo, o sea, de verdad, y por eso digo que es un irresponsable político con esas palabras. Pero dentro de la responsabilidad política, insisto, yo creo que es apaciguar, normalizar y trabajar por la convivencia. Así de claro, o sea, creo que eso es una parte del trabajo que tienen los políticos y las políticas. Yo estuve cuando fueron los altercados en Cataluña como reportera allí. Yo viví, o sea, todo lo que sucedió allí. Y a mí me parecía absolutamente indecente. Quiero decir, es que era eso sí que era un guerra civilismo, ¿no? O sea, quiero decir,
0: pero dices en 2019.
1: En los altercados, sí, claro. Y eso se provocó porque se mandó allí a la policía, hubo buques, un 155. A mí, esa manera de hacer política no me gusta. Quiero decir, y sé que se cometieron ilegalidades, pero creo que no era la manera.
2: En la aplicación del 155 estaban de acuerdo los dos principales partidos.
1: A mí me pareció que eso no eran las maneras y que eso había que apaciguarlo. Y que si la amnistía, insisto, que sé que no se hizo por convicción, sino por necesidad, porque este señor tenía que ser investido, ha traído una cosa buena, que es la normalización ahora mismo en Cataluña, entre comillas, sí, creo que está mucho más tranquila la cosa, bienvenida sea. Sinceramente,
0: pero no
1: creo
0: que estaba igual de tranquila en enero del 23.
1: Y creo que cuando Puigdemont dice y amenaza, no, es que vamos a hacer lo mismo. Puigdemont ahora mismo, creo que Junts concretamente, están en otro punto y en otro nivel completamente diferente. Para empezar, tienen la amenaza de Alianza Cataluña soplándoles la nuca todo el rato.
0: Claro, pero esos votantes salen de alguna. Es decir, esos son independentistas y racistas y es un grupo que está creciendo.
1: Sí, bueno, me da igual, pero se están comiendo la tostada. Quiero decir, el poder que ahora mismo tiene Junts son 7 votos, otra vez, como siempre.
0: Claro, pero el argumento de la pacificación no se aplica solamente a Junts, se aplica a la sociedad catalana. Es decir, si la sociedad catalana
1: se pacifica de lunes a miércoles, no se pacifica la,

0: pacificación es un proceso, ¿no? O
1: claro, sea, pero decir, es que
0: el suflé
1: catalana,
0: tiene que ir bajando.
1: Claro, pero la Alianza Catalana está subiendo, no bajando.
0: Sí, pero yo te estoy hablando de la pacificación y la pero bueno, no hay altercados en Cataluña ahora mismo, ¿no? Quiero decir. O sea,
1: sí, no, hombre, no.
0: Otra cosa
1: no
0: es que hay un parlamento más atomizado, hay un CIS que es verdad que dice que ahora mismo pues que se tiene que unir fuerzas y es más complicado, sí, claro. Pero yo no estoy viendo que haya.
1: El gobierno no tiene que evitar los altercados. O sea, lo que tiene que evitar son las injusticias. Es decir, si hay altercados, pues tendrá que lidiar con los altercados. A lo mejor
0: incendiarlos tampoco. Yo, sinceramente, vosotros creéis que el 155, aunque sea absolutamente legal 150, la aplicación.
1: El 155 era, tendría que haberse aplicado
0: un error.
1: En septiembre de 2017.
0: A
1: creo
0: mí me parece
1: yo.
0: Un error.
1: En el momento en que se aprobaron las leyes de desconexión, que eran marcadamente anticonstitucionales y que se veía que eso llevaba una deriva antidemocrática, ahí tendría que haberse aplicado el 155. El hecho de que se permitiera llegar hasta el referéndum, que iba directamente a la confrontación, pues claro que tienes que mandar. Es decir, había una orden judicial y un antidisturbios, que son las fuerzas del orden, no son, en fin, no son Sócrates y Platón que vienen ahí a hablar con las personas. Es decir, esto ya va en serio. Es decir, el Estado tiene en su mano el uso de la fuerza y el derecho lo que precisamente determina es cuánta fuerza se puede utilizar.
0: Pero la política está para evitar el uso de la fuerza en la medida de lo posible,
1: pero es que la
0: ¿no?
1: La fase política y la fase deliberativa ya había terminado. Ya había terminado y llega un momento en el que hay que un Estado tiene que ser capaz de...
2: ¿Por qué los independentistas estaban actuando? Estaban actuando contra la Constitución y contra la convivencia directamente.
0: Y eso,
2: un golpe de Estado
0: claro,
2: contra...
0: Y la convivencia todavía, o sea, hubo más problemas de convivencia después de todo eso y explotó, sinceramente. Me parece que es una mala gestión. Que se llegue a esos términos es una mala gestión política. Sinceramente
1: no,
0: lo creo.
1: Claro, por eso yo digo que se podía haber aplicado el 155 antes. Es decir, el momento que ves que hay un gobierno autonómico en una actitud evidentemente subversiva, tienes que tener la valentía y buscar el apoyo del resto de socios parlamentarios para aplicar el 155.
0: Y ahora que estamos en este punto, David, ¿qué es lo que toca? Quiero decir, cuando el Constitucional dice que esto es legítimo. Otra cosa moral, ¿eh? Yo no estoy a favor de la amnistía, pero
1: o sea,
0: es legítima, ¿vale?
1: Es constitucional, sí.
0: Cuando ahora mismo el Tribunal Europeo está arropando, entre comillas, esta decisión. ¿En qué punto estamos?
1: ¿En qué punto estamos? No, bueno, pues estamos...
0: Es decir, es un espaldarazo, eso está claro, al gobierno, que entiendo que es la última buena noticia que probablemente vayan a recibir en los últimos tiempos, ¿no?
1: Sí, bueno, sí, se ha celebrado como un éxito del gobierno. Yo creo que el volver a poner sobre la mesa la amnistía, no sé si es tan bueno para el gobierno. Es decir, el hecho de que la gente recuerde que se tomó esta medida profundamente injusta y que no puede ser para la reconciliación algo que tiene al 60% de los españoles, según las encuestas, en contra. Porque es que los propios socialistas están en contra. Muchos están en contra. Muchos no lo manifiestan, muchos no lo dicen, pero a mí no me parece que sea para nada un éxito político. No sé si tendrá que decir, no digo que vaya a tener más o menos consecuencias, pero que no se ha cerrado el debate del todo. O sea,
2: bueno, tenemos,
0: no.
2: Tenemos que avanzar. Tenemos que hablar además de discursos de odio en tan solo un momento. ¿Queréis decir algo sobre esta última información en las últimas horas? La Unidad Central Operativa de la Guardia Civil concluye que Santos Cerdán dispuso de fuentes de ingresos no declarados y que la constructora Servinavar llegó incluso a negociar la compra para él de un inmueble de 1 millón de euros que finalmente no se materializó. Se habla de una serie de cantidades entre los periodos 2014 y 2017. Ingresos en efectivo de origen aparentemente desconocido por valor de 18.261 euros. Luego aparecen otras cantidades que superan los 300.000 euros. ¿Algo que decir? Porque
0: bueno, que Santos Cerdán es un escollo muy importante para el gobierno, sin duda alguna. Es que no tengo ninguna duda. Y que mantener y decir que como él abandonó el partido antes de que estallase el caso, es la excusa para tal, me parece que es, que quiero decir, se queda absolutamente corto. Porque estamos viendo que su patrimonio aumentó justo cuando el señor Ábalos ejercía de ministro y estaba en el gobierno. Con lo cual, quiero decir, esto lo tendría que hacer un juez. Yo no voy a hacer 1 más 1 son 2. Pero a simple vista, pues la cosa no pinta bien, sinceramente.
1: Claro. Yo estoy con Rebeca en que ese es el asunto medular, ¿no? Es decir, la cuestión de que no solamente Servinavar sabemos que existía desde antes, pero el hecho de que ese patrimonio aumentara significativamente durante la época de Ábalos en el Ministerio de Transportes, pues viene un poco a reconfirmar la tesis de que estas personas no se corrompieron estando en el poder, sino que llegaron al poder con esa voluntad corruptora y corrompida.
2: Bueno, os habéis dado cuenta, se ha sentado en el estudio Andrés Moraleda.

0: ¿Qué pasa?
1: Porque en esta temporada, buenas tardes Andrés, en esta temporada se ha encargado de recordarnos que son muchos los que intentan colarnos informaciones que no son...
0: Desinformaciones, bulos, teorías de la conspiración, bueno, y, un poquito de todo.
1: Y hoy terminando esta temporada, porque es una cuestión que nos preocupa y que nos ocupa, pues vamos a hablar de ello, pero desde, como no, el punto de vista, por ejemplo, futbolístico.
2: Pero el fútbol, si sirve para algo, es para integrar, para la sociedad, y no hay mejor ejemplo que Francia y nosotros, que somos ejemplo de la integración y que el fútbol al final es eso.
1: Son, todos lo sabemos, las declaraciones de Lamine Yamal antes del Francia-España del martes, unas declaraciones en las que opinaba sobre esas polémicas palabras escritas de Rajoy en su columna del Debate, en las que definía al conjunto galo como una selección de altísimo nivel, pero sin franceses, queriendo hacer, entendimos, algo de humor, una polémica que rozó el conflicto diplomático y que ha provocado mucho debate. Tú también te vas a meter en esta cuestión, Andrés, en el último...
0: Ya a estas alturas, Jaime, cuando ya Francia está eliminada, ahora que ya ha pasado todo, tampoco me voy a extender mucho, porque lo que hay es lo que hay. Yo no sé si Mariano Rajoy es racista o no, esto ya son consideraciones que tendrá que hacerse él mismo, que no podemos hacer desde el exterior. Lo que sí lo es su comentario, por mucho hierro que se haya intentado quitar. Además, que no es verdad, que Francia, a pesar de perder contra España, es un gran equipo, ahí no se equivocaba Mariano. Pero ¿cómo que sin franceses? A ver, solo hay tres futbolistas del combinado galo que nacieron fuera de sus fronteras, que son Michael Olise, que es inglés, que por cierto, además es que creo que ni habla bien el francés, es una nacionalización de estas express que se hacen para
3: el
0: fútbol.
3: Habla como Abascal, el francés.
0: Más o menos, vale. ¿No? Un poquito, sí, como Don Santiago. Otro que tampoco es francés es Bryce Samba, que es congoleño, y luego Marcus Thuram, que es italiano. Por cierto, en España también hay jugadores que no son españoles, si nos vamos un poco a esto, porque ahí tenemos a Aymeric Laporte, que es precisamente francés nacionalizado express en este tipo de esta suerte que se hizo hace un par de años con estos dos franceses que eran Aymeric Laporte y Robin Lenormand, que no ha ido hasta a este mundial, que son centrales franceses que reclutamos para la causa española en aquel momento. Bueno, ni siquiera hablaban el idioma, ni tenían aquí pues tradición española, más allá de
3: arraigo, no tenían arraigo,
0: pero no, efectivamente. A ver, es evidente que muchos futbolistas galos descienden de inmigrantes, pero todos nacieron en Francia. Por cierto, como Lamine Yamal con España. ¿Eso les hace no franceses? Pues a ver, hay gente que opina que sí. Como cuando el padre de Marine Le Pen, Jean-Marie, decía de aquella mítica Francia del Mundial 98, representada por jugadores descendientes de inmigrantes como Zidane, Thuram, Karen B., que no representaban a la auténtica Francia. Claro, aquí estamos hablando de otra cosa. ¿Qué es la auténtica Francia? ¿Qué da derecho a formar parte de una identidad nacional? Y yo me hago una pregunta, ¿es la identidad nacional una cosa estática? O sea, ¿es la misma siempre?
2: No.
0: ¿Acaso una sociedad no evoluciona también en ese sentido? Porque es evidente que lo está haciendo, la nuestra también. Ahí está Lamine Yamal, ahí está Nico Williams, para comprobar lo que son españoles de un tipo de identidad nacional distinta al que había hace unos años en España. Por cierto, si ya tenemos uno de cada cinco habitantes de nuestro país de procedencia extranjera, en su gran mayoría latinoamericanos, ¿por qué nuestra selección no tiene ese mismo color? Uh-huh. Es decir, que hay una sociedad que no se está reflejando en el fútbol, o que sí que se está reflejando, y a mucha gente le cuesta. Pero siempre hay resistencia a los cambios, y un racismo que hasta hace no mucho era un motivo de vergüenza y ahora se exhibe con cierta normalidad. Un racismo que se ha normalizado a nivel global. No hablo solo de lo que ha pasado con Rajoy, no hablo de Francia. Solo hay que ver lo que decía la senadora paraguaya Celeste Amarilla sobre Kylian Mbappé tras el Paraguay-Francia.
4: Y este hijo de puta le niega la mano y le grita en la cara. Eso no es francés. Eso no hubiera hecho un francés nunca, nunca.
0: Y esto es de lo más suave que dijo.
1: Bueno, es una descerebrada.
0: Sí, y no se retractó además. O sea, este se supone que es el momento de retractarse. Y esto es lo que dijo. Le llamó hijo de puta directamente. Como tampoco lo ha hecho Rajoy, por cierto, porque... Insisto, no sé si Rajoy es racista, ¿eh? Pero no se avergüenzan de este tipo de comentarios. Y su comentario lo fue. Y son cosas que poco a poco se han ido normalizando. No sé si conocéis un concepto que se llama la ventana de Overton,
3: sí,
0: de cómo una idea considerada como impensable, radical, puede volverse aceptable para el público, incluso convertirse en ley. Esto es lo más peligroso de todo. Cuando esa idea se empieza a introducir gradualmente, con un lenguaje menos chocante para el público, repitiéndola en foros públicos, productos culturales...
1: Eso Donald Trump lo maneja muy bien.
0: Es que eso lo maneja muy bien el tío Donald.
3: Hay una serie francesa maravillosa. maravillosa, ¿eh? La fiebre, de Fever, que habla sobre la ventana de Overton y que además parte de un hecho, de un fútbol, es que de una pelea entre futbolistas.
0: Ha ocurrido a lo largo de toda la historia y ojo que esta ventana de Overton se ha movido para introducir, aceptar y legislar sobre hoy derechos como el voto femenino, el aborto.

0: el aborto, el matrimonio igualitario, pero hoy vemos cómo esta ventana se está deslizando por un peligroso lugar como el racismo, con estas supuestas meteduras de pata, con comentarios aparentemente inocentes o sarcásticos, no son franceses. El peligro es que algún día alguien con poder decida legislar sobre ello, y puede ocurrir. A la historia me remito.
1: ¿Por qué los judíos y los perros no pueden entrar, papá?
2: A ellos los judíos y los perros no les gustan, porque cada uno hace lo que quiere, Josué. Ahí hay otra tienda, una ferretería, y ahí, por ejemplo, no dejan entrar a los españoles ni a los caballos.
0: Esto es de La vida es bella, que representó muy bien este proceso, porque esto ocurrió en los años 30. Primero se deshumanizó a los judíos mediante el lenguaje, mediante ideas que parecían impensables o demasiado radicales, hasta que poco a poco fueron calando, y alguien legisló sobre ellas. Por cierto, alguien, en este caso el de Italia, Benito Mussolini, cuyo discurso identitario se tambaleaba a gusto del consumidor. Por ejemplo, con el fútbol. En el Mundial 1934, que se celebró en Italia, Mussolini nacionalizó a 4 argentinos y a un brasileño para tratar de ganar el campeonato. Gente que no tenía arraigo, además, en el país transalpino. 5 futbolistas que eran conocidos como los oriundi, que estos sí no eran italianos. Así que no nos la cuelen con estas cosas, porque efectivamente hay una normalización de distintos discursos, discursos de odio en este caso, del racismo, que se está colando por muchos sitios, y no nos lo podemos creer como una metedura de pata, como un comentario inocente, porque lo que están haciendo es pues meterlo con calzador poco a poco, pues, y va permeando poco a poco, porque yo ya lo escucho, por ejemplo, en la calle muchas veces, en grupos de amigos y demás, esto que vienen diciendo de no, a ver, es que esto no son franceses, es que no sé qué, no sé cuántos.
3: Pero
0: es que desde la coña vas normalizando ciertos discursos.
3: ¿Y
0: eso
3: qué
0: es muy peligroso?
3: Francés, un señor, yo lo decía el otro día en la tele marinera, ¿no? Con Jaime, digo, que tiene los bigotes enroscados, lleva una gorra de medio lado, dice bulebú, cusabemos.
0: Y lleva la bagueta ahí al hombro, claro.
4: Y el pañuelito. Bueno, este es el último, a mí no me la cuelas, y también es el final de etapa de Andrés Moraleda, un hombre que ha estado aquí en este programa en los fines de semana, también en el diario de lunes a viernes, pues un profesional sólido, un profesional con la cabeza bien ordenada y es verdad que con una capacidad para moverse en los diferentes ámbitos de la comunicación, la comunicación tradicional y la nueva manera en la que nos comunicamos. Así que termina una etapa para ti, Andrés. Te deseo toda la suerte.
0: Muchas gracias, Jaime.
4: De verdad. Y estoy convencido que no vas a estar desconectado de la radio.
0: No, ya sabes que la radio la llevo dentro, que siempre ha sido el medio en el que me he sentido más a gusto. Además, yo, sabes que esta radio, bueno, es parte de mí, más que nada, porque yo he nacido profesionalmente en esta radio. Yo venía de otro mundo, del doblaje, y de repente aparecí aquí, lo sentí como mío. Llevo ya, fíjate, el otro día lo pensaba, creo que hace ya 10 años que me senté por primera vez en un micrófono de Onda Cero, un micrófono verde.
3: Estás hecho un señor mayor.
0: Sí, que ya de repente dices...
4: Ha envejecido aquí.
0: Yo que era un jovencito confuso hace no mucho tiempo, y ahora de repente...
3: Me han salido canas.
0: Pero bueno, sabes que esto siempre será mi casa, Jaime. Me voy con muchos aprendizajes, con muy buenos amigos, con muy buenos compañeros, porque la radio la hace la gente que estamos ahí, detrás de los micrófonos, echando horas, y me llevo, ya te digo, muy buenos recuerdos, muy buenos amigos, y el cariño de toda la gente, que además os lo voy a devolver escuchándoos todos los días. Muy a partir bien, de ahora, escuchándote a partir de las 3 de la tarde, pero ya desde otro sitio, Jaime.
4: Un abrazo muy grande. Estamos en la reta, no, casi no da tiempo. Tenía una pregunta para los oyentes. A ver, David, tú habitualmente, ¿cómo comienzas las vacaciones? ¿Haces algo especial para comenzar las vacaciones? ¿La empiezas de alguna manera determinada? ¿Te gusta comenzarla de alguna manera?
5: No sabría decirte, porque es raro saber en qué momento empiezan. Yo hay un momento en el que acaban las clases, pero como sigo enganchado a la radio, enganchado a la columna, no sabría decir si eso cuenta como vacaciones. Yo diría que normalmente mis vacaciones empiezan llegando a San Sebastián. Y
4: eso
5: diría
4: lo entiendo.
5: Que un paseo por la playa de Ondarreta y...
4: Es que eso es, lo hago es yo cuando empiezan las vacaciones. Lo primero que hago al llegar a Cádiz es irme a la playa, al puerto de Santa María o, en todo caso, a Rota. Eso es lo primero. ¿Y tú, Rebeca Marín?
3: Pues yo es que voy a tu tierra. Yo siempre
4: ¿Cómo
3: mis vacaciones,
4: inauguras las vacaciones?
3: Pues tenemos todos los años la misma casa en Cádiz, las mismas amigas, y nos bajamos. Y hay un fiestón el domingo que se llama El Panorama. Entonces siempre decimos, nuestras vacaciones empiezan en El Panorama.
5: Oye, pues
3: y luego ya siguen.
4: Bueno, pues esta es la pregunta para los oyentes. ¿De qué manera inauguran sus vacaciones? ¿Qué es lo que hacen siempre para saber que han empezado ya? ¿En qué lugar? ¿Con quién? ¿Qué rito utilizan? 620-621-991. 620-621-991. Una nota de voz. Queridos dispares, como siempre, ha sido un placer. Que tengáis buen verano y nos vemos en la siguiente temporada.
3: Seguro. Un beso.
5: Sin duda.
6: Son las 4, las 3 en Canarias.
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6: Buenas tardes. Un nuevo informe de la UCO concluye que Santos Cerdán dispuso de fuentes de ingresos no declaradas y que entre 2015 y 2024 el exsecretario de Organización Socialista y su familia disfrutaron de beneficios económicos de más de 320.000 euros. La Unidad Central Operativa de la Guardia Civil destaca que la mayoría de esos ingresos los recibieron a partir de 2019 con ávalos ya en el Ministerio de Transportes. Ignacio Jarillo.
8: Parte de esos ingresos provendrían de la constructora Servinavar. Cerdán habría llegado a negociar la compra de un inmueble de 1 millón de euros que finalmente no se materializó. A la UCO además no le cuadran las liquidaciones de gastos declaradas por el PSOE y el Congreso de los Diputados con los totales superiores de las disposiciones de efectivo y los gastos observados en cuentas bajo conceptos.
6: Como una víctima de Santos Cerdán se ha presentado hoy ante el juez Pedraz, la directora de la Guardia Civil, en su declaración como imputada en el marco del caso Leire. Mercedes González ha desvinculado sus encuentros con Leire Díez, con la supuesta fontanera, de las investigaciones abiertas por las filtraciones relacionadas con casos de la UCO. Ayer fue su número 2 el que declaró en la Audiencia Nacional. Manuel Llamas lo ha hecho hoy en la Comisión Coldo del Senado, donde ha cargado contra el afán investigador de la UCO.
9: Cuando yo fui a ver a cierto fiscal, su primera queja fue precisamente en quejarse amargamente de que la unidad escrita que tenía iba por libre y por delante de lo que él ordenaba. No es necesario que yo a un agente de policía judicial, como es la UCO, le tenga que recordar quién es quien tiene que dirigir una investigación. Y nosotros somos meros auxiliares de esa investigación.
6: Bruselas pide a España más medidas contra la corrupción y que regule la actividad de los lobbies. Lo hace en su último informe sobre el Estado de Derecho en la Unión Europea, al que se ha referido desde Canarias el líder de la oposición, Alberto Núñez Feijóo.
10: La Comisión Europea vuelve a señalar lo que ya sabemos, que la calidad democrática en España se está viendo seriamente dañada. Lo dice el informe del Estado de Derecho hoy de la Comisión. ¿Y cómo no? ¿Cómo no lo va a decir si tenemos un gobierno que señala a jueces, a fiscales, a los miembros de la Guardia Civil que están destinados en la UCO o de la Policía Nacional que están en la UDEF?
6: Y España registra en lo que va de año 18 grandes incendios y casi 60.000 hectáreas quemadas. Son datos del Ministerio para la Transición Ecológica que suponen el doble de la media registrada en el periodo 2006-2025. El mayor de los incendios registrados este año en nuestro país es el que afecta la zona de Orés, en Zaragoza. Hay 12.600 hectáreas afectadas con un perímetro aproximado de 60 kilómetros. Jorge Azcón es el presidente aragonés.
11: Y lo que esperamos, el incendio está activo, el incendio está descontrolado, el incendio sigue quemando muchas hectáreas, y lo que esperamos es que a lo largo del día ese cambio de viento sirva a los medios terrestres y a los medios aéreos para poder controlarlo.
6: Tampoco está controlado el fuego que afecta a la Mierla en Guadalajara. Ha calcinado más de 2.000 hectáreas y el fuego avanza a un ritmo de 50 hectáreas a la hora. La Guardia Civil investiga si las llamas se pudieron iniciar en un campo en el que se estaba cosechando. La información deportiva con Sergio Justos.
12: La final del Mundial ya asoma en el horizonte para la selección española. Equipo de enviados especiales, Alfredo Martínez.
13: A las 5 de la tarde comenzará la sesión preparatoria de la selección española, penúltima antes de la gran final del próximo domingo. Será a puerta cerrada y se espera que Luis de la Fuente pueda contar con los 26 jugadores después de que ayer Lamine Yamal encendiera las alarmas con ese vendaje en el muslo izquierdo y que tampoco participara Pedro Porro con molestias en los isquiotibiales. Pero es una final del Mundial y ambos estarán en la selección. No hay preocupación, no es nada serio y por tanto ambos jugarán con normalidad la finalísima del próximo domingo y además como titulares. En un día en el que estamos preocupados por el estado del césped y sobre todo también la calidad del aire en Nueva York, porque evidentemente los incendios que llegan desde Canadá han provocado problemas respiratorios en muchas personas y se recomienda el uso de mascarilla. Intensa actividad en el día de hoy porque

0: También a las 11:30 de la noche habrá rueda de prensa de nuestro seleccionador y de nuestro capitán. Será también en el corazón de Manhattan.
1: El Atlético de Madrid, a través de su consejero delegado Miguel Ángel Gil, afirma que no tiene intención de vender a Julián Álvarez ni por 200 millones de euros. En baloncesto, el francés Luwawu Cabarro será nuevo jugador del Real Madrid las dos próximas temporadas y ya en marcha la 13ª etapa del Tour de Francia con llegada a Belfort.
2: Es todo, más noticias en Onda Cero cuando sean las 5, las 4 en Canarias.
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5: Queridísimo Jorge Freire, ¿qué tal? Buenas tardes, ¿cómo estás?
6: Querido Gemme, bueno,
5: además de limpiándote las gafas en esa camisa, esa camisa veraniega, esa imposición de Carlos Alsina y de su cocinero, ¿no? Esta mañana de celebración de barbacoa.
6: Sí, ¿cómo agradezco que la radio no tenga ojos? ¿Cómo agradezco que la gente no vea esta camiseta? Que no es hawaiana como impuso David de Jorge, sino de paramecios.
5: Bueno, pero es estilosa, te lo tengo que decir, porque ¿sí? Este tipo de camisas, ninguna destaca por ser extremadamente elegante.
6: Sí, es verdad.
5: Buena elección.
6: Es la primera y última vez que me la pongo.
5: Y la última vez. Bueno, Jorge, estamos en esas fechas en las que media España ya tiene la cabeza en la playa, en la tumbona, o calculando cuántos tupperes caben en el maletero, pero, claro, yo te estoy mirando, como siempre hago, te analizo, y no veo precisamente una cara de vacaciones. Yo diría que al contrario, casi diría que vienes con pinta de estar, mira, estoy convencido, a punto de encerrarte otra vez a escribir un libro.
6: Bueno, es que no puedo engañarte, Jaime, es que me ves al trasluz. Yo te voy a confesar que para mí las vacaciones nunca han sido un tiempo de desconexión. Yo no quiero desconectar, o sea, no quiero desconectar de la vida. Yo quiero conectar mejor con ella. Puedo, por supuesto, desconectar, y así lo haré, del correo electrónico, o desconectar del teléfono, o, por supuesto, desconectar de los madrugones y de los horarios. Pero lo que quiero es conectar con las cosas y con las ideas. De hecho, mira, sí, te lo confieso, yo los libros los suelo empezar en verano cuando estoy caminando sin rumbo, cuando me quedo leyendo sin prisa, o incluso cuando dejo la cabeza vagando, sin pensar en nada, ¿no? Muchas veces creemos que las ideas nacen trabajando, pero muchas veces nacen cuando dejamos de trabajar. Te cuento esto porque acabo de leer un artículo magnífico del periodista Michael Pollan que desmonta un tópico muy arraigado. Tendemos a imaginar al creador encerradísimo durante 10 horas en una mesa, exprimiéndose las meninges, pero no es así. Los grandes creadores y los no tan grandes rara vez dedicaban mucho tiempo o muchas horas intensas al día. Podemos pensar en Darwin, en Beethoven, en Dalí, en quien fuese. Dedicaban casi todo el resto del día a pasear, a echar siestas, a cuidar el jardín y a perder el tiempo. Y esto es lo interesante. La creatividad no solo nace de la concentración, sino también de la divagación. Y muchas veces cuando aflojamos un poco es cuando vienen las ideas. Con las ideas pasa como con los gatos, ¿no? Que muchas veces aparecen cuando no los llamas y entonces te olvidas de ellos y de repente se te suben a las rodillas precisamente cuando finges que ya no te interesa.
5: Claro, porque al final la imagen, esta imagen del genio esperando a que le caiga un rayo de inspiración mientras mira melancólicamente por la ventana, esto tiene bastante de cuento. Esto me lleva a una curiosidad que siempre me ha fascinado, ¿eh? Los grandes escritores y artistas eran auténticos maniáticos de sus rutinas. Algunos parecían monjes, ¿no? Es verdad que muchos tenían rituales, pues yo diría que sagrados para ponerse a escribir.
6: Bueno, totalmente. Yo creo, Jaime, déjame también hacer un matiz, que la inspiración existe, pero que conviene no tratarla como una aparición mariana, como han hecho tantos. Yo creo que hay que prepararle el terreno para que, si decide presentarse, no nos encuentre tumbados viendo la tele, ¿no? Aquello de Picasso de que la inspiración te pille trabajando. Y en efecto, como tú dices, la mayor parte de los creadores oyentes pensaban en algo parecido a partir de una serie de rutinas. Por ejemplo, una escritora de ciencia ficción que me gusta mucho, que es Octavia Butler, había dedicado su juventud a una serie de trabajos muy extenuantes, muy cansados. Había sido lavaplatos, había trabajado en una fábrica de patatas fritas y había desempeñado toda clase de empleos alimenticios. Pues bien, mantuvo esos horarios, con lo cual siguió levantándose toda su vida a las 3 o 4 de la mañana, que era cuando la casa y cuando el mundo estaba en silencio.

silencio. Y su lema era que le den a la inspiración. Es decir, no iba detrás de ella. Entendía que si tú todos los días te sientas a la misma hora delante de la página en blanco, pues aumentan las posibilidades de que aparezca. Luego hay otro caso que me gusta, que es el de Lillian Hellman, la gran dramaturga norteamericana, que llevó esa disciplina al absurdo, casi al esperpento, ¿no? Vivía en una granja con Dashiell Hammett, el escritor, ¿no?, el creador del Halcón Maltés. Y su rutina

0: se escribía. Y tenía un cartel clavado en la puerta que decía: esta es una habitación de trabajo, no entres sin llamar. Por orden de la Comisión Militar Hellman para las obras de teatro, los consejos de guerra se celebrarán en el granero y no tendrás un juicio justo. Bueno, esto, Jaime, es muy importante. La creatividad no solo necesita inspiración, sino también que la gente no te interrumpa.
1: Claro, la inspiración tiene fama de ser un hada caprichosa, pero en realidad se parece bastante a un funcionario del Estado, ¿no? Conviene que sepa a qué hora tiene que presentarse y dónde está su mesa. Butler, al que has mencionado, se levantaba cuando todavía no habían puesto las calles. Hellman organizaba un estado de sitio en la puerta del estudio y, por lo que cuentas, todas esas manías no eran un adorno, sino infraestructura, ¿no? Al final uno puede ser muy creativo, puede ser muy libre, muy bohemio, pero si cada día trabaja una hora distinta, en un sitio distinto y con media humanidad entrando a preguntarle cosas, pues eso no hay musa que lo aguante. En general, la rutina parece que es importantísima.
0: Por supuesto. Mira, te voy a poner un caso extremo. Estoy pensando en Yayoi Kusama, la artista japonesa. Es una artista muy conocida y sus obras son muy famosas, aunque el nombre quizá a nuestros oyentes no les diga mucho. Los emplazo a que la busquen en Google, Yayoi Kusama, porque van a reconocer los famosos lunares y sus calabazas gigantes. Bueno, esta mujer se abrió paso en la escena artística de Nueva York de los años 70, que era una escena dominada por hombres, sobre todo por Andy Warhol, y ella, encima de ser mujer, venía de fuera a Estados Unidos, con lo cual tuvo mucho mérito, ¿no? Y en los 70, por una serie de cuestiones de salud, ingresó en un hospital psiquiátrico. Bueno, a lo que voy, lo que es interesante es que desde entonces mantiene la misma rutina. Duerme en el hospital psiquiátrico, va por el día al estudio, que está muy cerquita, y luego vuelve a dormir al hospital psiquiátrico. Te cuento esto porque hoy tiene 97 años y sigue manteniendo esa rutina.
1: Pues mira, dicho así, esos rituales parecen bastante saludables, ¿no? Madrugar, trabajar unas horitas con disciplina. Lo que pasa es que durante mucho tiempo hemos asociado la figura del creador con, pues yo qué sé, la mala alimentación, la bohemia, la noche, la falta de sueño. Parece que la creatividad y el sueño han estado históricamente bastante reñidos. Unos madrugan a las 3, otros trabajan hasta el amanecer y otros directamente es que no consiguen dormir.
0: Sí, y bueno, pues sucede que eso que todos creíamos, efectivamente, al final lo desmiente una investigación muy reciente y que demuestra que dormir no interrumpe necesariamente el proceso creativo, sino que lo continúa por otros medios. Esto lo ha sacado de Washington Post y en un artículo titulado ¿Por qué tus ideas más creativas pueden llegar después de una noche de sueño? Y por lo visto, bueno, se ha hecho un experimento en el que una veintena de voluntarios se les propusieron acertijos difíciles y luego los acostaron en el laboratorio, ¿no? Y ocurrió algo muy curioso, y es que muchos de ellos resolvieron el acertijo cuando estaban soñando. Esto no significa, por supuesto, que uno se acueste sin saber álgebra ni trigonometría y se levante siendo Newton, en absoluto. Pero se apunta a que durante el sueño REM, la mente afloja las riendas, ¿no? Abandona los caminos equivocados y establece asociaciones más libres, más remotas. Entonces, bueno, esto puede parecer muy rompedor, pero esto ya lo sabían los griegos. En la antigua Grecia se practicaba la incubatio, que era un ritual de incubación del sueño. Uno acudía a un santuario, dormía allí y esperaba recibir durante la noche una curación, o sea, una indicación divina, una iluminación. Es decir, que esto de consultar con la almohada es muy antiguo y no es una frase hecha, es un ritual creativo.
1: Es que hay que recordar, mientras dormimos, el cerebro no baja la persiana y cuelga el cartel de cerrado, sino que sigue trabajando. Tú te acuestas convencido de que no hay manera de resolver un problema y mientras estás roncando, el cerebro sigue ahí dándole vueltas, haciendo horas extras. Ahora bien, Jorge, alguno o alguna nos estará escuchando seguro pensando, claro, esto es muy bonito, pero yo no soy pintora, chico, ni escritora. Y sin embargo, la creatividad nos hace falta a todos. Yo qué sé, para educar a un hijo, para organizar una casa, para resolver un problema en el trabajo, pues nos hace falta imaginación. Así que, como vamos ya terminando, Jorge, dame unos cuantos consejos, pero que sean concretos, por favor. ¿Qué puede hacer cualquier oyente para estimular un poco más su creatividad?
0: Pues mira, Jaime, el principal consejo sería dejar de esperar a que aparezca la inspiración con su túnica blanca y sencillamente preparar las condiciones para que la cabeza funcione. Y no estoy hablando de supersticiones, ni de encender velitas a las musas, sino de pequeñas rutinas. Por ejemplo, caminar antes de empezar a trabajar. Es decir, sales de casa, das una vuelta de 15, 20 minutos y permites que la mente abandone el ruido anterior antes de sentarse. El paseo es muy importante porque funciona como una esclusa, ¿no? Sales de una vida y entras en otra. Otro ejemplo, hacer al menos una comida al día sin pantallas. Eso parece una nimiedad, pero estamos tan acostumbrados, o mejor dicho, tenemos el cerebro tan acostumbrado a no quedarse nunca solo.

Las que al final comemos mirando mensajes, vídeos, titulares, cualquier cosa, con tal de no dejar un hueco al vacío. Y la creatividad necesita huecos. Al final, si llenas todos los silencios con contenido ajeno, luego no queda sitio para que aparezca una voz propia. Otro consejo, parar 2 minutos entre una tarea y la siguiente, pero 2 minutos de verdad, ¿eh? O sea, 2 minutos sin mirar una pantalla, sin contestar un correo y sin ponerte a hacer otra cosa. Respirar, levantarte y mirar por la ventana. Es decir, un pequeño reinicio que evita que pasemos el día encadenando asuntos en piloto automático, porque muchas veces no es que nos falte imaginación, sino que nos sobran inercias. Otro consejo, y creo que muy importante, mover el cuerpo cuando la mente se bloquea. Es decir, si llevas media hora mirando una pantalla sin avanzar, no sigas castigándote en la silla. Levántate, estira, da una vuelta, friega los platos, baja por pan, lo que sea. Y el último consejo, que yo creo que es el mejor de todos, crea un ritual semanal que no sea negociable. Puede ser una mañana para leer, puede ser una tarde para dibujar, un paseo largo sin teléfono o una hora para pensar un proyecto. No hace falta que produzcas nada concreto. Lo único importante es que protejas ese espacio como protegerías una cita médica, porque lo creativo al final siempre queda para cuando haya tiempo, y al final nunca hay tiempo. No, la creatividad no siempre necesita que hagamos más, sino solo que dejemos de estorbarla.

0: Pues estamos en el último programa de la temporada, pero esto significa que en la siguiente nos vamos a reencontrar, si te parece, Jorge.
1: Hombre, por supuesto que me parece. Cuenta para conmigo al pie del cañón como buen artillero.
0: Al pie del cañón. Estaba pensando sobre esto de encontrar el momento y la manera de hacer crecer la creatividad, ¿no? De que funcione la creatividad. Yo últimamente he descubierto a mi perra Duna, que es una Golden Retriever, algo más de 9 años, que pasa muchas horas observando. Además, al principio no lo entendía, observando el cielo. No es ninguna broma. De pronto la veo levantar la cabeza y se queda mirando el cielo, un cielo limpio, sin nubes. Yo quiero este verano estar como ella, levantar la cabeza y quedarme. Llega a estar hasta 30 minutos de esa manera. Y muchas veces me digo, ¿qué estará pensando? Sí. En el caso de que pudieran pensar, ¿qué estará pensando? Pues así quiero estar yo este verano.
1: Bueno, Jaime, eso es lo que hacían también los niños antes que nos empeñáramos en tenerlos todo el día estimulados. Mirar el cielo, efectivamente, y dejar que la mente trabaje en segundo plano. Es muy importante. Yo también me voy a encomendar esa tarea.
0: Es buena tarea. Ya me explicarás ¿cómo va tu libro en este verano? Porque sé que estás en un libro, así que disfruta muchísimo de estos meses.
1: Igualmente, querido Jaime.

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10: Pues mira, un día cualquiera del año del señor de 1044, el rey don García sale de caza. Siguiendo a su halcón que va tras una perdiz, entra en una cueva. Y al fondo halla una imagen de la Virgen, una campana, una jarra de azucenas y una lámpara encendida. El rey toma este presagio como algo muy favorable para sus próximas campañas militares. Y esto es lo que dice la leyenda. Lo cierto y verdad es que el año siguiente, en 1045, conquista Calahorra. Y con el botín capturado a los moros, empieza la construcción del monasterio de Santa María la Real, que él, lamentablemente, no lo pudo terminar porque murió en la batalla de Atapuerca, pero su esposa, Estefanía, fue la encargada de terminar el monasterio. Y aquí lo tenemos.
11: Crónica Najerense. Una ciudad volcada en la historia de un reino. ¿Cómo actuar en un rescate en el agua?
12: Primero, ser rápido, lógicamente, porque aguantamos un minuto y algo, digamos, de pedir ayuda y de no pasar a ser una víctima inconsciente, que ya empecemos a respirar agua. Si nos acercamos a rescatarla, víctimas activas que estén ahí chapoteando, intentar que no nos cojan, porque si nos cogen podemos pasar a ser otras víctimas, y en el momento que las cojamos, las tenemos que remolcar, digamos, por la espalda, como sea. Esto al final hay gente que no conoce el salvamento, pero por la espalda siempre, nunca de frente, porque de frente es cuando nos pueden ahogar a nosotros también.
11: Johnny Vigaray, formador de socorrismo acuático de Cruz Roja La Rioja.
12: Nosotros estamos para seguridad y para que no ocurra nada. Pues si damos una indicación, pues lo que se espera es que la obedezcan, pero en muchos casos, nada, no hay manera.
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0: Esta es una hora en la que nos miramos mucho el ombligo. Yo creo que como país, y la próxima temporada mucho más, ¿no? Gente que lo tiene muy claro desde el principio y piensa y asegura que es lo suyo a lo que se dedica, esa España de interior. ¿Quiénes son las responsables de recordarnos que España es curiosa, que España es, y España es alucinante por muchas razones? Pues Eva García, ¿qué tal? Buenas tardes.
1: ¿Qué tal, Jaime? Buenas tardes.
0: Alejandra Carril, ¿qué tal?
2: ¿Cómo estáis?
0: Muy bien. Estábamos aquí de tertulia, estábamos conversando. Ahora que casi ya vemos el horizonte, casi no, tenemos el horizonte ya de las vacaciones ante nosotros. Estábamos un poco preocupados por los lugares de destino. Y tú, Eva, te has venido aquí al estudio, no te has sentado en la mesa y has puesto sobre esta mesa un concepto, una idea que ya ha adelantado Roberto Brasero,
1: ayer,
0: ¿no?
1: Ayer en Sonsoles, ahora Sonsoles, pues escuché a Roberto Brasero que decía que esta misma semana en Almería y también en Alicante se había producido un fenómeno que se llama reventón térmico.
0: ¿Reventón?
1: Y yo, claro, reventón térmico. Y esto quiere decir que en Almería, esta pasada noche o un par de noches, a eso de las 3 de la madrugada, el termómetro pasó de los 30 grados a los 40, 43 grados. Es decir, que es una subida, pero de forma fulminante de muchísimos grados, y claro, me tiene preocupada porque yo me voy a ir a Alicante y digo,
0: bueno,
1: a ver si...
0: Has dicho que es por la noche.
1: Sí, suele pasar,
0: ya cuesta dormir, es difícil dormir con 30 grados.
1: Efectivamente.
0: Imposible dormir. Si de pronto hay un subidón de temperatura de este tipo, resultará peligroso para muchas personas.
1: Claro, eso es lo que decía Roberto Brasero, que es un fenómeno que es muy raro, que se ha producido, pero que lógicamente sí, que bueno, pues que hay que tener cuidado con él. Imagínate, yo ya estoy pensando, digo, a ver si voy a comprar un aire acondicionado o voy a comprar un ventilador y lo voy a dejar toda la noche puesta, porque claro, imagínate cómo reacciona, ¿no? Cómo puede reaccionar nuestro cuerpo, claro, con
0: este
1: personas
0: mayores,
1: térmico.
0: Estoy pensando.
1: Efectivamente.
0: Los niños, personas mayores y niños.
2: Exactamente. No hay que irnos muy lejos, porque a lo mejor la noche del domingo estamos celebrando el campeonato del mundo y nos pilla un reventón térmico a las 3 de la mañana.
0: Ese calor
2: en
0: es
2: Cibeles,
0: distinto.
2: En Alicante, en Salamanca o donde sea, claro.
0: Ese calor es muy
2: hay
0: distinto.
2: Que prepararse para ese calor, Jaime.
0: Sí, estamos preparados y sabemos y queremos ese tipo de calor.
2: Nosotras que hablamos mucho de España, por los pueblos, por las profesiones, yo creo que estamos en un momento en el que todos vamos mucho con España.
0: Como tiene que ser. Bueno, Eva, además del reventón térmico, hoy quieres llevarnos, quieres hacernos caminar.
1: Sí, mira, tú siempre dices, nos vamos a la España curiosa y lo vamos a hacer en coche. Digo, pues
0: no,
1: mira, Jaime,
0: hoy no.
1: Hoy nos vamos a ir andando, vamos a ir a pie, caminando, porque vamos

0: Vamos a hablar de uno de los calzados más antiguos del mundo. Vamos a hablar de las alpargatas, que hay un lugar en España, hay varios, pero hay varios, os voy a llevar.
1: Yo las utilizo mucho.
0: Yo también. Sí, porque son muy cómodas y además las puedes llevar con cualquier tipo de ropa, por eso sí, me gustan sí. A mí. Hoy nos vamos a ir, fíjate, a un sitio que se llama Cervera del Río Alhama, que está en La Rioja. Son muy poquitos habitantes porque son como unos 1.200 más o menos y hay muchas fábricas que se dedican precisamente a eso, a hacer alpargatas, que es un trabajo muy artesanal porque ellos lo siguen haciendo a mano, puntada a puntada, y como lo hacían los maestros artesanos de hace muchísimos siglos, porque este calzado viene de, bueno, pues de hace prácticamente de toda la historia. Luego, si quieres, lo contamos un poquito más. Pero es curioso, ya verás cómo os va a sorprender.
1: Va a ser en tan solo un momento, pero antes, Alejandra, tú me quieres hablar de un tal Óscar, ¿no?
2: Un Óscar Martín se llama.
1: Óscar Martín, pues en un momento.
3: Algunos nacen para sentarse junto a un río. Algunos tienen oído para la música. Algunos son artistas. Algunos nadan. Algunos entienden de botones. Algunos saben de Shakespeare. Algunas son madres. Y otras bailan.
1: Y muchos en este espacio, en esta sección, lo han dicho, lo han mostrado claramente. Esto es lo mío. Así que, Alejandra, cuénteme la historia de hoy, cuéntanos la historia de hoy.
2: Bueno, durante esta temporada, Jaime, hemos hablado con tantas personas con muchas vocaciones muy marcadas. No sé si te acuerdas de Silvia Pérez, que era física y cambió toda su vida porque volvió a su pueblo de Alicante para ser carnicera también, Montse Nieto, coordinadora de trasplantes de Madrid, o Ramón Santos, que tenía una mercería en A Coruña. Hemos hablado con perfumistas, con calígrafos, con curadoras musicales, museógrafas, entrenadoras de bacterias, que también existen.
1: Eso fue la semana pasada.
2: Y hoy no iba a ser menos, porque yo no sé si vosotros alguna vez habéis conocido a un cazador de eclipses.
0: Ya me hubiera gustado a mí conocer a alguno para que me hubiese llevado.
1: Yo nunca, nunca. ¿Yo? Y hay que tener a alguien cerca de ese tipo porque ya sabemos lo que va a pasar en el mes de agosto.
2: Claro, yo tampoco, y queda menos de un mes para ese eclipse, para el primer eclipse total de sol visible desde la península ibérica en más de un siglo, un hecho histórico para el que algunos llevan años preparándose. Es el caso de Óscar Martín. Él reconoce que desde pequeño le gustaba todo lo que tenía que ver con la astronomía, tanto que prefería los telescopios de juguete por delante de cualquier consola. Con solo 14 años fundó con unos amigos la organización salmantina de la astronáutica y el espacio. Empezó como aficionado y fue autodidacta. Libro que veía sobre el tema, libro que acababa en sus manos. El primer eclipse que vio fue el que se dio en México en julio del 91, pero en esa ocasión lo siguió desde la televisión. Solo tenía 12 años, pero es verdad que marcó un antes y un después en su vida. Después vinieron unos cuantos.
1: Además, tengo entendido que Óscar ha viajado por medio mundo persiguiendo eclipses, ¿no? Ha estado en Kenia, en Japón, en Egipto, y que los ha llevado, ha llegado a ver hasta subido en un avión.
2: Sí, son su pasión. Por eso lleva 20 años, que se dice pronto, preparándose para el que tendrá lugar este 12 de agosto. Hay que tener en cuenta que esto conlleva mucha preparación, desde la logística, el equipo técnico. Son horas de trabajo para captarlo todo en unos pocos minutos. Óscar, además, es divulgador astronómico y acerca estos conocimientos tanto a adultos como a los niños en los colegios. Decidió hacer de su pasión su vocación y también creó Star Trails, una empresa dedicada al turismo astronómico, y con el nivel que maneja, bueno, pues no es raro que la NASA haya seleccionado sus fotografías en varias ocasiones.
1: Y es que su pasión por el cielo le ha llevado a recorrer el mundo persiguiendo algunos de los fenómenos astronómicos más espectaculares que nos podemos encontrar, que se puede encontrar, convirtiéndose en un auténtico, como decía Alejandra, cazador de eclipses que está con nosotros. Óscar Martín, ¿qué tal? Buenas tardes.
2: Hola, Óscar.
4: Hola, muy buenas tardes. Encantado de estar con vosotros.
1: Igualmente, Óscar. Imagino que te resultará complicado después de tanto tiempo, pero ¿tú llevas la cuenta de cuántos eclipses has podido ver a lo largo de tu vida?
4: Sí, sí, llevo la cuenta. Llevo 12 eclipses totales de sol, que son los importantes, los bonitos, y luego parciales de sol, en total de unos 21, y 38 lunares. Lo llevo todo contado, todo apuntado.
1: Lo llevas todo registrado para que no se te escape uno. Claro, como no son tan habituales como quisiéramos, ¿no? Entiendo, esto hay que tenerlo controlado.
4: Sí, la verdad es que sí. De hecho, tanto los pasados ya los tienes en la memoria, en el recuerdo de tu vida, porque forma parte de tu vida, y ya tenemos el calendario preparado de los próximos eclipses que no nos queremos perder, pase lo que pase.
1: Esta pasión por la astronomía no es fácil encontrarla incluso en muchos profesionales que se dedican a ello. ¿A ti qué te ha pasado con las estrellas, con lo que ocurre en los cielos?
4: Pues yo creo que lo he hecho parte de mi vida, como te digo, es algo que lo vivo. Mucha gente me dice eso, que cuando doy clase no es que esté explicando una clase teórica, sino que cuento mi compasión, pues todo lo que vivo, todo lo que veo, todo lo que estudio, y transmito esa sensación a los demás. De ahí el éxito, ¿no?, de las actividades y del porqué de engancho a la gente. Yo creo que eso, que transmito lo que me dice, ¿no?, lo que me lleva.
1: Con 12 años ves tu por televisión, claro, fue por televisión el primer eclipse que se dio en México en el año 1991. ¿Por qué te impactó tanto como para acabar dedicándote a ello? Tenías 12 años.
4: Sí, pues mira, curiosamente, al verlo por televisión dije, bueno, está bien, es bonito, algún día tendré que verlo, y se quedó ahí, porque al final incluso era un eclipse muy largo y hasta te aburría, ¿no?, ver los 7 minutos seguidos, el sol negro sin nada más. Pero bueno, si lo han anunciado tanto, y siendo un eclipse en México, en España no, y que lo anuncien en España, digo, tiene que ser bonito. Y lo fui dejando, ¿vale? Digo, bueno, ya habrá otra ocasión, porque los eclipses ocurrían siempre muy lejos, o bien en Australia, o en la Antártida, o en las Galápagos, y yo con 12 años pues no me podía ir. Y al final lo fui dejando hasta que, pues bueno, fruto de la casualidad cósmica, si quieres decirlo, ocurría uno que estaba no muy lejos de España, que fue en Egipto en 2006, y dije, bueno, qué mejor manera de unir pues un eclipse de sol, que tengo ganas de verlo, con pues visitar el país, Egipto, la cultura egipcia. Y es ahí cuando vi el primer eclipse, en el primer viaje que hice, cuando me enganché. Es algo que cuando ves una vez, la primera vez, se te queda marcado para siempre, y fue ese motivo el que me llevó a perseguir eclipses por todo el mundo.
2: Óscar, ¿y qué preparación hay detrás de estos viajes? Porque tú dices, estaba en Egipto y me fui a Egipto, pero no fue así a la ligera. Creo que detrás hay un equipo, una localización, un material que te llevas contigo, pero no sé cuánto te lleva, qué es lo que se necesita.
4: Sí, pues no es fácil. A ver, depende de cómo quieras ver el eclipse. Hay gente que simplemente va al país a disfrutarlo. Pero yo, en mi caso, suelo preparar cada expedición entre 2, 3 o 4 años antes incluso del propio eclipse. De hecho, estoy preparando ya los de Australia 2028, porque es eso, que requiere mucha preparación. Tienes que primero ver por dónde pasa el eclipse, por qué países, intentar seleccionar un país o una zona, una región donde estadísticamente hablando no haya previsión de nubosidad, que luego puede cambiar todo. Luego eso, conseguir todos los permisos, vigilar las carreteras, cómo están los accesos, hoteles y demás, requiere mucha planificación, y sobre todo planificar el plan B, el plan C o el plan Z incluso, ¿no? De si algo falla, si no llegamos a tiempo, si perdemos un vuelo, si al final está nublado, ¿qué hacemos? Toda esa planificación hay que hacerla, o yo por lo menos la hago como 2 o 3 años antes mínimo de cada eclipse.
1: 2 o 3 años preparando...
4: Sí, eso es, dos o tres años, porque aparte de las fotografías que realizo, pues eso, me gusta o quiero no perderme el eclipse, hago todo lo posible. De hecho, en alguna ocasión hemos ido a alguna isla y nos ha tocado ir de una isla a otra y a otra hasta que hemos encontrado un sitio sin nubes, en Indonesia. Y claro, eso lo pudimos hacer porque tuvimos previsión de alquilar un barco para nosotros, bueno, un pequeño barquito, para poder movernos de isla en isla por si acaso está nublado. Hay mucha gente que se quedó en la isla principal y no pudieron ver el eclipse bien porque se les nubló. Entonces esa previsión es la ventaja que tenemos con respecto a otros para lograr los objetivos.
1: Óscar, en lo tuyo hay competencia, es decir, hay competencia por ocupar un determinado lugar, por llegar antes, por conseguir la mejor fotografía, la mejor imagen. Hablo de los cazadores, porque hay muchos cazadores de eclipses por el mundo, como tú.
4: Sí, somos bastantes. Y hombre, no es competencia. A ver, lo importante es disfrutar el eclipse. De hecho, no es una competencia como dices, a ver quién coge la mejor foto, a ver quién llega al mejor sitio. De hecho, es que nos ayudamos entre nosotros. Yo cuando he ido a otros países he tenido colaboraciones y ayuda de otros compañeros, oye, pues mira, vente aquí que hemos conseguido un sitio que aquí está despejado. Y al final nos ayudamos, porque lo que queremos realmente es compartir el evento. Sí que intentamos huir de la masificación, de los miles o decenas de miles de personas que se pueden llegar a juntar en un punto. Intentamos alejarnos un poquito para disfrutarlo tranquilamente en la naturaleza o donde sea, pero entre nosotros normalmente nos solemos ayudar. Digamos que más que un equipo. De hecho, amigos míos los he conocido cazando eclipses por el mundo.

0: a lo mejor he conocido a una persona en Indonesia y a los 3 o 4 años me lo vuelvo a encontrar en Australia. La verdad es que te gusta, ¿no? Entonces al final son amigos tuyos que conoces gracias a esta afición.
1: Bueno, yo no sé vosotros qué estabais haciendo en 2006, hace ya 20 años, si os acordáis, porque...
2: Pero nos estás mirando...
1: Sí, sí.
2: ¿Estás mirando a Eva? ¿Estás mirando a mí?
3: Nos estás llamando mayores, ¿acaso?
1: No.
3: ¿Estás?
1: Tampoco hace tanto, 20 años no es nada, por Dios.
2: 20 años, yo hace 20 años estaba ya en Madrid, claro, estaba ya en Madrid, pero no tengo recuerdo ninguno del eclipse.
1: Pues es que, bueno, Eva, tú también estabas en Madrid, claro.
3: Claro, claro que sí.
1: Claro, es que lo pregunto porque Óscar en 2006 ya empezó a preparar el que veremos el 12 de agosto. Óscar, yo no sé qué vas a hacer ese día porque has tenido muchísimo tiempo para prepararlo.
0: Sí, sí, la verdad es que es complejo, este es complejo. De hecho, es el más complicado y el que más preparación llevo de todos, porque precisamente como ocurre en casa, el motivo principal de tanta planificación es que, bueno, yo desde que vi el primer eclipse en 2006, dije, esto tiene que verlo mi familia, tiene que disfrutarlo mi familia. Entonces, como no puedo llevarme a toda mi familia a estos países lejanos, pues bueno, qué mejor oportunidad que esta que nos viene en España. Entonces ya estuve seleccionando el sitio, la ubicación que tenemos ya reservada desde entonces, ya la seleccioné, he mirado todas las carreteras alternativas, tengo localizados 67 puntos por toda la península donde pasa la totalidad, por si acaso uno está nublado por ir a otro y a otro, y bueno, pues es mucha planificación. Entonces quiero que mi familia lo disfrute.
2: Perdóname, Óscar, perdóname. ¿Cuántos puntos has localizado por si en alguno de ellos hay nubes? ¿Cuánto me has dicho? ¿Cuánto me has dicho?
0: 67.
2: Sí, pero no vas a tener tan mala suerte de tener que recorrerte ni siquiera 20 puntos, ¿no? A pesar de las nubes.
0: Nunca se sabe. Es que lo que tengo puesto son puntos por preferencia. Depende si es una nube de última hora. Incluso podemos estar hablando de tener un globo de estos que te suben a ver de turismo. Tener un globo cerquita para liberar algunas nubes que haya bajas. Si son nubes que vienen más o menos por la mañana, tener un margen de unos kilómetros a la redonda para escoger otra ubicación. Si la noticia del frente, por ejemplo, nos llega un día antes o días antes, poder ir pues incluso a Aragón, ¿sabes? O a Galicia, donde haga falta, y ya tener esos sitios seleccionados. Porque claro, no puedes ir de buenas a primeras con el coche. Tienes que haber explorado esos sitios. De hecho, yo no he visitado los 65, pero yo creo que unos 40 sí que he estado en persona en cada uno de los sitios, comprando los accesos, pues si se ve el sol en ese momento y demás, y cuánta gente cabemos, cuánto se tarda en llegar hasta el sitio.
3: Oye, Óscar, creo que por lo que están contando mis compañeros has recorrido medio mundo, ¿no?, viendo estos fenómenos. Creo que en una ocasión incluso llegaste a subirte a un avión en Alemania para verlo por encima de las nubes. ¿Cómo es esa experiencia? ¿Cómo fue?
0: Pues mira, esa experiencia ocurrió a raíz del único eclipse que no he visto por las nubes. Fíjate, nos fuimos a Kenia en 2013 para ver un eclipse que duraba 11 segundos y con tan mala suerte de que, aunque estuvo todo el día despejado, se nubló justo a la hora de la totalidad, hasta un minuto y un segundo después. Entonces me enfadé tanto, me dio una visión tan grande que decidimos el siguiente no perderlo por nada del mundo, por todo lo que fuera. Entonces las previsiones del 2015 eran malas en las Islas Feroe y decidimos eso, coger un vuelo especial para ver el eclipse. Entonces, yo no estaba muy de acuerdo en principio, porque digo, bueno, pero un eclipse a través de una ventanilla no tiene que ser bonito, pero la verdad es que es una experiencia también única, porque estar a 12.000 metros de altura y ver cómo avanza la sombra de la luna sobre tus pies, de hecho, miras por la ventanilla y veías literalmente la línea que divide el día de la noche desde la ventanilla del avión. O sea, es una experiencia increíble. Y antes decía, bueno, tienes que ver al menos un eclipse total de sol en tu vida. Y ahora digo, tienes que ver uno y otro desde el avión mínimo, porque son una experiencia increíble.
1: Se nos acumula.
0: Y lo curioso del vuelo, sí. Lo curioso del vuelo es eso, que era un vuelo que salía desde Düsseldorf, en Alemania, y en vez de ser, pues eso, el de cuando te vas a otra ciudad, pues pone destino Barcelona, destino Nueva York. Aquí el destino era XXX Fictitious Point, porque no iba a ningún sitio, era un vuelo de cazadores de eclipses. De hecho, era uno
2: de los 14 vuelos. Un vuelo de cazadores de eclipses, ¿qué me dices?
0: Sí, y era uno de los 14 vuelos que venían de todo el mundo persiguiendo la sombra de la luna. De hecho, se preparó, se montó un control especial aéreo solo para aviones que iban a perseguir el eclipse.
2: Bueno, Óscar, yo es que no quiero desanimar a muchos de nuestros oyentes, pero ayer estuve hablando sobre el momento que vamos a vivir en el mes de agosto con el eclipse y Mario Viciosa me decía, ¿y qué ocurre, claro, con el nivel de reservas que se ha hecho?

0: El precio que han alcanzado las habitaciones, los hoteles, para poder ver en gran parte de la península el eclipse del mes de agosto. ¿Qué ocurre si se nubla? Si hay nubes, ¿se acabó la experiencia?
1: Bueno, la experiencia está ahí. Yo, de hecho, soy una de las personas que ya hace 3 años reservó 2 hoteles enteros para los amigos, la familia, o sea, que yo pagué el precio normal. y a ver, yo entiendo, yo cuando lo hago no hago reservas, compro directamente. Entonces, bueno, pues si pierdo el dinero porque está nublado y me tengo que ir a otro sitio, lo pierdo. Eso es algo asumible. Pero el eclipse, el evento está ahí. Hay que recordar que aunque esté nublado, la noche nos va a alcanzar. Sí, a ver, nos va a ser una noche completa, sí. Pero vamos a notar la bajada de temperatura de entre 5, 8, 10 grados, depende de donde estemos. Se va a hacer oscuro. Aunque esté nublado, podremos ver cómo se oscurece todo, cómo los animales van a dormir, cómo se alteran. O sea que es una experiencia igualmente para vivir. Obvio, si está despejado, pues es una experiencia mucho más enriquecedora. Pero bueno, eclipse ocurrir va a ocurrir.
0: Bueno, está claro que hemos encontrado la definición perfecta de cazador de eclipses. Ha señalado 73 puntos distintos para poder ver el eclipse. Ha reservado 2 hoteles para los amigos. Está clarísimo, meridianamente claro, que eres cazador de eclipses, de los más importantes de este país. Óscar Martín, muchísimas gracias por tu testimonio.
1: Muchas gracias a vosotros, un placer.
0: Gracias y buenas tardes.
2: Está claro que esto es lo suyo.
0: Esto es lo suyo, pero
2: es el mejor ejemplo
0: desde
2: para
0: los 12 años. Desde los 12 años. Bueno, estamos levantando la mirada, buscando el eclipse en los cielos, y Eva García, en la España curiosa, hacemos lo contrario.
3: Miramos
0: pisamos tierra. Y hoy no hay moto que valga, no hay coche que valga, no hay furgoneta que valga, no hay bicicleta que valga. Hoy a pie.
3: Hoy os voy a hacer andar. Lo siento mucho, pero coger fuerzas porque vamos a caminar un buen ratito. Fíjate, ¿sabíais que las primeras alpargatas se lucieron en el antiguo Egipto? Esto ha pasado ya mucho tiempo, estamos hablando de más o menos como el 3500 a.C. o así. Fue en la época de los faraones, donde se utilizaron para proteger los pies del calor en el desierto. A España llegaron hace más de 4000 años y las más antiguas que se conservan en Europa, ¿a qué no sabéis dónde están? Porque las tenemos nosotros.
0: Están aquí
3: en España. Sí, se conservan en el Museo Arqueológico de Granada. Fijaos, los soldados de la Corona de Aragón las utilizaron en el siglo XIII para afrontar los desafíos militares de la época. Y con el paso del tiempo se popularizaron entre los campesinos, los pastores e incluso los sacerdotes. Claro, eran tan cómodas pues que todos los llevaban, ¿no?, para trabajar. Aunque su gran salto a la fama llegó en el siglo XX, cuando actrices de Hollywood como Lauren Bacall o Grace Kelly las lucieron en la costa francesa. Picasso y Dalí también las utilizaron para trabajar a diario, para pintar. Y fue en la década de los 70 cuando Yves Logan las incorporó a la pasarela de París y les puso tacón. Ojo, desde entonces no han dejado de reinventarse. Hasta Coco Chanel las usó como calzado de playa. Y bueno, todos lo hemos visto, ¿no? Hasta la reina Leticia las recupera cada año con la llegada del buen tiempo.
0: Y las vacaciones, la llegada de las vacaciones y Mallorca. Bueno, es que las alpargatas nunca han dejado de usarse, hay que recordarlo, pero si hay un rincón en España donde ese calzado no solo se lleva en los pies, sino que lo llevan en el ADN, ese lugar se llama Cervera del Río Alhama.
3: Es una pequeña localidad de La Rioja, bueno, tiene muy poquitos habitantes, como unos 1.200 más o menos, que se ha convertido en la auténtica cuna de la alpargata en España. Ya en el siglo XVII, la Corona de Castilla impulsó la creación de fábricas y telares en este municipio para combatir el desempleo y el contrabando. Claro, aquella decisión cambió por completo el destino del pueblo y convirtió la fabricación de alpargatas en su motor económico. Con el paso de los años, con el paso de los siglos, Cervera se volcó en el cultivo y el tratamiento del cáñamo y el lino, que son materiales muy importantes para hacer las alpargatas. Y así fue como este calzado comenzó a viajar fuera del valle. Aunque eso sí, la tradición continuó en las casas y en los talleres. Durante generaciones, las familias trenzaron, cosieron y remataron suelas a mano, transmitiendo el oficio como un legado. Hoy, más de una docena de empresas están dedicadas a la fabricación de alpargatas, desde las más clásicas, que son las de yute, hasta las más modernas, las más contemporáneas, que son las de cuña. Una de esas

0: Las empresas es la de Lourdes Pomar, una alpargatera con décadas de experiencia que en plena pandemia pues se quedó sin trabajo. Aunque eso sí, no tardó tiempo en montar su propio negocio. En 2021 abrió Alamas. 5 años después, actrices, princesas y primeras damas llevan sus alpargatas, eso sí, cosidas a mano, puntada a puntada, como lo hacían los antiguos maestros artesanos. Y claro, pues hoy tenemos pues a una de sus hijas. Vamos a hablar con Raquel Vidorreta, que ya pertenece a la nueva generación y que además es la directora de productos de Alamas. Raquel, buenas tardes.
1: Hola, buenas tardes, Eva, Jaime.
2: Raquel, buenas tardes, bienvenida. Con lo que me gustan a mí las alpargatas y lo cómodas que son.
1: Oye. Muchísimas gracias.
2: Oye, ¿cómo empieza la relación de tu familia con las alpargatas? ¿De qué manera?
1: Bueno, pues es que yo tengo el orgullo de poder decir que soy nieta, hija, sobrina de maestros alpargateros. O sea, que viene de muchos años de ganarse la vida con lo que había en el pueblo en ese momento en Cervera del Río Alhama, hasta el día de hoy con Alamas, que bueno, que es una marca de hace 5 añitos, pero que venimos pisando fuerte y nunca mejor dicho.
2: Sí, pero las alpargatas nacieron como un calzado de origen humilde que utilizaban fundamentalmente los campesinos para trabajar en el campo. Y con el paso del tiempo y en las últimas décadas, las grandes firmas se han fijado en este calzado y lo han convertido en un artículo de moda y un artículo que te viste. ¿Cómo ha evolucionado la alpargata a lo largo de la historia? ¿Hay mucha diferencia de la alpargata que hacía tu abuelo a la alpargata que hacéis ahora?
1: Bueno, pues sí, lo que pasa es que la esencia sigue siendo la misma, ¿no? La tradición la seguimos conservando, pero al final nuestros abuelos hacían una alpargata más humilde. Quizás con los detalles menos cuidados, por decirlo de alguna forma, porque ahora mismo las alpargatas vienen forradas, vienen con cuña, están en un montón de colores, las bordamos, les ponemos tachas, bueno, las decoramos hasta el punto de la tendencia, ¿no? Dependiendo de lo que se lleve cada verano, nosotros las llevamos hacia un camino o hacia otro, así que la evolución, tanto en materiales como en comodidad, ha sido bastante notable.
2: Uh-huh. ¿Y cómo se fabrica hoy en día una alpargata? ¿Cuántas personas intervienen, porque se hace mano, en el proceso?
1: Bueno, pues son muchísimos los procesos que intervienen dentro de la creación de un par de alpargatas. Más de 40 personas, más de 40 personas pasa un par de alpargatas desde principio a fin, y son muchos los procesos, ¿no? Si me pongo a contároslo como muy minuciosamente, estaríamos aquí toda la tarde, pero bueno, por un lado, digamos que se haría la cuña, ¿no? Por una parte, en una parte del taller se hace la cuña, y luego ya vamos uniendo piezas hasta que finalmente unimos la cuña con la parte de arriba, lo que viene a ser la tela o la piel en este caso, que ahí es donde interviene este proceso tradicional, este proceso que en Alamas seguimos conservando como lo hacían desde el minuto uno en el antiguo Egipto, que es coserlas a mano, ¿no? Con 100 puntadas son las que lleva cada alpargata. Uh-huh. y no las hacemos de otra forma, o sea que las alpargatas se cosen a mano y en Alamas todas las cosemos a mano.
0: Fíjate que decíamos nosotros que este oficio ha pasado de generación en generación. Además, allí en Cervera realmente lleváis muchísimo tiempo, ¿no? Fíjate, desde el siglo XVII decíamos nosotros que se practica este oficio. A mí me gustaría que tú nos comentases cómo, porque fue tu madre la que te enseñó a ti a coser a mano, ¿no? ¿Qué exige ese cosido a mano? Yo no sé si se necesita técnica, precisión, fuerza, porque de ello también depende, ¿no?, el que el zapato, pues, o nos dure mucho tiempo, claro, o nos dure muy poquito, ¿no?
1: Eso es, mira, en Cervera hay una expresión que yo no sé si te dice en alguna otra parte de España o no, pero para empezar lo que se necesita es mucha gracia. Y sobre todo, pues como tú has dicho, Eva, se necesita también mucha experiencia, también se necesita fuerza, porque al final es una aguja bastante grande la que tiene que atravesar la cuña y la que tiene que atravesar los materiales. Se necesita tiempo, se necesitan manos. Y sobre todo se necesita arte, ¿no? Al final la artesanía es eso, es un oficio que hay que aprender, que hay que dedicarle tiempo y bueno, eso es un poco lo que requiere.
2: Pero Raquel, las alpargatas siempre hemos entendido que son para el verano y hay un determinado momento en el que descubrimos que en primer

0: Primavera, en otoño, incluso en invierno, hay personas que calzan alpargatas, aunque la lluvia es su principal enemigo.
1: Eso es, el agua es el principal enemigo de las alpargatas, pero bueno, también es verdad que en España llueve, pero tampoco es algo como terrible, ¿no? Pero sí que es cierto que nosotros hemos conseguido sacar colecciones también para el otoño e invierno, incluso colecciones de botas que están preparadas para el agua, las cuñas, para que si llueve no pase nada. Y luego nuestra colección de alpargatas de invierno, que es un poco trasladar esos valores de la alpargata de verano, pero en una gama cromática más invernal, con unos materiales más invernales para ponértelos en las celebraciones, en el día a día, en Nochevieja, en la boda de tu mejor amiga, en cualquier ocasión. Son tan cómodas que da igual cuando las vistas, que siempre es una buena ocasión.
0: ¿Y con los hombres qué pasa? ¿Hay demanda de alpargatas?
1: Bueno, los hombres también pedís alpargatas y queréis llevarlas. Sí que es verdad que sois un público más solo de verano, pero en Alhamas también hay un huequito para vosotros y hay una colección dedicada a los chicos, por supuestísimo, comodísimas, flexibles, que el pie transpira, que es algo que también a vosotros os preocupa un poco. No os preocupéis por el calor, pero bueno, al final hemos convertido una alpargata de Alhamas de chica en una alpargata de Alhamas de chico, así que también os damos vuestro hueco y pensamos en vosotros.
2: Raquel, yo quería detenerme un momento en el tema de los materiales, porque es verdad que tradicionalmente se han elaborado, ¿no?, con materiales muy humildes, muy naturales, ¿no?, accesibles del pueblo, ¿no? Pero yo no sé si hoy en día los materiales siguen siendo los mismos que antiguamente, y sobre todo también qué papel juega la sostenibilidad en vuestro trabajo.
1: Bueno, pues al final los materiales con los que primero se hacían las alpargatas era la lona, como bien habéis dicho vosotros. Nosotros las seguimos incorporando en las colecciones de Alhamas verano tras verano, pero también incorporamos nuevos materiales como pueden ser las pieles, como la napa, el serraje, el ante. También incorporamos bordados a estos materiales, tanto a los materiales como la lona, como a los materiales de más tipo piel. También les hacemos apliques tipo tachas. Lo que hacemos es un poco también adornarlos, ¿no? Aparte de nuestra colección de icónicos, tenemos la colección, digamos, más tendencia, y ahí es donde les hacemos pues nuestros bordaditos y nuestros más característicos, detalles que les aplicamos y las hacemos un poco más actuales durante cada verano.
0: Desde el siglo XVII, haciendo alpargatas en este lugar, en este punto del mapa de nuestro país, aunque hay varios
2: sí,
0: pueblos.
2: Sí, hay diferentes zonas de España donde también se hacen alpargatas. Tradición. Y fíjate que ellas vivieron, Jaime, un momento muy curioso, que fue para ellas muy importante, cuando Begoña Gómez, la esposa del presidente del gobierno, regaló a la primera dama estadounidense, a Jill Biden, unas alpargatas, y eso hizo, bueno, que todo el mundo
0: se dispararan los encargos.
2: Exactamente, y se revolucionó todo el mundo, y todo el mundo quería las alpargatas de Jill Biden. Yo no sé cómo vosotras vivisteis ese momento, Raquel, ¿cómo fue para vosotras? ¿Qué significó?
1: Bueno, pues supuso un paso hacia adelante, ¿no? Un antes y un después, triplicamos ventas. Nos vino todo de sorpresa porque al final a nosotros nos habían pedido un par de alpargatas, pero sin decirnos realmente qué iba a suponer. Y bueno, pues un día por la mañana empiezan a llamar medios de comunicación, empezamos a ver fotografías de Jill Biden con ellas puestas, y bueno, ahí empezó un poco como esa burbuja en la que entras, que realmente nos encantaría verla ahora un poco desde fuera, ¿no? A ella con sus Alhamas, porque fue una locura, fue un momento precioso. Se nos sigue poniendo la piel de gallina cuando escuchamos hablar de este momento, y la verdad es que súper agradecidos por lo que sucedió y que ojalá suceda muchas más veces, la verdad.
0: El mundo de la alpargata en nuestro país, Raquel Vidorreta, muchísimas gracias. Una tradición que es familiar, el abuelo, los padres, ella y las nuevas generaciones. Un beso muy grande. Muchísimas gracias por contarnos vuestra historia.
2: Un abrazo, Raquel.
1: Muchísimas gracias a vosotros por la oportunidad.
0: Gracias. Bueno, queridas, que os vais de vacaciones todavía un poco. Hay que esperar un poco. Que tengáis un feliz verano y la próxima temporada vamos a seguir descubriendo que esta España Esta España es alucinante.
2: Sigue siendo
0: por
2: insólita.
0: La gente, por, insólita por la gente, por las cosas que nos encontramos, por los pueblos y por las por muchas cosas.
3: En cada rincón, Jaime, a ver qué nos da por conocer este verano. Seguro que en septiembre traemos muchas más historias.
2: Pues vamos, muchas cosas.
0: Vamos recabando historias. Que tengáis un feliz verano.
2: Igualmente.
0: Enseguida las noticias en la sintonía de Onda Cero. Y Boris, que tiene que entrar en un momento en la hora brava.
4: Por fin.
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5: Hoy en Comer por España pelearán por convertirse en los protagonistas de nuestra próxima parada gastronómica dos aspirantes llegados desde puntos muy distintos del país. Dos hombres, vaya. Dos territorios, vaya. Dos formas de entender la buena mesa. Solo uno conseguirá llevarnos hasta su tierra. Desde la esquina roja, el alcalde, vecino y principal embajador de la villa turística más célebre de La Rioja, representando a Ezcaray, Diego Bengoa de la Cruz.
6: Muy buenos días. Carlos, muy buenos días.
5: Muy buenos días.
6: ¿Qué tal estáis?
5: Muy bien, ¿y tú?
6: David Robin Hood, no sé cómo llamarte. No sé cómo llamarte.
7: Como quieras, tío. ¿Eres el alcalde? ¿Eres el alcalde, Diego?
6: El alcalde.
7: Qué maravilla, tenemos un alcalde al teléfono, Sinetti. ¿Y qué le digo
5: sí,
7: al alcalde?
5: Me han dicho, es alcalde y vecino, porque se ve que hay costumbre en La Rioja de que el alcalde viva en otro pueblo.
7: Ya te digo, oye, tienes el cara muy bonito, ¿eh? La verdad es que está muy bien, ¿eh? A ver si nos buscas 50
6: muchas
7: o 60
6: gracias,
7: metros
6: David,
7: a Sinetti y a mí, a Jorge, para que tengamos ahí un pisico.
8: Sí.
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11: Son las 5, las 4 en Canarias.
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13: Buenas tardes. El incendio forestal declarado en La Mierla, Guadalajara, ha quemado ya más de 2.000 hectáreas y ha obligado a evacuar 7 municipios, por lo que ya son alrededor de 260 las personas desplazadas, parte de las cuales han sido realojadas en el polideportivo de la localidad de Humanes. Ahí los vecinos esperan a la evolución de las llamas, aunque la consejera de Desarrollo Sostenible del Gobierno de Castilla-La Mancha, Mercedes Gómez, ha dado por hecho que hoy será imposible controlar el incendio.
14: De estos municipios, nosotros estamos ya que en estos momentos están vacíos de gente, estamos realizando su defensa para evitar que el incendio pueda afectar a las viviendas y que, bueno, pues una vez que pudiese ser controlado en esas poblaciones, pues los vecinos pudiesen volver cuanto antes a sus casas. Pero en estos momentos y dada la situación del incendio a lo largo del día de hoy, esto al menos hoy va a resultar imposible, quiero dejarlo claro.
13: En lo que respecta a Aragón, el gobierno regional ha pedido evitar este fin de semana los desplazamientos a las zonas próximas al incendio de Orés, en la comarca de Las Cinco Villas, salvo por causas estrictamente necesarias, ya que este siniestro está también aún lejos de ser controlado. Es de hecho el mayor de los incendios registrados este año en nuestro país y afecta ya más de 12.600 hectáreas, con un perímetro aproximado de 600 kilómetros. Al igual que la consejera de Castilla-La Mancha, la que acabamos de escuchar, el presidente de Aragón, Jorge Azcón, no ha ocultado su preocupación por la evolución de las llamas en las próximas horas.
8: Seguimos muy preocupados. Seguimos muy preocupados porque el cambio de viento va a hacer que la cabeza del incendio y que el sector 6 en este momento esté activo, esté más activo de lo que nos gustaría. Y pese a que todo lo que puede estar trabajando, está trabajando en el incendio y está trabajando en la cabeza del incendio, este cambio de viento nos preocupa especialmente.
13: Bueno, pues estos dos incendios, los de Aragón y Castilla-La Mancha, están afectando y provocando cortes en algunas carreteras, así que a esta hora vamos a conectar con la Dirección General de Tráfico para saber cómo están las cosas. Marta Míguez, buenas tardes.
15: Buenas tardes. En estos momentos les pedimos precaución, ya que hay varias vías secundarias cortadas con motivo de los incendios. En Málaga, en el entorno de Cómpeta, en la A7206, también va a estar cortada en ambos sentidos de la marcha. Son dos en la Comunidad de Madrid, en los entornos de Lozoya, Zoyuela, la M135 y M126, y también en Guadalajara, la GU189, en el entorno de La Mierla. Les pedimos que siempre consulten el estado de las carreteras antes de emprender la marcha. Al margen de estas incidencias por incendios, estamos pendientes de varios accidentes que generan retenciones en la entrada a Valencia por la A3, en el entorno de Chirivella, también en la A7 en Vetera sentido Alicante, en la salida de Murcia por la A7 en Librilla y en la entrada a Almería por esta A7 en Roquetas del Mar. Complicaciones en la circulación en las salidas de Madrid por la A1 en Circuito de Jarama, 3 en Rivas y A5 en Alcorcón, en Barcelona en la AP7 en Barberá del Vallès en ambos sentidos, en Sevilla en su salida por la AP4 en Los Palacios y Villafranca y la A49 a su paso por Tomares y Huevar del Aljarafe. También se complica en Málaga la A7 en San Pedro Alcántara en ambos sentidos y en Las Chapas y Fuengirola en sentido de entrada a la capital malacitana. Hay mucha precaución, tráfico intenso también en Cádiz, en la A7 en Guadacortés, sentido Algeciras.
13: 8 personas han muerto y otras 20 han resultado heridas en el bombardeo del ejército de Israel este viernes en el mercado de Al-Balata del campo de refugiados de Nuseirat, que está situado en el centro de Gaza. Informa Fernando Martín.
16: Así es, los ataques israelíes a Gaza de esta jornada se han cobrado ya la vida de al menos 13 personas, después de que otros bombardeos en el centro y el norte de la franja y un tiroteo en el sur causaran la muerte de 4 personas, entre ellas una mujer de 49 años. Además, una quinta persona ha muerto en el hospital después de quedar en estado crítico en uno de los bombardeos del centro de Gaza.
13: Y les damos un par de noticias que acabamos de conocer. Una ha sido el fallecimiento de la actriz Brenda Fricker, que entre otros papeles participó en el rodaje de Solo en Casa 2 y fue ganadora del Oscar por Mi pie izquierdo en el año 1989. Ha fallecido a los 81 años. Y también acabamos de conocer un fuerte terremoto de 7,4 grados que ha tenido lugar en la localidad portuaria de Puerto Madero, en México. Es una localidad turística que está ubicada en el municipio de Tapachula, en Chiapas. Hasta aquí las noticias, les ampliaremos esta y otras en el próximo boletín, que será en poco menos de una hora a partir de las 6 de la tarde, las 5 en Canarias, y ahora siguen con Por Fin y Jaime Cantizano.
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0: Pero qué maravilla, las 5, 6, las 4, 6 en Canarias. Esta es ya la tercera hora de por fin en un viernes. Es un viernes. ¿Quieres dejar de hacer ruido? ¿Qué estás haciendo?
1: Ay, pues es que todas las cosas.
0: ¿Qué estás moviendo ahí?
1: Pues entre la arena un poco que está entrando aquí.
0: No, arena todavía
1: playa,
0: no.
1: Sí. Bueno, espérate. Agua no, porque aquí, claro, entonces te sacan a gorrazos, pero sí, un poquito de arena, ¿no?
0: Un poquito de arena. Más cerca de la arena está Boris Izaguirre.
1: ¡Uy!
0: Querido Boris, ¿cómo estás?
1: ¡Privísimo!
0: Santiago
2: de Compostela, campo de las estrellas, que es sí. Santiago, totalmente. Y aquí estoy con un platito de galletas muy rico
0: otra vez.
1: No paras. Sí.
2: Es que Carlos y compañía siempre me tratan muy bien acá en esta merienda que compartimos acá desde que estoy haciéndolo aquí desde Santiago.
0: Desde Santiago. Y has comido bien.
2: He comido muy bien porque he comido carne galega, que también sabes que hay la carne galega.
0: La vaca gallega
2: es una maravilla, aunque esta vez ha sido entrecot. Un poquito muy finito el entrecot, pequeñito, pero estupendo, la verdad. Sí. Y encantado, porque dentro de poco vamos a hablar de uno de mis temas favoritos en la vida.
0: Sí, por favor. Pero antes, todo el mundo sabe que se oyen muchas cosas, algunas de ellas a la vez, al mismo tiempo. Por eso, en Por Fin, hay siempre un lobo al acecho de los decibelios de la actualidad por la radio, para constatar la vida y la temporada. Isabel Lobo.
1: Que pasan inadvertidas. Aunque pueda parecer extraño temporar hacia la puesta de sol en la radio día sí, día también, es como querer perseguir cada día durante 4 horas seguidas a una grandeza que se escapa después de las horarias o cualquier desconexión. He acechado atentamente a la de cosas que no ocurren de chiripa en cada programa y ya voy adelantando que es porque en este equipo somos expertos en odiseas.
3: Isabel, que se me ha ido la olla.
4: Sí.
5: Entonces, en clave de humor, en clave inteligente.
4: Sí.
6: Yo dejé ahí a toda la familia en Sanabria.
4: Sí.
6: Y me cogí el tren después de...
7: Pero bueno, es que no tengo ni idea de qué va lo del martes. Pero absolutamente ni idea.
8: Sí, los últimos días para poder decir esto. Estoy bien.
9: Entonces,
10: alguien que pregunte por el gerundio.
11: No de manera literal, sino con la gente que parece extraterrestre, ¿vale? Y que hace marcianada.
4: Sí.
12: Onduladísima. Ya imagino que habrás terminado y estarás como recogiendo los bártulos y volviendo a casa.
13: ¿Qué me estás contando?
12: Pero bueno, igual para mañana también sirve.
13: Estoy terminando aquí y ahora iré a la radio con la lengua afuera.
4: Sí.
9: Entonces, todo esto en medio del maracumbe de 3 hartos mortales.
1: Los cantos diarios, del 1 al 5 de los colaboradores van dando aviso de que la tierra firme siempre...
0: Pero estas son nuestras conversaciones,
1: sí,
0: por WhatsApp.
1: Alguna que otra se ha colaborado, porque sin ellas es imposible avistar tierra firme. Que digo que siempre se avista, aunque de lunes a viernes hagamos el regreso de Ulises unas cuatro o cinco veces. ¿Cómo es que no pasa nada mientras pasa todo? O al menos, querido oyente, no se me da ni cuenta. Podría empezar por decir que gracias a la libreta azul de la cajonera de Eva García, que es de color azulejeo, que tiene la realización de cada una de las gestas semanales. O el decálogo de supervivencia para tontacos de Beatriz Ramos Puente para reaccionar en menos de 5 segundos. ¿Y qué me dicen de la sabiduría cuántica en cada mirada de la Benjamina Batum, que es Alejandra Carril? Podría empezar para no terminar, porque acecha el que tiene las espaldas bien cubiertas y son muchos más los que sacan a flote el navío porfinero. Y ahí está, ahí estamos, Jaime, con todos y todo, todo en mitad de la tormenta perfecta emocional que es julio, porque en julio, con J de Jaime coincide el primer aniversario de boda.

cumple años dentro de 5 días. Y el programa número 489. Y ahí están, el cuarteto perfecto de darle la tecla y la cuerda con Gema.

0: Vamos camino de nuestra primera década juntos en Onda Cero. Te miro fijamente. Mi 14ª travesía por el verano radiofónico a partir del lunes. Sin amarre, desde que perdimos el huso horario por la radio, como tantos seres extraordinarios que ya han formado parte de esta tripulación y de otras a las que pertenecerán siempre, como a la del Nautilus. Y los que vienen, que son durante julio y agosto la verdadera carta náutica de esta emisora en todo el país. Aullado de otra manera. Un programa de radio no se sostiene en el aire sin el soplido cómplice de los oyentes, que impacta en las velas que se izan en la antena y van cogiendo velocidad de crucero. Que a la tercera bala merecida, como esta radio, que gracias a ustedes es nuestra Ítaca, el camino ondulado de vuelta a casa. Mucho bien a todos.
1: Pero antes de que llegue la tercera temporada de Por Fin, de lunes a viernes, porque ya tuvimos nuestra tenemos nuestra historia los fines de semana, a ti te va a corresponder, te corresponde un año más, hacer el Por Fin de verano, querida Isabel Lobo. Ya veo los artilugios que has ido poniendo sobre la mesa.
0: Como siempre.
1: Pero un programa de radio necesita algún elemento más.
0: Más que un sombrero, ¿no? Y unas gafas de piña
1: más que
0: colada.
1: Sombrero.
0: Es cierto.
1: No me vas a... Ayer ya no me quería soltar prenda, pero ¿no me vas a decir algo más sobre...?
0: Sí, va a ser un verano muy real, ¿verdad?
1: Es verdad que me lo ha contado todo, pero tengo que hacer el papel. Claro, tengo que hacerme lo interesante.
0: Claro, pero por decir algo que es muy auténtico y es muy de verdad, porque este sonido de Por Fin continúe, que esa es la idea, que sigamos navegando con este espíritu porfinero todos juntos, pues sí, va a ser un verano muy real. Tenemos ganas, ¿verdad?, de verano, tenemos ganas de disfrutar, que podamos ir a sitios donde no haya ido nadie. En Onda Cero hemos inventado un pasaporte único para los oyentes. También vamos a hacer cosas como, por ejemplo, ¿qué te parece empezar el verano ganando un mundial? Vamos a tocar madera, vamos a ver si el lunes arranca así el verano.
1: Si ganamos el domingo vas a tener un programa muy distinto. Olvídate de lo que has planificado, lo que has organizado, de los invitados, porque vas a tener un programa muy distinto el lunes y sobre todo el martes, que es cuando llegan.
0: Pues verás, los lunes son los lunes de los soñadores. Tenemos una lista de soñadores desde el año pasado que va en aumento. Vamos a hablar también de fobias. ¿Tú le tienes fobia a algo?
1: No en especial, no te creas.
0: No, pues hay un niño sin miedo en esta redacción que el año pasado también nos ayudó a quitarnos un montón de fobias, pues conociendo curiosidades. Y bueno, los viernes las neuronas a la tumbona. Esto no va a cambiar. Ana Ibáñez va a venir a descuajeringarnos un poco esta cosa que tenemos de la responsabilidad y va, va, va.
1: Yo las neuronas las tengo en el suelo ya del suelo. No en la tumbona, en el suelo.
0: Y Martín Sierra, ¿qué te parece? Vamos a abrir una dimensión nueva, el tercer espacio de la radio. Porque el primer espacio es casa, el segundo es el trabajo y el tercero es donde haces, donde estás y donde te sientes como te da la gana.
1: No cuentes más, porque hay que escucharlo completo de 3 a 7 de la tarde durante el mes, lo que queda del mes de julio y el mes de agosto. Y ya nosotros volveremos... Tú incluida.
0: Todos juntos.
1: Tú y todos juntos. Allá por la semana del 30 de agosto, que es cuando se inaugura la temporada. Bueno, sigue por aquí bicheando, que sé que que te queda todavía algo que bichear, si te parece.
0: Que mucho bien tú también, ¿no?
1: Sí, hombre.
0: Qué felices vacaciones.
1: Pero espérate.
0: Merecidas.
1: Espérate que todavía tengo que remar. Todavía tengo que remar.
0: Bueno, pero esa es con la última neurona. Ahora, bueno.
1: Mira, Boris Izaguirre, coge el remo, querido.
0: A ver, coge el remo. Nuestro Ulises, con pelo rizado.
2: Yo siempre he estado en Ítaca.
1: Sí.
2: Porque hay que recordar que Jacqueline Kennedy... se despidió de este mundo con su hijo pidiendo leer su poema favorito, que era precisamente Ulises, y ese retorno a Ítaca. Y fue un momentazo en nuestras vidas, yo creo, todo esto. Yo lo recuerdo siempre, es lo que más recuerdo de toda la odisea. Pero tengo muchas ganas también de ver la película.
1: Bueno,
2: y de acompañar como oyente a Isabel en este remo tan maravilloso.
1: Ayer, Boris, cuando entró Rafa Latorre sin que me diera palabra, los dos dijimos exactamente lo mismo. Estamos deseando empezar las vacaciones, ¿sabes qué? Para ver la Odisea en pantalla mega grande. ¿Qué te pasa, Fran?

0: Fran Pomares, ¿qué te pasa? ¿No te parece buen plan? ¿No te parece buen plan? No sé lo que dice. Bueno, Boris, ¿te parece que hagamos una pausa? Y hablamos de ellas. Hablamos de ellas y de lo que han representado en tu vida.
1: El girl power.
0: En un momento.
1: Girl power, girl power.
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3: Por eso está tan contento Boris Izaguirre.
4: Porque, es que me encanta.
3: Mira, te emocionas. Treinta años ya, en julio del año 1996, escuchábamos por primera vez Wannabe, el primer sencillo del álbum debut de las Spice Girls. La banda británica realmente revolucionó la escena pop con este tema que reventó las listas de éxito con un mensaje de fundamentalmente amistad femenina, de independencia, de libertad. Y emocionó tanto a Boris Izaguirre. En el 96, ¿en qué estabas, Boris Izaguirre?
4: Bueno, estaba en España, estaba en Madrid, y ellas vinieron a actuar en unos premios de la música que se hacían entonces, que la gente que organizaba esos premios no tiene muy buen recuerdo de ellas, porque parece que estaban muy cansadas de la primera gira mundial y un poquito caprichosas y un poquito tremendas. Pero es que yo creo que no las entendían, porque me gustaría, primero que todo me tengo que aquietar, porque sabes que yo me pongo a mí realmente con las Spice Girls, porque es que creo que las Spice Girls son ese tipo de personas que supieron mezclar lo pop, lo lúdico, lo femenino y el feminismo, lo revolucionario y lo superconvencional, lo tópico con lo atópico completamente. Y eso fue, yo creo, y demostraron que todavía, aunque en los 90 ya nos sentíamos como que lo habíamos visto todo, nos quedaba mucho por ver, y era precisamente verlas a ella. Y yo creo que eso es un poco la gran emoción que ellas generan. Me gusta mucho que hayas dicho que esta canción es sobre la amistad y todo eso. En realidad, yo, mi teoría que quiero hoy explorar contigo, celebrando sus primeros 30 años de existencia, es que yo pienso que ellas más bien crearon como una especie como de situación que avanzaba en la relación hombre-mujer, que es un poco lo que propone esta canción. Esta canción, en un momento determinado, una de las frases dice: no estoy aquí para que me deje un beso que me marque en el cuello, sino que primero me tienes que demostrar que eres amigo para que podamos ver si seguimos en lo siguiente. Y que es como un leitmotiv que ellas mantuvieron en todas sus canciones, ¿entiendes? Que era un poco como que el contacto físico no era precisamente lo primordial en esta historia. Y que era un poco como una manera de hacer ver que probablemente la psiquis femenina opta más por la conversación, lo verbal, la amistad, el poder de la amistad.
3: Aquello de empecemos siendo amigos, ¿no?
4: Exactamente, y sobre todo que la sororidad, o sea, la unión es muchísimo más potente que la cópula, ¿entiendes? Que realmente en el fondo a lo mejor era una manera también de responder a la cosificación de las mujeres a lo largo de tantos años, y sobre todo durante muy buena parte del siglo XX hasta la aparición de ellas. Y yo creo que esa es la parte así como seria y un poco filosófica que estos 30 años de existencia de las Spice Girls nos permiten reflexionar. Porque claro, estas niñas revolucionaron completamente. Hay que entender también que el concepto es que había una serie de bandas de chicos que lideraban el mundo discográfico, ¿entiendes? Como por ejemplo los chicos, los americanos, Backstreet Boys, ¿no? Claro, que eran todos, que parecían todos como hermanos, como primos, y que en el fondo eran como unos amigos probablemente también escogidos como ellas. Y también estaba Take That, que sí, es del 92, ¿entiendes? Y donde estaba Robbie Williams, y que también era un poco como ese rollo de que los chicos cantaban como increíblemente bien y juntos podían enamorarse o ver un poco la vida así de una manera como más rosa y más feliz. Y entonces de pronto deciden organizar a través de un anuncio, llamar a estas cinco chicas, a las que ponen a vivir juntas en una casa cerca de un estudio. Las enseñan
3: como si fuera Gran Hermano, las ponen a vivir juntas.
4: Son unas pre-Gran Hermano ellas, totalmente. Ellas se fueron a vivir juntas durante para grabar este primer disco, sí. En un lugar impronunciable, porque es como esos nombres ingleses tremendos, Y entonces ahí vivieron en esa casa, y la casa tenía al lado el estudio de grabación, donde hicieron varias pruebas, varios demos, y sobre todo lo que hacían era ensayar mucho pasos de bailes, porque eso también era otro elemento muy interesante de ellas. Claro. Es verdad que los Backstreet Boys bailaban y hacían acrobacias, pero un grupo de chicas bailando tiene también como otra dimensión, una dimensión que también se agrega a ese juego permanente que ellas han tenido con la cosificación. Porque es verdad que ellas no se han asustado de utilizar esos elementos publicitariamente tradicionales vinculados a lo femenino, que podemos estar muy en contra y con toda razón, pero que ellas también los utilizaron a su favor, y eso forma parte también de su revolución. Me gustaría que antes que empezáramos a vivir sus canciones, recordáramos este encuentro que ellas tienen con el entonces Príncipe Carlos de Inglaterra, y que se recuerda muchísimo por la actitud totalmente desenfadada, y un poco que lo trataban a él, o sea, a quien cosificaban era a él, no él a ellas, ¿comprendes? Y eso también cambió mucho la perspectiva de ellas, y 30 años después tiene un valor increíble, sobre todo porque él ya no es príncipe, es el rey.
3: Es el rey.
4: Vamos a escucharlo. Están ellas hablando ahí. Y se oye como una escuela de niñitas atrás, que es muy divertido. ¿Entiendes? Porque están en una cosa benéfica del rey, del príncipe entonces, y ahora lo vas a oír que él de repente les dice como algo. Y ellas empiezan a reírse y le dicen, no, es que tienes un poquito de labial en la cara, y se lo quita con la mano, con los dedos. O sea, que lo tratan como si fuera un muñequito, ¿entiendes?
3: Estamos en la Inglaterra, en el Reino Unido de 1997, y se atrevieron a tocar al príncipe.
4: Sí, le agarraron las nalgas reales, ¿entiendes? Lo agarraron. Es que lo trataban como que si fuera uno más.
3: Un muñequito.
4: Un muñequito, exacto. Como se supone que muchas veces los hombres han hecho con las chicas, o como se suponía que podían hacer con ellas. Y ese encuentro, que está muy documentado y forma parte también de las imágenes más increíbles de un documental que se hizo sobre las Spice Girls, pues te demuestran también un poco cómo era toda la revolución que estas niñas estaban creando. No era irrespeto, pero sí que era irrevolución, ¿entiendes? Sí que tenía esta cosa de irreverencia simpática, divertida, sana, que es una cosa que ellas marcaron muy mucho. Entonces, bueno, oído esto, me gustaría también recordar, porque yo la vi de cerca, porque en ese momento yo también trabajaba en ese programa, Geri Halliwell vino sola a España en un momento determinado, en 1999, y en Crónicas Marcianas.
3: Pero sola, Boris, porque era muy raro verlas solas.
4: Sí, vino sola.
3: Era una pieza, era un conjunto, ¿no?
4: Sí, ellas vivían juntas todo el tiempo, claro. Hasta que se cansaron, que también esto hay que decirlo, nos adelantamos un poco, porque, claro, hay un momento determinado en que de repente ya no pudieron más, como los Beatles, como pasa con todas las boy bands, como pasa con todas las bandas, que de repente pues se cansan. Pero Geri Halliwell yo la recuerdo sola, y sobre todo la recuerdo que de repente entró en el baño de Crónicas, del plató de Crónicas, y salió bastante descompuesta.
3: ¿Por qué?
4: Entonces, bueno, porque yo creo que había comido algo que no le había sentado
3: algo
4: bien.
3: Algo con ajo, como le pasaba...
4: Bueno, eso sabes que... Eso es como lo de Yoko Ono que arrastramos de hace tantos años.
3: Sí.
4: Ella no dijo nunca lo del ajo.
3: Lo sé.
4: Lo ha dicho muchas veces, pero nunca se termina de reconocer. Bueno, Geri había comido algo, a lo mejor estaba haciendo una dieta...
3: Una butifarra Le puso sardá a una butifarra o algo.
4: No, la comida en Crónicas era buenísima, por favor, tampoco creemos un tema.
3: Pero
4: de
3: es una butifarra, es buenísima.
4: El catering se llamaba Catherine Hepburn, por cierto, que era un nombre muy increíble para un catering. Y entonces, bueno, la comida era muy buena. No, pero yo me acuerdo de verla así, y yo creo que es porque a lo mejor estaba en ese momento gira y complicación de todo, y que de repente, pues bueno, a lo mejor devolvió y todo. Sin embargo, no sé si antes o después de eso, dio estas increíbles declaraciones a Javier Sardá.
3: A ver.
4: Vamos a
5: escuchar. ¿Cómo estás, Geri?
6: Muy bien, gracias.
5: ¿Estás bien? ¿Tienes sangre española, es cierto?
6: Sí, sangre, española.
5: Todo el mundo sabe que... ¿Tu madre de dónde es?
6: Sí,
5: de
6: Huesca, sí.
4: Que me encanta cómo habla Huesca, sí. ¿Entiendes? Porque es como... Es que ese momento yo creo que a todos nos enterneció Geri. Pero no te olvides que Geri era la pelirroja. que ya sabes que a mí la gente pelirroja.
7: Te gusta mucho la gente.
4: Me gusta muchísimo.
7: Sobre todo si son hombres.
4: Sí, y si son hombres, pero si son Gary Halliwell también, porque Gary Halliwell, además me encanta como la super rapidez y como la fuerza que tiene hablando con Sardá. Y es muy impresionante porque tú la ves como que todas parecían tener un liderazgo, cada una de ellas. Es verdad que el tiempo y la historia ha colocado a Victoria Beckham al frente de ese liderazgo, pero cada una de ellas tenía como una personalidad y una como una marca determinada. Uh-huh. Y Gary tenía esta de que era esa, como esa chica inglesa que de repente te la encuentras en Alicante tomando sol y empiezas a hablar
7: sangría.
4: Con ella.
7: Y sol y sangría.
4: Y tortilla de patatas. Claro. Sí, sí, sí. Exacto. Y de repente terminas hablando con ella y a lo mejor te enredas y haces con la familia. Que eso ha hecho tan grande España y también al Reino Unido y a todo eso. Pero ellas también tenían ese punto que también es, empezaban a pasar cosas.
7: Sí.
4: A mí la que más me llamó la atención era, como siempre, Mel B. Porque Mel B era la única no blanca del grupo, sí. ¿Entiendes? Y también eso me llamaba muchísimo la atención porque tenía como ese punto. Entonces, todavía en los 90s, la diversificación pasaba mucho también por la parte racial, ¿comprende? Y también es verdad que Londres ha sido una ciudad siempre multidiversa y multirracial. Entonces, claro, era inevitable que una girl band no tuviera a una chica como Mel B. Pero entonces Mel B conoció a otro hombre también de su raza, que es el famosísimo actor.
7: Muy conocido, Eddie Murphy.
4: Muy conocido, Eddie Murphy, que durante un tiempo fue el rey de Hollywood y que durante un tiempo también hizo de su color de piel una especie como de mensaje de comunicacional importantísimo, ¿entiendes? Porque era como un negro que triunfaba en Hollywood de una manera muy impresionante. Él y Richard Pryor marcaron los 80 y los 90.
7: ¿Y qué pasó entonces, con ellos? A ver.
4: Que Mel B se quedó embarazada de Eddie Murphy.
7: Oh my gosh.
4: Y eso fue un temazo, porque en un principio había como la gran duda de exactamente qué iba a pasar, porque claro, Mel B embarazada pues podía afectar las giras de las Spice Girls. Y también si realmente iba a seguir adelante, porque te creo entender que en un momento determinado, no ahora en lo que vamos a escuchar, Eddie Murphy negó la paternidad de este hijo y se montó un pollo muy grande que al final terminó con una gran frase de Victoria Beckham que dijo que si hay una persona que ella detesta en el mundo es a Eddie Murphy, que fue claro. Una frase también muy famosa. Pero en un momento determinado, Larry King, ese gran entrevistador de la televisión norteamericana.
7: El de los tirantes, iba con sus tirantes.
4: El de los tirantes y que hacía las entrevistas así como que llegaba hasta lo más profundo del tema. Conversa con Mel B sobre este hijo que ella está esperando.
7: A ver.
8: Did you ever think possibly of not having the baby?
9: Absolutely not. This is a planned baby. This is something
8: he
9: that we
8: wanted,
9: both sat down.
8: It.
9: Yeah, we both sat down and we discussed it. Listen, I have an 8-year-old. I'm not about to just have a baby by accident. I'm a very responsible parent. We
4: es
9: both sat down and planned it. And
4: claro, ella dice que ella tiene ya un hijo anterior de 8 años y que es una muy responsable progenitora y que se sentaron tanto ella como Eddie Murphy para planificar realmente tener a este niño, ¿entiendes? Luego lo tuvieron y entonces vino este momento tremendo que tuvieron que ir hasta juicio, porque en un principio Eddie Murphy quiso un poco como hacer ver que realmente no estaba totalmente seguro que la paternidad fuera suya, que provocó ese comentario de Victoria Beckham, muy merecido, y porque también fue un error de base absolutamente de parte, y que volvió a demostrar que realmente el poder femenino siempre iba a encontrarse con el enemigo en los sitios más inesperados, como por ejemplo en esta historia de Mel B y de Eddie Murphy.
7: Y vamos con las canciones, Boris. Venga, vamos con las canciones, porque tengo aquí una invitada. Que puede decir, sí, puede decir algo más sobre las Spice Girls. Pero, ¿qué canciones has elegido?
4: Bueno, yo creo que hemos escuchado al principio Wanna Be, que evidentemente es el gran himno, pero a mí me gustaría que compartiéramos este momento en la que yo considero que es su obra más intelectual, que se llama Stop.

0: y ahora viene el baile. Pero ¿por qué la cuestión intelectual?
1: ¿Por qué intelectual esta canción,
0: Boris? Sí, porque sigue esa estela de Wannabe, de, oye, primero tenemos que conocernos, y entonces esto empieza ya directamente con un párate, ¿entiendes? Párate ahora mismo, muchas gracias, dice, pero no quiero que empecemos de esta manera sin antes no tener de acuerdo las cosas. Y venía acompañado de este tono muy súper así, como ligero, pero que en el fondo tiene como ese mensaje tan interesante que es el que ellas manejaban continuamente, donde lo importante era la comunicación, ¿entiendes? Que es lo que más cuesta en la vida y lo que nos damos cuenta que cada vez que avanza el siglo se hace todavía más difícil de alcanzar. Y esto es lo que ellas proponían siempre desde su poder femenino. Por eso insisto que esta canción es para mí es la más intelectual, además de que tiene el famoso bailecito ese, que es con el que ellas volvieron.

0: volvieron a reaparecer cuando aparecieron en las Olimpiadas del 2012 en Londres, encima de un taxi típico inglés, cantando esta canción. Y la gente volvió otra vez de nuevo a enloquecer, porque volvieron a darse cuenta de las infinitas capacidades de espectáculo y de entretenimiento que encierran.
1: ¿Y una balada no me vas a poner?
0: Hombre, porque hay que poner una balada, que también en eso ellas también fueron muy increíbles, porque ellas, todas sus canciones son pop, pero claro, ¿qué es una estrella pop sin una balada? O sea, por ejemplo, ¿qué sería Isabel Pantoja sin Marinero de Luces? Que es la balada por excelencia, ¿entiendes? Entonces, ellas también tienen su balada, que más encima la hacen con números. To Become One.

0: es que al final con esta balada ellas consiguen la cópula, ¿entiendes? Después de hacerte esperar durante tres o cuatro discos,
1: al final que por fin ellas se consiguen la cópula, las cuatro al final consiguen la cópula juntas.
0: Las cuatro poniendo a Mel C, que en realidad siempre decían que era la que mejor cantaba de ella, a llevarla adelante, como lo hacen en esta canción. Pero yo creo que al final está bien que cumplan 30 años. Sí. También nosotros hemos cumplido 30 años con ellos. Yo sigo confiando en el mundo. Creo que hemos avanzado muchísimo en el entendimiento hacia lo femenino en estos 30 años. Pero por encima de todas las cosas, creo que las Spice Girls siempre nos dejarán esa sensación de que cada vez que las escuchas y cada vez que las rememoras, despiertas en ti la Spice Girl que también tú tienes.
1: Que todos tenemos
0: una Spice Girl dentro. Y eso es un gran...
1: Pero oye, habías preparado una cosa. Yo antes de presentarte, tengo una sorpresa para ti. Habías preparado un corte de sonido de un documental, el documental de los Beckham, que esto a mí me parece muy interesante porque las Spice van vinculadas a la relación luego de los Beckham.
0: ¿Cómo se
1: conocieron Victoria y David? ¿Te parece que lo escuchemos?
0: Venga. Me encanta.
2: La verdad es que fui a los partidos más que nada para... Algunos dirían que para acosarle, yo diría que para verle. Cuando le vi en la sala de descanso de los futbolistas, todos los demás estaban en el bar, pero él estaba de pie hablando con sus padres. Y como yo estoy muy unida a mi familia, me encantó ese lado suyo.
3: La primera vez que hablé con ella, simplemente me encantó.
2: Simplemente me encantó, así de sencillo.
1: Y ahí se acabó, Boris. Ya se acabó Spice Girl, ¿o qué?
0: Bueno, se acabó y continúa, porque ahora ellos tienen este lío de que tienen el hijo peleado con ellos, que ha sido otro tema muy increíble. O sea, que son unos padres con problemas. O sea,
1: bueno, escúchame.
0: Siguen siendo reales.
1: Escúchame porque tengo una invitada en el estudio. Te quería saludar, no es posible porque estás en Santiago. Nos vamos a un momento determinado.
4: ¿Sabéis que hacen... Os imitan en la coreografía?
5: Muy bien, bueno, bailarinas, muy bueno. Quiero dar muchas gracias a todas las chicas y todas las que te gusta la música de Spice Girls. Gracias.
4: Están triunfando en el mundo, pues vamos a ello.
1: Te voy a explicar.
0: Qué increíble.
1: Sí, mira, tan solo 5 meses después de saltar a la fama con el Wannabe, las Spice Girls llegaron a España al programa Sorpresa, Sorpresa de Antena 3, donde además de actuar, conocieron a 5 chicas que imitaban sus bailes. Un sueño para muchas niñas y jóvenes de la época que seguramente sintieron una envidia tremenda de aquellas afortunadas que pudieron conocer a Mel B, a Victoria, a Mel C, a Gary y a Emma. Nuestra invitada que ya está aquí fue una de esas chicas, Boris. De
0: las increíble.
1: Que, sí, de las que ya, lo vieron en la televisión.
0: Que ya ha estado oyéndonos todo este tiempo.
1: Sí, aguantándose, se estaba mordiendo las uñas.
0: Qué divina.
1: Bueno, por aquel entonces, con 13 años, ya era una auténtica fan del grupo a pesar de los reparos de sus padres. Tenía la habitación empapelada de imágenes de ellas. Su pasión por las Spice Girls la llevó a presidir su club de fans en España y hacer de todo por ellas. Incluso cortar el tráfico.

0: Gran Vía de Madrid para pedir a Gary que no dejara la formación. Evidentemente Gary no le hizo ningún caso, pero con el tiempo sí que llegó a conocer a Mel C, su Spice favorita, y a preparar, ojo, la promoción de uno de sus discos en solitario, Boris. Y es que, sí, Victorio Fenol pasó de presidir el club de fans de las Spice Girls en España a hacer una carrera en la industria discográfica, trabajando con artistas hoy en día, por ejemplo, como Andrea Bocelli. Ella está con nosotros. Victoria, ¿qué tal? Buenas tardes.
1: Hola,
0: Victoria,
1: buenas tardes.
0: Acércate al micrófono, acércate
1: buenas
0: al micrófono.
1: Buenas tardes.
0: ¿Estás de acuerdo con todo lo que ha dicho Boris?
1: Con todo, y sé que podría haber dicho mucho más, porque lo tenías súper preparado, Boris.
0: Bueno, es que se sabe el tema.
1: Gracias, muchas gracias. El tema, sí,
2: pero
1: sí.
2: Estoy lleno de preguntas para ti, que yo creo que nos pueden servir
0: venga,
2: para esto.
0: Que vale, te la he traído, ejemplo, para eso, a ver.
2: Pero me encanta. Una de ellas es, ¿verdad que Mel C, en uno de sus singles en solitario, tiene una canción compuesta por Enrique Iglesias?
1: Uy, bueno, eso es cierto, lo que pasa es que no se dice oficialmente.
0: ¿Por qué no se dice? ¿No se quiere decir?
1: Pero es verdad que siempre que decían ese rumor, yo buscaba en los créditos y no encontraba ese detalle, pero siempre se ha dicho, ¿sí?
2: Claro, totalmente. ¿Y crees que ella era la que mejor cantaba de las cinco?
1: A ver, en mi caso era mi favorita, no voy a ser objetiva. Ya, te voy a decir ya, que ya. Sí. Pero bueno, realmente cada una tenía su valor, ¿no? Por ejemplo, Victoria pues no cantaba mucho, pero vestía mucho, nunca mejor dicho, en el escenario, ¿no? O Victoria, bueno, o Jerry. Gary tampoco es que fuese la mejor voz, pero con esa personalidad yo creo que era capaz de comerse lo que fuese, ¿no?
0: Oye, ¿en casa entendieron esta pasión tuya por las Spice Girls? ¿Cuántos años tenías?
1: Tenía 13.
0: 13 años.
1: Sí, de hecho yo las vi pues porque yo consumía mucho música, sobre todo en revistas inglesas, porque venía de ser fan de Teidad. Yo era pequeñita, pero me encantaba Teidad. Y entonces empecé a ver imágenes de ellas y todavía no había escuchado la canción. Y igualmente, al verlas, digo, qué chicas tan, pues, tan diferentes, tan llamativas, tan... Es decir, había algo en ellas que me llamaba la atención. Y justo al poco tiempo fue cuando vinieron de promoción y estuvieron pues en sorpresa, ¿no? Que fue, yo creo que una sorpresa no solo para esas niñas que estuvieron en plató, sino para absolutamente todos. Exactamente.
2: ¡Qué locura!
0: Para todo
2: qué locura.
0: El país. ¿Tú llegaste a verlas alguna vez de visita en España, en directo,
1: sí,
0: por ejemplo?
1: Sí, sí, sí.
0: ¿Te hiciste qué? ¿800 kilómetros, me han explicado?
1: Bueno, me hice unos cuantos. A ver, yo les vi en directo en la gira que pasó por Madrid y Barcelona, y luego, como bien has comentado, empecé el club de fans. Yo soy de Alicante, me vine aquí a estudiar y yo me planté en el sello y dije, yo tengo el club de fans o no me muevo de aquí, y efectivamente al final me lo dieron. Luego, por suerte, acabé trabajando en el sello, así que tiene todo esto un recorrido más largo.
0: Claro.
2: O sea, las acompañaste en varias de sus promociones.
1: Eso es. Y de hecho el cierre final fue cuando ellas volvieron en 2007. Que hicieron una gira y que estuvieran aquí en Madrid.
2: Y fuiste al concierto. Yo fui a ese concierto con mi sobrina.
0: No, ella estaría trabajando.
1: Claro, yo ahí estaba trabajando por partida doble.
2: Por favor, ¿cómo era ese momento cuando aparecían las cinco juntas y la gente enloquecía?
1: Sí, sí, sí, no era.
0: Bueno, enloquecías tú mucho.
2: No, y mucha gente también.
1: Es cierto, ¿eh? La gente lloraba de alegría, de emoción, claro. Cualquier momento, con cualquier canción, fuese feliz o fuese
0: triste. O sea, tú con 12 años de pronto las descubres y pasado un tiempo estás trabajando con ellas. Es alucinante. Bueno, la vida es muy fuerte para ti, ¿no?
1: Sí, sí. Bueno, mis padres pues estaban los pobres agobiadísimos diciendo, esta niña no va a estudiar, va a estar perdiendo el tiempo. Y bueno, pues al final, con el tiempo precisamente, pues me ha dado la razón.
0: Ha sido tu trabajo.
1: Y ha sido mi trabajo.
0: ¿Qué es lo más loco que has hecho por las Spice Girls? Esto
1: lo más loco.
0: Cortar la Gran Vía. ¿Cómo se corta la Gran Vía?
1: Bueno, fue la Gran Vía de Murcia.
0: Ah, de Murcia.
1: Fue de
2: Murcia. Me encanta. Viva Murcia. Viva Murcia.
1: Sí.
2: Que es la ciudad de Ruth Lorenzo.
1: Efectivamente.
2: Siempre, exacto.
1: Efectivamente.
0: ¿Y eso cómo se corta?
1: Pues realmente nos juntamos los fans, imaginaos, ¿no? Porque por esa época no había móviles. Era todo por llamadas a teléfonos fijos, intentando organizarnos todos. Entonces, en una de esas quedadas de ir a tiendas de discos, dijimos, ¿y si nos ponemos todos haciendo una cadena humana y cortámosle el tráfico? Y yo la verdad que me moría de la vergüenza, pero digo, bueno, va, hay que hacerlo, ¿no?
2: Hacerlo,
1: y nos pusimos todos a cortar la calle. Claro, a los dos minutos, en cuanto la gente empezó a pitar, ya nos acojonamos un poco y se acabó.
0: Y llegaste a conocer a tu favorita Mel C, incluso a trabajar.
1: Sí, sí, sí. A trabajar, incluso estar en casa de ellas, en casa de tres de ellas.
0: Fíjate, Boris.
1: Sí, sí.
0: En casa de Mel C.
2: En casa de Mel. ¿Y cómo es la casa de Mel C? Tiene muchos chándal, porque ella siempre estaba en chándal, que eso también es otro.
0: ¿Viste el vestido?
1: El armario lo tenía cerrado, así que no tuve
2: claro,
1: el gusto.
2: Claro, a lo mejor tenía algún

0: traje escondido que Victoria le habrá dicho, mi amor, no te puedes poner
1: eso chándal no
0: todo
1: puedes
0: el tiempo.
1: Utilizar.
0: Lleva algo más. Sí, porque ella llevaba un chándal. Ella elevó el chándal casi más que Rocío Jurado y Pantoja, que ya habían hecho mucho por el chándal. ¿Entiendes?
2: Sí, pero, bueno, sí, imagínate sí. A mí me encantaba ir en chándal. Y claro, yo de repente tenía un referente, una persona que podía ir en chándal, que podía ser libre de ir como te diese la gana, que iba a estar bien. Entonces yo creo que ese mensaje para los niños y jóvenes de nuestra época fue muy importante.
1: Oye, pasado el tiempo, y ya hablando en serio, ¿qué crees que representa esta banda, estas chicas, las Spice Girls, en la música pop de global, en la historia de la música pop? ¿Qué representaron?
2: A ver, realmente es que es un éxito temporal, ¿no? Yo creo que pones cualquier tema icónico de ellas que tienen al final, pues tendrán 5 o 6 que son como muy icónicos, ¿no? Y a cualquier persona o joven, mayor, que se lo puedas poner, al final le hace gracia, le gusta. Y eso no pasa ahora, ahora estamos acostumbrados a consumir música muy rápido y a borrarla de nuestra cabeza muy rápido. Sin embargo, este tipo de canciones es que permanecen ahí. Tú ahora sales, por ejemplo, a cualquier lado, suena el Wannabe u otro tema y te lo disfrutas un montón. Tú y la gente que no lo conoce. Eso
0: ya,
2: es.
0: Ya.
1: Bueno, y gracias a ellas has trabajado en esto.
2: Efectivamente.
1: En el mundo de la música.
2: Sí,
1: ¿no?
0: una mujer apoyada por otras mujeres ídolos. Es que, ¿qué más Spice Girl que esta historia puede haber?
2: Efectivamente.
0: Porque no estás de acuerdo, Victoria, en esto, que realmente parte de la revolución de ellas es lo del girl power, que yo creo que esto es muy importante, porque la niña, yo creo que hasta las Spice Girls, la niña era niña. Y la niña, por ejemplo, la niña lloraba, la niña llevaba falda, la niña le regalaban un bolso, no le regalaban una cuenta corriente, y en cambio con ellas todo cambió.
2: Sí, sí, efectivamente. Yo creo que nos dieron a todos, bueno, a que el power también engloba a toda la comunidad gay, que al final es cierto que nos dio mucho valor para hacer cosas que quizá de otra manera pues no hubiésemos sabido cómo encaminar. Entonces creo que es una pieza clave conjunto con otros iconos como pueden ser Madonna, ¿no? Por ejemplo, que también que es mucho más que música, ¿no? Es cultura.
1: Y luego nos encontramos bandas femeninas años después. Fue muy difícil encontrar.
2: Fue muy difícil, sí. Sí, ¿no? Hubo intentos. Bueno, All Saints estuvo un poquito a la par. TLC empezaron un poquito antes que ellas.
1: Sí.
2: Y ya grupos muy residuales, la verdad. Como Bewitched o grupitos así. Pero no hubo nada más.
0: Pero All Saints eran un poquito más canallas.
2: Sí.
0: Es que le faltaba este punto, como que disfrutaban del éxito y de estar ahí como en el establishment, que eso es una cosa que me parece muy interesante de las Spice Girls, que no tuvieron problemas.
1: ¿Ves cómo está Boris con el tema? ¿Ves cómo está Boris? En el último programa de la temporada se vuelve loco. Él reivindica que todos tenemos una Spice Girl dentro.
2: Y es cierto.
0: ¿Estás de acuerdo, Victoria?
2: Totalmente.
1: Está de acuerdo. ¿Cómo no?
0: Gracias.
1: Bueno, Victoria Fenol, muchísimas gracias por
2: gracias a vosotros.
1: Y hablarnos de este vínculo, esta relación desde los 12 años con las Spice Girls. Hacemos una pausa, no te muevas, Boris.
0: No me muevo.

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2: Mira, para empezar, tenemos todos esos pueblos en España cuyo nombre coincide con otra palabra de nuestro léxico común. Posar con un cenicero en Cenicero, La Rioja. Existe un Casa La Reina en La Rioja. ¿Dónde vives? En Casa La Reina. Pues ya mejor no se debe poder estar. O sí, porque me he metido a cotillar en Google Maps y resulta que Casa La Reina tiene una avenida de La Paz. Por favor, Jaime, déjame pedirlo. Si alguien vive allí y nos está escuchando, que nos llame y que nos diga si no vive majestuosamente.
3: Bien, pues tengo a Roberto Sáez. Roberto, tú eres administrador de fincas de la Avenida de la Paz en Casa La Reina.
4: Correcto. Cuando venía hablando con el coche, digo, ostras, no me lo puedo creer. Digo, están hablando, digo, de Casa La Reina, digo, y de la finca que gestionamos nosotros. Digo, voy a llamar a...
3: Es que además administras el número 10 de la Avenida de la Paz de Casa La Reina.
4: Correcto, el 810. También gestionamos fincas en Cenicero.
2: Ah, mira. Vamos a ver, en Casa La Reina, Avenida de la Paz, 810, ¿se vive o no se vive majestuosamente?
4: Se vive majestuosamente, perfectamente en la y gloria. Con un gusto tremendo.
5: Anda ahí.
4: En la gloria, exactamente.
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0: La tarde. Hoy es muy simple, ahora que estamos terminando temporada. Wow. ¿Cómo te gusta comenzar tus vacaciones? Ese gesto, ese lugar, ese acontecimiento, una costumbre que tengas. Si te parece, vamos a escuchar lo que nos cuentan.
1: De cómo empezamos las vacaciones. Como yo soy oyente de radio, de mañana a noche, en cuanto puedo, estoy con la radio. Yo me doy cuenta que se está de vacaciones porque me cambian los presentadores de los programas, porque yo permanezco siempre en el mismo sitio. Sois los demás los que os vais. Y me doy cuenta cuando pongo mi radio y ya no estará Sina por la mañana, no está Jaime por la tarde, no está Rafa La Torre por la noche. En fin, así es como me doy cuenta.
2: Mis vacaciones de verano comienzan el día 1 de agosto. Y me cojo el tren y me voy a Santiago de Compostela. De allí me recogen mis amigos y me llevan a una aldea. Y entonces estoy en mi paraíso particular, fresquita y feliz durante un mes. Así que deseando estoy.
3: Aquí empiezo mis vacaciones siempre limpiando mi casa. Y luego después, como me paso 10 meses con niño, intento ir a un hotel donde no haya niños, porque ya tengo bastantes con los que llevo durante los 10 meses que estamos en clase, 9 meses y medio. Y empiezo con unas vacaciones lejos de mi sitio habitual, es decir, en la playa, donde haya calor, donde haya mar, donde haya sol. Solamente una semanita. El resto de mis vacaciones, pues muy tranquilitas, en un pequeño pueblo de la provincia de Salamanca, ir y venir a mi casa relajada y tranquila.
4: Pues yo tengo varias vacaciones pensadas para este verano. La primera de ellas me voy con mis amigos a jugar un torneo de fútbol en Extremadura, que lo pasamos muy bien. Estamos allí en el pueblo, tenemos verbena, tenemos partidos de fútbol de madrugada, o sea, un espectáculo. Y después tengo concertado un viaje con mi novia en el que vamos a estar en Italia, vamos a estar allí visitando distintas ciudades durante una semana. Así que, bueno, unas vacaciones bastante diversas y seguro que divertidas.
5: Bueno, yo este año me toca estar trabajando la mayoría el tiempo, pero tengo 3 días libres para irme a Milán a visitar a una amiga que vive allí, y luego pues también fines de semana que voy a ir un fin de a Santander, a casa de otra amiga, a mi pueblo también que está en Segovia, así que bueno, eso es lo que hay.
6: Pues ahora mismo me encuentro lo que es en Ecuador, en la ciudad de Manta. Mis planes pues ahora mismo son dar un paseo turístico, o sea, reconocer lo que ya me he modificado, Lo nuevo que hay, porque a pesar de que ya conozco, pues sabes que algunas cosas han cambiado en algún momento.
7: Yo de momento no tengo vacaciones, pero estoy viendo a ver si puedo escaparme algún finde para bajar para allá, para Córdoba, a ver a mi familia, a ver mis coleguillas de toda la vida y también a ver si hago un hueco para ir aunque sea un día a la playa ahí, que siempre es bueno ver el horizonte mientras reflexiono un poco, bebes algo y estás tranquilito ahí a tu aire.
0: Bueno, querido Boris, nos queda un minuto. Terminamos temporada.
8: Terminamos temporada, increíble. Siempre es un milagro.
0: Siempre es un milagro y sobrevivimos este fin de semana. Ya sabes, final del Mundial de Fútbol. Lo vas a celebrar, estoy seguro que lo vas a celebrar por todo. Pues,
8: totalmente. Y también voy a celebrar vuestro primer año de matrimonio, también, que coincide el mismo día.
0: También,
8: o sea,
0: sí,
8: el año pasado vuestro matrimonio y este año el triunfo de la selección española.
0: Qué maravilla.
8: Ante Argentina.
0: Qué maravilla.
8: Claro. Qué maravilla. Y ahí está.
0: Que tengas un feliz verano, un beso muy grande.
8: Tú también.
0: Boris. También a
8: Gracias.
0: Rubén.
8: Gracias. Un beso enorme y otro también a Miguel. Que disfrutéis muchísimo.

0: Son las 6, las 5 en Canarias.
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0: Buenas tardes. El incendio forestal de las Cinco Villas en Aragón sigue muy activo y asciende ya a más de 12.600 hectáreas quemadas en un perímetro de 600 kilómetros, donde continúan desalojadas más de 1.000 personas de varias localidades. El presidente Jorge Azcón ha dicho que podrán volver a sus casas cuando se den las condiciones.
2: Podamos hacer que los vecinos vuelvan lo antes posible a sus casas, puedan entrar lo antes posible en sus casas, pero lo que vamos a asegurar es que cuando los vecinos vuelvan a sus casas, lo van a hacer de forma segura. Es decir, no vamos a adelantar, nos encantaría poder hacerlo, pero no vamos a adelantar ningún regreso si no hay absoluta seguridad de que los vecinos vuelvan con todas las garantías de que no va a ocurrir nada.
0: En el incendio de Guadalajara.

0: Bajara, los esfuerzos de los equipos de extinción se centran a esta hora en proteger las 7 localidades desalojadas, toda vez que la consejera de Desarrollo Sostenible, Mercedes Gómez, ha confirmado que hoy será imposible controlar el incendio.
1: De estos municipios, nosotros estamos, ya que en estos momentos están vacíos de gente, estamos realizando su defensa para evitar que el incendio pueda afectar a las viviendas y que, bueno, pues una vez que pudiese ser controlado en esas poblaciones, pues los vecinos pudiesen volver cuanto antes a sus casas. Pero en estos momentos, y dada la situación del incendio a lo largo del día de hoy, esto al menos hoy va a resultar imposible, quiero dejarlo claro.
0: Bueno, pues son unos incendios que a lo largo del día están afectando algunas carreteras, así que vamos a conectar con la Dirección General de Tráfico para conocer cuál es el estado de las mismas a esta hora. Darío Carnicero, buenas tardes.
2: Buenas tardes. En estos momentos seguimos pendientes de esos incendios forestales que provocan ya el corte de hasta 6 carreteras, lo peor en la Comunidad de Madrid, en los entornos de Lozoyuela y en la provincia de Zaragoza, en la comarca de las 5 Villas, por lo que les pedimos que extremen la precaución al volante y eviten circular por estos tramos y vías. Al margen de ello, pendientes de varios siniestros que complican la circulación en Valencia, en la entrada por la A3 en Chirivella y en la A7 en Museros en dirección Alicante, en Barcelona por la AP7 en San Celoni en sentido Tarragona y otros dos en la provincia de Málaga, en la entrada por la A45 en Casabermeja y en la A7 a la altura de Vélez Málaga, ya en dirección Almería.
0: Por cierto, que las primeras valoraciones de las autoridades mexicanas en torno a ese terremoto de 7,4 grados que les contábamos en el anterior boletín de noticias, ha ocurrido a unos kilómetros de la costa sureste de México. Bueno, pues las primeras valoraciones indican que no se han producido importantes daños materiales, ni mucho menos víctimas mortales. Aquí en España, pendientes de la selección española, por eso empresas como IKEA, El Corte Inglés o Carrefour, entre otras empresas de la gran distribución, van a adelantar este domingo el cierre de determinados establecimientos con motivo de la final del Mundial. Martina Jiménez.
3: Apple, Leroy Merlin o Carrefour, también como los grandes almacenes, adelantarán su cierre el domingo de las 8 a las 8 y media a causa de la gran final del Mundial entre España y Argentina. Esto responde a la importancia de atender la realidad social y personal de los empleados. La hostelería también espera una intensa demanda que puede llegar a los 150 millones de euros de facturación.
0: Vamos ya con los mercados. El IBEX 35 cierra la semana a la baja, en línea con las principales plazas europeas, aunque lo hace por encima de los 19.000 puntos. Beltrán Jarillo.
4: Así es, el IBEX 35 rompe su racha alcista y cierra con una caída del 0,51% hasta los 19.206 puntos, pendientes de los próximos movimientos de los bancos centrales y de la evolución de la política comercial de Estados Unidos. Dentro del selectivo español, las mayores caídas las protagonizan Solaria, que pierde un 2,7%, BBVA con un descenso superior al 2% y Amadeus. También ceden Acciona y Bankinter. En el lado positivo destacan las compañías energéticas. Endesa lidera las ganancias con un avance cercano al 2%, seguida de Enagás y Repsol. Mal en Europa, el Eurostoxx 50 pierde cerca de un 0,9% y el DAX alemán se deja un 0,4% también, mientras Wall Street también ha abierto con descensos. En cuanto a las materias primas, el petróleo se mantiene estable, cierra la semana en $86 el barril. El oro continúa firme como activo refugio ante el aumento de la incertidumbre, vuelve a registrar mínimos intradía, pero conserva la barrera de los $4.000 la onza.
0: Escuchamos ahora la pregunta futbolística que este viernes planteamos a los oyentes de Onda Cero.
5: ¿Quién cree que ganará el Mundial este domingo? ¿España o Argentina?
0: Sin muchas sorpresas, de momento un 87% de los oyentes de Onda Cero opina que ganará España, mientras que un 13% entiende que será Argentina. Así que lanzamos con la información deportiva con Álvaro Martínez.
6: Entrenamiento de la selección española con la designación arbitral para la final del domingo publicada. Equipo de enviados especiales, Alfredo Martínez.
7: En estos momentos la selección española entrena en las instalaciones del Red Bull New York con la presencia de Lamine Yamal y de Pedro Porro, que ayer no lo hicieron por precaución, pero que se apuntan a la gran finalísima del próximo domingo frente a la selección argentina, con muy buena temperatura, aunque con muy mala calidad del aire. Satisfacción en España con la designación de Vincic como árbitro del partido y preocupación por el estado del césped. Esta tarde habrá atención de rueda de prensa multinacional, internacional y con enorme repercusión. A las 11:30 de la noche en Manhattan hablarán el seleccionador nacional Luis de la Fuente y nuestro gran capitán Rodrigo Hernández, el hombre que podría tener que levantar la Copa del Mundo si España gana Argentina el domingo.
6: Por su parte, la dicha argentina entrenará a las 10:30 de la noche, hora española, y en el Tour Mauro Smith se lleva la 13ª etapa.
0: Es todo, volvemos a partir de las 7 de la tarde, las 6 en Canarias, con las noticias, el análisis y el debate en La Brújula con Rafa Latorre.
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1: Esta es la última hora, la hora traspapelada del viernes. Última hora de la temporada, no significa nada, de verdad que no significa nada. Fernando Eiras, ¿cómo estás? ¿Tal?
2: Es un honor, lo venía pensando. Digo, esto es un honor. Lo último de la temporada.
1: Lo último,
2: o sea,
1: que...
2: Este es el coche de escoba de los coches
1: lo
2: escoba.
1: Lo último,
2: o sea,
1: de esta temporada es tuyo.
2: Eso es muy bien.
1: Es tuyo, fíjate.
2: Vamos a poner una guinda buena.
1: Amigo Edu García, ¿cómo estás, querido? ¿Cómo te encuentras? Director de Radio Estadio de Onda Cero, ¿cómo te encuentras?
3: ¿Qué tal, Jaime Cantizano? ¿Qué tal, Fernando Eiras? Pues me encuentro muy bien, muy bien, muy bien, muy bien, muy bien, muy bien.
1: Sí.
3: Date cuenta que trabajo lo que me gusta, que a veces se nos olvidamos, ¿eh? Que trabajo lo que me gusta, que yo estudio para esto, ¿eh?
1: Lo sé.
3: Así que, muy bien.
1: Bueno, vamos a ello, ¿no? Lo consiguieron, la gran final esperada, el mundo se va a parar el domingo. Y no me digas que somos favoritos.
3: Pues sí, lo somos.
1: ¿Cómo
3: sí
1: que
3: lo somos? Escuchamos en el boletín cómo sí. Los oyentes de esta casa lo piensan en un 80 y tantos% en la encuesta de los compañeros de servicios informativos y lo piensa el planeta futbolístico. Lo que pasa que si queremos decirle a toda la gente que no está muy avezada en el fútbol, oye, y esto se cumple siempre, aquel que es el bueno, aquel que es el mejor, aquel que juega mejor, gana campeonatos, pues mire usted, no. En la vida esas cosas tampoco pasan, pues en el deporte tampoco. En el deporte tienen que darse mucha serie de circunstancias, pero tenemos un muy buen equipo que ha llegado en un muy buen momento. Tenemos una plantilla joven. Me acuerdo cuando contigo conversé nada más arrancar el Murcia comenté en la impresora, me preguntaste, pero estos chicos están muy enfilados, ¿te acuerdas?
1: Sí.
3: Están muy
1: sí,
3: enfilados, ¿no? Porque lo tienen en su cabecita y luego porque se juntan todas esas pequeñas piezas caleidoscópicas que hacen que un equipo triunfe. Pues tienen buen ambiente, tienen mucha calidad, tienen mucho hambre. Tienen el ego bastante domado, no hay grandes personalismos que opaquen o eclipsen a los demás. Tienen un entrenador que les entiende muy bien, que les da su sitio, que les mejora, que les cincela. Ese entrenador al mismo tiempo está rodeado de un cuerpo técnico muy avezado, muy listo, muy intuitivo, con unas mentes muy preclaras. Entonces se da toda esa música, toda la melodía, funciona muy bien. ¿Qué significa? Pues que eso luego hay que plasmarlo. Es verdad que... Por tener esa sensación de que lo podemos hacer muy bien el domingo, hemos ido de menos a más. Le empezamos tomando la temperatura al campeonato y luego hemos hecho... Bueno, venimos de hacer un partido absolutamente histórico. O sea, el partido ante Francia, minimizamos al rival, hicimos chiquitito, todo el miedo que tenía la gente, la reserva, por ver lo que tenían arriba, el Olís, el Mbappé, el Doué, el Barcola, pues se quedaron chiquititos porque España no solamente dijo soy virtuosa a la hora de atacar y de generar juego, sino que además soy solidaria y soy consciente de que si yo tengo un buen cimiento defensivo, si cerramos... líneas de pase todos, si somos equilibrados todos, si somos solidarios todos, tenemos muchas más opciones de volcar el juego ofensivo y España está en un estado óptimo muy bueno, y luego pasará lo que tenga que pasar, pero ahora mismo entiendo perfectamente que el aficionado español piense que el domingo vamos a tener la segunda estrella. Es bastante normal pensarlo, Jaime, Fernando.
1: Oye, que...
3: Vaya chapa que se ha dado, perdón.
1: No, pero qué bien que me lo... Porque puede quedar la impresión de que Argentina, cuando pone la locomotora en marcha, avasalla y no deja jugar y ¿no?
2: juega taekwondo.
3: Bueno, el último partido a los ingleses se lo hicieron. O sea, el último partido de la semifinal de Argentina fue muy bueno. La segunda parte, la primera fue infame, de pedir el etiquetaje, pero la segunda, pues te diste cuenta de que esto que te estoy contando se puede suplir con sucedáneos. Si tú tienes un tipo como Leo Messi que está fuera de categoría, que con 39 años sigue haciendo cosas que no hace absolutamente nadie, con 39 años sigue siendo faro, guía, un Cid campeador pero con latido.
1: Sí.
3: Y se junta con gente que lo entiende y que cuando le falta fútbol lo suple con mucha fe, con mucho pundonor, con un espíritu competitivo y redento, que es lo que tiene Argentina, pues se vuelve un conjunto muy, muy, muy, muy peligroso. Es decir, es que el domingo va a ser una final del Mundial muy peligrosa porque Argentina viene con una fe, con una autoestima que está muy por encima de su posibilidad futbolística. Los argentinos se piensan... Es más, yo he criticado, y creo que es lícito hacerlo, que Argentina ha tenido partidos con muchísima suerte, también arbitral, ha sido muy polémico algún partido concreto de la selección albiceleste porque han tenido ayudas arbitrales, pero cuando el silbato del árbitro ha sonado, no han tenido autocrítica. O sea, las

0: los errores gordos, magros que han tenido en un partido, pues les daba igual. Le daba igual al futbolista, le daba igual al entrenador, le daba igual a la afición, le daba igual a la prensa argentina, que a veces han sido muy cainitas, porque ellos se ven en una especie de nubes subidos que pueden con todo, que tienen ese corazón y esa fe en que con Messi y con un poquito más de guarnición lo pueden conseguir. Bueno, pues están
1: en su derecho
0: de hacerlo. ¿No? Yo prefiero mi sistema.
1: Una religión. Oye, la final se juega en Nueva York, a pesar de la nube, he estado viendo imágenes, es una nube tóxica, muy cerca de la ciudad de Nueva York. Se va a notar en todos los detalles, Edu, ¿no? Los precios de las entradas, los premios y, claro, el descanso al estilo americano, como tiene que ser, que son 30 minutos.
0: Bueno, pues mira, esto yo me lo cogí con pinzas por si las moscas, porque creo que la FIFA no puede retorcer tanto el reglamento. El reglamento tiene una serie de toques que la FIFA puede estirar, como todas las leyes tienen un pequeño margen de flexibilidad para que los jueces la apliquen, porque si no, en vez de jueces tenemos la IA. Esto es muy fácil explicarlo en otros asuntos donde no me voy a meter. El reglamento es el que es, y yo decía, digo, ¿cómo te vas a ir a más de 30 minutos de descanso si eso parte al futbolista, eso parte a los equipos? Eso no lo pueden tolerar. Bueno, pues hace apenas una hora la FIFA ha dicho que el descanso va a durar exactamente 17 minutos.
1: Bueno, entonces solo no son 30 minutos. Entonces,
0: y 11, por eso digo que la FIFA no
1: puede. ¿Cómo van a meter a todos los artistas que han anunciado?
0: Pues la FIFA ha prometido, insisto, esto es información oficial suya, que va a durar 17 minutos. 11 minutos para que Madonna, Justin Bieber, la Shakira y hagan lo suyo. Y los otros 6 para a Tutti, pues imagino que a toda velocidad desmontar todo el andamiaje que monten. Pero la FIFA ha querido que luego a lo mejor en 17 sean 19, pero ya no es media hora, Jaime, que eso ya sería retorcer mucho. Tú al futbolista en una final, el estado de nervios, emotivo, le paras 30 minutos y le matas. O sea, cualquier deportista que haga deporte sabe que un parón de 30 minutos en plena actividad, con el nivel que tú tienes que tener de nervios, de pulsaciones, es cortarte de raíz el ritmo, es matar el espectáculo. Así que yo quiero confiar que la FIFA en esto va a ser muy estricta y le va a decir al director de turno del performance de turno, oye, por favor, no, esto no cabe, y si hemos dicho 17...
1: Corta por aquí.
0: Claro.
2: Que es empezar. Con tanto descanso, hombre, son dos partidos. Entonces, coño.
0: Ya son cuartos, Fernando. Ya hemos visto que son cuartos, va a quedar.
2: Pausa de hidratación.
0: Pero ya se entrena así uno. Me entreno para los primeros 22 minutos, los 3 de descanso, los otros 22 minutos, el descanso de 15 minutos, los otros 22 minutos.
1: Claro.
0: Ya han torcido mucho, ya han americanizado mucho el fútbol. Forzado mucho. De la FIFA, que yo creo que ya esto era de vergüenza. Y hablabas de los premios y de las entradas. Hemos pasado, creo que muy por alto lo de las entradas, y yo lo voy a recalcar el domingo cada vez que pueda. Me parece de vergüenza que para ver un partido de fútbol, por mucha final que sea, que tenga que soltar como mínimo $6,000, 6.000 euros. Me parece una vergüenza. Me parece que no lo tenemos que hacer mirar. Infantino es un sátrapa de esto y va a buscar lo que pueda, porque ya te he contado a ti y a los oyentes de Por Fin que ya se abrazó con Putin, se abrazó con los qataríes, como se ha abrazado ahora con Trump. Da igual, el dinero no tiene para él ningún tipo de problema. Si llega, llega. Pero que yo, como aficionado medio, para ver un espectáculo, una final, tenga que desembolsar. Estamos hablando en España de 3 sueldos. 6.000 euros, la mínima, que yo estoy convencido de que ya de 6.000 euros no hay ni una sola localidad. Que no hayan, las federaciones no hayan puesto el grito en el cielo, que no lo haya puesto la española como el resto, me parece que es de una sinvergonzonería que es infame. Cuando yo vea paneos del MetLife de New Jersey, Nueva York, y vea a la gente, pues veré rostros muy felices, ojalá que sean rostros todos con camisetas rojas puestas. Pero voy a pensar que estamos haciendo que el fútbol sea prohibitivo para una gran mayoría del planeta, y eso no nos lo podemos permitir. El fútbol es lo que es. Veremos a niños maravillosos el domingo, lo vamos a ver con todos los peques en las casas, disfrutando de los nervios hasta que esto empiece. Esos niños también tienen derecho a cuando sean mayores, ir al fútbol. Y hoy, si yo quiero ser español y quiero, oye, venga, me lo voy, es que o tengo 10.000 euros en la cuenta y me los puedo gastar, que eso es prohibitivo, o me quedo sin final. Me parece vergonzoso, te lo digo de corazón. Me parece vergonzoso.
2: No voy a ver yo artistas. Estoy que me gustan mucho, porque valen 180 y a lo mejor son dos personas con dos guitarras. Y digo, yo no voy a ver eso. Imagínate tú, 6.000.
1: Bueno, Edu, te voy a casi liberar, que tienes un fin de semana muy intenso, pero antes, fíjate, hablamos tanto de fútbol, hablamos tanto de mundial, hablamos tanto de la selección, y hoy querías cerrar hablando de otro deporte que yo creo que es interesante, y hablando de una nadadora que promete mucho. Por favor, cuéntame.
0: Mira, quería cerrar porque yo vivo mucho de...

0: fútbol, llevo viviendo de fútbol por más de 30 años, pero me gustan mucho los deportes y me gustan otros deportes, así que quiero ir a contracorriente para decirle a todo aquel seguidor que está solo pensando en la final del domingo que está muy bien el fútbol y está muy bien la roja, pero que no nos olvidemos de que hay mucho chaval y mucha chavala que practica otro deporte y que a veces no tiene espacio, no tiene recursos porque las becas, porque la financiación, porque los ojos van siempre para el otro lado. Mira, esta semana hemos conocido a Carlota Rodríguez, que tiene solo 14 años y se acaba de convertir en los europeos juniors de Múnich en la plusmarquista nacional de los 50 mariposas. Un dato, un hecho que no pasaba desde 1992 cuando lo consiguió otra gran nadadora como María Pérez. Bueno, pues esta criatura, que tiene solo 14 años, hasta noviembre no cumple los 15, es de Arganda del Rey. Empezó a nadar con 5 añitos en el club modesto de Malbar, del colegio Malbar de Arganda. Ahora ya está en el Real Canoe Natación Club. Y con esa marca de los 50 mariposas que consiguió en los europeos juniors, 26 segundos 35, pues ha batido un récord de España con esta de 14 añitos. Ahora, después del verano, ya empezará a pensar en no en profesional, porque en natación es imposible, pero empezará a pensar ya más en serio, ya irá al CAR de San Cugat en Barcelona, ya enfilará su carrera como nadadora. Pero lo que ha conseguido con solo 14 añitos es digno de que lo contemos en este programa para que su nombre suene, Carlota Rodríguez, y para que todos aquellos deportistas que van a estar también el domingo apoyando al fútbol sepan que no nos podemos olvidar de ellos, de cualquier disciplina que aman.
1: Pues querido Edu, me parece muy bien, una muy buena forma de terminar esta temporada hablando de deporte. Te vamos a escuchar con mucha atención. Ya sabes que te quiero, que te respeto, y que la próxima temporada también, chico.
2: Sí, que si queréis me voy.
1: La próxima temporada.
0: Soy un soldado cantizano, y lo sabes que soy un soldado tuyo. Lo que donde tú me pilles, donde tú me pidas, ahí estaré.
1: Sigue con un soldado tampoco vayas de
0: soy
1: teniente coronel.
0: Soy tu soldado,
1: que eres teniente coronel.
2: Me voy un ratito, os dejo solo. Oye, una cosa.
0: Hacemos un trío maravilloso. Hacemos un trío maravilloso.
2: ¿Habéis hecho porra? ¿En Radio Estadio?
1: No hemos hecho porra. ¿No?
0: Radio el domingo sí la haremos, en la radio sí la haremos el domingo.
1: Bueno.
0: Yo no he acertado ni una, también te lo digo.
2: ¿Cuánto jugáis? ¿5 euros?
0: Venga, 5 euritos los 3, venga, lo hacemos, venga.
2: Venga, vale.
1: Venga, pues oye.
0: Yo digo 3-1 para España, venga, empiezo yo. 3-1 para España.
1: Me lo has quitado, si es que me lo has quitado.
2: Yo digo.
0: Bueno, pues venga, 4-1. Venga, 3-1 para Jaime, 4-1 para Nico.
2: 2-1 yo. Venga, 2-1, 3 Jaime, 4-1.
1: 5 euros. Con 5 no hacemos nada. Con 15 no hacemos nada, hombre.
0: Un café nos tomamos, hombre.
2: Hombre, bueno, un menú te tomo. Bueno, a ver, yo me tomo un menú. Tú no sé.
1: Bueno, Edu, un abrazo muy grande. Feliz verano, amigo.
0: Felices vacaciones, que os las merecéis mucho. Felices
2: para un poquito, anda.
0: Un abrazo para todos, chao.
2: Chao.

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1: Vamos a ver, Fernando Eiras, yo sé que tú eres un viajero, yo soy un viajero, nos gusta viajar, hemos viajado mucho a lo largo de nuestra vida, es verdad.
2: Es verdad.
1: Pues hay gente que ha hecho más cosas que nosotros.
2: Seguro.
1: Te voy a presentar a una persona, a sus 91 años, ha recorrido más de 70 países, siempre con una mochila que no supera los 5 kilos, durmiendo en hostales, moviéndose en transporte público y comiendo donde lo hacen los vecinos de cada lugar. En redes sociales la conocen como la abuelita mochilera, pero detrás de ese apodo hay mucho más que una viajera incansable. Abogada de profesión, esperó a la jubilación para cumplir la promesa que se había hecho décadas atrás: dar la vuelta al mundo. Ella sigue preparando viajes, nuevas aventuras, anima a otras mujeres mayores a perder el miedo a viajar solas y trabaja en un libro con las experiencias acumuladas durante años. Así que si estás pensando o estás organizando unas vacaciones, a lo mejor Candy García te puede ayudar.
2: Claro.
1: Candy, ¿qué tal? Buenas tardes.
3: Hola, buenas tardes.
1: Candy, ¿dónde estás ahora mismo?
3: Pues mira, ahora mismo estoy en casa porque julio y agosto son los únicos meses que estoy en casa. Porque hay demasiada gente en todos los países.
1: En todas partes.
3: Entonces,
1: es verdad,
3: ya por lo menos ve a mi familia, porque es que no me conoce.
1: Oye, Candy, la mayoría de las personas sueña con descansar cuando llega la jubilación. Tú hiciste todo lo contrario porque te habías hecho una promesa, ¿no?
3: Mira, me la hice cuando tenía 20 años. Porque yo regentaba un camping, bueno, era de mis padres. Y claro, en aquel entonces no había ningún camping, bueno, éramos 6 o 8 campings en España. Y nosotros teníamos uno en San Sebastián.
1: Sí.
3: Y claro, era otro mundo aquello del camping.

0: Para mí, pero cuando se presenta uno de los campistas con una furgoneta de esas Volkswagen alemanas, sí, esas grandes cuadradotas, no sé si os acordaréis de aquello, porque hace muchos claro. años.
1: Una Mercedes, bueno, que eran.
0: Exactamente, sí señora, la Mercedes. Bueno, pues yo preguntaba, ¿y dónde vais y de dónde venís y tal? Y una parejita me dice, nosotros estamos dando la vuelta al mundo. Yo me reía, ¿no? Decía, bueno, no me toméis el pelo. Y dice, no, damos la vuelta al mundo, porque empezamos aquí en España, por ejemplo, y vamos a continuar, o sea, justo se llama dar la vuelta al mundo, porque todo el hemisferio, digo, ¿y cuánto tiempo? Y dice, pues un par de años. Yo dije, mira, qué maravilla. Una vez yo voy a hacer eso. Pero claro, era imposible.
2: Tenías 20, ¿no? Claro. Tenías 20 cuando ves y te hablan de.
0: Sí, sí, 20, 22, porque luego estuve con el camping hasta los 30. Y luego a los 30 ya me cambio de profesión y soy abogado. Y ya pues la vida, el trabajo, la historia, las. Yo no podía realizar mi sueño. Pero yo nunca dije. No puedo hacerlo, no. Yo siempre decía, algún día llegará.
2: Sí.
0: No sé cuándo, pero un día llegará. Eso lo tenía clarísimo.
2: ¿Y cuándo llega? ¿Y cómo llega ese día? ¿Con
0: pues
2: qué edad?
0: Mira, en el momento que cumplo los 65 años, ya me podía jubilar. Y digo, vale, ahora, bueno, digo que me podía jubilar. Mira, los abogados podemos estar trabajando hasta ahora, si hubiera querido.
2: Sí.
0: Porque no tienen edad límite. Pero yo lo que estaba deseando de terminar, de jubilarme, para que el Estado empezara a pagar una paga, ¿no? Todos los meses. Entonces yo ya dije, bueno, pues con eso yo ya vivo. Y claro, depende, hay muchas maneras de viajar, también te lo digo. Hay viajeros que son turistas, yo digo, estos son los turistas, que van a hoteles, que comen en los mejores sitios, que etcétera. Claro, eso seguro que con mi paga no podrían ellos hacerlo. ¿Me entiendes? Luego hay otros que son viajeros, que me gustan, porque no están tan tirados como yo con la mochila, pero van con su maletita y en hoteles un poquito baratos, vale. Pero yo, es que era un desafío en mi vida, cómo poder dar la vuelta al mundo con muy poco dinero. Porque con dinero es muy fácil, ¿no? Llega, alquilas un taxi, te lleva a tal sitio, eso no era. Y además, que yo me quería integrar con la gente de los pueblos. Y claro que me integré. Bueno, tengo unos recuerdos impresionantes.
2: Porque el primer viaje, ¿cuál fue? Cuando tú te compras el primer billete, ¿hacia
0: eso,
2: dónde
0: es un billete. Mira, es que hay un billete que se llama Vuelta al Mundo, que yo creo que existirá todavía. No lo
2: un
0: sé.
2: Billete que se llama Vuelta al Mundo. Eso me lo tienes
0: si
2: que explicar.
0: Vuelta al Mundo. Sí, pues yo no, la gente creo que no lo sabe o no ya no está, no lo sé. Es un billete que te dicen, tienes que salir del este o del oeste, tú eliges. Si sales del oeste, norte, sureste, oeste, yo salí de Argentina, del oeste. Entonces, tuve que dar la vuelta al mundo hasta llegar a la India y de la India venir a mi casa. Por eso se dice vuelta al mundo. No porque arbitrariamente yo vaya a un país y otro. No, cuando yo salí de casa, yo ya tenía todos mis billetes de avión conmigo. Entonces es curiosísimo, porque yo llegaba al aeropuerto y decía, mira, estoy dando la vuelta al mundo. Y me decían, su pasaporte. Lo metían, no sé qué, los datos en el pasaporte y decían, sí, ¿dónde quieres ir ahora? Pues mira, ahora quiero ir a Uruguay o donde sea. Ah, pues mira, hay un vuelo que sale mañana a las 10 o hay un vuelo que sale en 3 horas, depende. Y yo así iba. Y luego llegabas al país. Entonces imagínate que llego a Perú o a la Chile, que es el larguísimo Chile, creí que no lo acababa. Bueno, es un país increíble. Y yo dije que se me va a acabar, porque yo tenía mínimo 6 meses, pero no podía pasar de un año, porque ya no me servía el billete. Entonces yo pensaba, fíjate, que me iba a faltar tiempo, porque yo digo, la vuelta al mundo, me va a faltar tiempo, porque me entretenía mucho en los sitios con la gente. Yo qué sé, y al final dije que me va a faltar tiempo y luego mira, me sobraron 3 meses. Bueno, no me sobraron, que a los 9 meses que yo ya llegaba a la India, estaba ya tan agotada, tan delgada, tan, que dije, Candy, tienes que ir a casa a descansar un poquito. Ya no podía más.
2: Pero has estado 25 años viajando sin parar desde la jubilación, ahora que tienes 91.
0: Pues sí, eso. no he parado. Ahora mismo sigo. Mira, hay una diferencia. He viajado siempre sola con la mochila, como has dicho muy bien, con 5 kilos.
2: Con 5 kilos como máximo.
0: Sí, porque es que mira la gente lo que hace, los mochileros. Me da pena que vean mochileros con unas mochilas enormes, y eso es imposible, no pueden dar una vuelta al mundo así, un viaje quizás. Pero ¿qué ocurre? Dice, hay una ley que dice, nunca lleves en tu mochila más del peso que tú, el 10% de tu peso. Yo pesaba 50 kilos, luego mi mochila no puede pasar de 5 kilos. ¿Me entiendes?
2: Y eso lo has aplicado a rajatabla. Tú has recorrido 70 países en 25 años y has podido cumplir con eso.
0: Yo no pesaba la mochila, pero yo la pesé el primer día y dije, no puede ser, llevo 8 kilos. ¿Qué puede ser así? Ni hablar. Mira, llevaba, me acuerdo, ya ves tú, a salir de casa, una toalla de baño grande, roja, preciosa. ¿Pero qué ocurre? Me ocupaba un montón en la mochila. Como sabes que en los vuelos no se pueden llevar tijeras, yo no llevé tijeras. Pero en el primer hostelín cogí un cuchillo y le dije a un compañero, mira, agarra aquí que de esta toalla tengo que hacer 4. Y os voy a regalar a cada una. Y yo me quedo con una. Mira, ellos se reían. Y con el cuchillo cortamos aquella toalla y yo me quedé ya... Una cosa, bueno, que ya pesaba 100 gramos, pero tú sabes lo que pesa una toalla de baño, y así sucesivamente.
2: Candy, miedo has tenido que pasar, porque tú has viajado sola.
0: Sí, ¿y qué pasa? Vamos a ver, es que la gente cree que el mundo...
2: Pero si tengo miedo yo... Si yo pienso
0: el mundo es muy seguro, el mundo es muy seguro, mucho más de los que creen. Efectivamente, me han intentado engañar, me han más sabotaje, me han... Bueno, he estado un día solo, metida en la cárcel, allí retenida porque me acusaron de un robo. Me han pasado de todas las cosas, pero son experiencias. Yo además, son experiencias que... ¿Qué pasaba? Que aprendía... Mira, ¿te acuerdas que me parece que hizo la luz el tal que decía, se han equivocado el Newton, se ha equivocado 20 veces, 15 veces? Sí. Y decía él, no me equivoqué nunca, aprendí de mis fracasos. Fíjate, pues a mí me pasaba lo mismo. Yo no me equivocaba, es que sabía que había cosas que no podía hacer. Por ejemplo, salir de noche, una mujer sola en un país, sé que es muy peligroso, ¿vale? Uh-huh. Pues a partir de ahí aprendí que no tenía que salir. Y ya está, así todo, ¿entiendes? Pero miedo, de verdad que no lo tengo ni lo puedo tener, porque veo que el miedo no existe, son que nos lo inventamos nosotros. Uh-huh. Y me da pena porque ese miedo impide que realices tus sueños. Es por lo que me da pena.
2: Y Candy, con 91 años, me has dicho, mira, en el mes de julio y agosto me voy a estar en casita porque hay mucha gente viajando. Pero tú ya tendrás planificado el siguiente viaje.
0: Sí, ya tengo los billetes sacados. Me voy a Sri Lanka a finales de agosto y luego a primeros de octubre me voy a Vietnam.
2: Sí.
0: A primeros, o sea, todos los meses ya me voy a algún sitio. Entonces, no estoy aquí, ya te digo, julio y agosto, además, hace demasiado, yo vivo en un sitio maravilloso, en la costa tropical, pegando al mar, que hace fresquito,
2: sí,
0: y yo digo, bueno, ¿y quién me manda a mí? Bueno, lo digo yo, me lo dice mi familia, hombre, quédate que no pasa nada, que son 2 meses, pero se me está haciendo largo, ya ves tú.
2: Se te está haciendo largo, y no hay nadie en tu familia que te haya dicho, ven aquí. Quédate quieta ya de una vez, que tienes 91 años. Nadie te ha dicho.
0: Sí, claro, claro. Mira, eso es lo que me da coraje. Que digan, mira, la edad nunca es un obstáculo. Porque yo puedo tener, mira, además digo, yo no tengo 91. 91 años he vivido. Ajá. Ya los he vivido, ya no los tengo. cuántos años tengo, los que me queden por
2: vivir. Ya, pero la rodilla, si a mí me molesta ya la rodilla y la espalda, si estoy mucho tiempo de pie o caminando, claro, pero...
0: Vale, es que... mira, pues yo te lo digo sinceramente.

0: A mí me molesta la espalda porque se me rompieron, bueno, se me han fracturado 3 vértebras, ¿vale? Madre. Sí, yo, y vale. Pero ¿qué ocurre? Yo antes iba corriendo a los sitios porque quería llegar tan deprisa que no andaba, corría. Ahora ya no, ahora ya voy más despacio. Y sabe lo que dice, que es mi lema, que yo no lo digo, lo dijo la Madre Teresa de Calcuta. Cuando no puedas correr, pues vete más despacio. Y cuando no puedas ni aun yendo despacio, ayúdate de un bastón, que es lo que hago yo ahora. Pero nunca te detengas, porque si yo me detengo, me voy a oxidar. Y ya sé que no me levanto de la silla.
1: Eso sí que te lo compro. No hay que detenerse. No hay que pararse.
2: Pero esto que ha dicho...
0: No hay que pararse porque te oxidas.
2: Esto que ha dicho Candy de que los 91 años no los tienes porque ya los has vivido, eso es como si lo hubiera dicho Marco Aurelio. O sea, suena...
0: Estoy con absoluto.
1: Bueno.
0: A mí me parece que es verdad. Que cuando dice... Es que, mira, a lo mejor voy al médico por... Yo qué sé, ahora, por las que me duele esto. Y dice, ¿qué quieres, Candy, si tienes 91 claro. años? Ya se ha acabado. Le digo, mira, no vengo. Porque no sé por qué todas las cosas es por los años. No, hay personas jóvenes, tú me estás diciendo que empieza a dolerte un poco la rodilla.
1: La rodilla.
0: Eres joven.
1: Sí.
0: Pero a ti te atienden porque tú eres joven. Pero yo voy diciendo que me duele la rodilla y se ríen. ¿Me entiendes? Y no.
1: Bueno, este Candy.
0: Es el mismo que tienen de la edad.
1: Bueno, bueno, Candy, eres una sala y una viajera, ¿eh? Que ya tiene planificado Sri Lanka y ¿qué más has
2: Vietnam.
1: Dicho? Y Vietnam. Que tengas buen viaje, que disfrutes de ese de ese camino, pues vale. Por el mundo. Un beso enorme, Candy,
0: pues, García. Muchísimas gracias a vosotros.

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3: ¿Quién nos lo iba a decir, Fernando Eiras? Un año más, terminando temporada. Joder. Y lo hacemos con la extra actualidad. Qué responsabilidad. ¿Qué?
4: Yo me maravillo que las tonterías no paren.
3: No caduquen.
4: No tienen fin.
3: Que no caduquen las tonterías. Bueno, la otra verdad, las otras noticias con Fernando Eiras, que es el Vicente Vallés de esas otras noticias.
4: El Vicente Vallés del Deep Planet. Bueno, vamos antes de empezar, como siempre, vamos con el aperitivo. Se trata de un evento al que no tenéis que ir este verano. Bueno, vosotros sabréis. No sé dónde es, porque es una captura que se ha hecho viral. Pero me vais a entender ahora mismo. La convocatoria es para agosto. Y si os la encontráis por ahí, vosotros sabéis lo que hacéis. Yo no iría. Atentos. 17 de agosto, a las 10, Santa Misa. A las 23:30, Reggaetón Medieval, Festival con Carlos Benedi. Entiendo que no será una misa de 10 de la mañana a 11:30 de la noche, porque si no, casi que prefiero el reggaetón medieval. Y también digo que tiene sentido que exista el reggaetón medieval. En vez de Carlos Benedi, debería ser reggaetón medieval con DJ Torquemada, porque una torturilla tiene que ser eso, así que le pega mucho. Y abrimos la actualidad con una de las polémicas de la semana para que sean pares.
5: Diario Público. Borja Iglesias recrimina el comentario racista de Rajoy sobre la selección francesa. Me sorprende que a estas alturas estemos con estas cosas.
4: A mí también me sorprende, la verdad, y más bien de un señor que no se moja ni en la playa, pero muy curioso aquello que dijo sobre Francia. El caso es que España venció a Francia y se metió en la final este domingo contra Argentina. Pero bueno, como esta noticia ya la conocéis, esto es la actualidad, pues no voy a hablar de esta tontería. Lo que quiero es recordaros que el racismo siempre ha asomado la patita en el fútbol patrio. Dos ejemplos. El primero son estas declaraciones de Jesús Gil, el que fuera presidente del Atlético de Madrid.
3: Si te vas a Gil,
4: en su época, sí, pues tras un partido en la Liga de Campeones del Atleti contra el Ajax en 1997, dijo Jesús Gil tras el partido: eso parecía el Congo, dicho con todos los respetos. Mirabas a un lado y había cuatro negros calentando. Mirabas a otro y había cinco. Y en el campo otros tres. Salían negros de todas partes como si fuera una máquina de churros. Si eso parecía el Congo, sería más una fábrica de porras.
3: Lo tenía
4: ya
3: todo.
4: Ya lo he dicho. Bueno, pero eso sí, con todos los respetos. Segundo ejemplo, Iván Rakitic, centrocampista croata del Barcelona, que en una entrevista previa a la Eurocopa 2012 soltó: no quiero a gays en el vestuario, aunque les respeto igual que a un negro, a un gordo o a un enano. El gays, negros, gordos y enanos, el musical. ¿Cómo sería si un día se encuentra con un gay, negro, gordo y enano? Porque habrá de todo, joder, ¿sabes? Así que, no sé, esto...
3: Se queda tranquilo.
4: Mariano, no estás solo. Y continuamos con las consecuencias de declaraciones de políticos con otras de nuestro muy amado Donald Trump.
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4: Los inuit son lo que llamamos esquimales, el 90% de la población de este territorio que pertenece a la corona danesa, y ahora tienen que soportar también que Donald Trump se refiere a su isla sin contar con ellos. No cuentan en general. El hombre blanco no se ha portado bien con los indígenas de ningún lugar así mayormente, y los inuit no iban a ser menos, y no hace falta remitirse al siglo XIX. Atención a esta. Año 2017, el que entonces era Príncipe Carlos de Inglaterra y Camila Parker Bowles, de visita oficial en Canadá, asisten a una actuación de unos nativos inuit en su honor. Y no pueden contener un ataque de risa mientras les escucha. Aquello fue bochornoso para todos y una falta de respeto para los inuit, pero vamos a escuchar unos instantes de esta canción a dos voces.
3: Esto es lo que escuchaban.
4: Y se estaban partiendo, buscando en Google, en YouTube.
3: Nos estaban...
4: Es que no, ¿cómo se ríen?
3: O sea, están aguando, a lo mejor. Canciones así.
4: Es verdad que parecen dos liebres haciendo el amor, pero yo lo prefiero al reggaetón medieval, si me apuras. En las imágenes se ve como los príncipes de Gales se parten de la risa, pero además con una displicencia y una superioridad.

0: Que, o sea, es como cuando, si te cuentan un chiste en un funeral, ese tipo de risa que ya no la puedes parar. Bueno, pues así. Pero de casta le viene el galgo porque el padre de Carlos, Felipe de Edimburgo, era un figura, bueno, también. Bueno. Era un figura. Como cuando estaba de visita oficial en Nigeria y es recibido por el presidente de aquel país, y el presidente de aquel país nigeriano va vestido con su traje tradicional. Y llega Felipe de Edimburgo y la suelta. Parece que vaya usted vestido para irse a dormir. Felipe de Edimburgo, ese mal sueño. El musical también. Y cambiamos rápidamente de asunto, y aunque estemos a mediados de julio, hablamos de Eurovisión.
1: No lo entiendo, pero
2: sí, razón. No lo vas a entender. Bosnia y Herzegovina no volverá a Eurovisión en 2027.
0: Pues Bosnia y Herzegovina, no, la noticia ha sido ahora, no volverán a Eurovisión en 2027, que ya llevan sin ir desde 2017, y la causa sigue siendo que tienen una deuda con la Unión Europea de Radiodifusión. Y la imposibilidad.
1: Las televisiones públicas tienen una deuda.
0: No, la de Bosnia y Herzegovina. Y no ven el momento que puedan saldarla. Entonces han dicho, chico, pues vamos a dejar de agrandar la brecha y otro año más no puede ir. A perro flaco todos son pulgas. Y además de esta mala noticia, recordemos que hace una semana y poco la selección de Bosnia y Herzegovina fue eliminada del Mundial por los Estados Unidos, con la tarjeta roja y tal. Bueno, por cierto, que tras el partido, una periodista norteamericana afirmó lo siguiente: Estados Unidos ha sido la primera selección de la historia que ha jugado contra dos países al mismo tiempo, Bosnia y Herzegovina. Utilizó doble pivote, Ortega y Gasset, y efectuó un cambio en todo el partido solo, cambió a Ramón por Cajal, y claro, con eso todo tenía... Por si no os lo creéis, vamos a escuchar a esta periodista, Ana Kasparian, metiendo la pata.
3: So, Balogun was hit with a red card during last Wednesday's game between the U.S. and Bosnia and... Herzegovina.
0: No la ha leído en su vida. No la ha escuchado en su vida.
3: These are two little countries, smaller countries, I should say.
0: Two small countries.
1: Eso sí que queda más claro. Son pequeñitos.
3: Battling it out between these two smaller countries.
0: Ahí está. Okay.
1: Otra vez.
0: A esta mujer le dices que hay problemas en el estrecho Hormuz y piensa que tiene que ir al ginecólogo. A esta mujer le dices que el campo había tres porterías, una para Bosnia, otra para Herzegovina, otra para Estados Unidos, y se lo traga. ¿Sabes? Así, Ana Kasparian debió estudiar en el mismo colegio que aquella cantante y actriz norteamericana de finales de los 90, no sé si os acordaréis, se llamaba Jessica Simpson, y en una entrevista no se cortó en explicar lo siguiente. En mi primer día de secundaria en clase de geografía, el maestro preguntó cuáles eran los cinco continentes y yo levanté la mano y respondí A, E, I, O, U. Asia, Europa, América, Oceanía y África. Claro, casi lo clava. Claro. Levantó la mano. O sea, ella se vino arriba y levantó la mano. Tenía el cerebro trabajando. Tiempo ahora para una noticia sobre la psicología, publicado en el diario argentino Clarín, donde si no iban a publicar... donde si no iban a publicar una noticia de psicología. Vamos con el titular. Respira.
2: Clarín. La psicología dice que los adultos que desayunan lo mismo todas las mañanas, toman la misma ruta para ir al trabajo y piden la misma bebida en todos los restaurantes, no son aburridos. Es posible que hayan construido una pequeña estructura de certeza en una vida que les enseñó que las sorpresas rara vez les salían bien.
0: Está el Quijote y este artículo. Este titular, he especificado que era un diario argentino,
1: claro.
0: Porque si no, ¿dónde? ¿Entiendes? ¿Cuántos renglones tiene esto? Tiene muchos. Bueno, ¿qué más añadir al titular? Este poco. Bueno, sí, solo una cosa. Me gustaría saber qué opina la psicología de un comentario de un internauta que dejó en un chat sobre cromos del Mundial. En un chat sobre cromos del Mundial llega un tipo y dice esto. Probablemente esto se pierda entre los comentarios de este post, pero a veces, cuando estoy solo en casa, me gusta ir al jardín, cubrirme de tierra y fingir que soy una zanahoria.
1: Pues es lógico que se
0: pierda. Igual me cabe la duda si la persona que escribió esto pudiera ser Mariano Rajoy. Y me despido ya con un anuncio de segunda mano. Se trata de un bote de proteínas para deportista grande, muy grande, dice así. 7 euros. Bote vacío de proteínas de 2 kilos. Vende el bote por 7 euros. Para que os hagáis una idea, su cerebro estaba más vacío que el bote e incluso vale menos.
1: Bueno, querido Fernando Eiras, terminamos temporada.
0: El coche escoba, macho.
1: El coche escoba, sí. La orla. Que tengas un feliz verano y nos vemos en la próxima temporada, ¿te parece?
0: Vamos a hacer todo lo posible. Por las dos cosas.
1: Cuídate mucho.
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0: Rafa La Torre, ¿por qué me haces esto? ¿Por qué me hace? ¿Por qué te hacen esto también? ¿Por qué te hacen esto?
1: Por favor, pero estoy en ese momento en el que
0: a que te encanta esta canción.
1: Me encanta. Sí, sí. Es muy bonita. Hey Jude, no sé, yo qué quieres que te diga, Cantizano. Estoy en esos momentos en los que pienso que todo ha sido un error.
0: Esto ya me lo dijiste hace un mes
1: o sea,
0: y medio.
1: Que sigo en ese momento, sí. Pero yo espero que se me cure, ¿no? De aquí a...
0: ¿Cómo no se te va a curar?
1: De aquí a septiembre, bueno, el 31 de agosto, qué pronto.
0: Sí, el lunes 31 de agosto.
1: Ya dentro de nada.
0: Yo no entiendo, ¿sabes? Yo siempre me acuerdo del estreno de temporadas en la televisión, en la radio. Qué bien iba aquello del 15 de agosto, el 16... No, el 15 de septiembre, el 16 de septiembre.
1: Qué gloria. Qué gloria. Sí, sí, que decía Luis de
0: Cuando
1: Olmos.
0: Nos íbamos
1: a esta nueva temporada, en octubre.
0: Cuando nos íbamos en junio, qué maravilla.
1: Bueno. Ahora malvivimos. Es la penuria, Cantizano. Oye, ha sido un placer
0: igualmente,
1: que fuéramos vecinos este
0: igualmente.
1: Tiempo. La verdad es que lo pasó muy bien.
0: Abrías la puerta, entrabas.
1: Estamos ahí, nos encontramos en el rellano. Tuvimos una muy buena convivencia. Sí. No tuvimos problema. No hubo que llamar al seguro en ningún momento.
0: Bueno,
1: una
0: querido
1: gloria,
0: Rafa.
1: Una gloria. Pero bueno, seguiremos viéndonos.
0: Hombre, claro.
1: Claro.
0: Los horarios, bueno, no, eso yo lo dudo más.
1: Vengo yo por la tarde.
0: Eso lo dudo.
1: A saludarte.
0: No, a mí no me pillas. A mí no me pillas. Querido Rafa, muchísima suerte. Te vamos a escuchar como siempre con muchísimo interés.
1: Querido Cantizano, te voy a escuchar todos los días y...
0: Estarás durmiendo, no digas eso.
1: Pero así me apareces en sueños.
0: Sí,
1: y ha sido un verdadero placer compartir este tiempo de radio contigo. Y nada, que vendrá más radio y lo pasaremos muy bien.
0: La radio siempre, como digo, la radio siempre. Que tengas un feliz verano, Rafa.
1: Un abrazo, amigo.

0: 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Son las 7, las 6 en Canarias. 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
1: Hombre, no nos vamos a despedir. ¿Cómo nos vamos a despedir? Si La Brújula continúa, continúa y estará 35 años más en antena y otros 35 después. Si La Brújula es eterna. Con nosotros llegamos, La Brújula ya estaba ahí y cuando nos vamos, pues seguirá ahí La Brújula. Ahora eso es verdad que va a ser la última brújula de mi temporada. Porque el lunes se viene aquí José Miguel Azpiroz, que tiene unas ganas de hacer radio, porque si algo le gusta a José Miguel Azpiroz es hacer radio. Es que le encanta. Y lo va a pasar fenomenal. Y ustedes con él. Y estarán perfectamente informados. Y ya, pues cuando regresemos en agosto, el 31 de agosto, que de verdad esto de empezar la temporada tan pronto, pues ya será en un nuevo destino. Pero ustedes estarán ahí al otro lado del transistor, que es lo que nos anima. Nos han hecho mucha compañía, esperamos que nosotros también se le hiciéramos a ustedes durante todo este tiempo. Cada 15 días en verano se produce un éxodo. Hombre, nosotros es lo que estamos esperando, ¿no? Salir en estampida a nuestras vacaciones. Es probable que esta brújula...

0: pille usted en un coche yéndose camino de sus vacaciones. En primer lugar, precaución al volante, que queremos tenerlos a todos en el regreso. Vamos a conectar en primer lugar con la Dirección General de Tráfico para cumplir con nuestra vocación de servicio público. Darío Carnicero, ¿qué tal? Buenas tardes.
1: Buenas tardes. Hasta ahora pendientes de los incendios forestales que provocan el corte de hasta 6 carreteras en la Comunidad de Madrid y también, lo peor, en la provincia de Zaragoza, donde encontrarán cortadas la A1204, ZP 1301, 1303 y 1403, por lo que les pedimos que extremen la precaución al volante y eviten circular por las zonas afectadas. Al margen de ello, varios alcances complican la circulación en Valencia, en la salida por la V31 en Albal y en la A7 en Museros en sentido Alicante, en el acceso a Barcelona por la C32 en Cornellà y en la AP7 en San Celoni, ya en dirección a Tarragona, y un último en la entrada a Málaga en la A45 a la altura de Casa Bermeja.

0: Bienvenidos a La Brújula. Estaremos con ustedes hasta las 11:30, hasta las 10:30 en Canarias, con toda la información, el análisis, la economía, el deporte, con el último crepitar del braserillo y con el nanosegundo a última hora para acompañarles y transportarles mecidos hasta el fin de semana que están ustedes esperando, un fin de semana que esperamos triunfal, porque queremos coserle otra estrella a la camiseta de la selección nacional y ganar el Mundial. Y además ganárselo a Argentina, que va a ser un verdadero gustazo hacerlo. Aquí lo van a poder escuchar en un programa especial muy emocionante, como siempre, con Edu García y el mejor equipo de deportes de la radiodifusión española. La final, el domingo, con algunas críticas, por algunos cambios en la liturgia futbolística, que a los puristas, pues, les duele. Porque dicen que eso de media hora en el descanso para que actúen Shakira, Madonna, Justin Bieber, pues, es una cosa como de la Super Bowl. El soccer tiene otros modos, otras maneras. Pero ya vemos que también se va espectacularizando, como si fuera necesario. Bueno, veremos si eso no nos corta el ritmo, ¿eh? Bueno, vamos a ocuparnos de algunos tristes protagonistas de la actualidad, empezando por Santos Cerdán, del que hoy se ha conocido un nuevo informe de la UCO, el informe patrimonial del exsecretario de Organización del PSOE, y que aflora que manejó una fuente de ingresos no declarada a Hacienda. Vamos a ver, que cuando llegó José Luis Ábalos al Ministerio de Transportes, Santos Cerdán dejó de utilizar la tarjeta de crédito, y eso lleva a los de la UCO, que son muy suspicaces, a pensar que quizás estaba disponiendo de dinero en efectivo de una fuente no declarada. Luego, además, se ve que el tren de vida de doña Francisca, que era su mujer, a la que no le gusta que le llamen Paqui, era también, pues, bastante desahogado, y que incluso había ido a ver un piso de 1 millón de euros que finalmente no llegaron a comprar. Ahora bien, lo importante es que sí, Santos Cerdán sería el poseedor del 45% de las acciones de Servinavar, es decir, que era el socio oculto de esta empresa de la trama, que junto a su amigo Ancho Alonso, que se quejaba bastante, por cierto, del dispendio de los Cerdán. Decía, es que ahora quieren un pisazo, cuando fueron a ver el piso del 1 millón de euros. Y también se quejaba de que cuando llegaba Francisca, doña Francisca, al Corte Inglés, los empleados se peleaban por atenderla, porque se dejaba mucho dinero. Fíjense que tenía doña Francisca un sueldo de 1.300 euros al mes por no ir a trabajar. Esto empieza a ser una práctica demasiado habitual. Bueno, Ignacio Jarillo, ¿qué tal? Buenas tardes.
1: ¿Qué tal? Buenas tardes. Sí, en el último informe sobre el ex número 2 de Pedro Sánchez, la UCO concluye que Santos Cerdán habría disfrutado de más de 320.000 euros de fondos procedentes en su mayoría de la empresa Servinavar, de la que los investigadores creen que era socio oculto, así le llaman, junto con Anchón Alonso, gracias a las adjudicaciones que ambos lograban para la empresa principal, Acciona, que habría obtenido obras públicas adjudicadas a dedo. Dice la UCO en sus 160 páginas que no le cuadran estas liquidaciones de gastos de declarados por el PSOE y el Congreso de los Diputados, con los totales superiores de las disposiciones de efectivo y los gastos observados por los investigadores. Y tampoco se explica la procedencia de al menos 18.000 euros en ingresos en efectivo de origen aparentemente desconocido, y que es llamativa además la reducción de gastos con tarjeta y disposiciones de efectivo a partir de 2019 de Santos Cerdán, coincidiendo temporalmente con la etapa ministerial de José Luis Ábalos. Cerdán está investigado por delitos de cohecho, tráfico de influencias y organización criminal.
0: Bueno, y segunda protagonista, Mercedes González, que hoy sí ha declarado la directora general de la Guardia Civil ante el juez Pedraz, que instruye el caso de Leire Díez y de las cloacas del PSOE. Cloacas de las que ella se declara víctima y no cómplice, porque dice que sí, que se reunió con Leire Díez, que no lo hubiera hecho si supiera que venía de parte de Santos Cerdán, y que si acaso ella es víctima del exsecretario de Organización. Miguel Rodríguez, ¿qué tal? Buenas tardes.
2: Buenas últimas tardes, Rafa Latorre. En efecto, en sede judicial, la directora de la Guardia Civil ha admitido 2 de las 3 reuniones con Leire que le atribuye la UCO y ha reconocido que Marlaska la llamó por la exposición pública del correo de Begoña Gómez en un informe de la propia UCO. Su declaración como acusada por los delitos de prevaricación y obstrucción a la justicia ha durado dos horas. En estas dos horas ha denunciado ser víctima de Santos Cerdán porque asegura que jamás se habría reunido con Leire de haber sabido que venía por encargo del presunto líder de las cloacas. Desvincula estos encuentros con Leire de la trama cloacas. Sostiene que fueron meros cafés privados, tal y como dijo en el Senado, y asegura, tal y como dijo en el Senado, que se terminaron en cuanto Leire le pidió que readmitiera al comandante Villalba. Sobre la llamada de Marlaska, asegura que no pudo contestarla porque estaba sin cobertura, y ese fue el motivo por que el ministro acabó llamando al DAO. En todo caso, considera plenamente justificada la apertura de un expediente por la filtración del correo de Begoña y niega que se abriera para disuadir a la gente de seguir investigando.
0: Bueno, últimas tardes tampoco. Esperamos tener muchas tardes más, querido Miguel. En cualquier caso, sí. Buenas tardes, que es lo primordial, la cortesía. Que no, es curioso lo de la directora general de la Guardia Civil. Ahora, no piensen ustedes que va a dimitir en ningún caso, ¿eh? Tampoco lo va a hacer el director adjunto operativo de la Guardia Civil. Es que hoy ha estado Manuel Llamas en la comisión del Senado que investiga el caso de las cloacas. Y allí ha dicho que no, que por mucho que esté investigado el DAO, que tiene encomendada la persecución del delito, él no va a dimitir. Pero incluso si estuviera procesado, si llega a estar procesado, a él, si no lo hacen dimitir, no va a dimitir. Por cierto, que no ha tenido palabras demasiado amables para la UCO, así que si bien no les acusa de ponerse de perfil, sí considera que los de la UCO son bastante vanidosos. Hombre, gracias a la UCO, conocemos todo esto del informe de Santos Cerdán.
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0: Bueno, y repasamos ya otras noticias del día con Carlos Rodríguez y con Guillermo Pérez.

0: dentro de los medios donde están concentrados y donde hay más problemáticas en la parte norte. La parte sur, donde se inició, y el flanco izquierdo, pues está más controlado, sin llegar a estar del todo todavía apagado, desde luego, mucho menos.
1: Es el director de extinción en el incendio de las Cinco Villas, en Zaragoza. Es el flanco norte, como acabamos de escuchar, el que preocupa y donde se concentra el mayor número de efectivos. El viento cambiante y persistente hace más difícil controlar el fuego.
2: Son ya más de 12.000 hectáreas arrasadas y un perímetro de 60 kilómetros. Las llamas amenazan el Parque Natural de Santo Domingo y el municipio de Luesia, cuyos vecinos permanecen evacuados junto a los de otras cinco localidades. Orés, donde una decena de casas ya se han visto afectadas, Asín, un castillo, Malpica de Arba y Petilla de Aragón, en Navarra. Este ha sido el último municipio en ser evacuado. En el polideportivo de Gea de los Caballeros se encuentran varios de esos vecinos desalojados, y a ellos trataba de calmar esta tarde un responsable de Protección Civil.
3: Voy a contar un poquito, van aproximadamente unas 13.000 hectáreas. Es uno de los más grandes que ha habido. Somos los primeros que queremos que vayáis todos a vuestra casa. Somos los primeros, ¿de acuerdo?
1: Y también fuera de control, continúa el incendio en la Sierra Norte de Guadalajara. En la Mierla se iniciaba este fuego, todo apunta a causa de los trabajos de una cosechadora. Aquí también se han ordenado evacuaciones preventivas: Almiruete, Palancares, Semillas y la Nava de Jadraque, que se suman a las de la Mierla, Muriel y Umbralejo. El presidente García Page tiene previsto llegar en unos minutos al puesto de mando avanzado en Tamajón. Última hora, Rodrigo Herrero, buenas tardes.
4: Buenas tardes. 25 horas después de su inicio, el incendio de Lozoyuela se da por estabilizado. Por esta razón se ha rebajado el nivel de alerta a situación operativa 1, lo que significa que el incendio evoluciona favorablemente. Ha existido alguna reproducción de las llamas, como se esperaba por el fuerte viento en la zona, pero han sido controladas sin problema. Carlos Novillo es el consejero de Medio Ambiente de la Comunidad de Madrid.
5: Vamos a mantener, evidentemente, todo el dispositivo de vigilancia y prevención hasta el día de mañana, pero estamos muy satisfechos y queremos sobre todo...

0: 100% del Producto Interior Bruto, dato del Banco de España, cuyo saldo de la deuda asciende a 1.729 billones de euros. Eso a pesar de experimentar moderación en el gasto. La deuda que más crece, la del gobierno, aquí en la AIREF, apercibía esta semana sobre los márgenes limitados para cumplir con las reglas fiscales. Manuel Pecino.
1: Es un 2% menos que en el mismo mes del año anterior, según la actualización del Banco de España. En términos absolutos, el importe de la deuda crece hasta los 1.729 billones de euros para el conjunto de las administraciones públicas. Es un 4% más que en mayo de 2025, pero baja en 10 billones con respecto al mes de marzo de este año. Sube sobre todo la deuda de la Seguridad Social en casi 8 puntos y representando ya el 8% del PIB, y donde más baja es en las corporaciones locales, con un recorte del 9,4%. Es posible que esta noche, además, la agencia de calificación de riesgo Moody's actualice el rating de la deuda soberana de nuestro país.
0: Estados Unidos e Irán continúan por sexto día consecutivo lanzando ataques contra objetivos estratégicos. Irán asegura haber matado y capturado soldados estadounidenses, mientras que los norteamericanos niegan esa información.
2: Estados Unidos dice no haber tenido ninguna baja, pero así afirma haber destruido una torre de vigilancia que Irán usaba para atacar a los buques comerciales en el estrecho de Hormuz. Es la tercera que derriba en su campaña, dicen, de proteger la navegación en la vía marítima, dejando esta noche 8 muertos. Por su parte, Irán continúa con sus ataques sobre las bases estadounidenses en países del Golfo. Esta noche los han sufrido Qatar, Kuwait y Jordania. Donald Trump, en su discurso a la Nación anoche, comparaba la situación con Venezuela.
3: Ganamos en Venezuela, que ahora trabaja con nosotros para producir millones y millones de barriles de petróleo, y también estamos ganando en Irán. Y muy, muy pronto veréis los frutos de ese trabajo.
0: Andy Burnham, el proclamado líder del Partido Laborista Británico en sustitución de Keir Starmer, ya está en el cargo, y eso es lo que dicen que es la antesala de Downing Street. El exalcalde de Gran Manchester tomará posesión el lunes y dispondrá de apenas 100 días para reorientar el rumbo de un país asfixiado por la crisis del coste de la vida y el colapso de los servicios públicos. La renuncia de Starmer el 22 de junio cierra un ciclo de 2 años lastrado por errores políticos que minaron su credibilidad interna y también su popularidad. Las encuestas sitúan a los laboristas ahora por detrás de Reform UK, de Nigel Farage. Y con este cambio, pues tratan de remontar su popularidad. Corresponsal en Londres, Celia Maza.
4: Tras los fracasos en las primarias de 2010 y 2015, Burnham, figura clave con los gobiernos de Tony Blair y Gordon Brown, ha logrado finalmente su objetivo. En su primer discurso como líder del Partido Laborista, ha señalado que el país tomó una serie de decisiones equivocadas en los años 80, cuando el poder político se centralizó y el poder económico se privatizó, y ha prometido construir una economía que funcione para todos. Pero ante todo ha prometido recuperar la esperanza, algo complicado en un país cada vez más polarizado, con una economía estancada y el auge del populismo ante el descontento con el establishment. El lunes se trasladará oficialmente a Downing Street, convirtiéndose así en el séptimo primer ministro británico en 10 años.
0: El Festival de San Sebastián ha desvelado los títulos españoles que formarán parte de la 74ª edición del certamen, que se celebrará del 18 al 26 de septiembre. 5 minutos más de Javier Ruiz Caldera, El mal padre de Roberto Bueso y Sants de Miquel Gurrea. Son las 3 películas españolas que van a competir por la Concha de Oro. Un certamen donde A3 Media Cine tiene una presencia muy destacada. María Martínez.
5: Karateka explora la historia real de Sandra Sánchez, una deportista olímpica que luchará por el oro y por convertirse en la mejor karateka del mundo. De la mano de los Javis, La Abuela Negra, uno de los títulos más esperados del festival tras su exitoso paso por Cannes. Roberto Bueso luchará por la Concha de Oro con El mal padre, que cuenta con un excepcional reparto entre los que destacan Eduard Fernández o Meritxell Calvo.
6: 3 películas españolas se disputarán la Concha de Oro y el resto del palmarés oficial. Miquel Gurrea regresa a la competición con Sanz. El mal padre será la primera participación de Roberto Bueso en la sección oficial. También debuta en la sección oficial Javier Ruiz Caldera, que ha contado con Javier Cámara, Berto Romero y Belén Cuesta para protagonizar 5 minutos más.
5: Así enumeraba las películas José Luis Rebordinos, que dirige por última vez el festival. Con esta cálida ovación de despedida era recibido en la Academia de Cine. Este año el festival tendrá lugar del 18 al 26 de septiembre, donde se presentarán 25 títulos.
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6: Hombre, Álvaro Martínez, ¿qué tal? ¿Cómo estás?
8: Muy buenas tardes, Rafa.
6: Has llegado para el último día.
8: Para el último minuto.
6: Bueno, oye, pues celebro tenerte aquí, que además en un día tan especial, pues estamos todos con tensión competitiva.
8: Con tensión competitiva, y encima estamos un poco de celebración pequeña, porque ayer nos daba la alarma con Pedro Porro y con Lamine Yamal por esas molestias. Ya lo va a confirmar luego Alfredo, pero han entrenado con total normalidad.
6: Jugarán.
8: Luis de la Fuente tiene a los 26 para el partido de este domingo. Hablan luego a las 11 y media, lo tendremos luego en el Radio Estadio Noche. Antes, en La Brújula, hablaremos de esto, de España, de Argentina, que han entrenado a puerta cerrada, están modo que no se les cuele ni un espía, no quieren decirnos absolutamente nada. En el Atlético de Madrid, con el caso Julián, se ha habido un poco de revuelo. Gilmarín ha tenido esas declaraciones sobre Julián Álvarez, ha descartado la opción de que pueda salir.
6: Bueno, pues muchas gracias, Álvaro. Luego seguimos hablando, ¿eh? Ahora siguen 20 minutos con su emisora más cercana a Onda Cero. ¿Qué tal, Brasero? ¿Cómo estás?
9: Aquí he venido.
6: Quería saludarte solo.
9: Sí, yo, que la gente se está despidiendo, digo, pero lo que tenéis que hacer es madrugar un poco más y le seguimos escuchando. Que no madrugue ya el solo.
6: Venga, con la otra brújula.
9: Con nosotros.
6: Hola, Elena Bueno, ¿qué tal? ¿Cómo estás?
10: Hola, Rafa, qué contento se te escucha.
6: Sí, ¿tú crees? Estoy haciendo la necesidad de virtud. Estoy ya agotando mis últimas horas, pero es verdad. Voy con la ilusión de ver cerca las vacaciones, ¿sabes?
10: Bueno, felicidades por esas vacaciones y por esta última brújula.
6: Bueno, muchas gracias, Elena. Pues vamos con la otra brújula, que es lo más esperado de la brújula, en realidad.
10: Sí, y tengo una pregunta para ti, Rafa. ¿Tú cuánto estarías dispuesto a pagar por ver la final del Mundial allí en Nueva York, en el estadio?
6: Pues mira, está bastante caro, ¿eh? Pero yo sí me rascaría el bolsillo, ¿eh? Porque me parece que es un momento muy emocionante. Además, va a ser un gran espectáculo. Y vamos a ver a Madonna y a Shakira. Pues creo que lo vale, francamente.
10: Yo he entrado en la web de la FIFA para ver un poco el tema de los precios. Lo más barato que he visto parte de los $2,030. Pero es que lo único disponible en estos momentos son entradas VIP, que no bajan de los $30,000, o palcos por $56,000. En la reventa ni te cuento, porque algunos están pidiendo hasta $90,000 por entrada.
6: Se me escapa un poco, ya, francamente.
10: A mí la verdad es que también lo veo muy lejano, pero bueno.
6: Luego además hay que pagar el avión, bueno, es un lío, ¿eh? Y a mí no me gusta ir en perraje, que se dice.
10: Ya que vas, ¿no?
6: Claro. Pues sí, carillo.
10: No sé cuánto dinero se habrán dejado, pero habrá, por supuesto, aficionados españoles en esa final. La búsqueda de alojamiento en Nueva York para este fin de semana se ha disparado. Un 132% ha crecido entre los viajeros españoles, según datos de Booking. También se está buscando mucho en los alrededores, en localidades próximas y bien comunicadas, como Jersey City, que está a poco más de 6 kilómetros de Nueva York. Allí, por ejemplo, según Booking, la búsqueda de casa para el finde ha crecido un 400%. Y con los vuelos, más de lo mismo. Repunte de más de un 300% para este fin de semana. Para los que nos quedamos aquí, opción de verlo en casa o en la calle. Los bares esperan un gasto superior a los 130 millones de euros este domingo, y aunque no queremos

0: Vamos a adelantar acontecimientos, confiamos en que ojalá ese domingo podamos levantar este domingo la selección, la Copa del Mundo. En Madrid hay un dispositivo ya preparado en caso de que el lunes estemos celebrando esa segunda estrella. Tiene los detalles Marisa Menéndez.
1: Sí, delegación del Gobierno en Madrid trabaja sobre ese escenario y ha establecido ya el dispositivo de seguridad para que, llegado el caso, la celebración se desarrolle con total seguridad. Son más de 1.400 agentes de las fuerzas y cuerpos de seguridad del Estado para ambos días, para partido y celebración.
2: Estamos convencidos de que España va a ganar y, por lo tanto, trabajamos desde el escenario de preparar esa celebración y también de garantizar la seguridad. Esa celebración por las calles de Madrid, que tendrá lugar en la tarde del próximo lunes, contará con la participación de más de 500 efectivos de la Policía Nacional y alrededor de 150 efectivos de la Guardia Civil.
1: Francisco Martín ha confirmado además que si gana la selección, el lunes por la tarde recorrerá las calles de Madrid en un itinerario que comenzará en el intercambiador de Moncloa y tendrá su punto álgido en la Plaza de Cibeles.
0: Pues ojalá vivamos el lunes esa celebración. De momento llegamos a las 7 y 23, 6 y 23 en Canarias. Vamos a repasar el tiempo. Tenemos por delante un fin de semana de nuevo de calor, con 8 comunidades con avisos por altas temperaturas, así que vamos al detalle con Clara Collado.
3: El calor seguirá presente este fin de semana. El sábado, Aragón, Castilla-La Mancha, Islas Baleares, Valencia, Madrid, Murcia y Cataluña estarán en alerta amarilla por calor y Andalucía estará en alerta naranja. La máxima temperatura se dará en Granada, donde llegarán a los 41 grados, y la temperatura más baja se dará en Soria, Burgos y Salamanca, con mínimas de 13 grados. Aún así, los cielos estarán despejados en la mayor parte de la península, menos en Galicia, donde hay posibilidad de chubascos, y Murcia, donde hay probabilidad de rachas de viento y granizo. Y el domingo, solo Andalucía seguirán aviso naranja por altas temperaturas. En Córdoba incluso superarán los 40 grados. Por la tarde puede haber cielos más nubosos, sobre todo en la parte interior, con posibles tormentas. También se prevén noches tropicales en el sureste de la península y Baleares y vientos fuertes en Canarias.
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2: Cada vez son más los municipios que suspenden la nueva tasa de basuras que empezó a cobrarse el año pasado en nuestro país. Algunos lo han hecho voluntariamente, otros por decisión judicial, y la gran pregunta que se hacen los vecinos de esas localidades es ¿qué ocurre con el dinero que ya se ha pagado? Pues bien, el Ayuntamiento de Las Palmas ha anunciado que en su caso lo van a devolver. Onda Cero Canarias, Óscar Martín.
3: El Ayuntamiento de Las Palmas de Gran Canaria ha decidido paralizar las notificaciones de las liquidaciones de la tasa de basura, cuya ordenanza ha sido anulada estos días por parte del Tribunal Superior de Justicia de Canarias, tras concluir que el cálculo de la tarifa no estaba lo suficientemente justificado y detectar falta de documentación en la tramitación de la exposición pública de la norma. El Gobierno Municipal ha decidido no recurrir su anulación y la alcaldesa Carolina Darias ha avanzado que se va a devolver el dinero cobrado.
4: Que vamos a devolver a la ciudadanía. Los que ya han abonado los pagos por esta tasa de residuos, vamos a devolverle los importes abonados.
3: Como consecuencia de la decisión de no recurrir la sentencia, decae la ordenanza aprobada el 4 de abril de 2025 y recupera su vigencia la anterior, que había quedado derogada en la entrada en vigor de la nueva regulación.
2: La escasez de examinadores tiene a muchas autoescuelas de nuestro país colapsadas y sigue engrosando las listas de espera, con decenas de miles de alumnos haciendo cola para sacarse el carnet de conducir. En Andalucía se han movilizado este viernes las autoescuelas para denunciar una situación que dicen es insostenible. Onda Cero Sevilla, Alejandro Vieira.
5: Más de 1.000 personas se han manifestado hoy en Andalucía en todas las delegaciones y jefaturas territoriales de tráfico para exigir a la DGT más examinadores y exámenes en horario de tarde. Las autoescuelas aseguran que se acumulan ya más de 81.000 alumnos que esperan para presentarse al examen práctico de conducir. Señalan que hay demasiados alumnos, con el consiguiente aumento en verano, y muy pocos profesores, lo que complica la situación. Leopoldo Cotán, portavoz de la plataforma Más Exámenes, Más Examinadores desde Sevilla.
6: Estamos en una situación en la que no podemos examinar ni darle el servicio nosotros a los alumnos que se merecen, ni ellos recibirlo el que han pagado por parte de la administración, porque no tienen funcionarios, no nos dan exámenes, no hay examinadores y lo estamos pasando muy mal. Nos hemos puesto en contacto a través de escrito con todo, pero la respuesta es la misma. Nada.
5: Tráfico, por su parte, ha señalado que las cifras que dan las autoescuelas son irreales y calcula que el problema afecta solo a un 10% de lo que dice la patrona.
2: Diez días llevan ya desalojados los 300 vecinos del barrio del Putxet y Sant Gervasi en Barcelona, que tuvieron que dejar sus casas por el socavón que han provocado las obras de la línea 9 de metro. 10 días fuera de sus casas, pero a partir del lunes van a poder ir regresando, eso sí, de forma escalonada. Primero lo harán dos bloques. Onda Cero Barcelona, Ricard Jiménez.
7: Se trata de los edificios número 58 y 56 de la calle Sant Gervasi de Cassoles y de cuatro negocios, los más alejados de donde se produjo el socavón. Pilar Díaz es la delegada de la Generalitat en Barcelona.
8: Durante el fin de semana se expedirán los certificados de que todo está correcto, tanto del suelo como del edificio, como de cada una de estas viviendas, y por tanto hablamos dos de ocho edificios del 25%.
7: Para el resto de comerciantes y vecinos, la espera se puede alargar semanas, aunque ya se hayan revisado todas las estructuras de los edificios afectados hasta que los trabajos de recuperación del suelo se finalicen. Además, la Generalitat aprobará el martes ayudas específicas para vecinos y comerciantes afectados, y sobre las causas del incidente, el Govern evita señalar ninguna hipótesis y pide esperar varias semanas más a las conclusiones de la investigación técnica.
2: Y de festival en festival vamos este verano, así son estos meses en nuestro país, llenos de música. Y hoy les hablamos de uno que se celebra en Cartagena, La Mar de Música, se llama, se celebra desde hoy hasta el 25 de julio y celebra su edición número 31 este año. Son 45 conciertos con artistas como Silvia Pérez Cruz, Rubén Blades o Carmiño. Pero tiene mejores detalles, todos los detalles, Onda Cero Cartagena, Damaris Ojeda. Quisiera cantar.
9: Cartagena se convierte desde hoy en la capital de las músicas del mundo. La reina de África, Oumou Sangaré, con su poderosa y emocional voz, figura clave en los derechos de las mujeres, inaugura esta noche la 31ª edición junto a la exquisitez de Silvia Pérez Cruz. Un viaje que parte desde Ecuador, que es el eje central de esta edición y que recorrerá 16 países de América, África y Europa. Escuchamos al director del festival, Eugenio González.
10: 9 días... donde habrá más de 45 conciertos, 21 de ellos gratuitos, pero comenzaremos con las actividades paralelas de la Mar de Arte, la Mar de Cine y la Mar de Letras. Reúne a grandes nombres como Carmiño, Rodrigo Cuevas, Lilo Downs o Rubén Blades, junto a artistas como Oumou Sangaré, Monseñor Perinés, Sona Jobartet o Pablo.
9: Hasta el próximo 25 de julio, Cartagena y la Mar de Músicas se convierten en un espacio de encuentro entre culturas.
2: Son las 7:33, una hora menos en Canarias. Vamos ya con los deportes. Álvaro Martínez, buenas tardes.
11: Muy buenas tardes, Elena.
2: Qué nervios, y todavía nos quedan 2 días, ¿no?
11: Nos quedan 2 días, efectivamente. El domingo, ¿tú tienes ya claro dónde lo vas a ver?
2: Creo que sí, pero sigo pensándolo porque es que no lo quiero pasar mal. Entonces a mí el verlo con gente me agobia un poquito más.
11: Te dejas influenciar por los sentimientos de los que tienes alrededor.
2: Sí, ¿no? Me influye, el pensamiento negativo me influye y no me gusta. Yo quiero pensar todo el rato en positivo, entonces bueno. Pero seguramente con ambiente, es que la cita lo promete.
11: Es que es como se tiene que vivir. Encima que todos los municipios, todas las ciudades de España prácticamente han puesto sus pantallas para que los ciudadanos puedan verlas. Y es que, tú lo has dicho, quedan 2 días para esa final. Una final que llega después de más de un mes de competición, que se
2: casi
11: nos
2: nada,
11: ha hecho corto, largo,
2: sí,
11: depende de a quién le preguntes. Y es que hace ya 16 años de ese primer y único mundial que tiene España. Entonces vamos a irnos rápidamente para allí, para Nueva York, última hora de la selección española, equipo de enviados especiales, Alfredo Martínez, muy buenas.
12: Buenas tardes, Álvaro. La noticia en la selección española, importante noticia, es que tanto Lamine Yamal como Pedro Porro han entrenado con normalidad después de no haberlo hecho en el día de ayer por sendas molestias en el bíceps femoral, en el caso de la estrella del Barcelona, en la pierna izquierda, con un aparatoso vendaje, y que encendieron las alarmas tal y como avanzó Onda Cero. No había nada serio y hoy han entrenado con normalidad con el resto del grupo aquí en Nueva York. Preocupa más incluso que el estado de los dos jugadores, que están en perfectas condiciones, como el resto de los 26 convocados de Luis de la Fuente, la calidad del aire en estos momentos en Nueva York, que es bastante mala y que está provocando que mucha gente vaya por la calle con mascarillas. Por otra parte, hay que destacar que el césped tampoco está en unas grandes condiciones y que el arbitraje del partido correrá a cargo del esloveno Josip Vinčić, que se emocionó al conocer la noticia de que será el encargado de impartir justicia en la gran final. En todo caso, España es favorita en casi todas las apuestas, a pesar de que enfrente estará Leo Messi y la selección argentina. El planning de los nuestros continúa a las 11:30 de la noche con rueda de prensa del seleccionador nacional Luis de la Fuente, con rueda de prensa del capitán Rodrigo Hernández en el Javits Center, ya en Manhattan, en una rueda de prensa a la que asistirán cerca de 500 periodistas.
2: ¡Wow!
11: 500 periodistas, es que la final del mundo es lo que mueve.
2: Totalmente.
11: Y una hora después van a hablar el Dibu Martínez y Scaloni. Última hora de Argentina, Alberto Fernández, muy buenas.
13: Hola Álvaro, ¿qué tal? Muy buenas. Pues blindada está la selección argentina después de haber realizado su primer entrenamiento aquí en la ciudad de Nueva Jersey. Lo ha hecho a puerta cerrada. Tras haber llegado ayer pasada la medianoche, es verdad que se retrasó su vuelo, hubo ciertas dificultades y demoras, pero llegaron a esta sede donde va a ser la gran final de la Copa del Mundo. Los argentinos están con mucha tranquilidad, con mucha confianza, pero sin distracciones. Eso es lo que pretende el combinado de Lionel Scaloni. Esta tarde también escucharemos en rueda de prensa al técnico a partir de las 6:30, 12:30 de la noche hora española. Hablará el vigente campeón del mundo junto con Emiliano, el Dibu Martínez, portero titular del albiceleste, hombre fuerte de ese vestuario, elegido a conciencia para dar un mensaje motivador y claro antes de la final. En estas calles de Nueva York ya se ve mucho argentino, iba a llegar el grueso. Mañana será banderazo previo a la final en Times Square. Y por cierto, que ya ha hecho oficial FIFA que Argentina va a jugar esa final con su equipación titular, es decir, camiseta albiceleste, pantalón y medias blancas.
11: Y termino aquí en España, muchas gracias a Alberto, porque el Atlético de Madrid está siendo noticia estos últimos días. Ayer tuvo esa comida en Segovia del cochinillo. Y hoy ha hablado Gil Marín, y ha hecho unas declaraciones sobre Julián Álvarez un poco polémicas. Ha vuelto a reabrir el debate de la salida del astro argentino y ha descartado por completo esa posibilidad de salida. Así que veremos ahora, una vez termina el Mundial, qué pasa con Julián Álvarez.
2: Pues sí, porque es que además, ¿cuándo empieza la temporada?
11: El 15 de agosto.
2: Es que esto son,
11: tres semanas de vacaciones contadas.
2: Bueno, pues muchas gracias, Álvaro, y buen fin de semana. Igualmente, y que gane España.
11: Elena, que gane España. Chao, chao.
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2: Desde la capital nos llega una propuesta cultural para quienes pasen por Madrid este verano. Recorrer una de las zonas más reservadas de la residencia de la Casa de Alba, los jardines del Palacio de Liria, con la posibilidad además para hacer esa visita aún más completa de acceder a su colección artística. Hablamos de obras de Velázquez, de Goya o de Rubens, entre otros. Madrid, Juan Lucas.
15: Si este verano te quedas en Madrid, hay un plan que solo vas a poder hacer durante unas semanas. Los Palacios de Liria vuelven a abrir al público hasta finales de agosto, ofreciendo la oportunidad de pasear por uno de los rincones más exclusivos y desconocidos de la capital. Son, Elena, casi 2 hectáreas de jardines históricos con un elegante diseño que combina el estilo francés y el inglés, fuentes, esculturas y árboles centenarios en un espacio que durante siglos ha permanecido reservado a la Casa de Alba. La visita es guiada, dura unos 45 minutos y permite a las 30 personas que pueden acceder descubrir este oasis en pleno centro de Madrid, normalmente cerrado al público. Hasta el 31 de agosto, la Casa de Alba ofrece una oportunidad única para conocer el pulmón verde de uno de los palacios más emblemáticos de la capital.
2: Es una de las citas musicales internacionales más esperadas de cada verano aquí en nuestro país. Les hablo del FIP, el Festival Internacional de Benicàssim, que ha abierto ya sus puertas. Estamos en el segundo día de conciertos hasta el sábado, hasta mañana. Se esperan hasta 45.000 asistentes diarios. Buena parte de ese público es extranjero, como muchos de los artistas que se subirán al escenario, The Cooks o Kaiser Chiefs, entre otros, que son además hoy cabeza de cartel, como también La La Love You. Que también hay nota nacional en el FIP, Doria, Marlena, 21 entre las bandas españolas, y con La La Love You nosotros nos despedimos. En la realización, Andrés García, en la producción, Victoria Verdier. Volvemos el lunes, sigue La Brújula con La Torre. Buen fin de semana.
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0: Ya son las 8 menos 20, las 7 menos 20 en Canarias. ¿Cómo era eso que decíamos ahora? 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
1: Y estas son las noticias que tiene que conocer hasta ahora para estar bien informado.
0: Muy bien, Pedro Pablo.
1: La UCO ha detectado que Santos Cerdán y su familia obtuvieron 323.178 euros de beneficios irregulares entre 2015 y 2024 y que alcanzaron sus máximos entre 2019 y 2023, periodo que aglutina la denominada etapa ministerial de José Luis Ábalos. El informe patrimonial refleja que manejó una fuente de ingresos no declarada a Hacienda.
2: La directora general de la Guardia Civil, Mercedes González, afirma ante el juez de la Audiencia Nacional, Santiago Pedraz, que se siente víctima del exsecretario de la organización del PSOE, Santos Cerdán. Ha asegurado que no dio órdenes a la Unidad Central Operativa sobre paralizar investigaciones judiciales que podrían afectar al gobierno.
1: En el Senado, el director adjunto operativo de la Guardia Civil, Manuel Llamas, imputado por la presunta comisión de delitos de prevaricación y obstrucción a la justicia, ha acusado a los agentes de la UCO de un exceso de protagonismo y de vanidad en sus investigaciones sobre el entorno de Pedro Sánchez. Afirma, eso sí, que no ha pensado nunca en dimitir.
2: En Aragón, el incendio forestal de las Cinco Villas sigue muy activo y asciende ya a 12.600 hectáreas quemadas en un perímetro de 60 kilómetros. Además, continúan desalojadas unas 1.000 personas pertenecientes a 6 localidades: Un Castillo, Asín, Luesia, Orés, Malpica de Arba y Petilla de Navarra, este último en la comunidad vecina.
1: Evacuados una decena de pueblos por el incendio de la Mierla en Guadalajara, que ya supera los 2.000 hectáreas, por lo que son 260 las personas desplazadas por este fuego que sigue sin control. En Madrid, en Lozoyuela, el incendio continúa sin darse por controlado debido al riesgo de que el viento complique su evolución.
2: El Parlamento portugués ha dado luz verde esta tarde a un proyecto de ley impulsado por el partido de extrema derecha, Chega, para prohibir el uso del burka, la prenda islámica que

0: cubre por completo el cuerpo de la mujer en cualquier lugar público. Una iniciativa que ha contado con el apoyo de la coalición conservadora del primer ministro Luis Montenegro.
1: En Reino Unido, el laborista Andy Burnham afirma que está finalizando la composición de su gabinete antes de convertirse en primer ministro este próximo lunes tras reunirse con el rey Carlos III. Ha agradecido al saliente Keir Starmer su servicio y promete el momento de cambio, ha dicho, más significativo de la política británica en 40 años.
0: La EMET avisa que este sábado ya se esperan máximas muy elevadas en el interior de Andalucía, especialmente en valles y depresiones fluviales, donde se podrían superar los 40 grados. El domingo 19, los ascensos térmicos más importantes se darán en la mitad oriental peninsular, con pocos cambios en el resto. Y en estas últimas zonas se tocarán los 40 grados a la sombra.
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3: Hombre, Ignacio Rodríguez Burgos, ¿qué tal, cómo estás?
4: Pues estamos muy bien, Rafa. ¿Y tú qué tal estás?
3: Hoy te voy a decir saludos balompédicos porque como estamos en la tensión competitiva de las vísperas de la final del Mundial...
4: Estamos ahí haciendo guardia.
3: Haciendo guardia.
4: Sí, sí, una imaginaria muy larga.
3: Oye, ¿de qué quieres hablar en ese espacio de éxito arrollador que es la brújula de la economía?
4: Pues mira, para ser viernes y último día de la temporada... Pues vamos a acercarnos a la información que desborda todos los contenedores informativos, ¿eh? Porque para ser viernes hay muchísima información. Por ejemplo, tenemos una nueva inteligencia artificial china, se llama Química 3, y ya está poniendo de los nervios al personal. Es una inteligencia artificial barata, rápida, eficiente, lo que vuelve a poner en duda las ingentes inversiones de la inteligencia artificial y de los gigantes estadounidenses en microchips. La competencia china en inteligencia artificial se une a la competencia creciente en el automóvil. En España, las firmas del motor invirtieron el pasado año más de 3.200 millones y en la coreana Hyundai se encrespa el conflicto laboral por la incorporación de robots en la producción. Las bolsas reflejan toda esta incertidumbre. Bajan algunas tecnológicas en Estados Unidos y en España el IBEX 35 cierra la semana con un descenso de casi el 1%. El petróleo, Rafa, se ha encarecido un 10 puntos porcentuales, un 10% en la semana y está ahora mismo en los $85 el barril. Por cierto, Trump haciendo negocios.
3: Hombre, sí,
4: ya
3: eso,
4: te contaré
3: eso siempre.
4: Ya te contaré qué es lo que se le ha ocurrido. El último negocio se le ha ocurrido, que es pagar por enterarse antes de lo que dice su red social.
3: Hombre, pues eso, cuidado porque puede ser información privilegiada.
4: Eso puede ser incluso ilegal, pero ¿tú crees que al presidente de los Estados Unidos...
3: Sí, no, eso no le...
4: ¿Eso le importa?
3: Oye, en la energía la Comisión Europea recomienda retirar los subsidios a los combustibles fósiles y apoya la prórroga de las nucleares.
4: Sí, hay sorpresas que da la vida. La Unión Europea cambia de política y de objetivos. Adelantábamos ayer que Bruselas quiere duplicar la electrificación de Europa al 46% del total. Para ello considera importante extender las centrales nucleares. Teresa Rivera cede de nuevo, eso sí, de los Pirineos para arriba. Precisamente en bolsa, las eléctricas, dueñas de Almaraz, son las que más subían hoy en bolsa. Claro, después de ese informe favorable por la seguridad del Consejo de Seguridad Nuclear. A la vez, la Comisión Europea aboga por eliminar los subsidios y ayudas a los combustibles fósiles. Dice Bruselas que es como prescribir azúcar a un diabético. A todo esto, la deuda pública española se sitúa en el 100,2% del PIB. Se modera. Pero eso sí, se modera, pero debemos todavía 1.700.000 millones de euros. Juanjo, no te pongas nervioso que tú no los tienes que pagar.
5: Rascándome los bolsillos estaba, a ver.
3: Está mal.
5: Sino junto.
3: Y algo más me quieres contar, ¿no?
4: Sí, mira, la agencia tributaria sigue la crisis. Hoy han cesado a la directora de Recursos Humanos. El Santander acuerda con los sindicatos prejubilaciones con el 95% de la pensión a partir de los 55 años. El Mundial nos deja millonarias cifras, como por ejemplo que Hacienda ganará 6 millones de euros si España gana la final. O sea que ya está ahí, los de Hacienda están ahí ya gritando.
3: Hombre, animando.
4: España, España. ¿Eh? Además, el Corte Inglés, Carrefour, Inditex y otras cadenas adelantarán el cierre de sus tiendas el domingo. Hay que llegar a la final, claro. Adidas gana el pulso del Mundial a la americana Nike. En la final solo estarán camisetas de la firma alemana. Y la hostelería española calcula que la final elevará la facturación hasta los 150 millones de euros en un solo día.
3: No está mal.
4: Eso, y eso antes de celebrarlo.
3: Eso no está mal. Bueno, pues luego lo hablamos, ¿te parece, Ignacio?
4: Pues sí, aquí vendremos regateando.

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0: Rafa Latorre.
1: Tengo que pedirle a Gómez que me descargue esta sintonía. Esto yo me lo tengo que llevar puesto, porque esta sintonía me tiene que acompañar a mí en mis momentos de bajón. ¿Qué tal, querido Juanjo de la Iglesia? ¿Cómo estás?
2: Encantado, un poco así, ¿cómo diría yo? Nostálgico, con efectos retroactivos.
1: Sí, sí, es verdad. Oye, qué bien lo hemos pasado aquí en la brújula, Juanjo, de la Iglesia, ¿eh?
2: Pues
1: tú,
2: sí.
1: Además, has estado desde el primer día de mi mandato, quiero decir.
2: Es verdad.
1: 4 años.
2: Quedamos 4 años y 2 haciendo la sección de...
1: De esto es ciencia.
2: Con esta sintonía que se puede hasta bailar.
1: Esta es sintonía fabulosa. Con esto es ciencia.
2: Agarrao,
1: tomamos
2: sí.
1: Una buena decisión y una mala. La buena decisión es... esta sintonía. Y la mala decisión es no llamar a la sección como yo quise en un primer principio. En un primer principio, atención.
2: En el primer principio
1: originario, que es no sea usted merluzo. Pero Juanjo de la Iglesia le pareció demasiado arriesgado y yo pues no me atreví a oponerme.
2: ¿No? No está usted haciendo lo que yo digo, es usted un merluzo. Eso te iba a dejar sin audiencia el programa.
1: No. Hay que ser un poco epatante, Juanjo. Bueno, querido Juanjo, ¿y cómo vamos a hacer esto es ciencia?
2: Pues mira, vamos a cerrarlo haciendo, celebrando, recordando una efemérides, que es los 20 años del estreno de aquel famoso documental que presentó Al Gore, que se llamaba Una verdad incómoda, ¿te acuerdas?
1: Sí, hombre, fue un documental con muchísima repercusión. Pero al final, claro, no sé yo si fue contraproducente, porque es verdad que establecía algunos plazos muy concretos.
2: Ahí
1: y
2: está.
1: Puede que, claro, con el futuro nos alcanza, que no se hayan cumplido esos pronósticos.
2: Claro,
1: ¿no?
2: Yo no voy a negar que sea con la mejor intención del mundo, pero a veces se cargan las tintas y eso provoca una reacción parecida a la que provocaba el pastorcito mentiroso, aquel que decía que viene el lobo, y luego cuando venía el lobo de verdad, nadie hacía caso y cuando se quería reaccionar era demasiado tarde. Por eso es muy bienvenido un libro del que vamos a hablar hoy. Se llama El tic-tac climático, escrito por la doctora en física Mar Gómez, publicado por Editorial Oberón. Es un libro que recoge las advertencias que nos está lanzando el planeta sin exageraciones ni sensacionalismos, sino sencillamente con datos científicos contrastados. Es todo un manual para saber por qué ciertos argumentos de quienes niegan que el cambio climático existe, no se sostienen. Por ejemplo, hemos oído muchas veces que esto ya ha sucedido varias ocasiones a lo largo de la historia y que no ha pasado nada. Eso es una verdad a medias, porque este cambio es sustancialmente distinto de los demás. Mar Gómez.
3: Ha habido muchos cambios climáticos a lo largo de nuestra historia. Ha habido glaciaciones, ha habido periodos de calentamiento, pero todos esos cambios climáticos se han producido a lo largo de miles o incluso millones de años. Y en este caso hablamos de un cambio climático que se ha producido en apenas 2 siglos, que sabemos que comenzó en la Revolución Industrial, cuando tuvimos pues un gran crecimiento social, demográfico, económico y, por supuesto, industrial, y empezamos a quemar carbón.
2: No hay que olvidar además que el hecho de que alguien haya propuesto predicciones erróneas o exageradas, eso no significa, o que se haya equivocado sencillamente, eso no significa ni muchísimo menos que todas las previsiones de los científicos sean equivocaciones.
3: No obstante, algunos de esos escenarios, no en los escenarios más pesimistas, sí se han cumplido. Nosotros sabemos que las olas de calor, por ejemplo, en España y en concreto a lo largo de todo el continente,

0: de europeo se han intensificado, son más frecuentes, más largas, más severas, y las estamos viviendo en primera persona. Sabemos que las noches tropicales se han triplicado desde los años 60 porque los datos nos lo dicen. También sabemos que llueve de manera diferente y que esas lluvias se tornan más torrenciales y que las Danas han perdido su estacionalidad precisamente por el calentamiento anómalo que tenemos de las aguas del Mediterráneo. Y sabemos también que tenemos un ambiente que ayuda a propagar los incendios. El cambio climático no es el que crea los incendios, pero sí que sienta unas bases que hace que estos incendios sean más devastadores. Sí que hay algunas consecuencias importantes que se predijeron hace años y que las estamos sintiendo, pero también es verdad que hay otras informaciones que no se han trasladado de la forma adecuada, porque no se ha dado toda la información y todo el contexto científico.
1: Quizá uno de los motivos por lo que pervive este negacionismo al cambio climático sea esa forma errónea en la que se ha trasladado en algunas ocasiones la información. Uno también podría preguntarse, ¿y qué pasa porque suba la temperatura? ¿Qué pasa porque el planeta se caliente? ¿Qué problema hay porque suba el nivel del mar? ¿Por qué tiene que ser eso necesariamente malo? Y además sabemos que ha pasado otras veces y que el planeta sabe adaptarse y recuperarse.
0: Sabemos que la Tierra se recuperará de este cambio climático como lo ha hecho de otros, pero es perjudicial para nosotros porque si queremos mantener nuestra vida y la biodiversidad tal y como la conocemos, eso se pone en riesgo porque nos estamos enfrentando a cambios muy repentinos en los que la capacidad de adaptabilidad de los seres humanos y la biodiversidad es muy limitada. Y por lo tanto, pues si nosotros queremos seguir habitando la Tierra y haciéndolo como lo estamos haciendo hasta ahora, pues no va a poder ser. Entonces ese es el principal problema. Yo siempre digo, la Tierra se va a recuperar, lo ha hecho, de otros cambios climáticos que ha tenido a lo largo de su historia. Pero la pregunta es si nosotros queremos seguir habitándola, claro.
1: Es que ahí está, ¿no? La Tierra igual se salva muy bien, pero los que no podemos vivir aquí somos nosotros.
2: Claro, bueno, cada vez se oye más a los científicos referirse a la energía nuclear como una alternativa real al calentamiento global. Y a veces se suscita un debate sobre el que, bueno, que excede el ámbito técnico y el ámbito científico, que debería tener esa discusión para entrar en el terreno de la consigna política. Fíjate el otro día lo que ocurrió, ¿no? Cuando se deja sin argumentos por parte del Consejo de Seguridad Nuclear, ¿no?, al gobierno por la central de Almaraz. La decisión de cerrar o de prolongar la vida de la central de Almaraz finalmente será una decisión política.
1: Es que es verdad, lo que pasa es que el cambio climático está muy agusanado, el debate sobre el cambio climático, muy agusanado por la politización. Hay quien pretende, incluso, como diría yo, apropiarse de la bandera del ecologismo, y en ese ambiente enrarecido, pues lo acabas de contar tú muy bien, es muy difícil que haya debates razonables, como por ejemplo la idoneidad de la energía nuclear o el consenso para establecer medidas eficaces y realistas para luchar contra el calentamiento global.
0: Sí, sí, creo que es posible si, por ejemplo, pues nos basamos en unas energías más limpias, en unas energías renovables, en unas energías alternativas. Es importante no solo contar con las energías renovables, sino también contar con la energía nuclear, que no nos olvidemos que está basada en la pura física, ¿no? Todas esas energías pueden ayudarnos a seguir produciendo, pero sin emitir esas cantidades de gases de efecto invernadero nocivas para nuestra atmósfera. Creo que no es incompatible, lo que pasa que es un trabajo que tiene que tener constancia y que tiene que tener compromiso de todas las naciones, y es algo que en los últimos años está siendo muy difícil también por el contexto geopolítico que tenemos, ¿no? Estamos inmersos en muchos conflictos y ahora mismo las prioridades ambientales han pasado a ser las últimas de la lista.
1: Esto es lo que opina Mar Gómez de un tema parecido al de la energía nuclear, que es la posibilidad de compatibilizar el progreso,
2: claro,
1: y el crecimiento económico con el respeto al medio ambiente, que claro, evidentemente se puede, pero hay que, como diríamos, hay que mantener una actitud ciertamente respetuosa con el medio ambiente, que es posible, siempre que se utilicen, como decíamos, medios, o sea, fuentes de energía que sean razonablemente renovables y respetuosas con el medio ambiente y que no produzcan calentamiento global. Por lo demás, en cuanto al debate ideológico entre las diversas facciones que enrarece el tema, el poder encontrar soluciones al calentamiento global, esta es la opinión de Mar Gómez. ¿Es positivo ese debate, como se está produciendo ahora ideologizado, o es contraproducente?
0: Totalmente contraproducente. Al final, el cambio climático es algo que nos afecta a todos, no entiende de ningún tipo de ideología, así es que es lo que mencionaba antes, ¿no? Son datos científicos, no es una creencia, no es algo en lo que tengamos que confiar porque un partido político nos lo diga o y el otro nos diga que no. Son datos científicos que están ahí desde hace décadas y esto al final pues perjudica mucho a la ciencia, ¿no? Y más cuando una lleva pues un discurso científico en el que muestra las evidencias del cambio climático, pues siempre hay tintes políticos en los

0: que bueno, pues se tira para un lado o para el otro. Desde luego no nos están haciendo ningún favor en ambos lados.
1: No, es lo que pasa, que todos creen que están trabajando a favor de obra y ninguno de ellos lo está haciendo.
2: Claro.
1: Porque no están ayudando en absoluto a lo que es propagar el mensaje de la ciencia, que es el que deberían estar apoyando. Volviendo al libro, el Tic Tac Climático es un libro catastrofista, mi opinión, en absoluto no. Se trata de un libro especialmente optimista, de esos que dicen que no pasa nada y que total, todo se curará solo, tampoco. Este es un dato que recoge hechos y datos científicos objetivos, y de este libro se concluye que no podemos quedarnos de brazos cruzados no. O posponer indefinidamente la acción para atenuar el cambio climático. Es cierto que es tarde, pero también es cierto que no es demasiado tarde. Mar Gómez.
0: Estamos a tiempo de mitigar los efectos. O sea, yo siempre digo que el sistema climático tiene inercia. Esto es como un horno que hemos encendido. Tenemos que elegir la temperatura a la que quiere estar, pero va a tardar un tiempo en enfriarse cuando lo apaguemos. Entonces, obviamente, si no le subimos mucho la temperatura, tardará menos en enfriarse y los efectos serán menos nocivos, pero si la temperatura ha subido muchísimo, ese horno se va a quedar caliente mucho tiempo con muchos efectos colaterales. Entonces, estamos a tiempo de mitigar los efectos del cambio climático, pero ya estamos viendo muchos de las consecuencias y van a continuar en los próximos años.
1: El Tic-Tac Climático, la transformación del planeta y el destino que nos espera, de Mar Gómez, es un muy interesante libro de divulgación, escrito para no especialistas, y es un asunto sobre el que nos conviene conocer datos fiables, porque además, no solamente por las consecuencias que tiene en el planeta, sino por las consecuencias que tiene, por ejemplo, la legislación, las ocurrencias de los políticos, que a veces no son las más adecuadas, o sí lo son, pero tenemos que tener los datos para poder valorarlas de una manera razonable. En fin, el libro ofrece datos fiables y hechos avalados por la ciencia, algo que se ofrece con el equilibrio entre rigor y accesibilidad, que es la característica principal de la buena divulgación científica. Está en Editorial Oberon y es una magnífica lectura para este verano.
2: Pues ya tiene lectura para este verano. Querido Juanjo, pues hasta aquí ha llegado Esto es Ciencia.
1: Hasta aquí hemos llegado, sí, hasta aquí llegaron las aguas en 2026.
2: En 2026, pues lo he pasado muy bien haciendo radio contigo, como siempre.
1: Yo también, espero que podamos años, volver a... Muchos años.
2: Muchos años ya, Juanjo, de Maricastaña.
1: De Maricastaña, cuando se hacía la radio a voces, no les digo más. No se habían inventado ni las ondas hercianas.
2: No existía ni el transistor de bigotes de gato. Oiga, ahí estamos Juanjo y yo.
1: ¿A qué lloran tiempos, hombre?
2: Pues claro que sí. Un abrazo, querido
1: Un abrazo, Rafa, y mucha suerte en la nueva andadura.
2: A ver.

0: Son las 8, las 7 en Canarias. 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
1: Bueno, pues vamos con la brújula de este viernes, en que muchos se van ya de vacaciones. ¿Cómo que les habla? Es que José Miguel Azpiroz estará aquí el lunes ya para cuidar de la brújula. Me ha mandado un mensaje porque no puedo aguantar más. Me decía, ¿pero puedo hacer hoy ya la brújula? Y le decía, hombre, Azpiroz, no, espérate hasta el lunes. Déjame a mí esta última brújula de mi mandato. Bueno, ya saben que yo me despido, que ¿saben lo que pasa? Que estamos con esa nostalgia anticipada, ¿no? Porque lo hemos pasado tan bien, haciendo la brújula, que es el mejor programa que uno puede dirigir. Lo digo y el año que viene no lo volveré a decir, pero es verdad. Hemos disfrutado mucho juntos. Y juntos, claro, les incluye sobre todo a ustedes, que son la parte esencial y fundamental de la radio y que nos han acompañado con gran fidelidad y espíritu crítico en estos 4 años. Hemos disfrutado mucho haciendo la brújula. Como en la radio uno siempre está de paso y además, pues felizmente nos vamos a otro horario. No es que nos vayamos ni a otra cadena ni a otro lugar. Aquí seguiremos en Onda Cero, en otras encomiendas, en otras misiones informativas y esperamos también que gozando de su compañía, porque si no le viene bien el horario, pues también nos puede rescatar por podcast. Y La Brújula, como es un programa eterno, que es el programa decano, de Onda Cero, lleva 35 años en antena y va a aguantar 135 más. La Brújula continúa. La Brújula ya existía antes de que llegáramos y seguirá existiendo mucho más. Incluso cuando ya se haya extinguido cualquier vestigio en la memoria de nuestro paso por aquí. Qué bonito, ¿verdad? Es que ya nos vamos de vacaciones y nos ponemos metafísicos. ¿Qué le voy a contar? Puede que usted

0: también se esté yendo ya de vacaciones. Puede que nos oiga desde su coche. Puede que sea usted uno de los miles de desplazamientos que se producen en este día, a cambio de quincena. Así que precaución y háganse acompañar de la radio. Información de servicio público, así se circula por las carreteras españolas a esta hora. Darío Carnicero, ¿qué tal? Buenas tardes.
1: Buenas tardes, hasta ahora seguimos pendientes de los incendios forestales que provocan el corte ya de hasta 7 carreteras, encontrando lo peor en la provincia de Zaragoza, en la comarca de las Cinco Villas, donde encontrarán hasta 5 vías cortadas al tráfico. Al margen de ello, pendientes de un alcance en la entrada a Málaga por la A7 en Fuengirola, circulación en aumento en la salida de Madrid por la A42 en Torrejón de la Calzada, en Cantabria en la A8 en San Vicente de la Barquera en sentido Oviedo, en la entrada a Barcelona por la C58 en Moncada y en la salida por la A2 en Igualada, y retenciones de hasta 2 kilómetros en la entrada a Sevilla en la A92 a la altura de Utrera.

Bienvenidos a La Brújula, si se incorporan a esta hora. 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Sí, sí que era dueño de Servinavar. Aunque él lo negara. Sí era dueño de Servinavar. Al menos del 45% de la compañía. La Guardia Civil considera en un nuevo informe que Santos Cerdán sí que era uno de los propietarios ocultos de esta compañía Servinavar, que es central en la trama de presuntas adjudicaciones ilegales que está investigando el Cuerpo Armado. Con lo cual, Santos Cerdán tendría la condición privilegiadísima de corruptor y corrompido a la vez, porque participaba en las mesas de adjudicación de contratos a pesar de no tener ningún puesto oficial en la administración y era beneficiario de adjudicaciones públicas a pesar de que no figuraba en el organigrama de Servinavar. No debía estar en ninguno de los dos sitios, ni en las mesas de adjudicación, ni como propietario de Servinavar, y estaba en los dos, en ambos. Y eso le permitió, pues, enriquecerse, incrementar su patrimonio. Hoy se ha conocido el informe patrimonial del exsecretario de organización del PSOE. La UCO cifra en más de 300.000 euros los beneficios que Cerdán y su familia obtuvieron de la trama entre 2015 y 2024. Doña Francisca, su mujer, es que no le gusta que le llamen Paqui, entonces hay que respetar esa voluntad. Doña Francisca habría cobrado 1.300 euros mensuales de una empresa para la que no trabajaba, Lorgen Genética Proteómica. Nombre verdaderamente complejo, ¿no? Bueno, a ella le daba igual cuál era la actividad de esta empresa. Seguro que eran asuntos verdaderamente graves y complejísimos, pero a ella le daba igual porque no iba a trabajar. Esta empresa admitió que la mujer de Cerdán nunca trabajó en esta compañía y que, de hecho, ni la conocen ni han tenido contacto con ella en ningún momento. Parece que esta era una práctica demasiado habitual en estos años, una práctica habitual en la trama, que era colocar a alguien en una empresa para que le dieran un sueldo por no ir a trabajar. Porque el caso de doña Francisca no es el único. Como vemos, 1.300 euros mensuales, por cierto. Estuvo cobrando durante un año pues este sueldo, y ¿saben cuándo la despidieron? Justo cuando detuvieron a Koldo García. Ahí es cuando se apresuraron a extinguir su relación laboral, llamémosle salarial, con doña Francisca. Pero es que además, en los años en que José Luis Ábalos fue ministro de Transportes, 2019, 2020 y 2021, se redujo drásticamente el manejo de la tarjeta bancaria de Santos Cerdán. No se acaba el plástico ni para abanicarse. De manera que la UCO entiende que tendría una fuente de ingresos en efectivo no declarada porque, entre otras cosas, doña Francisca arrasaba el Corte Inglés cuando ponía un pie allí. De eso se quejaba amargamente Anchón Alonso cuando hablaba con su mujer, Carmele. Decía, es que se pelean los empleados para ir a atenderla. Claro. Y luego está el piso del millón de euros. Porque Paqui no. Doña Francisca, la mujer del político de Santos Cerdán, llegó a visitar el inmueble junto a la Gran Vía de Madrid, tasado en 1 millón de euros, y a proyectar reformas por 350.000 euros. No llegó a comprarlo, pero saltaron las alarmas en Servinavar, porque por todo este dispendio se quejaba Anchón Alonso otra vez

0: a la buena de Carmela, a su mujer, le decía, es que ahora quieren un pisazo. Y el hombre zanjaba, si es que no son nada discretos. Estas actividades pues requerían discreción, pero así eran los Tardán. Así era Santos, super Santos Tardán, a quien Pedro Sánchez encomendó la dirección del partido, la Secretaría de Organización, cuando defenestró José Luis Ábalos. Lo que no hay que negarle es el buen tino, ¿eh?, a la hora de elegir a su equipo directivo, a Pedro Sánchez. Si algún día deja el poder, desde luego no parece que esté en sus planes, pero si algún día lo deja, tenemos a un headhunter que es verdaderamente prometedor. Porque todo esto lo hizo Santos Cerdán antes de ser secretario de organización. Bueno, a menos que todo esto no haya traicionado la confianza de Pedro Sánchez, ¿eh?, que eso también puede ser, quizás estamos presumiendo demasiado. Bueno, esto lo ha destapado la UCO. Nadie sabía que había un contrato por el que Santos Cerdán se hacía con el 45% de Servi Navar, que esto se remontaba al año 2016, nadie sabía que no gastaba el dinero de la tarjeta, es decir, que tenía una fuente de ingresos desconocida y no declarada de dinero en efectivo que le permitía sufragar sus gastos, nadie sabía que doña Francisca había ido a ver un piso de 1 millón, y si hoy lo sabemos es gracias a un informe patrimonial de la UCO, de la Unidad Central Operativa de la Guardia Civil, que ha investigado a Santos Cerdán. Hoy el director adjunto operativo de la Guardia Civil, que debía de celebrar estos hallazgos y el buen trabajo de su cuerpo, ha tenido que responder a la Comisión de Investigación del Senado por las acusaciones de haber ordenado a la UCO ponerse de perfil en las investigaciones a los políticos. Las acusaciones no las hace la prensa, ni las hace un cualquiera, sino que las hacen dos generales, Rafael Juste y Alfonso López Malo. Acusan de dar una orden directa a Manuel Llamas para que la UCO se ponga de perfil y deje de molestar a los políticos a los que está investigando. Él dice que le malinterpretaron y que eso que han asegurado ante el juez Santiago Pedraz estos dos generales no es exactamente así. Ahora bien, cuando le preguntan a Manuel Llamas por la unidad especializada de la Guardia Civil, no se prodiga precisamente en elogios. Hoy ha estado en la comisión del Senado, en la comisión de investigación del caso de las cloacas.
1: Estoy cansado de decir que el investigador es el titular del órgano jurisdiccional, su señoría, no nosotros. Aquí a veces hay un exceso de protagonismo, una cierta vanidad en cuanto a quién lidera esa investigación, y a veces asumimos papeles, roles que no nos corresponden. Cuando yo fui a ver a cierto fiscal, su primera queja fue precisamente en quejarse amargamente de que la unidad escrita que tenía iba por libre y por delante de lo que él ordenaba. No es necesario que yo a un agente de policía judicial, como es la UCO, le tenga que recordar quién es quien tiene que dirigir una investigación. Y nosotros somos meros auxiliares de esa investigación.
0: Pues parece que así se diría que le está reprochando el celo investigador a la UCO, Manuel Llamas, que está imputado en el caso de las cloacas y que de hecho ayer declaraba ante el juez Pedraz. Es que Manuel Llama se reunió, entre otras cosas, con una persona, Leire Díez, que decía que quería ver muerto al teniente coronel Balas. Digo Manuel Llamas, y no, quien se reunió fue Mercedes González, la directora general de la Guardia Civil. Leire Díez decía que quería ver muerto al teniente coronel Balas, y sin embargo se tomaba cafés tan tranquila con la directora general de la Guardia Civil. Leire Díez fue con un vídeo sexual de un fiscal a un periódico para tratar de mancillar su reputación y era recibida por el teniente fiscal de la Secretaría Técnica, el número 2 de la Fiscalía, vamos, general del Estado, Diego Villafañe. Hombre, yo creo que eso merma un tanto la confianza de sus subordinados en estos cargos, ¿no?, que los dirigen. Pero no crean ustedes que el hecho de que esté imputado al DAO le parece que sea un motivo de dimisión. La imputación no es una condena, pero oigan, en algo afecta a la credibilidad de un cargo, el director adjunto operativo de la Guardia Civil, que tiene encomendada la persecución del delito, el que esté siendo investigado por la posible comisión de delitos. De manera que lo más higiénico sería apartarse, aclarar la situación y si acaso regresar luego. Pero el ejemplo de Álvaro García Ortiz ha sido muy aleccionador. Así que el DAO no va a dimitir. Ni aunque lo siente en el banquillo de los acusados.
2: O sea que usted, aunque se abra juicio, no va a dimitir.
1: De momento, no.
2: O sea que esperaríamos hasta una sentencia que puede tardar.
1: No, esperaríamos el tiempo que tenga que esperar y en

yo entienda que ya es tiempo de que ese honor ha quedado efectivamente cuestionado de manera razonable y a partir de ahí tomaré una decisión.

0: Leire 10. Pero no lo hubiera hecho si supiera que venía de parte de Santos Cerdán. Y si acaso, dice Mercedes González, ella es víctima del exsecretario de organización.
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0: La Unidad Central Operativa de la Guardia Civil ha detectado que Santos Cerdán y su familia obtuvieron más de 320.000 euros de beneficios irregulares entre 2015 y 2024 y que alcanzaron sus máximos entre 2019 y 2023, que, o casualidad, es el periodo que aglutina, como dice la UCO, aglutina la denominada etapa ministerial de José Luis Ábalos y en la que después Santos Cerdán le reemplazó como secretario de organización del PSOE. Esto es lo que dice el informe patrimonial al que ha tenido acceso Onda Cero y que ha redactado la UCO. Es un documento, además, en el que la Guardia Civil pide al juez poder acceder a la información financiera del entorno familiar de Cerdán para analizar si se habrían beneficiado de fondos de Servinavar. Porque Santos Cerdán, y eso lo establece este informe, y es lo esencial, es el propietario del 46% de esa compañía clave en la trama. Ignacio Jarillo, buenas tardes.
1: Buenas tardes. Es que la UCO concluye ahora que Cerdán dispuso de más de 320.000 euros de fondos procedentes, por ejemplo, de la empresa de Servinavar, de la que era socio oculto, aseguran los investigadores. Unos fondos de los que disfrutó entre 2015 y 2024 y de numeroso dinero en metálico, coincidiendo con la etapa precisamente de José Luis Ábalos al frente del Ministerio de Transportes y las adjudicaciones de Acciona, socia de Servinavar, la empresa de la que era socio, como decimos, Santos Cerdán. A la UCO, además, no le cuadran las liquidaciones de gastos declaradas por el PSOE y el Congreso de los Diputados, con los totales superiores de las disposiciones de efectivo y los gastos observados, dice el texto. Tampoco se explica la procedencia de al menos 18.000 euros en ingresos en efectivo de origen aparentemente desconocido. La causa de los presuntos amaños de obras públicas del caso Coldo, al exsecretario de organización del PSOE se le imputan delitos de cohecho, tráfico de influencia y organización criminal.
0: Bueno, pues hoy finalmente ha tenido lugar la declaración como investigada de la directora general de la Guardia Civil, Mercedes González, ante el juez Santiago Pedraz. Ha dicho Mercedes González que se siente víctima del exsecretario de organización del PSOE Santos Cerdán y ha asegurado que ella no dio órdenes a la Unidad Central Operativa de la Guardia Civil sobre investigaciones judiciales que afectan al gobierno. Además, como ya hizo en la Comisión de Interior del Senado, Mercedes González ha insistido ante el juez en que se vio en dos ocasiones con 10, en la que esta se presentó como periodista freelance, pero ha negado una tercera que la UCO sí plasmó en uno de sus informes. En cualquier caso, hay varias contradicciones.

0: sí. Informa Miguel Rodríguez.
1: La primera directora de la Guardia Civil, que en el ejercicio de su cargo declara como investigada por prevaricación y obstrucción a la justicia, ha negado haber coaccionado a los agentes de la UCO que investigaban corrupción en el PSOE. Durante más de 2 horas de declaración en la Audiencia Nacional, Mercedes González ha respondido a todas las preguntas que le han formulado y con sus respuestas ha denunciado ser ella víctima de Santos Cerdán, el presunto líder de las cloacas socialistas. Porque aunque ha reconocido que se reunió con Leire 2 veces, de las 3 veces que le atribuye la UCO, asegura que jamás se habría reunido con ella de haber sabido que venía por encargo de Santos Cerdán. Asegura que estos 2 encuentros, y no 3, fueron meros cafés privados y que se terminaron en cuanto Leire le pidió que readmitiera al comandante Villalba. Ha insistido en todo caso en que Leire nunca le pidió hacer nada contra la UCO. Reconoce que el ministro Marlaska la llamó por la exposición pública de un correo institucional de Begoña Gómez en un informe de la UCO. Asegura que ella no contestó a esta llamada del ministro porque estaba en un tren sin cobertura y por eso Marlaska acabó llamando al DAO. Considera en todo caso plenamente justificada la apertura de un expediente reservado por esta filtración y niega que se abriera para disuadir a la gente de seguir investigando.
2: Y en la Comisión Coldo del Senado, hoy el director adjunto operativo de la Guardia Civil, Manuel Llamas, se ha mostrado muy vehemente ante los senadores para defender su inocencia en el caso de las cloacas por el que está imputado y ha repetido en varias ocasiones que no tiene ninguna intención de dimitir, ni siquiera si finalmente resulta procesado. Aunque lo más llamativo de su declaración ha sido cuando ha acusado de cierta vanidad y de exceso de protagonismo a quienes dirigen algunas investigaciones de la Guardia Civil, en alusión a la Unidad Central Operativa. Y, hombre, suponemos que al teniente coronel Antonio Balas, aunque no lo haya nombrado. La UCO, una unidad vanidosa. Informa Carlos Macedo.
3: El DAO de la Guardia Civil, Manuel Llamas, ha reconocido ver demasiada proactividad en las investigaciones de la UCO y asegura que no piensa dimitir, ni aunque sea procesado. A preguntas de los senadores de la Comisión Coldo, Llamas no ha reparado en afirmar que algunos agentes de la UCO pecan, a su juicio, de exceso de protagonismo.
4: Estoy cansado de decir que el investigador es el titular del órgano jurisdiccional, su señoría, no nosotros. Aquí a veces hay un exceso de protagonismo, una cierta vanidad en cuanto a quién lidera esa investigación y a veces asumimos papeles, roles que no nos corresponden.
3: El DAO ha revelado que el ministro de Interior, Grande Marlaska, le mantiene en el puesto porque ve injusta su situación procesal. El número 2 de la Guardia Civil, recordemos, está imputado por prevaricación administrativa y obstrucción a la justicia en la instrucción del caso Leire.
2: El presidente de Estados Unidos, Donald Trump, ha anunciado la desclasificación y publicación de información crítica de inteligencia que vincularía a las autoridades de China con ataques informáticos e interferencia extranjera en las elecciones estadounidenses desde 2020. Claro, año en el que el actual mandatario estadounidense perdió las elecciones contra el demócrata Joe Biden. Así que a lo que estaba apuntando Donald Trump es a un complot del que, por cierto, ha hecho partícipes algunas cadenas estadounidenses de noticias, como la NBC o la ABC News. Corresponsal en Nueva York, Agustín Alcalá.
5: Los documentos que ha hecho públicos la administración horas después del discurso a la nación de Donald Trump no hacen más que demostrar que el presidente exageró, mintió y se basó en bulos, conspiraciones y falsedades. Entre ellas esta. La República Popular China llevó a cabo la mayor recopilación de información electoral en la historia, que resultó en la adquisición ilícita por parte de China de 220 millones de registros electorales. Esa información incluye nombres, direcciones, teléfonos, preferencias políticas y otra información confidencial. Estos datos se pueden lograr fácilmente en muchos estados porque son públicos y sus servicios secretos concluyeron que los chinos no pudieron cambiar voto alguno. Tampoco dijo la verdad cuando afirmó que el Estado Profundo, sus agentes de los servicios de inteligencia, le habían ocultado esta conspiración de Pekín, porque Trump fue informado de ella antes y después de las elecciones del 2020, que perdió por 7 millones de votos de diferencia frente a Joe Biden. Igualmente es falso que los extranjeros voten y que el voto por correo sea inseguro y corrupto. Trump tiene miedo a perder las elecciones de medio mandato de noviembre y que los demócratas fuercen a sus asesores, ministros y a su familia a responder en el Congreso sobre cómo ha metido a su país en una guerra sin fin en Irán y cómo él se ha enriquecido en los menos de 2 años que lleva de nuevo en el despacho Oval.
2: La respuesta china ha llegado este viernes de la mano del portavoz del ministro del Ministerio de Exteriores chino, Lin Yang, que directamente ha acusado a Trump y a sus agencias de inteligencia de inventarse toda esta historia. Preguntado al respecto, el portavoz ha evitado responder.

0: Si las declaraciones de Trump tendrán alguna implicación en la visita que realizará el presidente chino Xi Jinping a Estados Unidos, planeada para finales de septiembre. Corresponsal en Pekín, Isabel Fueyo.
1: Puras invenciones y calumnias maliciosas que desde hace mucho tiempo se ha demostrado que carecen de fundamento. Así se defendía el portavoz del Ministerio de Relaciones Exteriores chino, Lin Jian, de las últimas acusaciones de Donald Trump. Tras volver a retomar el discurso del fraude electoral de 2020, Trump acusaba a China ahora de haber robado 220 millones de archivos de votantes estadounidenses. El país asiático le responde diciendo que no tiene ningún interés en las elecciones estadounidenses y nunca ha interferido en ellas. Y en esta línea insta a Washington a reflexionar sobre sus propias acciones y dejar de difamar infundadamente y evitar convertir a China en un tema de debate electoral.
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0: Verás, el mundo se divide en dos categorías. Los que tienen revólver cargado y los que cavan. Tú cavas.
1: Bueno, la verdad es que el feo y el malo, el clásico del director Sergio Leone de 1966, pues está llena de momentos, de pasajes que son memorables. Y bueno, este que acabamos de escuchar es uno de ellos. Una película de culto, con esa banda sonora de Ennio Morricone y con el formidable trío protagonista de Clint Eastwood, el bueno, el igual, el feo. Y Lee Van Cleef, el malo, digo por si no os distinguía, porque a veces uno, aunque... En su día, no crean que la película entusiasmó a todos. Escuchen lo que decía el New York Times de ella en su estreno en 1966. La película debe ser la más cara, despiadada y repelente de este peculiar género. No hay ni un solo momento en que el espectador pueda descansar de todo el dolor que se expone. La voz y el rostro de Clint Eastwood son totalmente inexpresivos. Además, a veces se supone que encima debería resultarnos divertido. Bueno, esto provocó casi tanta polarización, casi tanta división como la Odisea de Christopher Nolan. Bueno, pues al final el tiempo dictó su sentencia inapelable, porque hoy es una película de culto. Y como tal, pues recibe homenajes. Y uno de ellos es el que va a llevar a cabo la Asociación Cultural Sad Hill, que lleva más de 10 años reivindicando el valor turístico y cultural de los paisajes burgaleses donde se rodó el mítico Spaghetti Western. Así que tenemos ya con nosotros a Sergio García, que es el presidente de la Asociación Cultural Sad Hill. Sergio, ¿qué tal? Buenas tardes, bienvenido a La Brújula.
2: Muy buenas tardes, muchísimas gracias por esta oportunidad.
1: Bueno, es verdad que el tiempo dictó sentencia, pero en lo que hoy es pues una película de culto, en su principio pues causó una cierta división. Es que no todo el mundo estaba de acuerdo con el estilo del Spaghetti Western, ¿no? Con esos planos interminables y esa cosa tan estética, ¿no?
2: Sí, es cierto que quizá estas películas estaban un poquito adelantadas a su tiempo, ¿no? Ahora ve alguien un episodio de Juego de Tronos y la violencia tan explícita que había en El Bueno, el Feo y el Malo, pues puede parecer una película de Disney, ¿no? Sí. Es cierto que la trilogía del dólar pues tenía un lenguaje audiovisual un poco brusco, adelantada a su tiempo, pero bueno, ahora pues 60 años después, el hecho de que se siga reivindicando, pues evidentemente yo creo que cae por su propio peso. Como tú has dicho, se dictó sentencia y la sentencia es absolutoria totalmente.
1: Bueno, vamos con el nombre de vuestra asociación, Sad Hill, que es el cementerio ficticio, ¿no? Donde tiene lugar alguna de las escenas más importantes de la película. Eso se montó en Santo Domingo de Silos, ¿no? En Burgos. En el
2: sí,
1: término
2: es un paraje
1: municipal,
2: que,
1: vamos.
2: Correcto, es un paraje que está al norte de Santo Domingo de Silos y está más o menos en el centro de un triángulo que conforman el propio Santo Domingo de Silos, Carazo y Contreras. A nosotros nos gusta hablar del Valle de la Arlanza en genérico, que engloba pues las otras tres localizaciones, ¿no? El campo de prisioneros de Betterville, la misión de San Antonio, que es el y el puente de Lanston. Uh-huh. Están todas en el sureste de la provincia de Burgos. Y sí, nos gusta hablar en genérico, pero bueno, efectivamente está en Silos.
1: Oye, y vuestra asociación lo reconstruyó en 2015, ¿no? Recuperasteis un montón de tumbas vacías.
2: Sí, la asociación lo que hace es se funda oficialmente en el 2014 y teníamos dos objetivos, ¿no? Uno, pues poner en valor este legado cultural. Yo creo que hay el orden de factores que has comentado. Primero cultural y luego turístico, pues perfecto, que venga de la mano, ¿no? Pero primero cultural, patrimonial y celebrar el 50 aniversario. Y pensábamos que mayor reclamo para poner un poco en el

0: mapa el cementerio y la asociación y nuestra idea, pues que recuperar el cementerio, que pensábamos que lo íbamos a hacer en dos tardes, y madre mía, la que liamos. Entonces, del cementerio realmente, ¿qué quedaba? No quedaba nada, quedaba el empedrado que estaba ya bajo un palmo de tierra, y los paisajes, que los paisajes pues permanecen imperecederos, ¿no? Como el western, ¿no? Que sobreviven al paso del tiempo, y en una labor titánica y quijotesca, pues estuvimos durante todo el fin de semana de otoño 2015, pues sacándolo a pico y pala.
1: Bueno, quijotesca y muy creativa, porque el proyecto había que financiarlo y creo que lo hicisteis mediante una campaña de apadrinamiento de cruces, ¿no?
0: Sí, apadrina una tumba, exactamente. Bien. Sí, South Hill es el único cementerio del mundo donde puedes llevar flores a tu propia tumba. Y que sepas, además, que una de las personas que tiene tumba es David del Cura, que creo que es
1: un hombre. ¡No me digas! Hombre.
0: Sí, hombre. Que fue una de las primeras personas que nos entrevistó en su momento, porque él es natural de Rabanera,
1: sí,
0: y Pinar,
1: claro,
0: un pueblito muy cercano al cementerio, pues a 20 minutos en coche.
1: ¡Qué bárbaro! O sea, que tiene ahí una tumba. Hombre, no sé si me parece un poco macabro ir a llevarle flores a la tumba de David del Cura, de forma tan prematura, pero lo que sí me gusta es su vinculación con la tierra, porque es verdad que por ahí andaba él tocando sus músicas. Estupendo, sí. Oye, pues mira qué bien. Oye, y este año tenéis una serie de actividades muy especiales, ¿no? Que además que empiezan ya el día 23.
0: Sí, empezamos el jueves que viene, el 23, con una inauguración pues un poco más de corte, más institucional, más formal, con una exposición en el Gran Casino de Salas de los Infantes, el auditorio, y luego pues bueno, ese mismo día hay una proyección especial de la película que es totalmente inclusiva, adaptada para personas con discapacidad auditiva y visual, y luego pues bueno, pues un simposio con conferencias, proyección de la película otra vez el domingo en Contreras, y visitas teatralizadas tanto al campo de prisioneros el sábado por la mañana en Carazo, como al cementerio de South Hill en Silos el domingo por la tarde. Concierto también el sábado por la tarde. Bueno, hay mucha oferta. Sí. www.acsouthhill.es, ahí lo puede consultar todo el mundo, lo que quiera.
1: Y hay un momento muy bonito, que es el domingo, ¿no?, que recreáis el duelo en el cementerio de South Hill.
0: Sí, eso ya lo hicimos en el 50 aniversario. Voy a hablar en primera persona, lo siento. Yo soy el que pretende ponerse en las botas de Clint Eastwood, que no le ponía la suela del zapato, y fue de lo más bonito que hicimos la otra vez. Y ya está uno ensayando, porque eso que dice la gente, si Clint Eastwood solo tiene dos poses, ¿no?, con sombrero y sin sombrero, no actúa. Yo me he puesto allí con el poncho, con una pistola, y luego ves las fotos y dices, no, yo no llego a la pantalla igual que él. Exactamente igual que él, no, ni mucho menos.
1: No, porque fíjate, un actorazo como el Ivan Cliff, y sin embargo el primer rostro que nos viene a la mente es el de Clint Eastwood, además cegado por el sol, que es maravilloso, ¿no? Ese Clint Eastwood que hablaba un mal español, eso es verdad, cuando le hacían hablar español, pero que lo intentaba el hombre, ¿qué se le va a hacer? Me gusta mucho esto de que recuperemos, porque efectivamente son escenarios culturales que forman parte ya no solo de nuestro imaginario, sino de nuestro acervo, ¿no? Luego es verdad que ya el turismo viene después, pero que ya llega de una manera muy natural, porque es verdad que tiene un gran atractivo, ¿no?, visitar pues lugares del cine que está en la imaginación de todos, ¿no?
0: Yo creo que sí. Mira, yo no he estado nunca en Nueva York, no he cruzado nunca el charco, pero el día que lo haga, pues yo creo que ya mi cabeza me va a llevar pues a la Nueva York de Woody Allen, ¿no? Y bueno, también, claro, uno va a Nueva York pensando que le van a atacar extraterrestres, terroristas de todo tipo, que el cine a veces también tiene como esa connotación, ¿no?
1: Y como vayas a Little Italy, pues estás en una de Scorsese, ¿no?
0: Sí, eso es. Pero al final sí que es cierto que genera un poderío visual que está ahí en tu sustrato, y cada uno, pues bueno, tiene su película, su serie favorita, su videoclip favorito. Fíjate, cuando empezábamos con esto y tratábamos de conseguir los permisos, que no fue fácil, lo tuvimos que argumentar. Hicimos un dossier argumentando dos ejemplos de turismo de cine potentes que había en el entonces, 2014-2015, te hablo. Uno era El Señor de los Anillos, producción internacional, y otro era Ocho Apellidos Vascos, que era la película de moda en España en aquel entonces, que había generado mucho turismo en Zumaya, en todo Euskadi, en toda la zona. Y yo, con todo el respeto a esa película, que me gusta y es una película que funciona bien, creo que nadie va a celebrar el 50 años de esta película de Ocho Apellidos Vascos. La suerte que tuvimos con Sergio León eligiendo este lugar, pues es que 50, 60, 70 años después se va a seguir recordando. Yo creo que es una película que ha envejecido muy bien y que está ahí, vamos, que gusta a muchísima gente, viejas generaciones y venideras también, ¿por qué no?
1: Sin duda, oye, pues celebramos vuestra iniciativa, y la persona que haya que apadrinar una tumba, pues también nos unimos y así, vamos apadrinando tumbas a nombres de directores de La Brújula, ¿sabes? que descansamos

0: todos juntos ahí con David el Cura. Sergio García, presidente de la Asociación Cultural Sad Hill, pues mucha suerte, que vaya todo muy bien y a disfrutar que muchas además gracias. Lo harás muy bien de Clint Eastwood. Claro que muy sí. Bien. Un abrazo.
1: Gracias.

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2: Pues nos vamos a ir a uno de los lugares más luminosos del planeta Tierra, que es Times Square, donde se encuentra ya Edu Pidal, Nueva York. Edu Pidal, ¿cómo estás?
3: ¿Qué tal? Muy buenas, la tarde aquí a la sombra. Nos hemos puesto a la sombra para esta conexión con la brújula, para contar toda la actualidad de la selección española. No hemos venido de turismo, es que la selección española ha entrenado esta mañana en Jersey, en las instalaciones del club de fútbol del Red Bull, pero aquí, muy cerquita de Times Square, va a tener lugar la rueda de prensa oficial de la FIFA. Luis de la Fuente y Rodrigo Hernández van a hablar dentro de unas horas, cuando comience el Radio Estadio Noche, 48 horas antes del partido. No será mañana, sábado, será hoy viernes. El partido, ya lo sabes, es el domingo, hombre, a las 9, y la ilusión de todo un país en la mochila de esos 26 jugadores que estarán en el MetLife a las 9.
2: Oye, ¿a qué hora empezáis el Radio Estadio? Esto es importante. ¿A las 5?
3: Radio Estadio, noche a las 11:30... en la previa de la final, y Radio Estadio el domingo a las 5 de la tarde. Va a ser una previa amplia, de más de 4 horas hasta el inicio del partido. ¿Sabes que va a haber más descanso del habitual por los shows que habrá?
2: Sí, sí, el lío que ha montado
3: la FIFA. Y que puede que acabemos tarde, si hay prórroga y penaltis. Yo no lo quiero.
2: No sé, pero eso, nuestra salud cardiovascular no creo que lo admita. O sea que esperemos ganar en el tiempo reglamentario. Pues vamos con ello, Edu Pidal.
3: Me conformo con un gol de Nico Williams, como el que marcó Iniesta. El minuto 112 del partido.
2: ¡Qué gloria!
3: No me importaría. Esta noche tengo a Nico Williams, no te lo pierdas.
2: Ah, qué bien, pues lo escucharemos, lo iremos.
3: Venga, ahora te cuento todo.
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Pues muy buenas tardes a todos desde Nueva York, desde Manhattan, desde Times Square, al este, junto al Lincoln Tunnel, va a tener lugar la rueda de prensa oficial de la FIFA. Han convocado los medios de comunicación por parte de España, Luis de la Fuente y el capitán Rodrigo Hernández. Por parte de Argentina, Lionel Scaloni, su seleccionador, y el Dibu Martínez. No hablará el capitán Leo Messi, superstición. El Dibu habló antes de la final de Qatar y quieren repetir eso. Hoy es viernes, no es la previa, 48 horas antes del partido. Afortunadamente se ha ido yendo el humo que ayer cubría completamente la ciudad y que imposibilitaba ver en su magnitud el skyline de Nueva York desde el otro lado del río Hudson, unos incendios al norte de Canadá cuyo humo ha traído hasta aquí el viento. Pues ya se está despejando, hace calor, es un día

0: soleado en Nueva York y es un día de tensión, de nervios, de espera. Se acerca la gran final este domingo a las 9 de la noche en el MetLife de New Jersey. Lamine Yamal y Pedro Porro están bien. Eso lo primero, por tranquilizar a toda España. La selección ha entrenado esta mañana en las instalaciones del Red Bull en el club de fútbol de Nueva York y están bien, han entrenado, han completado la sesión y van a ser titulares porque Luis de la Fuente repetirá equipo ante Argentina. Y hemos podido sentarnos cara a cara con Nico Williams. Estrella en la Eurocopa del 24, ha llegado a tiempo y se ha recuperado de una lesión que le ha traído de cabeza durante toda la temporada. Esta noche en Radio Estadio Noche, Nico Williams. Esto es lo mejor.
1: ¿Dónde estabas en 2010? En el verano de 2010, ¿lo recuerdas?
2: Sí, en mi barrio, en la plaza de mi barrio. Viendo el partido, la verdad, con mis amigos. Saltamos, sí, me acuerdo, sí. Me acuerdo del gol como si fuese ayer, la verdad. Es totalmente diferente. O sea, una Eurocopa está muy bien, pero un Mundial es el sueño de todo niño, la verdad. Entonces no creo que no es comparable, la verdad.
1: Ahora hay que tirar a Messi, que no es fácil, ¿eh?
2: No, nada fácil, nada fácil. Ahora tenemos un reto por delante. También, yo también quiero tener mi primer Mundial y, bueno, va a ser un buen partido, la verdad.
1: 39 años tiene el tío, ¿eh?
2: Buah. Y parece que tiene 20. Es una locura de jugador. Ya estoy viendo todo lo que está haciendo.
1: Claro. ¿Viste la foto de Messi con 20 años y Lamine de 8 meses?
2: Hablamos justo ayer de eso, de la foto esa. Para él es un momento muy especial y tiene muchas ganas de jugar el partido. Sí. Que Lamine es una estrella.
1: ¿Llegaste a temer que no llegarías al Mundial?
2: Sí, en algún momento sí, pero Luis estuvo allí.
1: El otro día me dijeron, Nico marcará el gol de la final.
2: Estaría de puta madre, la verdad.
1: ¿Te lo has imaginado?
2: Joder, mil veces, la verdad, sí.
1: ¿Cómo sería?
2: Pues idéntico al de Iniesta, pero con la izquierda.
1: ¿Y qué harías?
2: Pua, yo qué sé. En ese momento, igual hasta me quito los pantalones y todo, o sea, imagínate.
0: Nico Williams a partir de las 11:30 en Radio Estadio Noche. A esa hora hablarán también los protagonistas. En otro punto de Manhattan, donde se va a celebrar esa rueda de prensa, hay un enviado especial de Onda Cero. Alfredo Martínez, hola Alfredo, muy buenas.
3: ¿Qué tal? Muy buenas tardes, buenas noches en España desde el Javits Center, que se ha abierto ya hace unos minutos. La sala donde se va a realizar es espectacular e increíble. Está plagada de periodistas. Mira, antes de contarte la crónica, estoy con Manu Gutiérrez, que es posiblemente el periodista más mediático de este torneo. Manu va con su silla de ruedas a todos los partidos, ha hablado con todas las estrellas, Messi cada partido ha hablado con él. Manu, ¿cómo estás?
4: Muy bien, un honor para mí poder compartir el aire con usted, una referencia, Alfredo, y encantado de estar acá en Onda Cero.
3: Pero tú ahora tienes el corazón dividido, Argentina te tira un poco más en la final.
4: Pero es que, como le comentaba usted, la mayoría de la gente que nos ha seguido ha sido de Argentina, pero si gana España, obviamente tampoco me voy a poner triste, soy venezolano, así que voy a disfrutar mucho de la final.
3: Y enhorabuena por el Mundial que estás haciendo, Manu.
4: No, muchas gracias.
3: Es Manu Gutiérrez, que le habrán visto ustedes en las redes sociales con vídeos muy virales y con un trabajo extraordinario, un tipo sensacional. Pues como tú decías, la noticia en España es que tanto Pedro Porro como Lamine Yamal han entrenado con normalidad. Por tanto, están en condiciones de ser alineados por el seleccionador. Más o menos lo esperábamos todos, Edu, a pesar del vendaje que tenía aparatoso en el muslo de la pierna izquierda, Lamine Yamal. Pero evidentemente, cada uno está siguiendo ya su tratamiento específico. Han entrenado a puerta cerrada por espacio de poco más de una hora. Han ensayado los penaltis por si alguno tiene dudas y están en perfectas condiciones. Les dará la tarde libre a los jugadores, excepción hecha del capitán Rodri, que tiene que venir aquí, porque la rueda de prensa, recuerdo, es a las 11:30 de la noche, hora peninsular. Radio Estadio Noche abrirá con Luis de la Fuente y posteriormente el capitán Rodri Hernández. Así que, una vez ya realizado el entrenamiento, de momento en la zona de New Jersey, como tú decías, también tampoco está tan contaminado el aire, aunque hay precaución para grupos sensibles. Y sobre todo ahora lo que nos preocupa, Edu, es el estado del césped, del terreno de juego, que parece no está en las mejores condiciones. Hace muchísimo sol hoy y posiblemente el domingo el césped lo pueda acusar, ¿eh?
0: Así está España y allí espera Alfredo la comparecencia de Luis de la Fuente y de Rodrigo Hernández. Esta noche escuchamos a Nico Williams. Además, me he quedado con un sonido de Marc Cucurella en Movistar, hablando en un reportaje en Informe Plus, preparando el Mundial, sobre qué haría cada uno si ganase la Copa del Mundo. Y Cucurella afirmaba esto.
5: Si gana el Mundial, le llamo a Luis al día siguiente, le digo que no cuente conmigo nunca más, que me retiro de aquí, que creo que con una Eurocopa y con un Mundial no se puede pedir más.
0: Con una Eurocopa y un Mundial, muchos firmarían la retirada también. Así está España. ¿Cómo está Argentina? Ojo a la ilusión de los argentinos por sumar una segunda estrella en el pecho de Leo Messi, la cuarta en la de la selección.

0: selección argentina. Ganaron en Qatar y vuelven a jugar la final aquí en Nueva York. Alberto Fernández con Argentina, otro enviado especial de Onda Cero aquí en Manhattan. Hola, Alberto.
1: Hola, Edu, ¿qué tal? Muy buenas. Pues mira, estoy ahora mismo por un sitio muy multitudinario también, la Quinta Avenida. Hay mucha camiseta argentina, mucha gente, están muy ilusionados. Donde tú estás precisamente mañana va a ser el gran y último banderazo. En Times Square van a hacer ese gran ambiente de previa antes de jugar una segunda final con Copa del Mundo consecutiva. Hoy han entrenado también en las instalaciones de New York Red Bulls, la selección argentina, a puerta cerrada, se han blindado. Vamos a escuchar luego a Lionel Scaloni y al Dibu Martínez. Como tú dices, también por la mufa, ¿no? Pero es verdad que es un peso pesado el vestuario para mandar un mensaje motivador e ilusionante. Y vamos a ver mañana, último entrenamiento, una de las dudas. Si va a volver Giuliano Simeone al banquillo, si va a volver al inicio Rodrigo De Paul, pero la selección argentina con muchas ganas y va a estar muy, pero que muy bien rodeada ya desde ayer. Hay miles de argentinos por las calles de Nueva York.
0: Así está España y así está Argentina. Les contamos además que se va a llenar el estadio, el MetLife, a pesar de los precios de las entradas. Han completado ya los cupos las dos federaciones, la Federación Argentina y la Federación Española, y aún así hay entradas a la venta en la taquilla oficial de FIFA. Entradas de categoría 1 a un precio que supera los 9.000 euros. Va a haber aficionados españoles que vengan directamente, organizados por algunas agencias de viaje, ya con entrada y en un vuelo charter, y muchos aficionados americanos que se han acercado desde diferentes puntos de Estados Unidos para vivir una final. Incluso cuando no sabían que España y Argentina la jugarían. Es la final que soñamos, es la final que pondría el punto final a un guión perfecto. Al de una selección que ha ido de menos a más, que ha crecido, que ha confiado en sí misma y que ha sido la sorpresa de todos. Se va a llenar España y el país y todas las ciudades de pantallas gigantes para seguir el partido. Nosotros se lo vamos a contar. Como le decía La Torre, la previa del choque entre las dos selecciones de la final arrancará a las 5 de la tarde en Onda Cero. Ahora seguimos a la brújula.
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0: Bueno, hay muchas autoridades, ha confirmado su presencia en la final el presidente Pedro Sánchez, también el rey Felipe VI, la reina Letizia, la princesa Asturias, la infanta Leonor. Por parte de Argentina no vendrá el presidente Milei por una cuestión de superstición, no estuvo en Qatar y prefiere no repetir aquí. Actos alrededor de la final. Rafa Fernández, muy buenas.
3: Saludos, Edu, desde el barrio del teatro Broadway, donde estamos ahora mismo rumbo a ese Javis Center para vivir esas ruedas de prensa de esta tarde y donde se ve cómo Nueva York sigue creciendo en entusiasmo hacia esa final. La cuenta atrás que la Federación Española también quiere preparar para que tengamos una Casa de España en Little Spain. Mañana será el día a partir de las 7:30 de la tarde y a las 8, por ejemplo, para todos los que les guste el freestyle, tendremos a Diego, el campeón de España de freestyle, que va a hacer una exhibición para todos los aficionados españoles. El domingo, además, vamos a vivir en el estadio de MetLife, en los aledaños, la marcha, igual que la que se vivió frente a Francia en Dallas, para rumbo al estadio de MetLife, ir todos los aficionados españoles agrupados desde una pista de hielo aledaña. A las 12:30 estarán todos congregados allí los aficionados españoles. Así que entre camisetas argentinas la mayoría, pero también con muchas españolas, vamos a ver este espectáculo que tendrá 17 minutos finalmente en el descanso. No será tan largo como se esperaba, con actuación estelar de Madonna, de Shakira, de BTS y de Coldplay.
0: Y si todo se celebra hoy, si las ruedas de prensa se celebran hoy, ¿qué queda para mañana? ¿Qué hará la selección española, Alfredo?
4: Pues esto no para, porque contrariamente a lo que es habitual, las previas son el día antes. Aquí han cambiado, pero el equipo sigue trabajando. Les dará tarde libre, pero mañana vuelven a las instalaciones del New York Red Bulls y harán entrenamiento a puerta abierta. Podremos ver las caras, las sensaciones, apenas 24 horas de la gran final. Será a las 6 de la tarde, 5 de la tarde, hora peninsular española. Ya no habrá atención a los medios de comunicación. Las últimas declaraciones que escucharemos son las de la rueda de prensa y las de Nico Williams en el Radio Estadio de Onda Cero. Ya siguen llegando autoridades, confirmó finalmente la Moncloa, Felipe, el presidente del gobierno, Pedro Sánchez, que sí estará en el partido junto al presidente Donald Trump.
0: Perfecto, esto en Radio Estadio Noche. A partir de las 11:30 resumimos todo. La información del Mundial, mañana tercer y cuarto puesto entre Inglaterra y Francia. También lo vamos a contar en Onda Cero desde las 10 de la noche en el Radio Estadio. El partido se va a jugar en Miami, en el estadio de los Dolphins, y por la tarde de 6 a 8 tendremos también un especial.

0: al Radio Estadio Mundial, desde aquí, desde Nueva York, para repasar la última hora de la selección española. No se van a quedar sin información en Onda Cero. Tenemos que contar también lo que está pasando en España. Y en España han llamado la atención unas declaraciones del consejero delegado del Atlético de Madrid en las redes sociales del club, Miguel Ángel Gil, sobre Julián Álvarez.
1: Mi opinión es clara, la voluntad del club es clara, se lo hemos manifestado al jugador, a la gente, al presidente del Barça. Yo no tengo ninguna duda que el Atlético es el lugar en el mundo para Julián y que Julián es el delantero centro perfecto para el Atlético de Madrid. Queremos seguir contando con él. Recientemente escuché unas declaraciones del presidente donde decía que la oferta que había hecho al Atlético de Madrid no era infinita y la única respuesta posible es que nuestra respuesta sí que es infinita. No queremos transferirlo, no aceptamos la oferta de 100 millones de euros ni aceptaremos una de 150 ni una de 200.
0: Julián Álvarez no se vende, dice Miguel Ángel Gil. Gonzalo Palafox, hola.
2: Hola Edu, ¿qué tal? Buenas tardes. Pues como hemos escuchado, en este caso, en boca del CEO del conjunto rojiblanco, de Miguel Ángel Gil Marín, mismo mensaje que nos ha trasladado el Atlético Madrid estas últimas semanas, estos últimos meses. Julián Álvarez no está a la venta, lo que contábamos ayer en Radio Estadio Noche, la negativa al FC Barcelona, en este caso a su presidente Joan Laporta, es rotunda, ni por 100, ni por 150, ni por 200 millones de euros el Atlético Madrid va a vender a Julián Álvarez. Además, y esto también es muy importante, ayer escuchábamos a Enrique Cerezo hablar de un posible perdón, de que todos en la vida cometemos errores. Hoy a Miguel Ángel Gil Marín hablando, ¿no?, de que Julián Álvarez estos últimos meses ha estado muy mal aconsejado. Así que ya hay un acercamiento entre el club y el jugador. Se tendrán que reunir ambas partes después del Mundial. Luego también se buscará el perdón por parte de una afición más que enfadada, dolida por todo lo sucedido estos últimos meses. Y alguno ya da por cerrado el caso Julián Álvarez. Pero hay que recordar que estamos a 17 de julio. Todavía falta mucho verano. Así que veremos qué pasa con el delantero argentino.
0: No sé si hay en el Real Madrid operaciones abiertas, porque ha cerrado muchas operaciones ya, muchos fichajes y muchas caras nuevas para José Mourinho en la temporada que va a comenzar en unas semanas. Alberto Pereiro, muy buenas.
3: Hola Edu, querido, ¿qué tal? Muy buenas. Bueno, pues sigue acumulando el Madrid sesiones de trabajo esta semana, la primera de José Mourinho en Valdebebas. Es verdad que ha habido 3 días de los 5 con doble sesión, quitando un poquito el lunes que hubo reconocimientos por la mañana. Se está mezclando mucho el físico y el partidillo reducido con muchos jugadores del Castilla, hasta 20 casi han pasado ya por los ojos de Mourinho y su nuevo cuerpo técnico para analizar qué les puede valer para el año que viene y, como te decía, estos días pendientes de que el técnico portugués y el propio club, que ya lo ha hecho en menor medida, tome decisiones sobre el futuro de Asensio, Camavinga, Mastanturo y Gonzalo, que son los que más surgen y que están en la rampa de salida. A partir del lunes vuelve Arda, el 22, que coincide con el miércoles, creo. Vuelve Fede Valverde y luego pensar que la semana que viene hay que presentar a Mourinho y que los dos primeros de los 4 fichajes en pasar por la sala de trofeos del Bernabéu y firmar su nuevo contrato deben ser Dumfries y Bernardo Silva. Habrá que esperar un poquito más para Konaté y para Cucurella, ya que siguen en Estados Unidos en la Copa del Mundo. Y luego, en relación con lo que hemos leído esta mañana en la portada del equipo y el deseo de Michael Olise de dejar el Bayern y jugar en el Madrid está esperando, sabe que a no ser que el futbolista haga pública su intención de no seguir en el Bayern, no se va a meter con los alemanes, y que la relación que tiene Florentino y Helbert Heiner ahora mismo es buena, de ahí ese comunicado que vimos hace 3 semanas, y entender que el Madrid quiere a Olise, el Madrid está dispuesto a pelear por traer a Olise, sabe que el precio sería récord a nivel de transferencia en la historia del fútbol, pero que primero tiene que haber un deseo del futbolista, si puede ser a ojos de la luz pública, y que a partir de ahí se empieza a gestionar, pero es una situación muy complicada.
0: En el Barça contestan a las declaraciones de Miguel Ángel Gil, José Agustín Gómez.
4: Hola, muy buenas, Edu. Tras las declaraciones de Miguel Ángel Gil Marín cerrando la puerta de salida a Julián Álvarez hacia el FC Barcelona, por ahora no ha habido reacción desde Can Barça. Joan Laporta sigue en Nueva York esperando la final del domingo y el director deportivo azulgrana Deco le está acompañando. Otros nombres propios. Karim Adeyemi, el delantero alemán, ha pasado hoy por el entrenamiento para saludar a sus nuevos compañeros, pendiente de que se pueda hacer oficial su incorporación al FC Barcelona. Marc-André Ter Stegen ha estado presente en los 2 entrenamientos de la jornada en la ciudad deportiva Joan Gamper. Ayer no lo hizo, pendiente de poder oficializar su salida cedido al Ajax. Y el Club Azulgrana ha anunciado esta mañana que ha completado con éxito la emisión de bonos por valor de 105 millones de euros. La demanda ha superado, según el club, sobradamente el importe ofrecido, con una suscripción superior al 200%, y la totalidad de la emisión se ha colocado en menos de 2 horas entre un grupo seleccionado de inversores estadounidenses formado por compañías aseguradoras,

0: fondos de inversión y fondos de pensiones. Goldman Sachs, socio del club en la financiación del SPY Barça, ha sido la entidad directora y agente colaborador de esta emisión de bonos a 10 años con un interés fijo del 5,14%. El dinero se destinará a reforzar la tesorería del club y seguir avanzando en la ejecución del plan estratégico. No es dinero para acometer fichajes, al menos exclusivamente.
1: Más noticias de fútbol en España. Álvaro Martínez, hola.
2: ¿Qué tal, Edu? Buenas tardes. Aquí en España, el Villarreal cede a Dani Requena, quien jugará la temporada 26-27 con el Levante. Pau López llega a la Andorra, procedente del Betis, quien se ha hecho con Diego Conde, guardameta del Villarreal, para ocupar la portería verdiblanca. Y en el Girona, David López renueva por una temporada más. Y terminamos con la Serie A. Andrés Cuenca se marcha traspasado del Barcelona con destino al Como de Cesc Fàbregas.
1: La etapa en el Tour de Francia. ¿Cómo ha ido, Adrián Gil?
3: Día con protagonismo para la escapada en este Tour de Francia. Hasta 52 hombres en cabeza de carrera, aunque la victoria final fue cosa de dos. El suizo Mauro Smith y el colombiano Harold Tejada se distanciaron en los últimos kilómetros de la etapa de sus compañeros de aventura para disputarse en un sprint a dos esa victoria de etapa que acabó cayendo por parte del suizo Mauro Smith. Otro triunfador en la fuga del día de hoy, Tom Pidcock, que gracias a los 7 minutos y medio de ventaja que ha conseguido sobre el pelotón, se coloca cuarto en la clasificación general. Mañana arranca un fin de semana con dos días para los hombres, precisamente de esa clasificación general.
1: Fichajes en baloncesto, Santiago Dura.
4: Muy buenas tardes, Edu. El Real Madrid hace oficial la llegada del alero Luwagu Cabarrot, procedente del Baskonia. Un club vasco que además ha anunciado la llegada del dominicano Chris Duarte. Por su parte, el Barcelona oficializa el fichaje de Agustín Ubal hasta 2030.
1: Y Fórmula 1 este fin de semana en el Gran Premio de Bélgica. Nosotros nos despedimos desde Nueva York y volvemos con más deporte a las 11:30. Ahora la torre y la brújula, la última que presentará. Un abrazo a todos.
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0: Por última vez te lo digo, Jesús Ribasés. ¿Dónde mejor que aquí, un viernes, en la brújula de la economía?
1: Pues no hay ningún sitio mejor del mundo para estar un viernes a estas horas.
0: Hola, ¿qué tal, Fernando Cano?
2: ¿Qué tal, Rafa? Prometo no llorar.
0: No, hombre, pero ¿cómo vamos a llorar? Pero
2: yo soy una persona muy sentimental.
0: Todos somos.
2: Aunque no lo parezca.
0: Pasajeros en el tren de la radio. Un día nos toca en este vagón. Me voy a ir poniendo cada vez más cursi según avanza el programa. Todos somos pasajeros en el tren de la radio. Una vez toca este vagón, otro toca otro vagón.
2: Te falta decir también las personas que dan.
0: En ocasiones nos paramos en la estación, pero luego nos subimos a otro tren. Voy a seguir explotando esta metáfora hasta que. Pablo Rodríguez Suárez, ¿qué tal? ¿Cómo estás? Te he echado de mucho de menos en la barbacoa. Tú que tienes un gran desempeño en las barbacoas, pero esta mañana no estabas allí y se sirvió un lechazo de primerísima calidad.
3: Yo aquí acostumbrado y ya conformado con el New York Strip y las ribs y demás, echo de menos un lechazo, la verdad.
0: No, pues estaba espectacular, ¿eh? De los Tres Olmos, qué cosa, ¿eh? Ahí sí que me dio pena despedirme de él. Yo, con lágrimas diciendo el lechazo, pues es que me tengo que ir.
2: Pero podría ser.
0: Y eso que eran las 10 de la mañana, Ignacio Rodríguez Burgos, que tú estabas allí, ¿eh?
4: Sí, yo estaba en solidaridad contigo.
0: Yo es que me he enterado tarde.
4: El lechazo.
2: Pero le podrías haber dejado comprometido para el inicio de la temporada.
0: Al inicio de la temporada. No, pero esto de las barbacoas, bueno, sí, no, pero está bien. Me gusta la idea. Podemos organizar una por tertulia.
1: Sí, bueno, pero avísanos, porque a mí esta mañana no me he enterado.
0: Fíjate, Ribasés, que tú también tienes buen desempeño en esas citas.
1: Pero, por eso, sí, pero de esta no me había enterado.
0: Oye, pero muy bien, buen vinito.
1: Ya no me daba tiempo a llegar.
0: Cócteles, es que claro, las invitaciones las envío al Sina.
1: Ya.
0: Pues no.
2: No, bueno, no pasa nada.
0: Le estoy echando la culpa ya directa.
2: Pero cuando lo organices tú nos invita.
1: Sí, sí, es fundamental echar la culpa.
0: ¿Cómo no invitar? Vosotros, compañeros de fatigas.
1: Es fundamental.
0: Yo creo que este es el único lugar donde uno se lo pasa bien hablando de economía, además.
1: Pues sí, sí.
0: ¿No? ¿Tú estás de acuerdo, no?
4: Es que sí.
0: Es verdad.
4: Es una de nuestras señas de identidad.
2: Exacto.
4: Claro. Que nos divertimos con la economía. No tenemos un duro, pero nos lo pasamos bien.
0: Sí, pero contribuimos a que la gente gane dinero, seguro, porque con lo que escucha aquí, pues.
2: Pero sobre todo que sean felices.
0: Que sean felices, sí. Un rato de felicidad.
1: Bueno, pues si ganan dinero serán más felices.
0: Sí, eso también es verdad. Bueno, y al final, pues nuestro sueño de convertirlo esto en la brújula de la gastronomía, pues no va a poder ser. Vais a tener que convencer a Marta García Ayer, si es que quiere seguir avanzando por ese camino, ¿sabes? Hasta convertir esto en lo que debe, ¿no? Que es la brújula de la gastronomía, ¿no? Porque al final hemos hablado durante más tiempo de gastronomía y de cine. Y de cine, que de.
1: Y de vinos.
2: Bueno, más adelante hablaremos de cine y.
0: Hombre, espero que hablemos de la Odisea.
2: Es que eso es lo que te iba a sacar ese. Porque te he escuchado anteriormente cuando dejaste caer de refilón críticas encontradas que ha habido respecto de la Odisea.
0: Sí, claro, es que te voy a decir una cosa, mi crítica de la Odisea.
2: Pero ya quieres entrar.
0: La Odisea me gusta tanto que no quiero verla por si acaso. Es decir, no, me gusta tanto la película sin haberla visto que no quiero verla para no desengañarme. O sea,
2: pero tu problema es que estás demasiado enganchado a Christopher Nolan.
0: Sí, absolutamente.
2: Y a lo mejor todos tienen sus altibajos. No digo que este lo sea, porque no lo he visto y bueno, el creerse el marketing, que además yo creo que se ha invertido muchísimo en marketing, es un error. Con lo cual, también creo que es un error no verla, que verla para formarte tu propia opinión. Y yo he escuchado críticas que dicen que está muy bien, otras que está muy mal. También pasaba con Megalópolis, aunque en el caso de Megalópolis de Francis Ford Coppola la mayoría decían que era mal. Yo la vi y me gustó mucho, debo reconocerlo.
1: ¿Sabéis que tienen previsto recaudar 200 millones de dólares este fin de semana?
2: Eso para GTA 6 pues es
0: casi
2: nada.
0: Cubre gastos. Porque
1: con entre 80 y 100 millones en Estados Unidos y otros 110 millones en otros 70 lugares que se va a estrenar.
0: Claro.
1: Según una cosa que he leído en.
2: Pero, creo que en el New York Times, como hemos dicho antes, eso según para GTA es migajas. Para GTA 6 son migajas, son peanuts.
0: Pero bueno, lo que yo quiero decir al final, y no sé si estáis de acuerdo, y esto no es línea editorial de la brújula, porque ya no tengo autoridad como pato cojo para establecer esos principios, es que yo a Christopher Nolan le perdono cualquier cosa. O sea, la gente le está criticando, por ejemplo, ¿no? El hecho de que. pues Elena de Troya sea Lupita Ndongo, ¿no? Y sea de raza negra. O algunas licencias, ¿no? Sobre todo con el casting, ¿no? Pues vamos a ver, a mí como se pone de Polifemo a Torrebruno, a ver si me explico. A mí me va a gustar. O sea, es que me da igual. O sea, a ver si me entendéis. Si yo estoy completamente entregado. Claro, estoy háblame contigo, o musa.
3: Estoy igual.
0: Estás contigo. Conmigo, ¿verdad, Pablo Reyes? Estamos aquí en sintonía. Pero, bien.
2: Parecéis quinceañeras. ¿Qué? Con todo mi respeto a las quinceañeras, por favor.
0: No, es verdad. No, pero me hace mucha gracia. Y está muy bien un artículo, por cierto, que publica, creo que es el Wall Street Journal, que habla de todas las disputas que ha producido a lo largo de la historia la Odisea. La Odisea y la Ilíada llevan produciendo disputas literarias desde el comienzo de los tiempos. Porque si la traducción es esta, que si hay que desambiguar este término, que si siempre ocurre lo mismo, que si hay que respetar la métrica de Homero, sea quien sea Homero, tal y como ha llegado a nuestros oídos. Todas estas cosas, ¿no? Pues me parece bien que Christopher Nolan se atreva con sus propias licencias, ¿no? Y sus propias interpretaciones.
5: Pues sí.
0: Claro. Hay quien dice, no, es que hay que leer la Odisea en la traducción de Carlos García Gual, que es una prosa muy bellamente escrita, pero quizás no tan fidedigna, ¿no? No tan apegada al texto, ¿no? Pues eso. Bueno, y hasta aquí. Este es el último principio que voy a fijar de la brújula de la corovía.
2: Bueno, invitamos a todos los oyentes de la brújula a ver la película, por supuesto.
3: Bueno, pero no les podéis invitamos. Verla en IMAX 70 como yo.
0: Oye, es que eso es un tema muy
2: importante. Otro tema de debate, ¿verdad? Muy el importante. Tema del IMAX, sí, sí.
0: Sí, sí, el tema del IMAX.
2: ¿Cuántas IMAX tienes tú en tu ciudad, querido?
3: Uy, en Washington ninguna. Es que creo que en todo Estados Unidos hay como 25 una cosa de ese estilo.
2: No es, es. Y en España creo que
3: IMAX
2: solo
3: puras
2: dos.
3: De las, pero IMAX puras de las que tengan de para luego también a 70 milímetros. Entonces hay varios IMAX grandes. Hay una sala que a mí me gusta especialmente que está dentro del el Museo del Aire y del Espacio. Hay dos museos del aire y del espacio en Washington. Uno en el Smithsonian, en la capital, y otro al lado del aeropuerto de Dulles, de Dallas, que...

0: que tiene otro incluso más grande, y ahí he visto algunas películas, y ahí es una pasada verlas, sobre todo si tienen que ver con la épica. Pero no hay, no, de sete, no emiten en láser, no las, las ponen en láser. Hay que irse como a 50 minutos, una cosa así, a la zona de Potomac para encontrar, pero bueno, por lo menos tengo la opción.
1: Bueno, pero además las entradas son carísimas, ¿no? Para ir al IMAX, al IMAX de verdad. Sí, sí. Hay gente que se está quejando.
0: Muchísimo más eran.
1: Bueno, aquí yo creo que sí que se están disparando un poco, porque creo que hay IMAX, solamente uno en Madrid y otro,
2: otro
1: por ahí.
2: Zaragoza.
1: Y otro en Zaragoza, sí, sí.
3: No, no hay más. Pero la otra opción es verlo en 70 milímetros. Y claro, ya está, y conformarte también, Fernando Cano. Claro. Pero si hace falta ir a Potomac, se va a Potomac.
2: Vamos a Potomac.
0: Se va, ahora se va, mismo. Exacto.
3: Hombre, vamos a ver. Zaragoza, no hemos vivido aquí en estrecheces, mirando así la entrada del IMAX.
1: Bueno, soy padre de familia.
3: Vamos con la mirada cítrica, Ignacio Rodríguez Burgos.
2: Pues vamos allá, porque este viernes, fijaos, ha abierto sus puertas una de las ferias de tecnología más influyentes e importantes del mundo, la Conferencia Mundial de Inteligencia Artificial de Shanghai. Y lo que se ha visto ha puesto de los nervios a los inversores estadounidenses. Las empresas chinas han presentado modelos de inteligencia artificial baratos, eficientes, rápidos, asequibles, mucho más asequibles que los norteamericanos. Es el nuevo efecto DeepSeek. Este año, con el modelo Kimka-3 o el Moonshot o los de Tencent, China así lucha por el liderazgo mundial tecnológico. No ceja y no quiere dejárselo en exclusiva a Washington. Se teme que con la inteligencia artificial y la robótica, Pekín repita pues el éxito que ha tenido en otros sectores, como por ejemplo en los coches eléctricos. El director general de ANFAC, la patronal española del automóvil, José López Tafal, en el podcast La Mirada Económica, pues no teme, dice que no teme la competencia china y recuerda la intensa inversión efectuada en España por las firmas del motor.
4: Yo destaco como muy positivo que hemos presentado récord histórico de inversión, 3.200 millones de euros el año pasado, a pesar de que, y por eso es un poquito sentimientos encontrados, a pesar de que el resultado neto el año pasado también cayó casi un 56%. ¿Esto qué significa? Pues que el escenario, como venimos diciendo, es un escenario muy complejo, muy competitivo, donde hay una disrupción tecnológica, donde hay muchísimas amenazas, hay problemas geopolíticos, restricciones comerciales.
2: La industria del motor facturó en España más de 80.000 millones de euros, pero con menos beneficios, como dice López Tafal. Menos beneficios en un ejercicio protagonizado por la electrificación. Lo mismo quiere la Unión Europea, duplicar el papel de la electricidad, eliminar ayudas a los combustibles fósiles y prorrogar la vida útil de las nucleares. Teresa Rivera sigue dando volantazos.
3: Bueno, y el otro punto candente de la economía planetaria es Nueva York, con la final del Campeonato Mundial de Fútbol.
2: Sí, así es. Gesta, el Sindicato de Técnicos de Hacienda, calcula que el fisco se va a quedar con casi 6 millones de euros si España gana a Argentina. Los hosteleros, pues ya han ganado la final. Todavía no se ha puesto el balón en el campo, pero ya han ganado. Esperan una facturación de entre 130 y 150 millones de euros y más gracias a la costumbre española de ver los partidos importantes todos unidos, en las terrazas, en los bares, como apunta José Luis Álvarez Almeida, presidente de Hostelería de España.
5: Lo que la selección está haciendo con nosotros de unirnos a vecinos, turistas, hosteleros, clientes, todos juntos en nuestras calles vivas. Un excelente mundial donde vecinos, turistas, clientes y hosteleros estamos todos unidos en esas calles vivas, en esas terrazas y en esos bares. Tu equipo volvió
2: a ganar. Las grandes cadenas de distribución, Rafa, como Carrefour, grandes almacenes como El Corte Inglés o cadenas de tiendas como Zara o Leroy Merlin o IKEA han anunciado hoy que van a cerrar antes el domingo entre las 8 y las 8 y media de la noche para ver la final. Una final que ya tiene también otro vencedor, Adidas. ¿Sí? Adidas, la firma que viste a las dos selecciones finalistas. Las dos visten Adidas. Gana el pulso a Nike y a Puma, como apunta Víctor Álvaro González, de Nestip Finance.
6: A más visibilidad, más ventas. Y a más visibilidad en un evento como este, que es el más importante del fútbol, más importante para estas marcas, que son las más importantes en el fútbol. Está claro que Adidas se va a llevar seguramente el mayor beneficio en este sentido en cuanto a presencia, viralidad y herramienta de marketing.
2: Y otros que querían ganar con trampas en Humanes. Hacienda ha desmantelado una factoría de camisetas de fútbol falsas. Ay.

0: 2000 camisetas.
1: Ay, ahí Reyes Maroto tuvo un patinazo, sí, aparecía ahí en un acto con la camiseta falsa. No nos gustan las cosas falsas, ¿eh?
2: El parche delator, ¿sabes cuál es? El que va en la mano izquierda, en el brazo y

0: española se modera ligeramente al 102% del PIB. Ojo al aumento de la deuda de la Seguridad Social, la que más crece, más del 7%. Y ojo a la última ocurrencia de Donald Trump para ganar dinero desde el despacho Oval. Su empresa, Trump Media Technology, propietaria de la red social Truth, ha anunciado el lanzamiento de un servicio de pago dirigido a bancos, fondos de inversión y operadores bursátiles norteamericanos que les permitirá acceder de manera automatizada y a la máxima velocidad a las publicaciones de la plataforma, entre ellas a las publicaciones del propio Trump.
1: Hay un adulto jugando a la guerra como un niño rico sin educación.
0: Ya sabes, Rafa, la información es poder y el que antes se entera de lo que pasa, de lo que dice el propio Donald Trump, pues antes se hace rico, siempre y cuando seas, eso sí, estadounidense. Otra forma de llenar la buchaca desde la Casa Blanca.
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2: Pero Pablo González, ¿cómo vas a echar de menos, eh?
3: Es la última.
2: La última batería de titulares.
4: Las noticias brevemente que repasamos con...
2: Eso es, hay más noticias de la economía que repasamos con la ayuda de Pedro Pablo González. Airbus rechaza el preacuerdo de Comisiones Obreras y mantiene la huelga.
4: Sí, un preacuerdo con la dirección de Airbus para una revisión salarial, el mantenimiento de las condiciones actuales de teletrabajo y el establecimiento de vacaciones flexibles. No obstante, este acuerdo no ha sido respaldado por el resto de sindicatos ni por la Asamblea de los Trabajadores. Y es que Airbus se toma muy en serio esta huelga en España, porque teme que el conflicto se extienda a Francia, hasta el punto que el CEO de Airbus, el francés Guillaume Faury, está en Getafe y está detectando pérdida de sentido de pertenencia y sensación, y tiene la sensación de que las decisiones se toman lejos de España, y ha dicho que esto va a cambiar.
2: Qatar veta que Volkswagen haga misiles con tecnología de una empresa israelí.
4: Sí, la autoridad de inversión de Qatar posee el 10% de Volkswagen y controla el 17% de sus derechos de voto. Y ha rechazado el acuerdo con la israelí Rafael Advanced Defense System para fabricar componentes del famoso sistema de defensa antimisiles Cúpula de Hierro, que se iba a hacer en la planta que tiene Volkswagen en Osnabrück, donde hay 2.300 empleos que se van a perder. Ahora Volkswagen busca otra salida para esta factoría. Y es que ahí, en Osnabrück, dejarán de fabricar vehículos en 2027.
2: Bueno, vamos a contar una interioridad, ¿vale?, de la brújula de la economía. En este último programa nos podemos permitir estas licencias, ¿no? Desnudar un poquito el programa. Al último titular de Pedro Pablo González siempre lo llamamos la chuminada, porque por su carácter autorreferencial y porque siempre tiene algunas...
4: Pero son muy importantes.
2: Fundamentales.
4: Te recuerdo que una de las chuminadas empezamos con los cromos del Mundial y mira la que ha salido.
2: Es verdad, no, siempre tiene ese punto de contraportada, ¿no? No quiere decir que sea una noticia irrelevante, no, pero como siempre es autorreferencia. Mira, fijaos, Warx, ¿se dice así? Warx, U-A-R-X.
4: Es española, ¿eh?
2: Bueno, pero yo es que...
4: U-A-R-X.
2: U-A-R-X, vale. Porque otra característica que tienen los titulares de Pedro Pablo González es que me pone trampas por doquier. Entonces yo tengo que ir adivinando y saliendo al paso, ¿no? Pero no pasa nada, estos son los últimos. U-A-R-X tendrá un vehículo orbital gallego en el cohete de SpaceX.
4: Sí, porque URX Space lanzará este otoño OSI. Es un primer vehículo de transferencia orbital español que ha sido desarrollado íntegramente en una localidad de Pontevedra, en Nigrán. Allí se ha hecho entero y ha sido presentado hoy, antes de tomar rumbo a California, Estados Unidos, donde llegará el 10 de agosto y se integrará en un Falcon 9 de SpaceX. OSI es un vehículo concebido para transportar, desplegar y operar satélites y otras cargas útiles una vez que el lanzador las libera en el espacio. Tecnología gallega pagada por la NASA, ¿eh?
2: ¡Ojo, eh!
0: ¡Ojo, ojo!
4: Y de Pontevedra.
0: ¿No? Y de Pontevedra, bueno, de Nigrán, porque, claro... Hombre, eso está muy bien.
2: Maravilloso.
0: Imagínate al alcalde de Vigo, venga, viendo lucecitas en el espacio y son gallegas.
2: Unos consejos.
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0: Bueno, y vamos a ir directamente con vuestras neuras, porque luego nos quedamos sin tiempo.
1: Y bueno, y no queríamos que eso pase.
0: Empieza a crepitar el braserillo. El último braserillo está siendo muy esperado, claro, imaginaos.
1: Oye, nosotros también estamos siendo esperados.
0: No, lo vuestro, claro.
2: Yo vengo hoy muy preparado.
1: Pues, mira, pero se ha sumado ya se ha postulado para ser el primero en hablar.
2: Hombre, claro, sí, vale, vale. No quiero que...
3: Ha necesitado años y años de brújula para prepararse y se prepara la última.
2: Claro, por eso.
0: Es verdad.
2: Claro que sí, Suárez. No, es que además no quiero que me la pises tú, porque me temo que me la ibas a pisar. Porque además la mía es ecogastromundialista.
0: Ecogastromundialista, qué barbaridad.
4: Lo junta todo, ¿eh?
0: Lo tiene todo lo que me gusta en la vida, claro. Excepto lo eco, que me da un poco igual.
2: No, pero eco de económico.
0: Ah, vale.
1: Ah, vale.
0: Era una broma, ¿eh? No, la brújula de la economía es verde como el micrófono de Onda Cero, ¿eh? Aquí nos permitimos siempre un humor un poquito incorrecto, como saben ustedes. Como no lo van a saber si llevan 4 años escuchándonos, ya son cómplices de nuestras atrocidades.
1: Jesús tampoco parece muy eco.
0: Sí, es ecosostenible.
1: Jesús también.
0: Bueno, adelante, Jesús.
2: Mira, yo es que esto a lo mejor lo ha leído también Suárez en The Athletic, pero han publicado esta tarde cómo está, qué es lo que van a comer los espectadores que vayan a la final. Y los precios de la restauración, si se le puede llamar restauración a lo que va a haber allí. Así que el sándwich de salchicha.
1: Ya sea
2: picante o dulce, $14.
1: Bueno.
2: Frutos secos de la marca Sabrita, que no los conozco.
0: Sabrita.
2: Sí, $10.
1: Sabrita es el equivalente a Lay's, pero mexicano.
2: Bueno, ¿no? Sí, pero los hay de sal con lima y de chile con lima.
0: Oh, qué rico.
2: Hay un menú que incluye 4 tiras o fingers de pollo, patatas fritas y Coca-Cola a $19.
4: A dólar por finger.
2: Sí. Hay un sándwich de charcutería que no sé qué es, esto, $16. Perrito caliente Stadium, $8.50.
4: Pero es el modelo Stadium.
2: Bueno, papas con queso, $9.
0: Muy bien.
2: Trenza de pretzel, $9.
0: Pero qué barbaridad, es carísimo.
2: Botella de agua, $5.
4: Hola.
2: Refresco, $6. Cerveza Michelob Ultra.
0: Sí.
2: De 470.
0: Esta es belga, creo, además.
2: $16. Mira. Si es sin alcohol, $13. Y si es de importación, $17.
0: Pero $17, una cerveza.
2: Una margarita, $17. Y una copa de vino, $15. Yo creo que después de lo que cuestan las entradas.

0: Y esto, mejor nos quedamos en casa.
1: Exacto.
0: ¿Por qué no?
2: Pues mira, una cosa te voy a decir, no me parece para tanto.
0: Decía también, perdona que te interrumpa, decía sí. Lo que he leído en el de Athletic, que lo tendrás tú más a mano que yo, que de todos los que han hecho un estudio de todos los precios que hay en todos los campos del Mundial, y que los del MetLife Stadium son una cosa, digamos, intermedia.
2: Sí. Sí, sí. Hay algunos estadios del Mundial, por ejemplo el de Atlanta, que ya hace años decidió que independientemente de qué se hacía en el estadio, el precio era controlado y bajo, y son inferiores a esos. Estuve yo la semana pasada en Boston, llegué apurado, me comí un trozo de pizza, eran $16 más impuestos, pero era un trozo de pizza que era el equivalente a tres trozos de pizza de España, o sea que con uno de ellos solo comí. Y luego es que el alcohol en Estados Unidos tiene unos precios desorbitados. En cualquier restaurante de Washington, una cerveza normalita no baja nunca de $10. O sea que, para lo que son esto, es un fenómeno muy interesante de Estados Unidos, porque me ha llamado la atención que para los precios que hay en general, ni en los estadios, ni en los aeropuertos, los precios son muy disparatados. Una hamburguesa en cualquier estadio, en cualquier aeropuerto de Washington, o sea, de Estados Unidos, cuesta muy parecido a lo que cuesta en la calle, y no como en España o en Europa, donde puede ser el doble o el triple de lo que pagarías en cualquier sitio aleatorio.
3: Pues muy interesante. Es verdad que son tamaños gigantescos, claro, os alimentas todo un partido, en realidad. Es como esos puros que se encendían antes en los partidos, que aparecía Lorenzo Sanz con un puro canario que le duraba hasta que terminaba el... ¿no? En fin, no sé si es un buen símil, pero...
1: todo esto
3: es que estamos de retirada, ¿sabe usted?
0: Bueno, luego tengo otra
1: pero
0: neura.
1: ¿Otra Jesús, neura?
0: Luego, después.
1: Pero,
0: luego.
1: Pero Jesús ya nos quiere acaparar todo.
3: Es un abuso.
1: Es un poco, sí, abuso, la verdad que sí.
3: Justo se ha preparado el último programa y ha venido con un guión, de verdad. Tienes que verlo para los redesuantes. Son 80 páginas de guión lo que ha traído.
4: Bueno, tiene una página aparte que es el índice.
3: Sí, claro. Sí. Bueno, Fernando Cano, vamos a empezar vamos a continuar con tu neura.
1: Bueno, a ver, solamente un apunte. Es verdad que en los partidos, cuando muestran las zonas VIP donde están los famosos durante todo el Mundial, solo aparecen comiendo. O sea, solo se les ve comiendo, y además comida muy industrial, tampoco comen nada muy fino, con sus patatas, sus cervezas y tal. Bueno, en fin, hilando un poco con la pequeña introducción que hacía Ignacio en su mirada cítrica, pues efectivamente, la agencia tributaria cobrará 6 millones de euros si es que los españoles ganan, porque, claro, son tributos que tienen que ver con el rendimiento y con los premios que vayan a recibir. Pues hablaba de 6 millones, Ignacio, de los cuales 3 millones se quedarían en Cataluña, porque, claro, es donde tienen la mayor cantidad de jugadores, es decir, casi juegan en el Barça. Esto, recordemos que es donde residen, es decir, tienen su residencia fiscal. 1 millón se quería en la Comunidad de Madrid y 890.000 en Vizcaya, que es donde están los jugadores del Athletic de Bilbao. Pero lo sorprendente es que, claro, si es que gana Argentina, también va a ganar la agencia estatal española, porque muchos jugadores de Argentina juegan en el Atlético de Madrid, con lo cual también sacaría su pequeño pellizco. Lo único que me sorprende de todo esto, además de que efectivamente la voracidad fiscal que siempre ha tenido el Ministerio de Hacienda español, es que ese es el mismo Ministerio de Hacienda que hemos descubierto hoy, que tampoco se había dado cuenta, que Santos Cerdán cobró 300.000 euros de Servi Navarri y nadie se enteró, y que Paqui, su mujer, cobró 1.200...
3: No, perdón, doña Francisca.
1: Bueno, la doña Francisca cobró 1.200 euros durante muchos meses de la misma empresa sin hacer absolutamente nada. Es la misma agencia tributaria que hace unas semanas también descubrimos que Julito Martínez no había hecho su declaración y que no se dieron cuenta. La misma agencia tributaria que no se enteró que Coldo García ponía pisos a nombre de sus hijos de preescolar a su nombre, y la misma agencia tributaria que tampoco descubrió que el hermano del presidente Pedro Sánchez vivía en Galicia tributando en España. Perdón, al revés, no tributaba en España, pero vivía en Galicia. Entonces, claro, es una agencia tributaria de claros oscuros.
3: ¿Cómo que en Galicia?
1: Vivía en Portugal, perdón.
3: Ah,
1: perdón.
3: No, todavía, hombre, desde tiempos de Alfonso X.
1: Perdón por el lapsus.
3: Hemos conseguido, pues es verdad que tuvimos una vinculación muy especial.
1: Es verdad. Pero cruzaba rápido, sí, es verdad. Bueno, pero mi punto es que efectivamente tenemos una agencia que es muy voraz y que está muy preocupada del mínimo detalle, en este caso, recaudar 6 millones de euros del premio de los jugadores españoles, y claro, hacer no sé si la vista gorda, pero no es tan puntillosa en algunos casos que se están conociendo y que se han conocido en las últimas semanas. Lo cual me parece sorprendente porque al final son los mismos inspectores, ¿no?
4: Bueno, Julito Martínez, el socio, amigo, íntimo, como quieras denominarlo.

0: El mano derecha, dicen algunos.
1: De Rodríguez Zapatero, estuvo 4 años, que se dice pronto, 4 años sin presentar la declaración de la renta, hasta el punto de que la propia ex directora general de la Agencia Tributaria, recientemente ha dimitido, Soledad Fernández Doctor, reconocía en el Senado, dice, eso es un error, pero eso es un error gravísimo. Claro, pero lo mismo pasó con la trama de hidrocarburos.
0: No, claro, y es que al final ha pasado con todos los casos. En el caso de la declaración de la renta, recuérdame, Ignacio, solamente están exentos de hacerla quienes ganan menos de 8.000 euros, ¿no?
2: No, más.
1: 24.000.
2: Depende, sí.
1: Depende de si tienes un pagador o dos.
2: Y 18 si son dos.
0: Pero como que Julito ganaba más, desde luego.
1: O sea, tenía 30 y tantas empresas.
2: Yo lo que quería era complementar tu...
0: Pero dejemos a Suárez de primero.
3: Suárez tiene su neura. Sí, sí,
1: perdón.
3: Hombre, guarda ahí, es que está pasando páginas del guión.
1: Claro.
3: Suárez.
4: Pues mira, yo esta mañana pensaba hablarte de un libro, pero creo que hay que cerrar esta etapa, esta temporada con Donald Trump, porque es inevitable, ¿no? Entonces no sé si ayer hablasteis del hombre que le lleva el teleprompter.
1: Una historia más
4: pues
1: buena.
4: Ayer se supo que el regulador le había abierto un expediente y no se le ha abierto todavía una investigación criminal al asistente de Trump que le lleva el teleprompter. ¿Por qué? Por hacer apuestas ilegales con lo que iba a decir Trump en sus discursos. Es una cosa maravillosa. Es un señor que tiene un sueldo de $175,000 al año, que para ser funcionario de la Casa Blanca está en el rango alto, para un cargo no político y demás. Pero este hombre, ¿qué hizo? Pues bueno, fue a una de estas plataformas, una de las que está más de moda, que se apuesta a cualquier cosa, y existe una modalidad en la que puedes apostar así gente famosa, sobre todo políticos y líderes mundiales, pero también puede valer para el discurso de los Oscars y similares, va a decir una serie de palabras. Tú apuestas apuesto tanto a que va a usar esta expresión, a que va a decir lo que sea. Y este hombre se calcula que ha ganado en torno a unos $100,000 haciendo apuestas a lo que iba a decir en el discurso de Estado de la Unión, en el discurso del Foro de Davos y en diferentes entregas de premios. Pero lo fascinante es lo que viene a continuación, lo que supimos ayer por la tarde, y es que Trump está pensando en que en su red social, True Social, ofrecer un servicio de pago para los que quieren acceder antes que los demás a sus mensajes. Pero estamos hablando de $100,000 al mes de servicio premium. Más de 1 millón de servicios por persona. ¿Por quién puede pagar esto? Pues obviamente toda la gente de Wall Street, de los hedge funds, de los bancos, que se mueve una cantidad descomunal de dinero. Ayer supimos por la investigación de este hombre que mueve el prompter, que claro, es un problema hacer apuestas con el prompter de Trump, incluso si tienes el discurso por adelantado, porque es impredecible. Cambia, se va, vuelve, se va con digresiones de todo tipo. Entonces, claro, a este le pillaron porque en medio de las apuestas de repente la retiraba, porque según iba improvisando Trump no iba diciendo lo que se supone que iba a decir. Entonces, para no perder su apuesta, iba corrigiendo. Claro, ahora hay gente dispuesta, y hay un artículo en Financial Times al respecto, hablando con gente de Wall Street, diciendo, esto es una sinvergonzonada, pero claro, como lo haga tenemos que estar, porque es que una palabra mueve cantidades ingentes de dinero. Cualquier periodista que haya hecho economía en algún momento delicado, como fue España en la crisis o como me tocó a mí en Bélgica en algún tiempo, le ha pasado que algún amigo trader similar le ha escrito diciendo, oye, tu mensaje, tu artículo, tu tweet de hoy ha movido el mercado. Porque a la espera de cualquier noticia de un Consejo Europeo, de algo de las noticias del rescate de España en su momento y demás, volvía loca la gente. Imagínate unas palabras de Trump de cara a una nacionalización, unos nuevos aranceles a un país, una multa o un castigo a uno de sus empresarios favoritos. O sea que...
0: Hombre, esto es una prueba más de que al final uno de los grandes impulsos que mueve a Donald Trump es, evidentemente no digo nada nuevo, pero es el dinero, y es su propia presidencia al servicio del dinero y de su enriquecimiento personal. Es decir, ha encontrado una nueva vía para seguir enriqueciéndose y moviendo el mercado, con lo que es muy delicado, porque en primera secundaria esto es información privilegiada que está prohibido en la mayoría de los mercados bursátiles tener acceso a ella. Y en el caso de Trump, pues que es juez y parte, es quien genera las noticias y quien cobra por adelantado sobre ellas. En el tema del petróleo también se hizo una investigación hace algunas semanas en que se estaba ya demostrando que los

0: anuncios de Trump estaban directamente relacionados con el dinero que él ganaba en petróleo y en bolsa. Con lo cual, pues, es que es todo, como decía, una nueva sinvergüenzada, pues sí, institucionalizada, en la que no tengo duda de que todos van a entrar, porque al final es un tema que no se quiere quedar fuera ningún inversor.
1: Ahora sí, Ribasés.
2: No, yo es que me he encontrado una cosa muy divertida, que tiene poco que ver con todo esto, pero como esto es un reality... Pues claro, bueno, es que me he encontrado leyendo el The Economist que resulta que hay... como van a cambiar al primer ministro en el Reino Unido, pues resulta que allí en el Downing Street hay alguien a quien lo llaman un pequeño cabrón, y que es el gato Larry, que tiene un título y que es jefe cazador de ratones de la oficina del gabinete.
1: Anda.
2: Y que lleva 15 años en el cargo.
0: Ha sobrevivido a 10 primeros ministros.
3: Y todavía no lo han jubilado, pobre.
2: No lo han jubilado.
0: Pero es que los ha sobrevivido a todos.
2: No. Pero además después, esperar, es que la cosa sigue más, porque hay una página web en la que explican las cosas que hace el gato. Y entonces dicen que, bueno, que hay debate sobre cómo va. Y dicen que su instinto para cazar ratones es objeto de debate, y que su página oficial señala que su solución al problema de los roedores aún se encuentra en fase de planificación táctica, y que a menudo prueba muebles antiguos para comprobar su comodidad al dormir. Todo esto viene a cuenta de que le aconsejan al primer ministro que siga los consejos del gato, porque es mucho más...
0: Longevo
2: que los primeros ministros, que llevan, creo que van a ser 8 en diez años, ¿no? Y bueno, pues es que no lo he podido. Se llama Larry, por si alguien tenía.
1: Larry.
0: Hay una cosa que sí que me hace pensar que efectivamente lo de las mascotas en los países y los primeros ministros o los gobernantes es bastante común, pero en España no hay esa tradición de tener una mascota.
2: Y tiene más de 900.000 seguidores en X Twitter.
3: No está mal.
0: ¿Qué mascota veréis vosotros en Moncloa ahora mismo?
1: Chino, pero sí que tiene.
2: Había un perro.
1: Sí, tiene dos perros, creo.
0: Pero no tiene Twitter y no tiene ese foco mediático. O sea, no es una figura y una institución que podría ser. O sea, en Estados Unidos también siempre se conoce mucho cuáles son las mascotas y cuáles son sus...
4: Vamos, el perro de Biden que mordía a todos los...
0: Exacto, son celebrities realmente.
4: Muy conocidos, sí, sí.
0: Pero aquí, claro, no existe esa tradición. Yo apostaría que además de esos perros podrían tener un hurón o una...
1: Un cerdo vietnamita.
0: No, o podría ser una...
4: Perros de hace años. Yo recuerdo algún tuit de Pedro Sánchez hablando de sus perros, seguro de hace años. No me acuerdo cómo se llaman, pero... Y lleva razón en que es menos, pero yo recuerdo que sí que algo de Dios.
1: Sí, él salió, yo creo que además en algún vídeo de TikTok con los perros.
0: Bueno,
1: sí,
0: recordamos.
3: India y Turca.
1: Eso es.
0: Recordamos también a cuando salió Albert Rivera abrazando un gato de manera efusiva en un tuit. un perrito en ese nacido era, que lo abrazó.
1: Pero yo recuerdo que el editorial del Chicago Tribune, después de la victoria de Barack Obama, especulaba sobre que raza de perro hipoalergénico, porque sus hijas son alérgicas al pelo de las mascotas, iba a tener en la Casa Blanca y le recomendaba unas. Hablamos del Chicago Tribune, centenario periódico que dedicaba su editorial a especular acerca de qué mascota convendría más.
2: Bueno, esto es el The Economist, también es una cosa.
1: No, cosa fina, ¿eh?
0: Se me ocurrió, pues,
4: pero
0: una coma.
1: Pero sí, perdón, pero perdona, The Economist, estoy un poco enfadado con The Economist, ¿eh? Porque creo que su posición sobre el tema de la Odisea ha patinado.
2: Pero bueno, pues mira, eso no le...
1: Creo que ha echado a perder su prestigio. Pero
2: eso
1: bueno,
2: no lo he leído, pero bueno, lo leeré. ¿Qué dice?
1: Decía Suances.
4: Decía que es muy interesante lo que decía Fernando de lo de las mascotas, porque no son solo las mascotas. Hay en el mundo anglosajón una serie de cosas que a un político casi se le presuponen y quedan con naturalidad, y nosotros las aceptamos con total naturalidad: las mascotas, el comerte un perrito caliente en un partido de béisbol o de baloncesto, como hacía Barack Obama, los discursos de la niña en esto que intentó Rajoy en vano, que cuando lo intenta un político español o europeo en general, no nos lo creemos, nos queda completamente ridículo. Si vemos a un político español tomándose un perrito caliente en un estadio o el equivalente, decimos, ¿qué es esto? Si intentaba Rajoy hablar de la niña, hablando en abstracto, queda ridículo y nos burlamos de ello. Y creo que con las mascotas pasa algo parecido. Aquí se da por hecho que tiene que tenerlas, es casi obligatorio, igual que hacer las fotos con la familia y similar, pero en España y en Europa no nos hemos acostumbrado. Y

0: decir más, gracias. Yo bueno, no me lo acabo bueno, de creer, vale, a mí bueno, me choca.
1: Yo ahora me acuerdo, la mascota podría ser una buena opción, una comadreja.
2: ¿Una comadreja?
1: Sí,
2: ¿sabes como cuál es la característica? Aquellos dibujos de mandril y comadreja.
1: ¿Cuál es la característica principal de la comadreja?
2: Pues no lo sé, su lealtad. Cuéntame.
1: No lo voy a decir porque puedo quedar mal y al final me
2: no,
1: van a...
2: No, hombre, di que es no, algo hombre,
1: no,
2: guarro.
1: Las comadrejas... No, para nada. Digo que las comadrejas tradicionalmente son muy buenas para robar.
2: Ah.
1: Y además suele caracterizarse porque roban en los nidos ajenos. Entonces, claro, una mascota comadreja...
3: Es un poco tendencioso.
2: Complicado, un poco complicado.
1: Pero bueno queridos, son entretenidas, son guapas y son acariciables.
2: Y la verdad es que lo he pasado también en la brújula de la economía. Me ha encantado, ¿eh? De verdad, yo sigo siendo un ignaro, ¿eh?, en lo que se refiere a la economía. Nada sé, pero nada he aprendido. O sea, vuestra sabiduría ha chocado con mi impermeabilidad a las cuestiones económicas. Pero lo he pasado feo.
3: Pero nosotros hemos aprendido mucho de gastronomía.
2: Sí, es verdad.
3: Y de vinos.
2: Sí, es verdad. Eso,
1: exacto.
2: Y bueno,
4: de Tom Cruise.
2: De la filmografía de Tom Cruise. Tom Cruise.
3: Exacto. Y hoy de Christopher. Y
4: aunque ya no tenemos que hacerte la pregunta, no estoy de acuerdo en que no hayas aprendido nada, porque ya sabías.
2: No. Sí, me ha encantado. Creo que lo hemos pasado muy bien. Ha habido una atmósfera extraordinaria, acogedora, fantástica. Hemos tenido polémicas, hemos tenido llamadas en directo de ministros, hemos tenido muchas cosas, hemos tenido vicepresidentas que se han enfadado una barbaridad por una entrevista, hemos hecho muchas cosas aquí en la brújula.
3: Además, cosas que nunca antes habían pasado.
2: Sí. Sin duda, como decía ella. Bueno, pues que os agradezco mucho todo
1: hombre,
2: este
1: gracias
2: tiempo.
1: A ti, Rafa.
2: Nada, que nos vemos por las mañanas, nos vemos
1: hombre, y sobre
2: la radio,
1: todo,
2: todos somos pasajeros.
1: No te vamos a desear suerte porque no la necesitas, pero seguro que te seguiremos escuchando y estaremos pendientes de todo lo que pase.
2: Un abrazo, queridos amigos. Un abrazo, Ignacio Rodríguez Burgos.
3: Nos vemos.
1: Hasta luego.

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Hombre, la brújula lleva muchos años. Y muchos más que va a seguir, ¿eh? Con lo cual es muy difícil hacer alguna aportación original, ¿no? A esta historia en marcha, ¿no? De este programa extraordinario, que ha tenido una nómina además de directores fabulosos. Hombre, modestamente yo creo que algo hemos creado aquí, ¿eh? No sé, excelso, sublime, no lo sé, pero algo ha ido creciendo aquí, cada viernes con el crepitar del braserillo.

0: luego el tiempo dirán, pues, ¿qué aportó el mandato de ese chico que venía aquí tal, de Pontevedra? Y dirán, pues, mira, hizo una cosa rarísima, que era el braserillo que venían aquí los viernes, pero que no veas la afición que, ¿verdad? Como...
1: Hombre... Saludos.
0: Hola, Graciano Palomo. ¿Qué tal? ¿Cómo estás?
1: Muy bien. Aquí. Mira, si sigues por ese camino, vamos a tener que picar torta. Pero torta a toneladas. Porque ya los de la brújula de la economía se oían los golpes de la piqueta picando. Ahora aquí no te escapas.
0: Hombre, brilla como nunca el Patek Philippe, ¿eh? Como nunca brilla el Patek Philippe.
2: Sí. Se ha comprado otro.
3: Está hasta dispuesto a regalártelo.
0: Hombre,
3: ¿eh?
0: No creo.
1: No, yo, como soy persona seria.
0: Mira, me ha traído un libro.
1: Hace 15
3: sí,
1: días.
3: Sí, es verdad, lo dijo.
1: Estaba buscando un libro impresionante. Estas cosas le gustan, ¿eh? Que es de comunistas y espionaje.
0: Ah, bueno.
1: Mark Toma.
0: Oye,
1: antes de que me arrepienta.
0: Marcus,
1: y ha venido directamente de Buenos Aires.
0: Autobiografía del gran maestro del espionaje comunista, de quien lo aprendió todo Graciano Palomo, pone aquí en el subtítulo.
1: Exactamente.
0: Marcus Wolf.
2: Que es su auténtica profesión.
0: Su auténtica profesión. Sí.
2: Claro, jefe de la antena de la KGB en
1: Eso
2: Madrid.
1: Me hubiera encantado ser.
0: Hola, Marisa Cruz.
3: Hola, Rafa.
0: Ay, en este último braserío.
3: Ay, sí.
0: Qué añoranza tengo ya de vosotros.
3: Sí, yo también.
0: No me he despedido de vosotros.
3: Pero
0: y
3: no
0: ya
3: quiero
0: os estoy
3: ponerme
0: llorando.
3: Triste, ¿eh?
0: No, en absoluto.
3: Claro que no. Ni quiero despedirme, ni quiero llorar, ni nada de eso.
1: Hay que llorar un poco.
3: No hay que llorar nada.
0: No. Aquí lo hemos pasado muy bien.
1: Sí.
0: Hemos tenido algunos temas algo recurrentes. Algunos personajes que se venían repitiendo, eso es verdad, que probablemente echarán de menos, ¿no? Este espacio de los viernes. ¿Tú qué crees, Maruenda? ¿Qué?
2: Pues yo creo que hay dos bloques, ¿no? Los héroes del sanchismo, que esta semana es brutal, ¿no? Es espectacular. Mercedes González, el teniente general lanzallamas, ¿no? Ah, no, llamas, perdón, llamas. Pero como lo va destruyendo todo, ese otro genio de la Guardia Civil, el teniente coronel del Castillo, que habría que arrancarle los galones como a Dreyfus. A Dreyfus fue injusto, en este caso sería razonable, ¿no? Por tanto, los héroes del sanchismo, pues es verdad que, bueno, pero siguen estando ahí, ¿no? Y luego, por supuesto... Sí. Hay que dar, porque esos son los que más contentos estarían de que desaparezca el braserillo, que es el duque de Cintra, ¿sabes? Ese gran estadista, ese multimillonario de las tenebrosas...
1: Cintra.
2: Cintra.
0: Sí. Últimamente siempre dice Cintra, me hace mucha gracia.
3: El que juega al tenis, vaya.
2: Sí. No.
3: Es el otro. Uy, tómete el audio. Sí,
1: es otro.
0: Hombre, por favor, Marisa. No será.
3: Porque hemos...
2: Identifiquemos, ¿no? ¿Vale? Seamos precisos, ¿no? El gran lobista que mueve los hilos. Según mi amigo Graciano, que no para de invitar a periodistas y directores, a mí no me ha invitado.
1: Cierto, es verdad.
2: Solo dijo que acabaría conmigo. Eso sí, le dijo...

0: o a una persona y dice, yo voy a acabar con Maruenda, lo destruiré. Pero de momento no ha conseguido, ¿sabes? Sí, sí, ¿no? ¿Sabes? Era como, sonaba película.
1: Sonaba, perdón, que se
2: hizo plata. No pasa nada, Bertía, que sonaba.
0: Y luego los
1: otros... como a He-Man y los Masters del Universo, ¿no? Un poco la labrosa. Sí.
3: Con la espada.
0: A ver, yo le pongo un poquito de salsa. Y luego no nos olvidemos del gran tenista.
2: Sí, sí.
0: El gran tenista. El hombre que además se traslada aquí al lado, viene aquí al lado.
2: Ah, no me digas.
0: Sí, sí, sí. Su empresa va a estar justo aquí al lado. Y va a sacar su tele.
2: Me
0: el
2: pregunto
0: día,
2: dónde. A ver si vas a coincidir con él en un recanto y vais a tener más que palabras.
3: En el parque.
0: Sí, sí, sí. Alguien me decía de que no me considera irrelevante. No sé, soy poquita cosa, así que no importa, ¿no? Y bueno, no. Y luego, pues, por supuesto, a Pepiño Blanco, Alfonso Alonso, todos aquellos, ¿no?, que escuchan todos los viernes el braserillo, ya sea el viernes o en podcast del sábado, porque les gusta que les cite, ¿no? Por tanto, Pepiño, te queremos, ¿no? Siempre, aunque llegue el PP, te seguirás forrando. Sí, y déjame una cosa de cariño personal, porque nos quiere mucho, que es Óscar Puente. Puente necesita, ahora que ha reconocido que es un mal jurista, pues es el gran héroe del sanchismo. Un abrazo, Oscarcito.
2: Bueno, pues hasta aquí.
4: Le voy a dar una exclusiva. Hoy Paco Marguenda ha acudido a clausurar Prensa y Poder y ha tenido una intervención como esta, pero en plan fidelista de Fidel Castro. Sí. Es decir,
3: o sea que no acababa nunca.
0: No acababa nunca.
4: Me miraba y dice, bueno, no te preocupes, lo último, y 10 minutos más.
2: Fue como ese discurso, ¿no?, en la ONU de Fidel Castro.
4: Oye, pero muy aplaudido.
2: Que comenzó diciendo, seré breve, y duró 3 horas y media. ¿No?
0: Sí, pero todos hacían selfies conmigo, ¿eh? Decían, contigo que eres más guapo que Graciano. Aunque él tiene mejor reloj, porque tiene un patrón.
4: No, es verdad que se han hecho muchas.
2: Oye, te tengo que contar una cosa, es verdad que tenía un encargo. Me pidió, por favor, que no dijera su nombre. Pero un colaborador de esta casa vino con Patek Philippe, con un Nautilus, a la barbacoa. Excepcional barbacoa.
3: Ah, sí.
2: Oye, qué lechazo tomamos, qué cosa más rica, fantástica. Y entonces me dijo, quería que le dijeras a Graciano Palomo, que también soy del club.
4: Club.
2: Un gran oyente, además, ¿eh? Un oyente muy inteligente, muy perspicaz, ¿no? Y nada, pues que dice que se queda huérfano de braserillo y que en homenaje pues ha puesto su Patek Philippe, este verdadero.
4: Pero, ¿por qué no te arrepientes?
2: No, ya, ese es el problema. Ya me he arrepentido, pero no me dejan dar marcha
3: pero
2: atrás.
3: Fuera de tiempo.
2: Me dice, no, es que ya lo hemos montado todo.
3: Se siente, ¿eh?
2: Ya se siente, ya está, ya tienes que verte a la mañana. Y yo, hombre,
4: bueno, yo creo que.
2: Yo estoy en esa fase de reacción en que pienso que todo ha sido un error, pero entiendo que en las vacaciones me reconduciré y me reencontraré conmigo mismo.
4: Lo que te he dicho, ahora yo creo que hay un consenso, unanimidad aquí en la mesa de los cuatro que estamos.
2: Somos cuatro.
4: Que.
3: Somos cinco.
4: Que si todo es.
0: Pobre Bert.
4: Por el pan de tus hijos y la salvación de tu alma, vete. Pero si no, piénsatelo por el camino, que todavía estás a tiempo.
2: Pues mira, mi alma está condenada ya, creo que sin remisión. Y bueno, pues hombre, pues el pan hay que ganárselo. Claro,
4: claro.
2: Pues somos honrados trabajadores.
4: Bueno, pues ya está.
2: Claro. José Ignacio Bert, ¿qué tal? Buenas noches.
5: ¿Qué tal? Buenas noches, pero la gran pregunta es... ¿Qué tal estás tú en esta última noche?
2: Estoy con una... ¿Cómo se dice? Con sentimientos encontrados.
4: Claro,
2: ¿no? Sentimientos encontrados, como los futbolistas, ¿no? Que suelen decir, sí, tengo una cierta nostalgia anticipada, pero a la vez tengo mucha ilusión, ¿no? Para irme a la mañana y este gran desafío al que nos vamos
0: además,
2: a enfrentar.
0: Además, lo harás fantástico. Luego, arrasarás.
2: Además, también pienso que me vienen las vacaciones.
3: Exactamente.
2: Que estaba deseando irme de vacaciones unos días. Y además me alegro mucho por Azpiroz, porque va a volver y yo sé que él está deseando reincorporarse ya al trabajo, porque Azpiroz es una persona muy esforzada que si pasa mucho tiempo sin hacer radio, lo pasa mal. Y entonces ahora estará pues en la tumbona, sufriendo al sol y pensando que tiene que llegar ya el lunes.
4: Es otro de los profesionales buenísimos.
2: Bueno, aquí os lo
4: buenísimo.
2: Dejo, Azpiroz. Eso sí que es una garantía, Graciano Palomo.
4: Sí, sí.
2: Garantía.
4: Sí, sí.
2: ¿Cuántos años trabajando con Azpiroz? ¿Cuántos años?
4: Persona extraordinaria, además.
2: Pues fíjate.
4: ¿Cuántos?
2: Cuando yo conocí a Azpiroz, pues yo tenía 21 años o 22.
4: Pues,
2: y él
4: vosotros
2: tenía
4: 21.
2: 36 años.
3: Claro. Pues fíjate, yo que me he recorrido medio mundo con Azpiroz.
2: Es verdad.
3: Mundo con Azpiroz.
2: Bueno, tú y yo hemos viajado mucho,
3: Pero yo antes había viajado con Azpiroz muchísimo. Pues,

0: Pues fíjate, Aspiroz, cuando yo llego a la COPE, acaba de regresar de Irak, de la guerra de Irak y de la corresponsalía de México.
1: Sí,
0: que
1: sí.
0: Entonces es, había corresponsales en plantilla, ahí claro. En México.
1: Sí, sí, efectivamente.
0: Estaba en la COPE, José Miguel Aspiroz, haciendo un trabajo excepcional, y luego pues, nos hemos ido encontrando por la vida. Mira. No nos hemos despegado, ¿sabes? O sea, que no
2: pues has tenido mucha suerte.
0: Sin lugar.
2: Y él también.
0: Sin lugar.
2: No voy a ser yo el que deje de picar. Así que Sintra, yo creo que...
0: Pero ¿sabes lo que lo más importante, Graciano?
2: Sí.
0: Que me voy a llevar a la mañana todo ese acervo tuyo. Entonces, de repente, pues cuando esté en la tertulia, diré, Lomollar. ¡Vamos a Lomollar! Y entonces la gente ya lo dice.
2: Exacto. Bueno, pues,
0: vamos a picar torta, vamos a... Todo esto es muy necesario, ¿no? Porque ha venido a renovar... No sé si renovar es la palabra, pero ha venido a incorporarse a mi vocabulario.
2: Ah, pues eso es fantástico.
0: Es que a mí me gustan mucho más las expresiones añejas.
2: Sí.
1: Como todo maestro, crea escuela, Graciano.
2: Oye, hoy... tengo que... Voy a seguir por el mismo camino, felicitarte porque has hecho un panegírico de mi tierra en el cementerio legendario de Silos.
0: Oye, qué bonito.
2: En San Gil. Y yo publiqué en el diario El Mundo, precisamente, que me lo pidió Joaquín Manso. Y aquello es, hay que conservarlo como sea, porque es fantástico. No solamente el bueno, el malo y el feo, o al revés, sino que se han hecho cantidad de películas allí. Y bueno, para la zona supuso,
0: hombre,
2: muchísimo dinero y muchísimo orgullo, ¿no?
0: Es que esto de South Hill van a hacer, el proyecto es precioso, porque van a renovar todo el
2: cementerio
0: donde se rodó el gran duelo, del bueno, del feo y el malo, y luego además recrean ese duelo de esa mítica película de Sergio Leone, que... En 1966 fue recibida no con gusto por parte de la crítica, ¿eh? Le atizaron bastante bien,
2: sí,
0: en Hollywood. Y hoy es un... Bueno, el tiempo
1: clásico.
0: Ha dictado sentencia inapelable. Y me ha parecido muy divertido.
2: No, sí, te he oído.
0: Lo de que tiene una tumba allí, David del Cura. Que uno pudiera ponerle flores a la tumba. Porque uno.
3: Vaya.
0: Claro, porque apadrinas una tumba.
3: Después sí. Cotillear en vida quien te rinde.
0: Y entonces,
3: ¿no?
0: Claro, pues cotillear en vida. Yo dije, hombre, me parece un poco macabro ir a llevarle flores a David el Cura antes de tiempo, de manera prematura. Deseamos que viva 10.000 años, por lo menos. O sea que.
1: Ya, pero algunos de los que han sufrido el braserillo, si tuviéramos tumbas, irían allí. Yo no tengo ningún lado. Por ejemplo, Oscar Puente iría a los 5 a llevarnos flores muy.
4: Hombre, ya te digo, sí.
1: Bueno, o Carlos, vete tú a saber. Imagínate el duque de Sintra.
0: Sí. ¿Sabes lo que podríamos hacer, Paco Maruenda? Fingir nuestra propia muerte para ver qué hacen nuestros enemigos. ¿Te imaginas? A todos los lobistas.
4: Y todos ver, llorando como
0: sobre
4: plañeras.
0: Todo para ver qué obituarios.
2: Por 50 euros... Podemos tener una tumba en...
1: Yo hice un obituario de Javier Sardá, que me pidió que lo hiciera en un programa.
0: ¿Ah, sí?
1: ¿Sabes? Entonces fui e hice un obituario, ahí el presente, ¿no? De mis sentimientos.
3: Ana, aquel programa
1: sí,
3: que, que era de una plataforma, ¿no?
1: Sí, era gracioso. Es una sensación rara hacer eso, muy rara.
0: Claro que sí,
3: un programa muy raro, sí.
0: Bueno, José Ignacio Bert... Pues vamos un poquito con el menú, ¿no? Vamos a ver, este va a ser un braserillo pues de circunstancias, hablaremos de nuestras cosas, pero algo de actualidad tenemos.
2: Oye,
0: que servirle a la audiencia.
1: Es que hay tanta actualidad.
2: Con Ducato, que... eso lo hemos hecho siempre, a nuestro aire.
4: Que vaya semanita.
0: Es verdad,
3: a su
0: ver,
3: manera.
0: Vamos a empezar por don Santos Cerdán. Don Santos Cerdán y doña Francisca.
1: Pero mira, hoy había, ¿qué habría? 300 personas en ese acto que he ido, y la gente te pregunta lo mismo. Aparte de que sigue el programa, que es una cosa también muy bonita. Y la verdad es que la gente te pregunta. Todo lo que nosotros hablamos, perdón, es lo que les interesa a todo el mundo. Las cloacas, las joyas de los Romanov, ¿sabes? Decir,
4: los Patek Philippe,
1: la comisaria,
4: hermana de Xi Jinping.
1: La comisaría política de la Guardia Civil, ¿sabes? Es decir, todo eso, la bronca entre un teniente general de división, la gente.
0: Oye,
1: te va a preguntar
0: es
1: eso.
0: Es verdad, que luego comentamos la primicia de Ketty Garat, que hoy tiene una segunda entrega, que es aún más
1: hostias.
0: Salvaje de la primera, porque es que el vocabulario que utiliza el teniente general es como entre uno de los nuestros y lo más zafio del cine.
1: Parece salido de los barrios bajos de un puerto tipo Marsella, ¿no?
0: Qué
1: te encuentras allí y te voy a pegar dos hostias y te vas a enterar.
0: Sí, sí. Es verdad que parecía Ray Liotta o Joe Pesci. A ver, cuéntanos lo de Santos, anda.
3: Resume la razón. La UCO halla en las cuentas de Cerdán ingresos en efectivo de origen desconocido. Aprecia una reducción de gastos con tarjeta y retiradas de efectivo coincidiendo con la etapa de Ábalos en el ministerio y las adjudicaciones bajo sospecha Acciona. El Mundo, la UCO concluye que Cerdán dispuso de numeroso dinero en metálico en la etapa ministerial de Ábalos. El País concreta, la UCO cifra en más de 300.000 euros los beneficios que Cerdán y su familia obtuvieron de la traba entre 2015 y 2024. ABC lo cuenta así. La UCO asegura que los ingresos de Cerdán se dispararon en la etapa ministerial de Ábalos y tras su ascenso en el PSOE. Hay piezas de apoyo con otros detalles como esta que leemos en El Español. La UCO concluye que Santos Cerdán pudo blanquear las comisiones de Servinavar con los gastos que pasaba al PSOE. El debate sobre esta derivada. Encima ahora quiere un piso. Servinavar negoció la compra de un inmueble de casi 1 millón de euros para Cerdán.
0: Es que fue a verlo, doña Francisca. Y entonces se quejaba. Porque esto ya empieza a ser un poquito de culebrón, ¿eh?
2: Yo me hago cargo.
0: Se quejaba Anchón Alonso a su mujer Carmele por WhatsApp. Decía, es que fíjate estos dos que no son nada discretos, que gastan muchísimo dinero y encima ahora quieren un pisazo. Le decía, ¿no?
4: Es una de las casas más bonitas de Madrid, para mi gusto.
2: ¿En Gran Vía?
4: Brutal, no. Brutalismo total.
2: ¿Dónde?
4: Está en Alberto Aguilera, la plaza esta de la que arranca San Bernardo. Alberto sí. Aguilera con San Bernardo. Una casa que es brutalista,
0: sí,
4: que
0: hombre.
4: Tiene unas enredaderas.
3: Colgamos, ¿no? Que es de,
2: si ahí, vive que es de, ahí vive Contreras.
3: A, ¿no? Que es
2: ahí,
3: de Fernando Higueras.
4: No, ahí vivió, antes de morir, este Tejero.
0: Pero no
3: porque
0: es que
3: era una casa de militares. Es claro. La casa de Fernando Higueras, hecho imagen y semejanza del colegio estudio, prácticamente el mismo edificio.
0: Exacto, exacto.
2: Pero que no, ahí vive Contreras.
4: Ah, yo no sé si ahí vive Contreras.
0: No se dice el domicilio de nadie. Por
2: pero
0: la...
2: bueno, Contreras, hay muchos Contreras. Radio, si fuera bueno, Palomo, no, no hay uno.
4: Pero es esa casa, es una casa bien bonita.
2: Se está diciendo que ahí...
4: Bueno, a quien le gusta el brutalismo, a mí me gusta.
0: Bueno, y entonces, ¿qué os parece este informe de la UCO? Luego comentamos lo que va diciendo el DAO de la Guardia Civil sobre la UCO, pero...
4: Bueno, a mí me parece que lo que... Porque en principio parece como que el dinero no es mucho, dividido entre varios años, no parece mucho. Pero lo que más me resulta llamativo es que efectivamente, claro, la UCO detecta una cosa que es inapelable, y es que dejas de sacar dinero de tu cuenta corriente y dejas de pagar con tu tarjeta de crédito. ¿Por qué? Pues porque estás pagando con un dinero que se te ha dado en mano en efectivo, en negro, y estás tirando de él continuamente, ¿no? Y luego, no es la primera vez que Anchón Alonso, hablando con su mujer, se queja del tren de vida que llevaban Santos Cerdán y su esposa. Recordad que el tema de... a esta la conocen todas las dependientes del Corte Inglés. Eso sale precisamente también de una conversación de Anchón Alonso con su mujer, ¿no? O sea que efectivamente Anchón Alonso, Santos Cerdán, es posible que no tenga una cuenta bancaria infladísima, pero durante unos cuantos años ha estado viviendo de una serie de ingresos oscuros, opacos, que procedían de Servinavar o del PSOE o de comisiones que no sabemos de dónde salen.
2: A ver, conductor, mira, en una noche veraniega de julio como esta, viernes, despedida del braserillo, solo se me ocurre utilizar adjetivos.
0: Vale.
2: Avaros sin causa, tontilocos, y intentos ridículos de nuevos ricos. Resumiendo, dar mucho y pedir poco. Punto. Ahí me quedo.
0: No, pero creo que lo más interesante del informe es esto que destaca Marisa. Es decir, la UCO lo que ve es que de repente se deja de gastar de la tarjeta de crédito. Es decir, la tarjeta de crédito
2: porque
0: ya no se saca.
2: Porque ya hay mane contante.
0: Y entonces dice, hombre, pero alguien tendrá que pagar los gastos.
4: Ah,
0: y entonces concluye que como esto coincide con la llegada de Ábalos al Ministerio de Transportes, tiene que haber una fuente de efectivo que mane efectivo para que Santos Cerdán pueda sufragar sus gastos diarios. y los lujos que se quiera permitir.
4: Que por lo visto se permitía bastante.
1: Claro, encontró una fuente de la juventud, en este caso una fuente de la pasta, ¿sabes? En los conquistadores iban buscando el sueño del dorado y nuestro amigo Santos Cerdán pues lo encontró en Servinavar y otras cosas que no sabemos. Y entonces

0: Entonces el dinero en efectivo fluía para poder mantener un ritmo de vida típico de nuevo rico. Vamos, hizo Milagro, ¿no? Que es el pueblo de donde sí. Es. Nunca mejor dicho, Milagro. Yo todavía recuerdo una persona muy poderosa que me recriminaba que criticara a Santos Cerdán hace tiempo. Y si Santos Cerdán es que es una persona honrada, ¿no? ¿Cómo puede ser tan casi, bueno, eso le pongo literatura, retorcido y tal, ¿no? Que ya verás que te equivocas, que Santos Cerdán. Bueno, pues no me he equivocado. ¿Sabes? Lo de Santos Cerdán es que lo de la UCO es, no puede ser más claro lo que estamos viendo de lo que hacía. Y bueno, todo, el libro ese que se autopublicó, que yo me he negado a comprarlo, claro. Tengo un amigo que nos está escuchando, muy conocido, que lo compró, porque dijo de que no quería ponerse a su nivel, pues se lo iban a pasar en PDF, ¿no?
1: Sí, sí.
0: Dice, no, yo lo voy a comprar, ¿no?
1: Yo lo he comprado.
0: ¿Ves? Yo no.
2: Yo lo tengo en PDF.
1: Sí.
2: Y lo he leído.
1: Yo lo he comprado porque, al contrario que Reyes Maroto, estoy en contra de la piratería y no me pongo camisetas falsas. No, y la verdad lo he leído y me parece, primero, es evidente.
3: No te autoedites, ¿no?
1: Es evidente. Bueno, no te autoedites ni permitas que te lo escriba la inteligencia artificial, claro, porque es evidente.
2: Frase.
1: Claro, un estilo sincopado, donde se aprecia perfectamente que hay una inteligencia artificial trabajando. Como no hay un editor, nadie corrige una disfunción, que es que todos son puntos y aparte. Todos. Y luego lo que cuenta, pues, en realidad, el destinatario, como es Pedro Sánchez, al resto pues no nos interesa.
4: Pero
1: demasiado.
4: Una novedad.
2: Pero y además es absolutamente repetitivo. La soledad.
4: ¿Qué vais a esperar?
2: No solo lo que me encuentro.
4: Este hombre
2: que
4: ha estudiado en Colombia.
2: ¿Qué esperaba encontrar en la cárcel?
0: Él es un zoquete, es un mamporrero, pues los típicos que se utilizan para hacer los trabajos sucios. Y por eso lo cogió Sánchez. Sánchez, pues por la razón de su segunda victoria, se tuvo que rodear del lodazal del sanchismo.
4: Sí. Pero los buscaba él, ¿eh?
0: Sí, claro, porque nadie quería trabajar con él. Además, cuando él ganó, acordaos que la gente pensaba que habría elecciones, el PP volvería a ganar, ¿eh? Gran error, porque nunca hay que decir, como dicen en catalán, hasta que no lo tengas en el saco atado y bien atado, ¿no? Y entonces, ¿qué ocurrió? Pues que cogió a gente como Ábalos, es decir, tenía gente buena, y luego llegaron los trepas arribistas como Marlaska, el besucón, ¿no? Que le llaman los ministros, lo llaman el besucón, porque cada vez que ve al presidente le da dos besos, ¿no? Lo cual es muy pesado, ¿no? Que te den dos
4: besos.
0: Oye,
4: no, pero siguiendo un poco el paralelismo de López de Aguirre, que era el que buscó la fuente de la eterna juventud, se sublevó, se autonombró rey, y después fue. Acabó como acabó, comiéndose los nativos su corazón, que también era vasco navarro, López de Aguirre. Y Santos Cerdán va a corregir mejor suerte, pero va a pasar muchos años en la trena, ¿no? Bueno, tiene ventajas que no tienes que declarar al fisco y comes gratis.
0: Y ahorrar dinero.
2: Sí, bueno.
4: Claro, todo gratis.
2: Pues. Muchas ventajas. No, bueno,
0: mira, le voy a dar una idea a Marlaska.
1: A
0: instituciones penitenciarias. Es la oportunidad de hacer una cárcel para todos los sanchistas. Una cárcel pues que tenga todas aquellas cosas que les gustan. Una piscina para poderse bañar, saunas que puedan tener. Bueno, incluso puede haber un servicio, eso pues, como...
4: Pero ya, Paco, lo tienen fácil. Simplemente copiar la catedral de Pablo Escobar. La copian y ya tienen todo ahí. Claro.
1: Bueno, como habéis saltado al tema de las cloacas, yo creo que Bert os puede contar qué es lo que dicen los periódicos acerca de la comparecencia de Mercedes González. Luego hablamos también de esa charla entre los dos mandos de la Guardia Civil, teniente general y general, y de lo que allí se concluye. Cuéntanos, Bert.
5: Leemos en El País. La directora de la Guardia Civil afirma al juez que se siente una víctima de Cerdán en el caso Leire 10. El diario .es hace eco del audio de la declaración. No encaja ni a martillazos que Leire 10 influyera en las investigaciones a la UCO. La comisaria sanchista de la Guardia Civil, escribe Marwenda, un tal Francisco Marwenda, mañana en la Contra de la Razón. Es lamentable que una institución tan prestigiosa y solvente acabe en manos de personas como ella. No porque sea socialista, sino por carecer de pensamiento crítico y ética. Lo del DAO en el Senado. ABC, el DAO imputado de la Guardia Civil critica las pesquisas de la UCO con, comillas, proactividad tóxica. Lejos de admitir algún tipo de responsabilidad en las acusaciones que pesan sobre él, Llamas ha atribuido a los agentes de la Policía Judicial cierta vanidad, escribe Ángela Pobes en La Razón. Desacredita a la UCO, sostiene el Independiente. A raíz de todo esto, muy duro, Peláez en ABC, el partido que ayudó a crear el sistema, es hoy el principal partido antisistema, una organización mórbida que opera desde el Estado contra el Estado y, por lo tanto, contra la nación a la que representa.
1: Mira, vamos a hacer unos consejos y hablamos de esto.
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1: Braserillo de la brújula. Último braserillo. Última vez que crepita el braserillo.
0: Me dicen que la noticia última hora, el tenista está abriendo botella de champán. Sí. Y ha llamado al de Sintra para ver si quiere ir a su casa para celebrar el último día del braserillo.
1: Pero además no es un champán de baratillo.
0: ¿Eh? No, Roger Cristal, porque dijeron que era el champán de los zares.
1: El cristal de Luis Ruda.
0: Sí. Si se lo quedaban los zares, se quedan toda la cosecha.
4: Paco, como ya nos queda poco, te voy a decir, Estoy convencido.
1: Cuidado que no, siempre estamos a tiempo de una buena querella, Graciano Palomo. Así, digo antes como preludio para lo que vas a decir.
4: No he perdido ni una en mi vida. Pues incluso a un presidente de gobierno en ejercicio que me llevó al Tribunal Supremo le gané.
1: ¿Cómo? ¿En el Supremo?
4: En el Supremo. Así fue.
1: ¿Cuál
4: se llamaría José María Andrés?

0: ¿Sabes por qué? Porque...
1: ¿Empuró Aznar?
0: Empuró porque yo publiqué sus emails con Blesa.
1: A los del bigote.
0: Y ahí salía

0: un abogado extraordinario, y le gané. Mira, me hizo un favor. Creo que soy el único desde Recaredo, en España, desde Recaredo, que le ha ganado en el Supremo a un presidente en ejercicio. ¿Qué te parece, mi querido amigo?
1: Muy bien.
2: Mi querido amigo, voy a eso,
3: ¿eh? ¿Qué te parece? Bueno, y ahora, bueno, pues sí, adelante. Ahora entonces, haz lo que veas. Adelante.
0: No, bueno, yo lo que, vamos a ver, en el tema de los... Yo quiero hablar de los del diálogo entre un teniente general y un capitán, creo que era un comandante.
3: No, teniente general y general.
2: De división.
0: Entonces, claro, bueno...
3: Vamos a poner antecedentes, muy rápido. Ayer estuvimos hablando ya con Ketty Garat, que es la persona, nuestra periodista, Ketty Garat, que firma esta exclusiva, esta primicia en ABC. Es una conversación entre el teniente general y su subordinado, que es el general de división en Madrid.
1: El número 2 del DAO con el jefe de zona de Madrid.
3: Entonces le está dando una orden. La orden es que no vaya a un acto de Isabel Díaz Ayuso. Entonces él dice, bueno, tendré que excusarme ante la Comunidad de Madrid. Y él dice, no tienes que excusar nada. Y él dice, sí, tendré que excusarme porque están invitando a la Guardia Civil, no a mí. Entonces sería faltar a mi deber. Y entonces le dan la orden cada vez con más vehemencia. Y se remite a Mercedes González, que parece que es la emisora de la orden, claramente política, para boicotear los actos de Ayuso. Hoy conocemos la segunda parte de la conversación, que es aún más airada, aún más malsonante, aún más atronante, con peores epítetos.
0: Sí, pero bueno.
3: E incluso con cargada, lleno de genitales, todo, ¿no?
1: Todo, muy de taberna.
3: Muy urológica.
1: De taberna de cuartel.
0: Lo importante es el fondo, que dos oficiales generales superiores estén discutiendo por claramente cuestiones políticas, ¿no? Entonces, bueno, yo creo que el pueblo llano se habrá hecho su composición. El lenguaje, Marisa, tú no has hecho la mili ni has ido en la tal, ¿no?
3: Pues yo tampoco.
0: Entonces, es un lenguaje, bueno, como se dice allí, de chusqueros.
1: Pues eso, de taberna de pura, de cuartel.
0: Sí.
2: No, pero del general Castillo, el otro en todo el momento mantiene la compostura.
0: Bueno,
2: ni levanta el tono, que os recuerde, ni dice nada incorrecto.
3: No.
2: Le apela pues al honor, le apela a tal, y el otro pues...
0: No, le llama a mi general y siempre...
3: Fernando Mora está en todo momento correctísimo. Probablemente también porque es quien graba. El honor es mi divisa, mi general. Yo, y le dice, a sus órdenes siempre, mi general.
0: Y luego ya volviendo al otro, al
3: luego ponemos unos fragmentos.
0: Al más famoso, ya más me ha sorprendido mucho, otro oficial de tres estrellas, o sea, un teniente general, decir que el honor se lo concede él mismo y sus superiores. Pero, hombre... Pero ha pasado por la Academia General Militar o le ha tocado las tres estrellas en una tómbola. Es una cosa tremenda. El honor es algo casi objetivable. Casi objetivable.
1: En ese contexto que has hecho, Rafa, nos falta decir una cosa cuando te has referido a Mercedes González. Y hay que recordar que Mercedes González fue delegada del gobierno en la Comunidad de Madrid, puesta por Pedro Sánchez para estar en batalla continua con Isabel Díaz Ayuso. La puso para eso. Y entonces esa batalla continua, que en un momento dado desde el propio Partido Socialista lo definían así, la ha puesto para devolver las coces. Textual. Y a eso se dedicó ella cuando era directora, era delegada del gobierno en la Comunidad de Madrid contra Isabel Díaz Ayuso, que también tiene lo suyo,
0: claro,
1: las dos. Y eso se ha mantenido ya con esta otra, con Mercedes González, al frente de la Guardia Civil.
0: Sí, pero es que son cosas muy distintas. Una cosa es una delegada del gobierno de
1: otra cosa es
0: una institución con 70.000 hombres.
1: No. Sí, pero la actitud de intentar boicotear un acto, que entiendo que sería el del 2 de mayo, porque esto es el 30 de abril se produce. Entiendo que sería el de los primeros días de mayo. La actitud es esa, la de el enfrentamiento continuo con esta señora, que es para lo que siempre ha estado encargada.
0: Sí, bueno, sí, lo único que pasa es que el gravante, en lugar de dar pábulo, podría haber ido directamente a un juez.
3: Ojo, vamos a ver.
0: Ha ido también
3: aquí,
0: a un juez.
3: Entre otras cosas, estamos precisamente ante la primera denuncia a un superior en la Guardia Civil. Claro, estamos hablando.

0: De amenazas, vejaciones y un presunto abuso de poder, porque
1: amenazas clarísimas, claro, atente a las consecuencias.
0: Atente a las consecuencias, le insiste, bueno, claro, son... es que estoy aquí leyendo, dice, por ejemplo, a ver, es que hay un momento... Dice, la mención a la toma de posesión hace referencia a la negativa de Mercedes González a permitir realizar la toma de posesión de Mora a finales de 2024. Es decir, hay consecuencias que le señalan al propio general en caso de que no se avenga, no a cumplir solo la orden, que él dice que la va a cumplir, sino a no excusar su presencia allí. Que esto es clave, porque dice, no, porque si tú dices que nosotros te hemos dado la orden de que no vayas, nos metes en un lío.
1: Claro.
0: Y dice, bueno,
1: ya, quiere que sea de motu propio.
0: Porque la orden, él dice, no es una orden ilegal, y como tal yo voy a cumplirla, pero lo que usted me tiene que permitir es que yo
2: justifique
0: la razón por la que no voy, ¿no?
1: O sea, bueno, lo que pasa es que para los que no están duchos en el tema de la jerarquía militar y las estrellas, que tienen un significado clarísimo, una vez de que tú alcanzas el generalato, o sea, el fajín rojo, y más en un cuerpo que de estructura militar, pero de obediencia civil, es dificilísimo. Me te dice, atente a las consecuencias. Y yo he pensado, cuando lo he oído en este programa, cuando has empezado, por cierto, sí, he dicho, pero coño, que atente, atente a las consecuencias... Sí. Un oficial general.
3: Hablando hasta el último día. Sí,
1: sí. Un oficial general.
2: Sí, sí.
0: A ver, vamos a escuchar el sonido. El sonido, vamos a ver, un aviso. Si está usted con niños. Sí, sí. A ver, agárrela así.
1: Pero ¿cómo tápele, niños a las 10:30?
0: Tápele las orejitas.
1: Pero hombre, es verano. Por favor.
0: No, sí, es verano, Graciano, y hay niños.
1: Pero a las 10:30 niños.
0: Sí, hay niños.
1: Entonces, pues no lo habéis oído hoy, bueno, lo que ha dicho.
0: Es que ahora están los niños, diciendo,
4: no me toques las orejas,
5: Claro. Hay niños que siguen el braserillo para aprender.
1: No habéis oído hoy las palabras de nuestro...
0: Sí, pero en Prensa y Poder se dicen cosas tremebundas y no quiero ahondar en el tema, pero
1: por eso se mantiene 15 años.
0: Pero en el braserillo recomendamos a los niños... Tápenle las orejas a los niños, así, que no escuchen.
1: No, te pongas en plan puritano, que no te va nada eso en la mañana.
6: Dale. Te vas a comer la polla.
7: Vale, que sí,
6: te vas
7: que
6: a
7: sí.
6: comer la polla.
7: Que sí, que sí.
6: Que no te has sentido apoyado, me cago en tu puta madre.
7: Vale, mi general, cuando quieras te lo demuestro. Pero eso ya es otra cosa, que no venía a hablar del caso
6: toques,
7: anterior.
6: No me toques los cojones, Fernando, que no te has sentido apoyado.
7: Hombre, te voy a coger.
6: Vete a la puta mierda.
7: Vale, mi general.
6: No te eso. Doy dos hostias porque no te tengo aquí delante.
7: Bueno, a ver, eso ya serían palabras mayores.
0: Sí, pero es que además vienen ya luego amenazas de todo tipo, claro, evidentemente. La cuestión es que al final de la historia, y después de tantos genitales circulando por un lado y por el otro, le dice, revocada orden, adelante, haga lo que quiera, porque dice... Claro, Mercedes González entiende que se mete en un lío peor si el general cuenta la verdad de lo ocurrido que si le deja ir al acto. Con lo cual el general va al acto y ahora lo denuncia porque considera que ha llegado el momento. Porque además el hombre ya se ha retirado y dice, oiga, ahora... y además porque él sí que se está planteando... Leo aquí, mira, en la información de... ¿Qué tal? Espera, pues le he perdido ahora. Vamos a ver dónde estás... Espera, le he perdido justo. Ah, no, aquí está. Mira, entonces leo aquí. Dice. Mandos del Instituto Armado, consultados por este periódico, explican que Mora lleva un año debatiéndose si presentar una denuncia contra el teniente general Luis del Castillo, con la duda de si perjudicaría al cuerpo. La instrumentalización política de la institución, las órdenes del DAO a los mandos de la UCO y los expedientes abiertos a los investigadores de la Policía Judicial le han convencido de dar un nuevo paso al frente. Es decir, lo va a denunciar.
1: Hombre, el nombre de la Guardia Civil no sale...
0: Y esto coincide con la comparecencia del DAO en la comisión del Senado. Allí donde dijo que la UCO era vanidosa, porque quizás iban demasiado lejos y con demasiada iniciativa en sus investigaciones. Es decir, que sin desmentir la denuncia que hacen algunos mandos, altos mandos de la UCO, de que habían recibido órdenes políticas de ponerse de perfil en determinadas investigaciones, lo que dices es que quizás estaban yendo muy lejos. Mira, escucha ya más.
8: Estoy cansado de decir que el investigador es el titular del órgano jurisdiccional, su señoría, no nosotros, aquí.

0: a veces hay un exceso de protagonismo, una cierta vanidad en cuanto a quién lidera esa investigación, y a veces asumimos papeles, roles que no nos corresponden.
1: Bueno, es que no es verdad, porque un juez no va a ir él a hacer las pesquisas. Es decir, un juez toma decisiones judiciales, hace autos, firma tal, en base a la investigación que hace la Policía Judicial, que es la OCU, caso la UCO, en papel de Policía Judicial.
2: Y sobre todo que cuando ellos, en esas investigaciones, que el juez tiene que autorizarlas, ¿no? En esas investigaciones ellos encuentran muchos hilos por los que se puede tirar, y entonces ellos van al juez y les ponen, oiga,
1: tiene que autorizar.
2: Claro, pero una vez que autoriza determinadas investigaciones, de esas investigaciones se pueden tirar hilos. A veces son una madeja, y ellos encuentran otras vías de investigación y van al juez y le proponen al propio juez, podemos investigar por aquí, podemos investigar por allá, porque creemos que sucede esto o que sucede lo otro. Así es como funciona la UCO. Claro, ¿qué sucede? Pues que eso es difícilmente controlable por el poder político cuando se le está investigando a él. Entonces, la manera de intentar cortocircuitar esas posibles derivadas de las investigaciones, pues es hacer lo que estaban haciendo, ¿no?
1: Bueno, ahora vamos a saber, en relación a todo esto, cómo está dentro de la salud de la Benemerita cuando tengan que tomar una decisión, sus mandos, de si le autorizan a Balas continuar al frente de la UCO.
3: Pasa que lo ha pedido el juez, lo ha pedido el fiscal, sí, es decir, sí, es una situación complicada para Marlaska, el mando. Luego es un mando lanzallamas, está muy debilitado, porque se ha quemado totalmente. Pase lo que pase, queda fatal. Y luego ahora sabemos que tiene un segundo que es un auténtico impresentable, ¿no? Es decir, que no merece ser el número dos del DAO de la Guardia Civil. Entonces, es un escenario para el gobierno. Lo que parece un tema, perdón, no quiero, menor, ¿no? Es decir, la lucha política de Sánchez en su odio mezquino y de Mercedes González, de Óscar López, Óscar Puente, etcétera, contra Isabel Díaz Ayuso, pues ya está. Y luego le han hecho la campaña, vamos, que yo, si fuera la presidenta, mandaría con una del PP un sobrecito a todos los madrileños, con esa grabación, para que lo escuchen todos, vamos, y es que hay que votar a Ayuso, claramente, frente a todo esta basura.
4: No, pero ya me has dado el voto, pero ¿qué es esto?
3: O sea, se puede legalmente, ¿eh? No hay elecciones. Sí, claro. Es decir, pues, se puede. No,
1: y aunque haya elecciones.
3: Es igual, vamos.
2: Sí, pero el tema trasciende mucho a Ayuso, ¿no?
3: Bueno, es una modo de operar.
2: El tema trasciende a Ayuso, y ahí sí, lo que se ve es cómo intenta el poder cortocircuitar investigaciones que le afectan. La del hermano, la de la mujer, la de no sé quién, la de no sé cuánto. Eso es que fíjate.
5: Luego hay una cuestión más grave, que el DAO, hoy en la Comisión de Investigación del Senado, después de haber declarado ayer ante Pedraz, ya ha confirmado que él no va a dimitir en ningún caso.
1: Pues lo ha dicho,
5: incluso si llega a ser procesado.
2: Sí. Incluso, sí, sí.
5: Claro, tenemos el antecedente de Álvaro García Ortiz, fiscal general del Estado, que siéndolo se sentó en el banquillo, claro, de los acusados, y fue condenado e inhabilitado. Pero el DAO dice, bueno, que va a seguir por el...
1: Bueno, pero eso dice.
3: Al DAO lo van a destituir el PP cuando llegue, como es normal. Bueno. Y el PP lo que tiene que hacer es a... No, pero no queda tanto. Es decir, el juicio de las cloacas va a tardar, porque es un juicio complicado. Vamos a ver si no acaban elevando pues la petición de suplicatorio al Tribunal Supremo. Es decir, vamos a ver al Congreso para que lo acepte, perdón, ¿no? La justicia, vamos, por tanto, vamos a ver cómo acaba. Pero en todo caso, toda esta gente se va con deshonor, que para un militar es lo peor. Al final el honor es mi divisa, y es cierto, ¿no? Entonces el lanzallamas pues se va a tener que ir, cuando, y se irá con deshonor. Y el general Castillo pasará a la historia del cuerpo como un impresentable que amenaza a un general de división, ¿no? Es decir, un matón, vamos, de tercera división, ¿no? Y la directora general pues se equipara a Luis Roldán. Es decir, desde Luis Roldán, en la Guardia Civil no se había producido un nombramiento tan reprobable, deleznable, repugnante como el que tenemos ahora.
1: Bueno, si solo fuera... Es que la Guardia Civil es un asunto muy serio, pero es que son el resto de las instituciones están parecido, no de tanta
3: gravedad. ¿Era el constitucional con el ganso? No,
1: todo, sí, sí.
3: El conde Pumpido.
1: Hombre, y si me apuras, hasta la agencia tributaria.
3: El felón Pumpido le van a llamar.
1: Claro, sí, sí.
3: Bueno, al menos además está a la espera.
1: Tú sostienes que va a ir de...
2: El tema de la agencia tributaria no es poca cosa.
1: No, hombre.
2: Con lo del Julito Martínez.
3: Bueno.
2: 4 años o 5 años sin declarar, con pagando una pasta mundial.
5: Y en cambio a la juez Viezma le hacen 7 inspecciones.
2: Es increíble todo.
5: A mí esto me parece un tanto sospechoso.
2: Que te viene la exdirectora general de la agencia tributaria en el Senado y dice, pues, uy, cómo lo lamento, pero no puedo explicármelo, cómo no nos saltaron las... Oiga, perdone que las alarmas estas de la agencia tributaria le saltan a cualquiera por 200 euros.
1: O menos.
2: Hacen una paralela. ¿Cómo que no han saltado las alarmas a un tipo que lleva 4 años sin presentar declaración de la renta, que cobra como administrador, que está pagando 6.000 euros al mes por un alquiler de un piso en Diego de León y cuyas cuentas bancarias aparecen a cero? Pero, ¿de verdad? ¿Nos saltan aquí las alarmas de la agencia tributaria?
5: Oye, y hablando de...
2: La propia agencia tributaria dice que es que alguien quitó el nombre del listado de personas que están a las que hay que abrir una investigación.
5: Bueno, pues entonces que lo encuentren.
2: Evidentemente, evidentemente.
5: Hombre, digo yo, ¿no?
2: Porque, evidentemente.
5: Chico,
1: pero podemos seguir, con instituciones.
5: No, pero hay algo...
1: Seguir.
5: Mira, ahora vamos con lo de Puigdemont, que también quiero hablar de ello. Pero antes... ¿Cuánto tiempo puede estar José Luis Rodríguez Zapatero demorando una explicación? No ante la opinión pública. Porque la opinión pública ya trató de engañarla, con lo cual nadie va a creer cuál es la versión que ahora le traslade. Al juez, ¿cuánto tiempo tiene José Luis Rodríguez Zapatero para plantarse ante el juez y decirle, mire, ya he recabado toda la información acerca del origen
1: pero
5: de las
1: será al revés, Yo creo que tal y como están las cosas será al revés, será el Calama quien le vuelva a llamar, quien le vuelva a mandar a un
5: es que cuidado.
1: A un judicial diciendo, preséntese tal día, tal hora. No sé si lo va a hacer. Agosto es inhábil.
2: Sí, pero la UCO, la UDEF y no sé qué, siguen investigando. Es que a lo mejor no va a ser José Luis Rodríguez Zapatero el que dé las explicaciones de sus joyas, sino que va a ser la UCO o la UDEF o quien corresponda el que va a dar las explicaciones de las joyas.
3: Pero debería...
1: ¿Pero qué explicación va a dar?
2: Las que
3: están
2: sean.
3: Buscando...
1: No, digo Zapatero.
2: Ah, Zapatero.
3: Están buscando, dice Mao, la rumorología madrileña, que siempre es muy divertida, dicen que está buscando algún jeque muerto de Arabia Saudí, o el rey de Arabia Saudí que falleció, ¿no?
2: Eso ya lo intentaron.
3: Para que pudieran, pero no acaban de... Pero en todo caso, él se equivoca porque alargarlo... Es decir, no le beneficia. Es mejor decir, oiga, pues mire, me equivoqué, me lo regalaron, me lo quedé y fuera, ¿no? Porque es que ya el deterioro de su imagen, pero bueno, oye, tiene sus abogados.
5: Ya,
3: yo lo que sí que he descubierto del sanchismo es que tiene abogados que no rulan, que no son muy lucidos, que digamos, ¿eh?
5: Bueno, porque no mira, es un Begoña, mal abogado, decían que era un abogado excepcional.
3: Pero es procesalista. Sí. Es decir, no es de lo sustantivo de lo penal.
2: Sí, no es penal. Pero es que él, desde el principio, lo que ha intentado es buscarle las vueltas al procedimiento.
3: Claro, mira al Dama. Claro, porque la esperanza, a mí cuando pasó lo de Moreno Catena, que es un buen procesalista, yo tengo sus manuales, como es normal, etcétera, ¿no? Pero lo que ellos buscan, que es un tema, pero que dentro de X años, pues muy bien, ¿no? La anulación del proceso en Europa, el constitucional. No. Ahora lo sustantivo es que tienes que ver cómo resuelves el lío. Fíjate la diferencia con Aldama. ¿Aldama qué ha hecho? Ha cantado la Traviata y ya está. Oye.
2: Bien aconsejado, claro, por...
3: Efectivamente. Y ahora la duda está si lo de Barrabés va a incentivar que cante, ¿no? Al separarlo de Begoña Gómez, es la gran oportunidad de Barrabés de decirle, mira, tú estás enfermo, no seas idiota, oye, tú canta, cuenta y andando, ¿no? Y así lo mismo, en lo de Leire Díaz, exactamente, tras lo de las cloacas, de la información que tenemos ahora de los ingresos de Santos Cerdán, ya está claro de que, oye, yo no soy el oráculo de Delfos y tengo información privilegiada, pero que va a ir a la cárcel, largamente, ¿no? Entonces, bueno, o cantan o van a la cárcel.
1: Yo no creo que sea cuestión de dinero o de pago a los abogados. Es que hay muchos abogados a los que se han dirigido penalistas de primer orden y no quieren.
3: Yo conozco algún caso, en el caso de Begoña.
1: No quieren, claro. Es decir, oiga, me voy a meter yo en esa pocilga y no voy a conseguir nada y voy a salir con la cabeza caliente y los pies fríos.
3: Lo primero que pregunta un penalista, que es de sentido común, es ¿cuál es la situación real?
1: ¿Qué has hecho?
3: Es decir, ya está. Es decir, lo primero que tienes que preguntar para saber en qué terreno te mueves,
5: pero
3: ¿no?
5: Ya, el problema de las joyas es que puede que el origen sea tan inconfesable que sea preferible una versión que dañe la reputación de Zapatero o de, pero que no afecte
1: a la condena,
5: a lo moya, que es lo penal, que es lo penal, porque a mí lo que me da la sensación es que esto de Abdalá no tiene ningún sentido, ningún sentido, que esto no tiene nada que ver con un regalo, como decía Jordi Sevilla, y que esto pues es otra cosa, esto... pues será el pago de algún servicio, el que fuere, porque si estaba haciendo además transacciones con petróleo, con divisas, con oro, ¿por qué no lo iba a hacer con joyas? Pues sí, porque bueno, además estaba tratando con gente que transacciona con eso.
1: Es que esas joyas, ¿qué tienen? Oro, diamantes.
5: Bueno, tiene un zafiro con forma de pera.
2: Y diamantes, muchos diamantes. Hombre, las joyas se desmontan y se venden por piedras.
5: Claro.
2: Una, ¿no? Vendes el collarón, ese no lo vendes.
5: Lo que no hay duda es que no son joyas ponibles, ¿verdad?
2: Claro, el collarón ese no lo vendes.
5: Como decían nuestras madres.
1: Un refugio del dinero. Refugio del dinero.
5: Uno no va con esa, ¿no? Con ese collar, no planta en una boda.
1: Hombre, va la una reinas y se la quitan y vuelve
5: nada.
1: Uno
5: dice, tengo el último braserillo, me voy a poner aquí este collar de zafiro. Pues no va a eso, ¿no? Pues claro.
1: No, yo creo que el pueblo llano, que en eso es muy sabio, pero bueno, a efectos penales no tiene especial significación, pero el pueblo llano se ha hecho su propia composición, que es un pago. Sí. Es decir, en lugar de un pedazo de bolsa o maleta con dólares, pues toma. Y por eso, claro, hay que recordar lo nervioso que se pusieron cuando fue la UDEF allí, que se negaban a abrir, joder, claro, así cualquiera.
5: O sea. Oye, Bert, ¿qué nos cuentan de Puigdemont en los periódicos después de la decisión del TJUE?
6: Estáis hablando mucho con Zapatero, ¿sabéis quién ha hablado con Zapatero?
5: ¿Quién?
6: Esteban Urriztieta, del Mundo. Anda, sobre este tema. Dice, el expresidente del gobierno, José Luis Rodríguez Zapatero, considera que la sentencia de la justicia europea que avala la ley de amnistía refuerza nuestro Estado de Derecho, que se renueva en sus principios democráticos e insta a quienes hostigaron la norma y a quienes la defendimos a que lleven a cabo un proceso de reflexión. Zapatero nos pide reflexionar.
2: Sí, sí.
5: ¿Pero por qué nos pide reflexionar?
4: Por Dios.
2: Por la sentencia de la amnistía.
5: Ah, vale, perdón, es que estaba mezclando conceptos.
6: Ah, no, claro. Claro, perdón.
5: Vamos a ver.
6: Debía haberlo aclarado. Habla con Zapatero sobre este tema.
5: Sobre el tema del TJUE. Sí, sí. Es increíble. Bueno, primero yo me gustaría hacer una aclaración, porque veo una euforia entre quienes nos decían que nunca jamás iba a haber una amnistía en España, incluidos algunos periodistas que están que no pueden más. Vamos a ver, esto, lo del TJUE, no significa que lo del procés esté bien, ¿eh? O sea, no. ¿Verdad? No están diciendo, oiga, ni está diciendo el TJUE que la sentencia del Supremo no fuera justa, ¿eh? No está diciendo eso.
1: Que yo dice sepa, que ¿no? Es una cosa de España.
5: Que yo sepa. Digo, la amnistía lo que es el borrado de la sentencia. No, sí, claro. Pero no está diciendo, oiga, es que Marchena se equivocó con la sentencia y la unanimidad del Tribunal Supremo. No, es que una sedición está mal. La malversación también está mal, y eso el TJUE no lo discute. Y lo que hicieron los dirigentes independentistas del procés fue un golpe a la democracia, fue tratar de extranjerizar a los españoles en Cataluña. Pero bueno, si ellos creen que un proceso de extranjerización es algo bueno, pues nada, oye, pues sigamos celebrándolo. Pero es que ya me da la impresión de que en la próxima vez que salga Zapatero se va a poner las joyas y va a decir Bulen Botá.
2: Sí. Y además hay que acordarse, no solamente es que de esto nos acordamos todos, ¿no? De por qué se hace la amnistía, a cambio de que se hace la amnistía, y cómo pasamos en cuestión de 24 horas a esto es absolutamente inconstitucional, a esto es hacer de la necesidad virtud. Pero también tenemos que acordarnos de cuando Pedro Sánchez decía que sin lugar a dudas, lo que sucedió en el proceso fue un delito de rebelión.
5: Sí.
2: Esto lo decía Pedro Sánchez.
5: También dijo que iba a traer del flequillo a Puigdemont.
2: A Puigdemont para que se le juzgara aquí. Esto también lo dijo.
1: No, pero en relación con Zapatero, esto demuestra que está muy mal, Mira. Está mal. Porque oye, una persona en su situación, que se permita por colgarse
2: dar lecciones un brazalete, al personal.
1: Un colgante de oro. Es que de verdad.
4: Mira, yo no conozco a ningún jurista
3: mínimamente de prestigio, que no sea, que no esté a sueldo de Sánchez o del sanchismo, o que quiera haya estado de letrado en el Consejo de Estado, de letrado en el Constitucional metido a capón por el PSOE, o que no sea un catedrático de medio pelo como algunos sevillanos, etcétera, que defienda la amnistía. La gente, nadie defiende la amnistía, nadie que sepa derecho puede aceptar que la amnistía es constitucional. Otra cosa es que cuando tienes a un alguien dispuesto a cometer la mayor felonía, lo digo expresamente, de la historia del derecho español desde la Constitución de 1812, como es Cándido Conde Pumpido, pues sí, lo que hace el TJUE es decir, oiga, en Europa, es que además es verdad, en otros países europeos existe la amnistía. Entonces dice, oiga, no afecta al derecho comunitario, lo cual y era obvio. Por eso yo el despliegue que han hecho algunos sobre el tema de la amnistía me asombra. Pero todos sabíamos, yo tenía la única duda que se han metido en un charco, es el tema del terrorismo bueno o malo. Que eso es un tema complicado, ¿no? No entiendo que el TJUE haya metido esa pero bueno, ya hay
5: una alusión a la pacificación de Cataluña, que tampoco ha lugar, porque entonces, en realidad es el fin espurio.
3: Eso acepta, bueno, afectaría a ETA, si ETA se de cuando mataba.
5: Hoy va a durar menos esto.
3: ¿Por qué?
5: Sí, porque claro, es que es el último y entonces tengo que dejar hueco, ¿sabes? Ah.
1: Pues Marisa se había prestado a dejar los últimos minutos para llorar.
5: No me digas. Mira, voy a poner la música.
2: Yo soy poco llorona.
5: Luego continúa porque tenemos el nanosegundo en el metaverso. Pero es que esta música me gusta mucho. Esta música, claro, me ha acompañado ya tantas noches y me ha ayudado a terminar el programa y a irme a descansar tan tranquilo. Ahora pues la vida cambia. Tampoco es que sea una cosa, porque sabes que después de que te vas de un programa, pues a los dos días ya nadie se acuerda de ti. Eso es verdad, porque es que la radio tiene eso, ¿no? Y eso es lo maravilloso.
1: No, la radio no, la vida.
5: De la radio.
1: La vida en general.
5: Claro.
1: Bueno, ¿sabe usted lo que le digo?
5: ¿Qué?
1: Que fue bello mientras duró.
5: Es verdad. Pero lo hemos pasado muy bien.
1: Pero,
5: yo creo que eso se ha notado, ¿sabes?
1: Ya lo sé. Sí.
5: Yo, ¿sabes lo que pienso? Que muy difícilmente voy a encontrar otro programa tan divertido como La Brújula. Tiene otras cosas.
1: Siempre puedes volver.
5: No pasa nada, tiene otras cosas. La mañana tiene otro ritmo.
2: Sí, claro.
5: Tiene otra influencia, tiene otra audiencia. Pero es que lo de La Brújula es muy especial. Yo siempre he pensado que es el mejor programa que se puede dirigir.
2: Y sobre todo La Brújula los viernes.
5: Es verdad. Pero no es nada. Bueno, pues yo me voy y viene Marta García ayer. Y lo bueno es que somos una sucesión de gente, pues fíjate, desde Manuel Antonio Rico hasta hoy.
1: Qué gran radiofonista.
5: 35 años. Y los que se quedan aquí, bueno, los que se quedan y los que se, mira, durante mi mandato, pues he compartido radio con los mejores. Los mejores colaboradores, que son los que todo el mundo escucha, y luego el equipo. Mira, José Ángel Belda.
1: Sí, vamos a llorar, ¿eh?
5: Que se nos ha...
1: Y yo voy de duro por la vida y...
5: Se nos ha jubilado José Ángel Belda. Se cansó de nosotros y se fue.
1: Pues fíjate.
5: José Luis Gómez, que ahí lo tenéis. Andrés García. Oye, Andrés García es una de las brújulas muy decentes, ¿eh? José Miguel Azpiroz viene el lunes. Y viene con unas ganas de hacer radio. No se aguanta más. Está el tío en la tumbona diciendo, es que me aburro en vacaciones.
2: Que se opina encima.
5: Que le gusta la radio, se opina encima. Nuestro Pedro Pablo González, el encargado.
1: Oh.
5: ¿Cómo voy a echar de menos yo al encargado? Lo soluciona todo.
1: Bueno, oiga.
5: Carlos Rodríguez, Guillermo Pérez, Ignacio Rodríguez Burgos, Mercedes Albelda, Margarita Zavala, ahora en otras cuestiones, Rafa Sanz, que es el que hace que esto se viralice, lo bueno y lo malo. Cuando dices alguna burrada, Graciano luego te hace trending topic. Nuestro Gabo, que ha hecho toda la identidad gráfica y la realización. Pilar Benayas y Fernando Martín, que han sido los últimos en llegar, que están con nosotros aquí este verano. Y todos aquellos que han venido en verano y venían a aprender y en realidad nos han enseñado a nosotros, y lo poco que aprenderían pues sería malo. Pero os diré que yo nunca he trabajado con un equipo tan bueno, de verdad, ¿eh? Y lo he disfrutado, de verdad.
1: ¿Nosotros qué te vamos a decir?
5: Pues de verdad.
1: Eres el conducato preferido.
5: y la verdad es que voy a añorar mucho. Sobre todo fuera de antena, porque lo hemos pasado muy bien. En antena también, ¿eh? En antena también. Y ahora pues vienen otras.
1: Bueno, muchas gracias.
5: Pero bueno. Pues ya nos vemos por las mañanas, chicos. Yo que te voy a contar. Ana. Graciano Palomo, un abrazo Maruenda, un abrazo Marisa Cruz.
2: Un enorme placer.
5: Oye, Berta.
2: Un enorme placer.
1: ¿Cómo,
5: ¿cómo lo ha pasado verte? ¿Cómo se ha reído el tío?
6: Sí, ya te reconoce.
5: Y nuestra Ana Aguado.
1: Ana Aguado, ¡buah!
5: Ana Aguado es la primera persona a la que yo conocí en este equipo después de José Miguel Azpiroz. Y me ha estado acompañando siempre al otro lado de la pecera. ha sido muy importante personal y en lo profesional. Y, chico, pues ahora se queda con Marta García Ayer. Es la mejor garantía que tiene Marta de que esto va a salir bien.
2: Claro.
5: Porque tiene a los mejores trabajando con ella. O sea que... Ahora viene el nanosegundo en el metaverso, ¿eh? No se crean que queda todavía media hora de radio. Y luego, oye, pues chico, pues nos vamos, hacemos las maletas y se acabó. Que tampoco es una cosa como tan dramática. Como tan dramática. Claro que sí.
2: Si es para bien... Estupendo.
5: Hasta luego.

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12: Nuestro paseo por el País Vasco nos lleva hoy en primer lugar a Guipúzcoa, Tabakalera, que ha presentado Bailar como si nadie os viera, una instalación creada por el director de cine Olivier Laxe. Concedida originalmente para el Museo Reina Sofía, la obra se despliega ahora en la antigua fábrica de tabaco de San Sebastián, adaptada al centro. La instalación toma como punto de partida las filmaciones que el autor ha realizado en los últimos 10 años y que guardan vinculación directa con el universo visual de su premiada película Sirat. Además, por otro lado, el gobierno vasco recomienda estos días evitar desplazamientos por carretera y recuerda la necesidad de utilizar gafas homologadas para evitar daños en la retina al contemplar el eclipse total de sol previsto para el próximo 12 de agosto. El consejero de Ciencia, Juan Ignacio Pérez Iglesias, pide a la ciudadanía que no coja el coche, que el eclipse se vea desde la localidad donde se reside o donde se esté pasando las vacaciones.
13: El gobierno vasco no recomienda puntos de observación concretos, porque eso sería focalizar en esos puntos el tráfico y, por lo tanto, dificultar más las cosas y generar más inseguridad. Y, por lo tanto, es muy importante que, en vez de pensar en salir de casa para ver el eclipse lejos en un sitio donde pensemos que se puede ver bien, que pensemos cerca de nuestra residencia desde dónde se puede ver bien el eclipse sin tener que desplazarse en coche.
12: Y nos adelantamos al mes de septiembre ya con la previsión de la edición número 44 de la Semana de Música Antigua de Álava, que llegará entre el 11 y el 20, como decimos, del mes de septiembre, y que sonará con un manuscrito inédito fechado en 1792 y encontrado bajo la sacristía de la Catedral de Santa María, además del concierto que ofrecerá el contratenor alavés Carlos Mena el 19 de septiembre en el Conservatorio Jesús Guridi. Después de casi 70 años habiendo dado por perdido, el manuscrito va a volver a sonar. Podría tratarse de una copia de una original del siglo XVI, pero Carmen Martínez, directora de la Semana de Música Antigua de Álava, remarca su alto valor.
14: Es una misa inédita, el manuscrito está atribuido al maestro sevillano Cristóbal de Morales. Cristóbal de Morales es uno de los tres compositores del Renacimiento más importantes del Renacimiento español. Estamos, por tanto, ante un hallazgo de gran valor en el patrimonio musical hispánico y europeo, y yo diría que mundial. Y tenemos que decir que existen menos de 50 misas de difuntos en Europa, con lo cual haber hallado esto tiene, es un repertorio extremadamente escaso y tiene gran valor.
12: Así concluimos hoy este paseo por el País Vasco.
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0: Ya está, ¿eh? Se agotan los minutos de mi mandato al frente de la brújula, que ya languidece. Este es el momento crepuscular. Y ya, pues nada, hago la mudanza y me voy a otro horario. Lo que estaba fuera de todo pronóstico es que esta sección durase hasta el final. Desde el primer día, desde la primera semana, desde el primer viernes hasta este cierre. Bueno, este cierre no, este cierre de mi época, porque luego ya vendrá Marta García ayer, hará y deshará, y la brújula continuará otros 35 años, aún mejores, aún más triunfales que los que nos contemplan. Esto es...
1: Un nanosegundo en el metaverso.
0: Es verdad, nadie apostaba por esta sección, cuyo nombre ya no remite a nada porque nadie se acuerda incluso de quién pronunció aquella frase de esto dura menos que un nanosegundo en el metaverso. Hola, ¿qué tal, Juan Carlos Galindo? ¿Cómo estás?
2: ¿Qué tal? Somos crepusculares, me encanta.
0: Es que estamos ya aquí, ya mira una cosa, se está poniendo el sol de mi mandato se está poniendo.
2: Pero para lo poco que duran las cosas hoy en día, bien, como bien dices, hemos durado la tira.
0: 4 años, toda una legislatura. Hola, ¿qué tal, Pedro Narváez?
3: Hola, ¿qué hay? Buenas noches. Pues nada, aquí vamos a ver cómo exprimimos este último día. Eso sí que ha sido una odisea, ¿no, Rafa?
2: Sí, ha sido una odisea.
3: Porque ha habido de todo, vamos. Sí, sí. Nos ha pasado de todo. Bueno, y tú imagínate aquí todas las aventuras que has tenido.
0: Ya te ha atrapado con la ninfa Calipso.
3: Sí, eso que ya quisieras tú.
0: No, porque ya ves que Odiseo decía, y duerme con una mujer que lo ama, pero él no la ama a ella.
3: La pobrecilla.
0: Qué bonito, ya veo que anticipas el tema que vas a tocar en este último nanosegundo.
3: Vengo homérico.
0: Vienes homérico. Hola, Juanjo de la Iglesia.
4: Muy buenas tardes.
0: ¿Qué tal? Pues aquí. Es que hoy tenemos a todo el plantel. Bueno, nos falta una. Es la última incorporación, que es Lorena G. Maldonado, que está de vacaciones, y ella hace vacaciones estrictas. O sea, se prohíbe cualquier trabajo, incluso el más ocioso, que es este.
3: Ya ves.
0: Pero tenemos también a nuestro José Antonio Montano. ¿Qué tal, Montano? ¿Cómo estás?
5: Hola, buenas noches. Hoy estoy aquí a pie de obra porque yo los crepúsculos no me los pierdo.
0: Sí. ¿Cómo nos vamos a perder este crepúsculo tan bello, no? Montano, que además... estuvo a punto de que nos cerraran la edición, pues, en cada una de sus columnas, ¿no? Porque son todas opiniones, pues, verdaderamente ofensivas, ¿no? Para el oyente, así nos lo hicieron saber.
2: Como tienen que ser.
0: Claro, claro. O sea, podríamos hacer un ranking de cuál es... Bueno, yo creo que lo mejor es que empecemos por el propio Montano. Yo creo que va a ser lo mejor, ¿no? Bueno, querido Montano, pues...
5: Bueno, toda
0: la antena es tuya.
5: Yo soy de natural bondadoso, pero esta sección me obligaba a ser malo. En realidad me sentí un poco violentado por tener que practicar la maldad, ¿no? Pero ya que estamos hoy un poco crepusculares, me ocuparé de un tema crepuscular por antonomasia, que es la extinción de una saga. Esta vez ha sido la de los Goytisolo, con la desaparición del último, Luis Goytisolo, que era el menor, pero ha alcanzado a ser el mayor, puesto que ha muerto con 91 años cuando sus hermanos Juan y José Agustín murieron respectivamente con 86 y con 70. Toda la vida la literatura española estuvo llena de Goytisolos y ya no queda ninguno. Siempre me llamó la atención esa repetición del apellido en tres hombres que se dedicaban a lo mismo, escribir. Los escritores aspiran a la singularidad, pero cada Goytisolo debía resignarse a la idea de que había otros dos Goytisolos. Seguro que hubieran preferido estar Goytisolos que mal acompañados. Esto es un chiste homenaje a Vigalondo. Pero lo compensaron con egos descomunales, al menos los novelistas Juan y Luis, que José Agustín, el poeta, parecía más frágil. José Agustín fue mi primer Goytisolo, porque era un invitado frecuente del Loco de la Colina. Era un formidable poeta radiofónico. Por aquel tiempo publicó su libro de poemas, A veces Gran Amor, que llevaba esta cita deliciosa del arcipreste de Ita: yo, como soy humano y por tal pecador, sentí por las mujeres.

0: eres a veces gran amor. Juan Witty solo fue el más famoso y también el más arisco. Nos reíamos de él por esto, pero ahora lo echo de menos porque ya no hay nadie arisco. A Luis Witty solo le preguntaron una vez por el mejor novelista de su generación y respondió que Luis Witty solo. Puse esto en Twitter también para reírme, pero dos buenos lectores, Schulz y Torné, me aseguran que tenía razón. Confieso que de Luis Witty solo no he leído nada, pero habrá que leer su monumental Antagonía. Inauguramos un mundo raro, ya sin Goiti solos. Bueno, y sin Rafa Latorre en la brújula, aunque con Rafa Latorre más de uno. Gracias por todo y mucha suerte.
1: Yo sí que no estuve Goiti solo en esta sección. Estuve muy bien acompañado. Oye, te quedas hasta el final, ¿no, Montano? Ya
0: sí,
1: que es la última,
0: supuesto,
1: ¿no? No vas
0: supuesto.
1: A salir aquí dando la espantada, ¿no? A ver con qué se la juega en la última sección Juanjo de la Iglesia. Esto me provoca una enorme curiosidad, porque es como, ¿qué plato eliges para la final de Masterchef, ¿no? Pero no es lo mismo jugarte la final de Masterchef con un sándwich mixto que hacer pues una bordalesa de...
2: Yo he ido a la...
1: De lamprea.
2: He estado en la bordalesa, en la ensaladilla, más bien. Una cosa variada, y no muy original, pero sí me ha parecido necesario hacer un, como diría yo, un kit de supervivencia para el verano. Del mundo bien. Heterodoxo, de la literatura, del teatro, de la música. Ah, ¿qué echaré la maleta?
1: Por un momento, fíjate, pensaba que iba a decir que un kit para la supervivencia del verano del mundo heterosexual. ¿Cómo? ¿No serás tú un hater del verano? Espero.
2: No, que va. No,
1: es que
2: revés,
1: se nos ha llenado esto de gente ceniza a la que no le gusta el verano. Son gente que tiene el alma oscura.
2: Lo entiendo, yo soy como los insectos.
1: El corazón podrido.
2: Me va el verano, el calor, el sol y las moscas.
1: El verano es inatacable. O sea, de los principios de la línea editorial de La Brújula durante mi mandato, ha habido uno que es inatacable, que es el tema del verano.
2: Y las tardes largas y todo eso. Sí. Y luego los veranos en Pontevedra, mejor.
1: Mejor.
2: Porque es otra cosa.
1: Eso es. Y en Pontevedra, por la cercanía al mar, siempre que uno se encuentre en alguna de las localidades estrictamente costeras de la provincia de Pontevedra, se puede utilizar pantalón corto.
2: Eso es verdad. Bueno, pues eso, ¿qué echar a la maleta este verano para hacer un verano inmerso en la cultura de relacionada con personas heterodoxas? Yo he empezado con literatura, me voy al siglo XVIII y con un clásico que es Jonathan Swift, el autor de Los viajes de Gulliver, que es una novela que se tiene por una novela, un cuento infantil, y no lo es. Es al revés, los dos primeros cuentos son en el país de los gigantes y en el país de los enanos, el Lilliput, y bueno, pues tienen esa cosa que gusta a los niños, pero tiene detrás una crítica ciertamente ácida. Por ejemplo, tiene mucha gracia, ¿no?, que el país de los lilliputienses entra en guerra con el país de al lado por... que hay una ley que obliga a abrir el huevo duro por la parte estrecha. Y entonces hay el huevo anchismo y el huevo estrechismo, y entonces hay una guerra entre los dos países.
1: Porque es una sátira política.
2: De aniquilación, claro. Tremenda, ¿no? Y bueno, la verdad es que merece la pena. Y luego los otros libros son muy curiosos, otros viajes. El tercero es un país que se llama La Puta, pero no separado. La Puta todo junto, y es todo un precursor de la ciencia ficción y de la literatura fantástica. Es una isla flotante que vuela con un imán, o sea, es el principio de los trenes estos...
3: De Japón.
2: De Japón. Entonces la isla está flotando en el aire y vive, que es una isla de científicos y de gente muy culta y tal, viven del país de abajo, al que amenazan con taparle el sol y la lluvia si no pagan los impuestos. El país de abajo también es un país de sabios. El país de abajo se llama, tiene un nombre muy gracioso, el país de abajo se llama, a ver si doy con él, Glubdubdrib, y es un país en el que hay unos sabios que tienen ideas desopilantes, como recuperar el sol que le ha dado a los pepinos en verano para envasarlo en una botella y luego utilizarlo en invierno, ¿no? Hay otro país en donde viven los hombres que nunca mueren, pero el problema es que sí envejecen. Y entonces son todos, es un país catastrófico. O el país donde se comunican con los muertos, y entonces el propio Gulliver tiene ocasión de hablar con los antiguos clásicos y descubrir que todo lo que se ha contado de la historia es mentira. Los viajes de Gulliver es una maravilla, no solamente para niños, ya digo, sino para todo el mundo, y merece la pena. El final es ciertamente misántropo, porque Gulliver llega al país gobernado por los caballos y al final se vuelve, y los de los hombres son unos salvajes. Y cuando llega a su casa, no soporta estar con su mujer y con su hijo, y acaba viviendo en una cuadra con unos caballos que se compra por desprecio al género humano. Es un poquito misántropo al final, pero

0: Las novelas de veras que merecen la pena. Hay una buenísima de Swift que se llama Una modesta proposición, que es un panfleto, que escribe exigiendo que la manera de acabar con la hambruna en Irlanda, que es comprar los hijos de los pobres para que se los coman el resto de la gente, venderlos en las carnicerías. Con lo cual, se fomenta el comercio y además se acaba con la hambruna en Irlanda. Tiene gracia porque el libro es una perla del humor negro. Está en la famosa antología de humorismo de Venceslao Fernández Flórez, de la que hemos hablado aquí.
1: Sí.
0: Y Venceslao, es curioso, a mí me ha venido que es otro gran heterodoxo, en El malvado Carabel, hay un momento en el que el hombre que quiere ser malo, ¿os acordáis? Este personaje que quiere volverse malo, hace una soflama. Y dice algo parecido, recuerda, ¿no? El protagonista llama a asaltar los palacios de los ricos utilizando niños como proyectiles contra las ventanas. Dice, así, con un poquito de suerte, se rompe la paz y la opulencia de los burgueses. ¿Tiene gracia? Esto es escrito por Venceslao Fernández Flórez, que era medio de la aristocracia. O de
1: bastante burgués.
0: Sí. Pero claro, el personaje es una demostración más de que el personaje es una cosa, la ficción es una cosa y el autor es otra. Esto que estamos oyendo, por cierto, es Telemann. Una obra que escribió Telemann que se llama Los viajes de Gulliver, es una suite para dos violines, va a ser como homenaje y a partir del éxito de la obra. Cambio total de tema y de siglo.
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0: Pues esto que estáis oyendo es una canción que pertenece a la obra Ubu Rey, que es otra obra que quiero recomendar de Alfred Jarry. Alfred Jarry la escribió estando en el colegio. El Ubu era un profesor suyo. Y esta es la canción que se cantó con la música que él utilizó, que es una canción popular, aunque luego se hizo una música original para la obra. Ubu Rey es una maravilla de obra de teatro, es un precursor absoluto del teatro del absurdo, del teatro de vanguardia. Y creo que es muy recomendable de escuchar. Esta canción se llama El descerebraje y describe la máquina que hace Ubu Rey para extraerle el cerebro a los enemigos. Y es francamente divertido. Aquí en España Paco Nieva hizo una versión desopilante, muy divertida, en que en vez de llamarle Padre Ubu, se permitió el lujo de llamarle Tío Ubu, que yo creo que era más adecuado en traducción, ¿no? ¿Y cuánto me queda, Rafa? ¿Cuánto más me das? ¿Un minuto?
1: Te doy 3 minutos.
0: Perfecto. Pues entonces cambio también, ahora mismo seguimos adelante. Estamos en los años 60. Antes de que Eurovisión se convirtiera en ese aquelarre de Orterez con música enlatada, ganaban canciones como esta.
1: Es una opinión ultramontana.
0: Bien, esta es Franz Gall con 17 añitos cantando este Poupée de Cire, que se presentó representando a Luxemburgo y ganó. Y es una canción de Serge Gainsbourg, que es otra recomendación que quiero hacer. Serge Gainsbourg recorre la historia de la música ligera y no tan ligera, desde el jazz al hip hop, pasando por el pop erótico, como este ejemplo cantado por Jane Birkin. Escándalo, fue el Jeté Monoclip.
3: Menudo sinvergüenza este.
0: Sí, pero además, cuidado, que esta canción la grabaron Brigitte Bardot y Jane Birkin, que se hizo novio de las dos.
1: Poca broma, ¿eh? Siendo
0: poca broma, ¿eh? Perdón, simultáneamente no, ¿eh? Consecutiva. Bueno, no hay cuerpo que lo aguante, no hay cuerpo que lo resista.
1: Siendo Serge Gainsbourg más feo que una nevera por detrás, que se suele decir, ¿no? Sí.
0: Decía, Jane Birkin decía que tenía cara de coliflor. Pues tendría cara de coliflor, pero...
1: Bueno, pues
0: hay una película que se llama La vida de un héroe, de Juan Esfar, que es una maravilla. Es un dibujante de TVOs que hizo su incursión en el cine. A los grandes cinéfilos no les gusta porque probablemente tenga, digamos, algún desajuste, pero la película me parece una maravilla. Y por cierto, el actor, yo creo que es quien clonado a Gainsbourg, o lo clonaron, porque la película tiene 10 años o así, y es francamente divertida. Así que Serge Gainsbourg, otro que hay que echar a la maleta, y otro libro que
1: hay que echar a la maleta.
0: No, bueno, esto es Gainsbourg, que digo, este es todavía Gainsbourg, que es la versión que hizo de la Marsella. Es a escuchar un momentito, porque es muy bueno. Atención a los coros.
1: Reggae, ¿no?
0: A las armas, etcétera. Dice, esto se arma una de garabatillo en Francia. Son las chicas que hacían los coros a Bob Marley, por cierto. Y ya para terminar, así, el hombre renacentista también en Francia, Boris Vian.
1: Muy bien.
0: Esta es Magali Noël cantando.

0: dando una película, solamente decir que Boris Vian tiene grandísimas novelas, muy divertidas casi todas, y es un músico que hizo jazz, hizo canción popular, hizo el primer rock and roll en Francia, que probablemente sea este, que es una canción que hoy sería anulada porque es una parodia del masoquismo. Hazme daño, Johnny, Magali Noel.
1: Y mirad quién ha llegado a esta hora, a estas horas intempestivas. Pero Karina Salborgo, ¿qué estabas haciendo ya a estas horas de la noche?
2: Lo siento, la torre, lo siento. Por que me pasé la salida de la autovía.
1: Por poco llegas ya. Por poco llegas ya con mi mandato extinguido.
2: ¡No!
1: Por poco.
2: No. Sí, me ha dado tiempo de ver si por el camino queda algo de braserillo y esto. Sí, no, sí, la torre, no, claro. No.
1: Todavía están las cenizas del braserillo.
2: De crepitar.
1: Todavía no son cenizas siquiera, porque siguen crepitando. Todavía
2: yo todavía tengo esperanza de que se pueda reeditar una versión matutina. El carajillo, una cosa así, ¿no?
0: El carajillo matutino.
1: Mira, si llegamos, además es muy con el espíritu, ¿no? O sea,
2: claramente.
1: Está muy bien. Pues nada, Galindo, vas tú ahora.

0: Bueno, amigos, yo quería despedir este Enano Segundo con uno de los autores fetiche de la línea editorial de La Brújula. Y digo autor y no director de cine, porque Christopher Nolan tiene ese toque único reservado para unos pocos que se pueden llamar de verdad autores. Se acaba de estrenar La Odisea y como estoy aquí con los oyentes y no me dio tiempo a colarme, como a Pedro, en la en base de prensa del lunes, pues todavía no la he visto.
1: Yo tampoco la he visto, ¿eh?
0: Así que, aunque tengo entradas para mañana sábado con la familia, y eso que no es una película familiar.
1: Una pregunta, ¿y lo vas a ver en IMAX?
0: No, pero es que en pantalla muy grandota, sí.
1: Es que el formato creo que juega un papel crucial, ¿eh?
2: Pero todas las salas están dotadas para poder proyectar IMAX tal y como se...
0: No, al revés, hay pocas.
1: Pocas poquitas, ¿eh?
0: Es que el tío es así de chulo.
1: Ha hecho una película tan artesanal, pero que la ha filmado con celuloide.
0: Sí, es una...
1: Y prácticamente no ha utilizado ordenador.
0: Es una locura.
1: Quiero decirte, Polifemo, y ha hecho un casting y ha encontrado a un cíclope. O sea... Bueno, cuéntanos.
0: No, así que vamos a dar unas claves de Nolan, vamos a hablar de algunas películas anteriores o de cómo ha llegado hasta aquí, ¿no? Por ejemplo, yo creo que este Odiseo se une a Bruce Wayne o a Oppenheimer o al protagonista de Interestelar, del que, por cierto, está sonando la banda sonora de Hans Zimmer, interpretada por la Royal Orchestra. Se une, como decía, esa clasificación de hombres que tanto le gustan a Nolan, llamados a un sacrificio por un destino superior, ¿no? Que es un tema clásico de algunas de sus películas. Y esto, claro, como decíamos, tenía que ser, no podía ser algo normal, tenía que ser algo grandioso en IMAX y a lo loco por este hombre que está abducido de verdad por una idea de grandeza a la que se adapta bastante bien. Y me sorprendió bastante ver que tiene 55 años solo. Me parecía ya un clásico, no voy a decir centenario, pero bastante más mayor, ¿no? Ahora os propongo una pequeña clasificación de Nolan para que se vea antes de La Odisea o para que quien luego se quede con más ganas de repetir pueda ver. A ver con cuál nos quedamos.
3: Tell us, Mr. Wayne.
0: Mi apuesta, como podéis ver, está clara. Mi podio está definido claramente por la trilogía de Batman. Para mí como un todo narrativo, y resaltando especialmente Batman Begins, para mí fue absolutamente deslumbrante como fan total del superhéroe, que para mí es el mejor y el más complejo e interesante de todos los superhéroes. Esta película me pareció una locura total y creo que después ya no va a haber un Batman que merezca la pena, la verdad. Después yo seguiría con Interestelar, que a mí me vuelve loco por la idea esa de hacer una película que no desbarre en lo científico y que aún así sea una narración de otra cosa mucho mayor, del tiempo, de la relación paterno-filial que tanto le interesa siempre a Nolan y de un montón de cosas. Me gusta mucho y, por supuesto, yo cerraría el podio, aunque me ha costado, con Oppenheimer, que con todos sus excesos es un peliculón y que conecta con otra cosa que aquí en La Brújula nos gusta mucho, que es el éxito y el dinero. Porque aquí el amigo se gastó 250 millones en hacer la peli, que no está mal. No está mal para hablar de un científico. No está mal.
1: Es lo que ha costado la Odisea.
0: Exacto, pero recaudó más de 1.000. Claro. Así que las cuentas le van saliendo al amigo. Y para terminar, bueno, a mí me gusta muchísimo El Truco Final.
1: Sí.
0: Me parece que está muy bien. Origen y Dunkerque.
1: Dunkerque es fabuloso.
0: No sé si aguanta tan bien Memento, aunque el truco narrativo es muy bueno.
1: Sí.
0: Y lo siento, lo he intentado con Tenet dos veces, no puedo.
1: Tenet es la única película de Nolan que se me resiste. Es que no puedo terminarla.
4: Memento, dices.
1: No, Tenet.
4: Ah,
1: Tenet. Me ocurre con Tenet que empiezo a ver Tenet y termino.

0: origen, porque terminó en el quinto sueño, ¿sabes? Y entonces terminó cuando ya Leonardo DiCaprio llega en el ascensor a la última fase del sueño, ¿no? Que es una playa desolada. Pues sí. Ahí es donde yo termino Tenet.
1: Pero da igual lo que pase en Tenet, Rafa, porque al final, sí, yo sí llego al final y me entretiene y me gusta verlo, aunque al final no me entero de nada.
0: Voy a empezar a verla por el final y
1: no voy a darle
0: hacia atrás, a ver si así la...
2: Vas a hacerte un memento.
0: Pero diré, a mí Interestelar es una debilidad. Sí, que tengo.
3: Sí.
0: Creo que Dunkerque es una película infravalorada de Nolan, porque es una película excepcional. Tiene, yo creo que algunas de las secuencias más brillantes del cine bélico.
3: Seguro.
0: Y es además muy conmovedora. Y el truco final es fabuloso.
3: Es un peliculón. La volví a ver hace poco. Sí, es que es un espectáculo. Es increíble. O sea, increíble.
0: Con lo cual, yo sé que le han surgido muchos odiadores. Yo sé que hay mucha gente que se ha caído del guindo una vez estrenado la película y ha visto que las extravagancias del casting, pues en el fondo son una cuestión secundaria y que la película es fabulosa. Estoy leyendo algunas críticas al Wall Street Journal, gente bastante seria diciendo, no, cuidado, que lo de Nolan no es una broma. Y es verdad que es, decía Matt Damon...
4: Rajoy, ¿qué opina de esta Elena de Troya, no?
0: Imagínate. Bueno, está muy bien Elena de Troya, pero...
1: Lupita.
4: Por cierto, yo creo que el planazo de este domingo es meterse a las 9 a ver La Odisea.
0: ¿Te imaginas?
1: Sí. Estará lleno.
2: Entradas hay fijo, ¿no? Sí.
0: También es verdad que, claro, creo que la película... relega un papel muy secundario a los dioses del Olimpo, pero que en la Odisea pues tiene un papel crucial porque son quienes manejan las fichas, ¿no? Es decir, si el pobre Odiseo no puede regresar es porque el mar sin camino está dominado por Poseidón, ¿no? Es decir, es una película de pura fantasía. Entonces, el hecho de que Elena de Troya termine siendo Lupita Ndongo no me parece, quiero decir, es que hay un cíclope. Como si dices, es que la gente, Polifemo no existe. Y dice, bueno, ya, claro, es que por eso creo que determinadas licencias tampoco...
1: Claro, y está Circe que convierte a los hombres en cerdos.
0: He oído, o he leído, que precisamente el pasaje de Circe es lo más brillante, porque se mete...
1: Es una escena terrorífica.
0: Eso es, dice que es de las películas de... Se transforma en una película de terror.
1: Eso es.
0: Y especialmente terrorífica.
1: Sí, es una escena de mucho miedo.
0: No te lo esperas. Contigo, que eres el que la has visto.
1: Bueno, pues vamos a empezar primero por bueno, esta es la banda sonora de la Odisea. Christopher Nolan, ¿qué es lo que hace? Pues sienta a Ulises en el diván. Habrá algún totorrón que se pregunte luego, ¿pero qué es mejor, el libro o la película? Pues oiga, no sé, el libro lo ha leído yo creo que poca gente, porque La Odisea no es un libro que se suele leer mucho, pero no así los libros sobre su obra, que están teniendo bastante éxito, se venden muy bien, por cierto, todo lo que tenga que ver con La Odisea, y un montón de títulos ahora mismo en las librerías. Entonces, estamos ante uno de esos casos que se puede hacer spoiler, porque todo el mundo sabe lo que pasa, o debería saberlo, o si no, pues se puede enterar. Y, siendo muy claro, y entrando en harina, estamos ante una portentosa obra maestra, ante la que seguramente es la mejor película de Christopher Nolan, mejor que Interestelar, que estabais hablando de ella antes, y desde luego que tiene, claro. Y que si la Odisea es el libro de los libros, la Biblia literaria de la que se nutre desde el Quijote al Mago de Oz, el fin de Nolan es como la película de las películas. Es un puzzle en el que cabe desde el cine de aventuras, clásico de Hollywood, el cine de terror que estamos hablando antes, hasta el cine filosófico no pedante, ¿no? Y sobre las críticas ridículas, sobre la fidelidad al texto o los anacronismos a los que se hacía referencia a Rafa, pues vamos a decir uno. Uno dice que Christopher Nolan ha traicionado a Homero. Falso, absolutamente. No solo no lo traiciona, sino que lo reivindica desde el principio, dando voz a la leyenda oral que se transforma con el tiempo. Toda la cinta es una celebración del arte de transmitir relatos, ¿no? Nolan participa de esa tradición como director de cine. Segundo, no es fiel a la época. Mira, a mí me da igual. Esto es de primero de retraso cognitivo, ¿no? No sé, me importa un pimiento morrón que la armadura de Odiseo sea de la época de Pericles, ¿no? Porque a ver quién ha viajado en el tiempo para demostrarlo. Me da igual que Elena de Troya, que estamos hablando de ella, sea negra, y no la rubia Barbie, que normalmente sale en las películas. Y me parece muy bien que Chanquiterón haga su papel de Calipso, porque claro, para que un hombre se mantenga, aparte de por los hechizos, 7 años en una isla, pues claro, tiene que tener

0: algún aliciente aparte de tomar
1: otro. Oye, no es por nada, pero el Calipso le prometía la vida eterna, le daba ambrosía y todo tipo de
2: delicias.
1: Tampoco es tan mal, o sea, que
2: menudo menú.
1: Era un partidazo, Calipso.

0: gran gesta que realmente él por sí mismo no es héroe, sino lo construyen, lo miran como héroe. Nausica, o sea, ¿qué sensación tienes?
1: La idea principal de la película, aparte de todo lo que estamos hablando y de lo que es la odisea, es que Nolan hace una sesión de terapia con el personaje, con Odiseo, el héroe, ¿no? En teoría lo acuesta en el diván, está arrepentido, le hace un estudio psicológico que dura 10 años, que es lo que dura todo su periplo, el tiempo que tarda el protagonista en curarse de ese arrepentimiento. Es como, a ver, como un soldado que vuelve de Dunkerque, que estamos hablando de la película, sí. O de Vietnam, porque siempre es la misma guerra a lo largo de los siglos. Y esto es en el fondo la odisea, es como un, ¿cómo te lo diría? Es como un apocalipsis now sin tacos, ¿vale? O un Senderos de Gloria con efectos especiales, un Guernica rodado en IMAX. Es una reflexión sobre el héroe torturado, sobre el arrepentimiento, sobre la guerra. De hecho, hablamos antes del tono crepuscular, evidentemente lo tiene, porque cuando llega a Ítaca no llega a empezar una nueva vida, sino a empezar unos momentos, digamos, de oscuridad, que son los que vienen en adelante. Y bueno, yo os recomiendo que la veáis, merece muchísimo la pena y... En fin, tampoco vamos a contar toda la película, hay alguna cosa más que es muy interesante, por ejemplo el caballo varado en la arena te recuerda mucho a la escena de la Estatua de la Libertad en la película
2: El planeta
1: de los simios. Hay muchas referencias, es muy Nolan en ese sentido, muchas referencias cinematográficas para los que les gusta el cine y además y los que les gustan las narraciones se lo van a pasar muy bien.
3: Sobre esto de las adaptaciones, hay un chiste buenísimo de Billy Wilder que dice que va una cabra por el monte, se encuentra una cinta de celuloide y se la come. Y dice, me gustó más el libro.
4: A ver, ¿qué nos has traído un pasaje de Los Simpson, de Narváez?
1: Porque, Rafa, como tú sabes, todo ha sucedido en Los Simpson antes.
4: Siempre.
1: Entonces,
4: bueno, a ver, antes sucedió en la misma odisea.
1: Sí, pero antes de Nolan estuvo Matt Groening. Sí. Entonces, pues sí, ahí está.
5: La odisea de Homero. ¿Será sobre el monovolumen que alquilé una vez?
6: No, papá, es un relato épico de la antigua Grecia.
5: Aquel monovolumen tenía unos sujetavasos enormes y huecos para todas las monedas, desde las de 5 centavos hasta las de 25.
7: Papá, a mí también me encantaba, pero eso fue hace 7 años.
5: Vale. La guerra de Troya había llegado a su fin.
1: Bueno, aquí empieza el relato de Homer Simpson. Es un capítulo muy recomendable para la gente que quiera hacerse una idea del argumento de la odisea. Y muy recomendable, entre otras cosas, por ver a las hermanas fumadoras de Margie, de Katy y Selma, haciendo de sirenas en el... haciendo de sirenas en bikini, merece la pena, ¿eh? Y hay a Flanders como rey de Troyita.
4: Fantástico. Tú no la has visto, ¿no, Karina, todavía?
0: No la he visto. Tengo mucha curiosidad, porque además me llama la atención ese tono tan oscuro que tiene. O sea, claramente ahí habrá alguna apuesta por el lado más a... Ay, como del malestar de la vuelta a casa.
1: ¿Sabes? Claro, tiene que ver con lo que hablaba antes Galindo de Batman. Pues sí. Es un poco trasladar el héroe a ese ambiente.
4: Bueno, y que Nolan no es precisamente mediterráneo. No.
0: Ya, esto lo hemos hablado en este programa, jefe. Pero sí es cierto que es muy pronunciada, es muy, muy pronunciada. Sí. O sea, hay como una... Debe haber un principio de abatimiento.
4: Esta es una de esas cosas tan arriesgadas, lo de adaptar la odisea, que probablemente sea el proyecto más arriesgado al que uno puede enfrentarse.
0: Pero claro, también a mí me parece que es saludable. Es como plantearse... No nos podemos plantear una adaptación de Cervantes o el Quijote, un Quijote canónico según lo que creemos que ha sido, ¿no? ¿Cuál de todos? O no sé, o la propia Romeo y Julieta, ¿no? Es decir, creo que hay... Javier Marías era muy, muy, muy inflexible, ¿no? Con determinadas adaptaciones o versiones de los clásicos. Pero no dejan de ser relecturas. ¿Cuál de todas las odiseas pensamos que tenemos? ¿Cuál es la que hemos leído, si la hemos leído? Es decir, la de prosa, la de... Lo mismo nos pasa con muchísimas otras cosas. A mí me parece mira, interesante.
4: La primera decisión que tiene que tomar un lector que no conozca el griego clásico, es decir, cualquier lector, es qué traducción va a elegir. Y es una decisión que va a marcar la lectura que haga de la odisea. Pues lo puede hacer, efectivamente, con la prosa de Carlos García Gual, que es fantástico, o ahora la adaptación está de Macías, que es...

0: verso, además respetando la métrica. Hombre, yo soy de ir a la prosa.
1: La de Butler es horrible, es horrorosa. La publica, la que, bueno, perdón, quiero decir, la lectura en prosa de un procesado del canto épico como prosa, a mí casi me da algo cuando la leí, porque no la conocía.
2: Está bien para acercarse, para saber de qué va.
1: Pero digamos, claro, pero o sea, claramente cuando
2: cultural de lo que es,
1: cuando Nausicaa se encuentra a Odiseo, prácticamente él parece un pobre desgraciado. Es decir, tú dices, pero esto era lo que era el encuentro entre los dos. Es curioso, porque sí, depende de qué tenemos en la cabeza, ¿no?
3: Hay una adaptación muy bonita para cómic que hizo Martín Sauri y Pérez Navarro en los años 80, que aquí en España no se pudo publicar porque nadie quería publicarla. Se publicó en la revista norteamericana Metalurland, y luego, perdón, Heavy Metal, que era la versión norteamericana de Metalurland. Bueno. Y fue un exitazo, de ese hecho, luego las ediciones de superlujo. Y la crítica que se hacía es que, perdón que lo traiga a colación, es que eso es lo que estáis hablando. Que claro, que es que no era exactísimo, claro. Que es que hay que ver qué libertades, que como tal, que la armadura también, pues, me ha hecho gracia porque digo, caray, siempre que se saca la Odisea a colación, siempre tiene que venir un...
0: Claro. Entonces, tenemos nuestro deseo en la cabeza. Karina.
4: Y después ya empezó a cambiar la historia, empezó a tal, le dije la famosa frase del nano segundo, esa sí que se la dije a él.
5: Buenísima, por cierto. Maravillosa frase.
4: Sí, sí. Pues sí, encima no sé ni lo que es el metaverso. Es algo como de Doctor Who, no sé qué, que está ahí, a ver.
6: Bueno, es un lío bastante grande el metaverso.
4: Bueno, pero eso es complicado. Es complicado. Paralelo, da igual, pero quedaba bien.
6: Igual, vamos a acabar.
4: Sí, todo. Nano, yo sabía que era muy pequeño.
6: Vale.
1: He ido a la hemeroteca, Rafa La Torre, para recuperar el momento, el origen de esta tertulia, cuyo nombre yo conocí como vosotros en vivo, en ese momento, en la primera transmisión. Correcto. Y dice Rafa, un nanosegundo en el metaverso. ¿Pero qué hace? ¿Qué dice? De ahí nació el espíritu díscolo, esta tertulia. He intentado buscar, con ayuda de Ana. Ana me decía, Karina, buscar esto es como buscar una aguja en un pajar. Recuperar algunos temas del manual de estilo del programa. Y claramente lo primero que quiero aludir en cosas que habrá un antes y un después del nanosegundo es la línea editorial de Tom Cruise. Intenté buscar todas las veces y todas las alusiones en las cuales el director del programa glosó. Y cuando intenté buscar y recuperar los audios de manera artesanal, como lo puede hacer un pobre usuario, la IA me dio una opinión de lo que decías de Tom Cruise. Y dice, Rafa La Torre, director del programa La Brújula en Onda Cero, ha expresado en sus editoriales y espacios de análisis una gran fascinación por la figura de Tom Cruise.
0: Muy exacto.
1: Su postura destaca al actor estadounidense como el último gran icono de Hollywood. Aquí ya empieza a inventar Rafa.
0: Sí, ahí...
1: que defiende la experiencia cinematográfica tradicional. Vamos, empieza a inventar y empieza a decir cosas que tú no has dicho, sino que es un señor y que querías la edición aniversaria de Top Gun. Que además me arrepiento de no habértela comprado una vez que la vi en la FNAC.
0: Pues sí, la verdad es que es una oportunidad perdida. Pero bueno, por lo menos acierta en el hecho de que hay también otra cosa intocable en la línea editorial de La Brújula, que es Tom Cruise, claro.
1: Clarísimo.
3: Aparte del verano.
1: Este programa ha hecho inmensas aportaciones para el debate cultural.
0: Yo sí lo creo.
1: Clarísimamente, teniendo que preceder una tertulia como La Cultureta, probablemente snob, la más snob que yo he escuchado en mi vida, donde ni siquiera se quitan la palabra porque ellos hacen ponencias. Los quiero a todos, Sergio, un beso. Pero este programa vino para romper. Y además, me hace muy feliz que esté la voz de Montano.
0: Sí.
1: Porque realmente es una de las cosas que para mí fue una experiencia de disonancia cognitiva. Este señor que llama piernas a la gente, que yo considero maravilloso escritor, ha sido el segundo gran hito que quiero recuperar de este programa. Sí. Es decir, una semana sí, la otra también, de repente este señor le pasaba la picadora de carne y pasaba un siglo XX completo. Creo que solo le faltó decir que no sé, que Stefan Zweig escribía mal. Lo dijiste, Montano, sí, ¿verdad?
2: No creo, ¿no?
7: Aquí estoy.
1: Sí lo dijiste, ¿verdad? Llegaste a decir que Stefan Zweig era muy malo.
7: Puede que sí, pero con quien no me metí fue con Tom Cruise. Sabía que ahí me la jugaba.
0: No. Y si dices que es un pierna, se acabó.
2: Te iba el sueldo ahí, ¿eh?
0: No, ahí.
1: Siguiente hito en la línea editorial de este programa. Hemos hecho como nadie, hemos sido valientes. Todas las tertulias culturales de este país, las que se hacen en español, tienen una relación casi ancilar con la editorial Anagrama. Y en este programa se les ha dado bien duro. Silvia Cece, un beso, es todo un chiste. Aquí, en este programa, hemos dedicado buena parte de la tertulia, e incluso hemos llegado a decir que el libro del asteroide le ha comido un poco el territorio Anagrama.
0: Sí, sí.
1: Hemos sido inflexibles en muchísimas de nuestras apreciaciones.
0: Somos insobornables.
1: Absolutamente.
0: Tanto, ¿eh?

0: Él le dimos a Libros del Asteroide, como sacó aquella nota ridícula con la de Julio Iglesias.
1: Efectivamente. Claro.
2: Esa semana yo no vine. Que si no hubiese defendido a Luis Solano y al maestro, el maestro Peiró. Pero claramente este ha sido un programa valiente, jefe, que de contestación a todas las cursilerías de las demás tertulias radios.
0: Es verdad.
2: O sea, creo honestamente que se merece, por el bien de la audiencia, sobre todo que a mí me encantaría recuperar todas tus alusiones a Tom Cruise, porque mira que las estuve buscando, y Ana también, y me dijo, no la consigo, esto es como buscar una aguja en un pajar.
0: Hombre, es que han sido 4 años.
2: Y tú puedes creer que todo lo que me salía era con Bert, era en la sección de Bert, todas tus alusiones y glosas a Tom Cruise, clarísimamente.
0: Bueno, Bert también ha desmitificado a algunos santones de la cultura, se ha atrevido.
2: Y además
0: se ha arrimado
2: con una sobriedad tremenda y en un horario de mayor audiencia. No es que nosotros, claro que nos están escuchando, pero Bert lo ha hecho, ha sido mucho más arriesgado.
0: Sí. Alguien tenía que decirlo. Bueno, pues ha sido muy interesante compartir todo este tiempo con vosotros. Lo he disfrutado mucho, lo he pasado muy bien. Es verdad.
2: ¡Llévanos!
0: Ahora, yo creo que cada vez que llegue el viernes voy a hacer sonar la bellísima tonadilla con la que empieza el nanosegundo en el metaverso, porque es algo que me alegra, me pone contento, porque es el preludio del fin de semana. Ahora no nos vamos a poner así como excesivamente solemnes, porque si algo tiene la radio es que la radio siempre continúa. Entonces, pues estaremos encomendados a otras misiones,
3: claro,
0: en otros horarios, con otras servidumbres y otras pasiones.
3: Tú sigue pasándotelo bien, Rafa.
0: Pero con las mismas obsesiones. Es decir, no crean ustedes que no voy a trasplantar la línea editorial de La Brújula en lo que se refiere a Tom Cruise, a todas estas cosas. Claro, o sea, que no me aparezca nadie ahora en Más de Uno con pantalón corto.
1: Aviso.
0: Claro. O criticando Eurovisión, como se ha atrevido Juanjo, a sabiendas de que era el último programa.
4: Claro, estaba esperando al final.
0: Sabiendas de que era el último programa.
5: Bueno, yo llevo en estos momentos pantalón corto, es de decir.
0: Sí,
3: camisa de manga corta.
0: Es verdad que a Montano le dimos esa dispensa editorial, porque él ya venía después de un recorrido bastante acreditado en favor del manga cortismo y de estas cosas, ¿no?
5: Esa es mi manera de practicar el dandismo, porque el dandismo no es ser elegante, sino repeler.
0: Bueno, pues señores, yo ya me despido, pero me despido hasta el 31 de agosto. El 31 de agosto ya estaré a las 6 de la mañana aquí, para saludarles mucho antes. Y quien ocupará estos micrófonos pues va a ser Marta García Ayer, que lo hará fenomenal. Ustedes disfrutarán el doble y La Brújula le auguro 35 años más de éxito arrollador. Y lo hemos pasado bien, ¿verdad que sí?
3: Mucho.
1: Oye,
5: magníficamente.
0: Pues viva la radio. Viva la radio y pasen ustedes un felicísimo verano, que Onda Cero continúa también en su compañía, y ya la nueva temporada pues con todas las novedades, lo vamos a disfrutar muchísimo. Pues, hasta luego.

0: ¿Qué tal? Muy buenas noches, España. Muy buenas noches desde Nueva York. Estábamos en Times Square para la última brújula de la torre y nos hemos venido a buscar historias a la Quinta Avenida con la 59, que coincide con una de las esquinas de entrada a Central Park. Ya verán que hemos encontrado alguna historia. La van a ir escuchando durante este Radio Estadio Noche, que va desde ahora y hasta la 1:30 de la madrugada. Aquí son las 5:31 de la tarde, 6 horas menos que en la España peninsular. Emocionó escuchar ayer a Lamine Yamal, a un Lamine Yamal con 11 años, que visitó por primera vez Nueva York hace 7, en aquel torneo de niños, y que haya vuelto ahora a esta ciudad con muchos de aquellos sueños cumplidos, emociona. Y el domingo puede cumplir otro que entonces parecía increíble, inimaginable. Están a un partido de ganar una Copa del Mundo, que sería la segunda para España. Nos espera Nico Williams, que nos ha regalado un rato de radio increíble. Un rato de radio fantástico, que van a disfrutar seguro que tanto como lo hemos disfrutado nosotros aquí en Onda Cero. No habrá muchos españoles en Nueva York. Nueva York está lejos, los precios son inasumibles para la mayoría. Por eso tendremos que transmitiros a través de la radio cómo está la selección, cómo vemos a los jugadores, qué sensaciones tenemos para esa gran final que se disputa en 48 horas. El rival es Argentina y el hecho de que sea Argentina, la Argentina de Messi, le da más valor a la historia y al relato, a ese relato que permanecerá en nuestra memoria para siempre, pase lo que pase. Va a ser la final de las finales, va a ser la finalísima, que no pudimos disfrutar en marzo. Pues esta se va a celebrar un 19 de julio. Apunte la fecha porque la van a recordar para siempre, seguro. Lo primero que hacemos en este Radio Estadio Noche es marcharnos a la rueda de prensa oficial de España. No se celebra en la víspera del partido, se celebra 48 horas antes y se celebra aquí, en Manhattan, no en New Jersey. Hablan Luis de la Fuente y el capitán, el Balón de Oro Rodrigo Hernández, en un edificio de congresos al este de la ciudad, a orillas del Hudson y muy cerca del Lincoln Tunnel. Tenemos a un enviado especial de Onda Cero, Alfredo Martínez. ¿Qué tal? Muy buenas.
1: ¿Qué tal? Muy buenas tardes. Hablamos bajo porque va a comenzar la rueda de prensa de Rodrigo. Han cambiado el orden. Normalmente era de la Fuente. Ahora le toca a Rodrigo, al capitán de la selección española, en un auditorio en este Travis Center, Javits Center, donde hay más de 500 periodistas esperando tener un turno de palabra, poder escuchar a los protagonistas. Primero Rodri, luego el seleccionador nacional. Habrá fotografía de los dos seleccionadores, Scaloni y de la Fuente. Habrá fotografía de los dos jugadores, Rodrigo y el Dibu, y nos anuncian un acto con fotografías para Messi aquí al lado, para el que la afición ha pagado cerca de $80 para poder asistir y poder ver ese acto en el que estarán Messi y Scaloni. Aquí todo es negocio, y en el Javits Center van a estar presentes también Leo Messi, en un acto en el que no habrá preguntas y solo será para que los aficionados tengan de cerca al ídolo argentino. Está Rodrigo comenzando su intervención en la rueda de prensa.
0: Perfecto, te intuyo allí bajito y con la voz todavía pausada, porque estarás en primera fila esperando el turno de preguntas. Vamos a escuchar al capitán de la selección española en directo aquí en Onda Cero.
2: Nosotros hemos tenido un recorrido durante todo el torneo donde los estadios había muchísimas camisetas de España, hemos sentido el apoyo de toda la gente en los estadios. No sé en el partido si dices tú que van a ser más, bueno, pero nosotros confiamos en el apoyo de nuestra gente e intentaremos dar absolutamente todo por ellos.
3: Miguel Ángel.
4: Hola, Rodri. Buenas tardes. Miguel Ángel Díaz, en directo en el partidazo de COPE. Decías tiempo atrás, estamos en un ciclo ganador, en el que se ha ganado una Nation, en el que se ha ganado una Eurocopa. Llega el momento de intentar levantar la Copa del Mundo. ¿Qué supondría para todo este equipo y también para ti? Porque eres el único que puede presumir a nivel individual de tener el Balón de Oro. Sé que estamos en un torneo colectivo, pero ¿qué supondría para todo este grupo, por lo que viene haciendo en los últimos años, levantar esa copa?
2: Bueno, como dices tú, venimos de un proceso gradual de crecimiento, donde hemos visto a un equipo madurar a lo largo de los últimos años. Creo que lo dije en su día, que este equipo y esta generación iba a dar que hablar y que el camino hacia llegar a lo más grande que puede conseguir un futbolista, que es levantar la Copa del Mundo, tenía que ser precisamente el que hemos hecho, demostrar al principio en pequeña escala con una Nations League, ser capaces de mostrar que podíamos ganar, luego continuar con una Eurocopa, con la dificultad que eso conlleva, y ahora estar en la final de una Copa del Mundo. Así que contentos del proceso que ha llevado el equipo, pero no paramos ahí, nuestra ambición va mucho más allá y bueno, el domingo tenemos ante nosotros un reto muy bonito por delante para hacer inolvidable, yo creo, como dices tú, a una gran generación.
3: Rodri, hola, ¿qué tal? Mi nombre es Salomé Fajardo, de Win Sports, por acá. Rodri, ¿encuentran alguna debilidad ustedes hoy? Obviamente oportunidad de mejora de esta selección española para enfrentar la final ante Argentina. ¿Y cuál es esa debilidad que consideran que tienen? Gracias.
2: No te la voy a decir públicamente, porque entonces te tomarán nota. Yo creo que, como todos los equipos, tenemos fortalezas y debilidades. Es importante conocer las suyas. Pero sí que puedo decir que somos un equipo muy completo. Creo que somos un equipo muy difícil de batir. Lo hemos demostrado durante todo el torneo. Hemos concedido solo un gol. Manejamos muy bien tanto nuestra área como el área rival, como la parte del centro del campo. Así que creo que en ese sentido tenemos pocas debilidades, pero me las reservo.
5: Aquí delante, Edu.
6: Hola, soy Rodri. Buenas tardes, Edu Castelao del Mundo. Quería preguntarte si, independientemente de lo que pase en el partido, la final del domingo es para ti algo así como un objetivo cumplido, teniendo en cuenta la temporada que has pasado, que hiciste un parón ahí en octubre para poder llegar bien, que el torneo arrancó, bueno, de aquella manera. Si para ti tiene algo de destino, de punto de destino, esta final más allá del resultado. Gracias.
2: Bueno, era el objetivo principal, estar el domingo donde vamos a estar. A partir de ahí, nuestro objetivo cuando venimos a esta Copa del Mundo era ganarla. Y sabíamos que teníamos el convencimiento de que así podía ser. Y hemos demostrado que esta selección ha sido capaz de ganar a grandísimos rivales y ahora nos toca quizás el rival más duro o el rival que más ha demostrado en los últimos años, estar más en forma. Así que va a ser un test perfecto para determinar si somos capaces de levantar esta Copa del Mundo contra el rival más en forma. Así que ya les dije a los chicos en las semifinales del Mundial que había que tener más ganas de ganar que miedo a perder. Y eso es lo que vamos a intentar hacer en la final del domingo. Vamos a ir con todo a por esta Copa del Mundo.
5: Aquí enfrente.
7: Aquí Rodri enfrente, Matías Sartori, Deporte Argentino Plus, Media Sport Press España. Quería preguntarte qué significa para ti poder jugar una final y que del otro lado esté Leo Messi. Te lo pregunto no solamente como jugador, sino como seguidor del fútbol. ¿Qué significa que del otro lado pueda estar Messi cumpliendo de alguna forma un ciclo en lo que es la Copa del Mundo y lo que es en el fútbol?
2: Bueno, Messi no creo que haga falta expresar lo que es como jugador y lo que significa para Argentina. Creo que evidentemente para mí es el mejor jugador de todos los tiempos y es un jugador que ha sido capaz de liderar a su selección y llevarla en Qatar a ganar la Copa del Mundo y en este caso a la final. Pero creo que Argentina es mucho más que Messi. Creo que ha demostrado ser un equipo muy completo con jugadores de altísimo nivel y que a día de hoy, sinceramente, creo que somos los dos equipos que mejor juegan de manera colectiva, por así decirlo. Así que, evidentemente, habrá que tener en cuenta a Leo, pero también a muchos otros.
5: Juan, aquí.
8: Rodri, acá. Juan Irigoyen, del Diario del País. Hablabas de 100 que le decías a tus compañeros antes de la semifinal que había que tener, no tener miedo a perder, ¿no? ¿Cómo cambió tu rol en el vestuario de la Eurocopa a este Mundial?
2: Bueno, siempre hay un crecimiento, siempre hay una oportunidad de mejorar, de crecer dentro del grupo. Ahora me toca ser el capitán, que es un pasito más, ¿no?, en ese rol de liderazgo que entendía que tenía que tener por la demarcación que desempeñaba. Y bueno, aprendiendo, sobre todo de los capitanes anteriores, de lo que supone, creo que tiene su complejidad, tiene una parte que sí que tienes que trabajar, porque ahora tus compañeros se van a fijar un poco en ti, ¿no?, sobre todo en los momentos difíciles, en los momentos de más dudas. Y yo creo que ese es el paso que he tenido que hacer hacia adelante. En el resto tampoco ha cambiado mucho, seguimos siendo un equipo muy muy parecido y muy maduro en mi opinión.
5: Vamos al fondo.
9: Rodri, hello.
0: Estamos en directo en la rueda de prensa del capitán de la selección española, Rodrigo Hernández. Estamos en Manhattan, esto es Radio Estadio Noche, esto es Onda Cero. Estamos emitiendo desde Nueva York para todo el mundo y les estamos contando cómo está España 48 horas antes de la SAF gran final frente a Argentina. Es Rodrigo ahora el protagonista en la sala de prensa y después lo será el seleccionador Luis de la Fuente. Y siempre en este programa es protagonista Julen Guerrero. Hola Julen, buenas noches.
10: Hola, ¿qué tal? Muy buenas.
0: Estás escuchando ahí a Rodrigo, al capitán, y
10: sí.
0: Imaginas la representación de todo el grupo. ¿Cómo tiene que estar un futbolista ante tantos medios y en un momento así?
10: Bueno, primero con mucha ilusión, la verdad. Está en el momento que esperaba, sin duda, ¿no? Seguro que ha estado soñando durante mucho tiempo el poder dar esta rueda de prensa previa a una final del Campeonato del Mundo. Y más en un año donde ha tenido pues muchas dificultades por las lesiones que ha tenido, ¿no? Y que evidentemente pues no estaba claro su participación o cómo iba a llegar, ¿no? a este mundial, ¿no? Y la verdad es que Rodri desde el principio, evidentemente por la confianza que le ha dado el seleccionador, por la confianza que yo creo que también tiene el resto de compañeros, pues ha ido creciendo y se ha hecho pues el jefe, ¿no? Pues del equipo, de la selección y del centro del campo, ¿no? Y evidentemente ha llegado a esta final, llega en su mejor momento de la temporada, sin lugar a dudas. Es el Rodri que todos esperábamos y el Rodri que le hizo ser pues Balón de Oro, ¿no? Y que puede volver a serlo, ¿por qué no? Evidentemente se ha recuperado muy bien. Entonces, pues bueno, él está disfrutando de este momento, seguro que mandando pues algún mensaje que quiera mandar al resto del grupo y dando confianza, ¿no?, a todo el trabajo que está haciendo la selección. Y bueno, es una final difícil contra la antigua campeona del mundo, pero que España llega en un momento espectacular por parte de todos y yo creo que es lo que quiere transmitir. Se le ve tranquilo, se le ve sereno y se le ve con perfectamente dando el mensaje que él quiere dar en cada respuesta, ¿no?
0: Rodrigo, tenemos que contarles muchas cosas. Tenemos que contarles que esta final, por ejemplo, ya tiene árbitro, que será el esloveno Vincic, que ha arbitrado ya partidos en este Mundial, a la selección de Brasil, por ejemplo, que ya estuvo en el Mundial de Qatar y que arbitró, entre otros grandes partidos, una final de la Europa League o la final de la Champions de 2024, que disputó el Real Madrid en Londres, en Wembley, frente al Borussia Dortmund. Vamos a volver a ese centro de congresos en Manhattan, donde está hablando Rodrigo Hernández. Este es el capitán.
6: Navías del periódico ABC. De lo que no se ve, de vuestra convivencia en hoteles, en viajes, en desplazamientos, ¿qué es lo que tú destacarías de esta selección?
2: Bueno, yo creo que hay una parte que no se ve, que es la cantidad de tiempo que se pasa en concentración. Son prácticamente 2 meses y necesitas un buen grupo, necesitas una buena energía dentro del grupo, una buena convivencia. Muchos momentos de muertos, por así decirlo, donde hay poco que hacer y donde nos ayudamos los unos a los otros, nos divertimos, nos lo pasamos bien y crecemos en esa parte de formar un grupo, no solo para ahora, sino para el día de mañana. Entonces yo creo que esa es una parte muy importante que quizás no se ve de un torneo así.
11: Rodri, aquí a tu derecha, Nico Berardo para el diario Le de Argentina. Argentina ha ganado, ha marcado muchos goles en los últimos minutos. El diario L'Equipe lo tituló como los inmortales a esta selección. ¿Cuánto influye en la cabeza de los jugadores, en este caso de España, el saber que aún ir sacando una ventaja hasta de 2 goles, como pasó con Egipto, Argentina puede llegar a dar vuelta a algo, y cómo se trabaja eso para sostenerse en el partido y no que lo pueda?

0: Rani Moore le pasa a Inglaterra.
1: Bueno, eso evidentemente lo que habla es de un carácter competitivo que tiene esa selección, de saber remontar situaciones adversas, y habla de la personalidad, y eso lo tenemos en cuenta, el tipo de equipo que es. Intentaremos hacerles daño de la manera en la que creo que podemos hacerles daño, y el partido puede pasar por muchas circunstancias, pero como le he dicho a tu compañero, hay que ir a por el partido, hay que tener ganas de conquistar la Copa del Mundo, y hay que ser ambicioso, y yo creo que pasa por ser nosotros mismos durante todo el partido.
2: Vamos aquí a la izquierda, Rodri, allí.
3: Hi Rodri. Jane Francis from
4: the... Ahí sigue Rodrigo Hernández. El rival es Argentina, Julen. Mira, estoy en... Lo contaba al principio, no sé si estabas ya en Radio Estadio Noche, escuchando. Estoy en la Quinta Avenida con la 59, que es una de las entradas a Central Park, y estamos en la puerta del Hotel Plaza, que es el mítico hotel, la fachada donde se rodó la película Solo en Casa, de Macaulay Culkin, ya hace bastantes años. Pero hay mucha gente fotografiándose aquí, y no he visto pasar todavía ninguna camiseta de la selección española. En cambio, argentinas, te he podido contar, no sé, medio centenar en estos primeros 15 minutos de programa. O sea, nos van a golear en el estadio, seguro en la sala de prensa, tienen muchos más medios de comunicación detrás. Claro, todo lo que despierta a la selección argentina, ¿tú crees que eso va a influir durante el partido? ¿Que le influye a un futbolista o no?
5: Bueno, a ver.
4: ¿Te lo piensas?
5: Yo creo que la selección está preparada para todo. O sea, son jugadores que están acostumbrados a jugar en cualquier, bueno, pues acontecimiento y cualquier adversidad en ese aspecto, ¿no? O sea, que no. Yo creo que se van a sentir arropados. Saben que, no sé, la gente que estará allí animando a la selección española, pero saben que está un país detrás. Y en ese aspecto, eso seguro que les da fuerza, ¿no? Y luego, para mí, creo que lo más importante es la seguridad que tenga un equipo en sí mismo, ¿no? Y ahora mismo España es un equipo seguro de lo que hace. Le hemos visto prácticamente que no son nada frágiles, todo lo contrario. Es un equipo difícil de batir, muy unido no solo en este Mundial, sino yo creo que lleva ya tiempo unido. Es una generación que lleva muchos años juntos, desde categorías inferiores, con lo cual eso pues te hace generar una fortaleza que incluso pues lo hemos visto, ¿no? En partidos que igual no han estado muy lúcidos, pero te lo sacan adelante, te ganan y te ganan con solvencia, dejando a los rivales sin generar nada en contra, ¿no? Y España, sin ser brillante, también ha ganado muchos partidos, y eso es por la fortaleza que tiene el grupo. O sea que en ese aspecto yo la verdad es que no temo, no, para nada, no tengo ningún miedo, ¿no? Evidentemente Argentina es la campeona del mundo, tiene también sus posibilidades de ganar y tiene muy buenos jugadores y buscarán sus armas, pero bueno, yo creo que España sí es España y es lo que viene demostrando hasta ahora. Bueno, pues tendrá sus opciones y no creo que sea una selección que salga con miedo al campo en ese aspecto, porque en el campo, bueno, haya más aficionados de Argentina. No, la verdad es que no, no creo que eso les eche para atrás.
4: El otro día veía a Miquel Merino de camino, después del partido con Francia en la semifinal, y cuando supimos que era Argentina el rival en la final, dijo que corra la pelota, que dice la clave para que... Digo, ¿cómo ha dado hoy Argentina en el partido con Inglaterra? La clave para que no nos den es que la pelota corra rápido, que tengan que ir detrás de la pelota y que no les dé tiempo a poder pegarnos una patada. ¿Lo imaginas el partido en el campo de Argentina?
5: Sí.
4: Con una España muy adelantada y teniendo la posesión, ¿sí?
5: Bueno, igual la clave también es que el árbitro sepa cortar, ¿no? Las cosas cuando sucedan, ¿no? Si Argentina desde el principio pues marca un nivel de agresividad, por llamarlo de alguna manera, en la cual pues bueno, el árbitro pues tenga que también realizar amolestaciones, eso sí al rival le puede calmar. Si desde el principio deja, pues evidentemente se van a animar más, pero si enseguida pues lo corta y sacas las tarjetas que haya que sacar, pues evidentemente a ellos les va a minimizar, ¿no? Evidentemente España, pues sí, contra más balón tenga, ellos estén más incómodos, pero nos viene mejor. Pero también Argentina es una selección que ahí yo no la veo incómoda, ¿eh? Arriba tiene jugadores muy definitivos para mí, la verdad. No solo Messi, sino tiene gente entre Julián, Lautaro, o sea, son jugadores que tienen mucho gol, que no necesitan muchas ocasiones para hacerlo. Están acostumbrados también a no ser dominadores y hacer ocasiones. O sea, que ahí no me fiaría mucho, ¿no? De solo tener el balón. Hay que llegar y...

0: Evidentemente hay que intentar pues aprovechar las ocasiones que tengan, porque Argentina sí es un equipo que tiene gol y que hemos visto además que no se rinde y que en pocos minutos te hace goles, muy pocos. Lo hemos visto, en 10 minutos te hace 2 goles, te hace 3 goles, o sea que ahí sí tienen potencial ellos son un equipo fuerte, ¿no?, en ese aspecto.
1: Yo creo que son muy conscientes de lo que tienen, de lo que hacen bien y de lo que hacen mal, y que con eso resisten cada partido, y por eso resistieron con Inglaterra. Daba la sensación de que iban a empatar, daba la sensación de que Inglaterra se protegió desde que marcó. O sea, Tuchel echó el equipo atrás y dijo, sálvese quien pueda hasta el 95.
0: Para mí fue mejor Argentina desde el principio, ¿eh? Yo no sé, Inglaterra hizo el gol, es cierto, y se puso por delante, pero no sé si había hecho muchos méritos para ir por delante. Yo creo que Argentina fue mejor en ese partido y para mí fue justo vencedor. Argentina, o sea, Inglaterra no supo aprovechar ese gol que se puso por delante para matar el partido y parea por más. Se metió atrás y Argentina, es que si te metes en el área, Argentina es que tiene jugadores, es que tiene delanteros muy buenos, son goleadores natos. Entonces te genera ocasiones que te hace goles. Pero para mí es un partido donde Argentina mereció ganar y en ese aspecto creo que fue justo vencedor.
1: A ver si sigue Rodrigo Hernández, la rueda de prensa del capitán. Ahí está.
2: Y que no va por ese tipo de camino, sino más por el ser contundente, ser agresivo, pero si por lo que sea entramos en esa fase del juego, evidentemente hacer caso omiso y jugar a lo que se nos da bien, a lo nuestro, y no entrar en provocaciones.
3: Gracias, Rodrigo.
1: Pues hasta aquí la rueda de prensa de Rodrigo. Hasta aquí, Rodrigo, y vamos a escuchar enseguida de La Fuente. Son las 11:51 de la noche, 9 minutos para la medianoche, son las 6:10 de la tarde aquí en Nueva York. Estamos a 48 horas de jugar la gran final.
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0: Pues aquí seguimos en Radio Estadio Noche. Hemos escuchado al capitán de la selección española, Rodrigo Hernández. Muy coherente, muy sosegado, muy prudente, como siempre, pero lanzando un mensaje claro de cara al domingo, en representación y como portavoz de todos sus compañeros. Está Julen Guerrero y está Alfredo Martínez pendiente del comienzo de La Fuente. ¿Va a arrancar en breve el seleccionador o está con las fotografías con Scaloni, Alfredo?
1: Vamos a ver si arranca. De momento no, las fotografías las hacen después. Todavía no aparece por aquí, no debe tardar. En el auditorio, yo te digo, 500 periodistas.
0: ¿Cuántos argentinos y cuántos españoles?
1: Responsable.
0: ¿Quién gana ahí?
1: No sé, pero me has... ¿sabes qué pasa? Que nos han puesto en un lado los españoles y en otro los argentinos. Lo que sí me ha sorprendido es que ha dado muchos turnos de palabra a periodistas argentinos en esta rueda de prensa. Uh-huh. Iba dando un español, un argentino, un inglés. Ha habido un par de preguntas en inglés. Hemos visto muy tranquilo a Rodri hablando en inglés perfecto. Por tanto, la puesta en escena de la selección española es muy buena. Pero sí me ha sorprendido que se reparten mucho las preguntas entre varios países. Al final ha terminado incluso preguntando un periodista brasileño, por algo es una rueda de prensa internacional, pero sí, evidentemente que es espectacular,
0: bueno,
1: el ambiente.
0: Te digo una cosa, estamos siendo un ejemplo para el resto de selecciones durante la concentración en la Copa del Mundo. Un ejemplo de puertas abiertas, de normalidad, de entrevistas. Hoy vamos a escuchar a Nico Williams aquí en Radio Estadio Noche. Durante todo el torneo hemos escuchado a futbolistas en conversaciones de media hora, en entrevistas con todos los medios, en ruedas de prensa casi cada día, mientras en algunas selecciones pues la política ha sido absolutamente la contraria. Puertas cerradas, aislamiento para todos, pocos turnos de preguntas en las ruedas de prensa, desde luego no a los medios extranjeros. Por ejemplo, Argentina. Argentina ha dejado preguntar poco a periodistas que no fuesen argentinos, me decía hoy Alberto Fernández. Luego vamos a escuchar a Scaloni y al Dibu en esa misma sala en la que estás tú, Alfredo.
1: Te iba a decir que hay un cambio de planes. El evento de la fotografía de Scaloni y de Luis de la Fuente está ya lleno, aunque quisieran los periodistas bajar porque estaba previsto. Dice, bueno, entre una rueda de prensa y la otra vamos a ver la fotografía, el impacto de los dos técnicos, que además tú sabes que se conocen perfectamente porque fue profesor Luis de la Fuente de Lionel Scaloni en España y han tenido una relación extraordinaria, a menudo por teléfono. Pues bien, ya no hay sitio, se ha llenado de periodistas ese otro espacio del Fanatics Zone y por tanto no podremos verlo, aunque está por allí Rocío, Rocío sí que ha bajado a esa zona para verlo y para estar in situ en una zona que está también plagada de aficionados que han pagado, como te decía, $80 por ver de cerca a las estrellas de la gran final del Mundial.
0: Esto es una locura, o sea, la FIFA cobra para que algunos aficionados puedan asistir a una rueda de prensa oficial de la final del partido, para escuchar a Luis de la Fuente, a Rodrigo, al Dibu y a Scaloni, al seleccionado. Es tremendo. Ahora volvemos, en cuanto comience de la Fuente nos avisas, pides paso y volvemos a ese edificio, a ese palacio de congresos muy cerca del Lincoln Tunnel aquí en Manhattan, para escuchar al seleccionador español. Julen Guerrero, que sigues por aquí en Radio Estadio Noche. Estábamos hablando de Argentina y de España. Mira, vamos a adelantarnos a lo que pueda decir de la Fuente. Todo lo que no sea repetir el 11 de cuartos de final y de semifinales con Dani Olmo, con Baena, con Lamín y con Oyarzábal, sin Pedri porque entra Fabián, ¿para ti sería una sorpresa?
2: Sí, es posible, sí. Yo creo que España ha hecho dos partidos muy buenos y ha encontrado, bueno, pues el equipo, ¿no? Pues que posiblemente pues esté mejor en este momento y ha dado mucha seguridad. La verdad es que sí, yo creo que todos pensamos que no vaya a haber ningún cambio, ¿no? El equipo ahora mismo está bien, está a gusto. Los cambios, además, bueno, pues los tiene bastante claros y aportan cosas y sí es cierto que yo pienso que sí. Yo creo que lo normal es que repita el mismo equipo, sí. Sería una sorpresa, la verdad, sí.
0: Y imaginas un partido en el que tengamos que... O sea, los cambios hasta ahora hemos visto más o menos las mismas caras. Mikel Merino, Nico Williams... ¿imaginas algo diferente para una situación de emergencia con España?
2: No, ahora mismo no. Yo creo que en principio los cambios están bastante claros con Mikel Merino, con Pedri, con Ferran y con Nico Williams. Yo creo que serían un poco los que más o menos pues tenemos así, son los que están interviniendo. Yo creo que al principio de... Bueno, pues hace ya un par de semanas, ¿no? Hablamos un poco de esto y...

0: sí de quién era el equipo, ¿no? Y que más o menos había 14, 15, 16 jugadores que eran los que el seleccionador estaba utilizando y que a partir de ahí pues era una sorpresa. Podía salir alguno, pues eso, pues algún minuto que pueda sacar, pero que el equipo estaba hecho en ese aspecto, ¿no? Y bueno, la única duda era la de Nico, que bueno, pues parecía que había recaído y que no se sabía cómo estaba, pero el otro día salió y yo creo que es una base importante de cara a la final, si lo necesita utilizar, pero yo creo que van a ser los jugadores. Esos son el 11 inicial más los 4 o 5 que va a utilizar. Salvo que haya alguna lesión o algún inconveniente, ¿no? De alguna tarjeta, ¿no? Esos son los que van a salir, yo creo que sí. No creo que haya cosas diferentes.
1: Me decías antes que va a ser importante lo que permita y no permita el árbitro. ¿Va a ser Vincic el esloveno? Porque crees que Argentina va a jugar como jugó frente a Inglaterra. Duro.
0: Bueno, pero es que yo creo que es una seña de identidad de ellos, ¿no? El fútbol argentino tiene... Es así, son jugadores que son agresivos hasta que se les permita en ese aspecto, jugadores que bueno, pues intentan marcar el territorio desde que empieza el partido, que te intentan intimidar en ese aspecto y que saben que ellos, pues si a España le dejan técnicamente jugar y estar cómodos, pues tienen perdido, ¿no? Con lo cual pues van a intentar desde el principio que España no esté cómoda, que no esté cómoda con balón y que desde el principio vean que bueno, pues Argentina está ahí para evidente, pues para ganar el Mundial, ¿no? Y ellos, bueno, pues tienen una forma diferente de participar en ese aspecto y es un fútbol que lo lleva muy bien, que les da muy buenos resultados y a su talento y a su calidad, pues la añaden, ¿no? Y sí, desde el principio yo creo que ellos van a intentar, bueno, pues marcar su territorio y un poco, pues va a ser el árbitro donde ponga el nivel, el listón. Es así, si enseguida le vamos a ver, si desde el principio quiere cortar el juego que sea violento o si deja o es permisible a la hora de ciertas entradas que pueda haber, ¿no? Porque es que marca mucho. En cuanto te sacan alguna tarjeta, ese jugador ya del resto del partido está condicionado. Pero si le permites varias acciones, pues bueno, pues él se va a ver con esa libertad. Y bueno, pues sí, para mí el árbitro desde el principio sí, vamos a ver un poco lo que marca. Y va a ser un papel fundamental, sí.
1: Vincic, el esloveno. César Muñiz Fernández, árbitro internacional aquí en Radio Estadio Noche. Hola, César, muy buenas.
2: Buenas noches, ¿cómo estáis?
1: ¿Cómo estáis? Al final ha sido un europeo, experto, pues ha arbitrado una final de Champions, una Europa League, varios partidos en este Mundial, pero se han decidido por un europeo.
2: Yo creo que no lo esperaba ni él mismo, ¿eh? La verdad que como reaccionó, porque bueno, lógicamente pues muy contento, porque cuando te designan para una final pues estás muy contento, pero yo creo que no estaba en las quinielas de nadie, ¿no? Porque todo el mundo pensaba que ni iba a ser europeo ni iba a ser de la Conmebol, y sin embargo, bueno, pues se repite lo que pasó en Qatar. ¿Os acordáis? El polaco arbitró Francia-Argentina, o sea, un europeo arbitró la final, por lo tanto, en ese aspecto Colina se mantiene fiel un poco a su criterio y no le importó en este caso que, habiendo un europeo España, pues haya un árbitro europeo, ¿no? Esloveno en este caso, ¿no?
1: ¿Y no crees que la Federación Argentina se puede molestar? No, que pueda haber alguien que piense que qué extraño, o la Conmebol.
2: Ya sabes que ahora con la boca pequeña pues no dices nada, no te atreves a decir nada, ¿eh? Porque por el miedo al partido,
1: por si acaso,
2: y para
1: ¿no?
2: que bueno, para que por si acaso, ¿no? Pero ya sabes que ya tienes una justificación. Vamos a ver cómo sale el partido el domingo, cómo sale el resultado, y a partir de ahí pues si pierde Argentina, pues ya tienes ya un motivo ya para encarar, ¿me entiendes? Ya a la FIFA, echar en cara a la FIFA, ¿no? La Conmebol. Pero bueno, en este caso me imagino que no les habrá gustado que fuera un europeo, porque ya sabes que intentan evitar esas cosas para que estén todos tranquilos, pero en este caso, bueno, pues hay otras connotaciones también a esta designación, Edu, ¿eh? A lo mejor, ¿sabes que la UEFA estaba intentando buscar un candidato para enfrentarse a Infantino? Pues a lo mejor es la manera como diciendo, oye, no me revuelvas un poco el gallinero, ¿sabes cómo te digo?
1: ¿Crees que es una designación política también?
2: Puede haber, puede ser, porque sabes que hoy día se mira todo con mucho mimo, y el hecho de que, como te decía, que Europa, la UEFA, estaba mirando, intentando buscar un candidato para ir en contra de Infantino, pues a lo mejor es la manera de decir, oye, vamos a rebajar un poco esa tensión que tenemos, esa mala relación que hay, y a lo mejor...

0: pues de esta manera, pues igual, bueno, pues las aguas vuelven a su cauce, ¿no?
1: Ya me están escribiendo, es el que expulsó a Camavinga en el Valle Real Madrid, sí. Es el de la final.
0: Sí.
1: Claro, ¿es tarjetero?
0: Bueno, es un árbitro, la verdad es que desde que precisamente el presidente de la UEFA, Ceferin esloveno, pues empezó a arbitrar, porque era un gran desconocido, rápidamente pues empezó a pitar Champions League, competición europea, y llegó a pitar la final de la Champions, ¿no? Bueno, es un árbitro, a mí personalmente no me gusta. No me gusta porque...
1: Lo estaba notando yo, pero no me lo acababas de decir. Digo, a ver si a Muñiz le gusta. No te gusta.
0: No, a mí no me gusta. Es un árbitro... para mí es flojo, ¿eh? Me fastidia decir esto porque un árbitro de ese nivel, pitando en la final del Mundial, decir que es flojo, pero de los europeos para mí es bastante flojo. No tiene personalidad. No es el típico árbitro que destaca por su energía, por ser autoritario. Lo que menos me gusta también incluso de él es que lo pita absolutamente todo, y en el fútbol pues el contacto existe, y precisamente en este Mundial los árbitros fueron en la línea de permitir más o menos los contactos, ¿no? Por lo tanto, no sé, es un árbitro que vamos a ver a quién le favorece más, entre comillas, su manera de arbitrar, ¿de acuerdo? Porque ya te digo que la forma de dirigir los partidos, sinceramente, no me gusta. Pero bueno, ya sabes que esto puede ser una opinión, y luego al final el partido sale totalmente diferente, y en este caso a España pues le puede favorecer el tipo de arbitraje que
1: claro,
0: hace Vinci.
1: Lo ideal que es en una final, Muñiz, y sobre todo en una final de la Copa del Mundo, ¿aguantar mucho para la primera tarjeta?
0: Para mí,
1: es que si el listón lo pone bajo, al final, en 120 minutos, claro, puedes acabar con tres.
0: Yo creo que este partido, creo, ojalá me equivoque y se acabe en minuto 90 y gane España. Creo que va a ser largo. Se va a llegar a la prórroga, incluso hasta los penaltis, porque al final Argentina, sabemos que, lo que decía Julen, ¿no?, es un equipo, una selección que sabe muy bien a qué juega, sabe perfectamente manejar los tiempos. Si le interesa jugar, pues no va a haber ningún tipo de falta ni interrupciones, pero si por ejemplo va empatando o va ganando, pues puede hacer el partido interminable, constantemente pues utilizando mucho el contacto físico en cualquier acción, que va siempre al límite. Y como árbitro, tú sabes que no puedes sacar una tarjeta a minuto 10, o sea, puedes hacerlo, pero sabes que te quedan muchos minutos por delante y eso te puede condicionar. Entonces, por eso vuelvo a decir que aquí es muy importante la personalidad que tenga el árbitro, que te respeten, que sepas estar en su sitio, que el partido lo lleves tú, no que el partido te lleve a ti. Entonces, son aspectos muy a tener en cuenta en una final, porque al final, oye, ningún árbitro quiere... Acuérdate la final de la patada que le dieron a Xavi Alonso, sí, en medio... ¿Te acuerdas?
1: Bajos,
0: en el estómago.
1: Sí,
0: eso era una acción de tarjeta roja. Pues fíjate, Howard Webb, fíjate lo que le condicionó para no sacar la tarjeta roja. Afortunadamente, luego España ganó. Pero imagínate esa acción, una entrada en el estómago, no saca tarjeta. ¿Hasta qué punto el árbitro en una final mide muchísimo, muchísimo las amarillas, porque saben que queda mucho partido y que no quiere desnivelar un poco, pues 11 contra 11, y que intentas que lleguen todos pues al final del partido 11 contra 11, excepto que sea una acción muy, muy clara, ¿no?
1: No sé si ha sido tan exagerado o que esa corriente también de quienes defienden a Argentina tienen otra corriente tan fuerte de quienes no querían a Argentina. Pues el plantillazo de Messi en una de las primeras acciones de la Copa del Mundo, pidieron la expulsión, sí, para el capitán de Argentina, en una de las amarillas que revisaron por identificación. Ha habido varias con el árbitro.
0: Sí, yo he visto, no obstante, en la jugada de Messi de este Mundial... Sí, es verdad que si te quedas con la foto te parece un juego brusco grave, pero aquí, para que sea tarjeta roja, tienes que valorar la intensidad y la fuerza. Es decir, sí es verdad que pues, al disputar la pelota pues le quedó la plancha y le quedó los tacos en el gemelo, creo que fue, pero lo que hay que valorar es siempre la intensidad, no quedarte con una foto. Con una foto todas las jugadas son tarjeta roja, pero el fútbol no es foto. El fútbol es vivirlo en el momento, ver la intensidad, la velocidad con la que vas a entrar un futbolista y puedas generarle, lesionarle, que es el objetivo un poco de las reglas de juego, ¿no? Pero bueno, en este aspecto sí es verdad que bueno, hay algunas decisiones que fueron bastante favorables a Argentina, y ahí está el rum-rum un poco de que la gente tiene mucho miedo al arbitraje, porque piensan que se puede inclinar la balanza hacia el argentino, ¿no?
1: Ojalá salga bien, y ojalá tenga suerte también el esloveno Vinci y le salga una gran final de la Copa del Mundo. Este programa, como el fútbol, también es dinámico y tenemos que volver, que está sentándose ya De la Fuente. Muñiz Fernández, gracias, como siempre.
0: Un abrazo para todos. Mucha suerte el domingo.
1: Mucha suerte.

0: Y hablamos el domingo. Hablamos el domingo también del arbitraje. Claro, si sí. No tengo muchas preguntas para ti, es que todo ha ido bien. Volvemos a ese Palacio de Congresos. Desde la Quinta Avenida, aquí justo en la entrada de Central Park, nos vamos al edificio de Congresos, donde está hablando Luis de la Fuente. Se sienta ya el seleccionador, lo estoy viendo aquí en la imagen. Podemos escuchar ya al entrenador.
1: Es un todo o nada, ¿no? A pesar del gran campeonato que están ustedes haciendo, me imagino que estará muy orgulloso de su equipo. Dicen que del subcampeón no se acuerda nadie. Y lo del domingo es definitivamente llegar a la gloria. Y dicen que del subcampeón posiblemente se olvide. Es el partido importante en el que no se puede fallar. Gracias.
2: Hola, buenas tardes. Alfredo, yo creo que ya es un lujo, un privilegio estar en una final. Yo es que ya os dije el otro día que no soy muy de frases hechas. Yo para mí lo importante es estar en disposición de ganar. Llegar a una final, yo firmaría, y se va a enterar hoy todo el mundo, llegar todos los años a una final de un campeonato del mundo y perderlo, fíjate. Pero llegar a la final. Entonces eso es la importancia que tiene, llegar a jugar una final de un campeonato del mundo. Y además, tener la posibilidad de, como nadie ha dicho lo contrario, de pelear por ganarlo. Entonces vamos a disfrutar ese momento con nuestras armas, con nuestras virtudes, minimizando al rival, que es un grandísimo rival, una grandísima selección que lleva una trayectoria espectacular en los últimos años, 8 o 10 años, desde que está el lío, y vamos a jugar este partido. Pero insisto, desde esa mentalidad de disfrutar el momento y reconocernos nosotros para tener posibilidades de competir por ganar.
3: Antonio.
4: Hola, hola Luis.
0: Estamos en directo en la rueda de prensa de Luis de la Fuente. La primera pregunta de Onda Cero. Alfredo Martínez.
4: ¿Qué final?
0: Con De la Fuente sigue el seleccionador español.
4: ¿Qué va a ser la final? Porque se está hablando mucho de si Argentina quizás quiera llevaros a vosotros un poquito ese juego canchero que pueda tener en algún momento esa Argentina. Y si también el árbitro ahí, entiendo que tiene mucha responsabilidad. No sé cómo recibisteis que fuese un europeo el árbitro.
2: Antonio, yo creo que mañana va a ser un grandísimo espectáculo. Creo que hay dos super selecciones, dos super equipos, y en este caso sí veo dos super equipos con muchas similitudes en comportamientos, en talento de futbolistas. Creo que va a ser un super equipo. Cada uno, evidentemente, trataremos de llevar el juego donde nos interese y el partido donde más nos interese, pero yo creo que en un planteamiento primero, tanto Argentina como España, tanto España como Argentina, planteamos un partido donde la brillantez, el talento, el buen juego gane a cualquier otra circunstancia. Y los árbitros están primero para que les ayudemos nosotros, y luego ellos, pues obviamente, que ayuden también al espectáculo, que cuiden de todos los detalles para que el espectáculo sea como del nivel que espera, pues, una final de un campeonato del mundo.
3: Toribio.
5: Hola Luis, ¿qué tal? Miguel Ángel Toribio en directo para Radio Marca. Es una previa un poco diferente porque faltan dos días, a diferencia de lo que ocurrió en las finales de las inferiores, de los Juegos Olímpicos, de la Eurocopa. No sé cómo está usted, si está un poco más nervioso por todo el escenario, por todo lo que supone una final de Mundial, y si hay algo que le inquiete. No sé si jugar altas temperaturas, el césped seco. Se habló de la contaminación. ¿Hay algo que le altere, que le inquiete, o está el equipo tan focalizado que nada le saca de su carril, como ha demostrado hasta la fecha de hoy?
2: Sí. Estoy bastante nervioso porque volvemos en helicóptero. Y, en serio, hemos venido en helicóptero y tenemos que volver ahora. Y eso me pone realmente nervioso. Lo demás, no. Estoy tranquilísimo. Es una suerte estar en esta circunstancia, en esta situación. Y lo que queremos es, insisto, Miguel Ángel, es disfrutar de este momentazo. Y desde esta tranquilidad y esta tranquilidad, insisto, una y otra vez, pues tener todos los sentidos puestos en la competición, en el difícil partido, que es dificilísimo, para tener todas las posibilidades, todo lo controlado para pelearlo por ganarlo, claro que sí.
3: Iván.
0: Está bien, eso que descubre el seleccionador español en plena rueda de prensa, claro. Tienen que pensar que el hotel de la concentración española, el hotel de concentración de la selección española, está en New Jersey, bastante cerca del estadio donde se va a disputar la final, pero con el atasco que pueden ver ahora en Manhattan, imagínense todo el follón que pueda haber en la Gran Manzana, pues llegar hasta aquí lleva más de una hora de coche, seguro, cerca de una hora y media. Pues mira, se lo van a a saltar todo porque les va a recoger un helicóptero, seguramente muy cerca ahí de esa zona, están a la orilla del río y desde ahí, es verdad, despegan algunos helicópteros que dan vueltas alrededor en una especie de viaje turístico que contratan muchos de los que visitan esta ciudad. Pues en un helicóptero se va a marchar el seleccionador y Rodrigo para New Jersey, para su hotel. Al regreso de esta rueda de prensa que continúa la

0: que seleccionado absoluto. Creo que es la novena final que va a disputar, contando también con las inferiores. Si nos puede contar el truco, por favor.
1: Pues este es sencillo, este Ferran, es trabajar, trabajar y trabajar. Y aún así, las cosas a veces no salen. Pues recomiendo, como veo que la mayoría sois más jóvenes que yo, y la experiencia tiene hay que atender ahí y respetarla. Cuando no te salen las cosas, seguir trabajando, no bajar nunca los brazos e insistir. Y luego, evidentemente, rodearse en este viaje de buenos acompañantes, en este caso, buenos jugadores de fútbol, buen cuerpo técnico, en fin, rodear un equipo, eso con letras mayúsculas, que te ayuden a intentar pelear por algo importante en cada una de esas competiciones, pero sobre todo es el sentirse uno bien acompañado.
2: Javier.
3: Hola, Luis. Javier
4: Cáceres, del diario Alemán. 65 cumplidos ya los tiene De la Fuente, dicen. Es el padre de la selección y el abuelo en algunos casos. Pues Lamine Yamal tiene 19, el padre de Lamine es más joven que yo, incluso. Le preguntan al seleccionador español, ha comenzado con retraso la rueda de prensa de Luis De la Fuente, sobre todo porque en un cuarto de hora está programada la de Lionel Scaloni y el Dibu Martínez, portero, capitán y seleccionador argentino. Van a ser consecutivas 48 horas antes de la gran final. De la Fuente.
1: Oye, por finales días de mayo tuvimos una reunión con los jugadores y yo les conté cómo iba a desarrollarse este singular torneo del Campeonato del Mundo, las peculiaridades, las excepcionalidades. Hablábamos de mucho calor, de mucha humedad, de cambio de uso horario, de poca recuperación, de viajes largos, etcétera, etcétera, etcétera. Y terminé diciendo, señores, esto es lo que hay. Esto es lo que hay. Y todos desde este momento, llegamos desde ese día hasta hoy, ni un reproche, ni una queja, ni una mala cara, ni nada que se le parezca. Todo lo contrario, orgullosos de estar aquí. De todas formas, también pienso que lo que hoy seguramente nos parece extraño, todo esto de las pausas de hidratación, de la pausa en el descanso de 15, ahora que pase a 30 minutos, algo que ahora nos parece extraño, es posible que en pocos años sea algo habitual, y sea un habitual y tire por ahí el fútbol. Pues no lo sabemos, puede ser. Entonces, es lo que hay, adaptación, y la adaptación es aceptar lo que no puedes cambiar, y como no puedes cambiarlo, pues a disfrutarlo.
2: Lola.
5: Hola, mister, ¿qué tal? Lola Hernández, de Fox. Me subo a las felicitaciones también del compañero por llegar a una final. Durante todo este largo periodo que hemos podido compartir conferencias de prensa, has mencionado siempre el tema de la ansiedad. Controlar la ansiedad, sobre todo entiendo, de los más jóvenes. Esta vez es en una final y frente a un equipo muy experimentado que ha conseguido remontar dos partidos con la épica. ¿Cómo vais a trabajar o cómo habéis trabajado esto? Gracias.
1: Pues Lola, simplemente siendo nosotros, ellos es verdad que han tenido estas actuaciones, estas situaciones futbolísticas contrarias que han sabido remontar y reconducir, pero es que nosotros en nuestro histórico hemos vivido situaciones también similares. Por eso yo, cuando hablo de cierta similitud entre el carácter de ambos equipos, es muy parecido. Creo que tenemos bastantes coincidencias, especialmente porque creo que Y no quiero personalizar, simplemente por poner el reflejo de dos personas, cara y ojos. Tanto Lionel Scaloni como yo coincidimos en muchos conceptos, en valores, en ciertos principios, que son los que mueven a estos equipos, tanto al suyo como al mío. Entonces, en eso tenemos mucha similitud. Y creo que eso también demuestra que los grandes equipos no pueden estar carentes de esas actitudes. Y vuelvo a decir, lo tienen ellos, lo tenemos nosotros, y entonces al final en esa igualdad pues hay que intentar ganar por detalles, por ser cada día de vez más fieles a nuestra idea, en este caso hablo de nosotros, e intentar imponernos, sabiendo que el partido va a tener muchas alternativas. Pues cuando nos toque sufrir, sufriremos, para eso estamos entrenados también, y cuando nos toque llevar la iniciativa, intentaremos golpear y para ponernos en ventaja. Pero creo que puede ser un partido muy, muy igualado en todos esos aspectos.
2: Aquí, Luis,
6: Adrián de Lucy para Aire de Santa Fe. Tuchel, en la previa del partido con Inglaterra, se refirió a Messi dijo que pensó en una marca hombre a hombre o en uno contra uno de

0: alguien que lo siga en el partido, pero que después desechó esa posibilidad. Después pasó lo que pasó. Yo no sé si España, le quería preguntar si España piensa en eso, cómo piensa España tratar de un Messi sin la pelota, o tratar de bloquear a España. Y por otro lado, quiero preguntarle por esto que recién dijo también, ¿qué le parece este partido a través de la relación que usted tiene con Scaloni, que es muy especial y tienen un vínculo muy fuerte entre ustedes? Gracias.
1: Os voy a contar una cosa muy graciosa, hablando de Messi. Mira, Lionel Messi le conocí, yo estaba entrenando en el Sevilla Fútbol Club, en categoría División de Honor, y jugamos un partido de Copa del Rey contra el Sevilla, del Sevilla-Barcelona, Fútbol Club Barcelona. Y fuimos ahí a Barcelona, me habían hablado muy bien de un chico que se llamaba Messi. Bueno, pues evidentemente le hicimos al principio un marcaje individual. Y en el minuto 70 íbamos empate a cero. Y cuando le sacaron una tarjeta al jugador que le estaba marcando, le cambié y en 15 minutos nos metió 4 goles. ¿Quiere decir esto? ¿Que le vamos a poner marcaje individual? No. ¿Pero que vamos a estar muy atentos de él? Sí. Pero exactamente igual que ellos van a tener que tener mucha atención a nuestros jugadores. Los grandes jugadores siempre hay que estar prestando una atención especial. Lo que sucede es que en este partido hay muchos jugadores, tanto en la selección de Argentina como en España, de los que hay que estar atentos, pero uno de ellos obviamente es Leo Messi. Y la reacción, el partido, lo que entendemos tanto Scaloni como yo, pues creo que nos hace muchísima ilusión. Tenemos una gran relación, somos los grandes competidores, sabemos lo que es el fútbol, sabemos que vamos a ir a ganar nuestro partido, pero a la vez nos sentimos muy felices de poder enfrentarnos. Tenemos, insisto, mucha admiración, una admiración mutua y un reconocimiento que nos lo demostramos en las conversaciones que tenemos.
2: Juan, aquí les queda.
3: Hola Luis, Juan Jiménez, ha ido jalonando todo este viaje del Mundial con alguna enseñanza.
4: ¿Tú harías una...? Después de esta anécdota que contaba, es verdad, Luis de la Fuente entrenó al Sevilla juvenil, se lo llevó Pablo Blanco a Sevilla para las categorías inferiores y tuvo ahí una etapa de su vida como entrenador. Contaba esto del marcaje individual, que se han preguntado muchos entrenadores a lo largo de sus carreras. ¿Es mejor un marcaje individual a Messi o no? Y hemos visto de todo en la Liga Española, también en Europa. En el fútbol actual, digo actual ahora ya en 2026, Julen, ¿tiene sentido un marcaje individual a un futbolista, aunque sea Messi?
5: Bueno, puede ser, dependiendo un poco las ideas que tengas y si tienes el jugador o los jugadores adecuados para ello. Yo es que en este aspecto, yo creo que España no lo ha hecho nunca. Tampoco creo que tenga jugadores como para poder hacerlo, o sea que no tienen esa mentalidad. Y yo creo que España va a salir con su personalidad. Evidentemente, pues está claro que vas a tener en cuenta por dónde se mueve Messi, las cosas que puede hacer, las ayudas que tengas que tener y todo este tipo de cosas. Pero no creo que España haga un marcaje individual, yo creo que no. Creo que en ese aspecto, pues bueno, España va a intentar ser lo que es España.
4: Estoy seguro de que no lo va a hacer, pero digo, alguien se lo podría... Si tienes el jugador ideal, ¿puede salirte bien un marcaje individual a Messi?
5: Bueno, puede salirte, ¿por qué no? No solo es el jugador individual, sino el equipo, yo creo, entero, ¿no? Porque también es cierto que aunque tengas un jugador que sea individual en contra de Messi, también tienes que tener unas ayudas cercanas, ¿no? Y muchas cosas alrededor. O sea, no solo es marcarle a Messi, porque claro, si se va de ese, ¿qué pasa? Pues tienes que tener cosas preparadas, ¿no? O sea, que no solo es un jugador, sino que el equipo esté preparado para hacer ese tipo de cosas.
4: Vamos a seguir escuchando a De La Fuente.
6: ¿Quiere instalar? ¿Usted cómo definiría al equipo argentino?
1: No, por favor, vamos. No se me ocurriría. Yo respeto las opiniones de todo el mundo y como tal hay que respetarlas dentro del respeto, pero no, vamos, yo tengo una admiración extraordinaria por una selección que viene de ser campeona de América, campeón del mundo, campeona de América, si no me equivoco, corrígeme, finalista del campeonato del mundo, no creo que lo haya hecho nadie en la historia, vamos, por favor, y además dirigidos por un amigo mío. Es admiración, admiración y más admiración y reconocimiento. Y son grandes futbolistas, grandes, que cada uno vamos a utilizar nuestras armas, pero armas futbolísticas. Esto es un partido de fútbol. Y el que mejor juegue, el que mejor domine esas situaciones, el que minimice las virtudes del rival, pues estará más cerca de ganar. Pero siempre siendo fieles a nuestro estilo, que creo que los dos estilos, por eso habla de similitudes. En la propuesta futbolística creo que tiene bastantes similitudes.
4: Damián. Es De La Fuente en directo en la sala de prensa improvisada en ese centro de congresos aquí en Manhattan, muy cerca del río Hudson y del Lincoln Tunnel.

0: él es el seleccionador español, hablando también de la relación que tiene con Estonia. Scaloni confesó el otro día que conoce a De La Fuente desde que lo tuvo como profesor en el curso de entrenadores. Él vivía en Mallorca, bueno, vive en España. Lionel Scaloni, el seleccionador argentino, durante el año reside en España la mayor parte del tiempo y desde ahí se desplaza para trabajar al frente de la selección argentina, pero su residencia la mantiene en Mallorca. En España se sacó el título de entrenador y en ese curso coincidió con Luis de la Fuente como profesor en la Federación Española de Fútbol. Vamos a aprovechar que son las 12 y 25, las 6 y 25 de la tarde en Nueva York, y vamos a escuchar, que yo creo que ya es hora, merece la pena que se detengan un momento, que pongan bien el auricular en el oído o que suban el volumen de la radio y escuchen a Nico Williams aquí en Onda Cero.
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0: ¿Qué ganas tenía de hablar contigo, Nico?
2: ¿Sí?
0: Sí, muchas. Es Nico Williams, ¿cómo estás?
2: Bien, bien, todo bien.
0: ¿Bien preparado?
2: Sí, con muchas ganas.
0: ¿Dónde estabas en 2010? En el verano de 2010, ¿lo recuerdas?
2: Sí, en mi barrio, la plaza de mi barrio.
0: ¿Y qué hacías?
2: Viendo el partido, la verdad, con mis amigos.
0: ¿En dónde? ¿En una pantalla? ¿En una terraza?
2: Sí, desde la terraza de un vecino, viendo ahí el partido de todos los niños, estábamos.
0: ¿Y recuerdas cómo lo vivisteis el gol? ¿Saltasteis?
2: Saltamos, sí, me acuerdo, sí. Me acuerdo del gol como si fuese ayer, la verdad.
0: ¿Y salisteis a la calle después?
2: Sí, estábamos en la calle, de hecho, jugando al fútbol y mientras que vivíamos el partido.
0: ¿Cuántos años tenías?
2: Tendría 8 o 9, puede ser.
0: Puede ser.
2: Por ahí.
0: ¿Y tu hermano, tus padres?
2: Mi hermano no estaba en ese momento. Estaba con sus amigos, y supongo que estaría en otro sitio viéndolo.
0: Tú de aquella, con 8 o 9 años, ya serías muy bueno. O sea, en el patio del colegio. Sí, hombre, sí, ¿no?
2: Bueno, sin más.
0: ¿Como para pensar en que serías futbolista profesional?
2: No, yo siempre lo he pensado, que iba a serlo, la verdad. Que ya tenía un modelo a seguir, entonces, bastante fácil.
0: ¿Y pensabas... ¿Imaginabas que ese gol de Iniesta tú lo podrías marcar algún día?
2: No, tanto como eso no. O sea, no me había imaginado hasta ese nivel, al nivel que estoy a día de hoy, pero sí que sabía que iba a ser futbolista.
0: ¿Cuándo es un futbolista consciente de que va cumpliendo? Por ejemplo, lo primero, querrías jugar en el Athletic.
2: Sí.
0: Vale, y cuando juegas en el Athletic, ¿pensarías en ser internacional?
2: Sí.
0: Y cuando piensas en ser internacional, ¿pensarías en jugar un Mundial? ¿Todo va paso a paso o ya desde el principio crees en lo más inalcanzable?
2: No, o sea, siempre sueñas con ello, o sea, siempre tienes eso en mente, pero vas siempre paso a paso, viviendo cada momento. Entonces, ¿qué te voy a decir? Que llegar a este momento de jugar una final para mí es importantísimo.
0: Hace 2 años rompisteis una barrera, ganasteis una Eurocopa y volvimos a creer que la selección podía hacer cosas grandes, porque veníamos de unos años pues de caídas, de pesimismo, en realidad de lo que fue siempre, ¿no? Antes de aquella generación de 2010.
2: Bueno, al final yo cuando vine intenté aprender de todos los mejores. Creo que había mucha calidad en esa selección. Era de los únicos jóvenes que había. E intenté nutrirme un poco de toda esta gente veterana que estaba.
0: ¿Cómo se pasan los días previos a una final? ¿Se parecen en algo a los días previos a la final del 24, la Eurocopa?
2: Es totalmente diferente. O sea, una Eurocopa... Está muy bien, pero un Mundial es el sueño de todo niño, la verdad. Entonces no creo que no es comparable, la verdad.
0: No lo comparo. ¿Pero los días previos?
2: No es comparable.
0: Tampoco.
2: O sea, la sensación... O sea, tú piensas que estás jugando una final del mundo, que has visto el gol de Iniesta, has visto pues todos los grandes jugadores que han ganado una competición así, o por lo menos que han llegado a una final, y poder vivirlo tú en primera persona... Esos días previos estás un poco más tenso de lo normal. O sea, mucho más de que la Eurocopa.
0: ¿Y qué te relaja?
2: No, estar con los compañeros, la verdad, que siempre estamos haciendo bromas y eso, entonces nos relajamos al uno al otro, pero se nota esa tensión que hay respecto al partido.
0: ¿Las bromas son de otra manera?
2: No, solo hay más bromas, pero notas a la gente ya un poco más, no sé cómo decirlo, más tensa, más avispada, más viva, ¿sabes? O sea, no es lo mismo. Al final la fase de grupo está muy bien, pero no es lo mismo. O sea, no sé cómo explicarlo. O sea, lo tienes que sentir, pero es diferente, sí.
0: ¿También ante Francia?

0: Sí. Ante Francia, por ejemplo, sabíamos que... O sea, todos los partidos son importantes, pero contra Francia, con los jugadores que tenían y el partido que iba a ser, que yo creo que iba a ser también una final adelantada, como mucha gente ha dicho, pues estás con mucho más nervios, ¿no? Porque al final es una semifinal y te puedes quedar fuera o a un paso de conseguir el título.
1: ¿Cayó Mbappé?
0: Sí.
1: Ahora hay que tirar a Messi, que no es fácil, ¿eh?
0: No, nada fácil, nada fácil. Ahora tenemos un reto por delante. Supongo que Leo quiere certificar pues, su segundo mundial. Pero bueno, ahí estamos nosotros para intentar que no sea así. E intentar también, yo también quiero tener mi primer mundial. Y bueno, va a ser un buen partido, la verdad.
1: 39 años tiene el tío, ¿eh?
0: Buah, se dicen pocos. Y parece que tiene 20.
1: ¿No parece que tiene 20?
0: Sí. O sea, es una locura de jugador. Ya estoy viendo todo lo que está haciendo. Máximo goleador junto a Mbappé. Poco que decir de Messi.
1: La ¿Viste verdad. La foto de Messi con 20 años y Lamine de 8
0: sí.
1: meses?
0: Hablamos justo ayer de eso, de la foto esa.
1: ¿Y qué decíais?
0: Él ya sabía de la foto. O sea,
1: ¿La publicó su padre?
0: Sí, la se filtró por... mi hijo que por Facebook, porque tenía a su padre la foto en Facebook y él sí sabía de esa foto. Entonces, para él es un momento muy especial y tiene muchas ganas de jugar el partido.
1: ¿Pero miráis con él el hecho de que salga en Times Square, en las publicidades de la Quinta Avenida?
0: No, ya es normal. Ya,
1: ¿se hace normal?
0: Sí, ya, yo creo que lo vive con mucha normalidad y nosotros también, porque al final sabemos que Lamine es una estrella. Entonces,
1: ¿tú también?
0: Sí, pero el más.
1: O sea, ha habido muchas diferencias y tú vienes de una temporada de lesiones.
0: Sí.
1: ¿Ha sido complicado para ti?
0: Sí, evidentemente me hubiese gustado que hubiese sido de otra forma, pero bueno, al final las cosas pasan por algo y estoy tranquilo con ello.
1: Fíjate que en el 24 el debate era, joder, dos chavales van a ser titulares como España. O sea, Nico por un lado y Lamine por otro, si no han hecho ni la mili.
0: Yeah.
1: Y luego llegamos al Mundial preocupados. Nico lesionado, Lamine lesionado.
0: Yeah.
1: ¿Dónde está la España de los extremos?
0: Bueno, al final creo que tenemos grandes jugadores. Ahora, por ejemplo, Ale lo está haciendo muy bien. Espero que siga así, que nos dé esa alegría a la final y bueno... contribuir también estaría muy bien.
1: Mi hijo, Mario, se pidió la camiseta del 17, la de la Eurocopa,
0: ¿sí?
1: Sí, la pidió por ti. Por cómo habías jugado en el 24, por el desparpajo que tenías, por cómo te veían los vídeos, esas cosas, ¿tú notas que le llegas más a los chavales, que llegáis más?
0: Sí que es verdad que al final, al tener tan corta edad, que en ese Euro tenía 21 años, cumplí 22 recién cumplidos, entonces... La gente se ve pues muy cercana a ti, al final creo que casi todos los chavales de la misma edad compartimos lo mismo, entonces nos vemos un poco más reflejados en ellos.
1: ¿Y después de todo este año llegaste a temer que no llegarías al Mundial?
0: Sí, en algún momento sí, pero Luis estuvo allí, estuvo... conmigo, hablando mucho conmigo, entonces la verdad es que muy tranquilo.
1: ¿Te tranquilizó?
0: Sí.
1: No lo digo tanto porque no contase contigo, como que las lesiones no te permitiesen llegar.
0: Sí, evidentemente. Estaba claro que tenía que correr a contrarreloj. Tenía una lesión que yo creo que es una de las más duras que te pueden pasar en el fútbol. Y al final la pude solventar bien. Luego me pasó otra que ya justo cuando estaba cogiendo mi momento de forma contra Valencia me volvió a lesionar. Pero bueno, creo que es parte del fútbol y si ha pasado por algo será.
1: ¿Es peor emocionalmente? O sea, lo que te genera de rayarte la cabeza.
0: Sí, o sea, es parte del fútbol. Al final hay momentos que estás muy bien, hay momentos que estás muy mal. Es parte del fútbol, es parte de madurar. Parte de crecer como jugador y como persona y eso también te ayuda para tener la fortaleza mental posible porque el fútbol es difícil.
1: ¿Has llegado?
0: Sí.
1: El otro día me dijeron, Nico marcará el gol de la final.
0: Estaría de puta madre, la verdad.
1: ¿Te lo has imaginado?
0: Joder, mil veces, la verdad. Sí.
1: ¿Cómo sería?
0: Pues idéntico al de Iniesta, pero con la izquierda.
1: O sea, un pase, por ejemplo, de Oyarzabal o Dani Olmo.
0: Sí, cualquiera.
1: Que abra ahí a la izquierda, controlas y la rompes.
0: Estaría,
1: a lo contrario.
0: Estaría criminal.
1: Sería bestial. Sería la leche.
0: Sería la leche, sí.
1: ¿Cómo, qué harías?
0: Yo qué sé. En ese momento, Igual hasta me quito los pantalones y todo, o sea, imagínate. No lo sé, no lo sé. En ese momento de euforia no sé lo que haría.
1: Iniesta lo llevaba pensado, llevaba la camiseta de Jarque.
0: Ah, ya lo vi.
1: Y no
0: vi.
1: Era un goleador.
0: Ya.
1: No marcaba muchos goles Iniesta.
0: Ya. Bueno, pues igual que yo, ¿no? Está en este mundial, no he metido muchos goles, así que tendré que poner la guinda del pastel, ¿no? ¿Qué?
1: ¿No te imaginas lo que harías?
0: Sí, algo así. Nada. No tengo nada imaginado, no tengo nada pensado. O sea, creo que eso pasa en el momento y pasa.
1: Pues yo creo que sí. Y el otro día me decían, yo lo soñé. Me dijo alguien en la radio.
0: ¿Ah, sí?
1: Sí, que serías tú. Que cada jugador ha tenido un momento diferente en este mundial. Que ha sido una España muy coral,
0: sí.
1: Que no ha habido nadie por encima de nadie,
0: no.
1: Y que esperaban que tú que ibas a tener minutos en el minuto 105,
0: sí,
1: justo al final de la primera parte de la prórroga, marcarías.
0: Bueno, ¿quién te lo dijo?
1: Pues un niño.
0: ¿Ah, sí? Pues los niños tienen mucha razón, ¿eh?
1: Sí.
0: Ahora hay que intentarlo, entonces.
1: Ojalá, frente a Argentina. Decías que sois un grupo joven, han salido muchos veteranos de la generación del, sí, 24. Ayer hablé con Jesús Navas, que está aquí, va a ver la final. Y me dice, es que yo estuve con ellos hace 2 años y es un grupo, es una familia.
0: Sí.
1: De aquí se fue Morata, de aquí se fue Carvajal. No quedan muchos futbolistas.
0: No.
1: O sea, veteranos, los veteranos tienen 30.
0: Sí. O sea, pero creo que han dejado una huella importante en el grupo porque Morata, por ejemplo, era muy cercano con los jóvenes, sobre todo conmigo, con Lamín, con Fermín. Con todos los que estábamos allí, que éramos más jóvenes y un poco cabeza locas, nos ayudó mucho, nos aconsejó mucho, sobre todo por todo lo que había pasado él, tanto con la selección como con clubes. Entonces creo que es bueno haberle tenido porque me lleva muchas cosas buenas de él.
1: Tenía más flow que los veteranos de ahora, ¿no? Era un poco más...
0: Sí, pero bueno, es diferente.
1: ¿Cómo le narrarías tú el gol, Alfredo?
2: Buah, yo me volvería tan loco como él, casi. No, ya vimos el de Iniesta, pero es un momento máximo, es increíble. Yo veo eso, o sea, tú vas a estar, todos intuimos que no vas a jugar de inicio, porque claro, sí, va a repetir el equipo, pero tú vas a estar en la banda esperando que te diga el míster, te toca, y visualizando todo lo que va a pasar a partir de ahí,
0: sí,
2: ¿no?
0: Sí.
2: Dice, es mi momento.
0: Sí, cuando tú entras, sabes perfectamente lo que tienes que hacer, como el día de Francia, y si el míster me dice, tienes 10 minutos para reventarla, pues ahí lo va a dar todo.
2: ¿No sientes más responsabilidad que te lo juegas todo más que los demás? Dices, oye, estos han tenido 70 y tengo yo que resolver la papeleta.
0: Bueno, creo que es normal, al final lo que hay momentos como la Eurocopa, que es la vez que fui titular. Ahora me toca pues un papel secundario, pero lo acepto con mucha humildad y bueno, voy a intentarlo al 100%, ¿no?
2: Claro, te prometo narrar un gol a la altura del tuyo.
0: Sí.
1: Ese es el secreto del grupo. Que sabéis que tú venías para ser estrella del Mundial, que aceptas la participación en los segundos tiempos, que te has recuperado. Eso tiene el mérito de poder llegar a tiempo a un Mundial. Ese,
0: sí,
1: es el secreto.
0: Al final, mucha gente aquí viene con expectativas. Yo venía con unas expectativas por lo que había hecho en la Eurocopa y por lo que... por todas las convocatorias anteriores que venía jugando yo, pero bueno, al final, por circunstancias, pues ha pasado así y tienes que amoldarte y sumar al grupo. Al final, creo que lo que importa, más allá de tu persona, es el grupo, porque un Mundial con 8 partidos tan, tan intensos, tienes que afrontar las situaciones como las que te toca e intentar ayudar al compañero, al que juega en tu puesto, que al final es tu rival más directo y tienes que ayudarle, ¿no? Al final creo que es lo que nos caracteriza a todos, que ya sea que juegues 8 minutos, 2 minutos, 10 minutos, 30 minutos, 90 minutos, estamos ahí todos al pie de cañón y creo que es lo más importante para el grupo. Puede venir aquí alguien y poner malas caras y ese alguien que venga aquí creyéndose más que los demás, pues está la selección errónea. Entonces creo que Luis ha dado la clave con eso en juntarnos todos a todos e intentar pues que todos nos sintamos importantes, porque así nos sentimos todos y bueno, ahora con ganas de que llegue la final, que va a ser importante.
1: Ningún jugador es mejor que todos juntos. El lunes te voy a ver en Madrid en la celebración en Cibeles.
0: Venga.
1: Te voy a poner la narración de tu gol.
0: Vale.
1: Y lo celebramos juntos.
0: Venga.
1: ¿Vale, Nico? Venga. ¿Lo firmas?
0: Lo firmo con sangre.
1: Muchas gracias por este rato de radio.
0: A vosotros. Te lo agradezco. Muchas gracias.
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1: Lo disfruté muchísimo. ¿Te ha gustado, Julen?
4: Sí, la verdad es que sí. Además que, bueno, como bien dices, su momento está por llegar. No ha tenido suerte en este...

0: europeo de poder haber tenido esa continuidad que todos esperábamos y ¿por qué no va a ser en la final? ¿Por qué no?
1: Pues puede ser en la final, porque hasta ahora no ha tenido su momento, es verdad, pero es que con la temporada de lesiones que ha tenido Nico, llegar ya es un triunfo para él. Es verdad que en la Eurocopa estaban casi a la par, eran dos puñales, uno por la derecha y otro por la izquierda, Lamine y él. Y a lo mejor emocionalmente, pues verse tan en segundo plano, llegar a Manhattan y ver a Lamine en Times Square y que tú has tenido pubalgia durante todo el año y que no estás jugando, a Nico hay que recordarle los problemas por los que ha pasado y que los ha superado para estar aquí y que su momento puede llegar en la final. ¿Por qué no? Puede ser Nico quien resuelva en el minuto 110, ¿no?
0: Sí, así es, así es. Es una de las, como os comenté antes, ¿no? Es una de las armas que puede tener, ¿no? Ahí el seleccionador guardada, evidentemente, y además, bueno, pues difícil de marcar si le está bien, ¿no? Porque es un jugador que marca diferencias, que es explosivo, que te puede hacer mucho daño. Y bueno, yo creo que ya estos últimos minutos que le hemos visto, bueno, ya le hemos visto mejor, ¿no? En ese aspecto, ya cogiendo confianza y cogiendo un poco el fútbol que él tiene, ¿no? Y es evidente que, bueno, yo creo que lo bueno de España es que se ha sabido reciclar, ¿eh? Porque en ese aspecto venía con una selección, o lo hemos visto en el último europeo, con extremos que encaraban y bueno, pues no han participado desde el principio y no han tenido esa continuidad en este Mundial, y ha sabido reciclarse, ¿no? Con un Lamine que ha ido mejorando cada partido y con otra banda, pues, donde no ha tenido esa perspectiva de tener otro Nico, también Víctor lesionado, con bueno, pues Jeremy tampoco ha contado mucho, entonces pues ha tenido que reciclarse ahí España con un jugador más participativo que se mete por medio y que bueno, quizás no esperábamos tanto como es Baena, que ha hecho un Mundial extraordinario y creo que en ese aspecto pues bueno, ha sabido buscarle, ¿no? lo que necesitaba y Nico en esta final. Pues sí, para mí es una de las bazas.
1: Puede ser. Mira, perdona, que está hablando. Creo que está hablando Leo Messi, Alfredo.
2: De pasarla bien, de competir, porque al final somos.
1: Ahí está Messi.
2: Somos un grupo competitivo que nos gusta ganar, pero entendiendo que es un deporte y un deporte colectivo, que el rival siempre también juega y que no siempre se puede ganar. Creo que chiquito. Fui aprendiendo y entendiendo que también se pierde más de lo que se gana y creo que eso me hizo crecer también como persona y como jugador.
3: Quien le está dando paso, Edu, es Novak Djokovic en este Fanatics
1: Djokovic Center.
3: Sí, sí, sí, el maestro de ceremonias está en Río Ferdinand, Djokovic, y están sentados Messi. Bueno, la aclamación del auditorio por Messi es brutal. Está junto a él Lionel Scaloni y el Dibu Martínez. Por tanto,
1: pero escucha, ¿esto se sabía o ha sido una sorpresa para todos?
3: Sí, sí, sí, sí, sí. Se había pagado para ver a Messi, $80. Pero claro, lo que no es normal es que haya tres argentinos y dos españoles. Están al otro lado De La Fuente y Rodri. De momento no han abierto la boca. Messi está saludando. Todo el protagonismo se lo lleva Argentina, incluso los periodistas aquí en este auditorio están viéndole. Las imágenes se centran en Messi, que está saludando, guiñando el ojo a la gente, felicitando, sonriente con el pulgar para arriba, y eran sus primeras manifestaciones. Es la gran estrella del Mundial, Leo Messi.
1: Hombre.
3: Que está, no, pero aquí en Nueva York es una locura, saluda a todos. Lo que decíamos antes, la gente aclama en el auditorio porque han pagado esos $80, vemos los móviles levantados de todo el mundo tratando de inmortalizar este momento. La rueda de prensa la habían retrasado ya de por sí de Argentina a las 7:45, pero fíjate, están aquí sentados, no han hablado más que el Dibu un momento y Messi, no todavía Rodrigo, ni tampoco De La Fuente, y por tanto eso va a provocar una demora en la rueda de prensa. Vamos a ver. Mira, si está hablando otra de las presentadoras. En el estrado están tres sillas con Argentina, Messi en el más céntrico de todos, está Río Ferdinand de pie, también Novak Djokovic, que le ha saludado hablando en un buen castellano. Vamos a ver otra pregunta, dice, para los españoles. Ahora se va.
1: Venga, pues
3: hacia los nuestros.
1: Vamos a esperar, porque he dicho si Leo Messi con Novak Djokovic. Claro, he dicho Leo Messi con Novak Djokovic y he visto una camiseta de Boca, una de Argentina, otra de Boca aquí que está grabando. ¿Qué tal? Todos argentinos, entiendo.
4: Todos argentinos. Todos.
1: Yo os lo he preguntado.
5: Todos argentinos, muy eufórico, muy contento por el partido, por llegar a la final, así que expectante.
1: Pero a ver, estáis aquí enfrente del Hotel Plaza, al lado de Central Park, ¿porque estáis de vacaciones o porque venís a la final?
4: Nosotros venimos a la final, no tenemos entrada todavía.
1: ¿Todavía?
4: Todavía, sí, buscando a ver qué aparece.
1: Lo que pasa es que las hay caras.
5: Están muy caras, yo vine a la semifinal, derecho, y ahora me quedé para la final y sí, estamos para ir al partido.
1: O sea, en Atlanta.

0: Arranqué en Atlanta y seguí para Nueva York, sí.
1: ¿Pero venís los tres juntos o os habéis encontrado aquí?
2: Venimos separados. Nosotros llegamos hoy acá, a Nueva York, de Buenos Aires. ¿Vos venís de Atlanta?
0: Yo vengo de Atlanta y llegué hoy a la mañana y voy a ir al partido.
1: Estamos diciendo que somos minoría los españoles. Claro, hay un acto ahora de Leo Messi con tres argentinos. Está Scaloni y está el Dibu Martínez. Hay dos españoles. Está De La Fuente y Rodrigo solo. O sea, ¿estáis notando más camisetas argentinas que españolas?
3: Sí, sí, por lo que vimos hoy, sí.
1: En general, ¿y en el...?
3: Con un español, solamente con uno.
4: ¿Solo con uno?
3: Solo con uno, de Madrid.
2: Madridista.
1: ¿Hablasteis con él?
2: Sí, nos contó, viene el partido. Nada, eufórico también.
1: ¿Sois del Madrid vosotros? No, con Messi, ¿eh?
0: Por Messi somos del Barcelona, sí.
1: ¿Por Messi?
0: Por Messi somos del Barcelona, sí, exacto.
1: ¿Si no fuera por Messi?
0: Es neutral, me gusta disfrutar el fútbol, entonces, ¿para qué casarme con un equipo, no? Neutral.
1: ¿Está todo preparado para el banderazo? ¿Cómo es esto del banderazo? ¿Qué se hace antes de los partidos?
2: Banderazo mañana, Times Square, ¿no? 5 de la tarde.
0: Times Square, 17 horas, y vamos a pintar Nueva York y el Times Square de celeste y blanco.
1: Me están diciendo que ¿qué es el banderazo? ¿Qué es esto del banderazo?
3: Nos juntamos todos los argentinos a hacernos notar.
1: ¿Sí? Pero ¿no hay una bandera gigante que se mueve, no?
0: Hay algunas banderas gigantes, pero es a cantar, a festejar y a alentar por la selección.
1: Perfecto, perfecto. Oye, suerte, ¿eh? Mucha suerte el domingo. Ya tenéis dos estrellas ahí. ¿Ya la tercera para qué?
3: No, falta la cuarta.
0: Esta camiseta estuvo en Qatar, pero ya se le agregó una tercera.
1: No, por eso, que te falta una tercera. O sea, que la tercera ya la tienes, que para qué una más.
0: Exacto, no, pero vamos por la cuarta. Ojalá sea un buen partido. Suerte para ustedes también.
2: Suerte para ustedes.
1: Bueno, mucha suerte, que consigáis una entrada.
3: Ojalá,
1: adiós, argentinos, Alfredo. Si es que aquí también ganan, se lo decía antes a Julen, aquí también ganan. Bueno, contigo hay más.
5: Bueno, ha tomado la palabra también, ha tomado la palabra Luis de la Fuente y ha habido aplausos del auditorio, con lo cual también. Ahora sale Tom Brady. Bueno, esto es un espectáculo, Edu.
1: Tom Brady,
5: total, los americanos. Aquí en el escenario, el menos importante es campeón del mundo, porque vamos, sale Tom Brady, también enloquece la gente, se pone al lado de Leo Messi y vamos a ver. Leo, le va a preguntar a Leo.
1: A ver.
6: You and Lemmy in the mall. You guys took this iconic.
5: Lo está preguntando en inglés.
1: Sí.
6: And for you guys both to be going up against one another in his first World Cup final and potentially, hopefully not, your last.
5: Su última final, dice, potencialmente.
1: Es su última final, sí. Es su primera final, la última.
5: ¿Qué piensa? Se lo está traduciendo el Dibu. Y ya está jugando en Estados Unidos.
1: Y está en Miami. Es que en Miami se habla más español que inglés. Ahí está el Dibu.
5: Escúchale, que va a contestar en castellano.
7: Venga. Cuando él era un bebé. Y para ustedes dos, ahora...
5: La fotografía de Lamine.
7: En la primera copa, el primer mundial de Lamine, y en el que posiblemente será tu última copa, esto parece ser muy profético. ¿Qué mensaje tienes para Lamine y para el futuro del fútbol?
8: No, bueno, Lamine es un grandísimo jugador, el cual seguí muchísimo porque juega en un club al cual amo y le deseo siempre lo mejor y quiero siempre lo mejor. Y nada, es uno de los referentes mundiales, con 19 años, tiene toda la carrera por delante, tiene una gran oportunidad de conseguir algo histórico, el cual nosotros intentaremos dar el máximo para que no sea esta vez. Y nada, desearle lo mejor. La verdad que esa foto es una locura porque bueno, en la vida, ¿no? Yo me hice una foto cuando él era bebé y que hoy estemos los dos enfrentando una Copa del Mundo. La verdad que lo que digo es una locura, pero nada, es uno de los mejores del mundo en este momento, sin duda, y le deseo muchísima suerte, porque el bien de él va a ser el bien del Barcelona también, y bueno, intentaremos hacer un buen partido para que él no tenga su mejor versión, aunque es difícil. Intentaremos, tanto él como España, que no es solo Lamine, tiene grandísimos jugadores, tiene un gran juego y bueno, nosotros tenemos nuestra arma también.
5: Messi en directo en Radio Estadio Noche, la gente enloquece, es una locura.
1: Claro, son los aficionados, imagino.
5: Es que están delante de él, ellos están en un estar, en un encima de un podium, y abajo hay pues cientos de personas que han pagado dinero.

0: para estar viéndoles. Claro, el que ve enfrente, Messi, al lado Tom Brady, al lado Novak Djokovic, al lado Rio Ferdinand, luego los capitanes, porque Messi no quiso hacer la rueda de prensa por superstición, pero él no tiene ningún problema en hablar.
1: En hablar.
0: Es decir, cumplieron lo del Dibu. No sé si ha venido también el helicóptero porque le dará tanto pavor como Luis de la Fuente, pero el momento es espectacular. Escuchar a Leo Messi hablar de la previa del partido de Lamine Yamal ahora mismo en este Fanatics Center, donde están todos los invitados, y ahora ya aplaude el público para agradecer la presencia. Ahora van a preguntar a Rodri y a Luis de la Fuente. Te pido paso si hay algún otro momento interesante aquí en directo. Apenas 7 minutos para la 1 de la madrugada en España. Toma la palabra Leo Messi en la previa del Mundial.
1: Perfecto. Hablamos de Nico a Messi, Julen. Claro, la figura de Messi en su dimensión y lo que supone que se despida en una Copa del Mundo. Al menos de las Copas del Mundo. Luego ya veremos si sigue jugando en Miami. Es como un regalo que en Qatar ya todos pensasen que iba a ser el último partido de Messi con su selección, que haya continuado, pero no solo eso. Es que hubiéramos imaginado a lo mejor una Copa del Mundo, un Mundial de regalo para Messi, pero es que está siendo líder en el campo, no digo líder espiritual, no, líder y el mejor jugador en el campo de Messi, con 39 años. ¿Tú lo esperabas?
2: No, si me lo preguntas hace unos años, no, y es que no sé si es el mejor Mundial de Messi. O sea, mirando para atrás, es que incluso mejor que el de Qatar.
1: Es mejor que el de Qatar, sí.
2: Nivel, sí. Es espectacular. Es que la participación que tiene en el juego, el ritmo que tiene, el cambio de velocidad, no sé, no es normal, ¿no? Eso no lo esperamos. No, la verdad es que está siendo sorprendente, ¿no? El nivel que está teniendo Messi. Ha mejorado. O sea, yo creo que este Messi, incluso cuando se marchó del Barça, que ya hace muchos años, o sea, es que este Messi está en ese nivel o superior, la verdad. O sea, es espectacular cómo está.
1: ¿Crees que ha sido crees que ha sido bueno para él marcharse de Europa, marcharse del Barça, ir a jugar a Estados Unidos para poder llegar al Mundial así, quiero decir? ¿Compitiendo en el Barça cada 3 días al nivel que se compite en Europa, le hubiera aguantado para con 39 años estar así?
2: La verdad es que no lo sé. En ese aspecto no se sabe, nunca se sabrá.
1: ¿Pero qué crees?
2: Pero sí, quizá ya se haya liberado, ¿no? Un poco de ciertas cosas. Y lo que está claro es que cuando dices, no, me voy a la MLS, y parecía, bueno, pues Messi se va a la MLS a retirarse.
1: Sí.
2: Y no es así. O sea, no ha ido a eso. Ha ido, evidentemente, a competir. Y yo creo que sí, está claro que quizá no sea una liga, bueno, de las más llamativas o pionera. Pero igual sí, su mentalidad de querer con la selección conseguir lo que no había conseguido le ha hecho mantener esa ambición y esas ganas de estar pues como está ahora, ¿no? Yo creo que quizá haya sido su fijación, ¿no? Porque hasta ese momento, pues bueno, con la selección no había conseguido cosas. Y bueno, pues sí lo consiguió con el Mundial anterior, lo está consiguiendo con este, alguna Copa de América, pero ha sido ahora, ¿no? Al final. Y creo que en ese aspecto, estos últimos años, que se ha visto un poco liberado de esa presión de todos los domingos, pero sí ha tenido la ambición de querer estar bien, no se ha dejado llevar. Y está claro que para mí posiblemente sea, hombre, evidentemente porque quiere rendir en su club, pero sobre todo porque tenía alguna espina clavada con la selección. Y bueno, la está consiguiendo con creces, ¿no? Y así consigue el segundo mundial, pues ya es algo espectacular, ¿no?
1: Tú fíjate que hace 10 años estuvo a punto de dejar la selección argentina después de una final de la Copa América que perdió precisamente aquí en Nueva York, en esta ciudad y en ese estadio en el que van a jugar el domingo en New Jersey. Perdió una Copa América y estuvo a punto de no volver a jugar con la selección argentina, lo que se hubiera perdido. Ya no digo el Mundial de... Antes estuvo el de Rusia, pero el Mundial de Qatar, con el triunfo que parecía el final, y ahora la oportunidad de ganar una cuarta Copa del Mundo para su país, una segunda para él y una cuarta estrella en el pecho. Leo Messi, Argentina, bueno, la goleada que nos meten. Es que mira a la derecha, ahí tenemos a una de las torres de Manhattan. 1, 2, 3, 4, 5, 6, 7, 8, 9, 10, 11, 12, 13, pero cada uno por su lado y en una dirección. Camisetas argentinas, aquí siguen los aficionados que entraban ahora en Onda Cero. Nos van a golear, pero nosotros tenemos que golear en el campo. 6 minutos para la 1 de la madrugada, 6 minutos para las 7 de la tarde. Estamos en Nueva York, estamos contando la previa de la final entre España y Argentina.
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9: 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Solo uno conseguirá llevarnos hasta su tierra. 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
10: Muy buenos días. Carlos, muy buenos días.
9: Muy buenos días.
10: ¿Qué tal estáis?
9: Muy bien. ¿Y tú?
10: David Robin Hood, no sé cómo llamarte. No sé cómo llamarte.
11: Como quieras, Diego. ¿Eres el alcalde? ¿Eres el alcalde, Diego?
10: El alcalde.
11: Qué maravilla, tenemos un alcalde al teléfono, Asineti. ¿Y qué le digo
9: sí,
11: al alcalde?
9: Me han dicho,
11: Asineti.
9: Es alcalde y vecino, porque se ve que hay costumbre en La Rioja de que el alcalde viva en otro pueblo.
11: Ya te digo, en este Diego, caso... Oye, tienes el cara muy bonito, ¿eh? La verdad es que está muy bien, ¿eh? A ver si nos buscas 50
10: muchas
11: o 60
10: gracias,
11: metros
10: David,
11: a Asineti y a mí, a Jorge, para que tengamos ahí un pisico.
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13: La rueda de prensa oficial, Alberto Fernández, tú que estás pendiente de Argentina y de la selección durante todo el Mundial, ¿empieza puntual o no? Alberto, muy buenas.
14: Bueno, hola Edu, ¿qué tal? Buenas noches. Va con un poco de retraso, evidentemente, por este acto de Fanatics, pero no debe tardar mucho en venir por aquí. Veremos si sale primero el Dibu Martínez o Lionel Scaloni, porque bueno, si siguen el orden de España debería ser así, hay muchísima expectación, ya he escuchado a Alfredo. Bueno, una selección argentina, Edu, que hoy ha entrenado blindada también a puerta cerrada en esa ciudad deportiva de New York Red Bull.
13: Sí.
14: Vamos a ver mañana esa última sesión. Hay quien indica que puede haber uno o dos cambios respecto al once que ganó Inglaterra. Se podría caer Juliano Simeone, podría entrar otra vez Rodrigo De Paul y el lateral, ¿no? Es otra de las dudas, si se jugó para Molina o podría entrar ahí Montiel, el jugador ex del Sevilla en el once titular. Pero bueno, una selección argentina que está muy tranquila. Hablas con la prensa y ellos están muy relajados, muy tranquilos, muy confiados de cara al partido. La afición, eso sí, está muy nerviosa. Las calles de Nueva York están plagadas de camisetas albiceleste, camisetas de Messi. Mañana en Times Square va a ser el gran banderazo. Venimos hablando de todos los banderazos que ha habido, los siete anteriores. Bueno, mañana va a ser el grande en Times Square, en una plaza, un cuadro.
13: Me lo estaban contando ahora unos aficionados argentinos. Fíjate que yo pensé que en esto del banderazo había alguien que portaba, o sea, la reunión de miles de aficionados argentinos, pero que pensé que alguien portaba una gran bandera de la selección argentina, del país, y la ondeaba para todos.
14: Llevan todas las que llevan al estadio al día siguiente. De todas las peñas, las ciudades, los sitios donde van a poner en el estadio las banderas, pues las llevan al banderazo y ahí las muestran y hacen como un ritual. Bajo un poco el tono porque se calla la sala de prensa, no sé si debe estar en los próximos minutos cerca a venir Scaloni al Dibu, pero sí, va a haber, bueno, pues se prevé que también 35.000 argentinos pueda haber como mínimo en esta final, ¿no? Es una gran afición. Sí. Sigue siendo la más numerosa, lo ha sido durante todo el Mundial y no va a ser menos en este MetLife. Va a haber que pelearlo, ¿eh?, para ser más ruidosos o al menos lo mismo que ellos.
13: Ahora vamos contigo a ver si te dan la oportunidad de preguntar a Scaloni o al Dibu Martínez. La rueda de prensa oficial de Argentina, mismo escenario de la rueda de prensa oficial de España, donde antes escuchamos a Rodrigo y a De La Fuente. El acto con Messi, Djokovic, con Tom Brady, con algunas de las principales figuras del mundo del deporte ha terminado ya, Alfredo.
15: Sí, sí, yo creo que han amortizado el dinero, Edu, ¿eh? $80 por ver. Entró Kevin Durant,
16: Otro importante mito de la NBA, o sea, la fotografía es muy impactante. Luego se ha hecho un selfie con el móvil de Tom Brady, como aquel que se hizo en los Oscars, que fue el primer selfie famoso, mirando hacia el público, y allí estaban todas las estrellas. Y es verdad lo que tú decías, está cogiendo más protagonismo Argentina en la previa, ¿no? También he visto mucho respeto cuando Rodri ha contestado en inglés a las preguntas de Río Ferdinand, por tanto, bueno, pues ahí estaremos nosotros. Pero iban, cada uno iba preguntando a uno, luego entró Kevin Durant, le hizo una última pregunta a Rodri en inglés y han participado como entrevistadores las estrellas. Aquí les gusta mucho, tú lo sabes, la mitomanía. Así que ha terminado ya ese acto, por tanto, espero que vayan donde se encuentra perfectamente ubicado nuestro Alberto Fernández.
13: El Game Around the Game. La agenda de España para mañana, Alfredo. Mañana sí que podremos ver un rato del entrenamiento de la selección.
16: Sí, sabes que entrenan en New Jersey, en la zona de la ciudad deportiva del Red Bull Net New York, de equipo de la MLS, y allí trabajarán a las 11 de la mañana, que son las 5 de la tarde, hora peninsular. Habrá 15 minutos abiertos, perdón, igual que vimos parte del entrenamiento de ayer, hoy ha sido a puerta cerrada, pues mañana lo volveremos a ver. Pero ha dicho, lógicamente, el seleccionador, en una de las preguntas más directas, ¿cómo está Lamine? No, bueno, tenía un bocadillo que le conocemos nosotros, el golpe en el penalti era en una zona muy dolorosa, de ahí que no entrenara, pero hoy ha entrenado con normalidad y mañana tiene que entrenar con normalidad como Pedro Porro, así que mañana será la única actividad que tiene el equipo, no hay atención a nadie, ni medios, ni entrevistas, y por tanto concentrados 100% ya prácticamente a 24 horas del comienzo de la gran final.
13: Perfecto, pues luego si vuelve a haber algo por allí, vuelvo contigo. Estoy pendiente de Alberto Fernández, la rueda de prensa de Argentina, y estamos pendientes del partido de mañana. Mañana se juega un partido de la Copa del Mundo, es el penúltimo, donde no queríamos estar, es Miami, y es un tercer y cuarto puesto entre Francia e Inglaterra, las dos selecciones que se quedaron en el camino, a las que eliminó primero España y después Argentina. Es un Inglaterra-Francia. Es un partidazo. Se juega en el estadio de los Dolphins. Manu Terradillos, muy buenas.
17: Hola, ¿qué tal? ¿Cómo estáis? Un saludo a todos.
13: Un partidazo. Lo que no sé es con qué ganas se presentan los equipos en un partido, si preferirían haberse ido de vacaciones ya hace unos días.
17: Bueno, yo da la impresión de que no tienen muchas ganas de jugar o que preferirían no jugarlo, ¿no? Vamos a dejarlo así. Ya lo dijo Tuchel, el seleccionador de Inglaterra. Lo ha dicho Konate hoy, que le vamos a escuchar ahora en un momento. Deschamps ha dicho que mejor si no tuviese que jugarse este partido, si no existiese. Pero bueno, tiene sus alicientes, ¿eh? Sobre todo por el lado de Francia, tiene para mí dos bastante claros. Uno es Mbappé y esa pugna que tiene por terminar como máximo goleador del Mundial con Leo Messi, con esos 8 goles, más luego la caza, ¿no?, del récord absoluto en los Mundiales. Y otra del propio Deschamps, que va a ser el partido de despedida después de 14 años dirigiendo a Les Bleus, antes de dar paso a esa nueva era Zidane, con 2 títulos, con una Copa del Mundo, también con una Liga de las Naciones, que para mí es el que más en serio se lo está tomando, hasta el punto de que ayer los jugadores le pidieron la noche libre en Miami y dijo que no, que al hotel, a dormir, y que hoy había que entrenar. Os decía que ha hablado de Deschamps, os decía que ha hablado con Konaté, que dijo que prefería no jugarlo, pero que también, y vamos a escucharla ahora, se ha referido a esas 3 derrotas ya consecutivas que acumulan con España.
18: 3 derrotas seguidas duelen y como competidor no lo aceptas. La primera derrota en las semifinales de la Euro, creo que ahí España estuvo mejor, pero pudimos hacer más. En la Liga de las Naciones creo que la selección española era mejor que la selección española contra la que hemos jugado hace unos días. Y lo aclaro, es porque Lamine Yamal y Nico Williams estaban al 100%. Y en el último partido han sido mejores que nosotros. La razón, eso hay que preguntárselo al seleccionador, es la mejor persona a la que preguntar.
13: Coach, c'est la meilleure personne. 3 derrotas, está supuesto la eliminación de la Copa del Mundo, mañana por el tercer y cuarto puesto. El partido se va a jugar a las 11 de la noche, hora española, desde las 10 lo vamos a contar en Radio Estadio. Vamos a estar con ese partido en Miami, el tercer y cuarto puesto entre Inglaterra y Francia, en Radio Estadio desde las 10 de la noche. Una pregunta, Manu, ya es público desde hace meses. Primero una intuición, luego una certeza, y ahora ya preguntamos, ¿cuándo anunciará la Federación Francesa el fichaje de Zinedine Zidane como seleccionador, como sustituto de Deschamps?
17: Pues yo lo que espero es que sea después del verano, porque primero quieren dar salida a Deschamps, de hecho se habla de hacerle un homenaje, y luego tienen que solucionar una serie de asuntos en Francia respecto a Zidane, porque por ejemplo, el sueldo de seleccionador tiene un tope. Tiene un tope que son 450.000 euros al año y a Zidane se le está proponiendo más, con lo cual requiere el visto bueno por parte del Ministerio de Deportes, ¿no? Para aumentar el presupuesto de la federación, además de que se está confeccionando el staff con el que va a venir el exentrenador del Real Madrid, que va a superar las 20 personas, sobre todo con mucha gente dedicada al tema de datos, con lo cual yo entiendo que seguramente septiembre puede ser un buen momento, septiembre, octubre me parecería un poco más tarde, aunque se ha mencionado también.
13: No, y bueno, es que hay un parón de selecciones, quiero decir, es que Francia compite, tendrá que tener seleccionador para el mes de... Para el mes de septiembre. Ahí se acumula un parón de 2 semanas en octubre y luego habrá el tradicional de noviembre de cada año y luego la ventana de marzo. Tradicionalmente en los últimos años lo que había es un parón en septiembre y otro en octubre. Bueno, pues este se unifica y habrá 2 semanas sin fútbol, sin ligas europeas, sin ligas en general, y nos iremos a un parón internacional con hasta 4 partidos para las selecciones. En este caso, la clasificación para la Liga de las Naciones. Mañana nos lo cuentas, mañana estás en Radio Estadio. Mañana te conecto también en el especial, habrá un especial Radio Estadio Mundial de 6 a 8 de la tarde en Onda Cero. Un abrazo, Manu.
17: Un abrazo a todos.
13: Adiós. Me quedaba conectar con otro de los enviados especiales de Onda Cero, está en Nueva York, es Rafa Fernández, y estaba pendiente de todo lo que rodea la final, de los actos de FIFA, de Infantino y del show al descanso de esta final. Hola, Rafa, muy buenas.
19: Hola, ¿qué tal, Edu? Mira, y justo ahora mismo estaba viendo aquí unas declaraciones de Donald Trump, estoy también aquí en la sala de prensa donde va a aparecer ahora Scaloni, Dibu, con los argentinos, y hay unas declaraciones de Donald Trump donde ha dicho en Fox que quiere otro mundial en Estados Unidos, pero sin México y sin Canadá, y que quizá con otra sede como China. O sea que no deja de sorprendernos nunca
13: Donald
19: Trump.
13: ¿Estados
19: Unidos y China? Sí, sí, eso ha dicho. Que igual sería una buena sede compartir con China.
13: No estaría mal, claro, que una selección juegue el primer partido en China y el segundo 4 días después en Estados Unidos.
19: Eso está bien. Bueno, en 2030 van a jugar en Paraguay, en Argentina, luego van a venir a España, luego ya, a Marruecos,
13: sí,
19: o sea que
13: también, sí.
19: tampoco esto ya es otro circo. Pero bueno, ha dicho eso, pero vamos a ver cómo transcurre todo esto. Recordemos que Donald Trump, si no cambia de opinión, tiene previsto estar y entregar el trofeo junto a Infantino el próximo domingo en el MetLife. Y recordemos también lo que hizo el año pasado en el Mundial de Clubes, cuando se quedaba en la foto, ¿no?, con todos los jugadores del Chelsea. Bueno, aparte de todo eso, aquí en Nueva York pues sigue todo el tránsito de estrellas absolutas del fútbol y de todos los deportes. Hoy, por ejemplo, hemos visto aquí a Kevin Durant, ha pasado ayer por aquí LeBron James, Djokovic, que le acabamos de ver. Absolutamente todo el mundo del deporte está aquí en esta ciudad, se ha convertido en la capital del fútbol, la capital del deporte y casi la capital y el eje de todo lo que está transcurriendo en la información mundial. Mañana, en cuanto a lo referente a lo nuestro, España, van a tener la Casa de España en Little Spain, y va a haber un evento, está previsto que haya también algún evento y que por ejemplo haya uno de freestyle que haga el campeón de España, Diego, que anda por aquí todos los días, también entre los animadores, ese grupo de animadores de España que se van a volver a juntar antes de empezar el partido, para hacer una marcha otra vez rumbo al MetLife esta vez, y lo van a hacer para intentar que se congregue el mayor número de aficionados españoles, que en principio parece que no va a llegar a 10.000 en los controlados por la federación. Esperemos que luego sea un poquito más, porque Edu, tú también lo estás palpando, el dominio de los argentinos en cuanto a número es bastante, bastante serio, ¿no? Sí. Ya ha sido durante todo el Mundial una de las selecciones más seguidas por todos. Y lo que decías del descanso, esos 30 minutos que se hablaba se van a convertir en 17. Bueno, va a ser más realista con lo que es el fútbol normal y bueno, vamos a tener la oportunidad de ver a Shakira, a Madonna, a BTS y también va a estar Chris Martin como hombre fuerte, el hombre de Coldplay, como hombre fuerte dirigiendo todo lo que va a ser ese show, que pretenden que se convierta un poco en una especie de Super Bowl, y veremos el domingo en el descanso del partido, de la final.
13: Perfecto, me estaba fijando aquí en una historia, vamos a ir ahora con ella. Julen, te despido ya. Nada, el domingo hablamos después del España-Argentina. Si es después de una prórroga, será un poquito más tarde. Esperemos que sea un gran partido y sobre todo que gane España, que haya suerte. Gracias, Julen, un abrazo.
20: Así es, que lo celebremos el domingo, ahí estaremos.
13: Ojalá, lo celebraremos juntos aquí en Onda Cero. Gracias. Ya verás, hay que ser optimistas. Que me he encontrado,

0: con la madre de uno de los que puede ser protagonista el domingo. Antes, que ya es casi la 1:10, son las 7:10 de la tarde aquí en Nueva York. Paco Reyes.
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7: Lo que vieron mis ojos, lo que mis oídos oyeron y mi memoria retuvo, fui escribiendo en esta crónica.
8: Pues mira, un día cualquiera del año del Señor de 1044, el rey Don García sale de caza. Siguiendo a su halcón que va tras una perdiz, entra en una cueva. Y al fondo halla una imagen de la Virgen, una campana, una jarra de azucenas y una lámpara encendida. El rey toma este presagio como algo muy favorable para sus próximas campañas militares. Y esto es lo que dice la leyenda. Lo cierto y verdad es que el año siguiente, en 1045, conquista Calahorra. Y con el botín capturado a los moros, empieza la construcción del monasterio de Santa María la Real, que él, lamentablemente, no lo pudo terminar porque murió en la batalla de Atapuerca, pero su esposa, Estefanía, fue la encargada de terminar el monasterio. Y aquí lo tenemos.
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0: Pues mira, es lo que tiene caminar por las calles de Nueva York. Parece tan grande y en realidad no paramos de cruzarnos con españoles, con aficionados, con familiares de los futbolistas. Es que compartimos hotel. Si les digo Eva Sauceda, seguramente olvidamos muchas veces el apellido de la madre. Pero si les digo que es Pedro Porro Sauceda, pues ya identificarán todos a Eva. ¿Qué tal, Eva? Muy buenas.
20: Buenas tardes.
0: ¿Cómo estáis?
20: Imagínate, nerviosito.
0: ¿Tanto como al principio del Mundial o no? ¿Los nervios van creciendo según van pasando las eliminatorias?
20: Sí, hombre. Al principio lo tomas un poquito más relajado, pero ahora esto es un día, otro día, otro día.

0: Imagínate ya a nada que estamos de la final, nerviosita.
1: Lo de Pedro, he estado con él algunas veces ya durante la concentración y me decía que ya hubo emoción en la convocatoria.

0: Hemos dicho que uno de los aciertos de la Fuente, del cuerpo técnico, es que deje tiempo libre, que no sea una concentración militar, que les ha venido bien a los futbolistas ver a sus familias, poder salir de vez en cuando, poder cenar, tener tiempo libre, ¿no?
1: Sí, sí, hombre. Creo que ahí es una cosa acertada, porque si ellos están encerrados, vamos, digo yo, ¿no? Pero un ratito por lo menos para verlos y desconectar un ratito de lo que tienen, nos viene muy bien.
0: ¿Qué gana un futbolista metido en una habitación sin salir?
1: Bueno, también puede descansar.
0: Sí, pero hay tiempo para todo. Te quiero poner un momento emocionante, lo vivimos con mucha emoción el otro día en el estadio. Fue, claro, el pase a la finalísima, a la final de la Copa del Mundo, y solo la hemos jugado dos veces, hace 16 años y la que jugaremos ahora en Nueva York.
2: Se mete entre líneas, tira la pared, bueno, movimiento de algo, ¡porro, porro, porro!
0: Sigue, sigue, hemos estado un minuto, mira, mira, mira.
2: ¡Gol, gol, gol, gol, gol, gol, gol, gol, gol, gol, gol, gol, gol, gol, gol, gol! ¡De España! ¡Pedro! ¡Pedro! ¡Pedro! ¡Porro! ¡Al 13 en el juego de la segunda parte! ¡Qué jugada! ¡Qué equipo! ¡Qué día!
1: Emocionante de ver el partido en la tele y de escuchar la radio, eso es emocionante.
0: Mira, mira, si es que no acaba. Sigue.
2: Se quedó Pedro Porro para desafiar a Mañán y para clavar. Vaya si la clavó, vaya si abofeteó. Impacto total de España. Marca Porro para la España de los grandes. Gloria, gloria España. ¡Viva! ¡Viva España! ¡La España de los sueños! ¡La España de los genios! ¡La España de Porro! ¡En Estados Unidos! ¡Cayó!
0: Pues así fue más o menos el 2-0. ¿Ahí ya lo visteis cerca como nosotros?
1: No. ¿No? No, no, no. En realidad estaba en el hotel porque el pequeño estuvo malito dos días con fiebre. Y nada, decidí yo de quedarme. Hablé con mi nuera y con mi hijo y digo, no, porque el pequeño está malito. Yo me quedo aquí y ya está, pero lo viví igual que si estuviera allí.
0: Te me has adelantado porque precisamente nos sorprendió cuando él lo contó en la zona mixta después del partido. Bueno, era uno de los grandes protagonistas. Bueno, fue el mejor jugador del partido para la FIFA. Sí, sí. Recogió el trofeo. Y nos contó precisamente que el niño con los dientes, la fiebre, que nada importante, pero que se había tenido que quedar y que te ofreciste.
1: Sí, sí, sí, me ofrecí. Yo le dije, nene, yo me quedo. Y su padre también dijo, no, yo acompaño a mamá y nos quedamos con los dos niños. Y estupendamente, ya está, lo vimos desde la tele, pero con la misma ilusión, llorando, mi marido tirado en el suelo, yo salí al chico que estaba en la puerta, me abracé, estaba el pequeño dormido, pero igual, igual, de la satisfacción esa que me llena de que marque él, pero bueno.
0: ¿No os dio ninguna pena quedaros fuera del estadio?
1: No, no, ni mucho menos. Yo prefería estar con mi bebé y ya está.
0: ¿Y cómo lo visteis, en la tele americana?
1: No, en la española, vamos, nos lo pusieron en español.
0: Ah, pudisteis verlo en español.
1: Sí, en el hotel. Y vamos muy bien.
0: Pues el domingo queremos otro.
1: Sí, hombre, por supuesto. Si no es él, otro, da igual.
0: Quien sea.
1: Da igual. Da igual.
0: Muchísimas gracias, Eva. Que disfrutéis mucho de estos días en Nueva York y que podamos volver el lunes a España con el trofeo.
1: Hombre, eso esperamos.
0: ¿Te imaginas la que se prepararía en Don Benito?
1: La hay preparada ya, así que imagínate si ganamos el Mundial y si no marca él, igual, porque es que ahí estamos, todos los españoles apoyando a España y ya está.
0: ¿Hay pantallas gigantes? ¿Te han contado lo que tienen preparado?
1: Sí, montaron una porque, no sé si lo sabréis, hace un mes o así, montaron en la ciudad deportiva de nuestro pueblo, le han puesto el nombre de Pedro Porro. Y entonces ya han montado una pantalla gigante y eso fue, en las semifinales fue brutal. Y también me parece que la Plaza de España, pues imagínate, pues está todo el pueblo volcado con la selección.
0: No, ya le he dicho muchas veces a Pedro que como voy mucho a Campanario, pues al final paso por Don Benito para todo, para las compras, para todo, y me van contando lo que pasa con Pedro. ¿Has vivido la transformación también? A lo mejor lo sufres ahora cuando llegues en el Mundial. Verla, ¿cómo se multiplica? Hombre, Pedro, quiero decir, como extremeño, hacía creo que 24 años que un extremeño no marcaba en un Mundial, el último fue Morientes. Hacía mucho tiempo que un extremeño no jugaba en la selección, ahora Pedro está sentado, es titular y está siendo protagonista. ¿Crees que habrá una explosión como hubo con otros futbolistas en 2010 cuando regresen?
1: Bueno, yo creo que sí, seguramente, porque como tú estás diciendo bien, hace muchísimo tiempo. Y él, bueno, pues otro extremeño y ya está, pues está ahí y va a ver, vamos, repercusión muchísima.
0: Se le van a multiplicar los actos en Mérida, en Badajoz, en Cáceres. No, es verdad, embajador de Extremadura.
1: Sí, en Barcarrota. También le dieron un premio del mejor jugador deportista, no sé qué. Y también me han llamado de Barcarrota, me han llamado, bueno, de un montón.

0: montón de sitios de Extremadura, pero bueno, él también luego ya después de que ganemos tendrá su descanso y quieras o no, pues a ver, luego ya rápido tendrá su trabajo, empezará la liga en su equipo y bueno, pero ya tendrá tiempo, que no hace falta correr para hacerlo.
1: Me gusta mucho que digas que ganemos, porque queremos ganar, queremos ser optimistas.
0: Yo soy positiva, ¿qué quiere que te diga? Y lo llevo siendo desde que empezó el Mundial. Y ya está, para adelante, y ya está, ganamos. No ganamos para nosotros, yo creo que para el equipo de España llegar donde hemos llegado ya es un logro.
1: Pues Eva, madre del mejor futbolista de la semifinal con España. Ojalá ganemos y lo celebremos el lunes en Madrid, en Don Benito y donde sea.
0: Donde sea.
1: Gracias.
0: Muchísimas gracias a vosotros.
1: Por aquí seguimos de paseo. Dejamos a Eva y al resto de las familias aquí en el hotel, muy cerquita de Times Square. Y seguimos en este especial mundial en Onda Cero. 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
1: Oye, al margen de todo lo que rodea la gran final entre España y Argentina, han pasado cosas en España. Por ejemplo, Miguel Ángel Gil sobre Julián Álvarez. ¿Qué ha dicho Gonzalo Palafox? Muy buenas.
13: Hola, Edu. ¿Qué tal? Buenas noches. Bueno, pues sí, anoche en José María, en Segovia, hablaba el presidente de Tigo Madrid, Enrique Cerezo. Pues hoy turno para el CEO, para Miguel Ángel Gil. Nos enterábamos esta mañana, antes de que sacase la entrevista, porque es una entrevista de unos 15 minutos que ha hecho Miguel Ángel Gil a los medios del club, que iba a hablar y mucho de Julián Álvarez. Es verdad que también ha hablado de Diego Pablo Simeone, de los árbitros, pero como es lógico, ¿no? La entrevista tiene como objetivo trasladar el mismo mensaje, ¿no?, que nos ha trasladado el Atlético Madrid estas últimas semanas, estos últimos meses, respecto al futuro de Julián Álvarez. Julián no se vende. El Atlético Madrid no quiere vender al delantero argentino. Está muy molesto después de lo que ha pasado no solamente este último mes, sino este último año. La entrevista también le quiere mandar un mensaje al presidente del FC Barcelona, a Joan Laporta. La negativa es total para el Barça, ni por 100, ni por 150, ni por 200 millones. Y luego también, que esto es muy importante, ¿no? Ayer le preguntábamos a Cerezo si tendría que pedir perdón Julián Álvarez. Decía el presidente de Atlético Madrid que todos nos equivocamos. Pues hoy Miguel Ángel Gil ha seguido esa misma línea, dice que Julián está mal aconsejado, es lo que piensan en Atlético Madrid después de las penúltimas declaraciones del delantero argentino en el Mundial, y le tiende la mano a Julián de cara a una reconciliación con la afición del Atlético de Madrid. Ya pasó algo similar, entre comillas, con Antoine Griezmann. Es verdad que son dos personas, dos futbolistas y dos formas de pensar muy diferentes, ¿no? Vamos a ver si tiene la personalidad Julián Álvarez como la tuvo en su día el delantero francés. Pero bueno, el mensaje, como digo, es rotundo, es claro, y esto ha dicho Miguel Ángel Gimani.
14: Mi opinión es clara, la voluntad del club es clara, se lo he manifestado al jugador, a la gente, al presidente del Barça. Yo no tengo ninguna duda que el Atlético es el lugar en el mundo para Julián y que Julián es el delantero centro perfecto para el Atlético de Madrid. Queremos seguir contando con él. Recientemente escuché unas declaraciones del presidente donde decía que la oferta que había hecho al Atlético de Madrid no era infinita, y la única respuesta posible es que nuestra respuesta sí que es infinita. No queremos transferirlo, no aceptamos la oferta de 100 millones de euros, ni aceptaremos una de 150 ni una de 200.
1: Pues más claro imposible, pues, dice Miguel Ángel Gil.
13: Que sí, no, pero hay que esperar, es que estamos a 18 de julio, ¿eh? Esto es el mensaje del Atlético de Madrid, que es muy claro, pero es que es el mismo que nos han trasladado, que nos han dado, ¿no?, en las últimas semanas. El Atlético de Madrid no quiere vender a Julián, pero luego, bueno, pues se va a tener que reunir con el delantero, con su entorno, con su representante. Veremos qué decisión también toma Julián después de estas declaraciones, después de lo que ha pasado, después de ver que al Barça no se va a ir. Pero falta un mes para que arranque la liga y hay que ver cómo es la situación dentro de un mes. Lo dicho, a día de hoy Julián Álvarez va a seguir en Atlético Madrid, eso está claro, al Barça no se va a ir, pero esto es fútbol y hemos visto cosas más raras, así que yo creo que hay que esperar, y eso de que el caso Julián está cerrado, bueno, para Atlético Madrid sí, pero queda mucho verano.
1: Para el resto no, es verdad. La 1 y 28, a ver si lo ves en la pretemporada después del Mundial. ¿Seguimos?
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1: ¿Dónde está Rocío Martínez? Que la ha visto. Mira, esta mañana con Baena.
15: Aún no doy crédito, Edu, al evento al que he asistido hoy. Sé que os ha contado Alfredo Martínez. Ahora mismo Luis de la Fuente debe estar volando en el helicóptero con un cabreo importante, porque esto ha sido un acto para que la gente viera a Leo Messi. Pero es que cuando presentan a los españoles, cuando va a empezar a hablar de la Fuente, hay algunos abucheos, y Luis de la Fuente ha dicho: hombre, por favor, un poco de respeto. Te digo, aquí ha sonado el Que viva España, de Manolo Escobar. Bueno, es que no se lo sabía nadie. Había algún argentino que han cantado una canción, pero sobre todo estadounidenses que han venido para ver a Messi. Vamos, que han venido, que han pagado 80 euros para entrar en este festival, y algunos con entrada VIP que me han llegado a decir que han pagado hasta 1.000 euros. Eso sí, una cheerleader de la FIFA, específicas para este Mundial, todo muy americano, Kevin Durant, Joko, Tom Brady. Te diría, a lo mejor el abrazo que se han dado Scaloni y De La Fuente, y Scaloni también con Rodri. Yo tengo mis dudas de que haya una foto de todos con la Copa del Mundo. Y por cierto, Messi, a la rueda de prensa no, esto sí, ¿eh?
1: Claro, son supersticiones, son las mufas. No entres en eso, no entres en eso, que es una batalla psicológica también hasta el domingo. Nos vemos mañana, Rocío, gracias.
15: Un beso, chao.
1: Y nos quedan unos segundos para Bustillo. ¿Nos hemos perdido algo en este viernes?
16: Poquitas cosas. La más sorprendente, bueno, ya se sabía, pero Aubameyang ya es nuevo jugador del Deportivo de La Coruña. El equipo gallego paga 1,5 millones de euros al Olympique de Marsella, y el delantero gabonés de 37 años mañana estará ya en La Coruña. El Villarreal ha cedido al centrocampista Dani Requena al Levante. Andrés Cuenca, central juvenil del Barça, se marcha traspasado al Como de Cesc Fàbregas. Bruno Galassi, un centrocampista juvenil del Real Madrid, ficha por la Lazio. Y Pau López es nuevo portero del Andorra, después de llegar libre tras desvincularse del Betis. Al Betis llega, para cubrir la portería, Diego Conde, cedido por el Villarreal.
1: Queríamos regalaros un rato de radio desde Manhattan. Yo creo que ha merecido la pena. En la previa oficiosa de la final de la Copa del Mundo, porque por Radio Estadio Noche se han pasado todos los protagonistas. Mañana contamos el tercer y cuarto puesto entre Francia e Inglaterra. Será a las 11 de la noche, a las 10 arranca Radio Estadio. Iremos hasta la 1 de la madrugada, si es que no hay prórroga y se alarga, así que no habrá Radio Estadio Noche. Lo compensamos con un especial mundial. Los esperamos a todos a las 6 de la tarde. Ahí os contamos la última hora de España, alguna sorpresa y un paseo más por la Gran Manzana. Desde Nueva York, buenas noches a todos.

Existe una injusticia geográfica que acompaña a Galicia desde hace más de un siglo. Nadie sabe exactamente dónde termina. Los mapas la sitúan en el extremo occidental de España, pero esa definición se queda muy corta. Galicia apareció durante décadas en Buenos Aires, en Montevideo, en La Habana o en Ciudad de México. Se reproducía lejos de sí misma con una naturalidad extraordinaria. Bastaba reunir a unos cuantos emigrantes para que naciera una nueva sucursal del país, una coral, un periódico, un centro cultural o una conversación servían para reconstruirla. La emigración gallega no abandonó Galicia, la multiplicó y probablemente ninguna ciudad desempeñó un papel tan decisivo como Buenos Aires. Allí acabó instalándose una parte sustancial de su vida intelectual. Allí surgieron trabajando escritores, artistas y políticos que la guerra civil había expulsado de España. Y allí encontró refugio Castelao. Permaneció durante 80 años el cuadro más importante de toda su producción artística. Porque la noticia en realidad no consiste en una exposición. Las exposiciones se inauguran todos los días. La noticia consiste en un regreso. A derradeira leición do mestre acaba de atravesar el Atlántico para exhibirse por primera vez en el Museo de Pontevedra, donde nos encontramos. Y el viaje posee algo profundamente conmovedor porque reproduce exactamente el trayecto contrario al que hicieron cientos de miles de gallegos a lo largo del siglo XX. La gente se marchó hacia América y el cuadro ha decidido volver.

Castelao suele pagar un peaje bastante habitual entre los grandes personajes históricos. La posteridad termina simplificándolos. Se convierte en el gran intelectual galleguista, en el político, en el dibujante o en el escritor. La realidad era mucho más compleja y mucho más interesante. Su figura pertenece a una época en la que las personas todavía transitaban con naturalidad entre disciplinas aparentemente incompatibles. Ejerció la medicina, dibujó, escribió, investigó, hizo política y construyó un pensamiento que todavía hoy resulta enormemente moderno. Incluso la palabra nacionalismo adquiere en su biografía unos matices distintos a los que aplicamos actualmente. El suyo nacía de una voluntad de dignificar una cultura y de incorporar Galicia a la modernidad. Nunca, nunca con el propósito de encerrarla en sí misma.

El golpe militar de 1936 alteró por completo aquella trayectoria, como tantos otros intelectuales republicanos. Castelao descubrió que el exilio no consiste únicamente en cambiar de país. El exilio modifica la relación con el tiempo. Todo empieza a medirse de otra manera. El pasado adquiere un peso descomunal y el futuro se convierte en una tarea. No basta con sobrevivir, aparece la obligación de preservar aquello que se corre el riesgo de perder. Y Buenos Aires se convirtió en ese laboratorio. Miles de migrantes sostuvieron una cultura que la dictadura había intentado desactivar en España. El fenómeno resulta fascinante porque no se limitó a la nostalgia. La nostalgia siempre acaba agotándose. Allí ocurrió algo mucho más ambicioso. Se siguieron publicando libros, se organizaron debates, se financiaron proyectos y se mantuvo viva una conversación colectiva que había quedado interrumpida en Europa. El cuadro que nos ocupa, el cuadro que acabamos de ver, el cuadro nace precisamente de ese contexto. Castelao lo pinta en 1945 y lo presenta durante la conmemoración del aniversario del fusilamiento de Alexandre Bóveda. El nombre quizá no resulte familiar para todo el mundo, pero conviene detenerse unos segundos en él porque explica buena parte de la historia contemporánea gallega. Economista, funcionario y gran impulsor del Estatuto de Autonomía de 1936. Bóveda encarnaba una generación convencida de que Galicia debía gobernarse a sí misma dentro de un proyecto democrático común. Lo detuvieron pocos días después del golpe de Estado, un consejo de guerra lo condenó a muerte, lo fusilaron en agosto de 1936. Tenía 33 años. La escena del cuadro impresiona precisamente porque renuncia al dramatismo. No aparece una multitud, ni una batalla, ni siquiera una reconstrucción heroica. Un hombre muerto descansa sobre la tierra gallega mientras dos niños lo acompañan. Nada más. El muestro posee el rostro de la Bóveda y los niños contienen toda la inteligencia de la obra. Castelao no está pintando el final de una historia. Está representando una transmisión. El fanatismo destruye personas con una eficacia aterradora, pero encuentra enormes dificultades cuando intenta exterminar una herencia cultural. Alguien, dos niños, siempre recoge el testigo. Alguien siempre permanece observando.

Existe además una ironía extraordinaria. El cuadro ha vivido más tiempo en Buenos Aires que en Galicia. Ha permanecido protegido por las instituciones creadas por aquellos emigrantes que entendieron la cultura como una responsabilidad colectiva. La imagen resulta muy poderosa porque altera una idea muy arraigada. Solemos pensar que la emigración consiste en una pérdida y, sin embargo, la emigración gallega produjo también un fenómeno de acumulación. Conservó una parte decisiva de la memoria del país y la custodió durante generaciones. Tal vez por eso emociona tanto este regreso. El visitante no encontrará únicamente una obra de arte excepcional. Contemplará una conversación interrumpida durante 80 años, un puente entre dos continentes, una demostración de que la cultura posee una resistencia extraordinaria cuando existe una comunidad dispuesta a sostenerla.

0: La exposición terminará en septiembre y el cuadro volverá a Buenos Aires. El detalle resulta precioso porque impide cualquier tentación triunfalista. Nadie recupera del todo una obra semejante. Pertenece a las dos orillas. Pertenece a dos memorias, pertenece a dos historias que hace mucho tiempo dejaron de ser distintas. Galicia se acostumbró a mirarse en el Atlántico, pero quizá nunca había dispuesto de un espejo tan preciso como este. Un cuadro pintado por un exiliado, custodiado por emigrantes y devuelto temporalmente a una tierra que llevaba décadas esperándolo. Esa es la verdadera obra de arte, no la pintura en sí misma, sino la cadena humana que se ha permitido que siga viva. Y estamos muy contentos de formar parte de esta experiencia, de estar en el Museo de Pontevedra, en compañía de Isabel Vázquez.
1: Hola, buenas tardes.
0: De Rosa Belmonte.
2: Hola, ¿qué tal?
0: Incluso de Sergio Dumuiño, porque es Sergio que ha decidido convertirse en gallego.
1: ¿El?
0: También por
1: gallego,
0: lo tanto está dispuesto a cambiar de apellido.
1: Afamado escritor
0: Dumuiño,
1: gallego.
0: ¿Qué tal te queda, Sergio?
3: Pues yo creo que voy a preservar mi nombre.
1: Pensaba que iba a hablar en gallego, de verdad, que iba a tenerlos.
3: No, todavía,
1: así de cuando,
3: todavía no. Pero,
1: dale
3: pero,
1: tiempo.
3: Pero en algún momento escribiré en gallego para ver si me dan algún premio o algo. Pero eso sí.
0: Bueno, ser recibidos no los tres y yo mismo por esta ovación que nos tributa al público espontáneamente. Y prolonguemos el aplauso a Rafa Domínguez, que es vicepresidente provincial, y a Ángeles Tilbe, que es directora del Museo de Pontevedra. Por favor, Rafael, Ángeles, este aplauso también nos lo merecéis vosotros.
1: Muchas gracias.
0: Bueno, vaya peripecia, ¿no? Vaya proeza. ¿Cómo ha sido, Rafael, Ángeles, cómo ha sido conseguir que este cuadro, con lo que representa, con lo que implica, haya vuelto a Pontevedra en estas circunstancias?
4: Bueno, casi empiezo yo. La verdad es que fue un objetivo desde que llegamos, desde que el presidente me dio su confianza para ser el responsable del Museo de Pontevedra, y estamos en la ciudad de Castelao, 20 años vivió aquí, estamos en el edificio Castelao del Museo de Pontevedra, estamos con la mayor parte de la obra de Castelao, que Castelao pidió que llegase a Galicia y que viniese al Museo de Pontevedra cuando hubiese autonomía, y nos faltaba poder traer aquí la obra cumbre de Castelao. Y fueron 2 años y medio de negociaciones complicadas, intensas, difíciles, con los dueños del cuadro, de

0: de convencerles de que íbamos a hacerlo con el máximo respeto, con una organización complementaria, con jornadas, con temas muy importantes. Y la verdad es que después de 2 años y medio, ver ayer que el cuadro está, que la gente de Pontevedra y de Galicia puede venir a visitarlo, puede conmoverse como me conmoví yo la primera vez que lo vi en Argentina, pues era la decisión, y es muy, muy satisfactorio que esta gente pueda hacerlo para hablar de Castelao, para hablar de Bóveda, para hablar de la migración y para, sobre todo, poder disfrutar de esta exposición.
1: Ángeles, uno de los temores que tenían los que os prestaron el cuadro a la comunidad allí en Buenos Aires es que el cuadro no volviera, ¿no?
2: Sí.
1: Que una vez aquí se hiciera fuerte,
2: sí,
1: y que
2: sí.
1: Lo custodiarais en una cámara acorazada para no devolverlo.
2: La verdad es que el mérito se lo debemos totalmente al vicepresidente, que logró convencerlos, porque por más que le decíamos, el museo intentó en varias ocasiones anteriormente traer esta obra y no fue posible. Y Rafa fue capaz de convencerlos y hasta última hora me los tienen que garantizar que nos van a devolver la obra, por supuesto, un préstamo. Pero tienen un vínculo también muy especial. La comunidad emigrante, el Centro Galicia, tiene un vínculo muy especial con la obra, y yo comparto con el vicepresidente esa sensación cuando llegas de que está como un santuario, la verdad, es increíble.
1: Bueno, de hecho, habéis preparado una especie de capilla laica.
2: Sí.
1: Donde se expone el cuadro en solitario.
2: Sí.
1: En un espacio oscuro que todavía hace destacar más la obra, que sí podemos considerar la cima de Castelao en el ámbito pictórico, sin duda.
2: Sí, es la última gran obra que pinta, y hay que pensar que la pinta prácticamente ciego. Es su gran testamento pictórico. Él se basa en una estampa que había hecho en uno de sus álbumes de guerra en el año 37, que conservamos aquí en el museo y que se exhibe junto al cuadro. Hemos reducido el acompañamiento del cuadro a 4 piezas que son el precedente y el principio de la obra. La obra fue encargada en el año 44 a raíz de la publicación de Sempre en Galiza, de su gran ensayo político, y que está dedicada a Alexandre Bóveda. Él desde que se entera en Valencia de la muerte de Bóveda, fue un trauma absoluto, y desde ese momento decide convertir a Bóveda en un símbolo de la lucha por el galleguismo y por la libertad, ¿no? La sinrazón que lleva pues a que por unas ideas puedan asesinarte. Entonces, sí, es una capilla laica, porque él hace realmente un mártir laico, de un símbolo absoluto de la idea de Galicia, ¿no?
1: Rafael, siempre que tenemos esta connotación peyorativa de la política, nos olvidamos de que la política es esto, ¿no? Que tiene mucho de político en el buen sentido. Traer una obra del lugar donde proviene, que es Buenos Aires, acercar una orilla con la otra, significar todo el valor simbólico, no solo pictórico, que tiene una obra como esta, ¿no?
0: Sí, es que una de las cosas que nos sirvió para convencer a la Casa Galicia y a su presidente Vilalén de traer la obra es que uno de los temas que iba a abordar esta exposición era la emigración. Los gallegos, todos los españoles, pero los gallegos especialmente, ya sea por motivos políticos, ya sea sobre todo por motivos económicos, en la segunda mitad del siglo tuvieron que emigrar, tuvieron que ir a Sudamérica, Centroamérica, y donde fueron fundamentalmente fue Buenos Aires. Y ese fenómeno de la migración no debemos olvidarlo, porque con sus remesas que llegaban mensualmente mantuvieron a los gallegos durante mucho tiempo, cuando Galicia era una nación pues muy, muy, muy pobre. Y ese sentimiento que ellos tienen de Galicia, de sentirse gallegos en Buenos Aires, es algo que nosotros queremos recordar en esta exposición. La emigración, la figura de Bóveda, la memoria histórica, sin olvidos, pero tampoco sin sectarismos, o la figura de Castelao, son los temas que queremos abordar. Y desde luego es una de las satisfacciones que te da la política poder hacer esta exposición tan importante, que yo estoy convencido que va a batir todos los récords del Museo de Pontevedra, porque ha levantado muchísima expectación. Es una, bueno, pues de las satisfacciones que te da la política es poder permitir que los gallegos puedan ver una vez más, y probablemente sea la última, por lo menos en una generación, este cuadro. Y cuando yo hablo del Museo de Pontevedra, creo que esta exposición va a quedar en el recuerdo, por lo menos en el interior de los pontevedreses y de los gallegos.
3: Me miráis todos a mí pero no, yo estaba pensando en que al hilo de ese compromiso de Castelao con la política y recogiendo lo que él decía de la falta de sectarismo y de entender cómo es el compromiso, pensaba en el pobre Castelao desterrado en Badajoz, que es algo que a mí me toca de cerca, no solamente al ser de allí, sino también por coincidencias familiares que desconocía. Me he enterado esta semana que coincidió con mi abuelo en la pensión en la que vivía, que por cierto se llama La Favorita, como el bar que está ahí enfrente. Esta coincidencia solamente es irrelevante. Lo que sí es relevante es el impacto que tiene en él una tierra tan distinta, y que al mismo tiempo tiene la coincidencia de lo que era el compromiso suyo, que tiene que ver con su galleguismo, pero tiene sobre todo que ver con el compromiso con la injusticia. Lo que él ve allí es una tierra pobre hasta el extremo. No hablemos de los desmanes climáticos, porque el pueblo lo pasó muy mal, podemos entenderlo. Pero sobre todo lo que ve es una injusticia atroz entre el reparto de la riqueza. Y eso es lo que marca también gran parte de su compromiso político también aquí, porque a menudo confundimos los objetivos que tenemos contemporáneos. Lo que tiene que ver con la reivindicación de la tierra y la reivindicación de Castelao tiene que ver con tener una tierra más justa y una distribución de la tierra más justa. Y eso tiene que ver con su sentimiento gallego. De lo que él habla, sobre todo, lo que él denuncia, sobre todo en sus dibujos, en sus pinturas y en sus escritos, tiene que ver con esa idea de que quien trabaja la tierra es quien la tiene que ostentar, y quien está en cada uno de los territorios debe decidir cuál es su cultura y así la debe gestionar. Entonces, ese tipo de objetivos creo que es importante también tenerlo en cuenta hoy en día, cuando estamos tan confundidos también con la reivindicación
1: Ángel,
3: territorial, ¿no?
1: De hecho, venimos de ver con todo detalle los dibujos que habéis ido recuperando, homologando para crear un corpus,
2: sí,
1: que tiene que ver con el dibujante, con lo social, con...
2: Cuando Castelao alcanza la fama que alcanzó entre la gente normal, no entre los entre los entendidos del arte, él llega al pueblo porque refleja en sus dibujos la realidad de la miseria, de la necesidad de la emigración, del hambre, de los problemas de los foros, por ejemplo. Y es en el álbum NOS que recuperamos en el museo y que él va a exhibir en todo Galicia hasta entre el año 20 y el año 24, y también en Madrid, y que es donde se convierte en el genial artista de Galicia, ¿no? Y que además se identificaba, como él también dibujaba en los periódicos del momento, y la gente normal con el chiste de las cosas, se llaman cosas, cosas de vida, y todo el mundo se veía el cosas de vida porque se identificaba. Y efectivamente Badajoz fue muy importante. De hecho, siempre en Galicia empieza con escritos que empieza a escribir durante el destierro en Badajoz. Y va a recopilar.
3: Tantas veces exiliado, ¿no?
2: Sí, todos son.
4: Hay una, en la colección de NOS de viñetas, hay una que representa a unos campesinos viejos hablándole a unos niños, y la leyenda dice: a nosa terra non é nosa, rapaces, eso es, ¿no? Eso es, ahí condensa muy bien la mirada social de Castelao, que efectivamente fue muy popular, porque sus viñetas eran muy populares en los años 20-30, y lo convirtieron a él en un intelectual que yo creo que era muy excéntrico. Entonces, quiero decir, creo que la vigencia de Castelao quizá por encima de otros compañeros de galleguistas de generación y del grupo NOS, yo creo que se debe a que trascendía con mucho las cosas de su tiempo. Es decir, él era muy vehemente, y creo que puedo decir también que es muy radical en su pensamiento, pero no se circunscribía a los clichés habituales de su época. Es decir, pudo haber sido un militante comunista, pudo haber sido alguien muy que se hubiera dejado arrastrar por las corrientes fanáticas de la época, y él siempre estuvo por encima, él siempre mantuvo un pensamiento muy individual, incluso dentro del propio movimiento galleguista. Era a veces una era un verso suelto, sí, muchas veces, ¿no? Dentro, a pesar de que mantenía relaciones íntimas con gente que ideológicamente era muy contraria a él, como Vicente Risco, por ejemplo, ¿no? Con el que tenía una amistad muy tremenda, pero unas de unas desavenencias ideológicas también muy grandes, ¿no?
2: Sí, a partir de de los años 30, del 30 y es que el destierro lo cambia claro, muchísimo, ¿verdad? Y es cuando se produce la escisión, por ejemplo, en el partido galleguista, cuando Castelao y Bóveda deciden por conveniencia electoral. Sí. Ellos sabían que si no se unían a un frente que le permitiese llegar al Parlamento, no iban a poder.
4: No iban a tener escaño.
2: No iban a tener escaño, no iban a poder aprobar el estatuto que era su objetivo.
4: Pero sobre todo el galleguismo en Castelao siempre tiene un contenido muy social.
2: Siempre.
4: Y yo recuerdo, me gustan mucho esas viñetas que tienen siempre un punto de ternura, un punto de risa un poco trágica a veces, ¿no? Que despierta cómo dibuja a los millonarios, a los ricos. Los dibuja como Walt Disney, con muy gordos y con chistera y con monóculo, ¿no? Los dibuja, los caricaturiza mucho así, que es una forma que ahora los dibujaríamos todos llevan Ozempic, todos comen Ozempic, entonces no, al millonario hay que dibujarlo flaco y el gordo es el pobre. O sea, no, hemos invertido los términos, pero los pobres en Castelao son como
3: famélicos, sí.
4: Son famélicos, y los ricos son muy gordos, ¿no? Y yo creo que es impresionante cómo ha ido creciendo en el imaginario colectivo la figura de Castelao. En Galicia, desde luego, yo creo que es casi un lugar común, que está por todas partes, en todos los lugares hay referencias y homenajes a Castelao, creo que está muy presente, pero sorprendentemente, a mí me sorprende lo muy ausente que está fuera de Galicia, ¿no? Creo que tenemos una asignatura pendiente por comprender a Castelao fuera de Galicia.
2: Eso es un empeño que tenemos desde el museo, y de hecho, en los últimos años empezamos a tener muchas peticiones de préstamos de obra de Castelao. Yo también soy de la misma opinión. A nivel gráfico está al nivel de cualquiera de los mejores artistas gráficos de Europa, sí, o sí, del mundo. Y luego tiene esa capacidad inmensa de poder condensar en una frase mínima un mundo. No puedes muchas veces separar la imagen de la frase. Yo he sido testigo de conservadores de museos europeos que no sabían quién era Castelao, llegan y se quedan absolutamente pero este hombre, y la verdad es que sí, y nuestro empeño es eso, el difundir su figura. Y hoy en día nos ayuda también mucho, a veces las redes sirven para algo, y luego el que nosotros ahora tenemos accesible en nuestro catálogo online en la web, con lo cual puedes ver todos los dibujos, con lo cual eso ayuda mucho.
4: A veces echamos un cabre nosotros. Cousas, por cierto, está editado en Libros del Asteroide hace poco, reeditado, reedición accesible.
2: Y nosotros acabamos de editar ahora, en colaboración con la editorial Galaxia, los dos manuscritos de Os bellos no deben de enamorarse, con las ilustraciones. Se han editado los dos ejemplares por primera vez en edición facsímil, con un estudio también sobre, tanto sobre la obra dramática, sobre la obra de teatro, como de las ilustraciones. Y estamos muy, muy orgullosos de esto, porque era un anhelo que teníamos desde hace tiempo y que hemos logrado hacerlo también.
5: Pero pese a ser fundador del Partido Galeguista, diputado de la Segunda República, impulsor del Estatuto de Autonomía, Castelao tiene una dimensión mucho más artística. Es decir, me da la impresión de que es un artista comprometido que además era político. Es decir, pero es verdad que las viñetas, por ejemplo, o sea, independientemente del cuadro del que hoy es protagonista, las viñetas me parecen una obra artística fascinante. Y luego lo que decís del texto corto, que era lo que decía Dorothy Parker o Manuel Alcántara con los pies de foto, es decir, que ahí se podía escribir mucho más que en una novela entera, es decir, que la elipsis, lo sobreentendido y todo tenía mucho, mucho más contenido. Y luego quería decir que en realidad Castelao es como Pelé, es decir, no es verdad que no sea conocido, nombre largo, nadie dice Edson Arantes do Nascimento ni Alfonso Daniel Rodríguez.

0: Rodríguez. La gente dice Castelao y dice Pelé, ¿no? Pero era un artista más comprometido que un político, pese a que, claro, hoy se toma como referente de... Bueno, lo toma como referente cualquiera, el Bloque, el PP...
1: Todo el mundo, claro, sí.
0: El Partido Socialista de Galicia,
1: sí, es una cualquiera. Figura transversal.
2: A ver, Rafael, ¿qué piensas al respecto?
3: Bueno, yo creo que Castelao es definitivamente de todos. Esa gente que quiere decir que Castelao es solo suyo, yo creo que se equivoca. Castelao es una figura, desde luego, poliédrica, desde luego, fascinante. Es una figura que ha tenido, por supuesto, su vertiente política, y hay que decirlo, y hay que explicarlo, y hay que, como científicos, hay que decir lo que fue, cómo fue, y describirlo, pero... No, yo creo que nadie se puede arrogar la pertenencia de una figura tan histórica, tan importante como la de Castelao. Y en eso trabajamos, y en este caso es el Partido Popular el que ha traído Castelao, y eso ha levantado cierta polémica, pero bueno, todas las cosas que tienen polémica yo creo que es positivo también, porque le dan más conocimiento. Yo creo que fuera de la polémica y fuera de la política, lo que nosotros hemos traído es una exposición de Castelao, de un artista fundamental para Galicia, fundamental sin duda para el Museo de Pontevedra, y como evento artístico es como que hemos querido nosotros considerarlo. Otros han querido mezclar la política un poco, pero yo creo que en este momento y en esta exposición la política debería estar fuera, y deberíamos eso, hablar de la figura de Castelao, hablar de la figura de Bóveda, hablar de la memoria histórica, hablar de la migración, hablar del Museo de Pontevedra, que también estás viendo que está lleno de gente que está viniendo, sí, sí, a ver la exposición.
2: Está viendo aquí, gente que transita.
3: Claro, y eso.
2: Dices el Museo de Pontevedra en singular, hemos descubierto que por menos hay 6, y que el proyecto más ambicioso, Rafa, concierne al Santa Clara,
3: sí,
2: que es
3: sí.
2: La recuperación de un espacio.
3: Sí. Sí. A 500 metros, es verdad que, aunque son 6 edificios, ahora 7, hay 2 que están cerrados, que se va a entregar ahora el proyecto para iniciar sus obras y conseguir la licencia para hacer la rehabilitación, porque llevan 11 años cerrados, y es un poco vergonzante para los pontevedreses eso, pero quizás la obra cumbre, la obra más importante que va a acometer, yo digo que Galicia probablemente, es Santa Clara. Santa Clara es un convento de clausura que está a 500 metros de aquí, con 8.000 metros cuadrados de jardines en los que nadie podía entrar, no se podía entrar porque eran monjas de clausura, y que lo ha comprado el ayuntamiento y se lo ha cedido a la Diputación para que sea el 7º edificio del Museo de Pontevedra. Y es un proyecto que es verdad que va más lento de lo que querríamos, porque claro, las trabas arqueológicas que nos pone Patrimonio, porque es el kilómetro cero, hemos encontrado una iglesia del siglo XIII, hemos encontrado, bueno, pues cosas históricas, y ahora mismo estamos haciendo unas excavaciones para tener la certeza que donde va a ir los edificios del museo van a poder...
2: Cuidado con las excavaciones,
1: Y cuidado con las ampliaciones también, porque va a llegar un momento en el que todo Pontevedra va a ser el museo. Claro. No va a haber espacio para...
0: ¿Pero las monjas se habían muerto o se habían ido a otro sitio?
3: Quedaban 3.
2: No podía faltar Rosa de Monte.
4: Sí.
3: Quedaban 3.
4: Las han recolocado.
2: No, digo lo de las excavaciones porque empezamos y no paramos.
3: Estas son las segundas ya.
2: Surgen vestigios.
3: Sí, tuvimos las primeras.
2: De patrimonio, ¿no?
3: Sí, tuvimos las primeras y encontraron, bueno, determinados objetos, y ahora estamos ya con unas absolutamente completas que van a durar 4 meses y medio, y con eso ya creo que podemos iniciar las obras de Santa Clara una vez. Yo entiendo que los políticos queremos ir y avanzar muy rápido, pero también entiendo que el patrimonio hay que defenderlo, hay que buscarlo, y es necesario saber dónde vas a construir y qué vas a construir. En ese sentido, la Xunta es muy garantista y lo entiendo perfectamente.
5: El patrimonio, y brevemente volviendo a Castelao, que permanece oculto, y uniéndolo también a esto de si están los artistas olvidados o están las obras olvidadas donde no deben, porque nos contaban en la visita al museo que tan reciente como en el año 2017 aparecen, ¿cuántos son? 30 dibujos,
0: 51.
5: 50 dibujos de Castelao en una casa particular.
6: Sí, el álbum 2, precisamente, la obra que convierte Castelao en el gran artista.
5: Desde el año 31, perdido.
1: Bueno, pero estaban publicados.
5: Sí, sí, pero bueno.
6: Pero desde la publicación no se sabía dónde el paradero. Y pues casualmente estábamos haciendo la exposición y aparecieron. Fue, bueno, la sorpresa mejor que pudimos haber tenido. Pero sí, efectivamente, muchas veces de la forma más casual te encuentras con regalos como ese.
1: Pues que hay, bueno, dentro de con el álbum NOS y la vinculación también con el grupo NOS y todo eso, hay una cosa que a mí me sorprende, cómo no se ha creado una imagen gráfica vinculada a ese movimiento galleguista, ¿no? A las tipografías que inventa el propio Castelao con NOS, con esos trazos, ¿no? A